0: son la inversión personal del labrador divino en ti. El labrador divino ha visto algo en ti que tú todavía no has visto. Él te ha visto y ha dicho: yo sé lo jugoso que puede ser tu fruto. El labrador divino, permitidme esta pequeña herejía, es una pequeñita herejía nada más. El labrador divino tiene fe en ti. Él te ve y dice: se ve horrible ahora, pero yo veo lo que él todavía no ve. Yo veo fruto abundante y estoy haciendo una inversión personal en este árbol, que es mi árbol favorito del jardín. Ponte de pie y dile, vamos, ponte de pie, dile: Dios, aquí está tu árbol favorito. Levanta tus manos y di: labrador divino. Juntos: labrador divino, aquí estoy. Permanezco. No huyo del quebranto. No huyo de las tijeras, porque estoy aquí confiando que el labrador divino no es solo un empresario, es papá. El padre es mi labrador, mi papá es mi labrador, y puedo confiar en mi papá. Y puedo confiar en mi papá. Mi papá me mete la tijera, pero sabe lo que hace. Di: mi papá sabe lo que hace. No lo entiendo, pero sé que mi papá es bueno. Y aunque no lo entienda, puedo confiar en la bondad de mi papá, porque mi papá no está desligado emocionalmente de mí. Él me ama, ama este árbol. Soy el árbol de su jardín y tiene un plan conmigo. Puedo confiar en papá. Cierra tus ojos.
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3: Las personas nos enseñan a hablar, a caminar y a actuar. Nos parecemos a los mejores amigos y principalmente a aquellas personas a quienes les damos nuestro corazón, como una novia o un novio y, lógicamente, a nuestro cónyuge. ¿Se ha dado cuenta que muchas veces los matrimonios llegan a parecerse como hermanos? Es chistoso. ¿Por qué? Porque aprendimos a caminar juntos. Por eso es sabio elegir con cuidado con quién yo me hago acompañar. Es crucial a quién le abro el corazón, a quién le doy la categoría de amigo o de mentor, o le abro el corazón para enamorarme. Para hablar del tema, está con nosotros Melody Franz, quien a sus 19 años ya está creando contenido bíblico que está edificando a miles y miles de jóvenes. Al mismo tiempo sirve en su iglesia como adoradora y sobre todo es una hija enamorada de Dios que ama y respeta a sus padres. Y para nosotros es un honor tenerle como parte de nuestro equipo acá en Enfoque a la Familia. Melody, bienvenida a Enfoque a la Familia.
4: Gracias.
3: Ya es su casa, ¿no?
4: Sí, ya me siento como en mi casa aquí.
3: ¿Cuán importante es tener buenos amigos y qué efecto tiene tener malos amigos?
4: Tiene completamente efectos en nuestra vida. No sé si te pasó, pero a mí me pasó que al mudarme acá a Estados Unidos, uno empieza a conocer muchas personas de muchos países, ¿no? Por la cantidad de migrantes que hay. Que cuando vivía en mi país, eran siempre la misma gente del mismo país. Sin embargo, cuando vine acá, empecé a conocer gente que era de Colombia, de México, de Perú, de Ecuador. Y es simpático cómo uno empieza a usar palabras de ellos, ¿no? Uh-huh. Que uno no usaba antes, uno ya empieza a usar de estar tanto relacionados juntos. Y, por ejemplo, en mi país no se usa el tú, uh-huh. se usa el vos. Y ahora cuando hablo con gente de mi país me dicen, ¿por qué dices así? ¿Por qué hablas así? ¡Qué raro! ¿No? Pero el estar tan relacionada con ese tipo de gente que habla así, uno se contagia. Y creo que ese es un claro ejemplo de cómo uno empieza a parecerse a las personas con las que estás. Mm. Y es muy importante porque no me refiero a que voy a ser selectivo con las personas con las que yo estoy. Uno puede ser amigo de todos, pero es muy importante escoger quién va a ser la persona más cercana a tu corazón. Uh-huh. Nosotros todos tenemos una persona o varias personas que son muy cercanas a nosotros, que puedes decir, esta persona está cerca a mi corazón, es mi mejor amigo, mi mejor amiga. Y creo que escoger a esa persona, ya sea en el ámbito de amistad, es muy importante porque, te guste o no, va a ser alguien que va a influenciar muchísimo tu vida y tus decisiones. Hmm. Porque cuando vos le dejas a alguien que se acerque mucho a tu corazón, le das cierta autoridad para que también te hablen, te aconsejen. Uh-huh. Y por eso es importante, ¿quién es la persona que está cerca de mi corazón? Hmm. ¿Es alguien sabio? ¿Es alguien que ama a Dios? Porque le doy autoridad para que me aconseje, y también cuanto más cerca alguien está de tu corazón, más puede lastimarte. Y eso, wow, es muy importante, porque si tenés una persona cerca de tu corazón que tú lo aprecias mucho, le estás dando la potestad de que también te pueda lastimar mucho. Uh-huh. Porque es diferente que una persona que yo amo muchísimo me haga algo a que alguien que yo no conozco. Uh-huh. Como alguien en redes sociales me diga un mensaje muy feo, lo voy a recibir, wow, qué feo mensaje, pero no me va a llegar al corazón. Uh-huh. Pero si alguien que yo amo, que está cerca de mí, me dice eso, me va a caer muy pesado porque está cerca de mi corazón. Entonces, tener conciencia de que cuando permitís que alguien entre a tu vida, le está dando potestad de que también te lastime.
3: Así es. Y eso hay que tenerlo presente, porque esa potestad usted es quien lo otorga. Yo la otorgo. Uh-huh. Entonces, usted tiene que ser sumamente selectivo. En tu vida, ¿has tenido amigos o personas que han influenciado poderosamente tu vida? ¿Cómo lo hicieron?
4: Sí, totalmente. He tenido amigos y mentores también que me han, uh-huh, influenciado muchísimo para mi crecimiento, para, uh-huh, crecer, para madurar. Creo que eso es súper necesario, rodearnos de personas. A mí me gusta siempre tener amigos que yo creo que son más inteligentes que yo, que, wow, están más adelante en la vida que yo, para que también puedan aconsejarme. Uh-huh. Cuando yo era chica, siempre mis amigas eran más grandes que yo. Uh-huh. Nunca tenía amigas de mi misma edad, porque siempre buscaba a alguien a quien yo pueda seguir, mirar. Bueno, ya es 4 o 5 años más grande que yo, ya pasó por lo que, uh-huh, yo estoy pasando, ya está casado, ahora yo estoy en noviazgo, me puede aconsejar, ¿sabes? Entonces siempre buscaba a alguien que me pueda edificar también, uh-huh, y yo también edificar a esa persona. Entonces, uh-huh, mutuamente edificarnos y de distinguir si hay una amistad que en vez de edificar también me esté llevando abajo. Uh-huh. Si una amiga o un amigo te está impulsando a hablar mal de tus padres, a crear rencor hacia tu familia, a criticar, juzgar. Si lo único que se habla es de otras personas, para mí ese no es un lugar donde yo debería estar. Si la conversación siempre es vamos a hablar de otros mal, prefiero no estar ahí porque no es algo que me esté edificando a mí ni a la otra persona.
3: Uh-huh. ¿Alguna vez has tenido que alejarte de alguien porque dices no me conviene?
4: Sí. Y eso hay que tomarlo de una manera muy cuidadosa, porque yo no creo en no me convenís, entonces te voy a rechazar. Uh-huh. Porque creo que eso no es algo que Jesús haría. Uh-huh. Pero sí tienes que ser consciente que tú no eres Jesús. Uh-huh. Y si sabes que le has intentado ayudar a esa persona y has intentado aconsejar, hablar de Jesús, y aún así esa persona no quiere salir del lugar donde está, uh-huh, entonces puedes tomar un paso atrás. Siempre voy a seguir orando por ti. Yo te sigo queriendo mucho, pero mientras tú no quieras hacer un cambio en tu vida, yo no puedo compartirte las cosas vulnerables o pedirte consejos si yo sé que no estás en un punto donde yo puedo seguir tu consejo. Uh-huh. Entonces no creo que se trate de te rechazo porque no eres una buena persona, sino voy a seguir orando por ti, quiero lo mejor para ti, pero vamos a tomar un tiempo de que podamos redescubrir cada uno. Y eso, pero no me gusta rechazar a las personas, sino claro. Más bien poner un límite, pero aún así siempre sigo orando, estoy pendiente por esa persona y no corto completamente la relación. Simplemente es capaz, por un tiempo, no te voy a invitar a la intimidad de mi casa, pero vamos a seguir siendo amigos. No te voy a capaz invitar a tomar café todos los días, pero somos amigos, pero con límites.
3: Y es importante tenerlo claro.
4: Sí.
3: Es muy importante. ¿Cuáles son las cualidades más importantes que uno debe de buscar en esos amigos a los que uno le abre el corazón?
4: Yo creo que es lealtad, que amen a Dios genuinamente, porque cuando no amamos a Dios, yo creo que toda nuestra vida se desordena. Si no tenemos nuestras prioridades claras, no tenemos orden en nuestras vidas. Y también hay cosas que uno puede ver, como si lo único que habla esta persona es hablar mal de otros, cuando vos no estés con esa persona, también va a hablar mal de ti. Eso es algo que yo siempre miro. Si todo el tiempo viene a hablarme mal de otros, yo tengo cuidado porque digo, probablemente cuando no esté conmigo va a ser lo mismo. Entonces son cosas que uno puede buscar y mirar de que te dan señales. Lo mismo en una relación. Si quieres entrar en una relación de noviazgo, tienes que mirar. Mis padres siempre me decían, ¿cómo le trata a su mamá? ¿Cómo trata a su papá? ¿Cómo se lleva con sus hermanos? Eso es muy importante mirar, porque si le está tratando súper mal a su familia, si habla mal de su familia, hay que tener cuidado, porque probablemente va a ser así contigo cuando se casen. O sea, son señales que la otra persona nos da y hay que mirar cuidadosamente para distinguirlas.
3: Si una joven te mira y dice, yo estoy involucrada en una relación donde me golpea, me cela con todo el mundo. Aún yo servía en iglesia y me dijo que ya no puedo servir porque hay chicos que me miran y yo no quiero que estén mirando. Pero yo lo amo, es buena persona. ¿Cómo cortar esa relación? ¿Cómo entender que no conviene una relación?
4: Y sí, porque yo creo que los celos y esas actitudes de abusivo, celoso, posesivo, nomás está mostrando que esa persona está herida. Porque alguien sano no tiene esos celos. Alguien sano no es posesivo, no es abusivo. Entonces eso es una señal de que hay algo en el corazón de esa persona que está herido, que necesita sanidad. Pero es importante entender, como decía antes, tú como su novia, como su esposa, no eres el salvador de esa persona. Y aunque tú entiendas que es una buena persona, que tiene algo mal en su corazón, que algo necesita sanar, tú puedes tomar un tiempo de decir, te voy a dejar para que trates de lidiar con lo que está pasando en tu vida, y cuando estés en un mejor punto, si estamos ambos en un mejor punto, podemos volver. Pero no puedes mantenerte en una relación que te está lastimando a ti porque la otra persona no está bien. Yo creo que para que una relación sea sana, ambas personas tienen que estar sanas. Y capaz él necesita tomarse un tiempo para él sanar y luego poder estar contigo. Pero es difícil cortar cuando una persona ama a alguien que sabe que le está haciendo daño.
3: Claro.
4: Pero eso solamente creo que entra mucho ahí ser radical también. De decir, no voy a permitir que esta persona me siga dañando. Y también mirar las cosas que pueden tener consecuencias en tu vida. Si te casas con esta persona, ¿te imaginas a este hombre siendo el padre de tus hijos? Porque así como te trata a ti, probablemente va a tratar a tus hijos. Si es alguien que abusa físicamente, puede ser que pase lo mismo. Entonces también es calcular el costo. No solo del amor, sino que le amo a esta persona, me gusta estar con él. Sino el costo de que también, ¿cuál va a ser el costo de llevar esta relación adelante?
3: ¿Qué le dirías a una chica que dice, yo necesito tener siempre una pareja a mi lado porque yo necesito ser amada? ¿Es correcto eso?
4: No, eso es intentar llenar un vacío con algo que no vas a saciar. Yo siempre me gusta pensar con la analogía de si estás caminando por un desierto donde hace mucho calor y no tienes nada, y te encuentras con una botella de agua salada, vamos a decir. Estás sediento y tomas el agua salada pensando que esa agua te va a saciar, te va a calmar la sed, pero el agua salada en realidad te va a dejar con más sed, más necesidad de agua. Y creo que cuando nosotros intentamos llenar ese vacío con una relación, con sentirme amada, con que me digan cosas, es como esa botella de agua salada, que parece la solución, pero luego de tomarla, digerirla, te das cuenta que estás peor que antes. Y necesitas cada vez más, y no es la solución. No, o sea, no, es una solución superficial, momentánea, que te deja al final peor.
3: Yo tuve buenos amigos en escuela, amigos que fueron desde la primaria, la secundaria. Tenía uno que era mi mejor amigo, estudiábamos juntos, él me explicaba, me decía, no te muevas tanto, pon atención. Y cuando él me explicaba, yo le entendía. Y éramos tan buenos amigos que su abuelita nos bordó dos camisas iguales. No, era espectacular. Y yo siempre vivo agradecido con mi amigo porque él me ayudó a encontrarme a mí mismo, porque él me acompañó en un momento crucial. Y cada vez que nos encontramos, yo se lo digo, porque fue una persona clave en mi vida.
4: Sí.
3: Pero no todos los amigos son así. Sí. Hay amigos que drenan energía.
4: Sí.
3: Hay amigos que te roban tu fuerza, tu paz. Y usted dice, ¿pero por qué? ¿No? He visto a personas tolerar esos amigos que drenan la energía porque se volvieron codependientes de ellos.
4: Sí.
3: Entonces, casi compran la amistad de ellos porque no saben existir sin ellos.
4: Sí.
3: ¿Cómo yo sé que una relación ya es dañina?
4: Y cuando empezás a ver que si esa persona no está, te desestabilizás.
3: Wow.
4: Es una clave señal. Yo creo que eso es muy peligroso porque nosotros como humanos somos frágiles y yo no puedo depender de alguien para estar bien. Wow. O sea, aunque estés casado, aunque tengas tu mejor amigo, lo que sea, incluso tus padres. O sea, yo soy un ser individual que solamente puede depender de Dios, que es inmutable, que no va a cambiar. Pero si yo dependo de una persona que es frágil, es humana, primero que te va a fallar, porque nosotros como humanos vamos a fallar. Yo te voy a lastimar y tú sabes eso. Y es entender eso, de que las personas nos van a lastimar y también no somos eternos. Aunque nos encantaría decir que vamos a estar aquí en la tierra por siempre, la pérdida de un ser querido, de un amigo, de alguien, es algo que está predicho, o sea, está concreto. Y si yo dependo emocionalmente, mi salud espiritual, mi salud emocional depende de alguien, te pone en un lugar muy peligroso. Porque así cuando es. Pierdas a esa persona o esa persona te falle, tu mundo se va a caer. Y eso es peligrosísimo.
3: Eso se llama idolatría. Si usted puso a una persona en un lugar en lugar de Dios, que es el fundamento para que tú estés bien, se llama idolatría. Y esa idolatría es un falso Dios, un ídolo que tiene que quebrarse.
4: Sí.
3: ¿Por qué? Porque como ha dicho Melody, nuestra dependencia total y absoluta debe depender de Dios. Eso me lleva a la pregunta, ¿qué debo trabajar con mi identidad para tener relaciones saludables entonces?
4: Claro, hay que madurar espiritualmente y como persona. Cuando una persona decide casarse, uno tiene que estar y ya tener preconcebido que esa persona probablemente va a cometer errores y va a cometer y muchos, y saberlo, presupuestar eso. Y presupuestar la gracia, el perdón, pero eso todo requiere madurez, requiere de un corazón que se sienta completamente que dependo de Dios. Pero si yo me caso o tengo una amiga, un amigo, lo que sea, y dependo de esa persona, me deja a mí en un estado súper vulnerable. Es necesario que mi identidad primeramente sea afianzada en Jesús, que yo sepa quién yo soy, que yo sepa que fuera de todas las personas, mi fuente es Jesús.
3: Amén.
4: Me encanta esa canción que dice que todo lo que necesito lo encuentro en Él, y si le tengo a Él, lo tengo todo. Uh-huh. Y a veces Dios pone en prueba eso. A ver, ¿qué vas a hacer si te quita una persona? Realmente soy tu todo. Es como que ahí te prueba.
3: Wow. Uh-huh. Hmm. ¿Cómo te enamoraste de Matías? ¿Qué viste en él?
4: Yo vi que él era un hombre que trataba muy bien a su familia. Eso fue una de las cosas que más me gustó. Uh-huh. Que era muy respetuoso. Me di cuenta que amaba a Dios, pero no superficialmente. Y eso me encantó. Y que era muy transparente. No era alguien fingido. Eso me gustó. Que no era fake, como dicen. Uh-huh. Era alguien real, normal. Y eso me encantó. Me encantó que fuera tan vulnerable, que no tenga miedo a fallar.
3: Mm. ¿Fue tu único novio?
4: Sí.
3: Uh-huh. ¿Cómo lograste distinguir que querías una relación con alguien así y no con una persona diferente en tu corazón? ¿Cómo lo definiste?
4: Yo siempre también, algo que tuve muy en cuenta fue, ¿qué piensan mis padres?
3: Mm.
4: Para mí eso era muy importante. Entonces, me acuerdo que cuando Matías quería ser mi novio, yo le dije, tenés que hablar con mi papá. O sea, mm-hmm. no hay manera que no suceda. Y me acuerdo que tuvimos una charla. Tener la bendición de mis padres para mí fue una de las cosas más importantes, porque yo sabía que si ellos me decían que no, era por algo. Entonces yo siempre tuve en cuenta eso. También siempre pensaba, me veo casada con esta persona, me veo teniendo hijos con esta persona. También siempre miraba cómo reacciona cuando está frustrado, cómo me trata cuando las cosas no le salen bien. Todas esas cosas yo miraba y me hacían saber que sí era la persona. Pero requiere tiempo, o sea, muchas veces la gente quiere que sea todo rápido, pero esa etapa del conocerse, del conocer a la otra persona bien, yo creo que no se puede pasar.
3: Uh-huh.
4: O sea, vos tenés que saber cómo es esa persona cuando tiene hambre, cuando tiene sueño, cuando las cosas le van mal, cuando le va mal financieramente. Todo hay que conocer antes de tomar la decisión.
3: Hmm. Eso me parece fantástico. Siempre ten la bendición de tus padres. Siempre. Busca la asesoría de buenos pastores que les puedan orientar a ustedes en una relación donde se enamora antes de que comiencen una relación formal. Sí. Y nunca vivan una relación en oculto. Hay una diferencia entre la tolerancia, la gracia, el perdón,
4: uh-huh.
3: y cuando una relación ya no conviene. ¿Cómo puedo distinguir el ser tolerante, el perdonar, y cuando yo puedo decir, no, esto no va para ningún lado, esto sí. no conviene?
4: Yo creo que si hay una relación que te está haciendo mucho daño a ti,
3: uh-huh.
4: y que ves que tu salud espiritual está siendo afectada, uh-huh. que uh-huh. desde que estoy con esta persona, o desde que esta persona es mi amiga, amigo, mi vida espiritual fue decaída. Creo que esa es una cosa que no sé si se puede tolerar, sino más que nada creo que es un lugar donde uno tiene que tomar distancia,
3: uh-huh.
4: porque si tu vida espiritual está siendo afectada, que es lo más importante, creo que no hay salida para una relación así. Si vos ves que la persona constantemente te está arrastrando hacia un pecado, uh-huh. hacia hacer algo que tú no quieres hacer, pero la persona te insiste en hacerlo, también es algo que hay que salir de ahí, no es un lugar sano para estar. Y el perdón, nosotros siempre podemos ofrecer el perdón a las personas y tenemos que hacerlo porque es un mandato que Jesús nos dio. Pero tampoco podemos como estar cómodos en que alguien nos haga daño constantemente. Uh-huh. Si cada rato te está pidiendo perdón por lo mismo y te vuelve a dañar, te vuelve a lastimar, creo que también hay que ser un poco sabios en pensar realmente, ¿esta relación uh-huh. tiene futuro o no? Esta persona es muy importante, ¿quiere cambiar o está cómodo en su situación? ¿Está cómodo en su pecado?
3: Uh-huh.
4: Porque creo que lo más importante es que la persona que está haciendo el daño quiera cambiar. Uh-huh. Pero si no hay una señal de que quiere cambiar, mejor a veces es tomar distancia.
3: Uh-huh. Y esa distancia solo usted tiene que tomarla. porque muchas veces van a manipularte en permanecer en relaciones diciéndote, yo vuelvo a las drogas si usted se va.
4: O me puedo matar.
3: Yo me suicido si usted se va. Usted no es responsable de las decisiones de los demás. Las relaciones no son codependientes. Las relaciones, como ha dicho Melody, es una relación donde cada uno debe ser responsable de su propia vida, pero nunca caiga en una relación de manipulación. Viene una pregunta que es interesante, que nos las han hecho muchas veces en Enfoque a la Familia. ¿Por qué la gente se aleja de mí? ¿Por qué me cuesta tener amigos? Porque yo veo que otros son amigos, pero a mí me cuesta. ¿Qué habilidades sociales son importantes desarrollar para yo mostrarme amigo, como dice la Biblia, y tener amigos? Porque a mí me encanta la Biblia donde dice que Jesús era amigo de Lázaro. Era amigo de Marta y María. La Marta y la María le reclamaron a Jesús. No viniste a tiempo, le dijeron. ¿Y por qué? Porque eran amigos. Y le mandaron a decir, tu amigo, el que tú amas, está enfermo. Es decir, ese nivel de amistad todos lo necesitamos. Sí. Todos tenemos la necesidad. Pero hay personas a las que les cuesta.
4: Sí.
3: Hay personas que esperan que los demás hagan todo, pero ellos no saben dar el siguiente paso. Y cuando lo dan, no saben mantener relaciones. ¿Qué le dirías? ¿Qué habilidades deben desarrollar?
4: Es importante, si quieres tener amigos, ser amigo. Porque muchas veces en las amistades uno puede pensar, ¿qué puedo sacar de esta persona? ¿Qué puedo yo ganar de esta persona? Pero a mí me gusta también pensar, ¿qué puedo yo aportar en esta persona? Nosotros también podemos aportar cosas a las personas con las cuales somos amigos, no solo qué puedo yo ganarme de esta persona, qué puedo aprender yo, qué puedo conseguir de él. Esa es una mentalidad de no pensar tanto en mí mismo, sino pensar en la otra persona. Y a las otras gentes le encanta que uno piense en los otros. A la gente lo que más le gusta, si tú te das cuenta, es que hablen de esa persona. Entonces, creo que si quieres entablar una amistad con más personas, pregúntale cosas de esa persona. Porque a veces capaz no tienes amigos porque la conversación es muerta. En el sentido de que esa persona te pregunta, ¿cómo estás? Bien. Y no le decís, ¿y vos? ¿Cómo estás? ¿Te sentís bien? Y entonces la persona como que no sabe cómo seguir la conversación. Es muy como que llega acá y termina acá y no vuelve. Entonces eso es algo que yo aprendí de siempre cuando hablo con alguien, siempre me gusta todo el tiempo. ¿Y vos cómo haces? ¿Y cómo es tu vida? ¿Y qué haces? ¿Y qué estudias? Y a la gente le encanta hablar de sí mismo y después también da la curiosidad de que quieren saber de ti y empiezan a entablarse la amistad. Pero yo creo que una de las cosas que nos impide a veces crear relaciones es eso, que nosotros a veces no preguntamos demasiado, no nos interesamos. Uno se da cuenta cuando alguien quiere ser tu amigo por interés. Yo lo huelo desde lejos, o sea, es notable. Y también mostrarse vulnerable, ser honesto, que no le muestres a la otra persona que tu vida es súper perfecta porque se va a sentir mal. Entonces, mostrarle tus debilidades, mostrarle que sos como él, que pueden ser amigos, compartir tus historias. Creo que eso es lo que hace que una relación sea tan genuina.
3: A mí me gusta ser amigo de ustedes. Tu papá todas las semanas me llama. Sí, y si no me llama, lo extraño, entonces yo lo llamo. Y nos decimos hola y dice, ya sabía que ibas a llamar. Disfruto la amistad con tu papá. Sí. Disfruto caminar juntos. Pero hay varias cosas importantes. Somos amigos auténticos. Tenemos pasiones en común de servir a Dios. Compartimos sueños en común, amamos la familia de ambos y estamos interesados genuinamente. Hay amigos con los que uno no encuentra esa afinidad.
4: No
3: se da, no se logra, no hay química.
4: No hay química. Y eso está bien también.
3: Está normal.
4: Es normal, o sea, no con todo el mundo vas a conectar así. Obviamente uno es amigo de todos, pero esa amistad así íntima tiene que tener cosas en común, como decías vos, o sea, que nos apasione lo mismo para que tengamos temas de hablar.
3: Claro.
4: Porque si a mí me gusta el ministerio y a ti te gusta la biología, como que vas a querer hablarme de biología y yo no me gusta eso, no es algo que me apasiona. Entonces, tener algo en común que les apasiona es lo que une. Y es normal que no con todos haya esa conexión. Y yo eso fue algo que yo entendí y como que aprendí y lo solté. Porque yo muchas veces quería ser amigo así de personas. Yo decía, pero no sé por qué no conecto. Porque probablemente mi personalidad es muy diferente a la de esta persona. La forma de expresar amor de mí es diferente a la otra persona. Entonces

0: profundo a chicos de tu edad. Pienso en los varones. Es que a mí me gustan, pero la que me gusta siempre se va con otro. Pero ¿por qué no me mira? ¿Por qué no me pone atención? O yo le dije que me gusta y ella se asustó y se fue. ¿Qué le dirías a ese chico?
1: Que, bueno, las chicas somos complicadas. Eso le diría, que las chicas son complicadas, pero hay que ganarse el corazón de una chica. Mm. Y eso toma trabajo, tiempo y ser intencional. Yo también tuve varias historias en la iglesia que vi de amigos míos que hicieron eso con chicas y las chicas le fletaron, uh-huh, así de una. Pero claro, si nunca en la vida le habló y quiso entrarle de una,
0: claro,
1: es ridículo. Entonces, si quieres crear una relación con una chica, es importante que sean amigos. Uh-huh. Sea amigo, pregúntale cómo está, sin tocar el tema, aunque te guste, no hables del tema, hasta que un día vos te des cuenta que la amistad está en un punto de que podría ser. Uh-huh. Eso fue algo que Matías hizo conmigo, por ejemplo. Él siempre fue mi amigo, no era alguien extraño a mí cuando quisimos ser novios. Y creo que eso es súper necesario, crear una amistad, no tanto directo ya. Uh-huh. ¿Quieres ser mi novia? Como dicen los jóvenes ahora, y la chica le dice no, si no le conoce. Es obvio que va a decir que no.
0: Claro.
1: Entonces no hay que rendirse, hay que seguir remando y siendo amigos. Uh-huh. Y si no se da, no pasa nada. Solo fueron amigos.
0: Déjame ir a otro punto. Mi mamá siempre dice que he visto ridículo y que yo debo de vestirme mejor, pero es que a mí me gusta así. Pero yo veo que a las chicas no les gusta como yo visto. ¿Es importante eso?
1: ¿Presentarse? Totalmente, bien. Totalmente. Bañarse, peinarse, vestirse bien. Aparte, si gente que te ama te está diciendo, no, está feo tu ropa, vestiste mejor, no es porque no te quieren, es porque quieren lo mejor para ti. Mm-hmm. Quieren que te veas bien, que te veas lindo. Entonces, sí, es necesario escuchar esos comentarios que no da gusto escuchar. Mm. Pero al final te ayudan a crecer.
0: ¿Por qué en iglesia nunca nos dan un seminario de esto?
1: No sé. Deberían hablar de la vestimenta, de los estilos de alimentación, de ejercicio. Eso es totalmente importante porque forma parte de la vida de quién somos nosotros. Uh-huh. Nuestra salud, uh-huh, tiene muchísimo que ver con quiénes somos nosotros. Y a veces es un tema que no se toca mucho, uh-huh, lo de la salud, uh-huh, y de cuidarse y mirarse bien.
0: Uh-huh. Uh-huh. Y esta parte es importante. Si, aunque no haya una conferencia en iglesia del tema, varios padres pueden organizarse y dar un seminario a sus hijos donde los reúnan y hablen de cómo se establece una amistad, cómo se aborda a alguien que me gusta, uh-huh, cómo se comporta uno en la mesa, cómo trata un hombre a una mujer y una mujer cómo se comporta con un varón. Uh-huh. Hablen de protocolos. Si ustedes dicen, no, pero a nosotros nunca nos lo enseñaron, pues busquen a alguien que les pueda enseñar del tema, pero por favor, entiéndalo, sus hijos necesitan que les hablen del tema. Ajá. Es importante. Ellos tienen que luchar con complejos, con miedo.
1: Sí.
0: Déjame ir a otro de los complejos. Es que tengo mucho acné y me da vergüenza. Yo no sé cómo tratarlo. Entonces yo me escondo y no quiero que nadie me vea. ¿Cómo lo trabajo?
1: Sí, bueno, yo también pasé por lo del acné. Mm. No cuando era adolescente, sino este año pasé por una etapa donde tuve mucho acné. Mm. Y me sentía súper frustrada porque, bueno, uno intenta de todo y, o sea, yo sé cómo se siente tener acné. Y es normal no querer salir, no querer que te vean porque te da vergüenza de cómo se ve tu cara, de qué van a pensar. Y nunca falta el comentario que te dice, ay mamita, te voy a dar una crema y vos ya probaste todas las cremas. Pero es importante no aislarse y también saber de que tu identidad va más allá de cómo se ve tu exterior. Uh-huh. De que capaz, bueno, tengo acné, no me veo como quisiera, no me veo, mi pelo se ve mal. No importa, eso no importa, porque las personas que te aman de verdad, lo último que les va a importar es cómo se ve tu piel. Mm. Me acuerdo que mi papá siempre me levantaba a la mañana y me decía, uy, qué linda te ves hoy. Yo sabía que yo no me veía muy bien, pero me levantaba el ánimo. Y eso es importante también. Si sos un papá, afirma a tus hijos y ves que están batallando.

0: con algo en su aspecto físico, no les critiques más, no señales sus debilidades, sino levantales, llenales de ánimo. Y creo que eso es súper importante porque si no, nuestra identidad puede ir cayendo cada vez más.
1: Esto que estás diciendo es importante. Todos los jóvenes lo luchan.
0: Sí.
1: Vamos a ir a otra, a una chica. Ella dice, pero es que mis amigas ya desarrollaron y yo no. Es decir, me siento desubicada, pero ¿por qué mis amigas desarrollaron? Los chicos les miran y a mí no, yo no he desarrollado. ¿Qué le dirías a ella?
0: Que yo creo que si estás en una etapa de adolescencia, que claramente está, porque no ha desarrollado, no es el momento de estar pensando en que otros le miren o que quiera que le estén mirando. Porque si estás en la adolescencia, yo creo que es muy importante que un niño o una niña se enfoque en conocerse a sí mismo y conocer a Dios. Más que a veces creo que se pierde mucho tiempo en el noviecito, en la noviecita, en la adolescencia, que uno va creciendo al lado de esa persona, ponele, y después terminan y la chica no sabe quién es porque toda su etapa de donde tenía que conocerse a sí misma estuvo con alguien. Y ahí se queda como en banda donde dice, no sé quién soy, porque mi identidad estaba basada a esta persona. Entonces creo que no, ese comentario de me comparo y no me veo como otras no tiene mucho sentido porque no es un momento donde hay que estar enfocándose en eso. En un momento va a llegar el momento y gloria a Dios, pero mientras ahora, enfócate en lo que tienes ahora, que es en conocerte, en crecer. Y que no te importe tanto cómo te ves en el exterior, porque al final de todo, eso no importa. Realmente no. No tiene sentido. Es gastar pensamiento y energía.
1: Efectivamente, y has dicho lo que es clave en la adolescencia y en cualquier etapa de la vida, pero principalmente en la adolescencia, invierte tiempo en conocerte. Y conocerse no es fácil. Todos quisimos ser músicos y nos echaron de la banda. Todos quisimos jugar fútbol, los hombres, y nos echaron porque nadie nos elegía. Qué difícil. No es fácil crecer. ¿Cómo lo lograste? ¿Cómo lograste encontrar tu lugar? ¿En qué sos buena? ¿En qué no sos buena? ¿Cómo aceptar aquellas áreas donde no sos buena?
0: Probando. Me acuerdo que una vez justamente le hablé de eso a mi papá y le dije que quería saber en qué era buena. Quería servir en la iglesia, pero no sabía en qué era buena. Y me dijo, bueno, entonces a partir de mañana vas a empezar a servir en todas las áreas. Y yo probé todas las áreas. Y mientras iba probando me daba cuenta que había cosas que me encantaba hacer y otras cosas que yo decía, no, acá no, no soy. Y así fui descubriendo en qué era buena y en qué no era buena. Y aceptar de que hay cosas en las que no vas a ser bueno y está bien, no sos todopoderoso. Entonces, abrazar tus debilidades y también fomentar tus fortalezas. Si ves que tienes un talento para el piano, empieza a estudiar, empieza a practicar, pero si ves que no es lo tuyo, busca otra cosa. O sea, a veces no hacemos mucho drama por esas cosas, pero en realidad es probar. Yo desde que tenía 14 años empecé a servir en todo lo que se me daba en la iglesia. En multimedia, con los niños, con los adolescentes, enseñar, cantar, hasta tocar la guitarra, tocar el piano. Todo probé. Y al final me quedé con lo que me gustó y con lo que sentí que era mejor. Y sigo descubriendo cosas que me gustan hacer y cosas que todavía no me salen. Cada día.
1: Ese viaje al corazón de conocerse a uno mismo es personal. Nadie más puede vivirlo por ti. Cuando yo iba a entrar a la universidad, yo no sabía qué estudiar y le pregunté a mi mejor amigo qué iba a estudiar y él iba a estudiar ingeniería y yo me metí en ingeniería con él. Me parecía
0: Decente.
1: decente, una. Se
0: Buen
1: veía
0: trabajo.
1: contento, mi amigo. Hasta que llegando a ingeniería me doy cuenta que eso no es mi inteligencia dominante. Y me hago la pregunta: ¿quién yo soy? Si yo estoy en el lugar incorrecto, desencajo. No voy a desencajar totalmente. En primer lugar, en mi interior, porque me doy cuenta que no es mi lugar. Pero tengo que ser honesto conmigo mismo. Me gusta ese punto que dijiste, probando. uno tiene que probar. Sí. Y si no soy bueno, salir de ahí, ir a otro lugar, resistir el hecho de que le digan, váyase, por favor, váyase. No es que lo están menospreciando, es que usted no es bueno. Y eso no es malo, porque sí, te están haciendo un gran favor. Si a usted lo mantienen porque es el hijo de papi y lo mantienen ahí por hacerle el favor, le hacen un gran daño.
0: Sí.
1: ¿Por qué? Porque entonces usted es quien no es. Y ese encontrarse a uno mismo es lo que te permite brillar. Cuando uno se encuentra a uno mismo, ¿qué efecto tiene en el grupo social?
0: Sos genuino. No intentas ser como nadie más y creo que la gente lo nota. Porque ven como que me gusta estar con esa persona porque es diferente. Tiene su forma de ser, tiene su forma de hacerme reír. O sea, brillas de una manera diferente. Sin embargo, cuando uno intenta imitar, es como una copia barata.
1: Claro.
0: Porque la copia original, tú la conoces y esta es como una copia barata. Pero cuando sos genuino, como Dios te creó, brillas con la luz que Él te dio. No necesitas fingir ni mostrar nada porque sos vos. No necesitas mostrar nada a nadie.
1: Wow.
0: Y la gente lo nota y tus amigos se van a dar cuenta. Pero yo creo que la luz más importante que tiene que haber en nosotros es Jesús. O sea, esa luz que hay en nosotros que brilla y que otros ven y te van a empezar a preguntar qué onda contigo, que estás diferente, que brillas diferente. Y es porque conociste a Cristo y Él te ayudó a conocerte a ti mismo. O sea, es una aventura conocerse a sí mismo que Jesús nos tiene que acompañar.
1: Wow. Terminemos profundizando más este concepto. Porque no implica el que usted sea bueno o que ya llegó a encontrar el lugar. Implica en que usted se encontró con su Creador, en que usted se encontró con su Dios, en que Él lo llenó todo. Porque todos seguimos buscando ese lugar. Todos seguimos buscando en qué soy bueno. Pero cuando Él viene a llenar nuestra vida, algo ocurre.
0: Sí.
1: ¿Qué es lo que ocurre cuando Jesús llena nuestra vida?
0: Encontrás plenitud. Porque si no llena Jesús nuestra vida, aunque tú te sientas muy bien con lo que estás haciendo y te encante lo que haces y dices, yo fui creado para esto, aún ahí falta algo. O sea, hay un vacío que no puede ser llenado. Pero sin embargo, aunque seas un adolescente que no sabe su lugar en el mundo, que no sabe quién es, pero tenés a Jesús, te sentís pleno de alguna manera. No sé cómo explicar, pero es como que no falta nada ni falta agregar nada porque estás pleno, tranquilo.
1: Wow.
0: Es como una paz que solamente Él nos puede dar cuando lo recibimos genuinamente, no superficial.
1: Tal cual lo dijo Jesús a la mujer samaritana, si tomaras del agua que yo te daría,
0: nunca más
1: tendrás sed. Y no podía explicarlo. Él me conoce, Él me conoce. Y comenzó a proclamarle a todo el mundo.
0: Sí.
1: Es como si la vergüenza
0: se le quitó.
1: Se le quitó inmediatamente, porque Él me conoce.
0: Sí.
1: Y a eso te estás refiriendo.
0: Sí.
1: Mil gracias, Melody. Gracias, gracias por ayudarnos a encontrarnos en el que nos creó, el que lo llena todo. Mil gracias.
0: Gracias a ustedes.
1: Y gracias a usted por acompañarnos. Recuérdelo, aunque usted no sepa quién es, aunque usted no sepa si está en el lugar correcto, aunque los demás hablen mal de usted, cuando usted se encuentra con Jesús y tomas del agua viva, no tendrás sed jamás. Vivirás en plenitud, en llenura. Hasta nos podemos equivocar y nos dicen, usted no es bueno en esto, y usted sale sonriendo y alegre. Y los demás dicen, ¿cómo puedes sonreír si lo rechazaron? Porque tu plenitud no está en que los demás te acepten. Tu plenitud está en que Cristo es el centro de tu vida. Un abrazo a la distancia. Soy Sixto Porras, de Enfoque a la Familia.
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4: Le digo Mateo, Marcos, Lucas, Juan, Hechos, el quinto libro del Nuevo Testamento. 20, el versículo 17. Leemos en el nombre de Jesús. Enviando pues desde Mileto a Éfeso, hizo llamar a los ancianos de la iglesia. Cuando vinieron a él, les dijo: vosotros sabéis cómo me he comportado entre vosotros todo el tiempo, desde el primer día que entré en Asia, sirviendo al Señor con toda humildad y con muchas lágrimas y pruebas que me han venido por las acechanzas de los judíos. Y como nada que fuese útil, he rehuido de anunciaros y enseñaros públicamente y por las casas, testificando a judíos y a gentiles acerca del arrepentimiento para con Dios y de la fe en nuestro Señor Jesucristo. Ahora, he aquí ligado yo en espíritu, voy a Jerusalén sin saber lo que allá me ha de acontecer, salvo que el Espíritu Santo por todas las ciudades me da testimonio diciendo que me esperan prisiones y tribulaciones. Pero de ninguna cosa hago caso, ni estimo preciosa mi vida para mí mismo, con tal que acabe mi carrera con gozo y el ministerio que recibí del Señor Jesús para dar testimonio del Evangelio de la gracia de Dios. Y ahora, he aquí, yo sé que ninguno de todos vosotros, entre quienes he pasado predicando el reino de Dios, verá más mi rostro. Por tanto, yo os protesto en el día de hoy que estoy limpio de la sangre de todos, porque no he rehuido anunciaros todo el consejo de Dios. Bien, ¿está hablando o está escribiendo? Pablo, diga Pablo. Bueno, está escribiendo Lucas porque es el que recoge esto, pero el que habla es Pablo. ¿A quién le habla? Le habla a los líderes de la iglesia. ¿De qué iglesia? De la iglesia de Éfeso. ¿Dónde se encuentra Pablo? En Mileto. Versículo 24. Pero de ninguna cosa hago caso, ni estimo preciosa mi vida para mí mismo, con tal que acabe mi carrera con gozo y el ministerio que recibí del Señor Jesús para dar testimonio del Evangelio de la gracia de Dios. Entonces, ¿de qué vamos a hablar? Del Evangelio de la gracia de Dios. La Biblia es su propio intérprete. El Evangelio de la gracia de Dios. Hay un Evangelio de la gracia de Dios. Y llama la atención, es la atmósfera, el ambiente, la circunstancia, el auditorio a quien Pablo se dirige. Bien, vamos a explicarles esto. Pablo está regresando de su tercer viaje misionero. Primer viaje, segundo viaje, tercer viaje. Pablo sale de una ciudad llamada Antioquía. Lo hemos visto una y otra vez. Primer viaje, segundo viaje. Pablo regresa a Antioquía. Lo hemos visto una y otra vez. Tercer viaje, Pablo no regresa no es su destino Antioquía. Pablo tiene un nuevo destino. Pablo se propone ir a Jerusalén, no al lugar, no a la iglesia de donde él salió. Ahora va a Jerusalén. ¿Está con el pastor? ¿Usted aprende algo con el pastor? ¿Anota algo de lo que el pastor dice? Cuando sale de la congregación, de la reunión, ¿siente que ha aprendido algo o no ha aprendido nada? Amén. Entonces Pablo no regresa a Antioquía, sino que en lugar de ello va a Jerusalén. ¿Por qué va a Jerusalén? Porque ya se ha anunciado, se ha profetizado una crisis para Jerusalén. No solamente para Jerusalén, una crisis para todo el mundo conocido, casi que para el Imperio Romano. Dice que se anunciaba una gran hambre, la cual ocurrió realmente en los días de Claudio. Y eso afectó la iglesia de Jerusalén. ¿Cómo puede ser que las crisis que pasan en el mundo también nos afectan a nosotros si somos hijos de Dios? Santo, me parece que para usted no ha subido la gasolina, porque usted es hijo de Dios. Y la gasolina puede subir por allá, pero en su bolsillo no, porque usted es hijo de Dios. ¿Cuántos dicen amén? Hermano, enséñame el secreto, porque en mi bolsillo sí ha subido el diésel y la gasolina. Ayer una línea internacional suspendió repentinamente los vuelos porque dijo: no podemos asumir los costos del combustible. La India ha reducido miles de vuelos a nivel internacional porque el problema que está pasando por Irán y el estrecho de Hormuz y todo lo demás. Bueno, la situación crítica que le vino al mundo afectó en gran manera a la iglesia de Jerusalén. ¿Qué decidió Pablo? Pablo decidió tomar ofrendas en todas las iglesias a donde él había predicado el evangelio y había fundado, y envió a Timoteo, envió a Tito, envió a otros, a Trófimo, a Aristarco, a un grupo de los que le ayudaban, a Gallo, envió a Gallo. Dice que Gallo era de Derbe, para que se repartieran entre todas las iglesias que él había fundado y tomaran ofrendas. Luego se unen en Corinto y otras ciudades, y de allí deciden viajar a Jerusalén a llevar ¿qué? Las ofrendas que habían tomado, porque la iglesia de Jerusalén estaba pasando necesidades. ¿Está aprendiendo algo hoy? Pero Pablo se había propuesto llegar a Jerusalén antes de Pentecostés. En nuestro calendario, Pentecostés siempre se celebra final de mayo o junio. Así que Pablo debería estar en una época como esta. El invierno en el hemisferio norte termina 21 o 22 de marzo. En invierno, les he dicho una y otra vez, no se navegaba, no se podía navegar en el mar, ni se hacían guerras. Comenzó la primavera, así que Pablo inicia su viaje e inicia con sus compañeros: recojan las ofrendas que vamos para Jerusalén. Pero yo quiero llegar a Jerusalén antes de Pentecostés. ¿Por qué? Porque no pudo hacerlo en Pascua, era imposible. Terminaba el invierno y no daba tiempo. Pero Pentecostés es la fiesta de la cosecha, la provisión. Y Pablo dijo: es simbólico que yo vaya y llegue con una ofrenda, y el Dios de Pentecostés donde nació la iglesia, el Dios de provisión se manifieste como una señal para ellos. Eso le obligó a Pablo a hacer una ruta donde eliminaba iglesias, porque si iba a esas iglesias, ¿qué sucedía? No llegaba en Pentecostés. Oh, qué inteligentes se han vuelto. Santo Dios. Entonces, una de esas iglesias que Pablo elimina para no visitar es la iglesia de Éfeso. Diga Éfeso. ¿Está con el predicador todavía? ¿Ya se enredaron? No, bien. Pero en lugar de visitar la iglesia de Éfeso, bueno, allá ustedes pueden ver Éfeso, ¿lo pueden ver? Ahí está. Ahí está la punta de mi dedo. Ahí está Éfeso. Me quitaron el dedo, ya no pueden ver. Pero ahí está Éfeso. Entonces Pablo envía a la iglesia de Éfeso y le dicen: bajen a Mileto. Si pueden ver Éfeso, donde está la punta de la flecha, debajo de la flechita está Mileto, que era un puerto. Y le dijo: vengan acá, 65 kilómetros. Y allí Pablo se reúne con el liderazgo de la iglesia. ¿Está aprendiendo algo con el pastor? No con toda la iglesia, porque todos los de Éfeso no podían ir a Mileto, pero sí podían ir los pastores, los líderes de la iglesia. Y con ellos se reúne y tenemos el único discurso completo de Pablo dirigido exclusivamente a pastores. Así que yo le estoy predicando exclusivamente a pastores en el día de hoy. Si usted no es pastor, entonces no va a escuchar. Y a ellos Pablo les habla del evangelio de la gracia de Dios. Entonces Pablo alude en su mensaje, en su ministración, al evangelio de la gracia de Dios. Y yo he dividido esto en dos: uno para esta celebración y el próximo para la otra celebración. En esta celebración voy a hablar el mensaje que ellos llevan a la iglesia de Éfeso. ¿Qué lleva quién, pastor? Los líderes, los pastores, los obispos, les llama obispos, que han venido a Mileto para escuchar a Pablo. Así que por medio de los pastores, la iglesia de Éfeso será edificada. Y aquí tenemos algunas lecciones. ¡Aleluya! Me entusiasma. No sé por qué yo puedo pasar 2, 3, 4, 5 horas, que me agarre las 2, 3 de la mañana, 4, estudiando la palabra de Dios. Y es como un gozo al alma. Yo sé que a algunos pues les gusta la liga, y otros les gusta llorar cuando su equipo pierde y otras cosas, y pierden el tiempo en eso, pero a mí me gusta estudiar la palabra de Dios. Amén. Así que, ¿qué lección se llevan estos pastores para Éfeso? Recuerde, Pablo no está solo. Dice que le acompañaban Sosípater de Berea, Gallo de Derbe, Aristarco y otro de Tesalónica. Le acompañaba también uno que se llamaba Segundo de Tesalónica, Gallo de Derbe, Timoteo, Tíquico, Trófimo y también Lucas, que se había unido, porque en este momento, cuando usted lee el libro, Lucas habla en primera persona del plural, habla de nosotros, habla de nos unimos, habla de continuamos, habla de seguimos, habla de que nos embarcamos. ¿Todavía el pastor los está enredando? ¡Santo! ¿Qué mensaje llevan ellos? Aparte de lo que Pablo les dice. Recuerde que la vida misma es la mejor universidad de la cual podemos aprender. Lección 1, por favor, aprendamos esto. Realiza algo trascendente mientras continúas tu viaje a tu destino. Santo Dios. ¿Por qué les digo esto? Porque el propósito principal de Pablo no era reunirse con ellos. ¿Cuál era el propósito principal de Pablo? Llevar la ofrenda a Jerusalén. Pero hay gente que si no logran hacer algo, se les complica algo, no desarrollan algo, se traba algo, se traba la vida. Yo recuerdo en mis años de estudiante, parece que fue ayer, y nos ponían, yo no sé cómo hacen ahora, pero en la época nuestra uno tenía que pasar adelante, saludar al profesor y decir, para ustedes, patria. Oh patria tan pequeña, tendida sobre un istmo donde es más claro el cielo y más brillante el sol. En mí resuena toda tu música, lo mismo que el mar en la pequeña celda del caracol. Revuelvo la mirada y a veces siento espanto cuando no veo el camino que a ti me ha de tornar. Pero entonces he visto y se trabó y se le olvidó todo el resto de la poesía. Se la sabía, pero por una palabra se trabó y se peló. Amados, en el camino del Señor no nos podemos trabar. Habrán cosas que no salen como uno quiere. Habrá momentos en que uno tendrá que detenerse. Habrá momentos en que uno tendrá que hacer un alto. Habrá momentos en que habrá que sacar la espada y pelear con alguien. Pero mientras yo voy a mi destino, Dios me permitirá hacer cosas importantes y trascendentes en la vida. Alguien alabe a Dios con el pastor. Si estamos aprendiendo, aprenderemos que el propósito principal de Pablo no fue reunirlos a ellos. Es que si iba a Éfeso, perdía tiempo y no llegaba a Jerusalén. Entonces Pablo dice, bueno, no puedo ir a Éfeso, pero puedo enviarles una palabra con los pastores de Éfeso. Y Dios ha dicho en esta mañana, tal vez todos no puedan estudiar la palabra como el pastor, pero les voy a dar una palabra a través del siervo de Dios. Alguien alabe a Dios. Cuando, hermano, algo en la vida se dificulte, cuando algo se te produzca un tropiezo, no te detengas, porque tu destino sigue adelante, pero tú mientras tanto puedes hacer algo que glorifique el nombre del Señor, que sea productivo. Te quedaste sin trabajo. Ay, pastor, ore por mí que me quedé sin trabajo. Te quedaste sin trabajo, pero no sin cabeza. Te quedaste sin trabajo, pero no sin cerebro. Te quedaste sin trabajo, pero no sin manos. Te quedaste sin trabajo, pero no sin pies. Te quedaste de trabajo, pero no sin corazón. Te quedaste sin trabajo, pero no sin rodillas. No permitas que nada obstaculice tu vida, porque hay algo que no puedes hacer en un momento. Santo Dios. Muchos de los grandes inventos de la vida vinieron de alguien que tuvo una dificultad al tratar de alcanzar otra cosa. Es, no es una propaganda, pero es una historia. Una de las marcas más conocidas de neumáticos. ¿Qué es neumático, pastor? ¡Una llanta, pues! Dígame una marca de llanta. La primera, la más famosa, la Goodyear. Este señor quería hacer, formar algunos productos para fábricas, para vender en almacenes, en cadenas que producen productos para secretariado, para ese tipo de cosas. Y trabajando porque en aquella época los neumáticos principalmente eran sacados del árbol de caucho. Hizo una sustancia, se le olvidó, la dejó en la cocina, al lado del horno, y al día siguiente era algo que estiraba un poco, pero era consistente. Y él dijo: mira, yo no buscaba esto, pero esto es lo que yo buscaba. Puede suceder que en el alto que te ha puesto la vida, que en el stop, que allí donde estás detenido, que en esa situación que no pudiste dominar o controlar, esté Dios diciéndote: hay algo poderoso que puedes hacer. Amén. Tu ruta ha variado, pero no el Dios que te ha llamado. Tu embarcación no puede ir a Éfeso, pero Dios puede traerlos de Éfeso a donde tú estás. El dinero puede haberse escapado por un rato, pero Dios puede volver a traer el dinero de donde está tu bolsillo. Aleluya. Así que Pablo se propuso ayudar a la iglesia de Jerusalén, y por eso viajaba para allá, y no podía detenerse en Éfeso para no alargar su viaje y no llegar después de Pentecostés. Sin embargo, el hecho de haberse detenido, Pablo dice: Dios es un Dios de creatividad. Yo soy imagen y semejanza de Dios. Yo no puedo ir allá, pero ellos pueden venir acá. Alabado sea Dios. Dígale al Señor: Padre, activa la creatividad en esta cabeza, Pablo, Padre Celestial. Entonces allí Pablo les dice: de ninguna cosa yo hago caso, no estimo preciosa mi vida para mí mismo. Yo recibí un ministerio del Señor. Quiero acabar mi carrera con gozo y dar testimonio del evangelio de la gracia de Dios. Y es allí, pues, donde Pablo comparte con el liderazgo lo que el Señor había propuesto en su corazón. Segunda lección. La primera la aprendimos. ¿Cuál es? Mientras avanzas, no importa lo que suceda, Dios tiene algo trascendente para ti. La segunda lección. Esto es importante. El evangelio de la gracia tiene una palabra para cada persona. Santo Dios. El evangelio de la gracia tiene una palabra para cada persona. Siempre encontramos a Pablo predicando a los inconversos. En Hechos capítulo 13 lo encontramos lidiando con un brujo, un hechicero, predicándole al procónsul Sergio Pablo, luego predicando un mensaje tremendo en Antioquía de Pisidia, predicando en Listra, en Derbe, en Iconio, siempre dirigido al público en general. ¿Está con el predicador? Pero ahora estos no son inconversos. Estos no son endemoniados. Estos no son reyes. Estos no están en la sinagoga. Si, recuerde que Pablo a cada ciudad que iba, al primer lugar que visitaba era la sinagoga. Estos no son judíos que han sido formados en la ley. ¿Quiénes son estos? Pastores. Diga por favor en voz alta: pastores. ¿Quiere decir que los pastores también necesitamos palabra? ¿Quiere decir que los pastores también necesitamos en algún momento que alguien nos predique? Santo Dios. Así es. Porque para cada persona Dios tiene una palabra. Y por eso, Pablo aplica el principio de Jesucristo. Jesucristo, les voy a dar un ejemplo, predicó de las parábolas, la parábola del sembrador, el trigo y la cizaña, todas esas parábolas. ¿Qué sucedió cuando terminó de predicar? Vinieron a casa. ¿Y qué dijeron sus discípulos? Señor, explícanos la parábola. ¿Y qué dijo Jesús? A ustedes les es dado a conocer los misterios del reino. A ellos la palabra general, pero a ustedes les voy a dar lo que dice la parábola. Les voy a dar el rema. Igual ocurre aquí. Pablo dice, he predicado. Todos ellos me han escuchado. Los he ganado para el Señor. Los he formado. Pero ahora tengo una palabra exclusivamente para ellos. Dios tratará con ellos. Hermanos, cuando usted vaya a un renuevo, sepa que allí habrá una palabra especial que no es para toda la iglesia, es solo para los que acurran a ese renuevo. ¿Está con el predicador? Cuando usted vaya a un seminario especial, cuando la iglesia convoque a un grupo, cuando la iglesia diga, solo quiero los líderes estos, o cuando la iglesia diga, solo quiero los que se van a formar para el bautismo en agua, o la iglesia diga, solo quiero a los que se van a casar en esta reunión, sepa que Dios tiene una palabra especial indicada. Y aún en una reunión como esta, donde hay miles en presencia y miles en otro lugar escuchando esta palabra, dentro de esta palabra general, Dios tiene una palabra particular para ti. Y para ellos, Dios tenía una palabra de encomio. Les dijo, el Espíritu Santo los ha puesto como ministros, como obispos de la grey de Dios. ¡Qué privilegio! También tenía una palabra de amonestación. Pablo les dice, les amonesto hoy. Y les dice, no he codiciado ni oro, ni plata, ni vestido de nadie. Tenía una palabra de advertencia. ¿Qué les dijo? Después de mi partida vendrán lobos rapaces que no perdonarán el rebaño. Y otra palabra de advertencia. Y aún de entre vosotros mismos se levantarán maestros, dice, que no perdonarán el rebaño. Engañadores. Así que tienen que estar vigilantes. Tienen que vigilar la iglesia. Pablo les tenía una palabra de ánimo. Y les dijo, sigan. No se detengan, porque fiel es el que prometió. Pablo les tenía una palabra de seguridad, indicándoles que el que los llamó estaba con ellos. Dice, el Espíritu Santo que les llamó estará con ustedes. Pablo tenía una palabra de instrucción. No he rehuido de anunciar todo el consejo de Dios. No prediquen solo un tema. No hablen solamente de prosperidad y de dinero. Prediquen toda la palabra del Señor. Entonces, si Dios tuvo una palabra para la vendedora de púrpura, Lidia, en Filipos, si tuvo una palabra para la endemoniada de Filipos, si tuvo una palabra para el procónsul Sergio Pablo, si tuvo una palabra para Loida y Eunice, y para el nieto Timoteo, tiene una palabra para ti también. Porque el evangelio de la gracia de Dios tiene una palabra para todos. Bendecido sea el nombre del Señor. Entonces ya tenemos dos lecciones. Mientras transitamos hacia nuestro destino, podemos hacer algo trascendente, algo que impacte, algo que bendiga. Ahora, mis amados hermanos, el evangelio de la gracia de Dios, que proporciona una palabra personal, nos da también el entendimiento en la palabra que Dios nos da. Y dentro de lo general, nuestra palabra tiene autoridad cuando es respaldada por un testimonio de vida. Pablo les está diciendo, miren, yo no estimo preciosa mi vida para mí mismo. Por todas partes me dicen que me esperan tribulaciones y prisiones, pero eso no es lo que me detiene. Yo espero terminar mi carrera con gozo. Y una y otra vez les dice, lo principal que ustedes deben llevar a la iglesia de Éfeso es siempre un mensaje. En el versículo 19, cuando comienza a predicarles, les dice, ¿cómo he servido al Señor? Santo Dios. Esos pastores quedaron, no sé si animados o diciendo en qué nos hemos metido. Versículo 19, ¿de qué pastor? De Hechos 20. Dice Pablo, ustedes saben cómo me he comportado entre ustedes desde el primer día que llegué a Éfeso, a Asia. ¿Cómo? Sirviendo al Señor con toda humildad, santo. Sirviendo al Señor con muchas lágrimas. Así que ustedes saldrán de aquí y sepan que lo que les espera en el ministerio son muchas lágrimas. Y también lo que les espera son pruebas. ¿Por qué? Porque eso es lo que me da la autoridad para que cuando yo predique la palabra tenga un respaldo de parte de Dios. Porque yo no estoy predicando algo que no he vivido. Estoy predicando algo donde Dios me sacó de las muchas lágrimas. Y he entendido que son bienaventurados los que lloran, porque ellos recibirán consolación. Muchachos, si van a predicar, tienen que saber que el ministerio produce lágrimas. Y no es como muchos piensan y ven el ministerio el día de hoy. Dios mío, creo que los cantantes deberían escuchar un poquito esto. ¡No vamos! Sí, el rider de equipo no es este. Y la marca de las bocinas son estas. Y los micrófonos tienen que ser esto. Y me garantizan habitaciones en hotel de esta categoría. Y en la parte de atrás necesito tales y tales y tales frutas. Y el 50% adelantado. Yo quisiera ver, ministros hoy, que entre la entrada y el altar lloren los sacerdotes, ministros de Jehová. Caleo, a nuestros estudiantes hay que prepararlos sabiendo que el ministerio produce lágrimas. Hay que llevarlos a entender cómo lloraba Jeremías. Como Moisés tomó el incensario y le dijo a Aarón, colócate entre los vivos y los muertos y llora para que el juicio se detenga. Pero Pablo dijo algo más. Ustedes tienen que saber que no pueden ser dominados por lo material. Le dijo, ni plata, versículo 33, ¿de qué pastor? De Hechos 20, ni plata, ni oro, ni vestido de nadie he codiciado. Santo, pastor, pero usted se viste muy bien. Jesucristo también se vestía bien. Pero si usted supiera, no exagero y Dios lo sabe, todo esto me lo regalan. Yo no tengo armario para colocar todo lo que la gente me regala. La próxima semana voy a otro país Y le pedí a los pastores que me acompañan que le digan a los pastores de allá que no, mi maleta no le cabe tanta cosa, hermano. Y a veces me da verdad dolor, me da pena de lo que me regalan, ni siquiera poderlo traer y tener que regalarlo allá mismo. Porque uno no anda detrás de estas cosas. Pero buscad primeramente el reino de Dios y su justicia, y todo lo demás vendrá por añadidura. Entonces Pablo dice: miren, muchachos, hay una palabra para ustedes. No se guíen por lo material. El ministerio no es asunto de plata, no es asunto de oro, no es asunto de vestido, no es asunto de comodidad. El ministerio es asunto de servirle a Dios. Pastor, y esos pastores que aparecen en redes sociales con Lamborghini, con Ferrari, esos son ellos. Yo no tengo nada con eso. Yo estoy hablando lo que Pablo les dijo a ellos. No nos puede, amados hermanos, una de las principales causas de escándalos en el ministerio, en las iglesias, ha sido el desvío de los pastores por las cosas materiales. Y Pablo dijo algo más. No he rehuido, versículo 27. 27, pero ¿de qué, pastor? De Hechos 20. No he rehuido anunciaros todo el consejo de Dios. Y aquí me detengo un poquitito. Porque algunos van a decir: ay, usted nada más habla de gracia y gracia y gracia. Ahora, pero dentro de la gracia, estoy anunciando todo el consejo de Dios. En otras palabras, Pablo dijo: no seas monotemático. Un pastor no puede predicar exclusivamente de un tema. Usted que me está oyendo en cualquier lugar, si su pastor solo predica de dinero, de prosperidad, de éxito, de cómo te va a ir bien, ora por ese pastor para que Dios le revele todo el consejo de Dios. Hace poco estuve en una convención, en una conferencia, y en mi última predicación, pues saqué el rejo. Y yo le dije: yo lamento, Dios tiene algunos que solo hablan de cómo te va a ir bien, lo hermoso que será la vida, lo especial que tendrás, cómo se te abrirá la puerta, cómo el dinero caerá del cielo, cómo todo será maravilloso. Pero también Dios tiene otros que dicen: sin santidad nadie verá al Señor. Dios tiene a otros que dicen: arrepentíos. Dios tiene a otros que dicen: humillaos pues bajo la poderosa mano de Dios. Dios tiene a otros que dicen que nuestro testimonio es nuestro principal mensaje. Dios tiene a otros que dicen que hay que guardarse de toda idolatría. E idolatría es todo aquello que afecte mi relación con Dios. Entonces, muchachos, prepárense para lágrimas. Prepárense para ser humildes. Y prepárense para las pruebas. He servido al Señor con muchas pruebas. Pero sepan algo: muchas son las aflicciones del justo, pero de todas ellas le librará Jehová. Aleluya. Sepan algo: no te dejaré ni te desampararé. A ver si tengo respaldo musical. Sepan algo: pelearán contra ti, pero no te vencerán, porque yo estoy contigo, dice Jehová de los ejércitos. Van a pasar pruebas, si las van a pasar, pero yo estoy con vosotros. Y cuando pase por las aguas, yo estaré contigo. Y si por los ríos, no te anegarán. Cuando pase por el fuego, no te quemarás, ni la llama arderá en ti, porque yo, Jehová, soy tu Salvador. Y debes saber algo, hijitos: vosotros los habéis vencido, porque el mayor es el que está en ti que aquel que está en el mundo. Así que Si nos detenemos, si algo ocurre en el tránsito de nuestro destino, es porque Dios tiene algo especial. Y debemos aprovechar para hacer algo trascendente. El segundo, en medio de todo, Dios tiene una palabra personal para mí. Y no importa si yo soy el predicador más reconocido del mundo hoy, yo necesito una palabra de Dios. No hay quien no necesite una palabra de Dios. Tres, y termino con esto. El evangelio de la gracia apunta a la prioridad de la vida. El evangelio de la gracia apunta. Santo Dios, como si fuera una pistola. Apunta. Ricky sabe de esto mejor que yo. Santo Dios. Porque él va a la práctica de tiro esa que hay en los lugares y va a practicar allá. Pero el evangelio de la gracia apunta a la prioridad de la vida. En la vida hay muchas cosas que nos pueden distraer, cosas que no son malas, pero nos distraen, nos desenfocan, desvían el punto de mira. Muchachos, consérvense enfocados en la prioridad de su vida. Y Pablo por eso les dice: de ninguna cosa hago caso, ni estimo preciosa mi vida para mí mismo, con tal que acabe mi carrera con gozo y el ministerio que recibí del Señor. Con tal de que acabe mi carrera con gozo. Yo no solamente estoy viendo el día de hoy, yo estoy viendo el final. El escritor a los Hebreos dice: corramos con paciencia, despojémonos de todo peso y del pecado que nos asedia, y corramos con paciencia la carrera que tenemos por delante, puestos los ojos en Jesús, autor y consumador de la fe, el cual por el gozo puesto delante de sí aceptó la cruz, menospreció el oprobio, pero se sentó a la diestra del trono de Dios. Entonces, miremos a Pablo cuando les predica. Versículo 20-21. ¿De qué? Dice: voy a Jerusalén sin saber lo que allá me espera. Por eso los llamé, porque tengo prisa de llegar a Jerusalén antes de Pentecostés y no sé lo que allá me espera. 23. Salvo que por todas las ciudades el Espíritu Santo me da testimonio de que lo que me espera son prisiones y tribulaciones. Hermano mío, si lo que a ti te espera son prisiones y tribulaciones, ¿qué haces tú? Yo no voy. ¿Para qué yo voy? Si lo que allá me está esperando es prisión y tribulación, ¿para qué voy a ir para allá? ¿Usted haría eso? Yo lo haría. Pero no soy tan santo ni tan ángel como usted. Pero si a mí me dicen lo que te esperan es un secuestro. Ahora yo voy para Colombia. Lo que te espera es un secuestro. Allá te van. ¿Tú crees que yo voy? Yo no voy. Y si quisiera ir, de todas maneras no podría. Mi mujer no me deja. Olvídese. No, se lo garantizo. Pero Pablo está diciendo: no Mickey Mouse, no es la chilindrina, es el Espíritu Santo el que me está diciendo que allá en Jerusalén me esperan prisiones y tribulaciones. Pero yo quiero decirle, yo no hago caso de lo que a mi vida le guste, le interese, le complazca, le caiga bien. lo que a mí me interesa es acabar mi carrera con gozo. Alabado sea Dios. Eso habla de la prioridad de la vida. Y Pablo dice, aunque me esperen, como en efecto le esperó, así fue, en el Jerusalén fue apresado, aunque me esperen prisiones y tribulaciones, más allá de esa advertencia, en mi corazón hay un gozo, porque voy a cumplir la voluntad de Dios. Alabado sea Dios. Alguien alabe a Dios con el predicador. No hay nada, no hay nada, no hay nada, no hay nada, no hay nada que llene de tanto gozo la vida como cumplir la voluntad de Dios. El salmista dijo,

0: porque es la gracia de Dios, la palabra que te da la gracia de Dios, la que te sostiene para enfrentar las cosas difíciles de la vida. Yo quisiera ser un predicador moderno, de esos que dicen: mañana el sol amanecerá y traerá rayos de bendiciones estratosféricas, y con esos rayos entra a tu cuenta en línea y verás cómo se han aumentado los ceros en tu cuenta. Eso ocurrirá en la mañana, pero antes del mediodía te llamará el presidente. Y todo el mundo amén, y la gente corre. Eso sí lo creen. Pero cuando tú le dices: cuidado, que el diablo te ha pedido para zarandearte. No, eso no. Esto es para este. Como si eso no estuviera en la Biblia. Como si Pablo no dijera que es necesario que después de muchas tribulaciones alcancemos la vida eterna. Como si Pablo no hubiera dicho: para mí el vivir es Cristo y el morir es ganancia. Pero quiero que sepas, la palabra de Dios, la palabra de gracia, nos da una seguridad interior que supera toda amenaza y toda mala noticia. Supera toda amenaza y toda mala noticia. ¿Cuál es tu reacción si te dan un diagnóstico negativo? Ahí vamos a ver dónde está tu corazón. Si puedes alabar a Dios a pesar de eso.
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2: Hola amigos, ¿cómo están? Yo soy el pastor Sergio y quiero darles la bienvenida a un episodio más de mi podcast. Quiero darles gracias a todos aquellos que ya están suscritos al canal y están compartiendo este contenido con otras personas. El día de hoy tengo un invitado de lujo. Desde la ciudad de Monterrey, México, nos visita desde la iglesia El Cielo mi buen amigo, el pastor Emmanuel Carranco. Amigo, qué gusto tenerte.
3: Gracias, amigo. Feliz, feliz de estar contigo y con tu público.
2: Oye, increíble todo lo que Dios está haciendo en El Cielo. Increíble lo que Dios está haciendo en Monterrey. La verdad, emocionado de tenerte por primera vez en Lima, Perú.
3: Por primera vez, amigo.
2: ¿Cómo te han recibido los peruanos?
3: Muy, muy bien.
2: Ah, excelente. Me alegro.
3: Gracias, gracias, amigo.
2: Me alegro. Sabes que el otro día podía escuchar tu testimonio y cómo empezó todo este avivamiento en no solamente tu iglesia, en la ciudad. Y la verdad, es muy interesante porque empezó de un momento difícil que estaba pasando la ciudad. Había una sequía de muchos años y de repente, pero mejor, ¿qué te parece si tú lo cuentas? Yo conozco sí. La historia, pero estoy seguro que tú la puedes contar mejor.
3: Sí, bueno, lo primero fue que Dios comenzó a hacer milagros de sanidades, personas sanando, ciegos, sordos, mudos, paralíticos levantándose, y eso fue muy bonito. Entonces, a raíz de eso, me piden que vaya a una entrevista.
2: En un canal de televisión,
3: en un canal de televisión,
2: ¿no?
3: En la hora estelar.
2: Oh, wow.
3: Eso fue muy, muy, muy particular. Entonces, en el momento que me invitan, pues yo iba súper feliz porque era la entrevista, porque querían saber de los milagros que yo estaba haciendo. Entonces, cuando llego, comienza la entrevista y se ve un tanto confrontativo.
2: Ajá.
3: Porque como muy bien lo que está pasando de los

0: milagros. Dice, pero el milagro que necesitamos es que llueva en Monterrey. Porque teníamos las presas secas, o sea, no había agua. La gente salía a hacer como protestas en las calles, cerrando avenidas.
1: Habían marchas.
0: Marchas, pidiéndole y exigiéndole al gobierno agua. Muchos me dicen, pero ¿cómo el gobernador iba a hacer que lloviera? Bueno, no era tanto de que pidieran que lloviera, sino que trajeran agua de algún lado, porque claro, no había llovido.
1: Claro.
0: Entonces, había personas, mujeres, que se desnudaban en las gasolineras, eso se hizo también viral, donde se ponían, en su cuerpo se rayaban diciendo, queremos agua.
1: O sea, habían protestas, habían marchas.
0: Marchas, todo. Y los pájaros caían muertos por la sequía, los animales.
1: ¡Qué fuerte!
0: Sí, porque eran 45 grados, pero una sensación térmica de 53, wow, 54
1: qué
0: grados.
1: ¡Qué fuerte!
0: Sin agua. Entonces, cuando me dicen que me piden a esta persona que ore para que llueva.
1: En señal abierta, en un canal secular.
0: Sí, sí, sí. O sea, era sí, un canal, era el noticiero. Entonces, si ves el video, yo ahí contesto, amigo, pero te soy sincero, o sea, yo mi risa fue de nervios.
1: Claro.
0: Porque me dicen eso y yo le hago así literal. Le hago, sí, sí, vamos a orar. Pero yo estaba, o sea, fue un impacto en mi cabeza porque para lo más que puedes creer es que Dios sane a alguien.
1: Claro.
0: Y en ese momento tu fe te da para que alguien sane. Pero de ahí decir, va a llover.
1: Es otra cosa.
0: Es otra cosa, ¿verdad? Entonces, me retumbaba mucho en mi cabeza que mi pastor me había dicho, Emanuel, ten cuidado con los medios porque los medios te levantan, pero también te entierran.
1: Es verdad.
0: Entonces dije yo, Dios mío. Entonces ya llega, eso fue el lunes 4 de septiembre. El miércoles nosotros tenemos nuestra celebración de milagros. Entonces ya de lunes a miércoles dije, a la gente ya se le olvidó, ¿verdad? Pero no, llego y la gente que me iba recibiendo de los servidores, del equipo.
1: Pero para un momento, ajá. Entonces, ¿efectivamente oraste ese lunes para que lloviera?
0: No.
1: ¿No llegaste a orar?
0: No, no, no.
1: ¿Solamente dijiste que iba a llover?
0: No, no, ahí dije, vamos a orar.
1: Vamos a orar, sí. Ok.
0: No, yo no podía prometer que iba a llover, Dios mío. Entonces dije yo, sí, sí, vamos a orar. Te estoy hablando que fue una confrontación muy, muy fuerte, ¿verdad?
1: Además, no lo hiciste en medio de una conversación, ni siquiera fue un servicio, fue en televisión en nacional. Televisión, sí. No, impresionante. Sí, entonces, pero cuéntanos.
0: Eso fue el lunes, el miércoles llego a la celebración y cuando empiezo a saludar a la gente, me empiezan a decir, pastor, vamos a orar para que llueva, ¿verdad? Vamos a orar. Y ahí entendí, dije, no, a la gente le lo tomó serio,
1: claro,
0: eso.
1: Claro,
0: la gente lo tomó con seriedad. Entonces ese día llegó un grupo de pastores invitados a la iglesia que iban a ver lo que está haciendo de los milagros, las señales y así. Entonces cuando llegan, ellos, como que uno de ellos me notó como nervioso y me dice, pastor, ¿te dejamos a solas? Y le digo, sería bueno. Entonces me quedo solo y el Espíritu Santo, en la plática que tuve con él, ahí él me dice algo. Me dice, siempre has reconocido que quien hace las cosas soy yo. Si esta vez tú también reconoces que quien puede hacer llover soy yo, yo hago que llueva. Y entonces tremendo. Ahí fue que dije, si Dios ha sanado a los enfermos, va a hacer que llueva. Entonces ahí empieza mi lucha interna. Y entonces Dios me habla, ¿verdad? Y me dice, di que hoy va a llover. ¿Sabes lo que significa pararte sí. en una plataforma y decir, hoy va a llover? Entonces,
1: o sea, el lunes sales en televisión y anuncias, vamos a orar.
0: Sí.
1: Tú pensando esto, a la gente se le va a olvidar. Y el miércoles llega la reunión de media semana y la gente no se había olvidado. No. Y te comienza a pedir, esta noche vamos a orar. Tú tienes una conversación con el Espíritu Santo que te dice, hoy va a llover.
0: Sí. Wow. No, él me dijo, di que hoy va a llover.
1: Di que hoy va a llover.
0: Di que hoy va a llover. Entonces, cuando estaba ahí, yo voy al celular y reviso y decía, cero probabilidad de lluvia, no había nubes, Estábamos, eran las 8:35 de la noche aproximadamente, y estábamos a como a 35 grados. O sea, un calor impresionante. Ya oscuro. Entonces yo dije, cuando me iba a subir a orar, dije, no, voy a decir, en los próximos días va a llover. Dije, yo tengo que tener respuestas para los medios. Si no llueve en los próximos días, que me lleguen a preguntar por qué no llovió en los próximos días, yo voy a contestar, yo nunca dije en los próximos días de qué año.
1: Claro.
0: Amigo, el panorama era crítico. O sea, ¿te imaginas gente muriendo en las paradas de los autobuses? Ancianitos muriendo por insolación, por falta de líquido. Entonces, esto no lo he dicho, fíjate, pero ibas a los centros como donde haces la despensa.
1: Ajá.
0: Y los anaqueles de agua
1: vacíos.
0: No había agua. Entonces.
1: Ni para comprar.
0: No. Ese era un lujo. Uh-huh. Un lujo. Entonces, cuando pensé eso, ahí el Espíritu Santo me dice, no, yo no te di, esa no fue la instrucción. Di que hoy va a llover. Entonces, como ya era mucha la promoción que había, gente estaba grabando, estaban influencers ahí viendo qué iba a pasar. Entonces, la presión era mucho más fuerte. Y en ese momento, cuando me subo, el Espíritu Santo me dice, di hoy. Amigo, cuando dije, hoy los cielos se abren y una lluvia desciende del...
1: ¡Wow!
0: No, amigo, yo sentí que la sangre se me salió. Así, literal. No sé si tú alguna vez has sentido que te pones rojo y sientes...
1: Sí.
0: Bueno, así me sentí en ese momento. Dije, Dios mío, ¿qué dije? Entonces, en ese momento, mi hijo Isaí me comienza a decir de abajo, está lloviendo. Me decía así, pero yo no le entendía. La gente estaba orando y todo. Él me decía, está lloviendo. Hubo gente que se salió porque escucharon que algo estaba pasando y la gente entró empapada. O sea, no fue que llovió en los próximos días. En ese mismo momento comenzó a llover, amigo.
1: Y si entraban empapados, no es que era una lluviecita, era,
0: no,
1: era
0: no,
1: una
0: no,
1: lluvia...
0: De a de veras.
1: De a de veras.
0: Sí, estaba lloviendo de a de veras. No fue como que, mira, se vio como que quiso llover. No. De hecho, hay una persona que se llama Tomás, que aparece en el video y dice, yo me llamo Tomás y yo tenía que verlo, dice. Y él dice, vengo empapado.
1: Impresionante.
0: Sí amigo.
1: ¿Y te volvieron a llamar los medios? ¿Qué pasó después?
0: Bueno, eso fue el miércoles y al siguiente lunes vuelvo a ir y lo primero que dice ella, bueno, yo le dije a ella, mira, tú nos, te agradezco por desafiarnos, retarnos, pero llovió. Entonces ya eso ya lo dije, pero detrás de cámaras, cuando voy y me siento en la silla, me dice, ya sé. Llovió. Sí. Y bueno, eso se hizo viral, ¿verdad? De que mucha gente fue testigo de que Dios sigue respondiendo con señales y prodigios.
1: Qué bueno. Qué mensaje tan poderoso, sí. ¿Verdad? Yo estaba pensando, qué importante recordar que Dios sigue haciendo señales, prodigios y milagros hoy.
0: Amén.
1: Que el Dios de ayer es el Dios de hoy y es el Dios de siempre.
0: Sí.
1: Él es el mismo ayer, amén, hoy y siempre.
0: ¿Sabes cuál es el problema de mucha gente?
1: Sí, dime.
0: Es impresionante leer los libros como de los generales de Dios, que ves que Dios hizo cosas impresionantes.
1: Impresionantes, sí.
0: Y luego lees en la Biblia que Dios abrió el mar, que hizo que un hacha flotara. Que hizo que una columna de fuego le diera calor a miles de personas. Y la gente cree a lo que Dios hizo, pero le es difícil creer a lo que Dios hace.
1: Mm.
0: Porque creen en el Dios que se movió en el pasado, pero no en el Dios que puede hacer algo en el presente.
1: Total. Es fácil creer en el Dios del pasado y creer en el Dios del futuro.
0: Sí.
1: Pero lo difícil es el creer en el Dios del presente.
0: Del presente.
1: Sí, yo creo que Dios hizo maravillas en el pasado. Uh-huh. Y Dios hará algo en el futuro.
0: Sí.
1: Pero ¿qué de hoy?
0: De hoy.
1: ¿Qué el Dios de hoy?
0: Sí.
1: Por eso es poderoso lo que el Espíritu Santo te mostró, te reveló, sí, en ese momento. Diles que va a llover hoy.
0: Hoy.
1: No mañana, uh-huh, no en una semana, sino hoy.
0: Sí. cuando Jesús multiplica los peces y los panes, dice al instante. No fue al siguiente día, fue en el momento. Y los milagros que Jesús hacía eran en el instante.
1: En el momento, sí.
0: Entonces ahí me fue revelado que la palabra hoy es un lenguaje del Espíritu. Y el mismo Jesucristo dijo, el pan nuestro de cada día, dánoslo
1: hoy.
0: Hoy. No dijo, oren para que el pan les venga mañana o pasado.
1: O para que les alcance más días.
0: Sí, no, es hoy. Entonces, yo creo que esta generación que Dios está levantando y las iglesias, el cuerpo de Cristo, tienen que ir adaptando su lenguaje a creer que Dios contesta hoy.
1: Hoy. ¿Y qué pasó con tu iglesia después de que sucedió esto delante de sus ojos? Que de pronto no había llovido en años en Monterrey, se juntan un miércoles por la noche, tú sueltas esta palabra y empieza a llover. ¿Qué comenzó a experimentar la iglesia?
0: Pues yo creo que se rompieron límites. Lo que había en la mente de la gente poniéndole límites a Dios, lo pudimos ver mi esposa y yo, que se rompieron los límites. La gente comenzó a creerle al Dios de hoy, a creer que Dios lo podía hacer hoy, restaurar sus familias hoy, levantar el negocio hoy, restaurar el matrimonio hoy, ver que una deuda se podía acabar hoy. Y eso fueron testimonios y testimonios y testimonios de creerle al Dios de hoy.
1: Porque entiendo que también empezó a haber un crecimiento exponencial de tu iglesia, ¿no? Ya era una iglesia que venía creciendo, pero esto hizo que de alguna manera la iglesia...
0: fue un detonador.
1: Detonara, sí. Exacto.
0: Llegamos al punto donde la gente quería tumbar las puertas de la iglesia para querer entrar. Entonces se hizo una sala anexa. Pusimos pantalla y ahí comenzamos a poner gente.
1: ¿Sabes por qué te digo esto, Emanuel? Porque de alguna manera u otra también la pregunta de muchos, la interrogante de muchos es esto de los prodigios, esto de las señales, ¿para qué es? Ya. ¿No? ¿Es solamente fuegos artificiales o tiene un propósito?
0: Definitivamente tiene un propósito, o sea, no es Dios. Déjame darles un espectáculo. No es así, tiene un propósito. La Biblia habla de milagros, de sanidades, de señales y de prodigios. Y cuando encuentren la palabra maravillas, en el original la palabra maravillas significa que las cuatro cosas pasaron en el mismo momento.
1: Oh, wow.
0: ¿Sí? Cuando tú escuches maravillas, es que en ese momento hubo señales, prodigios, sanidades y milagros. Todo el paquete completo.
1: Tremendo.
0: Entonces, cuando hablas de señales, qué impresionante que la primera vez que Jesús manifiesta su divinidad, Juan capítulo 2, fue transformando el agua
1: en vino.
0: La gente pregunta, a ver, ¿esas señales de qué sirve? O sea, ¿qué beneficio tiene? Si me pudiera yo dar la oportunidad de hacerles una pregunta a estas personas, yo le preguntaría, a ver, ¿qué beneficio tuvo que Jesús transformara o convirtiera el agua en vino. ¿Quién sanó? Nadie. ¿Quién resucitó? Nadie. ¿Vio un ciego ahí? No. Pero la respuesta del por qué está en Juan capítulo 2, verso 11. Este principio de señales. No dice milagros. Señales. Este principio de señales hizo Jesús en Caná de Galilea. Dice, y manifestó su gloria y sus discípulos creyeron en él. Entonces, ¿cuál es el propósito? Que quien ya sigue a Jesús, ha escuchado de Jesús, crea en Jesús.
1: Se convenza, ¿no?
0: Se convenza. Porque imagínate ver la transformación de agua a vino.
1: Sí, yo mi lectura personal, no estoy diciendo que esta es una doctrina, ni mucho menos, es que los discípulos hasta ese momento creían en Jesús como un maestro, creían en Jesús como un profeta, creían en Jesús como un rabí, pero en ese momento fue la primera vez que creyeron en Jesús como el Dios Todopoderoso.
0: El Dios Todopoderoso.
1: El Señor.
0: Es que hay gente que cree en Jesús, amigo, pero no le cree a Jesús.
1: También.
0: O sea, hay personas que están en nuestras iglesias, en un grupo, que creen en Jesús, pero no le creen a lo que Jesús puede hacer.
1: Total, total. Y voy más allá, Emmanuel, porque tú hablaste de este tiempo y de esta generación. Yo creo que esta generación, más que nunca, es una generación de por sí incrédula.
0: Sí.
1: Con desconfianza, con incredulidad, con muchas dudas. Y ya no alcanza con una buena predicación, ya no alcanza simplemente con una buena oratoria, ya no alcanza con tener una producción y ser creativos en la iglesia. Esta generación quiere ver.
0: Quiere ver.
1: No solo quiere escuchar, ni siquiera te diría solo quiere sentir, quiere ver. Ver a Dios.
0: Sí.
1: Y muchas veces creo que los prodigios, las señales, hacen que las personas de un corazón duro, incrédulo, con dudas, sucede exactamente lo que tú dices que sucedió en Juan 2.
0: 2:11.
1: Donde ellos creyeron.
0: Sí. Ahora, si ya lo seguían, ya estaban con él.
1: Sí, ya estaban con él.
0: Y habían aceptado el reto de seguirlo. Pero cuando ven, no sintieron, cuando ven que el agua se convierte en vino, fue una manifestación de su gloria y ellos creyeron en él. Bueno, amigo, esto está fuerte, pero sí. ¿Cuántos discípulos hay que ya son discípulos y no le creen a él?
1: Total. Pero es importante, ¿sabes qué? Llegar a la conclusión es que hay un propósito.
0: Sí.
1: Y de por sí, esto es muy, muy potente, ¿no? Y es uno de los propósitos, porque no voy a decir que hay uno solo, pero uno de los propósitos de las señales, de los prodigios, de las maravillas, es lograr que las personas crean.
0: Si tú me preguntaras a mí, a ver, dime cuál crees tú en tu percepción personal. Yo te diría que hay uno. Y es salvación.
1: Claro.
0: ¿Has leído el versículo que dice que no descuidemos esta salvación tan grande?
1: Sí.
0: Bueno, si tú lees unos versículos, 2, 3 versículos más adelante, dice que Jesús, que los discípulos hacían señales y prodigios para confirmar la palabra.
1: Tremendo.
0: ¿Cuál palabra? La palabra de salvación.
1: Total.
0: Entonces, las señales y los prodigios lo que confirman es el mensaje de salvación. Lo digo, y yo sé que esto lo van a ver muchas personas. Si en tu iglesia está viendo señales, está viendo prodigios y no hay salvación, lo voy a decir con mucho respeto, algo no anda bien. Algo no anda bien. ¿Por qué? Porque si no se está cumpliendo el propósito, a esta iglesia que no ha entendido el propósito, corre peligro, amigo.
1: Claro,
0: total. Porque mira, si ya vieron aceite, vieron escarcha, las señales que se manifiestan, y las personas no comprenden, no han entendido el propósito, les puede pasar lo que al pueblo de Israel.
1: Claro.
0: El pueblo de Israel, amigo, una columna
1: sí.
0: de fuego, ver el mar abrir.
1: Las 10 plagas.
0: O sea, señales impresionantes, pero no entraron a la tierra prometida.
1: No entraron.
0: ¿Por qué? Porque muchas personas les puede pasar que pierden su capacidad de asombro de algo visible, no lo celebran, no causan ellos transformación, y entonces viene una etapa de rebeldía, de desobediencia, como le pasó al pueblo de Israel, y no entró a donde Dios quería que entrara.
1: Qué tremendo, sí. El corazón se llega a endurecer. También, ¿no? No, poderoso.
0: Y mira lo que dice la Biblia. En Juan, dice, a pesar de que hizo muchas señales delante de ellos, no creyeron en él.
1: En él.
0: Versículos adelante. Porque amaron más la gloria de los hombres que la gloria de Dios. Entonces hay gente que ni viendo,
1: ajá, cree.
0: Cree.
1: Ilústranos, ¿cuál es, en tu opinión, la gran diferencia que hay entre una señal, un prodigio y un milagro?
0: Ok. La palabra milagro es dunamis. viene de la palabra dunamis, que es una explosión del poder de Dios.
1: Ok.
0: ¿Sí? La palabra señales viene de la palabra semeión, que significa indicación, instrucción para quien lo recibe. Es una manifestación sobrenatural, pero no hay que perder de vista lo que dice, indicación e instrucción para quien lo recibe. Entonces, aquí lo importante no es el aceite, no es la piedra preciosa, no es el polvo de oro, no. No es la pluma, no, no, no. Es que esto que Dios está permitiendo que tú veas, uh-huh, trae una indicación y trae una instrucción.
1: Mm.
0: Entonces, si tú solamente te admiraste por lo que viste, uh-huh, pero no descubriste cuál era la instrucción de parte de Dios, te vas a quedar solamente con una buena experiencia, pero no va a haber legado para tu familia, para tus generaciones. Uh-huh. ¿Por qué? Mira, qué impresionante. La palabra indicación en el original significa instrucción.
1: Ok.
0: Y la palabra instrucción en el original significa legado y título de propiedad.
1: Wow.
0: ¿Qué quiere decir? Que a quien Dios le permitió una señal, lo que realmente es Dios dándote una instrucción con esa señal para darte una nueva investidura y un legado para tus generaciones. Fíjate qué impresionante, una investidura. Porque tú entras a un lugar con una investidura, pero cuando Dios te permite una señal, el punto aquí es que haya una transformación.
1: Transformación.
0: Y Dios te ponga una investidura nueva. Entraste desobediente, te vas obediente. Entraste con depresión, pero te vas con alegría. Entonces, ahí es ahí lo importante. Ahora, la palabra prodigio viene de la palabra teras, que significa suceso extraño en magnitudes nunca vistas.
1: Mm.
0: Suceso extraño que causa asombro en el espectador. Suceso extraño que rompe los límites de la naturaleza.
1: Mm.
0: Entonces, cuando tú ya comienzas a profundizar entre una señal y un prodigio, una señal se manifiesta desde lo ya creado.
1: Ok.
0: Pero un prodigio es cuando Dios de la nada crea algo.
1: Por eso dice que convertir el agua en vino es una señal.
0: Es una señal.
1: Ya el agua
0: ya existía,
1: y fue creada, sino fue transformada, ¿no? En vino.
0: En vino. Eso es o sea, imagínate que el pH del agua es de 7.
1: Uh-huh.
0: El pH del vino es de 3. ¿Por qué? Porque entre menos sea el pH, menos probabilidad hay que la bacteria exista en el líquido.
1: Ok.
0: ¿Sí? Entonces, lo que sucedió ahí fue que la composición de algo ya creado comenzó a transicionar a lo que Dios quería manifestar.
1: Wow.
0: Ahora, el agua no tiene olor, no tiene color y no tiene sabor. Dios le puso olor, color
1: y sabor.
0: Y sabor. ¿Cuánto necesitan señales en su vida para que Dios le ponga olor, color y sabor a su vida?
1: Total. Sí. Y el mejor, ¿no? No solo cualquier.
0: El mejor.
1: Sino el mejor vino.
0: Sí.
1: Pero te interrumpí, disculpa. Sí. Estabas hablando del prodigio. Las señales con algo que ya existe.
0: Con algo que ya existe.
1: El prodigio, estabas explicando, es algo que no existe.
0: Que no existe. Algo que Dios crea de la nada. No existe. Entonces, cuando Dios dice, mira, lo que tú ves es nada, uh-huh, pero de ahí yo voy a hacer un prodigio, voy a crear algo. Y en la Biblia encontramos muchas veces que Dios creó de la nada. Por eso es interesante cuando alguien comience a orar, cuando no hay nada, que sea específico, aprendamos a usar el lenguaje.
1: Danos un ejemplo de un prodigio en la Biblia.
0: De un prodigio. Un prodigio, bueno, hay varios, pero uno de los que yo considero que es un prodigio es, por ejemplo, cuando Jesús le dice a Pedro, ve y saca una moneda del pez.
1: Uh-huh. Claro.
0: ¿Quién puso la moneda en el pez, hermano? Ese es un prodigio.
1: No es que los peces nacen con monedas, ¿no?
0: No, no nacen con monedas. Y ahí aparece.
1: Aparece algo que no existía.
0: Que no existía, ¿sí? Entonces, cuando eso sucede, eso es un prodigio. Ahora, a mí me impresiona mucho un versículo que dice, voy a hacer algo nuevo.
1: Sí.
0: Y dice, voy a hacer algo nuevo. Y luego dice, mira, ya he comenzado. Mira, ya he comenzado. Voy a hacer camino, ríos en el desierto. ¿Sí? Voy a crear ríos en el desierto. En la tierra baldía. Cuando tú ves todos los componentes de ese versículo,
1: ajá,
0: dices, una tierra baldía, no sí, hay nada.
1: No hay nada.
0: ¿Qué lo puso a ver Dios? Dios no lo puso a ver pastos verdes, lo puso a ver una tierra baldía. Le dice, mira, ya he comenzado. Quiero que mire la tierra baldía sola, porque de allí voy a crear ríos. Entonces, muchas veces nosotros queremos ver algo que nos inspire, pero Dios lo puso a ver algo que era retador y desafiante.
1: Total.
0: Entonces, los prodigios son muy desafiantes, amigos. Los prodigios son extremadamente desafiantes porque Dios te pone a ver algo donde no lo hay. Imagínate, ahora que estuvimos juntos predicando, la niña que pasa, bueno, ¿quién le puso?
1: Sí, no, fue impresionante.
0: Esa piedra en el oído.
1: Decir, un diamante, sí.
0: Un diamante, o sea, se rasca y la niña de 5 o 6 años pasa con esa inocencia y ternura de esa niña decir, no, esto no estaba y ahora está. ¿De dónde se creó eso? Es Dios.
1: Eso sería un prodigio.
0: Eso es un prodigio.
1: Eso es un prodigio.
0: Sí.
1: Pero qué bueno tener esta explicación para poder entender. Y como tú decías, también orar como conviene.
0: Sí.
1: Porque a veces oramos y no estamos orando correctamente. ¿Por qué no desempacas un poquito más ese concepto de orar por estos señales y prodigios?
0: Okay.
1: ¿O cuál es la manera correcta de hacerlo?
0: Sí. La Biblia dice en Hechos capítulo 4 que los apóstoles oraban por sanidades, señales y prodigios.
1: A ver, dilo de nuevo.
0: Los apóstoles, específicamente...
1: Ya estamos hablando del libro de Hechos.
0: Y en los Hechos. Dice que oraban por señales y prodigios, porque mira cómo dice, oh Dios, mira sus amenazas. ¿A quién se estaba dirigiendo?
1: Uh-huh.
0: A Dios. Oh Dios, mira sus amenazas. Mientras nosotros predicamos tu palabra con denuedo, tú extiende tu mano para hacer señales y prodigios.
1: Y prodigios.
0: O sea, era una oración.
1: Era una oración, sí.
0: Pasa al siguiente versículo y dice, el lugar donde estaban congregados
1: tembló.
0: Ah, hermano. O sea, y a veces leemos esos versículos de corrido, pero tiene una profundidad. Si el apóstol Pedro está orando específicamente por señales y prodigios, es porque él sabía que iba a suceder algo, que los que estaban ahí no creían con lo que iba a suceder, iban a creer.
1: Total.
0: Entonces, muchas veces oramos, Dios, si yo quiero hablar un lenguaje del Espíritu, un lenguaje 100% bíblico, es decirle a Dios, Dios, necesito una manifestación de un prodigio, porque no hay nada. Dios, ya existe esto, pero quiero que se transforme en esto.
1: Necesito una señal.
0: Es una señal. Ora por señales,
1: tremendo,
0: y prodigios,
1: tremendo.
0: Y Dios lo hace.
1: Wow. Me desafía el saber que no solamente está sucediendo en el cielo, sucedió en el libro de Hechos, así que también puede suceder conmigo.
0: Sí.
1: Y podemos orar bíblicamente por no solamente creer de que Dios puede transformar el agua en vino.
0: Sí.
1: En otras palabras, Dios, si lo hizo una vez, lo puede volver a hacer.
0: Y superarlo.
1: Sí. Pero también, si Dios nunca lo hizo, lo puede hacer por primera vez. Porque también creemos no solo en señales, sino en
0: prodigios.
1: Sí.
0: Mira, a mi gente me pregunta, me dice, a ver, ¿dónde viene eso en la Biblia? Digamos del aceite que escurre, tú viste cómo escurre de las manos. A ver, ¿eso dónde viene en la Biblia? No dice que salía aceite de las manos. Ahí va. Entonces, si yo me apego a eso, de que no puedo orar por una señal como tal o un prodigio, no podría orar por gente que tiene cáncer porque no aparece la palabra cáncer.
1: Claro.
0: O sea, ahora, cuando oramos por estas manifestaciones, también hay una base bíblica. Dice la Biblia claramente en Juan que Jesús hizo muchas señales, las cuales no están escritas en este libro. Eso me enseña que Jesús hizo, dice que las hizo delante de sus discípulos y que no quedaron escritas. Yo me puedo imaginar cuántas señales, prodigios hizo nuestro Señor Jesucristo que no se escribieron. Por lo que comentas tú, el hecho de que no haya sucedido alguna vez, puede suceder a ti por primera vez. Exacto. Que algo Dios haga.
1: Totalmente.
0: Algo nuevo.
1: Y sabes lo que Dios también me ministraba mientras hablabas, lo que para una persona puede ser una señal, para otra puede ser un prodigio. Ajá. Te explico. La Biblia dice que Jesús sanó a muchos ciegos que habían perdido la vista. La habían tenido y ya no la tenían. Cuando recuperan la vista, esa es una señal. Porque viene de algo que ya habían tenido.
0: Sí.
1: Pero la Biblia dice también que Jesús sanó a ciegos de nacimiento.
0: Sí.
1: Gente que nunca había tenido vista, que nunca había visto colores, que nunca había visto figuras. Para esa persona es un prodigio.
0: Sí, porque nunca había existido.
1: No había existido.
0: Ahora, tenemos que saber, quiero regresar un poquito a lo que comentaste, que se me hace sumamente interesante, que esta generación no la vamos a ganar con sentimientos ni con buenos discursos. Es con manifestación de evidencia, ¿sí? Porque una cosa es tener poder y otra cosa es potencia.
1: Potencia, ¿sí?
0: La Biblia habla en Hechos capítulo 1, verso 8, dice, y recibiréis poder cuando haya venido sobre vosotros el Espíritu Santo y me seréis testigos, Bueno, yo garantizo bíblicamente que toda persona que con sinceridad le pidió perdón a Dios, abrió su corazón para que Jesucristo viniera, el Espíritu Santo vino a hacer la obra redentora en ellos, ya tienen poder.
1: Ya tienen poder.
0: Todos los cristianos en el planeta Tierra no tienen que estar pidiendo poder, ya lo tienen el poder. Lo que sigue ahora es lo que la Biblia enseña como potencia de su gloria, potencia de señales y prodigios. Y a mí me sorprendió que la palabra potencia significa exhibición del poder.
1: Claro.
0: Eso quiere decir que puedo tener un poder dentro, no siendo exhibido.
1: Sí, y es importante que hagas esa aclaración, porque en primer lugar, en la Biblia vas a encontrar ambas palabras. Vas a encontrar la palabra poder y vas a encontrar la palabra potencia. Por lo tanto, no es la misma palabra. Y es un versículo ampliamente conocido, el de Hechos 1:8, donde claramente la promesa es que va a venir el Espíritu Santo y va a venir con poder en nuestras vidas. O sea, el poder ya está dentro de nosotros. Lo que estoy entendiendo es que la potencia entonces es la manifestación de ese poder que ya tengo.
0: Ya tengo. Sí, porque muchos está diciendo, dame poder, y Dios diciendo, ya lo tienes, manifiéstalo.
1: O sea, mi oración debe cambiar.
0: Sí.
1: No debo orar por poder, porque ya lo tengo, sino para que Dios manifieste, revele lo que ya hay dentro de mí.
0: Sí, lo que hay dentro. Mira, yo quiero darle mucha libertad, y con esto que voy a comentar, creo que muchos van a ser sanados y van a ser liberados. Quiero que sepan que el Espíritu Santo no se te anda saliendo y se te anda metiendo. No es que perdiste el poder y lo recuperaste, lo perdiste y lo recuperaste. No, el Espíritu Santo, el día que se te metió y ahí está. Tú eres el templo del Espíritu Santo. Lo que sí puede estar pasando es que esté contristado o apagado. Y no estés exhibiendo lo que Él es, el poder. Pero de que lo tienes, lo tienes. Ahora, cuando yo leo el contexto de cuando habla de contristar y de apagar, contristas al Espíritu Santo por lo que haces, pero lo apagas por lo que no haces. Entonces, muchos piden perdón a Dios por lo que hicieron, pero no piden perdón a Dios por lo que no hicieron. O sea, ambos tienen que ver para que no manifieste lo que está dentro, porque el Espíritu Santo puede estar dentro, contristado o apagado. Entonces, para que haya una exhibición de... tenemos que saber que Él habita entre nosotros. Hay un versículo que me impactó mucho. un día orando, yo la acababa de leer, y tú sabes que cuando lees algo, luego vas y lo oras, y estás en ese momento. Yo le dije al Espíritu Santo: Espíritu Santo, gracias por anhelarme celosamente. Y yo estaba ahí, y el Espíritu Santo ahí me corrige y me dice: no, eso no debería de causar gozo en tu corazón ni alegría en tu corazón, porque ahí dice claramente que Dios hizo que el Espíritu Santo habitara dentro de nosotros, el cual nos anhela celosamente. Y tú lees el contexto y te das cuenta de lo que realmente el apóstol estaba diciendo. ¿Por qué? Ahí el Espíritu Santo me dice: solamente se anhela lo que no se tiene. O sea, imagínate, el Espíritu Santo está dentro de nosotros, pero puede estar contristado y apagado, anhelándonos. Nosotros anhelándolo a Él y ya lo tenemos. Pero Él, estando dentro de nosotros, nos anhela porque no tiene nuestro tiempo, no tiene nuestra mente, no tiene nuestras emociones, porque le ponemos reservas. Eso lo contrista y lo apaga.
1: Wow.
0: Entonces, si ya vive dentro de ti, ni se te va a ir, ni se te va a salir. Ahí está. Busca con todo tu corazón la razón por la que puede estar contristado o apagado.
1: Por eso Pablo le dice a Timoteo: aviva.
0: Aviva.
1: Aviva el fuego para que no se apague.
0: Sí.
1: Para que no se duerma, para que no se contriste el Espíritu Santo. Qué poderoso.
0: ¿Quieres que suelte otra así fuerte también?
1: Sí, dale.
0: Va. Hay una cosa que debemos de ir, amigo, a esta nueva generación. Porque cuando he platicado con esta nueva generación de jóvenes que se están metiendo en el mover del Espíritu de Avivamiento, hay un choque en su cabeza de cosas que no, como que, porque crecimos con eso, hasta yo lo prediqué, lo enseñé y todo, pero le decimos a las personas: viene una visitación del Espíritu Santo. Viene una visitación del Espíritu Santo. Y el Espíritu Santo te va a visitar. Amigo, eso es hasta incongruente.
1: Ok.
0: Porque yo no le puedo decir a alguien que lo va a visitar a alguien que vive dentro de ellos.
1: Claro, claro.
0: El único versículo que yo podría decir es cuando Jesús dijo: no discerniste el tiempo de tu visitación, pero todavía no había venido el Espíritu Santo.
1: No había venido, sí.
0: Ahora que ya vino, el Espíritu Santo en mí no es una visitación, no es un visitante, porque la palabra visitación es alguien que viene y se va. Pero cuando tú sabes, estás seguro que Él está dentro de ti, no es una visita.
1: No, es un residente.
0: No, Él habita dentro de ti.
1: Reside dentro de ti.
0: Entonces, cuando la gente logra tener esta revelación, amigo, no tendremos gente condenada ni con culpas dentro de la iglesia. Porque ¿has escuchado cuando la gente dice: pastor, ore porque siento que Dios me abandonó? Porque nosotros hemos sembrado un lenguaje de un Dios que se va y viene.
1: Ajá.
0: Se va y viene. No, Dios no te abandona, Él está ahí. El diablo quiere que pienses que Dios te abandonó. No, Dios jamás te abandona.
1: De hecho, es su promesa. Antes de irse, Él prometió: voy a estar con ustedes siempre, hasta el fin del mundo.
0: Qué poderoso eso.
1: No, total. Es su promesa, sí. Y yo lo creo totalmente. Pero qué bueno que lo puedas explicar de esta manera. ¿Y cómo podemos, amigo, volver a si se durmió, despertarlo, si se contristó, alegrarlo? ¿Cómo podemos? Porque, como tú dices, no es algo de fuera, no es que me va a volver a visitar, es algo que está dentro. De hecho, el versículo con el cual nos inspiramos, o los fundadores de esta iglesia se inspiraron para ponerle nombre a la iglesia, está en Juan capítulo 7. De tu interior correrán ríos de agua viva.
0: No es
1: y
0: de
1: el
0: afuera.
1: Siguiente versículo hablando del Espíritu Santo.
0: Sí.
1: O sea, es un río interior, un río que está dentro de ti. Pero ¿cómo podemos hacer si el río se secó? ¿Cómo podemos volver a hacer que ese río vuelva a surgir de nuestro interior?
0: ¿Estás listo para una bomba?
1: Dale.
0: Dejar de buscarlo. No busques lo que ya encontraste. Si hay algo que contrista al Espíritu Santo, es que tú no tengas claro que Él está dentro de ti.
1: Que lo ignores, ¿no?
0: Que lo ignores. Estás buscando a alguien que ya encontraste. No, ten la convicción que Él está dentro de ti, que no es tu enemigo.
1: Es como si estuviéramos en esta entrevista y yo haría como que tú no estás acá.
0: Exactamente igual.
1: Tú te contristarías. Claro. Oye, ¿para qué me invitaste?
0: Si me ignoras.
1: Si me ignoras.
0: Sí. Vamos a hacer esto. Imagínate que tú estás viendo a la cámara central y tú dijiste al inicio, invité al pastor Emmanuel para esta entrevista y nunca volteaste ni a verme, ni me hiciste ni una pregunta, exacto, ni me tomaste en cuenta. Eso hace la gente con el Espíritu Santo. Amigo, 24 años prediqué, enseñé, indagué, estudié, profundicé del Espíritu Santo y apenas lo conozco hace 2 años.
1: Tremendo.
0: Porque me pasé 24 años buscando a alguien que ya traía adentro. Pero el día que tuve la convicción que si voy a mi lugar secreto no se me anda escondiendo,
1: claro,
0: llegas con otra mentalidad totalmente total, distinta. Total. No, vengo a encontrarme. Yo le digo a la gente, porque todos me preguntan, pastor, ¿y qué hiciste para que sucediera este avivamiento? Le dije, no, más bien pregúntame qué dejé de hacer.
1: ¿Qué dejé de hacer?
0: Sí, porque si tú me preguntas, ¿qué es lo que por lo regular respuestas? Hay una 8 días, hora 8 horas, y ves el fruto de esas personas y pareciera ser que en lugar de estar más cerca, están más lejos. Entonces no se trata de eso.
1: ¿Sabes qué es lo que se me viene ahorita, Emmanuel? Que avivamiento debe ser la normalidad de la iglesia, no algo extraño que sucede cada 100 años, sino debe ser lo regular. En una iglesia donde está el Espíritu Santo.
0: Totalmente. O sea, es manifestándolo a Él, manifestándolo a Él, manifestándolo a Él. Es como, esperas los milagros de afuera y los traes adentro. Sí. Esperas las señales afuera y los traes adentro. O sea, amigo, todas las religiones que no creen en Jesús están haciendo tantas actividades porque un día tienen la esperanza de ver al Dios en el que han creído, porque los va a llevar a un lugar especial.
1: Claro.
0: Les han prometido paraíso, el nombre que tú quieras.
1: Sí.
0: Amigo, a nosotros se nos metió adentro. O sea, tú piensa un poquito en eso.
1: Sí, sí, sí.
0: El Dios en el que nosotros creemos, lo traemos
1: dentro.
0: Dios mío. Somos el templo del Espíritu Santo. El domingo compartí algo. Qué impresionante, amigo, que la Biblia no dice derramaré de mi espíritu sobre todo espíritu o sobre toda alma. Uh-huh. Tú puedes imaginar allá el Padre, el Hijo y el Espíritu Santo diciendo, a ver, Jesucristo, a ti te toca ir a morir por ellos. Uh-huh. Y una vez que mueras, resucites, el Espíritu Santo va a ir. ¿Dónde va a estar ahí abajo? ¿Dónde te vas a derramar? Uh-huh. ¿En el alma? ¿En el espíritu? ¿O en el cuerpo? Y dice, derramaré de mi espíritu sobre toda carne.
1: Carne, sí.
0: O sea, tú te puedes imaginar que esto fue lo que en la eternidad se decidió que ahí iba a habitar el Espíritu Santo.
1: El depósito.
0: El depósito. Dios mío. O sea, cada vez que ibas a cristianos caminando en la calle o en tu iglesia, son depósitos, depósitos, depósitos, depósitos de la persona más importante, sí, claro, que es el Espíritu Santo.
1: Total. Vasijas de barro.
0: Sí. Qué poderoso.
1: Sí, no, impresionante. Me gustaría volver, ¿sabes, Emmanuel? Sí. Porque tocamos un tema que creo que es importante terminar de aterrizar, uh-huh, y es lo de poder y potencia.
0: Y potencia.
1: La Biblia habla de este famoso versículo, esta famosa promesa, diría, uh-huh, yo, de Juan 1:8, van a recibir al Espíritu Santo y van a recibir poder.
0: Sí.
1: Pero la Biblia también en el libro de Hechos nos habla acerca de cómo los discípulos se movían con potencia.
0: Con potencia.
1: En otras palabras, manifestaban ese poder que traían dentro de ellos. Cuéntanos un poquito de eso.
0: Es que lo difícil está en creer. O sea, cuando decimos Hechos 1:8, y recibiréis poder cuando ha venido sobre vosotros el Espíritu Santo, lo espiritualizamos, uh-huh, y no lo llevamos a lo tangible, a lo evidente, a la evidencia, a que puede ser palpable, que lo puedo tocar. Y los apóstoles lo vivieron palpablemente. Acuérdate que una vez al apóstol se le prendió una serpiente.
1: Una víbora, sí.
0: No, fue un demonio, no fue algo espiritual, era real.
1: Sí, total.
0: Sí. Y en transcurso del libro de los Hechos vemos que ellos afrontaron cosas que eran tangibles, eran reales, pero...
1: Pero déjame porque me la dejaste picando y... Dijiste hace unos minutos, las señales y los prodigios son para la salvación.
0: Ajá.
1: Se le prende la víbora.
0: Ajá.
1: Estaban ahí los aldeanos,
0: sí,
1: los isleños en este, sí, caso. Y al ver que Pablo se sacude la víbora y no le sucede nada, van, corren la voz y la Biblia dice que toda la isla fue evangelizada. O sea, el prodigio y la señal no solamente fue de que Pablo salió ileso, sino que muchos en la isla creyeron
0: en Jesús
1: gracias a esa señal.
0: Sí. Esa es una manifestación de lo que él portaba.
1: Exacto.
0: Sí. Entonces, volvemos al punto. Por favor, se los ruego, ya no pidan poder. Lo traen adentro. O sea, no. Qué impresionante el versículo que dice en Juan. Que el Espíritu no nos ha sido dado en medidas.
1: Mm.
0: Es que está poderoso.
1: La fe sí.
0: La fe sí. La unción. Se te da por la gloria. Pero el Espíritu Santo no se te fue, o sea, no metió el pie y luego No. Él se te metió y está ahí. El poder lo traes. Que haya grados de manifestación, eso es otra cosa.
1: Uh-huh.
0: ¿Sí? Entonces, el poder lo tengo. Potencia. Escuchen esto. La palabra potencia en el original significa exhibición del poder.
1: Uh-huh.
0: Entonces, si yo ya tengo el poder, yo no debo de orar por más poder. Debo de orar para exhibir más, uh-huh, el poder que ya tengo adentro.
1: Sí, porque además no importa cuánto poder tienes si no lo manifiestas.
0: Es como tener un carro de lujo arriba de 4 bloques.
1: Claro, no, o es sin tener llantas. Un carro de 4 cilindros, de 6 cilindros o de 8 cilindros. No interesa cuántos cilindros tienes si no los usas.
0: Si no los usas. Es correcto. Ahora, vuelvo a lo mismo. No caigamos en el engaño del diablo de creer a lo que Dios hizo y no creer a lo que Dios hace. Si creo en lo que Dios hace, me paro y digo, Dios va a hacer esto. Dios... Mira, mi esposa me ha dicho...
1: Que lo que Dios hizo nos ayude a creer que Dios lo puede volver a hacer.
0: Lo puede volver a hacer. Ahí va. Vamos a aterrizar algo bíblico. Ahorita voy a comentar algo que me decía mi esposa. Porque es bueno que comente esto. Llega Jesús y teníamos a un muerto. Y le dice a Marta, Marta, ¿tú crees que tu hermano va a resucitar? Y dice, creo. ¿Qué dijo?
1: Creo.
0: Creo. Ya, palomita, cree. Dice, check. En el día postrero, en la resurrección de los muertos, ¿para dónde se fue lo que creía?
1: Para
0: hacia
1: futuro.
0: El futuro. Y luego, versículo más adelante, quiten la piedra. No, hace 4 días que murió, hiede ya. Entonces, ¿el cristiano dónde vive? ¿En el futuro y en
1: el pasado?
0: Pero Jesús decía, no, hoy.
1: Hoy
0: va a resucitar.
1: Hoy va a llover.
0: Sí. Entonces, el desafío es que le creas a Dios por señales, por prodigios, por milagros, por sanidades, hoy. Cuando me paraba enfrente, amigo, y decía, hoy va a pasar esto, porque después se te desata una locura de creerle a Dios que es hoy. Entonces, mi esposa decía, literalmente mi esposa se tapaba. Y decía, es que de verdad, hermano, yo no quería ver si no pasaba.
1: Claro, imagino.
0: Eran cosas muy fuertes. Entonces... ¿me dejas contar un testimonio?
1: Sí, claro, por favor.
0: Hay un testimonio que me impactó mucho, que después lo procesé. Dije, wow. Me pasan, era una carpa enorme. Era un evento de salvación y milagros. Había mucha gente en silla de ruedas. Y el pastor, cuando me presentan, dice, vamos a dejar el lugar al pastor que hace llover.
1: Uf. ¿Qué tal presentación?
0: Oh, Dios mío. Entonces, cuando paso...
1: El Elías del siglo XXI.
0: Sí, sí, date cuenta. Entonces, paso y digo, a ver, no, quiero corregir y con mucho respeto la presentación que acaban de hacer, pero yo no soy el pastor que hace llover, soy el pastor que le cree al Dios que hace llover. Eso lo cambia todo.
1: Total.
0: Sí. Entonces, ese día, empieza la celebración y comienza a llover. Pero lo más loco, amigo, porque así son las señales y los prodigios. De verdad, las señales y los prodigios son cardíacas. O sea, sí, son cosas que dices, te va a reventar la lógica y los sesos. Comienza a llover dentro de la carpa. O sea, no afuera. Adentro. Amigo, te voy a ser sincero.
1: Y afuera no estaba lloviendo.
0: Afuera no estaba lloviendo. Te voy a decir algo. O sea, y lo digo con mucho respeto, perdón, y si no, pues lo cortan. Pero estaba a punto de hacerme pipí, yo.
1: Claro.
0: O sea, fue una impresión muy grande. Imagino. O sea, yo me quedo, ¿qué rollo con esto? O sea, claro. ¿Qué está pasando, Dios mío? Lloviendo adentro. Entonces la gente salía, ponía la mano y afuera no estaba lloviendo. Metían la mano y adentro estaba lloviendo. La gente que estaba en la silla de ruedas se levantó. No oramos por ellos.
1: Y esto lo tienes, me imagino, documentado. Ah, no,
0: eso está en videos. Mira, si alguien quiere ver cosas locas, métase a la página de Pastor Emmanuel y vais hasta abajo, busque videos.
1: Ajá.
0: Ahí, ahorita hay muchos que ya no están, pero hay muchos que te van a dejar así de que, ¿qué rollo claro. con esto que está pasando? Se termina el evento y comienza a llover afuera.
1: Impresionante.
0: Sí, esas son de las cosas que...
1: Bueno, yo he sido testigo, Emmanuel, sí. para no ir lejos. Yo puedo dar fe porque he sido testigo y no solamente en un lugar, sino en varios lugares donde hemos coincidido, donde hemos predicado sí. juntos, donde realmente se han manifestado las señales y prodigios y he visto no solamente milagros de sanidades, sino también los prodigios de que a las personas le aparezcan diamantes, oro en polvo, aceite sí. y la verdad que he visto también cómo Dios te está usando, pero me encantó que diste en el clavo cuando dijiste, esto tiene un propósito.
0: Sí.
1: Y recuerdo hace un par de semanas atrás, no más, que estábamos en México, que a una mujer le sale el aceite de la mano, pero yo bromeaba y decía, yo pensé que era sudor, pero luego comenzó a literalmente chorrear el aceite de la mano sí. de la persona y no era sudor.
0: No.
1: Pero en ese momento dijiste, y acá hay otra persona que está teniendo un problema de cáncer.
0: De cáncer.
1: Y pasó esa persona y en ese momento conectaste y dijiste, este aceite es para sanar, ¿no? Y ahí está el propósito, sí. porque esto no es un show,
0: no
1: es un espectáculo, esto no son fuegos artificiales. Detrás de todo prodigio, de toda señal, aún de toda maravilla, sí. hay un propósito. Dios quiere hacer algo.
0: Dios está promoviendo.
1: Mm.
0: Yo creo que esas manifestaciones están promoviendo el nombre de Jesús.
1: Amén.
0: Están promoviéndolo a Él. Se trata de Él.
1: ¿Sabes qué? Además de verte y compartir la plataforma contigo, he visto también varios videos donde vemos grandes milagros, sanidades, sí. Milagros inclusive creativos. Pero me gustaría ir más personal.
0: Sí.
1: ¿Qué milagro has visto tú en tu vida? Porque una cosa es ver los milagros en la iglesia, los milagros en las campañas, los milagros en el equipo, pero tú puedes dar fe de que esto ha también impactado tu vida. ¿Has visto algún milagro, alguna señal, algún prodigio en tu propia vida?
0: Creo que ha sido uno de los testimonios que puedo contar, el ver que alguien desconocido e improbable, Dios le plació usarme para esto. Reconozco que es Dios quien lo hace y que Él es quien está usando mi vida y que ha sido una, como Dios diciendo, mira, yo lo puedo hacer con alguien que nadie tenía en el radar. Alguien desconocido e improbable. Amigo, no había probabilidad. Si yo te preguntara...
1: Me encanta, el Dios de los improbables.
0: El Dios de los improbables. De hecho, cuando Dios le dice a Samuel, hey, yo no veo la apariencia y todo lo que sabemos. Yo digo que ahí Dios preparó la mente y el corazón de Samuel para decirle, aunque no dice así la Biblia, pero puedes deducir que fue así. Porque le dice, hey, yo no miro el corazón, perdón, yo miro el corazón, yo no miro la apariencia, lo externo. En otras palabras, lo que vas a ver entrar por esa puerta, te va a parecer lo más improbable.
1: Exacto.
0: para ser el próximo rey. Vas a ungir a alguien que es desconocido e improbable. Y es a quien yo voy a levantar. Entonces, si me permites decirlo de esta manera, amigo, creo, lo digo de verdad, sin ningún afán de ponerme una etiqueta, Dios me libre de eso, porque todo el mérito es del Espíritu Santo. Creo que Dios está levantando una generación, y me incluyo, para representar a los desconocidos e improbables.
1: Qué lindo, qué lindo. Sí. Emmanuel, me encantaría, si puedes orar, sé que muchas personas están viendo este mensaje o lo van a ver, y quizás hoy hemos tocado un tema que rompe moldes, que nos quita también algunos velos que teníamos, y

0: pero me encantaría que puedas orar para que esa potencia,
1: Amén.
0: Para que ese poder sea revelado y que más personas en su día a día, en su caminar con Dios, pero también más líderes y pastores en sus iglesias y ministerios, puedan ver no solamente el poder de Dios que está en ellos, sino la potencia de Dios manifiesta en ellos.
1: Sí. Vamos a orar. Quiero también comentar que es bien importante saber esto, a lo que se van a afrontar.
0: Uh-huh.
1: Se van a afrontar a dos cosas que lo decimos a la ligera, pero que tienen un significado muy diferente. De hecho, quiero decirles que las señales y los prodigios no compiten con la palabra.
0: La respaldan.
1: Respaldan. Son la confirmación a la palabra. Hay que estudiar la palabra. Hay que, si tú te fijas, siempre estoy hablando de lo que dice en el original.
0: Sí, total.
1: Me gusta estudiar mucho la Biblia. Me gusta mucho estudiar la palabra para tener respuestas.
0: Y tampoco reemplaza la palabra.
1: No. Jamás, jamás. Son el testimonio a la palabra. Las señales y los prodigios no compiten con la palabra, son el testimonio a la palabra. Entonces, el que alguien esté, la gente dice que el que experimenta señales y prodigios es ignorante de la palabra, es todo lo contrario. Quien experimenta señales y prodigios es porque tiene una relación contundente con la palabra. Entonces, hay dos palabras que pareciera ser que son lo mismo, pero no. Una palabra es la duda y otra cosa es la incredulidad. La duda radica en la incertidumbre y la incredulidad en la certidumbre.
0: Mm.
1: Porque la duda radica en cuando no has visto algo y tú dices, ¿será o no será? ¿Podrá pasar o no podrá pasar? Pero cuando se manifiesta la incredulidad es cuando ya hubo algo manifiesto.
0: Y a pesar de eso
1: evidente,
0: no crees.
1: A pesar de eso, a pesar de la evidencia, tú no crees. Entonces, a eso se afrontan las personas. Entonces, vamos a orar creyéndole a Dios y no te vayas a asustar ni impactar por lo que va a suceder, porque creo con todo mi corazón que allí donde estás ahorita, Él se va a manifestar con señales y prodigios. Él va a hacer que aparezca aceite en tus manos, polvo de oro en tus manos, piedras preciosas, plumas, está atento a lo que está sucediendo, fuego. Porque eso también lo acabamos de ver, fuego, literalmente fuego. Podemos creer que Dios se le apareció a Moisés a través de una zarza ardiendo, pero no podemos creer que Dios lo pueda hacer ahí en tu casa. Él lo puede hacer. Así que atento a lo que Dios va a hacer. Espíritu Santo, hoy creo con todo mi corazón.
0: Sí, Señor.
1: Que allí en los hogares, en la oficina, en el auto, donde quiera que estén, en un cuarto de hospital, en el nombre poderoso de Jesús, hay una manifestación del poder tuyo, una exhibición evidente, tangible, que se va a poder oler, probar, tocar.
0: Gracias, Señor.
1: En el nombre poderoso de Jesús. Señales sobrenaturales, prodigios sobrenaturales que impactan lo natural. Así que las leyes de la naturaleza hoy se someten a las leyes de Dios. La ley de la gravedad, la ley del tiempo, la ley de la materia, se someten en este momento a la ley de Dios a favor de sus hijos. Y por el poder de la palabra, también creo que si estás enfermo, no tienes un riñón,
0: sí, Señor,
1: no tienes una parte de tu cuerpo, el prodigio que puede crear lo que ahora no existe se manifiesta poderosamente en este preciso momento.
0: En el nombre de Jesús.
1: En el nombre de nuestro Señor Jesucristo. Y también oramos por los pastores, los evangelistas,
0: sí,
1: los
0: Señor.
1: Profetas, los líderes de grupo, de los grupos de conexión.
0: Sí, Señor.
1: Que haya una impartición en el nombre
0: en
1: poderoso
0: el nombre
1: de
0: mi
1: Señor Jesucristo, para que en las calles, en los hospitales, en los hogares, en las iglesias, la gloria de Dios se manifieste, la potencia de su gloria venga a dar una exhibición del Dios todopoderoso en el que creemos. En el nombre de nuestro Señor Jesucristo. Amén.
0: Amén, amén. Amigo, ha sido un gustazo. Qué bueno tenerte por primera vez en Lima, Perú. Y ahora sí, a comernos un buen ceviche.
1: ¡Ah! Gracias, amigo.
0: Amigos, será hasta un próximo podcast. Muchas gracias por conectarse.

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1: Hoy quiero hablar un tema. El tema se llama, o le puse por título, lo que la fe y el amor producen, ¿verdad? Siempre hemos hablado y aceptado que humanamente, hablando, el padre de la fe es Abraham, ¿verdad? Le llamamos como el padre de la fe, aquel que todo lo inició por fe, aquel que dejó su tierra, sus parientes, para irse a una tierra desconocida. Y más allá de Abraham como un hombre de fe, pienso que Sara todavía tenía más fe. Porque Sara siguió a Abraham, si Abraham no sabía dónde iba, menos Sara. Así que, mujeres, cálmense con el Waze, por favor. Porque normalmente hoy en día el matrimonio funciona al revés. Por más que tú de hombre querrás saber a dónde vas, la que te dice para dónde agarrar es tu mujer. No sé si les ha pasado que van en el tráfico. Y a mí me pasa, siempre la pastora Sonia dice, el carril de la derecha se atranca. Ahora agarra el de la izquierda. A ver, hombres humildes de corazón, ¿a quién le pasa eso cuando? Y lo peor es que uno les enseñó a manejar a veces, ¿no? De novios. Uno le enseñó a manejar y ahora ellas dan las órdenes de cómo manejar. ¿Verdad que sí pasa? Pero vaya que Sara dejó que Abraham condujera el vehículo, ¿no? Y salieron de la tierra de Ur de los Caldeos a una tierra que no sabían, simplemente por obediencia. Pero siempre hablamos de la fe de Abraham, pero hoy les quiero hablar del amor de Abraham. Porque la Biblia dice que la fe obra por el amor. Cualquier acción de fe que en la vida tomemos debería ser basada en el amor. Por fe voy a emprender la empresa, por amor a la familia. Por fe la voy a hacer crecer, por amor a crear más plazas de trabajo. No sé si me estoy explicando. Por fe vas a abrir tu clínica, doctor, pero por amor al paciente. Entonces, esa mezcla de amor y de fe debería ser la mezcla ideal de todos nosotros. Que cualquier cosa que emprendamos por fe, preguntémonos si el amor está presente. De tal manera que no buscas prosperar para tu familia solo porque hay que hacerlo, por tener más, salir de la situación, sino por amor. En Génesis capítulo 22, verso 1, aconteció después de estas cosas que probó Dios a Abraham. Ay, Dios mío, levante sus manos y diga conmigo: Dios siempre prueba el corazón. A ver, vámonos un poco a la vida del rey David. Llega Samuel el profeta a escoger rey porque Dios desechó al rey Saúl y habría de escoger otro rey. Y cuando el profeta Samuel está por escoger, ve al hermano de David, que era alto igual que Saúl, y cree que él es el rey y lo va a ungir. Cuando Dios lo interrumpe y le dice: hey, para, Samuel, porque Dios no ve lo que el hombre ve, sino que Dios ve el corazón. Bueno, pero si ya lo vio, ¿por qué lo va a probar si ya sabe que tiene? O quizás sea que a través de probar nuestro corazón descubre que tenemos. Pero Dios está a punto de probar, con atención, el corazón de Abraham. Probó Dios a Abraham y le dijo: Abraham. Y él respondió: heme aquí. Le dijo: toma ahora tu hijo, tu único. A ver, todo el mundo diga: único. Isaac, a quien amas, y vete a la tierra de Moriah y ofrécelo allí en holocausto sobre uno de los montes que yo te diré. Por Dios santo, lo que me costó tener el hijo para que me lo pidan. O sea, va a pasar una prueba no solo de fe, sino de amor. Es fe y amor. Tuvo que tener fe para engendrar el hijo. Sara tuvo que tener la fe, siendo estéril, de que Abraham iba a lograrlo a los 100 años. Pero luego de eso, que te pidan el hijo, y mira, no lo consultó ni con Sara. simplemente tomó al hijo. Y dice la escritura que se levantó muy de mañana, sí, y enalbardó su asno, lo preparó pues, y tomó consigo dos siervos suyos y a Isaac su hijo, y cortó leña para el holocausto y se levantó y fue al lugar que Dios le dijo. Al tercer día, o sea, ¿llevan caminando cuántos días? 3 días. Abraham, dice, al día alzó Abraham sus ojos y vio el lugar de lejos. Entonces dijo Abraham a sus siervos, quiero hacer un paréntesis, 3 días de camino. Yo, si hubiera sido Dios, yo lo llamo justo cuando esté a 20 minutos del monte. Porque 3 días de camino, cualquier duda te puede entrar en la cabeza. Porque entre más nos tardamos en hacer un proyecto, más dudamos en lograrlo. O sea, número uno, prueba para Abraham. Te voy a llevar camino de 3 días para ver si el entusiasmo con el que decidiste venir a ofrecer a tu hijo no se muere en 3 días. Es que en 3 días puedo pensar muchas cosas. Me escribe Sara, ¿dónde andas? ¿Cuántos han recibido un mensajito así? Sí. ¿Cómo es esa onda de los celulares? ¿Cuál es la dinámica de los celulares de hoy? Porque a uno le escriben, ¿por qué no me contestas? Uno escribe y la mujer y el celular, no sé por qué, nunca están juntos cuando uno escribe. Ah, lo dejé en la cocina, se me olvidó en el carro, ahí lo tenía en ring off. Ah, y pero ¿por qué? Ah, pero probá no contestar botifarras, a ver cómo te va. Entonces, lo que ocurre es que nosotros tenemos aquí 3 días. Si yo hubiera dicho que sí el primer día, yo creo que no me dura la actitud 24 horas de entregar a mi hijo. ¿Qué esperanzas? ¿Sí? Eso es como cuando te llegan a pedir a la hija para casarse. Santo. Esa petición es tremenda. Porque uno los educa y uno sabe que son para irse, pero no sabe con quién. Hasta que aparece ese. Bendecido por Dios. ¿Verdad? Es que aquí están los suegros de Juan Diego, entonces tengo que tener cuidado con hablo. Entonces aparece. Yo ni me imagino cuando les fueron a pedir a Meli. ¿Te acuerdas que estuvimos ahí? Cuando... Eso se siente como que se le desgarra a uno el corazón, como que se va, no sé si me estoy explicando. Ahora imagínate entregarlo en holocausto. Yo no sé qué estaba pensando Abraham, pero les quiero hacer la pregunta. ¿Ustedes creen que es una historia de fe o realmente una historia de amor? Porque el hijo, tu único, a quien amas, entrégamelo a mí. Tenía que Abraham amar más a Dios que al propio hijo. Y es muy difícil que uno encuentre a alguien a quien ame más que a sus propios hijos. Si uno por los hijos daría la vida, yo aquí estaría al revés, me estoy explicando. Yo me voy 3 días de camino con Abraham y le pego cualquier cantidad de argumentos. Mira, Abraham, si se supone que el papá muere por el hijo, no el hijo por el papá. ¿Qué? No fregues, ¿qué vas a hacer? Pero todavía fue más sabio, no sé si fue sabio, pero le atinó Abraham acá, porque dice acá, entonces dijo Abraham a sus siervos, esperen aquí con el asno y yo y el muchacho iremos hasta allí y adoraremos y volveremos a vosotros. ¿Qué fue lo que hizo Abraham? Es, ustedes, mis siervos, se quedan aquí con el asno. No suben conmigo, voy yo solo con él a ofrecer el sacrificio. Ellos no sabían que era el hijo, pero si suben con él, él iba a tener a 2 personas que le iban a argumentar y le iban a dar todo el tipo de razonamiento genuino para que no hiciera lo que iba a hacer. Lo que hizo Abraham es, yo subo solo sin que nadie me trate de convencer de lo contrario. Y cuando Dios te ha dado una orden, procura que los que te rodeen estén tan convencidos como tú de hacerlo. Me estoy explicando, cuando uno camina por fe es cuando mejor debe escoger sus amistades y su compañía. Porque cualquiera en el camino te dice, no lo hagas. No seas tonto, ¿cómo se te ocurre semejante cosa? No me vengas con esa casaca, ese cuento, esa carreta de que Dios te habló. Cuando caminas por fe e incluso por amor, hay que tener cuidado. Si actuáramos como la chica actúa normalmente cuando se enamora, ¿verdad? Mira, el tipo es alcohólico, mija. Yo lo voy a convertir. Es que ahí sí les da el amor, ¿va? No, eso no es amor, es colgazón nada más. Ya cuando uno vuelve en sí, dice uno, ay, Dios mío, ¿qué hice? Pero ya es tarde. Seguí para adelante. Amén. Ya llegaste a la cima, dale. Entonces dijo Abraham a sus siervos, se quedan aquí, me voy solo. Y en el verso 6, y tomó Abraham la leña del holocausto y la puso sobre Isaac, su hijo. Encima de eso lo ponen a cargar al niño la leña. Y él tomó en su mano el fuego y el cuchillo y fueron ambos juntos. Entonces habló Isaac a Abraham, su padre, y dijo, padre mío. Y él respondió, heme aquí mi hijo. Y le dijo, he aquí el fuego y la leña, mas ¿dónde está el cordero para el holocausto? No preguntes, Isaac. No preguntes, solo acostate ahí. No, yo trato de suavizarlo porque es un momento demasiado duro. Esto es dramáticamente duro. Y entonces en el verso 8, respondiendo a Abraham, le dice, Dios, a ver todo, léanlo, Dios se proveerá de cordero para el holocausto, hijo mío, e iban juntos. Digan todos, cordero. Escríbanlo y manténganlo en mente durante todo el mensaje porque por ahí va a cambiar la cosa. Y entonces viene él, y cuando llegaron al lugar que Dios le había dicho, edificó allí Abraham un altar y compuso la leña y ató a Isaac su hijo y lo puso en el altar sobre la leña. Y extendió Abraham su mano y tomó el cuchillo para degollar a su hijo. Entonces el ángel de Jehová le dio voces desde el cielo y dijo, Abraham, Abraham. Y él respondió, heme aquí. Dijo, no extiendas tu mano sobre el muchacho, ni le hagas nada, porque ya conozco que temes a Dios, y por cuanto no me rehusaste tu hijo, tu único. Entonces alzó Abraham sus ojos y miró, y aquí en sus espaldas un carnero trabado en un zarzal por sus cuernos. Estaba mal parqueado el pobre carnero. Ahora diga conmigo, carnero. Pero Abraham dijo, se proveerá cordero. Y lo que encontró fue un carnero. Y fue Abraham y tomó el carnero y lo ofreció en holocausto en lugar de su hijo. Y llamó a Abraham el nombre de aquel lugar, Jehová proveerá. ¿Qué se proveyó? Carnero. Por tanto, se dice hoy, en el monte de Jehová será provisto. Entonces tenemos dos acá: el hijo, Isaac, y el carnero. Al hijo lo pidió Dios y terminó diciéndolo, no te preocupes, no me lo des, ya yo sé que me amas y que me temes. Y Abraham encuentra el carnero, cosa que no le pidió, y dijo, carnerito lindo, yo de aquí no bajo sin ofrecerle algo a Dios, así que vení para acá. Y sacrificó el ¿qué? El carnero. Pongan atención, digan fuerte conmigo, hijo, ganado. ¿Podemos interpretar carnero como futuro ganado? Entonces mejor decir, hijo, carnero. Los dos los ofreció Abraham, solo a uno sacrificó. Y llamó el ángel de Jehová a Abraham por segunda vez desde el cielo y dijo, por mí mismo he jurado, dice Jehová, que por cuanto has hecho esto y no me has rehusado tu hijo, tu único hijo, de cierto te bendeciré y multiplicaré tu descendencia como las estrellas del cielo, como la arena que está a la orilla del mar, y tu descendencia poseerá las puertas de sus enemigos. Hebreos 6, verso 13. Miles de años después se vuelve a citar este acto, esta historia, porque cuando Dios hizo la promesa a Abraham, no pudiendo jurar por otro mayor, juró por sí mismo, ojo, diciendo, de cierto te bendeciré con abundancia y te multiplicaré, ¿qué? Grandemente. Ahora, ojo acá, dos cosas se le multiplicaron a Abraham, la descendencia y los carneros. Porque Dios lo bendijo hasta tener un gran ganado y llegar a ser el hombre más rico de ese entonces sobre la tierra. Entonces Dios cumplió. Te voy a bendecir y te voy a multiplicar. ¿Qué? Hijos, tus nietos, tu descendencia, tus carneros y tu ganado. Por cuanto las dos cosas pusiste en mis manos y lo que está en manos de Dios, Dios lo bendice y lo multiplica. Jamás te lamentes de lo que un día pusiste en las manos de Dios. En otras palabras, cuando tú le dices a Dios, Señor, multiplica. ¿Multiplica qué? Si no has puesto nada en las manos de Dios, ¿qué puede multiplicar Él? Dios multiplica lo que en sus manos ponemos. Amén. Así que confía de corazón, lo que has puesto en manos de Dios será bendecido y será ¿qué? Multiplicado. Muy bien. Dale fuerte ese aplauso al Señor, claro. Dios multiplicó y bendijo lo que Abraham ofreció, su hijo único. Por lo tanto, multiplicó el hijo ofrecido y lo volvió muy rico, dándole mucho ganado, multiplicando así el carnero. Quiero que leas conmigo 2 Corintios 9, 10 y 11. Y el que da semilla al que siembra y pan al que come, proveerá. ¿Qué se proveyó él? ¿Quién proveyó en el monte? Dios. ¿Qué proveyó? Un carnero. ¿Para qué lo proveyó? Para ser ofrecido en lugar del hijo que le había pedido. Dios siempre se provee, siempre. Cualquier cosa que Dios te llegue a pedir, tené la confianza que primero Dios lo va a proveer. ¿Sí? Él primero ofreció el hijo y después le proveyó el carnero. ¿Qué fue lo que al final sacrificó o sembró Abraham? El carnero. ¿Y qué le multiplicó? El ganado. 2 por 2 dan 4, aquí no hay dónde perderse. A no ser que te querrás perder en medio pues de la enseñanza. Pero dice aquí la palabra del Señor después. El que da semilla al que siembra y pan al que come, proveerá, leámoslo todos ahí por favor, y, ¿qué dice? Multiplicará vuestra ¿qué? Sementera y aumentará los frutos de vuestra justicia. Cuando Dios multiplica lo que en sus manos hemos puesto, esa multiplicación es una obra de justicia de parte de Dios. En otras palabras, si a Dios hemos dado, Dios cree de justo multiplicarte lo que has dado. Ya sea en cariño, en amor. Mira, los quiero felicitar, Banco de Alimentos, por el amor de Dios. Hemos incrementado algunos alimentos que le damos al prójimo en 850%. No sé si me oíste bien, 850%. Bien, casa de Dios, sean bendecidos. Ahora la pregunta es, ¿dando nosotros pan al que come? ¿Dándole nosotros pan al necesitado? ¿Vas a dudar que Dios te dé pan a ti? Sería dudar de que Dios aumente tus obras de justicia o las obras de justicia que hacemos. Es justo darles. ¿Y qué hace Dios? Lo hace crecer. Amén. Dios te multiplique hasta que tú mismo llegas a tener tu propio banco de alimentos para bendecir a la gente. Oro y deseo de corazón que cada empresario que esté acá, además del banco de alimentos de casa de Dios, tu empresa tenga un banco de alimentos. Que le enseñes a tus trabajadores que tienen trabajo, que hay una porción que debemos dar a ese necesitado. Y lo levantes en tu oficina y bendigas más gente y provoques que Dios bendiga también a tus colaboradores y a toda la gente que está contigo. Dale un fuerte aplauso. Eso es generosidad, eso es bondad, eso es amor. Él va, levanta las manos y di conmigo, Él va a proveer a mi vida y semillas. Y ahora diga, y aumentará los frutos de justicia. Ahora te hago una pregunta. ¿Tú crees realmente en ese juramento que Dios hizo? Porque diciendo tú, y eso es el problema, que a veces tenemos un descalce, le llamo yo, entre los versículos que sabemos y los que en realidad creemos. Cualquiera de nosotros puede recitar ese verso, y Dios juró bendecirnos y multiplicarnos. Pero entonces, ¿por qué salís a trabajar con tanta duda, con tanto miedo? Miedo de perder, miedo que el cliente se vaya, dudas si vas a prosperar, si vas a tener para pagar. ¿En qué quedamos? ¿Crees o dudas? Pero las dos no conviven. O estás en un modo o estás en el otro modo. Pero si vamos a estar aprendiendo escrituras para no creerlas, entonces, ¿qué? Luego nos engañamos, porque como sabemos versículos bíblicos y los recitamos y los confesamos, y hasta tenemos esa especie de calor religioso que tanto daño nos hace, porque entre más calor religioso manejamos, creemos que somos más espirituales, más casaca nos estamos dando. Hasta el tono de voz, así como, ya no sé, por el tono de voz sé de qué denominación eres. Y tenemos toda esa jerga. Aleluya, yo confirmo esa palabra. ¡Ja! Tengo una palabra. Hoy te voy a profetizar. Te voy a poner. Ya cree lo que está escrito. Suficiente profecía tenés ahí. Qué bueno. Por supuesto que creemos en profetas y creemos en lo que profetizan. Pero no por encima de las escrituras que quedaron para nosotros. Está escrito, decía Jesús. Escrito está. ¿Verdad? Así que creamos lo que está escrito. Entonces dice acá Juan 1:29. Digan todos conmigo, carnero. De nuevo di carnero. Pero Abraham dijo que se iba a proveer ¿qué? Ahora leamos dónde estuvo la provisión, Juan 1:29. El siguiente día vio Juan a Jesús que venía a él y dijo, he aquí. El Cordero de Dios que quita el pecado del mundo. Ah, sí se proveyó Cordero Dios. Cuando le tocó a Dios hacer el sacrificio. ¿Me estoy explicando? Y ese Cordero, pon atención, que fue ese Cordero que fue inmolado y que fue sacrificado, fue multiplicado. A ver, todos digan conmigo, ya vio cuánta oveja cosechó el Señor de haber sembrado al Cordero. Amén. Somos la cosecha de la semilla de Jesús en el altar, en la cruz del Calvario. Él murió para que nosotros no muramos. Él murió para que nosotros nazcamos de nuevo. Somos fruto de esa semilla. Esta ley de siembra y cosecha va más allá de lo que ustedes han pensado o algunos han tratado de argumentar que se trata de plata. Todo es siembra y cosecha. Siembras un esperma y cosechas un hijo. ¿O no? Sí, todo es semilla, tierra. Semilla, tierra. Todo en la vida es así. Ahora ponga atención porque en Efesios 5:1-2 va a hablar Pablo acerca de ese cordero. De hecho, digan conmigo, de tal manera amó Dios al mundo que entregó a su único hijo. ¿Y a quién le pidió un único hijo Dios? ¿Cómo no va a dar Dios a su único hijo si encontró un hombre capaz de hacerlo? Ni modo que Dios va a ser menos que Abraham. El antecedente, no sabemos hasta dónde. El antecedente de Abraham, no, esto lo voy a decir así como más poético que doctrinal, ¿de acuerdo? Es poema, para que ustedes no anden todos locos. No sabemos hasta dónde el hecho de que Dios haya encontrado a un hombre capaz de entregar a su hijo, tenerlo ya sobre la leña, habiendo tomado el cuchillo, inspiró a Dios a decir, no me queda otra que dar el mío para salvarlo. Pero es otra historia de amor. De tal manera amó Dios al mundo que dio a su hijo, que Juan dijo, es el Cordero. No solo es el hijo que viene a ser el Cordero sacrificado para el perdón de nuestros pecados. O sea, que Dios te diga, te perdono, le costó a Jesús su sangre. Efesios capítulo 5, verso 1, por favor, vamos a leerlo. Tenía ratos, casi de 2020, de no enseñar directamente el tema, Pero Dios me ha estado inquietando toda la semana que debo enseñarlo. Sabrá él por qué. Efesios 5, verso 1 dice: sed pues imitadores de Dios como hijos amados. Di conmigo fuerte: voy a ser imitador de Dios. Y luego dice: y andad en su amor. Quiero que todos digan fuerte: amor. Como también Cristo nos amó y se entregó a sí mismo. Lean lo que sigue fuerte: por nosotros, diga, ofrenda y sacrificio a Dios en olor fragante. Déjelo ahí. ¿Qué es Jesús? ¿Qué es Jesús? ¿Una qué? Pero ni leyéndolo lo quieren decir. Eso dice el prejuicio que cargas adentro. ¿Qué dice? Jesús es una. ¿Qué fue Isaac? ¿Qué fue el carnero? ¿Y qué fue Jesús? Ofrenda, sacrificio a Dios, olor fragante. ¿Qué quiere decir? Que cuando se presentó el sacrificio y él moría en la cruz, un olor subió al cielo. Y en el dolor del padre de ver a su hijo morir, recibió el olor fragante. Dios no solo le proveyó un carnero a Abraham para que su hijo no muriera, sino se proveyó cordero para que nosotros no muramos. Los que teníamos que estar en ese sacrificio por nuestra vida éramos nosotros. Pero él dijo: me voy a proveer un cordero. Lo puso en la cruz y nos salvó. La salvación es tan cara, pero tan cara, que solamente gratuitamente se puede recibir. No hay quien tenga cómo pagar para ser salvo. No hay nada que le podamos dar a Dios a cambio de nuestra salvación. Quizás podemos dar algo a Dios agradecidos por nuestra salvación, que es diferente. Pero la palabra clave es amor. De tal manera amó Dios al mundo que entregó a su Hijo. Y Jesús nos amó de tal manera que se entregó en sacrificio vivo, ofrenda a Dios, olor ¿qué? Fragante. Las ofrendas son más espirituales de lo que nosotros creemos, o la gente en redes sociales quiere desvirtuar. Pero nunca en los 30 y pico de años que llevo a casa de Dios, yo he motivado una ofrenda o enseñado ofrendas que no sea a través de esto. Por amor. Y como Abraham lo hizo. No son de la ley las ofrendas, son del corazón. Entonces sigo. Filipenses 4:15. Vamos a leer. Filipenses 4:15 dice así: y sabéis también vosotros, oh filipenses, que al principio de la predicación del evangelio, cuando partí de Macedonia, por favor lean la frase que sigue conmigo fuerte: ninguna iglesia participó conmigo en razón de dar y recibir, sino vosotros solos. Diga fuerte: ninguna iglesia. Solo una. ¿De cuál queremos ser? Pero aquí está sumamente claro que a Pablo le pasó. Ninguna iglesia hizo lo que hizo Macedonia. La pregunta es: ¿de cuál queremos ser como casa de Dios? ¿De la que sí hizo o de las ninguna que hicieron? Nada. Si hubiéramos vivido en el tiempo de Pablo, y Pablo escribe, ninguna iglesia, estaríamos entre ellas. Qué pena, ¿no? No te preocupes lo que otros dicen de nosotros. Estamos haciendo lo correcto. Pero si yo me pongo los zapatos de Pablo, qué triste, ¿no? Y si te abro el corazón de pastor, mira, nosotros hacemos todo por amor a todos, aunque no todos responden igual. Y no estoy hablando en el concepto de ofrenda. No, estoy hablando en respuesta a la palabra, a aprender, a estar aquí todos los domingos, a comprometerme, a servir, a abrir mi grupo, a desvelarme. Y dice después acá: Pues aún a Tesalónica me enviaste una y otra vez para mis necesidades. No es que busque dádiva, sino que busco fruto que abunde en vuestra cuenta. Pero todo lo he recibido y tengo abundancia. Estoy lleno, habiendo recibido Epafrodito. Pero mira, dice, ninguna iglesia participó en razón de dar y recibir. Solo ustedes, Tesalónica. Y solo ustedes, Tesalónica, hizo que ese ministerio de Pablo tuviera abundancia. Porque es amor, no es otra cosa. Y después dice la escritura acá, lo que enviasteis a través de Epafrodito, leamos ahí lo que enviasteis, que dice, ¿qué fue lo que enviaron? Olor fragante, sacrificio acepto, agradable a Dios. Todos los tres, a ver juntos, olor fragante, sacrificio acepto, agradable a Dios. ¿Dónde más leíste esos tres adjetivos calificativos o esos tres calificativos? ¿Dónde más? En Efesios, hablando de quién, de Jesús. ¿Cómo puede ser posible que el calificativo que le dieron al sacrificio de Jesús, ofrenda, sacrificio, olor fragante, es el mismo calificativo que Pablo le dio a las ofrendas de Tesalónica? Déjame ponerme poeta. Abraham, no me rehusaste tu único hijo. Si hubiera sido el diezmo, no me rehusaste uno de tus 10 hijos. Abraham, no me rehusaste todos tus hijos, que es uno. De tal manera amó Dios al mundo que mandó a su único hijo, igual que Abraham. Y hubo en Pablo una única iglesia que lo hizo. Tres únicos. Único hijo Isaac, único hijo Jesús y una única iglesia Tesalónica. Dios nos dé el espíritu de la iglesia de Tesalónica. Prefiero que nos critiquen por ser dadores y generosos que por ser tacaños y avaros y malagradecidos para con Dios y su obra. ¿O no? Pero mira el amor. Le voy a repetir el 18 y repetimos esto y seguimos al 19. Todos juntos el 18 y 19. A ver, confesémoslo. Pero todo lo he recibido y tengo abundancia, estoy lleno. A ver, habiendo recibido de Epafrodito lo que enviaste, olor fragante, sacrificio acepto, agradable a Dios. Todos el 19, mi Dios pues suplirá todo lo que te falte conforme a sus riquezas en gloria en Cristo Jesús. Mira eso, dáselo. Hoy nosotros tomamos este verso, mi Dios suplirá todo lo que me haga falta conforme sus riquezas en gloria para todo lo que necesitamos. Pero este verso se lo escribieron únicamente a Tesalónica. Claro que lo aplicamos para todo porque es válido en este sentido, pero para aquellos que andan diciendo no saquen un texto del contexto, entonces tampoco saques este. Si no he cumplido con el texto, con el contexto, menos fuera del contexto. Como todo lo puedo en Cristo que me fortalece, por supuesto, pero primero lee el contexto. Y cuando lo apliques a eso, lo aplicas al resto. Pero todo lo puedo en Cristo que me fortalece está aplicado a sé tener hambre y sé ser saciado, sé tener escasez y sé tener abundancia. Yo todo lo puedo en Cristo que me fortalece cuando tengo, cuando no tengo, cuando hay escasez, cuando hay abundancia, cuando estoy con penas económicas o cuando estoy prosperado. Yo tengo las fuerzas en Cristo para soportarlo todo. Entonces, cuando te anuncian un problema económico, subió la gasolina. ¿Qué te aflige? ¿Acaso no lo puedes todo en Cristo que te dé las fuerzas? Y dijo, ¿será que subo a la iglesia? Es que gaste mucha gasolina entre semana y está cara la gasolina, y no que Dios suplirá todo lo que te haga falta, pues. Y ahí es donde se ponen a prueba los versos. No el verso, el corazón que dice que lo cree. Ah, Dios, te amamos de verdad. Levanta las manos y di conmigo, Dios va a suplir todo lo que me haga falta conforme a riquezas en gloria en Cristo Jesús. Y de una vez te digo, todo lo que por alguna razón, si con sacrificio lo compraste para los pobres del banco de alimentos, que Dios eso te lo supla conforme sus riquezas en gloria en Cristo Jesús, Señor nuestro. Y voy a cerrar con esto. Estuve examinando, revisando todo lo que Dios estaba poniendo en mi corazón, pero hoy en la madrugada me despertó con esto. Por lo tanto, si habiendo yo hecho incluso las escrituras, el bosquejo, como el queramos llamar, Dios se tomó la molestia de en la madrugada, antes de que mis ojos se abrieran, sino que cuando sentís que estás despertando pero no abrís tus ojos, en ese momento es que es el momento que más escucho a Dios. Me llevó a este pasaje, 2 Samuel 24:18. Y Gad vino a David aquel día y le dijo: sube y levanta un altar a Jehová en el área de Arauna, jebuseo. Subió David conforme al dicho de Gad, según había mandado Jehová. Y Arauna miró y vio al rey y a sus siervos que venían hasta él. Saliendo entonces Arauna, se inclinó delante del rey, rostro a tierra. Y Arauna dijo: ¿por qué viene mi señor el rey a su siervo? Y David respondió: para comprar de ti la era, a fin de edificar un altar a Jehová, para que cese la mortandad del pueblo. La mortandad visitó al pueblo y se estaban muriendo todos. Y la única manera que encontró David de pararlo era levantar un altar y ofrecer a Dios algo. ¿Cómo se paró la mortandad eterna? Sino con un sacrificio en el Gólgota que tomó Dios por altar para entregar a su hijo. Y entonces viene y lo hace David. Y entonces mira lo que dice acá. Arauna dijo a David: tome y ofrezca a mi señor el rey lo que bien le pareciera. He aquí bueyes para el holocausto y los trillos y los yugos de sus bueyes para leña. O sea, ya no iba a necesitar, mira pues, no iba a necesitar los yugos porque se iban a sacrificar los bueyes. Entonces dijo: ¿y sabes qué? ¿Sí? Del yugo saca la leña para sacrificar, ¿me expliqué? Y luego le dice: todo esto, rey, Arauna lo da al rey. Luego dijo Arauna al rey: Jehová tu Dios te sea propicio. Y el rey dijo a Arauna, leámoslo fuerte: no, sino por precio te lo compraré, porque no ofreceré a Jehová mi Dios holocausto que no me cueste nada. Qué concepto más contrario al nuestro a veces, ¿no? Para Dios lo que no me cuesta. Pero ¿qué fue lo que Dios me habló hoy? Entonces David compró la era y los bueyes por 50 siclos de plata. El amor de David para Dios. Dijo: yo a Dios no le doy nada que no me cueste, pero darlo a mí no me cuesta nada. ¿Te lo explico? Como que fuera un poeta, ¿no? O un poema. A Dios no le daré nada que a mí no me cueste. No importa el precio. Pero sin importar el precio, a mi corazón no le cuesta nada darlo. ¿Cómo está nuestro corazón? A veces, ¿cómo nos cuesta dar lo que no nos cuesta mucho? Mientras que a David no le costaba nada dar lo que le había costado mucho. Eso no se da por fe, mis hermanos.
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3: ¿Qué tema este de la tentación? Gracias por sintonizarnos hoy. Estoy, bueno, a ver cómo decirte, emocionado y muy expectante de lo que vamos a compartir hoy sobre la tentación. ¿Cómo huir de la tentación? ¿Se puede huir de la tentación? No, no se puede. Creo que no. Pero quiero, tengo una lista de preguntas que te quiero hacer, Sixto. Gracias por estar con nosotros acá.
4: Claro.
3: De pastor a pastor.
4: Un honor a mí.
3: Aunque hablamos de pastor a pastor, esto va para líderes, esto va para empresarios, esto va para madres, padres, para todos, porque los temas que tocamos tienen que ver con la vida misma, uh-huh. Con muchas cosas que nos ayudan a mejorar nuestra calidad de vida. Vuelvo a repetir, como pastores muchas veces hemos sido muy intencionales en ministrar el espíritu de las personas. Hablarles acerca de la oración, de la adoración, hablarles de la fe, de cómo relacionarnos con Dios. Pero muchas veces hemos sido negligentes en enseñarle a la gente cómo se vive en el reino, cómo nos relacionamos en la familia. Y una familia disfuncional es el caldo de cultivo perfecto para una vida espiritual pobre. Porque es muy difícil que yo pueda tener una relación correcta con Dios si estoy peleando todo el día en mi casa y no sé cómo tratar a mis hijos y no estoy, en el alma no estoy sano. Entonces la iglesia tiene esa misión de enseñar incluso a la gente no solamente cómo orar, sino cómo vivir, hasta cómo comer incluso.
4: O sea, claro.
3: Espíritu, alma y cuerpo.
4: Así es.
3: Esa es nuestra misión. El tema de hoy tiene que ver con la tentación. Y yo creo que la pregunta fundamental aquí es, ¿se puede huir de la tentación?
4: Se tiene que huir. Claro. En primer lugar, todos tenemos inclinación al mal.
3: Claro, porque está adentro. Es una
4: claro,
3: semilla
4: la que Biblia dice, tenemos inclinación al mal. Número uno. Número dos, tenemos una lucha interna.
3: Hasta el día de nuestra muerte.
4: Hasta el día de la muerte.
3: No importa cuán espiritual seas.
4: No importa. Nadie puede
3: buscar. O sea, no es que si sos pastor ya el diablo va a decir, no, dejémoslo así porque pues pastor.
4: No, todos tenemos una lucha espiritual. Todos tenemos áreas débiles. Por ejemplo, tomar lo prohibido. Por ejemplo, la seducción sexual.
3: Fíjale que toca lo que le molesta o lo que le puede inducir a pecar a este, no es lo mismo que le lleva al otro.
4: No, cada uno tiene lo suyo. Por eso yo no puedo juzgar a los demás, sino que yo tengo que considerar mi debilidad. Yo tengo que hacer, y aquí viene el consejo bíblico, hacer sendas derechas para que lo cojo no se salga del
3: camino. Muy bueno eso, claro.
4: Ese es el punto.
3: ¿Y sí?
4: Yo tengo que ser radical. O sea,
3: conocerme a mí mismo y a mi peor enemigo, que es mi carne.
4: Exacto.
3: Con la cual convivo.
4: Y lo otro es renunciar a la religiosidad. La religiosidad es la imposición de normas para que los demás lo cumplan y yo no lo vivo. Eso es religiosidad.
3: O sea, son reglas.
4: Claro.
3: Reglas.
4: Sí. Entonces yo tengo que entender, por ejemplo, alguien dice, es que yo fui infiel a mi esposa porque ella no me dice te amo y porque no me atiende y no me quiere. Eso es un enfoque equivocado sobre una responsabilidad 100% mía. Wow. Yo fui infiel porque decidí ser infiel.
3: No puedo culparle a nadie.
4: Ese es el primer punto.
3: Ni al diablo.
4: A nadie. Ese es el primer punto para enfrentar mi debilidad. El único responsable del manejo de mis emociones, cómo reacciono, cómo respondo, soy yo.
3: Y muchas veces me expongo a situaciones innecesarias.
4: Exacto.
3: Y a veces como pastores creo que vamos muy de la línea. Estuve en una reunión hace un tiempo, creo que te comenté, con Rick Warren, y me llamó la atención la integridad de este hombre.
4: Wow.
3: Tiene muchísimos años y íntegro. No es como empezás, me dijiste hoy, sino como terminamos la carrera.
4: Claro.
3: Y él contaba algunas de sus normas éticas y me gustó tanto.
4: cuáles son algunas?
3: Una de sus normas éticas es, por ejemplo, él dijo, yo jamás, jamás, jamás voy a alzar a una mujer en mi auto si mi esposa no está. Excelente, dijimos.
4: Claro.
3: Y a veces nosotros nos exponemos innecesariamente a situaciones. Y él dijo así. Y, otra cosa dijo, jamás voy a estar en un cuarto, en una oficina o en la iglesia con una mujer sola.
4: Claro.
3: Y él me dijo, ¿por qué? Porque dadas las circunstancias, dijo él, yo no sé cómo voy a reaccionar.
4: Claro, eso es reconocer la debilidad.
3: Y le dije, uy, qué pecador que sos, Rick.
4: No.
3: Lo que pasa es que todos, dijiste algo muy fuerte recién, llevamos adentro ese monstruo llamado hombre viejo. Uh-huh. Y a veces creo que los pastores creemos y decimos, a mí no me va a pasar.
4: No.
3: Y en el momento en que vos decís, a mí no me va a pasar, sos el próximo en la lista.
4: Claro.
3: Eso es orgullo. Claro. Eso es soberbia.
4: El que crea estar firme.
3: Exactamente.
4: Mire que no caiga.
3: Mire que no caiga.
4: Por eso uno tiene que cerrar todas las puertas.
3: Ahora, pregunta, Sixto. Como pastor, uh-huh, ¿qué me hace a mí vulnerable? ¿Qué me expone? Porque un pastor que de verdad ama a Dios, que uh-huh, tiene un llamado, que tiene un ministerio, que tiene una familia, no quiere ninguno en su sano juicio, tiene planificado cometer un error moral que le cueste su familia, su ministerio y lastimar a miles de personas. ¿Qué me expone como pastor?
4: La Biblia dice, cuando todos debían estar en la guerra, David se quedó en palacio y saliendo al balcón, vio a una mujer desnuda bañándose.
3: ¿La ocasión hacia ladrón o qué onda?
4: Claro. Número uno, descuidó su responsabilidad y su llamado. Si yo descuido mi responsabilidad, el momento más bajo de la tentación no es cuando usted está ocupado en la guerra, es cuando después del mucho trabajo usted baja
3: la guardia.
4: Baja la guardia. Uno nunca puede bajar la guardia. Nunca puede decir, merezco un rato o voy a encender un rato. No puede. Mm. Ese balcón de David hoy es la pornografía, por ejemplo.
3: Oh, wow.
4: Ese balcón.
3: Tengo una estadística aquí.
4: ¿Sí?
3: Escucha esta estadística que lo hizo pastors.com.
4: Ajá.
3: Dice así, 54% de los pastores admitió haber visto pornografía en el último año. Estoy hablando de pastores, 54%. Promise Keepers, aquel movimiento de hombres, dijo que 53% dijeron que habían visto pornografía en la última semana en un congreso de hombres.
4: Dios mío.
3: 53 en la última semana.
4: Sí. Tristemente esas estadísticas hoy podrían ser más elevadas e incluyen a las mujeres hoy. En el pasado, por ejemplo, el rango de hombres era mayor, las mujeres menor. Hoy se ha equiparado, muy tristemente. Eso significa que ninguno de nosotros puede bajar la guardia. Cuando yo oigo esto, me lleva a pensar varias cosas. En primer lugar, todos tenemos que reconocer en qué áreas somos débiles.
3: Y cubrirnos.
4: Número uno. Número dos, tenemos que clamar a Dios, pon guarda en mis ojos, porque los ojos son la ventana del cuerpo. Y lo que entra por mis ojos puede contaminar mi vida. Tengo que tener otra regla clara que es fundamental. Lo que ocurre en oculto se manifiesta en público. Nada queda oculto. Si yo entiendo estas cosas, yo voy a tener temor reverente. Y este punto usted no puede quebrantarlo. De hecho, recientemente uno de los libros que leíamos decía, un pastor visitó a otro pastor que cometió errores morales y delitos. Estaba en la cárcel. Le pregunta, ¿en qué momento dejaste de amar a Dios? Y él dice, nunca. Dejé de amar.
3: ¿Cómo así?
4: Lo que pasa fue que dejé de temer a Dios.
3: Wow.
4: Y ese es el error en el que yo puedo caer.
3: Claro.
4: He escuchado a colegas decir, es que Seguí viendo los milagros, seguí viendo la gloria de Dios y llevaba,
3: ese es otro gran problema.
4: Y llevaba una doble vida.
3: Claro, los dones fluyen.
4: Claro, pero esa gracia de Dios, yo puedo creer que Dios va a justificarlo por un tiempo. No, no. En el momento indicado Dios levanta su mano para hacernos volver en sí. Porque yo puedo jugar con esa gracia, autoengañándome a mí mismo.
3: ¿Cuántos años estás tú en el ministerio involucrado de tiempo así completo?
4: Más de 40.
3: Más de 40. Me imagino que en estos 40 años fuiste tentado a muchos tipos de, porque el diablo te va por acá, por allá, porque una de las cosas que tiene es la insistencia.
4: Así es.
3: ¿Qué vamos a decirle, límites o qué barras de protección pusiste tú para permanecer 40 años?
4: Ok. En primer lugar, toda nuestra navegación en Internet por contrato en Enfoque de la Familia estás siendo supervisada.
3: O sea, que tu teléfono está intervenido, o sea, pasa por allí.
4: Sí, sí,
3: eso claro. Está muy bueno.
4: Computadora, iPad, teléfono, todo. Y lo más lindo es escuchar a nuestro presidente Jim Daly decirlo públicamente.
3: Que él también lo tiene.
4: Todos. O sea, todos rendimos cuentas.
3: Entonces, algunos van a decir, Sixto, ¿sos tan débil, tan carnal?
4: No,
3: no siempre.
4: No, se llama rendición de cuentas.
3: Está la cosa.
4: Y se llama cerrar puertas.
3: Mm.
4: Si usted no rinde cuentas a nadie, yo quiero decirle que usted ha jugado con el diablo.
3: Ay, ay, ay, ay, ay, ay.
4: Si usted no rinde cuentas, yo le aseguro que usted tiene cosas ocultas.
3: Ay, no, Sixto, no diga así.
4: Es que así es,
3: amigo. Estoy escondiendo, ¿verdad?
4: Claro, porque precisamente por eso no rinde cuentas.
3: Ok.
4: ¿Me doy a entender?
3: Sí.
4: Cuando usted no rinde cuentas, por ejemplo, su celular, no puede haber claves secretas en su celular que su esposa no pueda ver. Mm. O sea, no, si usted juega con, esta es la privacidad, usted abre una puerta peligrosa. ¿Me explico?
3: Sí.
4: Entonces, yo tengo que hacer sendas derechas. ¿A qué se refiere con hacer sendas derechas? Si yo tengo una división de dos líneas paralelas, insignificante al principio, y yo no lo corrijo al principio, al final son dos caminos totalmente diferentes.
3: Sí.
4: Entonces, yo tengo que cerrar la puerta aquí, al principio, donde yo reconozco cuál es mi debilidad.
3: Claro.
4: Tú me preguntaste, ¿qué he hecho yo? Número uno, siempre hablo de mi esposa y de mi familia, y no lo hablo de discurso. Cuando lo hablo es mi compromiso en mi corazón. Yo estoy comprometido con mi esposa y con mis hijos.
3: Claro.
4: Con mis nietos. Cuando yo veo a mis hijos, a mis nietos, a mi esposa, yo estoy comprometido con ellos.
3: Claro.
4: De que debo guardarme, de que les heredo mi apellido, de que les heredo una reputación, de que les abro o les cierro puertas.
3: Wow, entonces, muy bueno.
4: Eso en primer lugar. En segundo lugar, yo tengo que dar cuenta de mis acciones, ¿sí? En todo rindo cuentas. En el campo financiero rindo cuentas. En el campo de la sexualidad, de la navegación en Internet, no salimos solos con personas. No atendemos personas.
3: Incluso una de las políticas de Enfoque me gusta mucho. Cuando vas a una conferencia, te hospedan hoteles diferentes.
4: Claro.
3: Eso está muy bueno.
4: Sí, digamos, si dos colegas de Enfoque a la Familia, que no somos esposos, viajamos juntos, no podemos viajar juntos en el mismo avión y no nos van a hospedar juntos en el mismo hotel. Eso es parte importante.
3: Claro.
4: ¿No? Alguien puede decir, pero yo puedo brincar esas normas. Otra vez, todo lo que usted hace en oculto se va a manifestar en público.
3: Lo que yo soy en privado se ve.
4: Eso se va a manifestar en público. Entonces, uno tiene que entender, a ver, usted puede ser muy astuto, pero eso no forma tu carácter. Tu carácter es la esencia de lo que usted es en lo íntimo, en lo privado. Y ahí es donde uno tiene que poner balanza. Uno, por ejemplo, Helen me ha dicho, no me gusta cómo te saluda tal persona.
3: Claro.
4: No me gusta que esta persona te escriba mucho. Basta con que Helen lo diga para yo hacerlo.
3: Oh, wow.
4: Ni siquiera lo cuestiono.
3: Y no ridiculizarlo porque puedes decir, ya, otra vez tú, ¿verdad?
4: No se puede menospreciar.
3: Exacto.
4: La mayoría de las veces yo le he dicho, no me parece,
3: claro.
4: Pero basta con que tú lo digas para poder...
3: Si a ella le duele y le molesta...
4: Claro, porque si le molesta o le duele, yo ya tengo que considerarlo. O sea, entonces, muchas veces, no algunas, muchas veces he tenido que tomar medidas porque Helen ve algo que yo no veo.
3: Y nosotros nos vemos, sí.
4: Un día mi hijo me dice, papá, ten cuidado cómo saludas a las personas. Muy bien. Entonces, todas esas cosas yo he tenido que corregirlas. Yo he metido la pata en ese sentido. ¿Me explico? Entonces, en una ocasión, en un programa de radio hace muchísimos años, alguien quería suicidarse. Fue uno de esos programas de radio impactantes. Fue un día.

0: Y ella, cuando la persona entra, y eso fue la última vez que atendí a alguien, porque yo dije, Dios mío, ya quiere suicidarse. Cuando ella llega a la oficina, mi asistente está ahí y todo en las oficinas de fuera, dice, es que yo estoy enamorada de usted y lo que yo quiero es estar con usted. A mí me dio un
1: A quemar
0: escalofrío,
1: ropas.
0: claro, un escalofrío. Dije, Dios mío, le dije, señorita, le digo, mil disculpas si yo hice algo que yo no le conocía a ella,
1: Claro.
0: nunca le había visto a ella. Y en ese momento yo le dije, yo no puedo volverle a atender, yo cometí un error. Y eso fue empezando el ministerio.
1: Claro.
0: Ese programa se llamaba Dialogando con la Juventud, imagínate cuántos siglos hace.
1: 2, 3 años atrás.
0: Y ahí yo entendí el peligro que se juega uno,
1: Sí. Y a
0: ¿sí?
1: veces nosotros como pastores nos creemos, no sé, Superman, o que no somos, que no seremos, jamás cometeremos ese error, o nos
0: Ajá.
1: creemos, qué sé yo, no sé, inmunes o
0: Nadie,
1: incapaces.
0: no, nadie.
1: No, no, no.
0: Te voy a contar algo.
1: Sí.
0: En una ocasión recibimos en Enfoque a la Familia a alguien que llegó arrepentido, una mujer, y ella llegó y dijo, miren, creo que escuchó una conferencia o algo y Dios tocó su corazón. Y dijo, mire, yo vengo de una madre que se involucró con un hombre casado. Yo no tuve relación con mi papá. Cuando yo entro en la juventud, mi fascinación son los hombres casados.
1: Wow.
0: Dice, y yo he estado con, y así la lista.
1: No te puedo creer.
0: En ese momento nosotros quedamos en shock. Claro, uno no puede afirmar que eso es cierto.
1: Claro.
0: Y porque uno no puede, no conoce cuál es la intención de aquella persona. Cuando nosotros escuchamos, de repente ya dijo algo y dijo, pero fulano de tal, que está en tal posición, nunca pude seducirlo. Fue tan bonito, porque era alguien que yo conocía y di gracias a Dios. Y en ese momento yo me dije, hay demonios que andan buscando,
1: Asignados.
0: asignados para destruir
1: Es más, quiero decir algo
0: personas.
1: respecto a eso.
0: Y eso es fuerte. O sea,
1: Sí.
0: ella intencionalmente tenía fascinación con personas en autoridad,
1: Claro.
0: con autoridad espiritual. Y su meta era destruirlos porque ella
1: Claro.
0: tenía obsesión con
1: Es un
0: estas personas.
1: demonio.
0: Es un
1: Ahora,
0: demonio.
1: fíjate un poquito qué interesante en el caso de José. Dice la Biblia en Génesis 39 que la esposa de Potifar empezó a mirarlo con ojos seductores. O sea, ella vio y uno dice, aparentemente José era un mozo
0: Bien
1: fuerte,
0: parecido,
1: bien, bien
0: claro.
1: parecido, pero acá hay algo mucho más que la atracción física. El diablo interpretó y conocía el sueño, conocía el proyecto de Dios para José, conocía la visión que Dios tenía, el propósito, y el diablo dijo, tengo que destruir a este hombre antes que llegue a su propósito. En otras palabras, Dios, el diablo lo que hizo fue usar a la esposa de Potifar para destruir el propósito de José.
0: Claro, así es.
1: Identificó por ese lado.
0: Claro.
1: Y yo creo que más si tú estás en el ministerio y en el liderazgo, tenés que saber que tu cabeza tiene precio en el infierno.
0: Wow.
1: Y el diablo va a mandar, ¿por qué? Porque destruye a un pastor, destruye a un padre, destruye a la familia. Destruye a un líder, destruye toda la gente que está debajo de él. O sea, no es que quizás lo destruye, pero lastima, confunde. Y todos hemos visto cuánto dolor produce la caída de un
0: Ay,
1: líder.
0: Dios mío, sí.
1: Entonces, tenés que saber de que tenés que blindarte. Y el problema está que cuanto más influencia tengo, más aislado muchos pastores se vuelven. Porque es como que voy subiendo. Y más el liderazgo me aísla de la gente. Porque ahora ya tengo una secretaria que me maneja la agenda, no puedo ya hablar con todo el mundo porque tengo que estar acá, allá, allá, allá, un empresario, no sé, y una persona. Y muchas veces la desconexión de gente que me rodea me convierte en presa fácil. Por
0: Wow.
1: eso es lo que hablamos el otro día,
0: Sí.
1: de poder tener

0: gente que yo sé que me haga preguntas y de repente tener un pastor amigo de otro estado, de otro país, y que me diga, Sixto, este es nuestro encuentro mensual, ¿cómo estás? Ok, ¿cuántas veces tuviste intimidad sexual con tu esposa esta semana o este mes? Sixto, ¿miraste por una fía esta semana? Y cosas así que yo pueda y que yo me comprometa a decir la verdad. Pero muchas veces, vuelvo a repetir, no tenemos esa gente y nos volvemos tan aislados que en realidad nos exponemos y vamos como buey al matadero por no tener esa rendición
1: Esa
0: de cuentas de la que
1: rendición de
0: estás
1: cuentas,
0: hablando.
1: sí. Hay otro elemento fundamental de esto que estás mencionando, que en algún momento alguien pudiera ver medio circunstancial, medio inocente, comenzar a ver ciertos sitios o comenzar o participar de determinados chats donde se envían videos o cosas de ese tipo de compañeros de los cuales usted tiene que salir. ¿Cuál es el problema? El problema es la adicción que tenemos los seres humanos al pecado.
0: Claro.
1: Es decir, el pecado se convierte en una adicción que te atrapa. Y una adicción es algo que comienza con una dosis pequeña, va aumentando, aumentando, aumentando, hasta que usted no puede salir. Y ahí es donde uno cae en la trampa. Todo al principio, toda. El doctor Dobson tenía una frase: toda novedad excita, pero oculta imperfecciones. Entonces, yo tengo que tener en cuenta el daño que causa el abrir una puerta. Entonces, si yo
0: Me
1: debo,
0: va anestesiando.
1: claro, te va anestesiando porque te va cauterizando la conciencia.
0: Y aparte, tus dones siguen fluyendo.
1: Claro.
0: Y vos seguís ministrando. Entonces, escuchaba decir algo. El hecho de que Dios te esté usando no quiere decir que te esté aprobando.
1: Exacto.
0: Dios te puede usar. Es más, el diablo es llamado instrumento de Dios en la Biblia. Muchas veces Dios usó al diablo para cumplir con su propósito.
1: Sí.
0: Dios usó hasta una mula para hablar a un profeta. Entonces, el hecho de que no te confundas, porque no es que Dios me esté usando y que la gente se convierta, y acá está otro problema, que muchas veces queremos justificar nuestra vida licenciosa, se puede decir,
1: Sí,
0: o en
1: sí, sí,
0: pecado,
1: sí.
0: con el fruto que estoy dando para el reino. Pero pará, Dios me está usando, la gente está convirtiendo, la iglesia está creciendo y yo tengo esa doble vida y creo que Dios me está aprobando. Lo que pasa es que yo y él tenemos una, él tiene una, yo tengo una concesión especial con él. Y ahí empieza el peligro. Lo dice Craig Hill en una de sus conferencias increíbles, eso hay que escucharlo, y él hace una, podríamos llamarle una anatomía, si se puede decir, de cómo el pastor cede a este problema. Y cómo él se da cuenta, de repente él ahora se siente vivo otra vez.
1: Claro.
0: Porque esa
1: Levanta
0: situación
1: su ego.
0: generó adrenalina. Y él cree que como que, wow, yo estoy volviendo a vivir. Porque había algo que estaba muerto y ahora como que resucita y no se da cuenta. Y el diablo te anestesia de tal manera que terminás creyendo tu propia mentira, hasta que te das cuenta que se cae todo.
1: Lo que se advierte en este tema es, si a usted le resulta agradable comenzar a chatear o hablar con alguien, si usted tiene deseos de ver o escuchar algo de esta persona, si usted ya comienza a ocultar diálogos con esta persona, si usted comienza a tener un sentimiento hacia esta otra
0: Esto
1: persona
0: ya
1: que no es
0: es.
1: su cónyuge, usted tiene que cerrar la puerta inmediatamente, porque voy a explicar algo, porque esto que despierta emoción tiene un final de muerte y de destrucción. Entonces usted y yo tenemos que tener siempre la lista de lo que perderíamos si seguimos por ese camino. Si usted hace la lista y lo racionaliza, si usted racionaliza lo que usted perdería, usted dijo, tengo que correr en la dirección opuesta. Y eso es crucial.
0: Qué tremendo.
1: Si usted no hace la lista y se anestesia, como lo has dicho, y calla su conciencia, usted puede comenzar un camino que te puede llevar a la perdición.
0: Claro, en realidad está científicamente comprobado,
1: claro,
0: que estas emociones anestesian nuestro lóbulo frontal donde tomamos las decisiones.
1: Exacto.
0: Entonces tú vas a ver a una persona de 50 años que se va con una chica de 20 soltando todo un proyecto de vida porque realmente no pensó aquí. Eso está anulado.
1: Claro.
0: Por eso la frase que dice el amor es ciego, en realidad es una frase que tiene mucho sentido.
1: Sí.
0: Porque la persona no ve, está cegado.
1: El secreto es que nada te enseguezca y que sigas viendo. Por ejemplo, hace un tiempo vimos un video en un concierto,
0: sí,
1: donde una pareja abrazada, que debería de ser de celebración, al verse expuestos en la cámara, se sienten desnudos.
0: Sí.
1: Digamos que allá habían 60.000, 80.000 personas. ¿Qué lección deja eso? Que no hay nada oculto.
0: Es decir, tarde o temprano tarde tu pecado te alcanzará. Dice,
1: claro, por eso yo tengo que tener vivo el temor de Dios, que me dice lo que yo perdería. Yo tengo que tener claro qué perdería. Número uno. Número dos, ¿cómo quiero terminar mis días?
0: Oh, muy bueno eso.
1: Tengo que tenerlo claro. Mm. Yo, ¿cómo quiero? No quiero terminar en vergüenza. No quiero terminar solo. Mm. Teníamos un colega que amábamos entrañablemente, un hombre que yo admiraba. Él se enamoró en redes sociales y un día dijo a su familia, tengo otra persona. Y él creyó que su familia, no sé, le iban a celebrar o aplaudir. Se dice que era un fin de año o Navidad. Y él informó. Y su hijo, donde lo escuchó, porque era un hombre grande, le abrió la puerta y le dice, papá, es contrario a lo que nos has enseñado siempre. Mm. Por favor, sal y vete. Yo creo que en ese momento él fue consciente de lo que había perdido.
0: Claro.
1: Por una fantasía. Conste bien, es una fantasía, una seducción que nos va a nublar nuestra capacidad de pensar, de razonar. Por eso yo no puedo perder esta capacidad de razonar, de pensar, que me advierte el peligro. Si algo tenemos que pedir a Dios, es temor de Él.
0: Exactamente.
1: Recientemente Esteban daba una enseñanza magistral sobre Salomón. Dijo, Salomón pidió sabiduría. Y violentó las normas claras de Dios de no unirse a mujeres fuera del pueblo, de no negociar,
0: claro,
1: con la gente de otros pueblos. Y la advertencia en Deuteronomio era clara, porque esta unión con estas mujeres te va a llevar a adorar sus
0: tal
1: dioses.
0: Tal cual, así decía. Mira, acá el tema de hoy es cómo evitar, claro, ceder a la tentación.
1: Ajá.
0: Dijiste muy claro, nadie cae, sino que cedemos.
1: Sí,
0: damos
1: caminamos.
0: Pequeñas concesiones. Hablaste de varias cosas que hiciste tú a lo largo de la vida para llegar a los 40 años de ministerio impecable. Ahora, ¿qué pasa con aquel pastor que dice, yo ya pasé el límite? Si hubiera visto este podcast un año atrás.
1: Inmediatamente tiene que buscar a alguien de autoridad que pueda escucharte y ayudarte a salir. Tienes que cerrar todas las puertas, absolutamente todas las puertas. Termine ya cualquier vínculo, cualquier relación.
0: Y no solamente con una tercera persona, sino también con otras cosas.
1: Con otras cosas. Puede ser la navegación en internet, lo que sea. Tercero, ponga todos los filtros que te bloqueen cualquier cosa que te haga tener acceso a estos sitios que te han abierto puertas. Saque canales de televisión que usted dice, no, yo tengo control parental y mis hijos. No, no es por tus hijos, es por usted.
0: Porque a veces no es la película en sí pornográfica, sino que es disparadores de pequeñas cosas que vemos que disparan algo que después se potencia.
1: Hoy hay algo muy interesante que antes nuestra generación al crecer no lo miraba, que se llama inteligencia artificial. La inteligencia artificial hoy está siguiendo todo lo que usted ve y tiene una meta, atraparte aquello en los temas que a usted le interesan.
0: Claro.
1: Entonces, si usted abre una puerta, abre una ventana, comienza a ver videos de este, le van a comenzar a llegar cosas de ese tipo, porque tiene una meta: cautivar tu atención para hacerte adicto a claro. los temas de tu interés. Que nos hable de Isaías, que nos hable de Elías, que nos hable del Nuevo Testamento, sí. que nos hable de Jesús, que me manden prédicas. Esa debe ser nuestra adicción. Claro.
0: Exactamente.
1: El otro día fuimos en la mañana a la iglesia, Helen y yo, y era la tarde y queríamos escuchar otra prédica de nuestra iglesia en Costa Rica, y nos acostamos a ver en la cama otra prédica. Y yo le dije a Helen, ¿te das cuenta cuál es nuestra locura?
0: Qué lindo, ¿no? Qué
1: bueno. ¿Te das cuenta que en la mañana fuimos a la iglesia y que ahora estamos escuchando otra prédica que alimenta nuestra vida?
0: Qué lindo, ¿no?
1: Y dijimos, qué lindo que esta sea nuestra alegría.
0: Exactamente.
1: Nuestro gozo. Estar aquí nos libra de otras cosas malas.
0: Claro.
1: Entonces, aléjese de influencias negativas. Por ejemplo, hemos escuchado el caso de pastores que en medio de un bar se encontraron con alguien que lo sedujo
0: sí.
1: y él abrió la puerta y cayó en eso. Yo no puedo ir a bares.
0: Claro.
1: Yo no puedo ir a lugares donde hay sensualidad, donde se despiertan deseos dentro de mí con los que tengo que luchar. No vaya, aléjese.
0: Claro. Y muy importante, tengo que cerrar ya, pero es el hecho de que cuando yo abro ese portal, si pudiera decirlo así,
1: sí.
0: porque es abrir un portal espiritual a esas entidades demoníacas que inspiraron esa película o inspiraron esas escenas o esas imágenes, esos demonios de perversión, a través de yo abrir mi televisor o mi pantalla,
1: así es.
0: Saltaron a mi sala. Se pararon allí y dijeron, oh,
1: claro.
0: O sea que veo que tenés tres hijos, adolescentes. Ok, también tengo planes para ellos.
1: Wow.
0: Y ahora el enemigo, debido a mi desobediencia, yo como padre y autoridad de la casa, estoy dándole permiso al diablo para que se meta en la vida de mis hijos. Entonces tenés un niño de 8 años viendo pornografía, una niña de 12 teniendo sexo y un montón de cosas que yo abrí la puerta. Esto es más grave de lo que nosotros pensamos. Y yo creo que es muy importante que nosotros tomamos urgente. Yo en mi teléfono tengo una app que le puse en todas las computadoras de mi casa, en todos los teléfonos, se llama Covenant Eyes. Se Covenant Eyes, de ojos. Covenant de pacto, Eyes. Ojos de pacto sería. Y lo bajamos, sale $16 por mes. Y yo digo, wow, $16 por mes. Pero los pago con alegría, Sixto, porque tengo un niño de 13 y tengo un adulto de 52. Entonces yo me protejo a mí mismo y yo no quiero que jamás, porque como dijiste, es inteligencia artificial y filtra todas las imágenes que pasan en mi casa, porque yo amo el legado que quiero dar a mis hijos. Y el hecho de que yo esté abriendo puertas, inmediatamente, en el momento que usted abrió la puerta, tiene que saber que sus hijos van a ser expuestos a eso. Es como dijiste, los algoritmos le van a empezar a tirar a tu teléfono y a tu computadora y a ese IP le van a empezar a dar imágenes de ese tipo.
1: Claro.
0: Esto es muy, muy, muy fuerte, que tenemos que tomar conciencia nosotros como padres, como pastores, y no pensar, esto jamás me va a pasar a mí, sino que cerrar las puertas.
1: Guarde.
0: Gracias, Sixto, por abrir tu corazón otra vez y por darnos esos principios que parecen tan elementales, pero a veces nos creemos Superman y a veces caemos en ese error de decir, no, a mí no me va a pasar, yo no. Y búscate un aliado. Creo que en programas anteriores dijimos también eso. Una persona que te haga las preguntas más crudas que alguien tiene que hacerte y que compromete a decir la verdad. Esa que dije hoy, ¿verdad?
1: Claro.
0: Directo al grano. ¿En qué área fuiste tentado esta semana?
1: Y gracias por ser ese amigo que me hace esas preguntas.
0: Hoy no, sí. Yo tengo que... Bueno, ya una vez compartí. Pero ese otro tema con Dios lo tocamos otra vez. Pero gracias a ti por ser mi amigo. Me siento honrado de estar contigo aquí y ser parte de Enfoque. Es una alegría tan
1: Igualmente
0: grande.
1: Igualmente para nosotros.
0: Y vamos por más.
1: Vamos por más.
0: Y vamos a terminar bien.
1: Sí, amén.
0: Orando los unos por los otros, porque no es como empezamos, es como terminamos esta carrera. Este es el podcast de Pastor a Pastor. Aunque le va bien a empresarios, padres, madres, a todos, bueno, damos gracias a Dios por tu vida, oramos para que Dios te permita terminar bien la carrera. Gracias por estar ahí.
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3: Hola, un saludo muy especial a todos ustedes que están conectados con nosotros en este estudio del libro de Filipenses. La vez pasada dimos apenas una introducción al libro, pero hoy vamos a estar hablando en el capítulo 1 de los versos 1 al 11. Y como dice mi esposo, en esta ocasión me acompaña alguien muy especial.
1: Gracias, gracias.
3: Gracias por acompañarme a estar acá. Y bueno, es importante esta carta para todos nosotros como cristianos. Es importante entender que es una carta a las personas que están bien enfocadas en el cristianismo, a no dejarse perder, a que no pierdan la perspectiva, pero sobre todo que no pierdan el regalo precioso que es el gozo de Dios en nuestras vidas. Y como vimos la vez pasada, era muy importante tener la mente clara en donde tiene que estar, enfocada en el propósito, enfocada en el llamado, enfocada en Cristo, enfocada en para qué vivimos realmente, de qué nos redimió el Señor. El Señor nos redimió de nuestra vana manera de vivir, que todo era centrado en nosotros, y nos dio ahora algo más grande por lo cual vivir. Y entonces cuando nos mantenemos enfocados, no perdemos el gozo en nuestra vida. Para el día de hoy, en el capítulo 1, en estos versos, nosotros vamos a estar mirando lo importante que es la comunión entre los cristianos. Y el término comunión es muy diferente a cómo lo entendemos fuera del cristianismo. Por eso es importante detenernos un poco y poder estudiar estos tipos de comunión que el apóstol Pablo nos presenta en esta carta. Básicamente, lo que el apóstol está diciendo no se trata de una mera amistad, se trata de algo más fuerte. Hay vínculos más fuertes que compartimos los cristianos.
1: Sí, precisamente Pablo lo que dice es que hay una comunión que él tiene con los creyentes que le produce un gozo tremendo. Y por eso estamos hablando de esa comunión. Y esa es una comunión que Pablo nos dice no nace en que tenemos intereses afines, como un deporte o lo que fuera. No, lo que tenemos en común es la vida eterna. Es saber que Jesucristo vino a nuestro corazón, que le dimos nuestra vida al Señor y que el regalo que Dios nos da por pura misericordia y gracia es la salvación y es el perdón de nuestros pecados y es una vida eterna en comunión con Dios. Eso es lo que tenemos en común, lo que compartimos. Eso quiere decir comunión, koinonía, es una palabra griega. Quiere decir lo que tenemos en común. Lo que tenemos en común es el Espíritu Santo. Y Pablo habla, por cierto, en la carta varias veces acerca de comunión. Usa la palabra, por ejemplo, en Filipenses 2:1, habla de la comunión en el Espíritu. Y se refiere a que recibimos el Espíritu Santo una vez que nosotros creemos en el Señor.
3: Así es, o sea que una vez conocemos a Jesucristo, para que la comunión con Él se dé, por eso envió al Espíritu Santo. porque el Espíritu Santo es el que nos va a revelar más de Él, uh-huh, y nos va a recordar su palabra y nos va a mantener avivados y en comunión con Él. Entonces, es algo muy importante eso.
4: Romanos 8:9, para los de ustedes que toman nota, ahí habla de la comunión, uh-huh, del Espíritu Santo. Ahora, hay otro pasaje en Filipenses donde se habla también de comunión, capítulo 3, verso 10. Y Pablo habla de la comunión en sus sufrimientos. Es decir, hay algo que compartimos los cristianos. Cuando somos perseguidos, como sucede hoy todavía en el mundo, en tantos lugares, y según las estadísticas, ha crecido más bien en los últimos años. Los ataques contra cristianos. Cuando hay esa oposición tan tremenda a nivel, a veces mediático también, hacia lo que es cristiano. Cuando hay tanto prejuicio y entonces a las personas se las juzga por seguir la fe y se las considera de muchas maneras negativas, Pablo dice, esa es nuestra comunión con los sufrimientos de Cristo. Nosotros somos una extensión a lo que Él estuvo dispuesto a sufrir para llevarle el Evangelio a otras personas. Y Filipenses 4:15, Pablo habla de la comunicación entre Él y los filipenses, pero se refiere básicamente a que estuvieron dispuestos a compartir lo que tenían el uno con el otro para llenar la necesidad. Así es que estamos hablando de una fuente de gozo en este capítulo, y la fuente de gozo es la comunión. Y Pablo habla de que la iglesia de Filipo le produce ese gozo a través de la comunión y ora por ellos, y se refiere a tres aspectos de esa comunión, de esa oración, de ese gozo que le produce la iglesia de Filipenses o de Filipo a Pablo. Hay tres pensamientos que quiero dejarles allí, que están en estos versos, y lo comenzamos a ver ya mismo. Número uno, dice Pablo, les tengo en mis pensamientos, versos 3 al 6, les tengo en el corazón, versos 7 al 8, y les tengo en mis oraciones, versos 9 al 11. Tres cosas que le producen gozo a Pablo. Entremos de una vez. Podemos leer Filipenses,
3: claro que sí,
4: capítulo 1. Vamos a ir desde arriba y vamos a ir hasta el verso 3.
3: Saludos de Pablo y de Timoteo, esclavos de Cristo Jesús. Yo, Pablo, escribo esta carta a todo el pueblo santo de Dios en Filipos que pertenece a Cristo Jesús, incluidos los líderes de la iglesia y los diáconos. Que Dios nuestro Padre y el Señor Jesucristo les den gracia y paz. Oración y agradecimiento. Perdón, creo que ese era el título, verso 3. Cada vez que pienso en ustedes, me encanta esa parte, cada vez que pienso en ustedes, le doy gracias a mi Dios. Siempre que oro, pido por todos ustedes en alegría.
4: Ahí está. La fuente de alegría, de gozo de Pablo, es tenerles en sus pensamientos. Y explicamos por qué ahí, versos 3 al 6. Quizás, cuando Pablo piensa en ellos, les tengo en mis pensamientos, evoca cómo nace esa iglesia. ¿Se acuerdan ustedes en Hechos capítulo 16 que Pablo va a predicar aquella ciudad y que quizás Pablo recuerda a esa pobre muchacha esclava pitonisa que tenía un espíritu de adivinación y que era explotada por sus dueños y que al perseguir o a seguir a Pablo varios días, Pablo llega a un colmo en que él dice, yo no puedo permitir que esta mujer esté promocionando supuestamente el Evangelio solo para ganar poder sobre las personas, y se voltea y la reprende en el nombre de Jesús. Y como nos enseña la Biblia, en el nombre de Jesús hay libertad. Y cuando Pablo le ordena a ese espíritu que salga, el Espíritu Santo libera a esta mujer. Y ya deja de adivinar, o sea, ya pierde ese supuesto don, como lo llaman algunos, y los dueños se enojan tanto que arremeten contra Pablo y públicamente los acusan de venir a alborotar la ciudad y llevan la queja hasta las autoridades, que terminan azotándolos en público y luego metiéndolos en la cárcel. Quizás Pablo recuerda eso, pero también recuerda cómo cuando él y Silas cantaban, el terremoto que vino sacudió los cimientos, partió las rocas, quitó las cadenas, abrió las puertas, y el dueño de la prisión, o más bien el administrador de la prisión, se tira al piso al darse cuenta que ninguno de ellos huye, Y al ver el testimonio de Pablo y Silas, le dice, ¿qué tengo que hacer para ser salvo? Esa noche, él y su familia son salvos y bautizados. Ellos curan las heridas de Pablo y se da el inicio de lo que iba a ser una iglesia. Finalmente, quizás Pablo recuerda a Lidia, que siendo una mujer rica, escucha a Pablo predicar y cree en el mensaje y se convierte. Y ahí nace la iglesia. Y Pablo dice, yo les tengo en mis pensamientos y recuerdo quizás estas cosas y me produce un gozo pensar en ustedes.
3: Claro, porque si analizamos las diferentes iglesias que fundó Pablo, pero no de todas escuchaba buenos reportes. De unas escuchaba que los hermanos se peleaban, que había mucho, mucho todavía del mundo y pecado, cosas como dice, que ni se mencionan entre los no cristianos, se mencionaban en la iglesia. Pablo por unos dice, vuelvo a sufrir por ustedes dolores de parto, pero esta es la única iglesia que a él le produce alegría. Y la razón por la cual le produce alegría lo menciona en el verso 5, porque dice, porque han colaborado conmigo en dar a conocer la buena noticia acerca de Cristo. Y me encanta esto, desde el momento en que la escucharon por primera vez hasta ahora. Qué rico cuando uno conoce a personas que cuando reciben el Evangelio, no simplemente se quedan como receptores de la bondad y de lo maravilloso que es el Evangelio, sino que abrazan el propósito del Evangelio de una vez diciendo, esto que tú me has dado, yo voy a abrazar esta causa y yo voy a compartir. Y fue una iglesia que se pusieron las pilas desde el principio, que dijeron, Pablo, vamos a ayudarte a que esta ciudad conozca a Cristo. Vamos a ayudarte a predicar, cueste lo que cueste. Por eso, cuando ellos estaban en la cárcel, había una iglesia orando por ellos, que también nos cuenta mucho la palabra de Dios de esto. Hay una iglesia clamando. Entonces, Pablo siempre dice, solo de ustedes yo escucho buenas noticias. Por eso. Y entonces, es algo que no solamente ellos lo apoyaron predicando la buena noticia, sino también creo que es la única iglesia,
4: dice él,
3: en Roma, cuando están en Roma, que van y les apoya financieramente. Porque ahí Tesalónica también es una iglesia que él sabe que era una iglesia generosa, sí. Porque dice, ustedes mismos me hubieran dado hasta sus propios ojos. Y él siempre muestra gratitud, pero esta es una iglesia militante.
4: Y entonces Pablo dice que agradece esa comunión que tuvieron con él a través del apoyo financiero. Está en Filipenses capítulo 4, versos 14 en adelante. Y es importante anotar eso porque a Pablo, pensar en los filipenses, lo único que le traía era alegría. Era gente dispuesta, como dijiste muy bien, a ir hasta lo último, a ayudar. Por eso le envían ayuda con Epafrodito, para ayudarle en los gastos propios de su vida mientras está en la cárcel, un gasto que el gobierno romano no iba a pagar, tenía que pagarlo la persona que estaba esperando ahí para ir a tener una audiencia. Entonces, y es importante esto, una de las cosas que yo he aprendido a admirar al vivir en los Estados Unidos es cómo las personas se desbordan en generosidad en muchos aspectos. Cuando hay un desastre natural, tú ves que el país entero se vuelca a esa ciudad, envía ayuda humanitaria. He encontrado asociaciones de ayuda humanitaria, de ayuda hasta, bueno, me sorprende que hay gente que vela, obviamente organizaciones que tratan de velar por los perritos que la gente deja abandonados. Y crean agencias de adopción hasta de los perritos. Hay todo tipo de cosas. Hay fundaciones para levantar bibliotecas, sostener investigación científica, parques, etcétera. ¿Y quién sostiene eso si no es la generosidad de las personas que se sienten identificados con esa causa? Por eso es difícil a veces entender por qué hay tanta molestia en las personas cuando alguien que ha experimentado a Dios y un cambio se vuelve una persona que quiere ayudar y apoyar para que la obra de Dios y el Evangelio sigan corriendo.
3: Porque no entienden la obra de Dios ni el efecto. Ellos pueden ver a un perrito, ellos pueden ver un parque, claro. Ellos pueden ver ballenas, pero no pueden entender que la obra de Dios
4: está cambiando vidas.
3: Restaura familias.
4: Bueno, pero ahí está lo que se puede ver, pero no
3: claro, pero ellos no lo entienden todavía.
4: No se entiende.
3: No lo
4: Entonces
3: ven
4: y... hay, hay tantas maneras de hacer un mundo mejor y la gente ve más aceptable, qué sé yo, salvar a las ballenas, y creo que todos tenemos que ser parte de eso, por supuesto,
3: de cuidar la
4: somos
3: creación.
4: Administradores de la creación, a ayudar a que las personas conozcan un mensaje que libera a los demás. Y por eso para Pablo es un motivo de gozo. Y yo admito, claro, hay todo tipo de personas. Conversando con mi suegra el otro día, ella me decía, Danilo, qué tremendo pensar que Jesús mismo dijo, el trigo crece con la cizaña y nadie puede separarlos. Viene el día en que Jesús mismo lo va a hacer. Y con eso quiero decir, hay todo tipo de grupos y todo tipo de personas que sí, que abusan de los demás, que se aprovechan, lo que sea. Pero hay, en medio de todo eso, un pueblo, gente sincera, que está llevando una noticia que cambia la vida de las personas. Y eso es un motivo de gozo para Pablo. Y que un matrimonio tenga problemas no significa que la institución del matrimonio no sirva. Eso quiere decir, si hay un grupo que abusó, un grupo que no hizo bien las cosas, por un grupo que hizo mal las cosas, hay miles que están haciendo una obra digna, honrosa, sacando a la gente de las drogas, sacando a la gente de la prostitución, que por más que queramos dignificarla, es una situación terrible para las personas, sacando a la gente de la esclavitud humana que existe hoy. Tenemos ministerios como A21 en Estados Unidos que prácticamente paga para sacar a chicas que están esclavizadas en Europa oriental, digamos lo que era Europa Oriental, etcétera. Entonces, es tremendo y hay que identificarnos con Pablo en esa alegría que hay de poder ser parte de todos nosotros.
3: Claro, de que todavía hay gente, de que sí hay una iglesia vibrante y hay una iglesia buena y hay una iglesia que le sigue sacando, así como le sacaba una sonrisa a Pablo, sobre todo le saca una sonrisa a Dios.
4: Adiós.
3: Y algo que me gusta el verso 6 con respecto a eso es que dice Pablo, y estoy seguro de que Dios, quien comenzó la buena obra en ustedes, la continuará hasta que quede completamente terminada el día que Cristo Jesús vuelva. Buenísimo. Hay una promesa que es esa obra que comenzó, que es buena, esa obra no se va a quedar ahí, esa obra va a seguir siendo perfeccionada en los corazones de los que quieren hacer el bien. Y tú vas a ver, tú dirás, bueno, ¿para qué sirve de pronto hablar de la comunión? Realmente sirve para que tú puedas identificar que en el lugar donde estés es un buen lugar. Porque no todas las comuniones cristianas son buenas. Nosotros necesitamos estudiar a la luz de la palabra cómo es el orden, cómo Pablo se relacionó en una sana relación con las iglesias para que nosotros vivamos así. Porque hoy en día, como muy bien lo dijiste, hay muchos tipos de grupos, hay muchos tipos de aplicaciones. La verdad es una, la palabra es una, pero la forma en que las personas lo aplican es diferente. Y es responsabilidad suya, es responsabilidad de cada uno de nosotros saber en qué casa espiritual nos plantamos. Así que oramos en el nombre de Jesús. Que todo esto que estemos hablando te dé luz, te dé madurez, te dé crecimiento, lo apliques para ti, para tu familia, y si estás en el liderazgo, para tus mismos personas, discípulos o personas a quien Dios te ha dado para que cuides.
4: Y que nos mueva esta palabra de Pablo. Si Pablo dice, como padre espiritual de esa iglesia, dice, ay, ustedes, cada vez que pienso en ustedes, me alegra, me pintan una sonrisa porque yo veo que la obra que Dios comenzó en ustedes sigue creciendo en ustedes. Qué bueno que como cristiano tú digas, Señor, ores, Señor, que lo que comenzaste en mí siga creciendo. Yo quiero seguir aprendiendo, alimentándome, quiero seguir sirviendo, quiero seguir dando de lo que tú me diste a mí, para que no te quedes estancado. Yo creo que lo más importante, creo que le vas a sacar una sonrisa a tus pastores y a los líderes y a las personas que te hayan compartido el evangelio, pero más importante, como tú dijiste, una sonrisa a Dios que dice, Él dice, lo que yo comencé en ti, yo lo voy a terminar.
3: Amén.
4: Y lo único que necesito es que estés dispuesto.
3: Así es.
4: ¿Verdad?
3: Y que lo hagas bien.
4: Y que lo hagas bien.
3: Sí. Que lo hagas con un corazón.
4: La segunda razón por la que Pablo encuentra gozo en la comunión con los filipenses es que les tiene en el corazón, les tiene un profundo amor. Dice el verso 7, está bien que sienta estas cosas por ustedes, porque ocupan un lugar muy especial en mi corazón. Participan conmigo del favor especial de Dios, tanto en mi prisión como al defender y confirmar la verdad de la buena noticia. Dios sabe cuánto los amo y los extraño con la tierna compasión de Jesucristo. Y aquí Pablo está hablando de que si hay una característica de características, si hay un rasgo por encima de cualquiera, de que una persona ha tenido un encuentro con Dios y tiene comunión con Dios, es el amor profundo por los demás y en particular por la iglesia del Señor. Así lo dice San Juan, lo dice en su carta. Nosotros sabemos que hemos pasado de muerte a vida porque amamos a los hermanos. Si yo digo, ay, yo he tenido un encuentro con Dios tremendo, pero yo no quiero nada que ver con la iglesia, lo que muestras es, no dudo que hayas tenido ese encuentro con Dios, pero tienes una herida del tamaño de una raíz de chayote. O sea, no has podido lidiar con algo que pasó, un mal ejemplo que te dieron, y no quiero poner de menos eso. Lo que quiero decir es, el amor necesita un objeto del amor. Y en el caso de un cristiano, cuando recibes el amor de Dios, lo amas a Él de regreso, lo adoras, lo sirves, y luego amas a tus hermanos, amas a la iglesia, buscas a la iglesia. Y Pablo tiene eso. Pablo tiene, dice, un amor que le mueve las entrañas, dice a Pablo, y que es un amor práctico, porque lo lleva a Roma. Lo lleva a Roma y ve la prisión como una gran oportunidad de que él comparte el evangelio.
3: Me encanta porque él dice, en eso que leíste, dice, ustedes participan en el favor de Dios, y para él el favor de Dios es estar en la prisión.
4: Increíble, ¿verdad?
3: Tanto estar en la prisión como predicar también y confirmar la buena noticia. Y como bien dices, el amor es práctico. Una de las manifestaciones del amor es que el amor se muestra en que nos preocupamos los unos por los otros también. Y en este caso, ¿en qué sentido están participando los filipenses de las prisiones de Pablo? Si es solo Pablo el que están, ¿en que están en huelga de hambre o en que están ellos presos? No, sino simplemente en que ellos están enviando ayuda y siempre buen reporte a Pablo. Así enviaron es. A este señor que lo vemos en Filipenses 2, a Epafrodito, un siervo fiel que va y le lleva esta ayuda a Pablo. Y en ese sentido, cuando uno es práctico, uno sabe esos pequeños gestos, cómo hablan, cómo edifican a una persona. A veces creemos que es estar allí físicamente, pero no, quizá es un texto o quizá es un hacer, poner el amor muy práctico, ¿no? Me encanta ese libro de los 5 lenguajes del amor, que lo usamos mucho en parejas y nos ayuda mucho en las relaciones, porque a veces, bueno, cada uno de nosotros tiene la expectativa de cómo materializar o poner el amor de una manera práctica. De pronto, en algunos va a ser que me digan palabras lindas o que pase conmigo y se sienta a ver una película, o sea, la calidad de tiempo compartido. Pero en otros el amor no se manifiesta así, se manifiesta con actos de servicio. Y es importante entender que todas estas son manifestaciones de amor, y hay muchos problemas en las parejas porque las personas no logran decodificar que los actos que está haciendo la otra persona son actos de amor, pero como ella no está recibiendo como ella entiende el amor, se cierra a esas manifestaciones prácticas. Pero en este caso Pablo dice, ustedes son parte de esto. Con ese gesto, ustedes son parte de esto. Y qué hermoso poder tener esta perspectiva amplia y poder entender, ser prácticos en manifestar el amor.
4: Yo creo que vuelve a hacerme clic en el corazón pensar y recordarles a ustedes y recordarme a mí mismo que pastorear no es otra cosa que cuidar a las personas, pero cuidarlas no de una manera controladora. Vuelvo a eso. Amar no es ahogar a las personas, es cuidar, es preocuparse por las personas, es tratar de ponerse en los zapatos de las otras personas. Y eso a veces no lo hemos entendido, y hemos utilizado el liderazgo y el amor cristiano para imponerle a los demás, para obligarlos a hacer las cosas de una manera que a mí me gusta. Y nada dista más del cristianismo que eso, ¿no? Porque, como bien lo dices, amar, como Pablo lo dice, es preocuparme por los demás, tener cuidado de ellos, como fueron los filipenses que enviaron a Epafrodito para llevarle ayuda, o como fue la preocupación que Pablo sentía por los filipenses cuando Epafrodito enfermó gravemente y no pudo enviárselos pronto, y ellos se preocupaban por Epafrodito. Y hay toda una serie de personas y relaciones ahí, Gloriana, en todas las cartas de Pablo, que me encanta, porque de pronto en medio de algo te das cuenta que hay esa efusión de cariño, de amor. De Pablo dice, los extraño con la tierna compasión de Cristo, me mueven las entrañas solo pensar en ustedes. Es hermoso. Pablo dice también que les tienen sus oraciones, y es otro motivo de comunión que tienen y que le produce gozo a Pablo. El verso 9 al 11, ¿lo tienes ahí?
3: Sí, dice, le pido a Dios que el amor de ustedes desborde cada vez más y que sigan creciendo en conocimiento y entendimiento. Quiero que entiendan lo que realmente importa, a fin de que lleven una vida pura e intachable hasta el día que Cristo vuelva. Que estén siempre llenos del fruto de la salvación, es decir, el carácter justo que produce, que Jesucristo produce en su vida, porque esto traerá mucha gloria y alabanza a Dios.
4: Es hermoso, ¿no? Reflexionaba en la imagen de cuando habla de que Pablo le pide a Dios, intercede a Dios por ellos. Ese es el papel de nosotros como pastores, como padres. Y recuerda aquella imagen que en el Antiguo Testamento había del sumo sacerdote, que era la persona que venía una vez al año delante del Señor para pedir el perdón de los pecados a través del derramamiento de la sangre de un cordero. Y la Escritura nos enseña que Dios les había ordenado que vinieran con un pectoral, que es una pieza de tela de la cual colgaban o encerraba 12 piedras que tenían grabados los nombres de las tribus de Israel. Y eso es una imagen bellísima, en donde vemos a alguien que pide a Dios por el pueblo de Dios y lo lleva sobre su pecho. Así es Pablo. ¿Y qué pide Pablo acá? Y eso es muy interesante. Pues lo vamos a ver acá. ¿Qué es lo que Pablo está pidiendo? Lo primero que pide es que el amor de ustedes desborde, abunde. Él pide que entonces abunde. Pero luego dice una cosa interesante, que crezca ese amor en conocimiento y en entendimiento. Uh-huh. ¿No?
3: Entonces ora por madurez a través del amor, ¿no?
4: Exacto, así es.
3: Un amor que abunda, un amor que discierne. ¡Qué increíble!
4: Eso es increíble, porque miren las dos palabras que están acá en esta traducción, y es que crezcan. Es amor conectado con conocimiento y entendimiento. En otras palabras, es un amor que usa criterio para saber cómo amar. Usa criterio para entender, dice Pablo, qué conviene y qué no conviene, qué es lo mejor, qué sirve y qué no sirve. Y eso es increíble, eso habla de madurez. No es un amor a ciegas, y eso veníamos conversando en el camino para acá. Hay personas que aprenden a amar a alguien que les ha traído el mensaje del Señor, pero aprenden a amar a ciegas. Es decir, a veces, yo creo que a veces hasta los líderes somos culpables de que le enseñamos a la gente a responder con amor a Dios y a responder con amor hacia nosotros de una manera enfermiza. Eso es lo que pasa a veces. Y entonces pedimos una lealtad que, por cierto, la lealtad nunca se exige. La lealtad se gana. Yo nunca puedo decirle, sea leal conmigo, a nadie. Realmente se gana porque las personas ven un ejemplo,
3: un fruto,
4: ven que yo estoy trabajando por el bien de ellos, y entonces están dispuestos a ser leales, pero nunca se exige. Y a veces cometemos el error como líderes de exigir, y entonces, ¿qué pasa? Que le enseñamos a la gente a amar a ciegas. Me tienen que amar porque yo soy el líder, tienes que amar a esa persona porque fue la que te trajo el mensaje. Pero no nos hemos negado la realidad de que hay personas que fueron usadas por Dios en algún momento, pero que se pierden del camino, que pierden el enfoque, que no buscan sanar todo lo que traían, y entonces entran en relaciones que son enfermizas y que son abusivas. Y entonces, ¿qué pasa? Que aquí vemos otra cosa, aquí vemos que Pablo dice, no, quiero un amor en ustedes que discierna, que madure. ¿Y qué puede querer decir eso? Bueno, como la madurez que esperamos ver en un bebé que de pronto no sabe usar las palabras, no sabe, simple, porque no sabe ni las palabras, ni sabe qué significan las palabras, ni cuándo usar las palabras. Notamos que un niño madura, ¿por qué? Porque entiende la herramienta de la palabra, lo que quiere decir.
3: Y de la mente.
4: Y, exacto, usa la mente para poder ejercer, funcionar en la vida. Qué responsabilidad tan grande.
3: Y yo creo que también Pablo está orando, cuando él ora también en por los Efesios, en cuanto al conocimiento, que crezcan en conocimiento y en entendimiento, no es un amor ciego en la fe. Muchas personas dicen, no, porque es la fe. La fe no se entiende. Y no es así.
4: No es así.
3: Porque Dios conquista la mente. Y todas las oraciones de Pablo por las iglesias es que ustedes comprendan, entiendan cuán grande, cuán profundo. Porque cuando entendemos y comprendemos el amor de Dios, entonces tenemos fe.
4: Claro.
3: Entonces eso produce el creer en nosotros y el poder, dice, vivir una vida intachable y vivir una vida por el propósito de Dios.
4: A veces no nos hemos detenido a pensar que una colección de 66 libros que tiene coherencia. Bueno, ese es uno de los grandes ataques de la crítica que no quiere creer y por lo tanto busca cualquier argumento para negar lo que este libro dice. Pero cuando vuelvo a mi punto y es, tiene coherencia. Son cuántos, más de 40 escritores en un lapso de 1600 años hablando de la misma historia de salvación que tiene un hilo desde el principio hasta el fin y que habla de una vida, habla de un Dios, su amor, su carácter, su santidad que se expresa al hombre, habla de la situación espiritual del ser humano y habla de cómo salir de esa situación espiritual, lo que Dios hizo. De un nivel de vida, como habla el Nuevo Testamento, en donde el amor es central y que explica cómo ese amor funciona. No estaríamos hablando así, no sé por qué, hemos revisado este libro y entendemos que para comprender ese mensaje fue puesto de manera lógica, con un lenguaje comprensible, con cosas que tienen sentido. ¿Cuál es mi punto acá? Hay que usar la mente para caminar en la fe también. Hay que leerse los escritos de los padres de la iglesia para entender muchas de estas cosas. Hay que sentarse a criticar también algunas posturas que tuvo la iglesia en el pasado, que de pronto dice, uno entiende ahora, tal vez tuvo sentido en el momento, pero no tiene sentido para nosotros. Hay que aplicar de nuevas maneras estas interpretaciones o reformar las interpretaciones. Al punto que voy es, necesitamos crecer en amor, pero es un amor que entiende, que comprende, que usa el criterio para seguir creciendo y madurando. Pablo ora también por madurez en el carácter, porque él dice, quiero que entiendan en el verso 10 lo que realmente importa para que puedan llevar una vida pura e intachable. Es decir, que sean capaces de ser puros en su carácter, sinceros, de una pieza, íntegros. Lo que quiere decir esa palabra, que sean realmente, que lleven una vida pura, una vida que se puede someter a la luz del día para probar su pureza.
3: Como cuando uno lava una camisa blanca y uno dice, ay sí, que estaba manchada, y uno la mira y uno lo ve blanco, pero la forma de ser probada es con la ventana, en la luz, y realmente ahí uno se da cuenta si realmente está completamente limpia.
4: Así es. Entonces, qué equivocado es pensar que la gracia significa que Cristo nos salvó pues para vivir un desastre como en el que estábamos antes, o peor a veces. No, Pablo dice, si el amor realmente llegó a ustedes y si ustedes realmente conocieron la verdad y crecen en ese conocimiento, ustedes van a tener una capacidad. Van a aprender a distinguir qué conviene y qué no conviene y qué es lo mejor. Y cuando escojan lo mejor, se va a reflejar de una manera, una vida pura, una vida que soporta la prueba y que se sostiene con carácter. Y Pablo dice, y de esa manera, cuando venga el día de Jesucristo, ustedes no van a alejarse avergonzados.
3: ¿Y cuál es ese día de Jesucristo que él menciona?
4: Es que es una referencia a un concepto curioso que Pablo también introduce en el Nuevo Testamento, y es lo que llamamos el tribunal de Cristo. Es un juicio del que Pablo habla, por el que van a pasar todos aquellos que hayamos creído en el Señor, en donde el Señor va a precisamente poner a la luz perfecta lo que hayamos hecho en nuestra vida física. Y Pablo dice, sean cosas buenas o sean malas. Dios va a hacer visible los motivos detrás de lo que hicimos, de lo que hacemos, ¿no? Entonces, Pablo aclara, no tiene que ver con un juicio por salvación, porque somos salvos por gracia, no por obras. Pero una vez que somos salvos, Pablo nos dice, debemos de entender que un día vamos a ser juzgados, van a pesarse
3: nuestras obras.
4: Y entonces Pablo dice en esos pasajes, y aquellos que pasen la prueba, van a recibir galardones. Wow, usted es un concepto fortísimo, porque nos quiere decir a nosotros que, quiere decir, gracias Señor porque fui salvo por gracia, yo no podía hacer eso, pero necesito tu gracia para caminar ahora, porque quiero vivir de una manera digna. Y ese es el juicio del tribunal de Cristo. Está en 2 Corintios 5:10, si ustedes lo quieren buscar. Todos tendremos que estar delante de Cristo para ser juzgados. Cada uno de nosotros recibirá lo que merezca, por lo bueno o lo malo que haya hecho mientras estaba en este cuerpo terrenal. Wow. Primera de Juan 2:28 dice, y ahora, queridos hermanos, hijos, permanezcan en comunión con Cristo, para que cuando Él regrese estén llenos de valor y no se alejen de Él avergonzados. Y entonces, esta oración de Pablo es tremenda.
3: Me encanta cómo tú pones esto. ¿Cómo podemos aprender a discernir mis motivos?
4: Sí,
3: mis motivos son puros. Porque yo creo que escuchamos esto y todos hacemos como, ay, Señor, sí será. Pero hay una forma que podemos nosotros discernir de lo que hacemos.
4: Sí, bueno, hay dos preguntas que es bueno que nos hagamos cuando estamos lidiando con situaciones, tomando decisiones. Uno, ¿podría esto hacer tropezar a alguien sincero en su fe? Piénsalo dos veces. Y dos, ¿cómo va a verse esto ante ese tribunal de Cristo?
3: Claro.
4: ¿Cómo se va a ver? ¿Cómo voy a justificar? ¿No?
3: Y yo creo que poniéndolo en una manera práctica, Pablo nos enseña, creo que es en Corintios, cuando está hablando en 2 Corintios, de estas obras que son probadas por el fuego. Uh-huh. Y aunque son buenas obras, no estamos hablando de nada malo.
4: Así
3: pero
4: es.
3: Cuando son construidas, y pone un gran ejemplo, entre heno, madera y hojarasca, el fuego las prueba y quedan en nada. Uh-huh. O sea, se pudieron ver muy bien, pero los motivos quizá por los cuales fueron hechas no eran los puros.
4: Y solo Dios lo sabe hasta el día de Jesucristo.
3: Dios lo sabe, pero también uno lo puede saber.
4: Sí.
3: Porque yo le añadiría a esta pregunta. Número uno, dijiste, ¿podrías hacer tropezar a alguien? ¿Cómo puedo pesar esto ante el juicio de Jesús? Aquí va, es realmente por qué lo estoy haciendo. Y creo que es algo que constantemente debemos hacer, porque hay muy buenas ideas, sobre todo ahorita con redes sociales, para los predicadores. Sí. Hay muy buenas ideas de hacer reels, de hacer algo de
4: obviamente un live también.
3: Un live.
4: Estar presente.
3: O de pronto voy a predicar de lo que le gusta a la gente oír. Porque eso me atrae seguidores, o esto me hace ver bien. Y entonces uno tiene que decir, espérate, ¿es eso realmente, lo estoy haciendo por el Señor, o lo estoy haciendo porque me va a traer un beneficio personal? Uh-huh. Y ahí es donde tenemos que decir, ¿sabes qué, Señor? Porque muchas veces la palabra de Dios te trae favor, pero también te trae prisión. Uh-huh. Y uno tiene que entender que el mensaje no puede estar comprometido a que le guste o no le guste a los oyentes. Uh-huh. El mensaje tiene que estar comprometido a lo que el Espíritu Santo te dice que tienes que compartir, y es la verdad.
4: Así
3: que la verdad, a algunos les va a encantar porque están en búsqueda de la verdad, pero a otros les va a pisar los callos y no les va a gustar. Entonces, ¿qué pasa? Que vamos a perder favoritismo. Oh, bueno, ni modo. Uh-huh. Pero siempre cuando hacemos lo que hacemos, es decir, realmente, Señor, purifica mis motivos.
4: Así
3: purifica
4: es.
3: Mis motivos porque esto me va a hacer lucir bien, pero creo que lo estoy haciendo más para lucir bien que para que realmente la gente te conozca.
4: Hay mucho por lo cual orar y pensar. Y Pablo dice, la comunión que tengo con ustedes me lleva a orar por ustedes. Mm. Y orar por amor que discierne y madurez y carácter. Y lo último, orar por madurez en el servicio. Pablo dice en el verso 11, dice, quiero que estén siempre llenos del fruto de la salvación. Es decir, el carácter justo que Jesucristo produce en su vida, porque esto traerá mucha gloria y alabanza a Dios. Y claro, Me encantaba lo que leí cuando estaba preparando esto. El pastor Wierzbick, o como se pronuncia, dice, hay una manera de discernir cuál es el fruto de Dios y el fruto mío. El fruto mío, mi fruto, que es fruto, valga la redundancia, de mi esfuerzo, a veces lleva esa intención, jactarme por lo que logré.
3: La vanagloria.
4: La vanagloria. Uh-huh. Pero el fruto de Dios en mí realmente, la presencia del Espíritu Santo en mí, cuando me mueve el corazón, lo que siempre va a traer es darle gloria a Dios. Que brille el Evangelio, que brille la palabra del Señor, que brille Jesucristo. Y esa es una buena medida para mí cuando veo lo que hice, lo que resultó de eso. Me puede decir muchas veces dónde está, de dónde viene ese fruto. Y Pablo dice, oro que ustedes maduren en fruto. Mm. Yo, ¿sabes qué he pensado ahorita? Que hay tantos de nosotros tentados a valorar el día que recibimos a Jesús.

0: mi Biblia, oramos antes de comer, somos buenas personas, no hacemos mal a nadie, pero se acabó. No hacemos nada más. Y Pablo dice, yo le pido a Dios que ustedes no dejen de producir fruto. Claro, por el efecto del Espíritu Santo en ustedes, pero que produzcan fruto, que crezcan. Y vamos a terminar con esto, porque es bonito ver esto. Estábamos conversando de camino también acá, cómo en las cartas de Pablo se define qué es llevar
1: ¿Qué es
0: fruto.
1: el fruto?
0: ¿Qué es? Hay cuatro aspectos. ¿Quieres comentarlo,
1: El
0: amor?
1: primero, el fruto del Espíritu en nuestras vidas, que lo vemos en Gálatas capítulo 5, donde el apóstol muestra, en tu carácter, si no tienes al Espíritu, en tu carácter va a haber ira, contienda, borrachera, desorden, todo aquello de los cuales Dios nos redimió, nos salvó. Pero en el cristiano, el fruto del Espíritu es el amor, el gozo. Hay paz, hay paciencia, son cosas que ahora están en mi ser, no son cosas por las cuales yo trabajé y gané.
0: Así es.
1: Es algo que el Espíritu Santo, un don es un regalo, es algo que el Señor me regaló. Uy, el Señor me está regalando, me siento amor, siento compasión, o sea, todo lo que el amor se define, ¿no? Entonces son nueve frutos.
0: Frutos. El tema con eso es que es fruto del Espíritu Santo en nosotros. Y el Espíritu Santo está en los cristianos. Pero no siempre caminamos en esos frutos. ¿Por qué? Porque, vuelvo a eso, ¿es obra de Dios? Sí, pero hay una parte mía. Cuando yo busco la llenura del Espíritu Santo, cuando busco la presencia de Dios, cuando tengo comunión con su palabra, ¿qué pasa? El Espíritu Santo me
1: Le
0: llena y
1: estamos dando
0: entonces
1: lugar al
0: le
1: Espíritu.
0: damos lugar y esta paciencia, que yo no soy paciente en lo natural. Mi esposa sabe, yo no soy paciente en lo natural, yo me desespero rápidamente, pero cuando dejo al Espíritu Santo trabajar en mí, es otra historia.
1: Sí.
0: Yo era muy enojón cuando era jovencito y pequeño. Mi esposa sabe que puedo ser enojón.
1: Pero no.
0: Pero no camino en eso.
1: Y eso es lo lindo, porque el fruto no te lo puedes poner y te lo puedes quitar.
0: Sí,
1: Eres la
0: ¿verdad?
1: misma persona.
0: Sí.
1: ¿Y quién más que un esposo o una esposa puede decir quién es la
0: Sabe,
1: persona? Porque duermo contigo y yo sé realmente en lo que tú me decías que luchabas, en todos luchamos en el carácter, pero cómo realmente veo al Espíritu operar en donde a veces no eres paciente, el Señor te da paciencia,
0: sí.
1: en donde el Señor te da calma en momentos de poderte enojar y eso es precioso,
0: Y ese
1: ver ese
0: sí.
1: fruto. Cuando estaba pequeño me daban el ejemplo de la carne de uno y el espíritu de uno, es como tener dos perritos, te regalan dos cachorritos. Y entonces uno se llama carne y el otro se llama espíritu. Al que tú alimentes más es el que más duro va a ladrar, el que más grande va a crecer. Entonces, ¿a cuál perrito estás alimentando? ¿Estás alimentando la carne en ti y dándole, ay, sí, siguiendo conversación? ¿Qué alimenta la carne? Las malas conversaciones, dice la palabra, el andar en lugar, en entornos que no son saludables, el no procurar a Dios. Pero cuando tú alimentas tu espíritu, que es juntándote con gente de fe, creciendo en un entorno saludable, buscando la palabra de Dios, ay, entonces ese perrito va a crecer más.
0: Excelente. Otro
1: Segundo.
0: fruto para Pablo.
1: Es precisamente llevar a otros a Jesús. Mi fruto es poder compartir, como eran los filipenses, abrazar la causa de Jesús, la causa de Pablo, que era predicar, y predicar a Jesús, hacer
0: Y
1: discípulos.
0: todos nosotros necesitamos crecer en eso.
1: Claro,
0: Todos.
1: claro.
0: Tres.
1: La
0: La
1: santidad,
0: santidad.
1: frutos de santidad, no es que tengo amor, si tengo paciencia, sino que en mi vida privada, con mis actos le doy gloria a Dios. No me avergüenzo, o sea, prácticamente también es casi que lo que Pablo dice, Dios está viendo, las obras van a ser probadas, pero realmente nosotros dejamos de hacer lo que antes hacíamos. Y lo dice también Pablo cuando dice, vístanse ahora de buenas obras, pero en santidad. Ya no son obras de que yo hago bien al otro, sino que me he visto de tierna compasión, me he visto de piedad, me he visto de perdón, porque el perdón no es un regalo que te lo da el Señor, el perdón es algo que tiene que crecer. Este es un fruto de
0: Así es, uno
1: santidad,
0: crece en
1: tiene
0: eso.
1: que crecer en
0: Así
1: uno.
0: es.
1: Entonces, es eso,
0: Y
1: ¿no?
0: mencionaste el último fruto ya, pero lo recalcamos y es buenas obras.
1: Sí.
0: Sí, claro. Buenas obras, la compasión, la
1: La piedad.
0: misericordia, el ayudar, el sobrellevar las cargas de los demás,
1: Ser práctico
0: ser
1: en ayudar.
0: práctico, ayudar, bendecir a esta sociedad con el amor de Dios. O sea, Pablo dice, necesitamos
1: Crecer,
0: crecer.
1: Santiago lo dice, el libro de Santiago lo dice claramente, donde dice, ¿de qué sirve decirle a una persona que el Señor te bendiga y que te vaya bien.

0: Y teniendo la mano, ¿cómo ayudarle? No le
1: No le
0: ayudas.
1: ayudas.
0: Esas son las buenas obras.
1: Así que estamos hablando de que vivamos en gozo, y el gozo tiene una fuente para Pablo, y es la comunión con los santos, la comunión con aquellos que conocen al Señor, y una comunión que nos lleva a la oración y a pedir al Señor, a invitarlo como lo hacemos ahora. Señor, danos crecer en amor, en conocimiento tuyo, en el conocimiento de tu voluntad, en el aprender a discernir lo que es mejor, que escojamos, Señor, las cosas que son mejor, y que crezcamos, Señor, en el fruto del Espíritu, que crezcamos en llevar el Evangelio a otras personas, que crezcamos en carácter y en buenas obras, en el nombre de Jesús. Nos vemos la próxima.
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3: 1 Corintios 11, 23, Pablo dijo: pues yo les transmito lo que recibí de Jesús mismo. La noche en que fue traicionado, el Señor Jesús tomó pan y dio gracias a Dios por ese pan. Luego lo partió en trozos y dijo: esto es mi cuerpo, el cual es entregado, el cual es partido por ustedes. Y luego él dijo: hagan esto en memoria de mí. Jesús nos pidió que siempre que celebremos la cena del Señor, lo hagamos en memoria de Él. ¿Eso qué significa? Que Él quiere que lo recordemos. Él quiere que le demos gracias. Pero en 1 Corintios 11, 26, Pablo añadió algo más. Él dijo: pues cada vez que coman este pan y beban de esta copa, anuncian la muerte del Señor hasta que Él vuelva. Entonces eso significa que cada vez que celebremos la cena, tenemos que recordar lo que Jesús hizo en la cruz. Pero también tenemos que confesarlo, tenemos que declararlo, todo lo que Él hizo por nosotros. Entonces tenemos que declarar que somos redimidos, que somos justificados, declarados justos, hechos justos, que somos salvos, que tenemos vida eterna. Eso quiere decir que vamos a ir al cielo, que hemos sido santificados, que tenemos sanidad, que se rompieron las maldiciones por nuestro pecado y maldiciones generacionales. Tenemos que proclamar la victoria de Jesús sobre Satanás y sobre los demonios. Pero también tenemos que proclamar el privilegio que ahora tenemos de entrar con toda confianza al trono de la gracia. Todo esto es nuestra posición en Cristo. Y yo lo incluyo en mis mañanas de oración. Y si ustedes no lo hacen, yo quiero animarles a que lo hagan. Ese es el punto de partida de la oración: recordar lo que somos en Cristo. Y uno de los propósitos es que si lo hacemos, lo vamos a memorizar. Y entonces cuando celebremos la cena, lo vamos a hacer ya de manera automática. Y esto es importante porque luego Pablo añade en el versículo 27 al 30: por lo tanto, cualquiera que coma este pan o beba de esta copa del Señor en forma indigna. Hay una forma indigna de participar de la cena del Señor. Y muchos enseñan que es teniendo pecado. No, no. La forma indigna, si leemos lo que dice aquí, es sin discernir lo que Jesús hizo, sin pensar, sin reconocerlo, sin confesarlo. Dice: cualquiera que coma este pan o beba de esta copa de forma indigna es culpable de pecar contra el cuerpo y la sangre del Señor. Por esta razón, cada uno debería examinarse a sí mismo antes de comer el pan y beber la copa. Pues si alguno come el pan y bebe de la copa sin honrar el cuerpo de Cristo, come y bebe el juicio de Dios sobre sí mismo. Y esa es la razón por la que muchos de ustedes son débiles y están enfermos, y algunos incluso han muerto. Por eso yo no celebramos la cena tan seguido, porque es un privilegio, pero también es una gran responsabilidad, porque esta puede ser la causa de las enfermedades de muchos o de la debilidad en sus cuerpos. Por esa razón hoy quiero que al celebrar la cena del Señor lo hagamos de manera consciente. En primer lugar, quiero que lo hagamos en memoria de Jesús. Por eso los invito a que se pongan en pie. Gracias por

vas a empezar a darle gracias. Señor, hoy te doy gracias por la cruz. Hoy al participar de la cena quiero hacerlo en memoria tuya. Quiero darte gracias por esas manos clavadas, por ese cuerpo ensangrentado, por ese sacrificio, por esa vergüenza, por esa humillación.

Amén. Podemos sentarnos. En segundo lugar, al recordar o al celebrar la cena del Señor, debemos recordar que Él fue el que fue molido en esa cruz por nuestros pecados. Es Dios. Esto es supremamente importante. En Colosenses 1:15 dice: Cristo es la imagen visible del Dios invisible. Él ya existía antes de que las cosas fueran creadas y es supremo sobre toda la creación, porque por medio de Jesús Dios creó todo lo que existe, tanto en los lugares celestiales, el mundo invisible, como también en el mundo visible, la tierra. Hizo las cosas que podemos ver y las que no podemos ver, tales como tronos, reinos, gobernantes y autoridades del mundo invisible. Todo fue creado por medio de Él y para Él. Jesús ya existía antes de todas las cosas. Y no solo eso, Él mantiene unida toda la creación. Y en Juan 6:35, Jesús dijo: Yo soy el pan de vida. Por eso celebramos la cena con un pan. Él dijo: Yo soy el pan de vida. El que viene a mí nunca volverá a tener hambre. Y el que cree en mí no tendrá sed jamás. Y en ese momento dice el versículo 41 que los judíos comenzaron a murmurar contra Jesús porque dijo: Yo soy el pan que bajó del cielo. Y a partir de ese momento muchos lo abandonaron. ¿Por qué? Porque él había dicho que era Dios. Unos versículos antes, versículo 32, Jesús ya les había dicho, y esto les quedó sonando por ahí, ¿qué fue lo que él dijo? Entendimos bien. Él dijo: No fue Moisés quien les dio el pan del cielo, el maná, fue mi Padre. Y ahora Él les ofrece el verdadero pan del cielo. Jesús es el pan del cielo. Pues el verdadero pan de Dios es el que desciende del cielo y da vida al mundo. Por esa razón, si tú no reconoces que Jesús es Dios, estás participando indignamente de la cena del Señor. Y quiero que vean a Jesús y lo reconozcan como Dios. Tú estás, Señor, sobre reinos, sobre naciones. Tú eres Dios. Tú eres Dios. Dios con nosotros, Emmanuel.

quiero que piensen en eso. Dios, el creador del cielo y de la tierra, cuando vino a este mundo, su sueño era morir. Yo a veces le pregunto a los jóvenes, a los muchachos, a las niñas, ¿cuál es tu sueño? ¿Qué quieres tú ser? Y comienzan a hablar de su sueño. Cuando le hacían esa pregunta a Jesús, ¿cuál es tu sueño? Morir en esa cruz. Imagínense, la flor más preciosa, más gloriosa, lo más hermoso que el mundo, que el universo ha visto, fue pisoteado.

Amén. Podemos sentarnos. En tercer lugar, recordemos al participar de la cena que gracias a la cruz fuimos justificados. Y yo sé que esa es una palabra muy teológica, pero significa que fuimos declarados justos. Dice una traducción y otra dice, fuimos hechos justos. Y quiero leer los Romanos capítulo 5, versículos 1 y 9. Dice, ya que fuimos hechos justos a los ojos de Dios. ¿Sabías eso? Que ante los ojos de Dios, nosotros que no somos justos, fuimos hechos justos por medio de la fe. Y tenemos paz con Dios. A pesar de nuestro pecado, de nuestra rebeldía, tenemos paz, podemos hablarle. Pero todo dice, gracias a lo que Jesucristo, nuestro Señor, hizo por nosotros. Y el versículo 9 dice, ya que hemos sido hechos justos a los ojos de Dios por la sangre de Cristo, este símbolo de su sangre. Fuimos hechos justos a los ojos de Dios por la sangre de Cristo. Con toda seguridad Él nos salvará. Nosotros tenemos seguridad de la salvación, ¿no? En ningún momento dudamos. Yo estoy seguro, me muero, ya me voy al cielo. Seguridad de la salvación, no por lo que yo he hecho, sino por lo que Jesús hizo en la cruz. Con toda seguridad Él nos salvará de la condenación de Dios. Pero en cuarto lugar, al celebrar la cena, recordemos que gracias a la cruz fuimos perdonados. Dice Efesios 1:7 que Dios es tan rico en gracia y bondad que compró nuestra libertad con la sangre de su Hijo y perdonó nuestros pecados. Por esa razón en Romanos 1:8 dice, ninguna condenación hay para los que están, los que pertenecemos a Cristo Jesús. Quiero que se pongan de pie una vez más. Oh, la sangre de Cristo. Oh, la sangre de Cristo.

soy perdonado, justificado por la sangre, preciosa sangre derramada en esa cruz. Toda culpa se va, toda vergüenza, toda humillación, en el nombre de Cristo Jesús. Amén. Podemos sentarnos. Porque aunque nuestros pecados ya fueron perdonados, cada vez que pequemos, tenemos que acercarnos a Dios y pedirle perdón. Y aquí es donde a veces el diablo juega con la mente de algunos, porque dice: pero si eres perdonado, ¿para qué vas a pedir perdón? Porque Dios lo dice. 1 Juan 1:9. Si confesamos nuestros pecados a Dios, Él es fiel y justo para perdonar nuestros pecados y limpiarnos de toda maldad. Lo hacemos para que Satanás no tenga derecho de meterse en nuestras vidas. Pero en quinto lugar, cada vez que celebremos la cena del Señor, recordemos que gracias a la cruz fuimos santificados. Otra palabra teológica dice 1 Corintios 1:2: a ustedes que han sido llamados por Dios para ser el pueblo santo, Él los hizo santos. Lo vuelvo a leer: Él los hizo santos por medio de Cristo Jesús, tal como lo hizo con todos los que invocan el nombre de nuestro Señor Jesucristo. Todo el que invoca el nombre de Jesús no solo es salvo, sino que también es santificado. Pues la justificación es inmediata. Somos declarados y hechos justos de manera inmediata. Pero la santificación es progresiva. Aquel que comenzó la buena obra en ustedes será fiel en completarla. Entonces en Cristo ya somos santos, pero ahora tenemos que trabajar todos los días en nuestra santificación. Tenemos que crucificar nuestra carne, tenemos que renunciar a pensamientos, tenemos que echar fuera demonios, tenemos que ser confrontados, tenemos que ser discipulados para vivir como santos. Dice Efesios 5:8: pues antes ustedes estaban llenos de oscuridad, pero ahora tienen la luz que proviene del Señor. Ahora son santos, por lo tanto, el versículo no se acaba ahí, dice: por lo tanto, vivan como gente de luz. Comiencen a vivir en santidad. Y en 1 Juan 2:3, 5 y 6 dice: podemos estar seguros de que conocemos a Dios si obedecemos sus mandamientos. Hoy hay una tendencia en donde dice que ya no tienes que guardar los mandamientos. Aquí no dice esto. Dice: podemos estar seguros que conocemos a Dios si obedecemos sus mandamientos. Y sigue diciendo: los que obedecen la palabra de Dios demuestran verdaderamente cuánto lo aman. Esto es para los que dicen: no, es ya bajo la gracia, es solo amor, amor, amor. No, no. Los que obedecen la palabra de Dios son los que demuestran cuánto lo aman. Jesús dijo: el que me ama, mi palabra guardará. Así es como sabemos que vivimos en Él. Los que dicen que viven en Dios, los que dicen que son salvos, deben vivir como Jesús vivió. ¿Cómo vivió Jesús? En santidad. Esto es santificación. Pero en sexto lugar, recordemos que gracias a la cruz tenemos vida eterna. Dice Romanos 6:23: pues la paga o la consecuencia que deja el pecado es la muerte, el infierno. Pero el regalo que Dios da es vida eterna por medio de Cristo Jesús, nuestro Señor. ¿Eso qué significa? Que si te mueres hoy, te vas directo al cielo, no porque lo merezcas, sino porque Jesús murió por ti. Eso es lo que recordamos acá. En séptimo lugar,
Recordemos que en la cruz Jesús llevó nuestras enfermedades. Dice Isaías 53:4. Ciertamente Él cargó con nuestras enfermedades y soportó nuestros dolores. Ahora, cuando Pablo dice que por no honrar el cuerpo de Cristo en la celebración de la Santa Cena, 1 Corintios 11:30, esa es la razón por la que muchos de ustedes son débiles y están enfermos, e incluso algunos han muerto. No honrar a Jesús en la celebración de la cena es no apropiarnos de lo que Él ya hizo por nosotros. Entonces, en celebrar la cena tenemos que declarar que ya somos sanos. Santiago 5:15 dice: la oración de fe, la declaración de sanidad, sanará al enfermo. Así que te vas a poner en pie y vas a declarar: creo que tú me has sanado.

Señor, nosotros creemos que en la cena, que en unos instantes cuando celebremos la cena, lo que ya hiciste en esa cruz va a ser una realidad en este cuerpo. Porque la oración de fe sanará al enfermo. Y Señor, yo voy a hacer oración de fe de manera continua, a pesar de lo que mi cuerpo esté diciendo. Mi cuerpo me dice que me duele. El médico me dice que no hay esperanza. Los demonios me lo repiten una y otra vez. Pero tú has pedido que cuando celebremos la cena lo hagamos en memoria tuya y

Amén. Podemos sentarnos. Número 8. Recordemos que gracias a lo que Jesús hizo en la cruz, podemos romper todas las maldiciones que hay en nuestra vida. Y quiero que piensen en esas maldiciones que ustedes tienen, porque ahorita al celebrar la cena podemos declarar que Jesús logró la victoria, porque Gálatas 3:13 lo dice: Cristo nos ha rescatado de la maldición dictada en la ley. ¿Recuerdan esa maldición? El que hace esto merece morir, merece enfermedades. Todo Deuteronomio 28. Pero Cristo nos rescató de eso cuando fue colgado en la cruz, porque cargó sobre sí la maldición de nuestros pecados, de nuestras fechorías. Pues está escrito: maldito todo el que es colgado en un madero. Pero número 9, cada vez que celebremos la cena, recordemos que gracias a la cruz tenemos victoria sobre Satanás y sobre sus demonios. Colosenses 2:13 lo dice: ustedes estaban muertos a causa de sus pecados, y porque aún no les habían quitado la naturaleza pecaminosa. Pero entonces Dios les dio vida con Cristo al perdonar todos nuestros pecados. Él anuló el acta con los cargos que había contra nosotros y la eliminó clavándola en la cruz. De esa manera desarmó a los gobernantes y a las autoridades espirituales y los avergonzó públicamente con su victoria sobre ellos en la cruz. Y en Apocalipsis dice que hemos vencido al diablo por la sangre del Cordero, pero también por la palabra, por nuestra confesión. Así que te vas a poner en pie y vas a celebrar esa victoria en el nombre de Cristo Jesús. Y a saltar se dice.

Ste vas de mi matrimonio, te vas de mis finanzas, te vas de Colombia en el nombre de Cristo Jesús. Yeah. Amén. Nos queda uno más, se pueden sentar, espero que estén haciendo ejercicios. Cada vez que celebremos la cena, recordemos que gracias a la muerte de Jesús en la cruz, podemos entrar, dice la Biblia, con toda confianza al trono de la gracia. Puedes entrar a la casa de Dios. Lo dice Hebreos 4:16. Así que acerquémonos con toda confianza al trono de la gracia de nuestro Dios, porque allí recibiremos su misericordia y encontraremos la gracia que nos ayudará cuando más la necesitemos. Entonces, quiero que nos pongamos en pie, pero esta vez quiero que abran su cena para que cuando ya lo hagamos no estemos distraídos. La mejor forma es soltarlo, ¿sí? Suéltenlo todo. No, suéltenlo, digo, aquí al lado del pan, eso, muy bien. Y luego van a abrir primero el pan. Totalmente sacan el pancito, ¿sí lo ven? Y luego el otro lo abren solo un poquitito. Solo un poquitico. Listo. Esto lo hicimos ahora no porque vamos a participar ya, porque vamos a cantar.

vas a decir, Señor, gracias, porque por la cruz yo tengo entrada al trono de la gracia. Gracias, papá Dios. Y si hay algún demonio, si hay algún pensamiento que te dice no puedes entrar, pecaste, le vas a decir, la cruz es la llave, la cruz es el camino, por su obra en la cruz. Y vas a recordar todo lo que ya vimos: fui justificado, fui perdonado, fui hecho santo, fui hecho justo. Soy una nueva criatura en Cristo Jesús. Yo puedo entrar. Por eso a ti, Satanás, y todo pensamiento opositor, te ordeno que me sueltes ahora mismo. Porque por la sangre del Cordero tengo entrada, por el sacrificio de Jesús. Yo puedo ver al Padre, puedo oír su voz. Fui hecho hijo de Dios. Él es mi papá. Le puedo decir Padre Dios, papá Dios. Le puedo tutear, no tengo que ustediarle. Gracias, oh gracias por la cruz, Jesús. Hoy celebramos en memoria tuya, Señor. Gracias, la cruz es la

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1: Las cuatro características de un falso arrepentimiento. Hay personas que disfrazan el arrepentimiento de tristeza. Hay personas que disfrazan el arrepentimiento con lágrimas. Hay personas que disfrazan el arrepentimiento con promesas. No lo voy a volver a hacer, perdóname, yo estoy arrepentido. No está arrepentido, está asustado. No está arrepentido, tal vez está compungido. No es el Espíritu Santo el que le está redarguyendo, tal vez es mera conciencia. Entonces, ¿cómo descubre uno eso, pastor? ¿Cómo sé que este trabajador, que este cónyuge, que este hijo, que este amigo, que esta persona, lo que hizo en realidad está arrepentido o por el contrario es un falso arrepentimiento? Le mostré hace 15 días el texto base, el texto transversal, que es primer libro de Samuel 15:13. Dice así la Biblia, primer libro de Samuel capítulo 15 verso 13, dice: cuando por fin Samuel lo encontró, Saúl lo saludó con alegría y el saludo fue así: que el Señor te bendiga, le dijo, y remata diciendo: llevé a cabo el mandato del Señor. Le expliqué hace 15 días el cinismo con que Saúl está actuando. Se ha equivocado, ha desobedecido, no hizo lo que Dios le mandó, pero él dice que sí, que todo está en orden. Le empecé mostrando hace 8 días que el pecado visible puede sanarse. Cuando una persona viene y dice: he pecado, he fallado, quiero arrepentirme, puede sanar. Pero un pecado que no se confiesa, pues se vuelve crónico. Es un pecado que queda interno y que no sabemos qué hacer con él. Y ahí nacían las dos primeras características. La primera, yo creo que usted la recuerda, y es: niega su pecado. Repítalo conmigo, ¿cómo es? Y ahí fue donde salió nuestra escalera. Entonces nuestra escalera regresa para la segunda parte, escalera número 2. Entonces aquí está, la ponemos bien firme y aquí llegamos. Recuerda usted que tuvimos un colaborador que estuvo con nosotros hace 15 días y nos ayudaba con su chaleco naranja a no olvidar este primer niega su pecado. Él estuvo esperando 15 días ahí parado para regresar a la escalera. Brian, va para arriba. Brian no, Jonathan. Le estoy diciendo a Brian desde el primer culto del miércoles. Ahí está, vamos a recordar. Entonces, recuerde conmigo cuál es la primera característica. Niega. Vamos a decirlo más fuerte. ¿Cómo es? Para que lo escuchen en la transmisión. ¿Cómo es? Niega su pecado. Entonces, Jonathan niega su pecado. Más arriba, Jonathan. Otro más. Ahí está. Saúl, que niega su pecado. Cuando vemos el negar el pecado, le mostré en la Biblia que el verso muy claramente nos muestra la negación. Cuando él dijo: que el Señor te bendiga, le dice él a Samuel, al profeta, y termina diciendo: llevé a cabo el mandato del Señor. Ahí vemos específicamente la negación del pecado por parte de Saúl. Y les mostré que la persona que niega el pecado es una persona que, en lugar de sanar, pues lo que hace es ralentizar su muerte espiritual. Va poco a poco, pero sí o sí va a morir espiritualmente. Cuando usted oculta o niega el pecado, en lugar de sanar, eso se va pudriendo. Lo que usted está escondiendo, eso va a terminar muy mal. Por eso le hablé de no niegue el pecado, que fue lo que hizo en inicio Saúl. Lo segundo es, número 2, culpa a los demás. Recuerda de pronto, si estuvo hace 15 días, que había otro personaje. Un grandísimo personaje para ahí. Culpa a los demás. ¿Usted todavía está soltero o ya? ¿Ah? ¿Soltero? ¿Con compromiso o sin compromiso? Sin compromiso. Pero hace 15 días dijo con compromiso. Bueno, la gente tiene dinámicas y son variantes. Por eso no se ha casado. Bueno, déjelo ahí. Vamos a recordar los dos para no olvidarlo. El primero, que hace? Niega su pecado. Y el segundo, culpa a los demás. ¿Dónde dice eso la Biblia? En el capítulo 15, verso 14 y 15, mire lo que dice la Biblia en el texto. Samuel entonces dijo: ¿por qué o qué es ese válido de ovejas, o sea, estaban las ovejitas que no dejaban hablar, no dejaban trabajar porque estaban me. Y él dice, ¿qué es eso de ese me? Y aparte escucho ese mu. En palabras más elegantes se dice así: pues qué balido de ovejas y bramido de vacas es este que oigo yo con mis oídos. Ya le decía que de una parte más coloquial es me, que no dejaban hablar. Y Samuel le dice a Saúl: si hiciste lo que Dios te mandó a hacer, ¿por qué escucho esas ovejas? ¿Por qué escucho esas vacas? Mire lo que dice Saúl. Saúl respondió: de Amalec los he. ¿Sí dice? Vamos al verso. Usted lo está leyendo en las pantallas. Trate de mirar las pantallas conmigo, los que tienen la visión ahí. Otra vez, voy a leer. Samuel entonces dijo: pues qué balido de ovejas y bramido de vacas es este que yo oigo con mis oídos. Y Saúl respondió: de Amalec. Pero ¿cómo que los han, si tú eres el rey? ¿Cómo que los han? Culpa al pueblo. Los han traído. Y ahí vuelve y dice: porque yo. ¿Porque quién? ¿Qué cobardía? Porque el pueblo perdonó lo mejor de las ovejas y de las vacas para sacrificarlas a Jehová tu Dios. Pero eso sí, lo demás lo destruimos. Le quiero recordar esto: Dios no quiere obediencia a medias. Dios quiere que obedezcamos tal como la palabra lo dice. Y ahí veo yo que Saúl lastimosamente quiere culpar al pueblo. Yo digo, y les explicaba hace 15 días, ¿cuántas veces nosotros le estamos echando la culpa de lo que hicimos a los demás? No, es que esa mujer me sedujo. Sí, yo soy supermano, yo para que lo sepa. ¿Que esa mujer qué? Es que esa mujer me perseguía. Pues usted tenía que correr. ¿Aló? No, es que uno es especialista en escudar. No, es que Satanás me agarró. No, a usted no lo agarró ningún Satanás. Yo le he explicado a la iglesia que jamás he visto a nadie con la camisa llena de viento en su camisa y que vaya la camisa siendo jalada y que usted diga: mira, aquí me lleva Satanás del cuello y voy a ir a pecar. No, yo nunca he visto eso. Siempre usted y yo lo pensamos, lo programamos y lo ejecutamos. Voy a hacer una pregunta: ¿cuántos aquí tenemos pecados ocultos? No, amén, no. Va a levantar la mano porque la cámara lo va a enfocar. Ningún amén por ahí disfrazado. ¿Cuántos aquí tienen pecados ocultos? La señora está mirando al esposo. Tranquila, ya le voy a explicar. Todos deberíamos levantar la mano, amigos, porque hay gente que viene aquí a orar y canta: Señor, con mis labios y mi vida te adoro, Señor. Y en la empresa anda diciendo vulgaridades y tratando mal a los empleados. Es un pecado oculto. Lo haces donde nadie te está viendo, donde el pastor no te ve, donde la iglesia no te ve, donde nadie dice nada. Observe, ¿por qué muchas veces nosotros nos encargamos de señalar a otro cuando en realidad debemos decirle: Señor, yo te fallé? Eso fue lo segundo que le expliqué. Pero hoy entro con los dos siguientes. Número 3: pone excusas por su pecado. Ahí viene uno más. Tiene que subir más. Eso, ahí sí. Brian, ¿cómo es que es?
2: Harrison,
1: Serna y Jonathan. Harrison, alias Brad Pitt, es que en el primer culto le dije Brad. Harrison es excusa por su pecado. Entonces va a subir. Recuerde que esta escalera me representa la forma en que Saúl iba bajando, descendiendo, iba dejando el reinado a punta de pecado. Ahí están los tres. Esto ya parece un bus. Hagamos un paréntesis. ¿Qué colombiano que está aquí no se colgó alguna vez de un bus o de un carrito o de un jeep? Levántala. El que no lo hizo no tuvo ni juventud ni infancia. La adrenalina que se llevaba cuando uno iba así. Dime si no era una machera. Pero bueno, cerramos para volver al nivel. Fran, San José del Nuz, San Roque, Caracolí, pregunta por mí. Di un monito de estatura. Yo era feliz colgándome de esos carros porque no tenía para el transporte. Entonces yo me colgaba de esos carros. Sé bajarme de un carro en movimiento, subirme en movimiento, robar un carro. Bueno, todo eso que uno aprende en la juventud y adolescencia. Entonces, este tercero, que es la excusa por el pecado, se va a encontrar conmigo un versículo que uno no puede ni creerlo. Capítulo 15, verso 24 dice: entonces Saúl le dijo a Samuel. Quítame el versículo multimedio un momento. quítalo. Para que ellos solo lo escuchen. Escuche esto, no lo lea, solo escúchelo. Mire esto, uno dice: se arrepintió Saúl. Escúchelo. Entonces Saúl dijo a Samuel: yo he pecado. Uy, uno dice: aleluya, se arrepintió. Sigue diciendo: pues he quebrantado el mandamiento de Jehová y tus palabras, Samuel. Uno dice: qué maravilla, cómo habla. Y ahí viene el problema. Escuche lo que sigue. Y esto lo hice, ahí va, porque temí al pueblo y consentí, permití la voz de ellos. Ay, la embarró. Y sigue diciendo: perdona pues ahora mi pecado. No, pero es que si hubiese evitado la que está en el intermedio del párrafo. Eso de que temí al pueblo y consentí la voz de ellos, eso se llama excusar el pecado. Cada vez Saúl está bajando más. Saúl bajó el primero, Saúl bajó el segundo pecado y ahora está bajando el tercero. De estar allá arriba, bájate otro más, usted también bájese uno más. Eso, ahí se van acomodando. Otro más para acá, abajo, eso. De estar aquí siendo el rey, teniendo la bendición de Dios, teniendo a Samuel por profeta, mire ya dónde va. El primero, ¿recuerda qué es lo que hace el primero? La primera característica. La segunda. Y ahora saca una ¿qué? Excusas por el pecado. Dice: es que yo le temí al pueblo. Yo veo a Saúl en un total descenso. Cada vez está peor. ¿Cómo vas a culpar al pueblo si él es el rey, si él es el líder? Ese descenso del que yo hablo, donde él acepta el pecado, pero a la misma vez lo justifica. Ahora no dice yo, ahora dice ellos. ¿Cómo es posible que nosotros muchas veces sacamos excusas por lo que hicimos? Mire, le voy a contar algo. En estos días, una llave en casa que se dañó. Entonces yo le pregunto al portero y me dice: el jardinero le puede ayudar con eso. El jardinero va muy amablemente, mira y dice: sí, solo necesitamos un codo. Yo tenía unos coditos ahí, lo que empata. Cogió, yo tenía una peguita y dice: no, pero esta pega no, me gusta otra, ya la traigo. Fue, trae la pega, empieza a untar la peguita que va en el codo para que entre la llave de apertura. Y dice estas palabras: es que me gusta más mi pega. Bueno, la pega de la empresa, ahí está el veneno. La pega de la empresa que esta. Yo, ya. Pegó, ¿está? Le di una propina, gracias, ¿no? Y seguía eso en la mente: la pega de la empresa. La pega de la empresa. Y la pega de la empresa. Pero si solo fue untar, pastor, eso es extremismo. Benditos extremismos en mi vida. Si no lo quiere usted, tranquilo. Pero cuando me fui a entrar al devocional de mi vida en la noche, seguía retumbando en mi mente la pega de la empresa. Yo le dije: Señor, hagamos una cosa. Pues sí, me robé una pega. Pero no lo hice yo. Dije: ay, vamos a traer la pega de la administración. No, él vino y la trajo, pero él me aclaró la pega de la empresa. Señor, hagamos una cosa para poder orar tranquilo. Yo compro un tarro de esos y yo se lo llevo a la administración y se lo dejo allá. Mire, sentí una paz en mi corazón, porque es que la pega, él, si él no me hubiese dicho nada, yo no caigo en cuenta. ¿Para qué dijo? Dije yo. Pero él dijo: no mi pega, la pega de la empresa. ¿Qué es mejor? Un tarro de esos que no vale mayor cosa, de la marca que él quiere, ir y le regalo el resto. ¿Sabe qué hace eso? Cuidarme corazón para que no se empiece a llenar de excusas ante una pega, pero luego va a ser una excusa ante otra cosa. Lo grande siempre comenzó pequeño. Usted no le ve problema a algo pequeño y luego va a seguir con algo más grande y con algo más grande. Por eso hoy le estoy haciendo un llamado a la iglesia: en lugar de seguir descendiendo en la forma de pecar, vamos a ascender en la presencia y en la santidad con Dios, en el celo con Dios, en agradar a Dios, en la santidad que Dios ha marcado. Por favor, vamos a dejar de estar excusando el pecado. Es que me llevaron a pecar, es que el jefe me dice que mienta, es que todo mundo lo hace, pero usted no lo hace porque usted fue lavado.

Ahora bien, la excusa es el refugio del orgullo. Voy a repetir eso. Cuando una persona empieza a excusarse del pecado, es una persona orgullosa. Es que lo hice porque necesitaba. Es que lo hice porque no sabía qué más hacer. Es que lo hice porque ya no aguantaba más. Es que lo hice porque me sedujeron. Esa excusa es un orgullo emocional, mental y espiritual que comienza a carcomer el corazón. Yo veo que Saúl era el rey. Y él me muestra, él dice, es que la gente quiso. ¿Qué quiso hacer Saúl? Complacer al pueblo. El pueblo le dijo, mira estas vacas, mira estas ovejas. Y él dice, bueno, llévenlas. Él autorizó llevarlas, él era el rey. Y yo decía en mi corazón, ¿cuántas veces nosotros podríamos caer en lo mismo? Por complacer la familia, por complacer al jefe, por complacer los amigos, por complacer a todos los demás, llevar una vida de pecado. Llevar una vida que no agrada a Dios. Llevar una vida que no es correcta simplemente porque mis hijos dicen. Simplemente porque mi esposa dice. No, es que nosotros vivimos en unión libre, pero antes de acostarnos a dormir, oramos. ¿Sí? Pues si llega el Señor en la noche, nos vemos. ¿Usted qué va a decir allá cuando vaya a entrar al cielo? Yo creo que esos miren, esos de la unión libre, eso va a haber un trancón en el cielo para entrar. Los de la línea de unión libre, eso va a ser un rollo. Porque yo, como el Señor dice que Él es juez justo, dice la Biblia, habrá casos que Él va a juzgar, pero eso va a haber un trancón con esos de unión libre allá. En cambio, los que nos casamos y vivimos, y vamos a decir, estuvimos en la tierra casados y vamos para adelante y pasamos derecho. Porque mire, esos de unión libre a veces dicen, no, es que estamos probando, a ver, le quiero aclarar algo. Muchachos, ustedes así se casen, ustedes van a encontrar mujeres más bellas, más inteligentes y más increíbles que su esposa. Esto es fidelidad. No fueron capaces de decir amén, dijeron, no, pastor, estás equivocado, mi pastor. Lo mejor ya lo tengo. Ahora voy donde las damas. Señoras, ustedes quieran o no, ustedes se casan con un hombre, pero van a encontrar uno más fornido, uno más rico. Puede encontrar hombres más bellos. Puede encontrar hombres más esbeltos que el suyo. ¿Las vieron? ¿Las vieron? En cambio, mis muchachos, ¿qué hicieron? Silencio total. En cambio, las señoras dijeron amén. Qué triste. Estoy que acabo la transmisión. Cerramos esta iglesia. No hay esperanza. No hay esperanza. Si su esposa dijo amén, usted está en problemas, amigo. Usted está en problemas. Mire, eso es una ley, eso es una realidad. Habrán mujeres más bellas, más inteligentes, hombres más bellos, más inteligentes que usted, que yo, que nuestra esposa. Pero uno dice, porque ¿cómo compites contra el hombre Marlboro? ¿Usted ha visto esa propaganda? Sale un tipo con un sombrero, sin camisa, montado en un caballo, con unas abdominales que eso parece hasta postizo. Y el hombre en un caballo, con una sola mano, boleando el rejo ese. Coge la bestia, la jala y terminas, no suda. Hace un esfuerzo sin sudar, coge el animal, lo tira ahí y luego termina diciendo. Mire, yo miro eso y yo apago eso de la rabia que me da. Yo digo, no, eso es pura mentira. La envidia que uno despierta con eso. Habrán hombres más esbeltos, más increíbles. Pero lo lindo de esto es que aunque sé que habrán o más mujeres, más bellas, más lo que sea, y usted más hombres, hemos decidido pasar la vida con ese hombre o con esa mujer, en el caso de las damas, los varones, y hemos decidido ser fieles como lo prometimos en el altar hasta que la muerte nos separe. Eso te va a dar a ti más firmeza, más relevancia que estar de cama en cama y de persona en persona. Yo hoy te hago un llamado. Si tú estás en unión libre, lo primero que hay que hacer es meterse al curso prematrimonial. Luego que se mete al curso prematrimonial, se casa. Y luego que se case. Perdón, la escalera. Y luego que se case, usted dice, Señor, el pastor me aclaró que iba a encontrar hombres más grandes, más altos y más esbeltos. Pero hasta ahí alcanzó mis oraciones.

0: Oiga, dígame si no es muy chévere venirse el miércoles a escuchar la palabra y a estar aquí en la central y disfrutar el culto y cantar. ¿Cómo te quiero, Serna? Ahora, cuando uno empieza a sacar excusas, uno siempre encuentra por qué seguir haciendo lo que está haciendo. Repito, cuando uno se llena de excusas, siempre habrá razones para seguir haciendo lo que estás haciendo, aunque esté mal. Y cuando uno saca excusas, como lo hizo Saúl, que culpó a todo el mundo, que señaló a todo el mundo, que dijo que quiso complacer al pueblo, yo veo que Saúl no estaba triste, escúcheme bien, por haber ofendido a Dios. Yo veo que Saúl está triste por haber sido descubierto. Hay gente que no está arrepentida porque realmente siente que le fallaron al Señor. Están es llorando y preocupados porque los han descubierto. Yo siempre he dicho que yo no creo en el arrepentimiento del que es pillado. Yo creo en el arrepentimiento del que confiesa, del que dice: me equivoqué, fallé, lo hice mal, ayúdenme. Ese sí es un verdadero arrepentimiento. Pero ese que viene aquí a llorar porque lo pillaron, usted lo que está es preocupado, porque lo que le viene ahorita es maluco. Pero cuando usted verdaderamente se ha arrepentido, va y expone su pecado delante del Señor. Porque cuando hay un verdadero arrepentimiento, no hay nada que explicar. Otra vez, si usted de verdad está arrepentido, no tiene que estar explicando nada. Que fue que yo dije, que a mí me dijeron, que a mí me mostraron, que me llevaron, que me, mi amor, es que yo a usted la amo mucho. Y lo que usted vio, eso era un espejismo. Es que eso fue Satanás que le nubló la mirada. Yo no hice nada, yo iba con ella de la mano, pero porque la estaba llevando a la iglesia, como dice la palabra. Qué hermosos son los pies de los... Mira, deja tu carreta y acepta lo que hiciste y dime: he equivocado, he fallado, pero tengo un abogado que es Cristo, cuando me arrepiento de corazón, para que me limpie el alma, la vida y la mente. Cristo puede perdonar y sanar cualquier cosa al que se arrepiente de corazón. La cruz alcanza para cualquier pecado. Ahora viene el cuarto, la cuarta característica. Vamos, Saúl, para arriba otra vez. Saúl era el rey. ¿Cómo es que se llama este? No, Jonathan, no, hombre, número uno. Otra vez, número uno, ¿cómo es? Yo no pequé, yo no lo hice mal, niega su pecado. Serna, número dos. Número tres, puras excusas. Y vamos a la cuarta. Cuarto, venga. No, tráeme el otro, el gordito, venga. David, ven para acá. Las consecuencias son demasiado pesadas. Venga para acá, David. Y las consecuencias a veces son inevitables, pero Saúl quería escapar de las consecuencias. Una característica de un falso arrepentimiento es que está pensando más en las consecuencias que en ser verdaderamente sanado de su pecado. Vamos, consecuencias para arriba. Las consecuencias pesan demasiado, pesan mucho, un poco más. Ahí están. Yo les decía que este es ¿qué? El bus. Nos vamos. Mire, Saúl arriba, lleno de pecados y de falta de arrepentimiento. Y yo digo, ¿hasta dónde nosotros? A veces estamos igualitos. Dios nos puso allá y nos estamos encargando de descender cada uno. No mire el versículo, escúchelo, escuche el verso. El verso 30 dice: yo he pecado. No me pongan el verso, escúchelo. Yo he pecado. Y dice, ¿otra vez se arrepintió? No, mire ahora con las que sale: pero te ruego que me honres delante de los ancianos del pueblo. Hombre, Saúl, te están diciendo que has sido desechado por Dios. Te han dicho que te van a quitar el reino, que Dios ya no te quiere. Y tú preocupado por lo que piensan los demás. Vuelvo al verso. Él le dijo: yo he pecado, pero te ruego que me honres delante de los ancianos de mi pueblo y delante de Israel, y vuelvas conmigo para que adore a Jehová tu Dios. Ponme el verso ahora sí, por favor. El verso bíblico me está mostrando que Saúl no habla de adorar, pedir perdón a Dios. Tenemos el verso, muchachos, de este punto. Y en el, gracias. Y en el verso él dice que adore a Jehová tu Dios. Él ya entiende que todo lo ha perdido. Y en lugar de arrepentirse de todo corazón y decir: ya no quiero nada, es que sin Dios no quiero nada, él quiere la honra de los demás. En otras palabras, es un hombre que está preocupado, es por su imagen, de principio a fin, tratando de quedar bien. Hay personas que les preocupa más que el pastor sepa su pecado a que Dios sepa su pecado. Hoy le quiero recordar, tal vez yo no lo sepa, pero Cristo sabe lo que tú estás haciendo en secreto. El cielo sabe lo que estamos haciendo cuando nadie nos ve. El cielo sabe cómo estamos viviendo de lunes a lunes. Por favor, hagamos un alto hoy, como le oraba al Señor en la mañana de hoy, como le oraba al Señor en la noche anterior, donde le decía: Señor, lleva a la gente a la iglesia y que juntos nos podamos arrepentir y decirte: Señor, no quiero ni justificar el pecado, no quiero sacar excusas, no quiero culpar a nadie, no quiero negarlo, solo quiero arrepentirme. Hoy es la noche para que sin acusación, sin señalamiento, porque dice la Biblia, todos hemos pecado, todos estamos destituidos de la gloria de Dios, pero aquí está la cruz de Cristo, donde podemos correr y decirle: Señor, basta ya de pecar este corazón, basta ya de esta miseria, estar practicándola, voy a correr a ti. Y si usted se arrepiente de corazón, el Señor le va a perdonar esta noche, lo va a sanar y le va a ayudar a vivir una vida en victoria. Ahora, el falso arrepentimiento quiere perdón sin transformación. Esos que andan diciendo: no, perdóneme, déjeme volver a la casa, pero volver igualito, y no quiere entrar en un proceso de restauración, no quiere ir al encuentro en la iglesia, no quiere que lo aconsejen. Hay unos que hasta necesitan terapia. No quiere. Yo le prometo que no lo vuelvo a hacer. Usted no está arrepentido, usted lo que está es preocupado, como le dije hace un momento. Usted no quiere perdón, usted quiere simplemente quedar bien. De eso no se trata el verdadero arrepentimiento. Escúcheme bien, el verdadero arrepentimiento tiene procesos. Repítalo conmigo, ¿tiene qué? Procesos. Cuando uno se arrepiente de verdad, después de haber fallado y de haber pecado, entra en el proceso restaurativo. Y hay gente que no se quiere arrepentir, solo quiere quedar bien. Por favor, no escondamos más nuestro pecado, no traigamos más excusas. Que el gran Saúl, Dios lo puso allá, pero le dije que cada pecado lo llevó a descender. Consecuencias que no quería, excusas, culpando a otros, negando su pecado. Y así quedaría el trono solo. Dios te había puesto allá. Dios te ha entregado a ti bendiciones que tú y yo, David, ténmela ahí por favor, que tú y yo las hemos trepado. Hay negocios y empresas que Dios te dio paso a paso. Orabas, luchabas, dependías del Señor, orabas al Señor, venías a la iglesia, buscabas su presencia. Yo le pregunto, ¿qué le pasó? De aquí no lo baja nadie, excepto si peca. Veo en Saúl que lo único que lo logró bajar de ahí fue el pecado. Dios le dijo: ve y barre con todo. Y Saúl fue y lo hizo a su manera. Tal vez hay gente que hoy todavía está aquí, pero ¿sabe qué les ha pasado? Les pasó esto. No se nota, parece que sigue arriba, pero ya bajó un escalón. Lo triste de esto es que usted va descendiendo y ni cuenta se va dando a qué horas va cayendo tan bajo. Y cuando usted entra en razón, ya lo que tenía lo perdió, lo negó. Yo no estoy haciendo nada malo. Saca excusas, eso lo hace todo el mundo. Culpa a los demás. Es que fue por, es que él, y finalmente empieza: ay, que no me metan a la cárcel. Ay, pero eso es lo que usted le tiene temor, a una cárcel. Le tiene temor a que su esposa se dé cuenta. Le tiene temor a perder el matrimonio. Y no le tiene temor a romper la relación con Dios y aún a poner en juego su vida eterna. A eso no le tiene temor. Hoy le vengo a decir: no quiero que se vaya por esas puertas acusado o señalado o totalmente angustiado. Quiero que hoy, en estos minutos que nos van a quedar, se vaya perdonado, arrepentido y sanado. El asunto es, como dijo la palabra, vete y no peques más. Fue lo que Jesús le dijo a aquella mujer. Por eso quiero cerrar el mensaje diciendo lo siguiente: por favor, no escojas perder la presencia de Dios para mantener la aprobación de los demás, como le pasó a Saúl. Porque si algo quiero que nos quede en el alma y en el corazón hoy es mejor arrepentirse hoy que seguir haciendo lo que estoy haciendo y condenarme mañana.
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2: Quiero que abra su Biblia en Mateo capítulo 18. Quiero que veamos la palabra. Quiero que leamos los primeros 3 versículos. Mateo capítulo 18, versículo 1 al 3. En aquel tiempo, los discípulos vinieron a Jesús y le preguntaron, le dijeron: ¿quién es el mayor en el reino de los cielos? ¿Quién es el más grande? Es la palabra en el original. ¿Quién es el más importante? Y llamando Jesús a un niño, lo puso en medio de ellos y dijo: de cierto os digo que si no os volvéis y hacéis como niños, no entraréis en el reino de los cielos. ¿Cree que nos podemos aprender en esta mañana Mateo, el Evangelio de Mateo capítulo 18 versículo 3? Apréndase esa frase: si no os volvéis y os hacéis como niños, no entraréis en el reino de los cielos. Vamos, díganlo una vez más: si no os volvéis y os hacéis como niños, no entraréis en el reino de los cielos. Vamos, una vez más: si no os volvéis y hacéis como niños, no entraréis en el reino de los cielos. Dígaselo al que está a su lado. Si no os volvéis, pero dígaselo, mírelo. Si no os volvéis y hacéis como niños, no entraréis en el reino de los cielos. Dígaselo al que está al otro lado. Háblele al que está al otro lado, mírelo. Si no os volvéis y hacéis como niños, no entraréis en el reino de los cielos. Mateo 18:3. Si no os volvéis y hacéis como niños, no entraréis en el reino de los cielos. Todos tenemos un niño por dentro, ¿no? Todos fuimos un día niños. ¿A qué se refería Jesús con ser como niños? Y vale la pena aclararlo, porque usted va a encontrar muchos textos en la Escritura, muchos textos, donde se critica, se censura, se corrige, se exhorta precisamente a no ser como niños. Primera carta a los Corintios, capítulo 14, versículo 20. La Nueva Traducción Viviente. Amados hermanos, no sean infantiles en su comprensión de estas cosas. No sean niños. Sean inocentes como bebés en cuanto a la maldad, pero maduros en la comprensión de asuntos como estos. Ahí mismo, primera carta a los Corintios, capítulo 13, una hoja atrás, versículo 11. Cuando yo era niño, hablaba, pensaba y razonaba como un niño. Pero cuando crecí, dejé atrás las cosas de niño. Aquí el apóstol Pablo está corrigiendo a la iglesia en Corinto, porque hay mucha inmadurez, muchas actitudes infantiles. Y les dicen: ustedes ya no son niños para que hablen, piensen y razonen como niños. Gálatas, capítulo 4, versículo 1. Piénsenlo de la siguiente manera, la Nueva Traducción Viviente. Si un padre muere y deja herencia a sus hijos pequeños, es decir, a sus hijos niños o inmaduros, esos niños no están en mejor situación que los esclavos hasta que se hagan mayores de edad. Está corrigiendo la inmadurez y les dice: mire, aunque ustedes sean hijos de Dios, si ustedes son hijos inmaduros, en nada se diferencian de un esclavo, de una persona que está esclavizada. Mire qué profundo. De nada nos sirve ser, conocer de Dios, caminar con Dios, ser hijos de Dios, si somos inmaduros. Somos como un niño, esclavos, que nada se diferencia mejor de un esclavo. Efesios capítulo 4, versículo 14, en la traducción Lenguaje Actual, dice la Escritura: ya no seremos, ya no sean como niños, que ahora piensan una cosa y más tarde piensan otra, y que fácilmente son engañados por las falsas enseñanzas de gente astuta que recurre a toda clase de trampas. No sean tan ingenuos, no sean como niños que no entienden, que no razonan. Hebreos capítulo 5, versículo 12 al 14. Con el tiempo que llevan de haber crecido, le está hablando a mujeres y hombres de Dios, y les dice: mire, ustedes llevan tiempo, y con el tiempo que llevan de haber creído en la buena noticia, ustedes ya deberían ser maestros. Sin embargo, todavía necesita que les expliquen las enseñanzas más sencillas acerca de Dios. Parecen niños pequeños que no pueden comer alimentos sólidos, sino que solo toman leche. Andan con los mismos pecados, con las mismas tonterías, con las mismas inmadureces. Parecen niños pequeños. Son como niños recién nacidos que aún no pueden distinguir ni siquiera entre lo bueno y lo malo. En cambio, los que sí saben distinguir entre lo bueno y lo malo y están acostumbrados a hacerlo, son como gente adulta que ya no pueden comer, que ya pueden mejor comer alimentos sólidos. Mateo 18:3. ¿Pero qué dijo Jesús? Si no os volvéis y hacéis como niños, no entraréis en el reino de los cielos. Volvámoslo a decir, Mateo 18:3. Si no os volvéis, la Reina Valera, y hacéis como niños, no entraréis en el reino de los cielos. Primera claridad, que va a encontrar textos que dicen sean como niños y otro no, no está bien ser como niños. En ambos textos, en el griego, hay diferentes palabras para señalar un niño. Y aquí en estos textos por lo menos hay dos. Hay dos. Paidón significa un niño pequeño, un bebé. Este es un término de cariño, de ternura. Y es el que usa Jesús en Mateo 18:3. Si no os volvéis y hacéis como un paidón, no entraréis en el reino de los cielos. Bueno, ese niño está como esmoletado ahí, ¿no? Me falta como un diente loco, pero... ese sí soy yo, dijo la pastora. Ah, ese fue el término que usó Jesús. Un término de cariño, de ternura. En los otros textos que leímos, el término usado ahí para niños es nepios. Es decir, refiere a un infante que no habla. Y puntualmente describe a un niño inmaduro. Entonces, cuando Jesús nos está diciendo que seamos niños, no nos está diciendo que seamos infantiles. Primera claridad. Ser como niño no es ser infantil, es decir, no es ser inmaduro. ¿Qué es ser infantil o qué es ser inmaduro? Es ser caprichoso, es ser, por ejemplo, imprudente. Un niño inmaduro es un niño inconstante. Un niño inmaduro es un niño dramático. Usted lo ve llorando, haciendo un drama, exagerando, y usted le pregunta, ¿qué le pasó? Se me rompió la bomba amarilla. Y uno le dice que le compra otra, pero no, él está haciendo un drama, es dramático, y hace show, y patalea, y hace berrinche, porque se le rompió la bomba amarilla. Entonces, la Biblia no nos está diciendo que seamos infantiles, que seamos inmaduros. En los textos que leímos, características de una persona infantil: no sabe decidir, no sabe distinguir entre lo bueno y lo malo, no toma decisiones. Y hay un reclamo, hay una censura, hay una exhortación a la inmadurez en nuestro corazón. En esta celebración, en estos tiempos del Día del Niño, sí, Dios nos llama a ser como niños. Ese es el título de lo que estamos hoy revisando en Mateo capítulo 18. Ser como niños. Dios nos llama a ser como niños, pero ojo, no se confunda. Ser como niños no es ser infantiles, no es ser inmaduros. Revise qué características en su corazón, papá, mamá, hombre, mujer, hay de inmadurez. Un niño es inconstante. Un niño es inseguro en muchas cosas. Hace berrinche, hace pataleta, es manipulador. ¿Qué de eso tenemos nosotros? Permítase hoy, por la palabra, por el Espíritu de Dios, ser confrontado. Usted es los que cambia de trabajo cada tiempo. Es un soñador, pero solo sueña y no emprende, no trabaja, no se esfuerza, no quiere pagar un precio. ¿Sabe? Una de las características de niños inmaduros es que quieren el placer, la satisfacción, el deleite en el instante. No hacen procesos. No entiende que las cosas hay que trabajarlas, procesarlas, ganarlas, merecerlas. No, quieren todo ahora y ya, en un instante. Y quiero estar feliz ya, y quiero estar contento ya, y quiero estar alegre ya. A veces son con tanta pataleta, con tanto berrinche, que se vuelven hasta malcriados, groseros. Qué cansón, qué incómodo es estar con un niño así tan pataletudo y berrinchoso y fastidioso. Y muchas veces nosotros tenemos actitudes como esas. Ahora, ¿a qué se refiere Jesús con ser como niños? El mismo capítulo 18 nos da por lo menos tres características en el texto, tres características a lo que Jesús nos llama y nos dicen: si no os volvéis como niños, si no os volvéis y hacéis como niños, no entrarás en el reino de los cielos. Nos da por lo menos tres características, las vamos a revisar. En el versículo 4 y 5, porque todo el capítulo 18, le aclaro, en los textos originales no venían con números ni con títulos. O sea, usted encuentra unos títulos, cuando usted lee la Biblia de papel, encuentra unos títulos y unos números, versículos, capítulos. Eran simplemente una carta. Y todo el capítulo 18 es consecuencia de la conversación que Jesús tuvo con sus discípulos acerca de los niños. En los versículos 4 y 5 habla acerca de la humildad. En el versículo 6 en adelante hasta el 9 habla acerca de la fe. Y en el versículo 10 en adelante, incluso hasta el 35, habla acerca del perdón. Hay tres características que Jesús resalta que tenemos que tener como la que tiene un niño: humildad, fe y perdón. Dígalas conmigo: humildad, fe y perdón. Pero antes de revisarlas, quiero que piense un instante lo que Jesús dijo. ¿Cuál es la consecuencia si no nos volvemos y no somos como niños? No entraréis en el reino de los cielos. ¿Qué es eso? ¿Qué es eso del reino de los cielos? El reino de los cielos es el gobierno de Dios sobre las personas. Cuando usted escucha la expresión en la Biblia, el reino de Dios o el reino de los cielos son similares, es lo mismo. Se está refiriendo en los evangelios al gobierno de Dios en su vida y en mi vida. Mire, el reino, a veces nosotros pensamos que es un lugar físico. Y pensamos que el reino de los cielos es el cielo mismo. Y yo hoy le advierto, hoy le enseño, hoy le corrijo, le digo no. El reino no es tanto un lugar físico. El reino más bien es un estilo, una forma de vida. El reino no habla tanto del más allá. El reino de los cielos se refiere más bien al más acá. Es más, piense en esto. Usted no necesita el reino de los cielos cuando muera. Usted necesita ese reino de los cielos ahora en vida. El reino de los cielos, por ejemplo, para que usted lo pueda tener una imagen sencilla, es muy parecido a una embajada de un país. Colombia tiene aproximadamente como 63 embajadas. Y por los tratados internacionales, la embajada de un país es territorio del país de origen. ¿Cómo así? Colombia, por ejemplo, tiene su embajada en Rusia. Allá compraron una casa, compraron un territorio y tiene un letrero que dice Embajada de Colombia. Pues bien, por los tratados se permite ese territorio, esa casa, ese pedazo de tierra allí en Rusia, es territorio colombiano, es territorio del país de origen, en este caso, en el ejemplo de Colombia. Cuando usted llega a esa embajada allí en Rusia, la embajada colombiana, allá se habla español, se habla colombiano. Y la cultura que hay en esa embajada es la cultura colombiana. Y las tareas de esa embajada es promover la nación de Colombia y atender a los ciudadanos colombianos. Es más, la protección de la embajada, no hay una policía rusa que cuide la embajada de Colombia en Rusia, no. Hay agregados militares que se envían desde Colombia para que cuiden y custodien la embajada colombiana en Rusia. Allá hay embajadores, allá hay cónsules, hay secretarios. Y la gran mayoría de ellos, todos ellos, son ciudadanos colombianos que fueron enviados a esa embajada a trabajar. ¿Sabe quién la defiende? ¿Sabe quién la protege? ¿Sabe quién la provee? ¿Sabe quién la guarda? ¿Sabe quién la sostiene? El Estado colombiano. De la misma manera, el reino de los cielos, somos usted y yo, como embajadores del cielo en la tierra, representando a Dios en la tierra. Por eso no es tanto un lugar, es un estilo de vida el reino de los cielos. Es un estilo de vida donde usted y yo vivimos bajo el gobierno de Dios y representamos y hacemos las obras de Dios. Usted y yo manifestamos la cultura del cielo en la tierra. Y así como el país de origen envía protección y provisión y seguridad, de la misma manera cuando usted representa a Dios en la tierra, la protección del cielo camina sobre usted. La provisión del cielo camina sobre usted. El favor del cielo camina sobre usted. Así que cuando piense que Dios está diciendo, si no os volvéis y hacéis como niños, no entraréis, no disfrutarás el reino de los cielos, no está hablando del más allá, está hablando del más acá. Jesús siempre, cuando Él se presentó, Él dijo, el reino de los cielos se ha acercado. Y cuando nos enseñó a orar, Mateo 6 dijo, cuando oréis, díganle, Padre nuestro que estás en los cielos, santificado sea tu nombre, venga a esta tierra, venga tu reino y hágase tu voluntad. Así como es hecha en los cielos, que se haga en mi vida, que se haga en mi familia, que se haga en mi empresa, en la iglesia, que se haga en mi nación. Venga tu reino y hágase tu voluntad. El reino habla del más acá. Muchos de nosotros pensamos que el reino es el más allá. ¿Usted para qué necesita allá en el cielo ser sano si es que allá no hay enfermedad? Usted necesita es en el acá. ¿Usted para qué necesita en el cielo ser provisto Si allá no hay necesidad, usted necesita la provisión, es acá. ¿Usted para qué necesita en el cielo ser consolado si allá no hay dolor? Usted necesita el consuelo, es acá. Entonces lo que está diciendo Jesús es, mire, hay personas que no disfrutan el evangelio, no disfrutan la vida cristiana, no viven la plenitud del reino de Dios. En el más acá, en esta tierra, andan llevados, amargados, enfermos, frustrados, cascados, arrinconados. Y usted no disfruta y usted se la pasa diciendo, Señor, pero ¿por qué no me ayudas? Señor, ¿por qué no te veo? Señor, ¿por qué no me socorres? Y la respuesta de Jesús es, seguramente lo que pasa es que usted no es un embajador del reino. Yo le pregunto, ¿cuántos quizás colombianos vivan en Rusia y llevados? Va buscando trabajo, va intentando salir adelante, por allá arañando. Ahora, usted no ve al embajador colombiano en Rusia cascado, llevado, arañado. ¿Por qué? Porque el embajador es un representante del Estado colombiano, es sostenido por el Estado colombiano. El embajador se dedica a promover, el embajador, las políticas del embajador, las tareas del embajador, el oficio del embajador, son las que le designó el Estado colombiano. Y mientras él se dedique a promover, mientras él obedezca, mientras él esté sujeto al Estado colombiano, el Estado colombiano se encarga todo lo de él. Pero hay muchos colombianos en Rusia que no son el embajador y andan llevados. De la misma manera, hay muchos cristianos que no reflejan el reino, no viven sometidos a la voluntad de Dios y por eso andan cascados. Y Jesús les dice, ¿ustedes quieren verdad experimentar el reino? Porque recuerde la pregunta, los discípulos le dicen a Jesús, ¿quién es el mayor? ¿Quién es el más importante? ¿Quién es la autoridad? Están hablando del más acá, no del más allá. En esta tierra, ¿quién es el primero? ¿Qué? Y les dice, mire, entiendan esto. Ustedes quieren disfrutar, yo sé la disputa. Ustedes quieren saber quién es el principal y el mayor, porque ustedes están pensando en el más acá, quién es el que manda, quién es el jefe, a quién es el que le hay que obedecer, quién es el que tiene la autoridad, quién es el que maneja los recursos, quién es el que ordena. Pues bien, ustedes quieren disfrutar del reino de Dios, tienen que volverse y hacerse como niños. De lo contrario, nunca entrarán en el reino de los cielos. Dicho esto, los tres elementos. Número uno que enseña Jesús: la humildad. Leámoslo, versículo 4. Así que cualquiera que se humille como este niño, ese es el mayor en el reino de los cielos. Y cualquiera que reciba en mi nombre a un niño como este, a mí me recibe. La humildad de un niño. Cuando usted encuentra en la escritura, ¿qué es esa humildad? Aclaro acá. Para muchos de nosotros, la palabra humildad es sinónimo de pobreza. Uno dice, ay, esa casita tan humilde. No, una casita humilde, humilde. Una casa llevada, ¿no? Usted ve una persona que llegó a su casa o lo invitaron a un lugar y ¿cómo estaba vestido? Pregunta uno. No, eso estaba humilde, humilde, zapato roto. Olía a cebolla, olía mal vestido. Esa camisa no sé si era gris, naranja, estaba descolorida. Y uno relaciona la pobreza con la humildad, esa es nuestra cultura. Pero en la verdad bíblica, para que alguien sea humilde, tiene que tener mucho. Desde una persona con mucha autoridad, con mucha riqueza, con mucho poder, con mucha gloria, con mucha fama. Pero que nada de eso lo afecta. Nada de eso lo condiciona. Nada de eso lo determina. Ahí no está su corazón. Entonces usted encuentra una persona que es una persona humilde. Es una persona que tiene 4 o 5 carros. Pero si un día le tocó caminar, no tiene problema y camina. Es una persona que quizás tiene una empresa con muchos empleados, pero un día le tocó hacer fila y no tuerce la boca, no regaña, no dice, usted no sabe quién soy yo. Lo contrario a la humildad es la arrogancia, es la altivez, es la soberbia. La humildad es esa sencillez de corazón, donde los éxitos, la fama, las conquistas, los aplausos, los premios, las riquezas, no le hacen daño. Por ejemplo, una persona humilde reconoce la necesidad que tiene de Dios. Por más de los éxitos que tenga, por más de las conquistas que tenga, por más de los logros que haya obtenido, una persona humilde sabe que necesita de Dios y que todo lo que él tiene ha sido gracias a Dios. Una persona humilde es una persona que permanentemente se refugia en Dios y no uno que se olvida de Dios. Una persona, esto usted lo va a encontrar en Mateo 11, 28. También una persona humilde es una persona que no se cree superior a los demás, Mateo 20, 26. Encontré esto: una persona humilde es una persona que acepta la corrección. Que cuando se le corrige no dice: ¿usted quién se cree? ¿Usted me va a venir a enseñar a mí? No, no, una persona humilde es una persona que acepta la corrección. Una persona humilde es una persona enseñable. No ese que dice: yo ya me la sé. Critican todo, refunfuñan. Una persona humilde es una persona enseñable, sensible. Una persona humilde, también enseña la Biblia, es una persona que entiende a los demás. Como él no se siente superior a los demás y él se coloca en el lugar de los demás, es una persona que entiende a los demás. Se pone en los zapatos del otro, puede comprender al otro, entiende su situación. Y Jesús les dice: ojo, ojo con su corazón. No le estoy diciendo que se vuelva un infantil, una persona inmadura, pero ojo con la soberbia, ojo con la altivez, ojo con el orgullo, ojo cómo hablas, ojo cómo miras a tu prójimo, ojo cuando eres corregido, ojo cuando se te da una instrucción. Ojo. Número 2, dice Jesús en el versículo 6 del mismo capítulo que estamos estudiando: y cualquiera que haga tropezar alguno de estos pequeños, sigue hablando de los niños, que creen en mí. Cualquiera que se le ocurra hacer caer alguno de estos niños, de estos pequeños, que creen en mí, mejor le fuera que se colgase al cuello una piedra de molino de asno y que se hundiese en lo profundo del mar. Que se pusiera un collar para matarse, mejor dicho. Y ahí entonces usted encuentra que dice: mire, cualquiera que hace tropezar a un niño que cree en mí. Y sigue con la enseñanza. Le está hablando a sus discípulos. Dice: no solamente sean humildes como los niños. Los niños son tranquilos, son relajados. El niño no le importa la camisa que se puso, la marca que tiene. Él no anda enredado con eso. El niño no es selectivo. Los adultos sí, pero los niños no. Usted ve un niño jugando con un negrito, con un chino, con un indígena, él está feliz. No tiene problema con eso. Usted es el que a veces es racista, o con este no me junto, con este sí o con este no. Somos nosotros los que, si no nos vestimos de una manera u otra, no actuamos. Entonces Jesús les dice: mire, sean humildes como niños, sean siervos, bájese del curubito, sea sencillo. Pero número 2, tenga la fe de un niño. Miren al niño cómo cree. Y es verdad, la fe de un niño es sorprendente. Y hay un llamado de atención para nosotros, los padres o los adultos con los niños. Cuando usted le promete algo a un niño, cúmplale. Porque cuando usted le promete, él cree. Pero a ciegas él cree. Si usted le dice que le va a llevar algo, que va a llegar a una hora, o que lo va a visitar, o que va a estar, cúmplale. Porque él cree. Y cuando usted comienza a incumplirle, comienza a generar en ese niño la incredulidad, el temor, la apatía. Créale, cúmplale, porque un niño cree, un niño cree. Y en la Biblia hay muchos textos. Por ejemplo, en Juan capítulo 6, ¿recuerdan cuando Jesús quiso alimentar a una multitud? Dice que había más de 5,000 hombres, sin contar mujeres y niños. Los niños no contaban, no eran relevantes. sin importar mujeres y niños, sin contarlos. Y fue precisamente un niño pequeño que se acercó a Jesús y le llevó sus dos pececillos y unos panes de cebada. Y yo le he explicado que los panes de cebada era el cereal de las personas más humildes en el pueblo de Israel. Era el que se daba con mayor facilidad y en mayor abundancia. Por lo tanto, era el más sencillo, el de la gente pobre, si se quiere. El trigo tenía una mayor preparación, costaba más, no se daba en la misma cantidad, por lo tanto era más costoso. Pero la cebada, gente humilde, dirían algunos, o gente pobre. Ya le enseñé que es humilde. Entonces es gente pobre. Y este niño se acercó a Jesús y le dijo: mira, yo no tengo mucho, pero yo creo en ti. Mire qué fe de ese niño. Y es impresionante porque dice que Jesús estaba enseñando todo el día. Desde la mañana comenzó a enseñar hasta la tarde. Estaba en un desierto. Y en el contexto es que la gente se fue a escuchar a Jesús. Este niño llevaba el mecato, la lonchera. Lo mandaron de la casa ahí con la loncherita. ¿Sabe cuánta gente había en ese lugar con lonchera o con el guardado? Muchos. Y yo creo que sabe cómo comían ellos, ¿no? Lo sacaban así disimulado, para que nadie los viera, para que nadie le pidiera. Ay, mire por allá. Y la gente volteaba a mirar y comían por acá. Y este niño, en vez de ser tacaño, indolente con los demás, simplemente se acercó a Jesús y le dijo: mire, mi mamá me mandó con la lonchera, es todo lo que tengo. Pero ¿sabes qué, Jesús? Yo creo en ti. Tengo una confianza en ti. Creer es confiar. Yo confío en ti. Te he escuchado, te he visto. Tú me produces confianza. Tú me generas confianza. Y le entregó todo lo que tenía a Jesús. Confiar, creer. ¿Cómo está tu fe? ¿Le crees a Dios? ¿Sabe por qué a un niño le es fácil creer? Porque no entiende. Entonces, él no comprende cómo lo hará ni qué lo hará. Él cree en la persona, en su papá, en su mamá. Él le cree porque vive con él, pasa tiempo con él. Él no está mirando cómo lo lograrán, qué tienen que hacer. Simplemente le cree. Pero nosotros hoy necesitamos entender para creer. Dios me va a sanar, pero no entiendo cómo lo va a hacer. Que si no entiendo, es que cómo creo, es que no tiene sentido. Dios va a rescatar tu casa, Dios va a hacer algo con tu familia. Pastor, es que no lo entiendo. Usted viera cómo es ese viejo loco que tengo en la casa. Usted viera a esa mujer, es una pantera, es un tigre, es un león, eso es una fiera. No entiendo cómo Dios lo va a hacer, no me cabe. Es eso que Dios te va a bendecir, que Dios va a abrir puertas. Eso que Dios va a cumplir sus promesas. Pastor, me cuesta entenderlo. En consecuencia, no puedo creerlo. Hoy Dios te dice: vuelve a la fe que tenías cuando niño. Lo interesante es que esto no es algo que tú no hayas experimentado. La humildad del niño, tú la tuviste. La fe del niño, tú la tuviste. Tú la tuviste. No es algo que tú no hayas experimentado, es algo que tú quizás tenías, pero lo perdiste. La fe de niños, creer. Más adelante sigue Jesús hablando, número 3. Y en el versículo 19 sigue en la conversación con los niños y hablando de los niños, poniendo como ejemplo y dando lecciones. Y en el versículo 19 dice: otra vez os digo que si dos de vosotros se pusieren de acuerdo en la tierra acerca de cualquier cosa que pidieren, les será hecho por mi Padre que está en los cielos. Porque donde están dos o tres congregados en mi nombre, allí estoy yo en medio de ellos. Entonces se le acercó Pedro y le dijo: Señor, ¿cuántas veces perdonaré a mi hermano que peque contra mí. ¿Hasta siete? Jesús le dijo: no te digo hasta siete, sino aún hasta 70 veces 7. La tercera característica que Jesús resalta de un niño, además de la humildad y de la fe, es la capacidad para perdonar. Y dice: mire, pónganse de acuerdo como los niños. Fácil, eso resuelve sus diferencias fáciles. Y cuando ellos se ponen de acuerdo, todo lo que piden al Padre, Dios lo hace. Si dos o tres de ellos están juntos y se ponen de acuerdo, Dios lo hará. Y Pedro le dice: Señor, pero ponerme de acuerdo implica perdonar. ¿Cuántas veces debo perdonar al mugre este? ¿Será que con siete es suficiente? Y Jesús le contesta: no, no te digo hasta siete, sino hasta 70 veces 7. Ahí no es tanto la matemática ni la fórmula. El número 7 es el número de lo completo. 70 veces 7. Hasta que sea suficiente, significa la expresión. Hasta que esté completo el perdón. Perdónalo cuantas veces sea necesario. Ponte de acuerdo con tu hermano, con tu hermana. Mis dos hijos, yo tengo mi hijo de 6, mi hija de 9. Todos los días juegan, todos los días pelean, todos los días, a toda hora. Sus peleas no duran más de 30 segundos, ¿no? Están jugando, se quita algo. No, ya no quiero jugar. El otro: ay, bueno, está bien. Y se vuelven a perdonar y están jugando. Se acuestan el uno con el otro. Vuelve acá: no, vete de mi cuarto un rato. Y el otro: no, ya no me quiero ir, perdóname. Bueno, está bien. Y siguen jugando. Todo el tiempo están. Una facilidad para perdonarse, una facilidad para sanar su corazón. Un niño es difícil para sostener un enojo, y es muy rápido, es muy veloz, es muy fácil para soltar perdón. Nosotros, cuando crecemos, nos volvemos todo lo contrario. Retenemos con mucha facilidad el enojo. Lo acariciamos, lo guardamos, lo sobamos, lo alimentamos, la ira, el dolor, el enojo. Y somos muy pero muy lentos para perdonar, para sanar. Y Jesús les dijo a sus discípulos: vuélvanse otra vez como el niño que ustedes eran. Vuelvan a ser ese niño perdonador. Y hoy Dios te dice: perdona. ¿Quieres disfrutar del reino de Dios? Sé humilde. ¿Quieres disfrutar del reino de Dios? Créele como un niño. ¿Quieres disfrutar de la plenitud del reino de Dios? Perdona. Perdona al jefe, perdona la injusticia. Sí, tienes razón, estuvo mal. Perdona al que te maltrató, perdona al que te hirió, perdona al que te engañó, perdona al que te ofendió, perdona. Perdona. Deja fluir el perdón de Dios. Así como Dios te ha perdonado a ti. Después viene una parábola en el versículo 23 en adelante de los dos deudores. Y Jesús le enseña y les dice: mire, había un hombre que debía mucho y el rey le perdonó. Cientos y miles de millones debía y el rey le perdonó. Pero después él salió y había uno que le debía unos cuantos pesos. Y él no fue capaz de perdonarlo. Por lo tanto, vino el rey y lo metió preso, aquel que había perdonado. Lo entregó a los verdugos, dice, hasta que pagase todo lo que le debía. ¿Y cuál es la lección? Si Dios te perdonó a ti tantos pecados, toma de ese perdón. Hay un depósito de perdón dentro de ti. Toma de ese perdón y déjalo fluir. Deja fluir el perdón de Dios. Hay gente que se complica con el perdón. Hay gente que dice: me es difícil perdonar. Y claro, porque intenta sacar de tu perdón. El modelo bíblico, yo se lo he enseñado. El perdón no es una virtud que tú tengas. No es una habilidad que tú tengas. Eso no enseña la Escritura. No es con tu perdón que tienes que perdonar a los demás. No, lo que Jesús enseña es: toma del perdón de Dios. ¿A cuántos aquí hemos sido perdonados? Levante su mano. De verdad, que usted haya sido perdonado. O sea, yo estoy delante un poco de gente mala, oiga. Mal los deshace usted. Si todos aquí hemos sido perdonados, cuántas cosas horribles hicimos a otros y a Dios, incluso a nosotros mismos. Cuánto daño no nos hemos provocado. Cuántas mentiras, cuántos chismes, cuánta violencia, cuántos engaños a todos hemos hecho. Y Dios nos ha perdonado. Es decir, que en ti hay un depósito, en ti hay perdón. Has recibido perdón. Y lo que la Escritura le enseña a Jesús a sus discípulos en la palabra es: tomen ese perdón y déjenlo fluir. No el suyo, el de Dios. Así como Dios te perdonó a ti. ¿Cuántos aquí no le hemos mentido a Dios alguna vez? Alguna vez le mentimos a Dios y Dios nos perdonó. Entonces Dios dice: a ese que te mintió, toma del perdón que yo te di cuando tú me mentiste y déjalo fluir a ese que te mintió. De la misma manera, toma ese perdón. Es decir, reconoce y dice: Señor, yo sé que tú me has perdonado a mí. Y me da una piedra con este mentiroso, pero yo sé, Señor, que tú a mí me has perdonado tantas mentiras. Voy a tomar de ese perdón y lo voy a dejar fluir. Así como tú a mí me perdonaste, yo hoy perdono. Déjalo fluir. Un corazón de niño. Un corazón de niño. Ahora quiero terminar con esto. ¿Qué es lo que hace feliz a un niño? ¿Juguetes? ¿Regalos? ¿Comida? ¿Chupete? ¿Juego? ¿Qué es lo que hace feliz a un niño? Mire, lo que hace feliz a un niño no es Disney, juegos, parques, televisión, películas, riqueza, juguetes, ropas finas. ¿Sabe por qué lo sé? Porque conozco muchos niños que tienen todo eso y no son felices. Lo que hace feliz a un niño se llama un papá. Un papá. Usted puede encontrar niños carentes de muchas cosas. Ah, pero si tienen un papá, si tienen unos padres, esos niños son felices, pero felices. Y en contraste, usted puede encontrar niños infelices porque están carentes de un padre, de una madre. El otro día andaba por una de las calles de la ciudad de Bogotá y en el semáforo paró un carro fino, un carro de esos finos, de 300, 400, 500 millones, un carro de esos lujosos. Sabía que había un hombre, había una mujer y habían unos niños atrás. Y el hombre malacaroso, su ceño fruncido, se ve que estaban discutiendo con su esposa y los niños tenían una cara de tristeza. Se van en un carro de 500 millones. Usted y yo nos subimos ahí, se nos ampolla el rabo de lo fino que era ese carro. Esos niños estaban ahí. Yo me imagino la ropa que tenían y los zapatos y los juegos. Pero se les notaba un dolor y una nostalgia a esos niños. Y afuera había un señor que se para en los semáforos de nuestro país, que botan fuego, que se mete gasolina y bota y prende un fósforo y hace para recoger unas monedas. Este señor estaba mal vestido, aparte por la gasolina estaba todo medio lleno de hollín, y tenía a su hija, tenía un coche. Ese coche estaba destruido, ese coche parecía que era la Segunda Guerra Mundial. El coche estaba cascado, sin ruedas, mugriento. No se distinguía si era rosado o era negro. Era una deformación de coche más bien. Y había una niña llena de mocos. Par de moscos, de verdad. Par de moscos andaban por ahí. Sus amigos eran cuatro moscas. Con dos colitas. Desarreglada esa niña. Un traje medio roto. Y esa niña estaba feliz jugando. Jugaba con un pedazo de tierra, con una piedra y con un palo. Y cuando su papá salía a recoger la moneda y hacer el espectáculo antes de que el semáforo cambiara verde y los carros siguieran, ella miraba con asombro a su papá. La miraba con tanto orgullo. Esa niña se comía el moco, jugaba con la mosca y jugaba con el trapo y reía y miraba a su papá. De repente en la cena comenzó a llover. Los climas de Bogotá, comenzó a caer esa lluvia. Y esa niña más feliz, eso celebraba con la lluvia, con el moco, con el mosco, la tierra, el palo y la lluvia. Esa niña estaba en un paraíso. Y yo volví a mirar al carro lujoso y esos niños miraban por la ventana con una soledad y con una tristeza.

toma un niño para darle una enseñanza a sus discípulos. Sí, sí, les habla del corazón, de la humildad del niño, les habla de la fe del niño, les habla del perdón del niño. Pero si usted va un poco más profundo, lo que Jesús quería significar, si nos llama a nosotros a ser como niños, es una invitación a ver a Dios como nuestro papá. Nos está diciendo: hijo, hija, tú no eres un bastardo, tú no eres un error. En aquellas épocas, en la Roma de la época, los niños eran despreciables, eran ciudadanos de segunda categoría. Los niños no eran valiosos, no eran primordiales. Y Jesús resignifica, usa al niño para dar una profunda enseñanza. En Mateo 19, papás querían que Jesús tocara a los niños, y los discípulos, por la costumbre de la época, no, quite a esos niños de acá, no molesten al maestro. Y Jesús les dice: no, dejad a los niños, versículo 14, Mateo 19, 14, dejad a los niños, venid a mí y no se lo impidáis, porque de los tales es el reino de los cielos. Jesús le da valor a la niñez, pero ¿sabe por qué le da valor? Porque hay un padre. Lo que tú necesitas como hijo de Dios es entender y acercarte a Dios como tu papá, como tu papá. Está bien la teología, está bien la enseñanza, está bien la doctrina. Mira, en el Antiguo Testamento, Jesús conocía todos los nombres de Dios. En el Antiguo Testamento, ¿sabes cuántos nombres se mencionan de Dios? Más de 300 nombres se mencionan a Jehová. Más de 300 nombres. Yo te pregunto, ¿Jesús los conocía? ¿Tú qué crees? Obvio, todos y mucho más. ¿No te parece llamativo que Jesús, conociendo todos los nombres de Jehová, de Dios, del Eterno, el Elohim, el Rafa, todos los nombres de Dios, nunca llamó a Dios con ninguno de esos nombres? Siempre que se refirió a Dios, nunca lo llamó Jehová, nunca lo llamó el Sanador, nunca lo llamó el Roy, Jehová que te ve. Nunca lo llamó Jiré, nunca lo llamó Elohim, siempre lo llamó Abba, papá, papito. Y siempre que enseñaba del Padre, siempre que enseñaba de Dios, enseñaba que Él era un Padre. Los fariseos, los escribas, los saduceos de la época se molestaban porque Él se hacía semejante, familiar, cercano a Dios. Se llenaban de ira. Ustedes no entienden, les decía. Él es su padre, Él es mi padre. Y quiero aclarar, según Romanos 8:15, no es cualquier papá y usted no es cualquier hijo. Dice la escritura: pues no habéis recibido el espíritu de esclavitud para estar otra vez en temor, sino que has recibido el espíritu de adopción, por el cual clamamos: papá, papito, papá, Abba Padre. Piensen esto. Dice el texto: habéis recibido el espíritu de adopción, por el cual clamamos papá. En otras palabras, usted y yo somos adoptados. Un hijo adoptado incluso es mucho más amado que un hijo natural. A usted le tocó el que le tocó. Le salió torombolo, le salió inteligente. Como le salió, le salió. Y usted disimula: no, ay, tan bonito el chino. Feo, pero ay, tan bonito el niño. Disimula, porque lo que le tocó, le tocó. Pero un hijo adoptado, ¿usted se imagina a Dios yendo a un lugar de adopción? Una multitud de niños. Y entre tanta multitud, Él decidió escoger.

0: verte a ti. Y yo creo que la que le estaba ahí en la sala de adopción le dijo: no, pero ese es medio rebelde. Hágame caso, Dios, ese a usted no le conviene. No, ese es medio torombolo, yo. Ese es difícil, mire, ese no. Ella es complicadísima. Te va a enredar con ella. Yo a usted cojo a otra. Esa es medio feíto, esa es medio feíta. No, no, no, ese es medio maluco. Coja otro, hágame caso. Pero Dios dice: no, a este es el que yo quiero. A ti y a mí, Él nos adoptó. Es una decisión. Jesús dijo en Juan 15: no me eligisteis vosotros a mí, sino que yo os he elegido a vosotros. Nosotros no elegimos a Dios, Él te eligió a ti. Él miró tu condición, Él miró tu pecado, Él miró tu dolor, Él miró tu crisis, Él miró tu dificultad, Él miró tu terquedad, y ni eso lo espantó. Mira cuánto te ama Dios, mira cuán buen padre es tu Dios, y te escogió, te seleccionó, te amó, te perdonó, te salvó, te rescató, te buscó, te abrazó. Es tu padre, y tú todavía te acercas a Él y le dices: Jehová de la eternidad y de los cielos, si te compadeces a mirarme, si te compadeces a escucharme. Quiero terminar leyendo Mateo 7. Mira esta oración que a veces nosotros hacemos. Y mira lo que Jesús enseñó. Mateo 7, versículo 7. Pedid y se os dará. Buscad y hallaréis. Llamad y se os abrirá. Porque todo aquel que pide recibe, y el que busca halla, y el que llama se le abrirá. Pues bien, cuando yo estudiaba este texto, yo pensaba y dije: ¿cuántas veces yo le he pedido a Dios y no he recibido? ¿Alguien está conmigo? ¿Cuántas veces yo he buscado y no he encontrado? ¿Cuántas veces yo he llamado y no se me ha abierto? ¿Alguien está conmigo? Entonces yo, de tanto leer este texto, dije: el problema es el texto, yo creo que eso no es lo que dice ahí. Y me fui al original y, oh sorpresa, dice exactamente lo mismo: pedid y se os dará, buscad y hallaréis, llamad y se os abrirá. Porque todo aquel que pide recibe, y el que busca halla, y el que llama se le abrirá. Dije: Señor, pero ¿por qué yo no lo experimento? Si yo pido y no recibo, si yo busco y no encuentro, si yo llamo y no se me abre. Y el Señor me habló y me dijo: porque no has entendido el siguiente versículo. Lee un versículo más. Hay una pregunta y dice: ¿qué hombre hay de vosotros que si su hijo le pide pan, le dará una piedra? O si le pide un pescado, le dará una serpiente. En Lucas dice: y también si le pide un escorpión, un huevo, le dará un escorpión. Pues si vosotros, siendo malos, ¿malos qué? Malos padres. Pues si, porque está hablando de hijos. Dice: pues si vosotros, que son malos padres, saben dar buenas cosas, buenas dádivas a vuestros hijos, ¿cuánto más vuestro Padre celestial no dará buenas cosas a los que se lo pidan? Y en Lucas 11 dice: ¿cuánto más vuestro Padre celestial no dará el Espíritu Santo a los que se lo pidan? ¿Cuál es la reflexión? Póngase de pie. ¿Cuál es la reflexión? La efectividad de este texto dice: ¿qué papá hay que si su hijo le pide un pescado, si su hijo le pide un pan, si su hijo le pide un huevo, le va a dar una piedra, una serpiente, un escorpión? ¿Cuál es la clave del texto? El que pide, que pida bajo la identidad de hijo. El que busque bajo la identidad de hijo. El que clame, clame bajo la identidad de hijo. Si yo voy yo a la casa de mi papá y le golpeo a la puerta y le digo: papá, seguramente él baja y me abre. Pero si llega cualquier loco gritando allá: papá, papá, ¿qué hace mi papá? Llama a la policía para que lo lleven. Se metió un loco acá, tipo ahí, ¿o no? Usted hace lo mismo. Si aparece un loco gritando: papá, papá, mamá, y no es su hijo, usted echa doble llave, cierra la cortina y llama a la policía, o llama al vigilante en el conjunto, alguna cosa, porque se les metió un tipo raro. Pero si es su hijo, si es su hijo, usted le abre. ¿Sabe por qué tú pides y no recibes? Porque no tienes la identidad de hijo. ¿Sabes por qué tú buscas y no encuentras? Porque no tienes la identidad de hijo. ¿Sabes por qué tú clamas y no se te abre? Porque te acercas a Dios y no entiendes que Él es tu papá, que Él es tu padre y que tú eres su hijo. Romanos 8:14. Esto no es mística, esto no es simplemente que usted repita una vez más y una y otra vez: yo soy hijo de Dios, yo soy hijo de Dios, yo soy hijo de Dios. Porque todos los que son guiados por el Espíritu de Dios, estos son. ¿Usted de verdad es un hijo de Dios? Tiene que ser guiado por el Espíritu. Si tú no eres guiado por el Espíritu, no digas que eres hijo de Dios. Si tú no obedeces su palabra, no digas que eres hijo de Dios. Si tú no caminas con Él, no digas que eres hijo de Dios. Porque la Escritura es muy clara: solamente aquellos que son guiados por el Espíritu de Dios, ellos son hijos de Dios. Y ahí es donde añade el versículo 15 que leímos: pues no habéis recibido el espíritu de esclavitud para estar otra vez en temor, sino que habéis recibido el espíritu de adopción, por el cual clamamos: Abba, Padre. Versículo 16: el Espíritu mismo da testimonio a mi espíritu, a nuestro espíritu, de que somos hijos de Dios, de que somos hijos de Dios. Dile: Espíritu de Dios.
1: Él creyó en esperanza contra esperanza para llegar a ser padre de muchas gentes, conforme a lo que se le había dicho: así será tu descendencia. Podemos invertir ahí el versículo para entenderlo mejor. A él le prometió el Señor, le mostró las estrellas y le prometió: así será tu descendencia. Y él, para llegar a ser padre de esas multitudes, tuvo que creer en esperanza contra esperanza. ¿Cuántas promesas tiene nuestro Señor? Para que las vean cumplidas, van a tener que creer en esperanza contra esperanza. Aleluya. Continuemos la lectura. Y no se debilitó en la fe al considerar su cuerpo, que estaba ya como muerto, siendo de casi 100 años, o la esterilidad de la matriz de Sara. Tampoco dudó por incredulidad de la promesa de Dios, sino que se fortaleció en fe, vamos, dando gloria a Dios, plenamente convencido de que era también poderoso para hacer todo lo que había prometido. Amén y amén. Aleluya. Esta mañana yo les quiero hablar de las corrientes del labrador. Dí conmigo: las corrientes del labrador. Les voy a explicar. Hay unas corrientes submarinas conocidas como corrientes del labrador. En Norteamérica, esas corrientes van muy profundo. La razón por la que van profundo es que son muy salinas y más frías que las que están arriba, y corren con una fuerza impresionante desde el norte hacia el sur, mientras que en la parte alta, los primeros metros, los primeros 100 metros, es fresco, es más caliente, y se mueven en otra dirección, de oriente a occidente. Cuando uno ve los icebergs son esas montañas de hielo que se muestran en el norte. Son gigantescas. Uno puede ver una montaña, pero debajo está el 85% de la montaña. Bajan hasta 500 metros abajo. Y entonces uno ve las corrientes normales yendo de oriente a occidente, pero el iceberg se va moviendo en otra dirección. Se mueve en otra dirección completamente diferente, a gran velocidad. empujado por las corrientes del labrador. Se llaman esas corrientes. Eso es lo que Dios espera que tú y yo seamos. Movidos por las corrientes del labrador. Jesús dijo: yo soy la vid verdadera, mi Padre es el labrador. Hay una corriente de parte de Dios en la que Dios quiere moverte diferente a como el mundo se mueve. El mundo va en una dirección, la gente va en una dirección, pero los hijos de Dios vamos movidos por las corrientes del labrador, por la palabra de Dios, por lo que Dios dice. Aleluya. En el Evangelio, Jesús quiso enseñar esto. Los judíos estaban más pendientes de las tradiciones rabínicas. Estaban más pendientes de la ley. Se esforzaban por cumplirla. Eran bastante religiosos, severos, tratando de cumplir la ley. Pero Jesús quería enseñarles algo más alto que la ley: la fe y la gracia. Algo que ellos no podían entender. La gracia es algo que en general el pueblo de Dios le cuesta creer. Un día un profesor quiso enseñar acerca de la gracia a unos niños en el colegio. Se quitó el reloj y le dijo: le regalo este reloj al que lo quiera. ¿Y quién quiere el reloj? Venga acá por él. Y todos lo miraban con sospecha. Debe tener algo planeado. Y nadie quiso pasar, todos tenían miedo. Digo, ¿están seguros que no, nadie quiere el reloj? Y de pronto un niño valiente se paró y dijo: yo, profesor. Y el profesor se lo dio y siguió la clase. Y todos miraban al niño y miraban al profesor esperando que le devolviera el reloj. Nunca se lo devolvió. Eso es gracia, un regalo inmerecido. Pero los judíos no lo entendían. Estaban apegados a la ley. Así que cuando este hombre que fue crucificado al lado de Jesús, que era un criminal, los otros cumplían la ley, las normas, toda la ley, y este era un criminal, pero este criminal creyó en Jesús, y Jesús le dijo, él le dijo: Señor, acuérdate de mí cuando estés en el paraíso. Y Jesús le dijo: de cierto te digo que hoy estarás conmigo en el paraíso. Esa es la gracia que viene por la fe. Eso es lo que Dios quiere, que tú entiendas que las promesas de Dios son promesas, son regalos de Dios, y se obtienen en esperanza contra esperanza, no por obras, sino por nuestra fe en lo que Dios ha prometido. Aleluya. Así que Jesús hizo énfasis en la fe. La escritura dice: sin fe es imposible agradar a Dios. Puedes portarte muy bien, ser un ejemplo en la sociedad, pero si no tienes fe, no lo vas a agradar. A Dios lo agradas es con tu fe. Porque Él mismo le dijo a Marta: no te he dicho que si creyeres verás la gloria de Dios. Cuando dice no te he dicho, quiere decir que se lo había dicho muchas veces. No solo a ella, yo creo que a todos. Si ustedes creen, verán la gloria de Dios. Al que cree, moverá las montañas. El que cree, alcanzará la promesa. El que cree, conquistará. Ese es el valor de la fe para nosotros. En Hebreos dice: por la fe conquistaron reinos, alcanzaron promesas, taparon bocas de leones, apagaron fuegos impetuosos, evitaron filo de espada, sacaron fuerza de debilidad, se hicieron fuertes en las batallas, pusieron en fuga ejércitos enemigos, conquistaron por la fe. Mis hermanos, la fe es el arma poderosa que Dios le da a los creyentes. Aleluya. Aleluya. Pero ¿qué no es fe? Porque hay muchas conferencias y conferencistas que se conocen como motivadores y enseñan a la gente a ser optimista. al que vende salir con la seguridad de que va a vender y no ir en ese espíritu de derrota. Eso está muy bien, pero eso no es fe. Eso es un motivador del alma, de las emociones. Pero la fe no es del alma, la fe es del espíritu. Está en otro nivel. No depende de las circunstancias, no depende de lo que está a nuestro alrededor. Si Dios lo dijo, eso es suficiente. Afuera puede estar lloviendo, pero si Él dice que va a salir el sol, va a salir. Si Él dice que Él te va a llevar en victoria, lo va a hacer. Si Él dice que vas a poner el pie sobre el gigante, no es que grande es el gigante, es que Él lo dijo y tú pondrás tu pie sobre el gigante. Aleluya. Tampoco podemos mantener una fe como la de Tomás. Cuando Jesús resucitó, apareció a los 12, pero Jonás no estaba en la reunión. Apareció después Jonás y le dijeron: hemos visto al Señor, resucitó. Y él dijo: si yo no veo las marcas de los clavos y meto mi mano en su costado, yo no creo. Yo no creo. 8 días después Jesús apareció en medio y le dijo: Tomás, ven, mete tu dedo, mira las huellas, mételo en mi costado y no seas incrédulo. Y el Señor mío y Dios mío, dijo: no, bienaventurado el que cree sin haber visto. La fe es la victoria antes de la victoria. La fe es que tú sabes, que sabes, que sabes que lo vas a obtener. No depende de las circunstancias. Cuando hicimos el primer servicio de milagros, algunos de los sugieres no creían. Cuando terminó la reunión y que el lugar se llenó, recuerden que éramos solo 70 y el lugar era para 2,000 personas, y vinieron las 2,000 personas y los milagros se dieron. Y cuando salimos de la reunión, los sugieres corrían emocionados: uy, tremendo, tremendo. Yo dentro de mí decía: ellos son como Tomás, Señor, no creían sino hasta que vieron. Pero fe es creer sin haber visto, es tener la victoria, es tener la victoria antes de la victoria, es saber que ganarás el partido antes de que suene el pitazo, es saber que conquistarás antes de que tú conquistes, es la seguridad de que lo que Dios ha dicho, Dios sí lo va a cumplir. Aleluya. Hay otra fe que no es fe, que es manipulación. Cuando Satanás quiso tentar al Señor, lo llevó al pináculo del templo y le dijo: lánzate de aquí abajo, porque escrito está, le dio una promesa bíblica: a sus ángeles mandará cerca de ti que te guarden, y en sus manos te sostendrán para que no tropieces en piedra. Y Jesús dijo: no tentarás al Señor tu Dios. ¿Cómo manipulamos la fe? Por ejemplo, alguien compra una casa que no puede pagar, pero él dice: es que es por fe, presionando a que Dios le pague lo que Dios nunca le mandó hacer. Se endeudan de cosas que no pueden pagar, pero es que es por fe. No, eso no es fe, eso es manipulación. O botan los medicamentos frente a una enfermedad: no, no los voy a tomar, Dios me va a sanar. Está muy bien que tú digas que Dios te va a sanar y que pelees la bendición y que insistas, porque Él sí es tu sanador. Pero tú no sabes cómo te va a sanar. Él puede usar la medicina. Lucas, el evangelista, era médico. Él puede usar el clima. Él puede usar los alimentos. Él puede usar los medicamentos. Él puede usar la cirugía. O Él puede hacerte un milagro en el avivamiento. Él puede hacerte un milagro en la iglesia. Tú no sabes cómo. Pero tú no puedes botar los medicamentos y forzar que Él te sane. Tú tienes es que creer que Él te va a sanar, esperar y clamar por esa sanidad hasta que Dios envíe la sanidad. Aleluya. Así que manipular no es fe. Algunos emprenden un negocio o un hogar, nunca le consultan a Dios, se lanzan, eso Dios nos va a ayudar. No, consúltenlo. Esperen que Él mismo les dé instrucciones y síganlo. Si lo siguen, no van a fracasar. Pero no lo manipulen, porque eso no es fe. La fe de los antiguos es, como lo dice Hebreos, la fe es la certeza de lo que se espera, la convicción de lo que no se ve. Miren, es una sustancia espiritual que hace que tu corazón arda a pesar de las circunstancias. No importa lo que esté afuera, tú tienes la seguridad interior que Dios lo va a hacer. ¿Cómo emprendimos la construcción de este templo? Uno de mis mejores amigos y un pastor de mucha influencia en otra nación me decía: Ricardo, no empieces a construir, no es buen momento para construir. La situación mundial no está buena, la economía en Colombia está en crisis. Él lo estaba viendo con ojos naturales, pero yo lo estaba viendo como Dios me lo mandó a hacer. Tal como Dios le habló a Pati y me habló a mí de construir el Centro Mundial de Avivamiento, lo hicimos. No sé cuántos se acuerdan el día que taladramos. Ese día estábamos taladrando, pero la cuenta estaba en cero, pero la promesa estaba al 100. La cuenta en cero, la promesa al 100. Así que si Dios dijo, Él lo hará. Es esa certeza en tu interior que Dios lo va a hacer. El primer auto, el primer carro que compramos en el año 92, más o menos, o no, por ahí, uno de los que venían a la iglesia estaba vendiéndolo. Y yo le pregunté, ¿cuánto vale? Me dijo, 1.350.000. Estamos hablando del año 92. Y yo sentí en mi espíritu, supe en mi espíritu que Dios me lo iba a dar. Dije, yo se lo compro. Deme un par de días y yo se lo compro. ¿Cuánta plata tiene, pastor? Dije, 30.000 pesos. Pero si vale 1.350.000. Dice, yo no sé, pero sé que Dios me lo va a dar. Bueno, había una hermana que el Señor le dio un dinero le salió. Y el Señor le dijo, de ahí toma 1.500.000 y llévaselo al pastor Ricardo. Y ella vino, y ese domingo estábamos nosotros estábamos predicando en Medellín. Entonces lo puso en un CDT, en el banco, y a los 6 meses volvió, vino a la iglesia para buscarme, y estábamos predicando en Nueva York. Volvió a dejar en el CDT, en el banco, 6 meses más, y vino exactamente el día en que yo le dije a este hermano, yo le compro el carro. Entonces le dije, tengo 30.000. Pero después vino esta hermana y me dijo, pastor, el Señor me dijo que le diera 1.500.000. Así que sacamos el diezmo y teníamos la plata para el carro. Cuando Dios dice algo, Dios, tú lo sabes. Tú lo sabes en tu espíritu que Dios te lo va a dar. Ahora les voy a decir cómo viene la fe. ¿Cuántos quieren la fe? ¿Cómo viene la fe? La fe viene caminando. Sí. La escritura dice, la fe viene por el oír la palabra de Dios. Escúcheme, la fe viene caminando cuando tú oyes la palabra. Por eso venimos a los servicios, porque en algún momento del sermón una palabra tocará tu corazón. Y esa palabra vino, trae la fe. Yo envío la palabra que Dios me da, y en esa palabra viene la fe a tu corazón. Y no importa lo que esté pasando afuera, Dios cumplirá esa palabra que Él te dio. Aleluya. Por eso el texto bíblico dice que conforme a lo que se le había dicho, dice, él creyó en esperanza contra esperanza para llegar a ser padre de muchas gentes, conforme a lo que se le había dicho, así será tu descendencia. Dios le dijo, él miraba las estrellas y el Señor le dijo, así será tu descendencia. Dios se lo dijo, y la fe vino por la palabra. La palabra de Dios trae la fe. Así que es el Espíritu Santo, es el Espíritu de fe. Cuando Dios te da una palabra, la fe viene a tu corazón. Y conforme a eso, él creyó en esperanza contra esperanza. Esperanza contra esperanza quiere decir que va a haber una tormenta muy grave, pero como te lo profetizaste ahora a nuestros hermanos, va a venir una tormenta grande, pero tú pasarás por encima de esa tormenta. Es victoria. Aleluya.
2: Aleluya.
1: No es una fe ciega. Alguien dice, yo tengo una fe ciega. Pues yo te digo, abre los ojos. Porque la fe no es ciega. La fe tiene una palabra. Cuando Dios le dijo a Josafat, no temas de esos ejércitos, no tienen que pelear en este caso, estén quietos. Eso no era miedo de Josafat ir a la guerra, era que tenía una promesa de Dios. Él se asomó y comenzaron a cantar, y los enemigos comenzaron a pelear entre ellos. Cuando tienes una palabra, tú puedes cantar y alabar al Señor. Aleluya. Tú actúas conforme a esa palabra. Necesitas una palabra. Dios le dijo a Abraham, cambia tu nombre. Estaba declarándole, ya no serás un padre enaltecido, serás un padre de multitudes. Esta iglesia se llamaba Comunidad Cristiana de Restauración. Y nos profetizaron un viernes. Los pastores Switcher nos profetizaron, el día que ustedes cambien el nombre, Dios va a comenzar a traer los pastores de las naciones. Esa misma noche, cuando Dios le da una promesa, uno sabe que es un hecho. Esa misma noche cambiamos el nombre. Y el domingo ya estaba el nuevo nombre, Centro Mundial de Avivamiento. Y comenzaron a venir los pastores. Siempre ustedes verán pastores, siempre. Si es la primera vez que vienes, acostúmbrate que de todas las naciones Dios los traerá, porque Él puso aquí una fuente. Él puso aquí una fuente que imparte la unción a los pastores. No es la pastora Patricia, no es el pastor Ricardo, es el Espíritu Santo. Así que cualquier pastor que tenga sed, que venga y beba y tome esa unción y la lleve a su país. Para eso Dios creó un Centro Mundial de Avivamiento. Aleluya. Y dice, se fortaleció dando gloria a Dios. Entre más grande la batalla, más de gloria. Él creyó en esperanza contra esperanza. Su cuerpo se estaba envejeciendo y él veía que cada vez estaba más viejito, más lento. No sé aquí quién tenga 100 años, si hay alguien aquí con 100 años, pero así estaba Abraham. Y su esposa estéril, su matriz seca. La menopausia le había venido. Es esperanza contra esperanza. Pero cada vez que veía algo, él daba gloria a Dios, es lo que dice el texto. En esperanza contra esperanza. Ni siquiera tenían vida íntima. ¿Por qué lo sé? Porque cuando Dios le dijo a Abraham, en un año vas a tener tu bebé, Sara en la tienda dijo, otra vez me deleitaré en mi marido. O sea que la unción le dio vida a Abraham. La palabra le levantó su cuerpo una vez más. Y al año tenía su bebé. Eso es creer en esperanza contra esperanza. Hoy son una nación poderosa en la tierra, la descendencia de Abraham. Así que con esa fe que ustedes reciben en una palabra, es tan sencillo el evangelio, ¿por qué lo complicamos y lo llenamos de mandamientos y mandamientos? Y pórtese aquí y haga, no toques, no manejes, quita eso. Con una palabra tú puedes mover tus montañas. Con una palabra de Dios tú vas a ver la gloria de Dios. Con una palabra alcanzarás las promesas, agradarás a Dios, taparás bocas de leones. Tú vas a caminar sobre las aguas y los demás están hundiendo. Eso se llama las corrientes del labrador. La palabra de Dios que sale del Padre es esa corriente que te lleva en una dirección mientras el mundo va en otra. Todos tienen miedo, pero tú caminas en victoria. Todos se hunden, tú vas adelante. Cuando nadie compra, tú compras. Cuando nadie puede vender, tú vendes. Aleluya. Cuando están recortando el personal, a ti te están promocionando. ¿Por qué? Te dirán, ¿qué es lo que te pasa? Dirás, yo corro en las corrientes del labrador. Yo no corro en las aguas superficiales. Yo corro en las promesas del Señor que son profundas. ¿Estás cansado de ir por arriba? Ven al frente y dile: yo quiero las corrientes del labrador. Aleluya. Aleluya.

Cuando te vean, digan, él se mueve en las corrientes del labrador. Te dirán, no, no hagas negocio, hoy no es el tiempo, tú vas a prosperar. A ti sí te va a funcionar. Mientras tengas una palabra, todo va a estar bien. Aleluya. Todo va a estar bien. Muestren esas peticiones al Señor. Y yo les digo, todo está bien. Todo va a estar bien. Todo va a estar bien. Todo va a estar bien. No teman, todo va a estar bien. Que tus aguas

tus aguas permanezcan sobre mí. Que tus aguas permanezcan sobre mí. Vamos, pídelo.

Señor, dame una palabra. Hoy tenemos una palabra como congregación. Este año pondremos nuestro pie sobre el gigante. Así que muestra ese gigante. Y dice, se fortaleció en Dios dando alabanza, adorándolo. Adóralo. Muéstrale eso y adóralo. Dile, soy el gigante, pero jaja, lo voy a pisar este año. Muéstrale esa petición.

cosas que Él te ha dado. Muéstrale a Jesús que tú vas a esperar, esperanza contra esperanza, como lo hizo Abraham, para alcanzar a llegar a ser ese padre de multitudes. Y esta es una mañana

quiero que levantes tus manos y que le digas: Señor, quítame la ceguera, quítame esa venda que no me deja ver que yo también soy merecedor de esas promesas, que tú, Señor, viniste y moriste también por mis necesidades, porque me amas, Jesús, porque quieres darme esa bendición. Y apropiate y dile: este será el año en que mis gigantes van a ser vencidos. Mis gigantes, yo voy a poner el pie sobre sus cuellos y los voy a derribar. Gracias te damos, Jesús. Presenta allí tus promesas. Presenta allí aquello que le estás pidiendo a Jesús. Y te clamamos, Señor, para que tú traigas la respuesta y la bendición en ese momento apropiado. Y en esta hora, Señor, te ruego, abre las ventanas de los cielos. Dile conmigo: Señor, abre las ventanas de los cielos. Abre las ventanas de los cielos. Y derrama, Señor, tu bendición sobre mi vida. Gracias, Señor, en el

están sintonizando este ciclo de conferencias titulada La Bestia que Sube del Abismo. Les pido que abran sus Biblias, porque los que la traigan son los que se van a ir en el rapto. Eso garantizado. En el capítulo 11 del libro del Apocalipsis, y antes de leerlo, solamente quiero darles algunos datos de lo importante que son las profecías bíblicas. Ojalá que tomen nota de lo que les voy a decir. Aunque no traigas tu Biblia, puedes apuntar ahí si te interesa. De acuerdo a la Enciclopedia de Profecías Bíblicas, Enciclopedia de Profecías Bíblicas de J. Barton Payne, Barton con B grande, para que lo puedas googlear, y Payne es con P, papá, e Y intermedia, Payne se escribe, Barton Payne, hay 1239 profecías, 1239 profecías en el Antiguo Testamento. Y 578 en el Nuevo Testamento. 578 en el Nuevo Testamento. O sea, en la Biblia hay un total de más de 1800 profecías. Estas profecías están contenidas en 8350 versículos. No veo que muchos tomen nota, pero pues no importa. En la Biblia hay 31.124 versículos, por lo cual casi, en resumen, la tercera parte de este libro, el 30% de la Biblia, son profecías. De aquí la importancia de predicar las profecías bíblicas. Una tercera parte de la Biblia, Dios considera tan importante las profecías, que una tercera parte contiene las profecías, tanto en el Antiguo como en el Nuevo Testamento. Ahora, muy bien, estamos viendo una serie y les recomiendo que vean las conferencias anteriores, las encuentran en YouTube, acerca del mundo invisible que nos rodea, que si no tuviéramos la Biblia, nadie podría, mediante la investigación científica, mediante el estudio intelectual o filosófico, descubrir que hay un mundo, una dimensión diferente a la de nosotros en el universo. Una dimensión invisible habitada por entidades espirituales. El mundo de alguna manera tiene conciencia de que los indígenas, los cheroques, los swais, los sioux, en Estados Unidos, los aucas en el Ecuador, en México, los aztecas que ofrecían sacrificios, algo les decía que había algo que trascendía el mundo y le llamaban dioses, y adoraban la luna, adoraban el sol, etcétera, etcétera. Los indígenas en Estados Unidos a los espíritus, que los árboles tenían espíritus, pero algo en el ser humano le dice que algo trasciende la vida humana. Y la Biblia nos abre completamente el conocimiento de la dimensión espiritual, diciéndonos que esa dimensión que existe a nuestro alrededor, invisible, es primero que la dimensión que tú y yo estamos viviendo. ¿Por qué? Porque fue anterior a nosotros. Dice en Hebreos capítulo 11, versículo 1 y 2, que las cosas que no se ven, se ven a través de la fe, y que las cosas que no se ven son más claras y más reales que las que se ven. Ahora, muy bien, para poder comprender este mundo alrededor invisible, la Biblia nos muestra que existen serafines, querubines y ángeles. Los querubines es el rango más elevado que hay en el mundo espiritual, y Lucifer, que es el llamado Satanás. La palabra Satanás no es un nombre propio, es un título. Satanás significa adversario, viene de Satán, hebreo que significa enemigo. Entonces, Lucifer era un querubín, lo encontramos en Ezequiel 28.
Y como el querubín está relacionado con la adoración de Dios, acordémonos que cuando Dios le dio instrucciones a Moisés de construir el arca, ¿se acuerdan? Hizo dos querubines arriba del propiciatorio, uno y el otro con sus alas, mirando la sangre que era derramada por el sumo sacerdote una vez al año. Entonces los querubines están representados bajo la santidad, representan la santidad de Dios. Vemos también los querubines cuando Adán y Eva fueron sacados del huerto del Edén. Dios puso en el huerto, en la entrada, un querubín con una espada, ¿verdad?, resplandeciente, y con la luz, mostrándonos claramente que antes de que el hombre regresara al huerto del Edén otra vez, porque estaba prohibido ya que Adán y Eva regresaran, tenía que cumplirse la justicia y la ley de Dios. En el tabernáculo, que estaba el atrio, o sea, el patio, el lugar santo y el lugar santísimo, donde estaban los querubines arriba del atrio, las cortinas que dividían el lugar santo al lugar santísimo, las cortinas estaban pintadas de querubines. Y cuando Cristo muere en la cruz del Calvario, ¿se acuerdan lo que sucedió? Ese velo se rasgó de arriba hacia abajo. O sea, querubines, háganse a un lado. Voy a entrar yo con mi propia sangre. Síganme todos, ya no hay, ningún impedimento para regresar al huerto del Edén, para regresar a tener comunión con Dios. Cristo nos abre un camino nuevo y vivo mediante su sangre, donde ya no hay ningún impedimento, ni de querubines ni de nadie, para poder tú, mediante la sangre derramada en esa cruz, acercarte a Dios. No necesitamos a San Pancho, ni a San Bartolomé, ni vírgenes, ni Abraham, ni Isaac, ni papas, ni nadie, porque no hay más que un mediador entre Dios y los hombres, Jesucristo hombre. Gracias a Dios. Ahora, muy bien, Dios nos sigue revelando a través de la Biblia, y mientras más nos acercamos al final de la historia, dice la Biblia que la vida del justo es como la aurora. Tu vida puede ser una vida en la que caminas con Dios y te desconectas de la Biblia, que es la fuente de energía. Como ahora, yo no entiendo cómo alguien puede venir sin Biblia a la iglesia. Te desconectas de la Biblia y en ese momento te paras, se detiene tu camino. Porque si tú tienes luz, está aquí y no es de nosotros, viene a nosotros. Mis palabras son espíritu, y son vida. Tú te conectas con la Biblia, lees la Biblia, la memorizas, y que estás recibiendo la naturaleza, participando de la naturaleza divina de Dios. Estás cada vez más pareciéndote más a Jesús, recibiendo las fuerzas de Dios. Y siempre lo he dicho, que es como un celular. Un celular, yo lo saco y lo conecto todos los días y me carga el celular y le aprieto los botones y me funciona. Pero si desconecto el celular uno o dos días y quiero que apretarle los botones, el celular no me va a responder. ¿Por qué? Uno tiene energía. Y así pasa con nosotros también. Todos los días tenemos que conectarnos a la fuente de la energía, que es la palabra de Dios, llenarnos de la palabra de Dios, oír la palabra de Dios, meditarla, memorizarla, estudiarla, y te cargas. Y entonces sales a la escuela con tus hijos, sales a tu despacho, sales a tu taller, sales a enfrentarte al mundo cargada las baterías. Ya no te vas a pelear cuando alguien se atraviesa en el periférico. Vas a tener sabiduría para resolver el problema que tienes con tu hijo, con tu hija. Tenías un problema de compras o no compras, vas a saber si comprar o no comprar, porque separados de él. ¿De veras lo crees? Y cuando nos separamos de la Biblia, nos separamos de Jesús. Porque Él es la palabra hecha carne.
En el principio era el verbo era Dios y el verbo era con Dios. Y vimos aquel hombre que se hizo, aquel Dios que se hizo carne y habitó entre nosotros como el unigénito Hijo de Dios. Y se hizo carne para, o sea, la palabra se hizo carne, el verbo se hizo carne. Entonces, la palabra de Dios, ¿verdad? Jesús es la palabra encarnada de Dios. Y por eso dice en segunda de Pedro que cuando leemos la Biblia, participamos de la naturaleza divina de Dios. Cuando tú realmente crees eso y lo has asimilado, vas a tener una Biblia en tu coche, en el baño de tu casa, en tu garage, una chiquita cuando viajes, vas a adquirir el bendito hábito de no separarte de la palabra de Dios. Muy bien, en este pasaje que estamos estudiando en Apocalipsis 11, estamos analizando algo bastante profundo y más, mucho más comprensible en la época que vivimos. La Biblia nos muestra que desde tiempos antiguos, todos los imperios, asirio, Egipto, Babilonia, Medopersa, Grecia y romano, detrás de los faraones, de los césares, de los gobernantes, se encuentran entidades espirituales llamadas ángeles caídos. Pablo le llama en Efesios 6:12 principados. No tenemos lucha contra sangre y carne, sino contra principados, o sea, príncipes de Satanás, de Lucifer. Y cuando venimos al Nuevo Testamento, descubrimos que en el Antiguo Testamento, en el libro de Daniel principalmente, se le llamaba a los imperios bestias. Y dice Daniel capítulo 7, y vi dos bestias, o vi cuatro bestias que se enfrentaron, una como un león, una como un oso, una como un leopardo, representando la palabra bestia, representando al imperio. Pero vamos a entender ahora con más claridad en el Nuevo Testamento que realmente cuando la Biblia decía en el libro de Daniel y en el Antiguo Testamento, vi una bestia, no se refiere al imperio, sino al ángel caído, al principado que se encontraba detrás de Babilonia, detrás de Grecia, detrás de Alejandro el Magno, detrás de Nabucodonosor, detrás de Adolfo Hitler, detrás de José Stalin, detrás de Saddam Hussein, detrás de todos estos hombres que de alguna manera han manifestado una conducta contraria o anti-Dios. Porque por eso se llama anticristo, hay muchos anticristos, o sea, cualquier persona en contra de Cristo, en contra de Dios, tiene el espíritu del anticristo. Aunque va a haber un anticristo visible, terrenal, real, en una persona como lo vamos a ir viendo. Entonces vemos en Apocalipsis 11 a dos testigos que posiblemente sean Elías, no hay ninguna duda que va a ser Elías uno de ellos, porque en Malaquías, el último libro del Antiguo Testamento, dice Elías vendrá antes del día del Señor, o sea, antes de la tribulación, y volverá a los corazones de los padres hacia los hijos y de los hijos hacia los padres. Cuando vino Juan el Bautista, le preguntaron, ¿eres tú Elías? Dijo, no, yo no soy. Y Jesús aclaró, yo tampoco soy Elías, pero viene Elías, demostrando de una forma indubitable que vendría físicamente a través de Elías, porque es uno de los hombres en el Antiguo Testamento que no murió. ¿Acuerdan? Primer Reyes que fue arrebatado por una carroza llena de ángeles. Y el otro hombre se debate entre Moisés y Enoc, porque Enoc es el segundo hombre, Génesis 5, que no murió tampoco. O sea, en el Antiguo Testamento hay dos hombres, dos personas, dos seres humanos que no murieron como nosotros. Si nos vamos en el rapto, no vamos a morir. Vamos a ser transformados inmediatamente para estar con Jesús en el aire. Entonces, estos dos hombres, Enoc y Elías, no murieron. Por eso se cree también que sea Enoc. Muy bien, quien quiera que sea, veamos cuál es el asunto que tenemos que desarrollar. Versículo 7. Está hablando de los dos testigos, Apocalipsis 11:7.
cuando hayan acabado su testimonio, la bestia que sube del abismo hará guerra contra ellos y los vencerá y los matará. Veamos ahora en Apocalipsis 17 con más claridad, más información acerca de esta entidad misteriosa, interesante, que le dicen la bestia. Apocalipsis 17, versículo 8. La bestia que has visto, o sea, que estaba montada sobre la ramera, con cuidado, era y no es y está para subir del abismo. Aquí claramente el Espíritu Santo está hablando en tiempos de Juan, cuando Juan vivió bajo el Imperio Romano, hace 2000 años. Entonces, con cuidado,

la bestia no existía, pero había existido. Juan dice, la bestia era. O sea, en tiempo del gobierno romano, esta bestia no existía. Y fíjense lo que dice a continuación. Y no es, ahí lo aclara Juan, en el tiempo de él, en tiempos de la vida de Juan, no existía, no estaba la bestia. Sin embargo, está para subir del abismo. Aquí pues se nos menciona a una entidad espiritual misteriosa que se llama la bestia y que no es el anticristo. ¿Cómo sabemos que no es el anticristo, la bestia de Apocalipsis 13? En primer lugar, recordemos algo. En la Biblia hay diferentes lugares debajo de la tierra que se llaman prisiones. Y tenemos en primer lugar al abismo. ¿Se acuerdan en Lucas 16 y 17 que Jesús se enfrentó al gadareno? Y cuando el gadareno se acercó a Jesús y Jesús a él le preguntó, ¿cómo te llamas? Legión, le contestó el gadareno, el principado o el jefe de los demonios. Y los romanos tenían 6,000 soldados, formaban una legión. O sea, aquí hay un hombre con 6,000 entidades espirituales que se llaman demonios, daimón en el griego, que significa simplemente seres inteligentes, más inteligentes que nosotros. Sin embargo, estos demonios son diferentes a los ángeles caídos. Esto es muy importante. Entonces, los ángeles caídos no entran a una persona, pero sí entran claramente los demonios. Y los ángeles caídos no perdieron sus cuerpos, se pueden materializar. Los demonios no, porque no tienen cuerpo, necesitan descansar en seres humanos. Entonces, el abismo le dijo Legión a Cristo, por favor, no nos mandes al abismo. Tenían un miedo terrible de ir a esa prisión en el centro de la tierra. Lo vamos a ver. Entonces Cristo les da permiso y se salen los demonios y se meten a unos puercos. ¿Recuerdan todo esto? Y los puercos llegan a un precipicio y se avientan. O sea, los demonios le dicen a Cristo, no nos mandes al abismo, permítanos entrar en animales, entran a puercos, porque es un animal inmundo del Antiguo Testamento, y los puercos y los demonios matan a los puercos. Oigan, demonios, pues entonces, ¿y ahora qué? ¿A qué cuerpo se van a meter? ¿Qué nos enseña esta lección? Que el mal es autodestructivo. Que el mal no puede permanecer por sí mismo. ¿Qué quiero decir? El mal tiene dos enemigos: el mismo mal y el bien. Una banda de delincuentes, una banda de ladrones, una banda de asesinos, si la policía no los agarra, tarde o temprano, entre ellos mismos se van a matar o se van a destruir. No puede el mal subsistir por sí mismo. El bien solo tiene un enemigo: el mal. Entonces, una persona contraria a la luz no sabe que ella, esa misma persona se está autodestruyendo. Si tú fumas y fumas, te estás suicidando. Tomas y tomas y tomas, te estás suicidando. Maldices a tu mujer, cometes adulterio, robas, no pagas, vas en contra de las leyes de Dios, te estás autodestruyendo. Y al mismo tiempo a las personas que están a tu alrededor, porque el mal opera de esta manera, no puede subsistir. El bien tiene que subsistir porque estamos como una planta debajo del sol, tenemos aire, tenemos oxígeno, tenemos tierra, y el camino del justo es como la aurora, va en aumento, el cristiano va aumentando, creciendo, creciendo, creciendo cada vez más, dando fruto, cada vez más paz, más esperanza. ¿Por qué? Porque está puesto, arraigado y cimentado en la raíz que es Jesucristo. Una vez que comprendemos esto, vayamos al libro de Daniel, capítulo 7 en el Antiguo Testamento, para comprobar estas verdades tan importantes y entender este libro maravilloso y esta serie titulada La bestia que sube del abismo. Dijimos que el anticristo no puede ser la bestia.

0: porque dice que sale del abismo. ¿Correcto? Y en el abismo no se encuentra ninguna alma humana. El abismo es la habitación, la prisión de los demonios. Los seres humanos que mueren sin Cristo o sin ley o que no nacieron de nuevo descienden a otro lugar que se llama el infierno. Gehenna, G-E-N-N-A-H-A, en el griego Gehenna. Y los ángeles que se han rebelado contra Dios, como en Génesis 6, que trataron de mezclarse con mujeres y producir una raza híbrida, que es lo que actualmente están tratando de hacer, van a otro lugar llamado el Abadón. Entonces hay el abismo, el infierno para los seres humanos y el Abadón para los ángeles. Esto es importante para los estudiantes de la Biblia. Entonces, si la bestia va a subir del abismo, pues no puede ser un ser humano, porque contradice la Biblia misma, Hebreos 9:27, está establecido que muramos una sola vez y después el juicio. En otras palabras, no hay reencarnación. Si el anticristo sube del abismo y ya murió y vuelve a aparecer y vuelve a morir, entonces tendría dos muertes. Y la Biblia dice que está establecido que muramos una sola vez. Y el abismo no es la habitación de las almas condenadas, es el de los espíritus inmundos. Entonces, vamos por orden para que vayan ustedes comprendiendo esto. Entonces, el anticristo es un ser humano, o va a ser, lo vamos a ver, me adelanto, como tú y como yo, un ser humano. De otra manera, Apocalipsis 20 no podría ser echado al lago de fuego. Si es una computadora, no podría ser echada al lago de fuego. Si el anticristo es un imperio, porque todas estas especulaciones las han manejado en los últimos años sin tener conocimiento de la palabra de Dios. El anticristo tiene que ser un ser humano para poder ser condenado y echado al lago de fuego. Entonces, no puede ser tampoco que venga del abismo, porque solamente en el abismo están los demonios, y vamos a ver más adelante que hay ángeles en el abismo como jefes de los demonios. Uno de ellos se llama Abadón, el destructor, pero lo vamos a ver más adelante. No se vayan a empachar. Bueno, aquí dice en Apocalipsis capítulo, a Daniel 7, perdón, Daniel dijo: miraba yo en mi visión de noche, y he aquí que los cuatro vientos del cielo combatían en el gran mar. A los que les interese, arriba de la palabra vientos, ponle espíritus. La palabra espíritus se traduce vientos, aire, dependiendo del contexto sabemos lo que son. Todos vemos aquí que Daniel está viendo una visión y viendo a cuatro ángeles, cuatro espíritus combatiendo en el gran mar. Es interesantísimo que sea en el mar, como lo vamos a ir viendo más adelante. Vas a ver la chuletota que vamos a partir esta tarde. Y cuatro bestias, o sea, cuatro espíritus y cuatro bestias grandes, diferentes la una de la otra, subían del mar. En Apocalipsis 13 dice Juan que el anticristo, la bestia, subía del mar. Isaías 27, 1 al 4, dice la Biblia: el dragón que vive en el mar. Pero el falso profeta, el mismo Apocalipsis 13, todo esto lo vamos a ir viendo, sube de la tierra. Tenemos que poner, cuando estudiamos la Biblia, mucha atención en las... No hay una palabra en la Biblia, no hay nada que haya sido desapercibido o que no tenga una relación con el mundo espiritual en que vivimos. Por eso dijo Jesucristo: escudriñen, que significa hagan pozos, escudriñen, escarben, estudiantes de la Biblia, y van a ser recompensados como no se imaginan. Vi cuatro bestias diferentes la una de la otra, la primera como león. tenía alas de águila. Versículo 5. La segunda como un oso. La tercera como un leopardo. Versículo 6. Versículo 7. Y la cuarta. Aquí en la cuarta es interesante que no se le relaciona con ningún animal. Los primeros tres animales, león, oso y leopardo, son depredadores, crueles, bestias, por eso no son animales. Animal es mi perro, un caballo, una vaca. Pero cuando habla la Biblia de bestia, o sea, eres una bestia, y está hablando de algo superlativo, algo que trasciende, que va más allá de la animalidad. Ya de depredadores, sanguinarios, crueles, etcétera, etcétera, hambrientos, insaciables. Pero la cuarta bestia, que es el cuarto imperio, que es Roma, y que está relacionado con cuatro etapas, lo vamos a ver también, ya no se le da ningún nombre. Y esta cuarta bestia, dice la Biblia, en el versículo 7, espantosa y terrible, en gran manera fuerte, tenía grandes dientes de hierro, devoraba y desmenuzaba, y las obras con sus pies, y era muy diferente a todas las bestias que vi antes. ¿Cuál es la diferencia entre esta cuarta bestia, que es Roma, y que de alguna de las naciones que formaron el Imperio Romano saldrá el anticristo? El Imperio Romano cubrió Europa, el norte de África. Qué interesante que ahora Putin esté volviendo a reunir y apoderándose de las naciones africanas. Acaba de tener una reunión hace 2 semanas con más de 60 naciones africanas en Moscú. Y acaban de dar un golpe de estado en Níger, no en Nigeria, en Níger, por un grupo de mercenarios que se llama Wagner, que trabajaba anteriormente para Putin, no sabemos si... Ahora el avión que explotó con todo el grupo de Wagner fue Putin, no se sabe, lo vamos a saber más tarde. Pero qué interesante que las naciones del norte de África se mencionan en Ezequiel 38 viniendo contra Israel. Ya estamos uniendo todo, hermano, estamos ya tejiendo toda la tela. Una tela tiene un hilo por acá, otro por acá, ¿verdad? Otro por acá, otro por acá. Pero todos convergen para hacer una fábrica de tela, ¿verdad? O un telar, o un vestido, pero todo bajo el microscopio son puros hilos pequeñísimos que uno con el otro tiene que estar perfectamente unidos, y la Biblia así está. La Biblia nos da por aquí un hilo, en Daniel, otro en Apocalipsis, otro en Ezequiel, otro en Zacarías, y nuestro trabajo, ¿cuál es? Comenzar este hilo, ¿con cuál puedo juntarlo con este? O con el de Zacarías o con el de Daniel, y lo pego y ya tengo un poquito más, y luego este con este, y así vamos juntando y se va armando la pieza o la pintura donde Dios quiere que veamos con más claridad. Pero hay que traer la Biblia. Yo no voy a dejar de insistir en esto. Dicen Daniel 12, así vamos a ver cómo acaba Daniel 12. Los entendidos entenderán. Y en el Nuevo Testamento Jesucristo, en Mateo 24, dice 37 al 39, pero como en los días de Noé, así será la venida del Hijo del Hombre. No entendieron, no entendieron. No entendieron. Se les habló los domingos en los estudios y todo, y la persona que decía cristiana seguía igual y seguía igual, y no cambiaba con su esposa, y no cambiaba con su esposo, ni ellos con sus papás, o sea, y se seguían llamando cristianos. Nunca entendieron que el propósito de este mandamiento es el amor nacido del corazón, de una conciencia limpia y de una fe no fingida. 1 Timoteo capítulo 1. Tú tienes que caracterizarte por un amor que realmente no sea hipócrita. Tiene que nacer de tu corazón servir a Dios, no por reconocimiento, ni por aplauso, ni para que sepas, ni para que... No, porque realmente amas a Dios, amas su obra. Tu conciencia con Dios tiene que estar siempre limpia. Yo no puedo venir aquí a la Biblia y, Señor Jesucito mío, me hice compañía, no me hice par ni de noche ni de día. Y no le pidió perdón a mi esposa. O a mi compadre le debo hace 3 años un dinero que ni le he abonado siquiera, ni hay interés en mí de pagar esa deuda. Vengo a la iglesia y todavía tengo pornografía en la llanta de refacción de mi carro. Ahí revisen, señoras. Tenemos que tener una conciencia limpia porque Dios es un Dios santo. Yo no puedo llegar, o sea, cuando llegamos ante Dios, Dios, tú sabes mi corazón, examíname, Padre. Dime qué hay ahorita, dime qué cosa puede estorbar ahorita que tu Espíritu Santo se comunique a mi espíritu, porque anhelo conocer tu voluntad, anhelo saber cómo invertir, anhelo saber cómo manejar mi casa, anhelo seguirte, Señor, anhelo tener paz, seguridad. Pero mientras mi conciencia me acuse de algo, tengo que limpiar mi conciencia y mi fe no puede ser fingida. No puedo fingir ante mis amigos, no, pues sí, bueno, soy cristiano los domingos y ja, ja, ja, a ver Juan, vamos a echarnos una chela entre tú y yo, cuéntame el de Pepito. Y llego a otro lugar y soy otra persona, y en mi casa soy otra persona. Total que don Pancho es un psicópata, es una persona esquizofrénica, tiene múltiples desórdenes de su personalidad. En su casa es una persona, con sus amigos es otra persona, jugando fútbol es otra persona. ¿Cuántas máscaras tiene don Pancho? La fe no fingida, somos de una sola pieza. En la casa, con mis amigos, en el deporte, en la escuela, en el cine, somos de una sola pieza. Se llama el carácter estructurado bajo el control del Espíritu Santo. El secreto aquí en Daniel 7:7 de esta cuarta bestia, porque era diferente a las demás, le encontramos en el significado de la palabra diferente, apúntalo, es la palabra hebrea Shaina, S de Samuel, H-A-I-N-A-H, como suena, Shaina, que significa de naturaleza diferente o alterada. De naturaleza diferente o naturaleza alterada. Dios mío santo, en el siglo XXI surge un movimiento donde tú no eres hombre, eres mujer, y tú no eres mujer, eres hombre. Donde, por favor, cámbiate de sexo. Ahora, en California, a los 12 años, acaba de salir el gobernador en California, en Estados Unidos, a los 12 años un niño pierde su patria potestad. ¿Qué significa esto? Que a los 12 años en California puede llegar un grupo de personas del gobierno a tu casa, agarrar a Pepito y llevárselo con ellos y comenzar a reeducarlo o adoctrinarlo en la ideología de género y sugerirle que cambie su sexo. A un niño de 12 años que ni siquiera tiene sentido, ni siquiera entiende el sexo. A este grado ha llegado la humanidad, ya no a la animalidad. Aquí está el ser humano, aquí están los animales. Cuando una persona trasciende la animalidad, baja a un nivel más bajo que los animales y se llaman monstruos. Y la época en que estamos viviendo ha comenzado a llenarse de monstruos, gobernantes que están aprobando todas estas cosas, manejados por una élite, una agencia no gubernamental. Ahora vuelven a anunciar, viene otra vez el COVID, están enfermos. Oye, entonces las 5 repuestas que me dieron, casi querían que pusiera 10 repuestos. ¿Y entonces no me sirvieron de nada? ¿Eh? Usa un poquito la mente. ¿Cómo es posible que viene otra cepa? ¿Y entonces la que me pusieron para qué sirvió? Oye, me voy a vacunar contra la poliomielitis. ¿Por qué? Para que no pueda, si no me ataque la poliomielitis, pero si a los 6 meses me da la poliomielitis, oiga, la vacuna que me puso, ¿qué me puso? ¿Me engañó usted, médico? El mundo se acerca precipitadamente a un gobierno global, donde las naciones necesitan un sistema, una ideología para poder, de gobierno, para poder controlar más fácilmente a los ciudadanos. Y esta ideología se llama socialismo comunismo. Es el más perfecto sistema de gobierno para controlar a la humanidad. Se demostró en el siglo XX un fracaso y se vuelve a desenterrar porque los gobernantes están cada vez más ansiosos y más ávidos y más ambiciosos de controlarnos y que seamos títeres y esclavos completamente de papá gobierno. Ya tu leal Pepito ya no es a tu papá, ni a tu mamá, ni a tu iglesia, es a papá gobierno. Ahora yo voy con tu hijo y yo lo voy a educar. Espérame, el gobierno no educa a mi hijo. Ni lo voy a meter en una escuela a mi hijo donde le enseñe la ideología de género en los libros de texto. Prefiero sacarlo y que quede bruto y que sea santo en lugar de ser inteligente y un diablo. Mil veces más. A estas opciones nos estamos enfrentando, damas y caballeros, santos de Dios. Gracias a Dios en Toluca ya el mes que entra abrimos ya nuestra escuela para niños. Gracias a Dios. Ahora en Colombia le dije a cantidad de pastores que me preguntaron, que han mandado correos, la única, ¿qué hacemos, hermano? Saca a tu hijo de la escuela y oren, y ya cada iglesia que tengan tal vez uno o dos a la semana que les enseñen, ¿verdad?, turnarnos para darles clases a los niños, pero sacarlos de ese medio, de ese pantano, de esa oscuridad, donde los quieren completamente destruir psicológica, espiritual y físicamente. Es un mundo bien feo el que estamos viviendo. Tenemos que abrir los ojos y tenemos que hoy que nunca predicar la verdad. Porque esta es la única verdad que existe, la única regla de moral, conducta y fe que Dios nos ha dejado. Esta cuarta bestia, de diferente naturaleza, está hablando del gobierno final. ¿Cómo se va a caracterizar el gobierno del anticristo? Va a ser un gobierno de naturaleza alterada. Por eso dice en Daniel 11, 33 al 35, que el anticristo no hará caso del amor de las mujeres. No es coincidencia nada de lo que estamos viendo. Todo lo que estamos viendo desde hace 3, 4 años, todo tiene una pavimentación, un camino para poder preparar finalmente el surgimiento del futuro dictador mundial, el anticristo de la Biblia. Un gobierno con un control económico del mundo, moral, militar y político. Pero tiene que haber una preparación, y nosotros somos la generación que nos encontramos en esta preparación. Abramos los ojos. Abramos los ojos porque ahora más que nunca tenemos que hacernos una pregunta: ¿qué debo hacer? ¿Qué debo hacer? ¿Seguir viendo la televisión? ¿Seguir viendo la familia Peluche? ¿Seguir despreocupándome de todo? ¿No nos mandó Jesús y dijo, sean mis testigos ante un mundo que se está pudriendo? Este gobierno final, que es la cuarta bestia, que representa las dos piernas de la estatua del capítulo 2 de Daniel de Nabucodonosor, ¿se acuerdan? Que tenía la cabeza de oro, que representa Babilonia, que es el león del capítulo 7, versículo 4. Babilonia. Después, el pecho de plata representa al segundo imperio, que fue los medos y los persas, que representan al oso, Daniel 7:5. De los medos persas, de acuerdo a la historia, la Biblia se adelantó, porque la Biblia es la historia escrita adelantada. Vino Alejandro el Magno, versículo 6, Daniel 7:6, el leopardo. Se le compara un leopardo. Leopardo, Alejandro el Magno, porque fue un hombre que a los 21 años, cuando matan a su padre Filipo, la mamá de Alejandro el Magno era bruja. Comienza a conquistar el mundo y se fue a África y casi, ¿verdad? En la India tuvo una derrota tremenda, se regresa a Babilonia, que es Irak moderno, y Alejandro el Magno ahí muere. Y la cuarta, ya dice una bestia terrible, representada por las dos piernas de la estatua de Nabucodonosor. Ahora muy bien, este cuarto imperio, nos damos cuenta que de acuerdo a la Biblia, hasta que venga Cristo no va a haber otro imperio. Tiene que ser cuatro nada más. Ahora pongan atención. El cuarto imperio es Roma y comienza en la cintura. Este es el imperio romano. Las dos piernas es la segunda etapa del Imperio Romano porque se dividió en Constantinopla y Alejandría, que es actualmente Estambul, que está en Turquía. 1500 años después del Imperio Romano prevaleció todavía el área oriental, que es Estambul o Alejandría, que son las dos piernas. Y luego tenemos los pies, la tercera etapa, que es con 10 dedos, que dice Daniel 2, para no tener que leer tanto, Daniel 2, que de estos 10 dedos, cuando Cristo venga, golpeará la estatua en los 10 dedos que representan las 10 naciones finales que existirán antes de que venga Jesucristo por segunda vez. No antes del rapto, antes de la segunda venida. Y estas 10 naciones por provenir, 5 del lado oriental, porque Roma se divide en el oriente y en el occidente. 5 dedos descienden del lado oriental, 5 dedos del lado occidental, 10 naciones que van a surgir en el mundo, un G10, 5 de Europa y 5 del Medio Oriente. Cuando oigamos que hay una unión entre 5 naciones de Europa y 5 del Medio Oriente, en ese momento, cuando se formen esta confederación política, de una de ellas, aquí está en Daniel 7, saldrá el anticristo. No especulemos que el anticristo es Obama, el Papa, el Príncipe, por aquí, por allá. El anticristo no lo vamos a conocer hasta que haya un G10, porque es hasta que venga esta unificación cuando surgirá el anticristo de una de esas naciones, que es la cuarta etapa de las piernas o del cuarto imperio. Por eso dice Daniel 7:7, y tenía 10 cuernos, que son los 10 cuernos de Apocalipsis 13 y los Apocalipsis 17. Y mientras yo contemplaba Daniel 7:8, los cuernos, he aquí otro cuerno pequeño salía entre ellos, y delante de él fueron arrancados 3 cuernos de los primeros. Los cuernos en la Biblia representan líderes con autoridad, o representan naciones con autoridad. Entonces vemos nosotros que ese cuerno pequeño representa al anticristo. Y rápidamente comprobémoslo en el versículo 23 del capítulo 7 de Daniel. Daniel está confundido, como muchos de ustedes están ahorita, que los cuernos, que este y que el otro, que la cuarta bestia. Y entonces se le da a Daniel el entendimiento y se le comienza a revelar, porque la Biblia no es de interpretación privada, la Biblia es interpretada por la misma Biblia, porque es escrita por el Espíritu Santo, se le da la interpretación. Versículo 23, dijo así, ya están explicándole a Daniel qué significa la cuarta bestia. La cuarta bestia será un cuarto reino en la tierra, diferente a todos los otros reinos, como ya lo vimos, y a toda la tierra devorará, trillará y despedazará. Esto no lo hizo el Imperio Romano. El Imperio Romano fue destruido, ¿verdad? Sucumbió, fue derribado, pero nunca conquistó el mundo entero. Y los 10 cuernos significan que de aquel reino, o sea, ¿de cuál reino? Del cuarto reino, el Imperio Romano, el antiguo Imperio Romano, se levantarán 10 reyes, que son los 10 dedos de la estatua del capítulo 2, que es la estatua de Nabucodonosor. Se levantarán 10 reinos, y tras ellos, o sea, ya que estén formados el G10, se levantará otro, subraya otro con rojo, porque es el anticristo. Ya que estén formados los 10, se levantará otro, el cual será diferente a los primeros, y a 3 reyes derribará. Y hablará palabras contra el Altísimo y a los santos del Altísimo quebrantará. Pensará en cambiar los tiempos y la ley, tiempos y medio tiempo, pero se sentará el juez y le quitará su dominio para que sea destruido y arruinado hasta el fin. Esto significa que después del cuarto reino, o la cuarta etapa que fue el antiguo imperio romano, viene Jesús. Se sentará el juez cuando estas 10 naciones, guías por el anticristo, que están en Apocalipsis 17, lo vamos a ver, en ese momento viene Jesucristo. Versículo 27, qué hermoso, y que el reino y el dominio y la majestad de los reinos debajo de todo el cielo se ha dado ¿a quién? A nosotros, al pueblo de los santos del Altísimo, cuyo reino es reino eterno, y todos los dominios le servirán y le obedecerán. Una vez que venga Jesucristo y venga el milenio, el juicio, el gran trono blanco y la eternidad, Dios hará cielos nuevos y tierra nueva, y serán no los ángeles, no los querubines, no los serafines, seremos tú y yo, que fuimos creados a la imagen y semejanza de Dios, por lo cual esta vida temporal que estamos atravesando en un planeta que está ocupado por el enemigo ahorita, y donde estamos nada más en tránsito, estamos atravesando por este planeta, era necesario que Dios nos pusiera en este planeta, porque lo que se nos va a dar va a ser muchísimo más que lo que sufrimos. Y estando conscientes, dice el apóstol Pablo en Romanos, que los sufrimientos que estamos ahorita teniendo no son comparables con la gloria que nos espera. Cuando estemos ahí, cuando estemos con Jesús, vamos a voltear hacia nuestro pasado y va a parecer solamente como una mala noche en un hotel de cuarta categoría. Como una pesadilla que tuvimos, y ya, ya no habrá nada absolutamente que pueda lastimarnos, ni enfermarnos, ni tampoco volver a morir. Y ahí comprenderemos claramente que valió la pena. En este poco tiempo que tenemos, estamos en un campo de entrenamiento, amados santos de Dios. Estamos en un campo de entrenamiento, siendo preparados para la otra vida. Por eso Jesús dijo, ¿de qué le sirve al hombre ganar el mundo si pierde su alma? Tú puedes ganar ahorita todo lo que quieras, pero no solamente ahorita, vas a sufrir aquí y en la otra vida en el infierno, que arde con fuego y con azufre. Nunca cesará tu sufrimiento, pero tú que atravesaste y sufriste por causa de Cristo y fuiste una persona santa, honesta, sincera, con una conciencia limpia, con una fe no fingida, no te imaginas las glorias que se han de manifestar. Y oirás la voz que diga, entra bendito de mi Padre, entra bendita de mi Padre al reino preparado para todos ustedes que me siguieron hasta la muerte. Te damos las gracias, Señor. Gracias, Padre, porque el propósito de este mandamiento es el amor nacido del corazón, de una conciencia limpia, de una fe verdadera, no fingida, real. Tú que escudriñas la mente y el corazón, eres el único que nos conoces verdaderamente. Todas las cosas están abiertas y desnudas delante de aquel a quien algún día le vamos a dar cuentas. Sean santos porque yo soy santo, dice el Señor. Y si invocáis por nombre a aquel que sin acepción de personas juzga a cada uno según sus obras, vivan siempre bajo el temor de Dios. durante toda vuestra peregrinación. Somos peregrinos nada más. No somos de este mundo, ni pertenecemos a este mundo. Estamos aquí de paso, siendo entrenados, conociendo a aquel que en esa cruz abrió sus manos y dio su vida, porque sabía el gozo que le iba a esperar después de la cruz. Él menospreció lo que Satanás le ofreció: el mundo, la gloria, los placeres, el dinero, porque sabía muy bien que después de su muerte vendría su glorificación. Gracias, Jesús, por tan grande amor en la cruz. El mismo amor que ahora Dios en este momento te ofrece y te pide que te arrepientas de tus pecados. Arrepiéntete de tu vida en este momento. Por las misericordias de Dios, ya no sigas en el camino que estás caminando. Date la media vuelta y vuélvete a Dios con todo tu corazón. Hoy que el Espíritu Santo te está hablando. Y dile ahí desde donde tú estás, ustedes que nos ven a través de los medios de la televisión: Señor, perdona mis pecados. Yo sé que no puedo cambiar, por eso vengo a abrazar la cruz, porque creo ahora que en esa cruz la sangre preciosa, la vida de tu Hijo unigénito, Jesucristo, pagó por mis pecados. Y te pido, Jesús, ahora que entres a mi vida como mi Señor y mi Salvador. Gracias por darme la vida eterna y la corta vida que me das ahora hasta el día de mi muerte. Moriré en paz, sabiendo que me estarás esperando y que valió la pena que hoy, que oí tu voz, no endurecí mi corazón. En el nombre de Jesús.
1: Amén. La palabra de hoy nos está dando herramientas para vivir una vida de victoria. En el primer culto hablé sobre la fe como un don que Dios le da a sus hijos, un regalo que Dios le da. Y ahora en esta reunión les hablaré de la fe como el fruto del Espíritu Santo. Mientras el anterior es un regalo, el segundo es un resultado, porque es un fruto. En Gálatas 5, 22, así sentados como están, y los que están hablando se quedan callados para que me oigan a mí. Porque si usted no se queda callado, entonces usted no me escucha bien. La fe como fruto. Gálatas 5, 22 al 23 dice: mas el fruto del Espíritu es amor, gozo, paz, paciencia, benignidad, bondad, fe, mansedumbre, templanza. Contra tales cosas no hay ley. Quiere decir, contra tales cosas no hay reparo. Contra tales cosas no hay interrogante. Tenía que sacar 10 y sacó 10. Eso quiere decir ahí. Tenía que tener el pase y tiene el pase. Tenía que haber pagado la multa y la pagó. Tenía que llevar la herramienta para la carretera y la lleva. Tenía que llevar la luz y la lleva. No hay reparo. Entonces dice: mas el fruto del Espíritu es, vamos a leerlo en voz alta: amor, gozo, paz, paciencia, benignidad, bondad, fe, mansedumbre y templanza. Contra tales cosas no hay nada que hacer. El que está así está completo. Digo que Dios te hará completo. Amén. Fruto. Fruto. Fruto habla de unidad orgánica. Fruto, nos asociamos a un árbol. Este, porque si habla de un fruto es que somos árboles. Este árbol da una cosecha excelente. Porque imagínense, amor, gozo, paz, paciencia, benignidad, bondad, fe, mansedumbre, templanza. 9. Es un solo fruto. Pero en 9 conductas. El fruto revela la calidad de un árbol. Es bien importante eso. El árbol no tiene que hacer ningún esfuerzo para dar fruto, no, él no tiene que hacer ningún esfuerzo. Él solo necesita estar bien alimentado. Nada más. Y el árbol se alimenta de 2 maneras. El árbol, primero, a través de sus raíces. Las raíces toman el agua que está en la tierra, pero también las raíces toman los minerales que están en la tierra. Todo eso lo toma la raíz. Y esa vitamina corre desde la raíz hacia arriba. Así se alimenta el árbol. Y va y llega al tronco y sigue y sigue y sigue y sigue. Y llega a las ramas y sigue y sigue. Y llega a las hojas. Hasta ahí llega. Porque el fruto es el resultado de lo que tiene el árbol. Llega hasta las hojas. Ahí. Entonces se alimenta de las raíces, pero también se alimenta a través de las hojas, un árbol. Las hojas cogen lo que se llama el monóxido de carbono, el dióxido de carbono, son gases contaminantes, lo absorben las hojas en la noche. Inmediatamente el agua que está subiendo, ¡pah!, se conecta con ese dióxido y monóxido. Pero también los nutrientes, el fósforo que está subiendo, porque está subiendo el fósforo, está subiendo el potasio, todo eso, ¡pah!, se conectan con la hoja. Inmediatamente transforman ese aire contaminado en aire limpio. Y al tener el aire limpio de la hoja, sale hacia abajo a la raíz otra vez. Eso no lo vemos nosotros. Ni yo lo digo porque lo he visto, sino porque lo he estudiado. Ese proceso sube y baja, sube, mantiene el árbol frondoso. Ahora, el árbol que se ve bien frondoso es el que está cerca donde hay aguas. Entonces, el árbol no hace ningún esfuerzo para dar fruto. Él necesita estar bien alimentado. Y si usted es un árbol y yo soy un árbol de Dios, nuestro alimento, hay 4 alimentos, anótelos. Primer alimento, el Espíritu Santo. Segundo alimento, amar la palabra de Dios. Tercer alimento, la oración. Y el cuarto alimento, la alabanza y la adoración. Eso, usted está en su vida, en su vida, en su vida. Y sin que usted haga ningún esfuerzo, usted comenzará a reflejar las 9 conductas del fruto del Espíritu Santo. Las 9 conductas. La primera conducta se llama amor ágape. Amor ágape. Ágape. En la Biblia, el amor ágape tiene unas características. El amor ágape es el amor sacrificial. Es el amor donde tú amas sin condiciones. Es el amor donde tú buscas la felicidad del otro. Es el amor que demuestra o que se demuestra, no el que se dice, sino el que se demuestra. Es el amor que preserva la vida y preserva el orden. El amor ágape es el amor que respeta el diseño de Dios. La persona que camina en el amor ágape es fiel a su cónyuge, es fiel moralmente. La persona que camina en el amor ágape perdona aún cosas que yo llamo imperdonables. La persona que camina en el amor ágape corrige con firmeza, pero no hace daño. Entonces, ese árbol llamado Eduardo Cañas Estrada, que soy yo, si tiene esas cuatro raíces: el Espíritu Santo, el amor por la palabra, la oración, la alabanza y la adoración en mi vida diaria, no cuando vengo al templo solamente, pero si tengo esas raíces en mí, comienzo sin hacer esfuerzo a reflejar el amor ágape, y la gente lo va a ver. Y así como el árbol no se alimenta del fruto, él regala el fruto, así usted refleja el amor y la gente dice: ella es diferente, él es diferente, y yo quiero tener lo que tiene esa persona. Le provoca comer del fruto que usted tiene, y usted lo trae a Jesús y comienza el mismo proceso en la vida, como ha pasado hoy con los que llegaron aquí adelante. Ellos comenzarán a dar el fruto del amor ágape. Bendito sea el nombre de Dios. Amor. El otro fruto se llama el gozo. Esa palabra es una palabra griega, todas son griegas, chará. Este es el gozo interior, acá adentro. No depende de música, no depende de la Navidad. No, no, es un gozo adentro. No depende de las circunstancias. Luego viene el tercero, se llama paz. Es la palabra eirene. Aquí la paz es que tengo armonía con Dios, con mi familia, con los hermanos de la iglesia y con la gente que conozco. Tengo armonía. Después viene otro que se llama paciencia. Aquí es la capacidad que Dios te da para que soportes a las personas difíciles en la vida y para que también manejes las adversidades. Esa se llama paciencia. El otro fruto se llama benignidad. La persona que tiene esta manifestación, esta conducta, siempre es una persona amable, respetuosa. Siempre dice buenos días. Siempre dice muchas gracias. Dice disculpe, permiso, ¿puedo pasar? ¿Qué horas tiene? Las 10 de la mañana, muchas gracias. Disculpe, señora María, porque la conoce. Usted veo que tiene una necesidad, ¿le puedo ayudar en algo? Eso se llama, ¿cómo se llama ese fruto? ¿Cómo se llama?
2: Benignidad.
1: Benignidad, no los oigo. ¿Cómo se llama?
2: Benignidad.
1: Es amable, es respetuoso. Así la gente nos debe conocer a nosotros. A veces entramos a un ascensor y no saludamos a nadie. Y estamos como bravos. El ambiente de las ciudades nos ha vuelto impersonales. Y somos secos. Ayer me pasó algo. Yo venía de Santa Marta y venía con tres maletas. Una tamaño adulta, otra tamaño joven, otra tamaño niño, bebé. Y me bajé del bus para llegar al aeropuerto y había mucha gente. Y yo cogía esta maleta y pum, se me caía. Y cogía la otra y pum, se me caía. Y monté una sobre la otra y pum, se me cayó. Y había mucha gente y todo el mundo decía, permiso. Permiso. Yo decía, siga. Permiso. Nadie me vio. Y claro, como tengo musculatura de boxeador, saqué esa musculatura y dije, pues yo me defiendo aquí como gato a boca arriba. Y cogí ta, ta, pa, y dale, y dale, y dale, y dale, y dale, y dale, y llegué hasta allá. Pero si hubiera habido una persona que hubiera tenido este fruto, ¿qué hubiera hecho él? Me hubiera ayudado. Ojalá que no haya habido ningún cristiano que me vio y me dejó ahí sufriendo. Pero estamos contentos. ¿Qué fruto es ese? El está contento. ¿Qué es? Benignidad, ¿cierto? Pero también gozo. ¿Cómo se llama el fruto que acabamos de ver?
2: Benignidad.
1: El sexto se llama bondad. Bondad. La bondad es una persona que integralmente, en su conjunto, es una persona limpia. Pero también la persona que manifiesta este don es una persona que comparte con el necesitado según sus recursos. Mira que la persona que camina y desarrolla benignidad, bondad, nunca se presenta ante alguien que ama, que valora, que lleva algún tiempo que no la ve, con las manos vacías. Siempre lleva algo. Siempre lleva una torta. Siempre lleva una tarjeta. Siempre lleva un dulce. Está desarrollando esta conducta. Le gusta compartir. Sí, bondad. Luego viene mansedumbre. La mansedumbre es la persona próspera. Escúcheme. Es la persona próspera que ha llegado a niveles altos o que es muy culta, muy intelectual. Pero que es como que no tuviera nada. O sea, usted lo ve como una persona común y corriente. Eso se llama mansedumbre. Tiene mucho, pero tú lo ves como que no tuviera nada. Porque lo que tiene no le daña el corazón. Lo que tiene lo bendice. Y él refleja a Cristo, porque Cristo es Dios y Cristo decidió vivir dentro de nosotros. Luego viene templanza. Templanza se llama también autodominio bíblico cristiano. Ese es el que te ayuda para no pecar contra Dios. La templanza te ayuda a dominar las pasiones de la carne, a dominar la ira. La templanza te ayuda a no ser imprudente. La templanza te ayuda a que las emociones malsanas no te dominen. La templanza te ayuda a guardar el orden. No te enganchas. Tienes una esposa guerrillera. Sí, hay hermanas así. Señor las bendiga. Y hay hombres guerrilleros también. Entonces, La señora, eso es complicada. ¿Y a dónde estaba? ¿Y a dónde estaba usted? ¿Y por qué se demoró tanto? Y le dice, ¿y ese pelo que tiene ahí? Y él dice, no, no sabes que soy calvo, ¿cómo es que, que tengo pelo aquí? Eso fue alguna señora que vino ahí y lo abrazó a usted. Usted, claro, es calvo, pero tiene un cabello ahí. Pero él es, él ama a Dios. Y entonces él es, él dice, no puedo engancharme con esta esposa, guerrillera, no, esta esposa. No me puedo enganchar. Tranquilo, amor, ya. Ahorita hablamos, ya. Y ya. Ese es el fruto que se llama templanza. Si se da cuenta, estos ocho que acabo de hablar, amor, gozo, paz, paciencia, benignidad, bondad, fe, mansedumbre, estos ocho son necesarios en nuestra vida. Y ahora falta el último, fe. No porque esté de última, sino porque yo lo dejé de último. Básicamente aquí esta fe, escúcheme, esta fe aquí es creerle a Dios. No solamente es creer en Dios, es creerle a Dios. Es tener la convicción, tener la certeza que Dios cumple sus promesas, porque Él es fiel y porque Él es inmutable. Y porque su esencia, su naturaleza, lo lleva a ser fiel. Y su inmutabilidad lo lleva a cumplir. Inmutabilidad es que cumple. No hay mentira en Dios. Mira, Dios le dijo, vamos a mirar. Dios le dijo a Abraham que le daría un hijo. Dios le dijo a Abraham que le daría un hijo. Eso está en Génesis. Eso está en el capítulo 15 de Génesis, versículo 1 en adelante, en la Nueva Traducción Viviente. Tiempo después, el Señor le habló a Abraham en una visión. Y esto le dijo: no temas, Abraham, porque yo te protegeré y tu recompensa será grande. Te voy a recompensar. Abraham le respondió: oh Señor soberano, ¿de qué sirven todas tus bendiciones si ni siquiera tengo un hijo? Ya que tú no me has dado hijos. Eliezer, el de Damasco, un siervo de los de mi casa, o sea, el mayordomo, heredará toda mi riqueza. Tú no me has dado descendencia, descendientes propios. Así que uno de mis siervos será mi heredero. Está hablándole Abraham a Dios. El Señor lo escuchó. Dice, después el Señor le dijo: no, tu siervo no será tu heredero, porque tendrás un hijo propio, quien será tu heredero. Dios le está dando una palabra, como Dios te está dando a ti una palabra en este día. Ahí Dios está comprometiendo. Ahí el Señor está comprometiéndose. No, dice, tu siervo no va a ser tu heredero, porque tendrás un hijo propio, quien será tu heredero. Pero además de eso, dice el versículo 5, entonces el Señor llevó a Abraham afuera. Quiere decir, debajo estaba, era de noche, estaba metido en la tienda donde dormía. Lo sacó de la tienda Dios. Y le dijo, mira al cielo Si puedes contar las estrellas, esa es la cantidad de descendientes que tendrás. Dios está comprometiéndose. Un abuelito de 90 años y una anciana 10 años menor que él. Una anciana estéril toda la vida, pero ahora es anciana. Su proceso metabólico.

Señora avanzada en años, que camina con lentitud, con parsimonia, con tranquilidad, con reposo. Y Dios le dice, no, no te va a heredar Eliezer, es un hijo que ella te va a dar. Y le dice, y mira ahora arriba, mira, mira las estrellas. Porque cuando Dios te da una palabra, busca la manera que le creas. Y dice, y cuéntalas. Y luego le agregó, así será tu descendencia. Quiere decir, no solamente te daré un hijo, te daré una multitud. De ti saldrán, de tus lomos saldrá una descendencia, una multitud. ¿Y sabe qué dice el versículo 6? Dice, y Abraham creyó al Señor. Y el Señor lo consideró justo debido a su fe. En ese momento que Abraham creyó, comenzó el milagro. La fe como fruto hará que en el momento que tú creas las promesas de Dios, se gesta un nuevo milagro en tu vida. El principio que te quiero dar, número uno, es este: Dios no se olvida de sus promesas, porque el tiempo porque aunque el tiempo pase, si Él lo dijo, se cumplirá. Alguien que lo pueda creer. Amén. Dios le dijo a Abraham que multiplicaría su descendencia, y así sucedió. Cuando estaban en Egipto, era una multitud, y salieron, dice, más de 600,000 personas. Una multitud. Dios prometió liberar a Israel de Egipto, y Dios lo cumplió. Dios le prometió a Israel darle una tierra, a donde, usa esta metáfora, a donde fluye leche y miel. O sea, es una tierra de abundancia. Y dice la palabra, porque Jehová tu Dios te introduce en la buena tierra, tierra de arroyos, de aguas, de fuentes y de manantiales, tierra de trigo y cebada, de vides, higueras y granados, tierra en la cual no comerás el pan con escasez ni te faltará nada en ella, tierra cuyas piedras son hierro y de cuyos montes sacarás cobre, y comerás y te saciarás. Y bendecirás a Jehová por la buena tierra que te habrá dado. La palabra de Dios. Sí. Dios prometió. Dale aplausos a Él. Dios prometió. Amén. Dios prometió. Amados. Ahora pensemos en nosotros. Pensemos en usted, pensemos en su familia, pensemos en la iglesia, en mí. Dios nos ha dado promesas. Pero hay una promesa universal. En Mateo 28:20 dice, enseñen, dijo Jesús, a los nuevos discípulos a obedecer todos los mandatos que les he dado. Y tengan por seguro esto: estoy con ustedes siempre hasta el fin de los tiempos. Esa es una promesa que Él ha dejado. Sí. Todos los días, de mañana, mediodía, de tarde, en la casa, en la calle, en el mercado, con plata, sin plata, con las tres maletas, sin las maletas. Usted debe tener esta claridad. Él dijo que estaría con los que le amáramos todos los días hasta el fin del mundo. Y hoy está conmigo. No lo siento, no lo veo, pero su palabra es más que suficiente. Amén. En años atrás, la palabra del hombre y de la mujer eran tan poderosas que muchos no usaban
no hacían escritura.

La palabra nada más. La palabra nada más. Le vendo esa vaca. Y el señor decía: se la compro. ¿Cuánto vale? 2,5 millones. Perfecto, ya está comprada. El dinero se lo doy dentro de 15 días. Listo, ya está. ¿Me la puedo llevar? Sí, llévesela. ¿Por qué? Porque yo creo en la palabra que él dice. Y se la llevaba. Y a los 15 días no tenía que llamarlo ni buscarlo como una aguja. No. A los 15 días aparecía. Decía: aquí vengo a traerle los 2,5 millones. Porque tengo la palabra comprometida. Así se hacía hace años atrás. Pues así es Dios. El cielo y la tierra, él dijo, pasarán, pero mis palabras no pasarán. Y esa palabra se predica hoy aquí en este lugar, para que usted reciba vida y vida en abundancia. Primera Tesalonicenses, capítulo 4, versículo 16 y 17, habla de un evento. Dice: pues el Señor mismo descenderá del cielo con un grito de mando, con voz de arcángel y con el llamado de trompeta de Dios. Primero los creyentes que se hayan muerto se levantarán de las tumbas. Luego, junto con ellos, nosotros los que aún sigamos vivos sobre la tierra seremos arrebatados en las nubes para encontrarnos con el Señor en el aire. Entonces estaremos con el Señor para siempre. Él lo dijo. Él lo dijo. El Señor lo dijo. No lo digo yo, no lo dice el periódico El Tiempo, no lo dice Caracol RCN, no lo dice el gobierno, no lo dice Donald Trump, no lo dice ningún personaje de la tierra. El que lo está diciendo es el creador de los cielos y de la tierra, el que hizo el sol, la luna, las galaxias, las estrellas, el que hizo el río, la noche, el que hizo los nevados, las montañas, los niños en el vientre de mamá, el que hace que de un espermatozoide y que no se ve tocando el óvulo de una mujer surja la vida. Ese fue el que dijo que vendrá un día. Ahí dice: porque el Señor mismo, con voz de mando, con voz de arcángel y con trompeta de Dios, descenderá del cielo, y los muertos en Cristo resucitarán primero. Ese familiar tuyo que murió en Cristo va a resucitar. Mi papá que ya murió en Cristo resucitará. Tengo 4 hermanos que murieron pero caminaron con Dios, resucitarán. Y no sé cuándo venga Cristo, yo no sé, el Señor no dijo la fecha. Hay promesas que Él no da fecha, hay promesas que Él las declara y tú tienes que creerla. El Salmo 145, versículo 4, hay una promesa generacional y quiero que la mires en la pantalla, en el texto bíblico. Dice que cada generación cuente a sus hijos de tus poderosos actos y que proclame tu poder. Ese texto me lleva a mí a creer que mis hijos amarán a Dios, que mis nietos amarán a Dios, que mis bisnietos amarán a Dios. Porque Dios no te dio hijos para el pecado. Dios no te dio hijos para que vivan en el laberinto del pecado, en la maldad, en las casas del genocidio. Dios no te dio hijos para que estén en una taberna, en un prostíbulo, para que estén en la cárcel, para que sean ladrones, para que sean adúlteros, fornicarios. Dios no te dio una descendencia
para la pocilga, para que vivan en el mundo de maldad y de pecado. Tú tienes que levantarte porque tú eres un árbol y en ti están estos 9 conductas del fruto del Espíritu. En ti está el amor, gozo, paz, paciencia, benignidad, bondad, fe, mansedumbre, templanza. Y ese fruto tu hijo un día lo va a querer tener. Dios lo va a tocar, Dios lo va a liberar, Dios lo va a restaurar. Y de ese hijo se levantará un predicador de la palabra de Dios, una predicadora de la palabra de Dios. De ese hijo se levantará un médico para la gloria de Dios, una médica para la gloria de Dios, un arquitecto para la gloria de Dios, un ingeniero para la gloria de Dios, un piloto para la gloria de Dios, un gran empresario para la gloria del Rey de Reyes y del Señor de Señores. Ese es el Dios que está con nosotros. Bendito sea el nombre de Dios. Las características de este fruto, de esta fe como fruto. Primera característica es que se desarrolla en cada cristiano como resultado de una vida sumergida en el Espíritu, en la palabra, en la oración y en la alabanza y la adoración. Sí. La segunda característica de este fruto es que siempre revela, refleja el carácter de Cristo en mi forma de ser, en mi forma de hacer y en mi forma de tener. Siempre la persona que camina con Dios a través del proceso llamado la santificación, así como el árbol, le expliqué cómo desde la raíz sube hasta las hojas y de las hojas baja hasta la raíz, y en ese proceso que se alimenta da fruto. Así también usted, a medida que practique el enamorarse del Espíritu Santo, a medida que usted practique amar la palabra, que la palabra le haga falta como le falta el arroz, porque usted come mucho arroz, se le nota en la cara. Sí. Cuando usted se enamore de la palabra, cuando usted ame la palabra se meterá en usted. Y a medida que se meta, surgirá un fruto para la gloria del Rey de Reyes y el Señor de Señores. Sí. Pero comience. Hay personas que me dicen, ¿cómo hago para aprenderme un texto bíblico? Le digo, ¿qué ha hecho? Dijo, nada. No, así no se va a aprender. Eso no es como el sueño. Usted se acuesta con los ojos abiertos. Inmediatamente, ¿qué tiene que hacer? Cerrarlos. Y si no los llega a cerrar, ¿qué pasaría? ¿Se duerme o no se duerme? Sí, se duerme. Claro. Porque es una necesidad que tiene el cuerpo. Y cuando usted se da cuenta, está dormido. Ay, ¿a qué hora me dormí? Entonces, el fruto no es así. El fruto es un resultado de amar la palabra, de orar, de orar. Y es un resultado de adorar a Dios. Hay mucha gente que canta pero no adora. Inclusive hay muchos ministerios de alabanza
y de adoración, que son lindas las voces, pero no adoran, solo cantan nada más. Sí. Entonces, a medida que usted se enamora, usted va a reflejar el carácter de Cristo en su forma de ser, en su forma de hacer las cosas y en su forma de tener las cosas. Por ejemplo, una persona que refleja el carácter de Cristo tiene la casa limpia, tiene el baño limpio, tiene la cama limpia, la ropa sucia está donde corresponde. El que no refleja el carácter de Cristo tiene una media colgada en el techo. Sí. La loza lleva 4 días que no se lava. No refleja el carácter de Cristo. Es que estas nueve conductas reflejan un fruto. Mire este video. Así somos nosotros. Y aquí concluimos. Mire este video. ¿Qué aprendemos? Somos plantados cuando nos entregamos al Señor. Comenzamos a recibir el alimento. Luego ya somos una pequeña planta. Después ya surge un árbol más grande. Y vamos. Oh. Y ahora usted se los quiere comer. Mire, mire eso. Y ahora está el amor, gozo, paz, paciencia, benignidad, bondad, fe, mansedumbre, templanza. Así es nuestra vida. ¿Sabe por qué mucha familia suya no se entrega? Porque usted no da fruto. Y la gente no quiere. Había una señora que le hablaba a su esposo: vamos para la iglesia, vamos para la iglesia. Y él: nada, nada, nada, nada. Y como no iba, pues la niña tampoco iba, la niña pequeña, como de 7 añitos. Finalmente un día el esposo se animó y dijo: bueno, mi esposa me invita, voy con ella. Y vino, y la niña se sentó al lado. Y el pastor comenzó a predicar de las señoras que gritaban, comenzó a hablar de los señores que respetaban y que Dios así. Entonces la niña inocentemente dijo: mami, ¿por qué le contaste al pastor? Y papá, ¿usted por qué le contó también? Porque el fruto de los dos árboles no era esto, era un fruto que aleja. Pero cuando tú tienes el fruto del Espíritu, la gente quiere tener lo que tú tienes. La gente dice: yo quiero ir allá, a donde usted fue cambiado. Yo quiero conocer a ese Jesús. Yo quiero ser libre de las fuerzas malignas. El fruto del Espíritu. El fruto del Espíritu. Entonces, la conclusión es esta: las promesas que Dios ha dado en su palabra se cumplirán. Y las que te ha dado a ti de manera particular también se cumplirán. Por eso esta alabanza que dice Dios es fiel, la vamos a cantar. ¿Quieren cantarla? Quiero que se coloquen sobre sus pies. Y mientras la canta, usted diga: Dios es fiel, Dios es fiel. Dios es fiel.

no todo lo que duele destruye. No todo lo que tarda se niega. No todo lo que termina se perdió. Vivimos en una generación tan reactiva que define o encasilla las circunstancias demasiado rápido. Tan pronto viene una situación difícil, le ponemos una etiqueta de imposible o de juicio o de muerte. Somos muy reactivos. Si algo duele, decimos nos está destruyendo. Si algo tarda, pensamos que ya Dios no nos lo va a dar. Si algo termina, le ponemos un punto final, cuando el único que puede poner puntos finales es el Rey de Reyes y el Señor de Señores. Esta es la perspectiva humana, la óptica humana, la óptica terrenal. Pero hay otra óptica, hay otra perspectiva, y es la perspectiva divina, la perspectiva de Dios, la perspectiva del cielo. ¿Alguien entendió eso? Antes que un rompimiento llegue a tu vida, no sé si alguien necesita un rompimiento aquí, tiene que haber un cambio de perspectiva. Porque la fe no funciona con la perspectiva humana, funciona con la perspectiva de Dios. Es por eso que fe viene por el oír, y el oír no las noticias, sino la palabra de Dios. Fe viene por el oír, no lo que dice el juez, no lo que dice el abogado, no lo que dice el médico, sino lo que ha dicho Dios. Y cuando usted comienza a alinear su óptica a la óptica de Dios, la fe florece, y al que cree todo le es posible. Yo no sé a quién yo vine a hablarle hoy. Porque nosotros vemos momentos cuando Dios ve destinos. Nosotros vemos retrasos cuando Dios ve sincronización. Nosotros vemos pérdida cuando Dios ve poda. Nosotros vemos ruinas cuando Dios ve el terreno listo para construir. ¿Cuántos pueden decir amén? Y usted tiene que alinearse a lo que Dios ve, no a lo que usted ve. ¿Alguien está entendiendo? Josué y Caleb no miraron los gigantes, miraron las uvas. Porque si Dios prometió uvas, entonces vamos a mirar las uvas y no los gigantes. El diablo quiere que tú mires los retos, lo imposible. El diablo engrandece a Goliat, pero Dios engrandece la promesa que Él te ha hecho. Si usted va a mirar gigantes, váyase al mundo. Si usted va a mirar el problema, váyase al mundo. Usted no entiende que el justo por su fe vivirá. Allá afuera se glorifica el dolor, se glorifica el problema, se glorifica lo negativo. Aquí adentro se glorifica Dios, el que todo lo puede, el que todo lo sabe, el que todo lo entiende. Hay dolores que no vinieron a matarte, vinieron a madurarte. Hay lágrimas que no anuncian un entierro, sino anuncian un parto de algo nuevo. Hay fuego que no viene a consumirte, sino a purificarte. Hay puertas que se cierran no en negación, sino en protección de tu vida. Hay silencio divino que no significa la ausencia de Dios, sino que Él está obrando en lo invisible. ¿Alguien está entendiendo? Para resumírtelo, hay dolores que sanan, lágrimas que dan a luz, soledades que preparan abundancia y finales que son nuevos comienzos. Todo depende de qué perspectiva y qué óptica tengas. ¿Alguien lo entendió? Dile al que está a tu lado, no te hagas loco que esto es para ti. No te hagas loco que esto es para ti. Y entenderlo nos hace caminar no por vista, sino por fe. Nos hace caminar por lo que Dios dijo y no por lo que las noticias nos enseñan.
nos hace vivir por lo que Dios ha determinado, no por lo que ha determinado el médico, el juez o el abogado. En la perspectiva de Dios, dile que está a tu lado, en la perspectiva de Dios, una puerta cerrada puede ser la bendición más grande. Una demora puede ser el tiempo que necesitas para madurar. Una pérdida puede redirigirte eternamente. Una crisis puede transformarte y llevarte una mayor gloria. Una injusticia puede preceder la elevación más grande que hayas tenido en tu vida. Pero esa es la perspectiva de Dios, no la del hombre, no la del valle, no la del que está abajo, sino del que tiene sus ojos pegados en el cielo, de aquel que

El Señor de señores, el todo lo puede, el todo lo sana, el todo lo edifica, el todo lo cambia. Y usted se mete por ahí, compadre. Y cada vez que usted ve una tragedia venir, usted dice, tranqui, tranquilo, tranquilo, just wait a minute, just wait. No te vuelves loco cuando se avecina el problema, cuando se avecina la situación. No reaccionas porque estás confiado. Jesús podía dormir en la tormenta porque él sabía que una barca donde él estaba no podía hundirse, que no había viento, que no había agua, que no había tempestad que pudiera hundir una barca cuando él estaba en la voluntad perfecta de Dios. Yo he venido a decirte, prepárate para lo mejor y no para lo peor. Ah, entonces, dame Biblia, pastor, te lo voy a dar ahora. Y te voy a demostrar que lo que muchas veces parece tragedia no es más que Dios alineando las cosas. Si yo fuera tú, yo dijera amén ahora. José, lo que se veía como una tragedia, fue vendido, fue rechazado, fue literalmente expulsado de su tierra. Pero lo que se veía como una tragedia era posicionamiento divino. Dios quería ponerlo en el trono de Egipto para que salvara todo el pueblo de Israel. Yo no sé a quién fue que yo vine a hablarle hoy. Y antes de que tú digas qué tragedia tan grande, tú deberías entender que cuando Dios va a poner a una persona en la posición correcta, a veces viene un malestar que antecede ese movimiento. Y aquí es donde vienen los heavy duty. Cuando José llega, dice: Ahora entendí que fue Dios. No fueron los que me maltrataron, no fueron los que me rechazaron, no fueron los que me acusaron falsamente, no fueron los que me persiguieron, no fueron los que hablaron mal de mí. Fue Dios, porque Él quería que yo llegara al trono. Yo estoy tratando de decirle a alguien: usted está camino a un trono en Dios, y usted tiene que entender que van a venir los problemas, pero no le llames tragedia hasta que no se acabe la película. Ruth, lo que se veía como una tragedia no era más que una asignación. Ruth era huérfana, era pobre, la habían rechazado, no tenía nada, diga nada. Pero sí tenía una palabra profética de que sería parte del linaje de Jesús de Nazaret. Y para eso Dios tenía que darle guiso al marido. Aquí hay dos o tres maridos. Tenía que darle guiso al marido. Porque vos era su conexión con esa palabra profética. Y en el momento en que se muere el marido y se quedan sin dinero y se quedan sin dirección, y de repente van de los campos de Moab a los campos de Israel, ella no lo entendía, ella no lo sabía, ella no lo discernía, hasta que casándose con vos se hizo parte del linaje del Rey de Gloria. ¿Alguien está entendiendo? Lo que comenzó como una tragedia era una asignación.
lo que parecía una tragedia, lo que parecían pérdidas extremas, lo que parecía literalmente como que Dios lo había abandonado, no era más que la revelación de Dios mismo. Job dijo: de oídas te había oído, mas ahora mis ojos te ven. O sea que todo lo que él pasó fue para conocerle más, para entenderle más, para vivir en su presencia, para experimentar una revelación de Dios que él no tenía. Pero en el momento todo el mundo dice: es una tragedia. Ese tipo ha pasado la mira y una. Debe ser que Dios no lo ama. No, es todo lo contrario. Yo dije: es todo lo contrario. Yo dije: es todo lo contrario. Dios lo amaba tanto que necesitaba construir un lazo más cercano con él. Y hay cosas que Dios tiene que afeitar y tiene que podar para poder hacerse el centro de tu. A la primera que se lleva Dios es a la furufa de la esposa, hija de la chancleta. ¿Sabe cuál fue el consejo de esa rata de dos patas? Maldice a Dios y muérete. Mira qué cosa linda la muchachita, mega tóxica. Y Dios dijo: yo tengo que quitarle esta diabla de al lado. Yo tengo que ser, porque este hombre no me va a conocer nunca. Y la mujer seguía atrás de él: que te muera, que te muera, que te muera. Y le ponía corridos mexicanos: muérete ya. Y Job tenía zaranana, picazón, de todo. Y la mujer: ya te va a morir. Yo sé perder. Ah, de eso sí se acuerdan, ¿verdad? No, si le digo primera de Corintios 15:2, no saben, ¿verdad? Eso supo a cerveza. No, a tequila con el gusano abajo. En Job 42, Dios restaura todo. ¿Después de qué? De que él lo conoce. Porque ese era el objetivo de todo, que lo conociera. Oh, pero Dios necesitaba hacer tanto tereque para que Job lo conociera. No, Job lo necesitaba. No Dios, Job. Porque lo que nosotros no entendemos es que no, Dios no necesita ni siquiera tu tobillo. Pero a veces cuando te rompe un tobillo, por primera vez en 10 años, tú dices: Señor, ten misericordia. Toma. ¿Sí o no? ¿Sí o no? Ese orgullito que tenemos, esa soberbia que tenemos, ese egonosaurio que hemos criado, ese monstruo que no nos deja poner a Dios en su lugar, porque nos creemos más que Él. Dile al que está a tu lado: tú ves que todo esto era para ti. 4. Moisés, lo que pareció una tragedia, el hombre lo perdió todo, de ser literalmente el príncipe de Egipto, terminó en un desierto. Pero lo que parecía trágico era transformación. En ese desierto, Moisés fue transformado de un loco asesino a un patriarca que guió millones de personas. ¿Alguien está entendiendo? Fue hasta simbólico cuando el Señor le dice: toma tu vara y tírela y recógela otra vez. Porque así mismo hizo Dios con Moisés. Lo estrelló en el suelo, que comiera polvo, para que cuando lo levantara tuviera la autoridad para guiar el pueblo. Alguien debió decir amén aquí.
Alguien debió decir amén aquí. Si alguna vez te encuentras con un estrayón en el suelo, Dios te está transformando. El ego de Moisés era tan grande que se convirtió en un asesino. Dice, sabiendo que Dios iba a libertar el pueblo, mató a un egipcio. O sea, el tipo se volvió Dexter. Le dio guiso a alguien del ego que tenía. Porque hay una cosa más maldita que el ego, usted lo sabía, ¿verdad? El diablo es un niño de teta comparado con el ego que el hombre puede desarrollar. Es más, una persona que se ha humillado ante Dios es casi indestructible, porque el diablo no puede accesarte. Es el ego. Yo dije, es el ego lo que le da la entrada al diablo a tu vida. Es ese orgullo, es esa autosuficiencia, es esa validación que busca fuera de Dios. El enemigo no pudo hacer nada con Eva hasta que le dijo, si comes del fruto, serás como Dios. ¿What? ¿What? Posición, poder, aplausos, notoriedad, fama, ego. Automáticamente le dijo eso, cayó. La gente siempre vive culpando al diablo. El diablo está en tratamiento psiquiátrico. El diablo no entiende por qué lo tienen que culpar por todo. Si él dice, yo soy más malo que yo. Tú te puedes hacer mil veces más daño de lo que te hace el diablo. Parece que no me oyeron. Parece que no me lleno. Señores, el Hijo de Dios. ¿Quién es el Hijo de Dios? Pero díganlo con convicción. ¿Quién es el Hijo de Dios? Y Satanás se aparece y le dice, te voy a entregar todos los reinos. O sea que si esa tentación era del tamaño del Hijo de Dios, imagínate cuando Él te la hace a ti y te infla el ego. Tú eres inteligente, tú eres espiritual, la gente te busca, tú tienes dinero, tú sabes cantar. Cinco. David, lo que parecía una tragedia, un tipo que era buena gente y amaba a Dios y le gustaba andar dándole concierto a las ovejas, ni siquiera a la gente, a las ovejas, eso era y las ovejas. Ah, por lo mejor ustedes creen que él estaba en Coachella, ¿verdad? A lo mejor ustedes creen que él estaba en alguna plataforma. No eran las ovejas que él le cantaba. Yo veo mi pastor y las ovejitas. Nada faltará. Sí, mimito era. Y de repente el tipo tiene que salir corriendo y andar de cueva en cueva ocultándose. Pero lo que parecía una tragedia era formación. Porque en ese corredero el hombre se hace un guerrero, el hombre se hace un rey, el hombre se hace alguien que puede gobernar. Ahí fue donde él descubrió que ni el oso, ni el león, ni los gigantes pueden con él. Que Dios y él hacían la mayor. ¿A quién yo vine a hablarle? Él nunca hubiera aprendido eso porque sus hermanos no lo aprendieron. Porque sus hermanos estaban en casa con posición, estaban de lo más elegante, pero David lo aprendió errante. Y cuando a ti te pase algo, cuando te encuentres desubicado, cuando no encuentres un lugar, no seas tan rápido en decir, esto es lo más trágico que me ha pasado. Dios te está cambiando, te está formando, te está...
¿Sabe? Donde quiera que yo voy, los jóvenes siempre me dicen, pero dame la clave. Dame la clave para llegar a tener un ministerio como el tuyo. Digo yo, si hubiera clave, compadre, ¿tú no crees que yo lo hubiera adivinado a los 16 años? Yo tuve que pasar décadas, porque esto no es cuestión de clave, esto es cuestión de fidelidad. Eliseo le dijo, yo quiero una doble porción. Y Elías le dijo, no te apures, tú tienes que pasarte unos años atrás de mí. Ah, profetizando. No, no, profetizando, no. Cargando agua. No, no, pero es que tú no entiendes. Yo soy profeta. Sí, yo también. Es como cuando la gente viene y me viene a decir, no, que yo era profeta, que yo era, ¿qué me importa a mí? You think I care? Lo primero que hace una gente cuando ve una persona, una figura como yo, es que se quiere validar. Tengo dinero, tengo canto, soy profeta, tengo unción, sé palabra. Do I care about that? A mí eso no me vale 3 pesos. Porque en este reino, eso no vale. Lo que vale es la fidelidad. Yo he tenido aquí gente que eran pastores y no pueden llevar una célula. Yo he tenido gente que eran evangelistas y no ganan un alma. Yo he tenido gente que son cantantes, cristianos profesionales y no tienen el carácter para hacerlo en una iglesia. No sirve. Los dones no son tuyos. Los talentos no son tuyos. Son prestados. Lo que sí es tuyo es el carácter. Y eso se forma a palo. Mis instrucciones a los líderes siempre es, mientras más ínfula tengan, más bajito lo ponen. Aquí vienen celebridades, aquí vienen futbolistas, aquí vienen todo tipo de gente. Yo digo, no me lo lleven a la oficina, no me interesa. No le den el placer de pensar que porque ellos le dan una patada a una bola ahí afuera, ellos tienen un lugar especial en el cielo. Antes de que David hiciera lo que sea, Dios dijo que era un hombre de acuerdo a. Antes de que Jesús hiciera lo que sea, el Padre dijo, este es mi hijo en quien tengo complacencia. ¿Y qué es lo que ve Dios? Esto. Esto. El rey, el líder, el capitán, David, fue formado en el desierto, en la escasez, en las cuevas. ¿Me escucharon? David no fue a la escuela militar de los Davides. David no fue ni siquiera a la escuela bíblica. David no tenía títulos. David era un roquero de ovejas. Eso era todo. No sé si ustedes me están entendiendo. Por eso fue que cuando el tipo se para delante de Saúl, le dice, espérate. Que Saúl le dice, no, pero que tú nunca has peleado. Dice, tú te equivocado. Yo no habré peleado con los filisteos, pero yo he peleado con osos. Yo he peleado con leones. Yo he peleado con lobos. O sea, no me digas que yo no he peleado. Sí, pero tú no has peleado con el filisteo. Dice, no, pero es lo mismo. El mismo Dios que me libró del oso y que me libró del león, que me libró del lobo, me va a liberar de este. Parece que alguien está recibiendo el mensaje como es. Tu formación es lo que tú vives a diario, no aquí. Mira la cara que está al lado tuyo. Aquí cualquiera parece cristiano. Hay 2 o 3 que no parecen cristianos de ninguna manera, pero anyway. Pero aquí cualquiera pasa por Santo Rojo. Mírale la cara. Es más, la mujer de él lo mira y dice, este es el diablo en la casa. Y míralo aquí. ¿Sí o no?
cantidad de gente santa en la iglesia y demonio en la casa. Ah, ahora me van a dejar solo, como que no es como ustedes, ¿verdad? Ah, ah. Es más, aquí están tan tranquilos que se están durmiendo. Llega la mujer a la casa y de repente, sin querer, sin querer, la mujer hace así, tuc, y lo toca con una rodilla y le hace, ¡eh! Duérmete, viejo, duérmete, ¿qué? Ya tú iniciaste el conteo regresivo. 10, 9. Tú no cuentes que tú eres soltero. Ahí se te mete algo. Te tengo que tener vigilado a ti. Mis carros son muy rápidos. Yo le estoy hablando la verdad, ¿sí o no? Y de repente el tipo que estaba todo choleteado, ahora está que parece un caballo. Y cabalga, y cabalga, y vuelve y cabalga. La pobre mujer desbaratada después de estos días. ¡Date quieta! Seis, Daniel. Lo que pareció una tragedia, cautiverio, exilio, desarraigo, era elevación. Él atravesó por todo esto para que Dios lo colocara en el lugar más alto de todo un reino impío. Trono, autoridad, poder. Pero comenzó como tragedia. 7, Esther. Lo que pudo verse como una tragedia era colocación. Dios necesitaba a esa mujer como reina para arrebatarle al diablo el pueblo de Israel. Y la muchacha no tenía papá, era huérfana, no tenía dinero, no tenía herencia, ni siquiera tenía la ciudadanía correcta. Estaba ilegal. Era hindú, indocumentado. No era del reino correcto, pero Dios la colocó en el lugar correcto. ¿Cuánto entiende eso? ¿Cuánto entienden eso? Pero comenzó como una tragedia. Que si ella no se hubiera cuidado, se hubiera pasado la vida llorando. ¿Por qué? ¿Por qué yo? ¿Por qué? Y Dios decía, porque eres tú. Y te voy a usar. Y te voy a levantar. Y te voy a llevar a lugares que no imaginaste. Ocho, Pablo. Lo que pareció una tragedia, la constante persecución que ese hombre tenía. Ese hombre llegaba aquí y lo perseguían. Llegaba aquí y lo perseguían. Llegaba aquí y lo perseguían. Tanto que dice que era un emisario del diablo. Que donde quiera que el tipo llegaba, no tenía paz. No tenía sosiego. Pero ¿sabe lo que era? Era expansión. Porque por esa movedera el hombre predicó en todo lugar y terminó yendo a Roma. Y nosotros hoy conocemos el evangelio porque Dios llevó a ese hombre a expandir su ministerio a Roma. Por lo tanto, ¿cuáles son las conclusiones que debemos sacar de esto? ¿Vieron que eso es Biblia, verdad? Lo voy a preguntar otra vez. Vieron que es Biblia, ¿verdad? Entonces, ¿cuáles son las conclusiones? Número uno, nunca etiquetes la temporada antes de tiempo. Cállate. Que te calles. No salgas de una vez a decir que yo no sé, que Dios me abandonó, que yo no sé qué voy a hacer, que qué es lo que Él tiene. Shut up. Wait. Todavía no se ha acabado. Tú no puedes definir el final de un libro cuando estás leyendo el primer capítulo. Usted tiene que esperar al final. ¿Alguien está entendiendo eso, verdad?
Mira lo que dice la Biblia: no te alegres, enemiga mía. O sea, sabrá Dios, era una novia malvada que tenía, pero no te alegres, enemiga mía, porque aunque caí, volveré a levantarme. No te alegres en este capítulo, que vienen los capítulos siguientes y Dios me levanta y yo triunfo y yo veo la gloria. Alguien va a tener que pegar un grito de victoria aquí. No, nunca más conoceré el amor. Te divorciaste ayer, date quieta. O sea, dramática, Ruperta. Nunca más volveré a ver un centavo. Quebró el negocio la semana pasada. Date quieto. Give it a little bit. Chill. Shut up. Wait. Una galleta que estaba de él. Espérate. A mí me gusta la obediencia de alguna gente. Tu etapa presente no necesariamente define tu final futuro. Y si usted no cree eso, usted no puede ser cristiano. Usted no puede ser cristiano. Porque no todo lo que empieza mal termina mal. Usted empezó mal y usted va a terminar bien. Dos, la segunda conclusión. Muchas veces la demora está solo madurando el fruto. Las parábolas de Jesús describen que todo fruto tiene un proceso. Se siembra la semilla, sube la espiga, pasa un tiempo, viene el sol, viene esto, hasta que el fruto madura, y cuando el fruto está maduro, se arranca. Usted tiene que entender que a veces lo que se demora está madurando. No sea tan impaciente. La Biblia dice: sed imitadores de aquellos que por la fe y la paciencia heredan todas las promesas. Usted tiene que tener paciencia. Mi mamá decía: la mujer es rápida, el dinero es rápido, ninguno de los dos son de Dios. Y es verdad. No es lo mismo tú ir a comprar un Lean Cuisine a que tu abuela te cocinara un sancocho. Y ese ejemplo ya lo he dado varias veces. Yo creía que mi abuela tenía poderes de brujería, porque era algo muy extraño. Ella estaba haciendo ese sancocho y de repente levantaba la tapa y le echaba algo. Hacía... yo decía, oh my God, oh my God. Yo me friqueaba y salía el humo. Y tú con un hambre endemoniada, porque tú no podías comer ni hacer nada hasta que eso no estuviera ready. 6 horas haciendo un sancocho. 6 horas. Y el estómago diciendo: negro, te va a morir de hambre. Compadre, pero cuando ese sancocho bajaba por ese esófago así, ay Dios mío, y se abrazaba de tu ombligo, y tú decías: no te vayas. Quédate ahí, quédate ahí, quédate ahí. Hay cosas que demandan tiempo. Lo bueno siempre demanda tiempo. ¿Sí o no? ¿Sí o no? Tres, los valles son los jardines de los talentos ocultos. Hay cosas que tú vas a descubrir en tus procesos difíciles que tú ni siquiera sabías que tenías. Tú te vas a dar cuenta de que tú tienes una serie de herramientas que ni MacGyver en su tiempo. Tú vas a descubrir que tú tenías un montón de fe y tú creías que no tenías fe. Tú vas a descubrir que tienes un montón de unción y creías que no tenías unción. Tú vas a descubrir dones y talentos. A medianoche Dios te va a hablar. Y Dios se te va a aparecer. Y Dios va a tratar contigo. Y tú vas a pensar que no tenías disciplina, pero sí la tienes. Que no tenías revelación, pero sí la tienes. Que no...
porque son jardines. ¿A quién entendió eso? Moisés aprendió en el desierto. Jesús pasó 30 años en una carpintería. Pero ahí fue donde él se formó. Tú necesitas madurar. Tú necesitas madurar. ¿Cuántos recuerdan el mensaje que yo di de que las mejores cosas están guardadas para la madurez? Si no te llevas de eso, te perdiste de algo muy importante. Hay un tiempo de disparate. Hay un tiempo de malas decisiones. Hay un tiempo de tonterías. Hay un tiempo donde no le haces caso a nadie. Después hay un tiempo de esplendor y luz. Por eso Pablo decía, cuando yo era niño, hacía lo de niño, pero cuando me hice viejo, dejo de hacerlo de niño. Los mejores tiempos siempre están por delante en Dios. Pero usted tiene que alcanzar madurez. ¿Sí o no? ¿Tú no te das cuenta cómo un par de añitos te hicieron pensar diferente? Ahora imagínate una década. Hello. Hello. Los hijos míos. Los hijos míos, yo los he visto a todos madurar. Y tú tienes que tenerle paciencia porque tú lo quieres matar. Tú has visto un niño cuando tú dices, yo me lo quiero comer. Y cuando crecen tú dices, ¿por qué no me lo comí? Desgraciado. Y lo hubieran tragado. Los hijos míos, un lío. No, yo creía que sabían, ya saben. Tutupá. Y tablazo. Hay que dejarlo. Ustedes saben que yo aprendí en mi país, se practica la bruto psicología y la estupidez. Pedagogía.

0: Mucho en un VCR. Ya dos veces yo lo había llevado a sí, dije VCR, señores. ¿Saben lo que es un VCR, verdad? Se van a hacer los bobos ahora. El otro día yo estaba viendo una película con Billy. Y Billy vio un teléfono de esos de rotor. Y dijo, what's that? Y yo, mira, freca. Atrevida. Mentirosa. Porque todo el mundo toma un Fisher Price de eso. ¿Te acuerdas? El tipo estaba metiendo un pincho en el VCR. Digo yo, muchacho, hizo. Lo metió más rápido. Pero en uno agarró una cuestión y hizo ¡fuetua! Más nunca volvió a meter un pincho. Pero más nunca. Se sanó. Ahora era lógico que el tipo metiera. ¿Sabes lo que son pinchos, verdad? Bobby pins. Sí, pasadores. Electrocutadores. Pero saben, es lógico. Muy lógico que a esa edad lo hiciera. Si lo hace ahora, lo mato. Porque ya su etapa de disparate pasó. Ahora estamos en una etapa de decisiones correctas. Y eso mismo pasa en el espíritu. Tú has tenido tu etapa de disparate, pero tú vas a entrar en tu etapa de bendición. Se lo vas a dar, dáselo fuerte. Cuatro. Algunas pérdidas son podas, no castigos. Juan 15 dice que la rama que produce es la poda. ¿Y sabes lo que quiere decir eso, verdad? Que tiene que recortar cosas de tu vida. Él va a recortar gente, va a recortar dinero, va a recortar trabajo, va a recortar un montón de cosas. Y usted tiene que confiar en él. Porque dice que si él te poda, das más. Por eso es que dice que el que deja por él, él le da 100 veces más. Cinco. El propósito divino casi siempre llega vestido de inconveniencia. De repente se aparece un ángel y le dice a María, vas a tener un hijo. Dice ella, ¿what? Pero si yo me voy a casar y yo no he sido infiel, ¿qué es lo que está pasando? Dios escogió que en el propósito divino tú tengas un hijo del Espíritu Santo.
1: Ah, bueno, dame si se va a Josecito.
0: Yo, así le decía ella, yo vi. Y yo estoy preñada. Mira, mira, mira los católicos aquí friqueados. Los hombres no pueden decir eso de María. Yo estoy preñada. No relaje, María, tú sabes. Tu papá me decía que tú eras medio turulata. ¿Qué es lo que tú estás hablando?
1: Que estoy preñada. Que se me apareció un ángel.
0: ¿Quién? Ángel, mi primo. No, un ángel. Y dijo que el Espíritu Santo me iba a embarazar. Ah, pero tú te estás riendo. Pero tú sabes lo fuerte que está eso. ¿Tú sabes lo duro que está eso? Eso nunca había pasado. Eso fue muy inconveniente. Se canceló la boda, brother. El bizcocho lo dejaron en Hialeah. El vestido, todo. El vestido quedó en la modista y ella empezó a comer dona de la desesperación y el vestido no le cabía ya. Aquello fue. Y ese tipo agarró a esa mujer y se la llevó a su papá. Ven acá, Hortensio. ¿Tú has oído el merengue dominicano que dice, me dieron agua en un jarro pichado? Yo nunca pensé eso de ti, Hortensio. ¡Tomás! ¿Y
1: Cuando Hortensio

0: agarró esa mujer, le dijo, pero ¿y qué fue lo que? ¿Qué te dije que fue un ángel? ¿Qué ángel de ángel, María? Inconveniente, ¿no? Y así mismo nos pasa a nosotros. Hay interrupciones de Dios que son para bendición. Y tú no puedes de inmediato decir, no es la voluntad de Dios porque se siente mal. No, la voluntad de Dios siempre viene disfrazada de inconveniencia, pero al final es pura bendición. La que está a tu lado, esto es para ti. 6. Lo que en un momento te limita termina siendo lo que te liberta. Cuando echaron al horno de fuego a Sadrach, Mesach y Abednego, las ataduras que lo ataban se rompieron. Pero ellos no fueron rápidos en decir, esto es una maldición. Ellos estaban muy ocupados en el proceso de liberación. Y va a haber momentos en que te sientas limitado, pero no puedes etiquetar esto como una maldición. Confía en Dios. Y 7, el significado de una temporada suele entenderse después de la temporada y no durante la temporada. ¿Entendiste? ¿Sabe cuándo es que te explican a ti que te quitaron el apéndice? O más bien, ¿cómo te quitaron el apéndice? Cuando te despiertas. ¿O tú quieres que te lo expliquen antes de meterte cuchillo, te mueres? ¿Entendieron? Está gozando, hermana. Usted tiene que dar una ofrenda doble aquí. ¿Pero cuándo es que tú quieres que el doctor te lo explique? Cuando estás en la emergencia, cuando estás en el proceso, usted está durmiendo. No sé si es que el otro día una hermana la estaban operando y se despertó en medio de la operación. Aquí una señora. Y si yo le dije a ese doctor, dije yo, Dios mío, hermana, ni con anestesia usted se calla. Se despertó en medio de la operación y le dijo algo al doctor y el doctor hizo ¡oh! Ustedes saben lo que dicen de las mujeres que roncan, ¿verdad? Son mujeres que han descubierto el cómo seguir molestando al esposo aún durmiendo. Bien. Mira las hermanas que roncan como se ponen. Mira. ¿Ustedes han visto un rompecabezas? Cuando el rompecabezas tú lo abres, nada tiene sentido. Hay un montón de piezas sueltas. Pero cuando lo armas, es que dice, bueno, así, mira, claro. Claro, esa piececita era ahí que iba, sí, ese era el farol del parque. Y este era así mismo es todo lo de Dios. No tiene sentido hasta que no está terminado. La primera vez que a mí me enseñaron un sonograma, ya no, ¿usted ha visto el sonograma de hoy? Son en 18K. Los niños salen así, mira, y que listo para Instagram salen los muchachos. Listo para Instagram. En aquel entonces, el primer sonograma que yo vi fue el de Bane. Y cuando a mí me enseñaron eso, yo dije, y todo el mundo, oh my gosh, it's so beautiful. Y dice, oh my God, look, tiene la nariz de su papi, tiene la nariz. Yo no entendía nada. Y yo tuve que ser sincero. Yo le dije, ay, lo que es un garabato negro, yo no entiendo eso. Usted sabe lo que yo le estoy hablando, ¿verdad que sí? Ay, lo que había era una cuestión así, como media tenebrosa, así. Como que por un momento tú veías un chihuahua, por otro momento tú veías a Mickey Mouse. Tú dices, ¿pero qué es esto? ¿Es una niña con la nariz grande o es un varón? No. Pero cuando salió la muchachita, ahí sí yo dije, oh my God, qué cosa más linda. the shop in the... ¿Por qué yo te estoy diciendo todo esto? Lo que Dios me dijo que te dijera era que tú puedes estar atravesando por un sinnúmero de cosas y te estás equivocando. Porque lo estás viendo como algo deprimente y estás metiéndote en problemas con Dios porque lo estás culpando de descuidarte cuando todo lo que Él está haciendo es transformándote. Y con esto no quiero bajo ningún concepto que tú pienses que estoy minimizando tus pruebas, tus procesos, tus dolores. Son auténticos. Lo dije, son auténticos. Yo los he pasado y los sigo pasando. Pero eso no quiere decir que carecen de un propósito glorioso. Una de las mujeres más famosas en el arte culinario de los Estados Unidos, literalmente dueña de una de las marcas de alimentos más grandes que existen a nivel mundial. Para ponértelo de una manera ilustrativa, es como una Betty Crocker. En el 1978, en Los Ángeles, California, ella era una madre soltera con dos niños. Y de repente en la factoría donde ella trabajaba, la despidieron. Aquella mujer colapsó. Ya la vida era lo suficientemente difícil, teniendo un trabajo con una entrada mínima. Ahora corría el peligro, literalmente, de quedarse en la calle con sus dos hijos. La mujer se arrodilló y comenzó a llorar. Y comenzó a decirle: Señor, ¿por qué? ¿Por qué? Después que caminó por la casa una y otra vez tratando de pensar, salió a la calle y comenzó a tocar puertas y a buscar trabajo, pero nadie le daba trabajo. Después de días enteros, ella volvió a arrodillarse y le dijo: Señor, ¿por qué? Y por alguna razón ilógica, ella comenzó a pensar en las recetas de su abuela. Su abuela era una mujer muy, pero muy pobre, que tenía 18 hijos y tenía que hacer de tripas corazón. Ella se inventaba las recetas más suculentas, de las porquerías más grandes que hubiera. Era capaz de tomar tomates o aguacates ya maduros y hacer platos suculentos. Y como ella ahora no tenía nada, ella comienza a cocinar con lo poco que tenía. Un día una vecina tocó la puerta y le dijo: Vecina, disculpa, pero lo que estés cocinando huele delicioso. Dijo: Ay, yo te puedo dar un poquito. ¿Qué estás cocinando? Estofado a la gaveta. Quiere decir, todo lo que había en la gaveta, hasta los palillos de dientes, estaban ahí adentro. Le da a la mujer lo que estaba haciendo y la mujer se lo lleva a la casa. Ese día su esposo llevó a un hombre empresario de New York a la casa. Y a pesar de que la mujer había cocinado, le dijo: También tienes que probar esto que me lo dio la vecina.
1: El empresario de New York probó eso y dijo: yo nunca en mi vida he probado nada como esto. Esto lo hizo un ángel. ¿Quién es esa mujer? La vecina. El hombre era uno de los magnates más grandes de todos los restaurantes de New York. Y tomó a la mujer y la llevó a New York y la levantó como uno de los chefs más grandes que existen. De ahí la mujer hizo una línea de producto y se hizo multimillonaria. Y un día HBO, sí, yo dije HBO, le hizo una entrevista y le dijo: ¿cuál fue el día más maravilloso de tu vida? Y la mujer dijo algo que los cristianos de hoy no se atreven a decir. Ella dijo: el día en que me despidieron de mi trabajo. Porque ese día Dios cerró una puerta para abrir el mundo para mí. Y cuando usted está en las manos de Dios, el dolor no viene a matarte. El problema no viene a destruirte. La situación económica no viene a arruinarte. Dios está procesando tu vida para lo mejor. Alguien está supuesto a decir amén. Ustedes quieren que les diga lo más estúpido y ridículo que acontece en nuestros días: las redes sociales. Las redes sociales agarran hombres como yo y critican y dicen: ese tipo es un loco, ese tipo ha pasado por eso, ese tipo ta, ta, ta, ta, ta. Y ellos no saben que lo que están haciendo es elogiándome. Porque si yo fuera un tipo que nunca ha pasado un momento difícil, pero cuando ellos dicen: a este tipo le ha caído el infierno y de ahí se levantó y triunfó.
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3: Estoy convencido de que este es el tiempo para tener un liderazgo masculino fuerte. Estoy convencido de que este es el tiempo para que los hombres se pongan de pie y se enlisten para la batalla. 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
1: Estimado amigo, quisiera tener una charla franca con usted, de hombre a hombre. Y me gustaría utilizar una frase muy utilizada en nuestros días. La frase es, estamos en guerra. Pero la guerra que tengo en mente no es la guerra en contra del terrorismo, sino que es una guerra cultural. Es el tipo de guerra que en ocasiones me quita el sueño por las noches. Y no se requiere tener una gran educación escolar para deducir que estamos en guerra, ¿no es cierto? Y no solo eso, sino que lo más triste de todo es que estamos perdiendo terreno. Mire, yo no soy profeta del desastre. Si hay alguien a quien le gusta pensar de manera positiva, es a mí. Algo que le puede a usted ayudar a darse cuenta de que estamos en guerra es el tener hijos o aún nietos. El crear una familia le ayudará a entender la seriedad de los tiempos en los que estamos viviendo. Y vaya que los tiempos han cambiado bastante en los últimos 30 años. Estamos en guerra, en verdad lo estamos. El señor William Bennett, antiguo ministro de Educación de los Estados Unidos, publicó una obra titulada El índice de los indicadores culturales principales. Y sus resultados de verdad son asombrosos. Él habla de la diferencia que hay entre el hoy comparado con hace 30 años. Él escribe lo siguiente, escucha con atención. Durante el periodo de los últimos 30 años, ha habido un aumento del 560% en los crímenes violentos. Escuche estas estadísticas. Un aumento de más de 400% en nacimientos ilegítimos. El porcentaje de divorcios se ha cuadruplicado. El porcentaje de niños que viven en el hogar de una madre o un padre soltero se ha triplicado. El porcentaje de suicidios entre los adolescentes ha aumentado un 200%, escuche eso. Y las calificaciones en los exámenes de admisión universitarios han bajado de una forma alarmante. Muchas personas entre los 35 y 50 años de edad han visto la cultura de nuestros países deteriorarse ante nuestros propios ojos. No hay que buscar mucho para ver que nuestra sociedad de verdad está colapsando. Considera el crimen, las escuelas, el sistema de justicia en nuestros países. Los canales de televisión descargan su basura directamente en nuestros hogares, incluyendo el suyo. Al ver todo esto, usted también se consideraría a sí mismo como un pesimista en cuanto al futuro de su país. Usted también diría que vamos por mal camino, ¿no es cierto? Yo podría continuar hablando de cosas tristes, cosas negativas como estas, pero necesito convencerle a usted de algo. Usted vive en un mundo real. Y es por eso que usted está aquí en este momento escuchándome. Yo no tomaría de su tiempo si no pensaría que esto es algo que vale la pena escuchar. Estoy convencido de que este es el tiempo para tener un liderazgo masculino fuerte. Y le aclaro que yo no soy un hombre machista. Estoy convencido de que este es el tiempo para que los hombres se pongan de pie y se enlisten para la batalla. Yo creo que su esposa desearía que usted lo hiciera. Y los vecinos de usted realmente lo necesitan. Nuestros tiempos lo demandan. Pero no me refiero a un hombre imponiendo su autoridad en el hogar. Ese no es liderazgo. Eso es mediocridad. Ese tipo de cosas conllevan al abuso y a la mala reputación que por alguna razón es asociada con la masculinidad de nuestros tiempos. Los niños lo necesitan. Las iglesias deben tenerlo. En ciertos aspectos, estamos limitados a los hombres para proporcionar liderazgo. Hay ciertas áreas en las cuales debemos tener hombres como líderes. Y usted se prueba a sí mismo como líder de su hogar. El capítulo 12 del primer libro de Crónicas no es un tipo de lectura que usted debe leer antes de irse a dormir. No intente hacerlo. Mucho menos si tiene sueño. Usted no va a terminar el capítulo. Pero si usted se adentra en él, hallará una lista de hombres sobresalientes. Ellos eran las estrellas del equipo de fútbol de David en aquellos días. Ellos eran los comandos del reino de David. Ellos eran soldados de las misiones imposibles. Eran las fuerzas especiales del ejército. Ellos eran los mejores pilotos de la aviación, por así decirlo. Estos hombres son los que darían su vida por David. Y algunos realmente la dieron, cuando usted lee más adelante. Pero lo que es interesante no es tanto esta lista de guerreros. Lo que más me atrae de Primero de Crónicas capítulo 12 es el versículo número 32. En este versículo menciona a los hombres de Isacar. Léalo, por favor, completo este capítulo cuando usted llegue a casa esta noche. Primero de Crónicas 12, 32. Dice la Biblia: de los hijos de Isacar, 200 principales, entendidos de los tiempos y que sabían lo que Israel debía hacer, cuyo dicho seguían todos sus hermanos. Ellos eran 200 hombres principales entre los hijos de Isacar. No eran 200,000 o 20,000, ni siquiera 2,000. Eran únicamente 200 hombres en todo el país. Los hijos de Isacar eran entendidos en los tiempos. Qué gran declaración, ¿no es cierto? Ellos eran hombres que tenían discernimiento. Y los hijos de Isacar eran hombres que tenían dirección. Ellos podían tomar decisiones. Ellos podían analizar la cultura en la que ellos vivían y analizaban la falta de sustancia en ella. Se mantuvieron fuertes mientras otros desaparecían en las sombras. ¿Qué significaría para el cristiano el tener agallas suficiente en estos tiempos en los cuales lo que se publica y lo que vemos en la televisión no demanda eso? ¿Cómo puede uno obtener discernimiento y dirección en un mundo que, a la verdad, ha perdido su rumbo? Voy a decir unas cuantas cosas en cuanto a esto, y espero que usted no las olvide, por favor. Creo que si hay un versículo en el Nuevo Testamento escrito para los hombres, es el que se encuentra en Primera a los Corintios, capítulo 16, versículo 13. Esta es como una respuesta a los hijos de Isacar, aquí en Primero de Crónicas 12:32. Primera a los Corintios 16:13 tiene cuatro mandamientos. A los hombres nos encantan las reglas, ¿no es cierto? Estas son cuatro reglas para tener valentía en un mundo que ha perdido su rumbo. Escuche la lectura de estos cuatro mandamientos. Le voy a dar cuatro palabras y un par de normas para cada una de estas frases, y con eso concluimos el mensaje de hoy. Comencemos. Dice Primera a los Corintios, capítulo 16, versículo 13. Velad, estad firmes en la fe, portaos varonilmente y esforzaos. Usted puede sentir estos cuatro golpes, ¿no es cierto? El primer mandamiento es velad, y yo llamaría esto ser sensibles. En la paráfrasis de la Biblia titulada El Mensaje, el señor Eugene Peterson lo dice así: mantengan sus ojos abiertos. Detengámonos aquí por un momento. Si usted va a ser un hombre de discernimiento en el siglo XXI, va a tener que permanecer con sus ojos bien abiertos. Usted va a tener que poder ver más allá de lo superficial. Usted va a tener que leer lo que realmente está ocurriendo. Usted va a tener que entender lo que no se ha dicho. Usted debe guiar a sus hijos, que no entienden la diferencia, y a su esposa también. Ella necesita su guía en la vida familiar. Usted como hombre es vital en eso. No es opcional, es esencial. Así que, mi estimado oyente, velad. Permítame darle dos pautas que van con esta declaración, con este mandamiento, con este principio. Velad, ser sensibles. La primera pauta es que usted y yo nos debemos proteger de la erosión. Y me incluyo en esta declaración porque esto me afecta a mí también. Debemos protegernos en contra de la erosión. La erosión siempre ocurre despacio, siempre es sutil y silenciosa. ¿No le parece esto interesante? El pastor Chuck Swindoll, en su libro Pásame otro ladrillo, narra una historia interesante en cuanto a la erosión. Por favor, escúchela. Él dice: los ciudadanos de una pequeña comunidad al norte del estado de Pensilvania, en los Estados Unidos de Norteamérica, construyeron un pequeño edificio de ladrillos rojos que alojaría la comandancia de policía, el cuerpo de bomberos y otras oficinas municipales. Estaban orgullosos de ese edificio. Había sido el resultado de donativos hechos con mucho sacrificio y de cuidadosa planificación. Cuando se terminó su construcción, tuvieron una ceremonia de inauguración con su respectivo corte de listón. Asistieron más de 6.000 personas. Casi todos los residentes del pueblo estaban allí. Esa fue la fiesta del año. Sin embargo, en menos de 2 meses, comenzaron a notarse unas grietas en una de las paredes externas del edificio. Un poco después, se notó que las ventanas no cerraban completamente. Posteriormente, se descubrió que las puertas tampoco cerraban bien. Con el tiempo, el piso también cambió, y se manifestaron feos agrietamientos en su superficie y en los rincones. El techo comenzó a gotear. A los pocos meses, tuvo que ser evacuado ese edificio, y para vergüenza de construcción y el disgusto de sus contribuyentes, dictaminaron una orden de cerrarlo porque no era apto para el uso al público. Y por último, hubo que demoler el edificio. ¿Qué sucedió? La culpa no fue del arquitecto, quien era uno de los más respetados en el estado. Tampoco el contratista, quien no solo contaba con 30 años de experiencia y que era parte de esa comunidad. El trabajo se había hecho con la integridad. Todo había sido cuidadosamente planeado. ¿Qué pasó entonces? ¿Por qué este edificio comenzó a desintegrarse? Se realizó un estudio por una firma especializada y se descubrió que las explosiones de un área minera cercana fueron la causa del problema. Se habían extraído múltiples toneladas de subsuelo, piedras y carbón, dejando al nuevo edificio descansando sobre un cimiento que no tenía un apoyo confiable. Y debido a esta erosión hecha por el hombre, el edificio literalmente se estaba hundiendo. La erosión ocurre despacio. Siempre es sutil y siempre es silenciosa, sin que al principio nadie lo note. Así que debemos protegernos contra la erosión. Esas cosas pequeñas que van carcomiendo por dentro, sin que nadie se dé cuenta. Permítame darle un segundo pensamiento que va junto con este primero acerca de la erosión. Dice, luche contra la pasividad. Luche contra la pasividad como si fuera una plaga. Hay algo dentro del hombre que, alrededor de los 50 años, comienza a volverse pasivo. La palabra sedentario comienza a tener un verdadero significado para él. ¿Sabe cuál es la cosa favorita del hombre que llega a esa edad en cuanto a la televisión? El control remoto. Usted puede sentarse allí y manejarlo todo desde su sillón. Yo me acuerdo cuando teníamos que ponernos de pie y caminar hasta el televisor para cambiar de canal. Pero ahora ya no es así. Ahora somos sedentarios. ¿Sabe usted lo que ocurre con una vida pasiva? Usted lee menos y mira más. Usted se duerme con las cosas que son importantes porque no está siendo entretenido. Por ejemplo, ¿cuál es el mejor libro que usted ha leído en los últimos 12 meses? ¿Y qué tal en este momento? ¿Qué está leyendo usted en este momento que sería algo desafiante para su persona o para la persona sentada junto a usted? Si yo le pidiera que nombrara los últimos 5 libros que ha leído en los últimos 2 años, ¿podría usted nombrar alguno? ¿Ha leído usted algunos 5 libros en todo este tiempo? ¿Sabe por qué no? ¿Sabe por qué no puede mencionar los nombres con rapidez? Porque usted está siendo pasivo. Es por eso que usted ha dejado de leer. Usted tiene la capacidad de leer y con seguridad usted es bueno haciendo lo que hace, pero está entrando en una cultura orientada al entretenimiento. Una cultura que grita a los 4 vientos, háganme reír, ayúdenme a divertirme, la vida es corta, ¿por qué ser tan serios? ¿Sabe por qué? Bueno, porque usted quiere ser un hombre de discernimiento y decisión. Por eso es importante salir de la pasividad. Usted necesita dirección, lo cual significa que usted tiene que luchar en contra de la pasividad, en contra de la erosión. Eso es el requisito principal. Estas cosas son requeridas, no son opcionales, estimado amigo. Después, sus hijos crecen, aprenden a leer, y ellos se darán cuenta si usted lee o no, si usted tiene su biblioteca ahí. Así que yo le pido de favor que usted salga de la pasividad, comience a nutrirse, comience a leer más cosas que le ayuden a estar a tono con los tiempos, que le ayuden hacer una influencia en sus hijos, en su familia, a su alrededor. El segundo mandamiento es, estad firmes en la fe. Si la sensibilidad va primero, yo diría que la pureza le sigue de inmediato. Pureza, ¿no se le hace esto una palabra interesante para hablarle a los hombres? ¿Pureza? Es casi una palabra femenina, ¿no es cierto? Eso era lo que usted más quería cuando se casó con la persona, con esa joven con la que usted ahora comparte su vida. Usted deseaba pureza. Usted podrá hallar en un grupo de hombres, ya sean casados o solteros, que lo principal que ellos desean de su esposa es la pureza, aunque ellos mismos no sean puros. Cuando el texto dice, estad firmes en la fe, literalmente dice, mantengan sus convicciones. Permítame darle dos pensamientos. El primero de ellos es, ponga orden en su vida, simplifíquela, comience a simplificar su vida. Usted no tratará con la pureza hasta que no simplifique su vida, porque el desorden fomenta la impureza. Por favor, simplifique su vida. ¿Puede usted darme dos prioridades que sean sus pautas para la vida? ¿Las razones por las cuales usted existe aquí en la tierra? ¿Puede dármelas, por así decirlo, en dos palabras? No podrá hacerlo si usted no pone orden en su vida primero. Diga cuál es el nivel de compromiso que usted tiene con su esposa. Dígame cómo lucha usted contra el coqueteo de alguien en la oficina. Dígame cómo se detiene usted cuando ve en su computadora esa imagen en la cual al presionar una tecla en la internet le lleva a un sitio más allá que usted no esperaba. Si ustedes supieran que las esposas imploran para que se toquen este tipo de temas aquí por la radio, usted se sorprendería. Temas en cuanto a la pornografía, especialmente por la internet, es tan grande en los hombres en estos tiempos. ¿Qué diría su esposa con respecto a eso? Todos hemos experimentado al buscar en la internet, digamos, por así decirlo, algún mapa o el lugar donde está un restaurante o algo en particular, nos hemos encontrado con el sexo llamándonos en la pantalla. Y al tratar de salirnos de allí, hacemos un clic en otra parte, más bien para que nos lleve a algo más profundo en medio de esa sensualidad. Y usted ve imágenes que nunca pensó que encontraría allí. Usted presiona una tecla aquí, una tecla allá, y no necesariamente buscando para ver esas cosas, pero cae presa de las personas que no tienen escrúpulos. Ahora imagínese, no solamente usted como adulto, pero sus hijos. Debemos poner orden en nuestra vida. Debemos simplificar nuestra vida aun cuando estamos manejando la computadora y estamos usando la internet. Y usted debe tratar con aquello que mira. Esa es la batalla de la cual estamos hablando. Esa es la batalla de la cual todos los hombres estamos juntos en ella. Es mi batalla también, lo confieso. Es la batalla de todos los hombres, incluyendo pastores. Yo tengo personas ante las cuales debo dar cuentas. Personas que me preguntan cómo estoy en esa área. Y me gustaría muchísimo que usted también tuviera personas en quien pudiera confiar de esta manera. Hablaremos un poquito de esto antes de terminar el mensaje de hoy. Pero espero que usted tenga por lo menos otro hermano o un mejor amigo al cual usted le rinde cuentas para mantenerse puro. Esto es algo vital, mi hermano. Esto es algo importante en nuestras vidas. Esto es algo que está mucho más disponible en el tiempo en que vivimos. Por eso debemos estar preparados. Antes, los hombres tenían que ir a los puestos de revistas a la medianoche esperando que nadie los reconociera, que no se encontraran por ahí algún vecino o algún amigo tomando una de esas revistas pornográficas y meterlas dentro de otra revista para que nadie se diera cuenta de lo que usted había comprado. Hoy en día es mucho más sencillo. Hoy en día es tan simple como tener una computadora en casa. Mi predicción es que esto va a ser la ruina de la moralidad de nuestros tiempos. Y no soy profeta, ya se lo dije, pero estoy seguro de que estoy en lo cierto. Porque ya está ocurriendo. ¿Sabía usted que el 80% de la industria pornográfica se alimenta de la internet? Pronto va a ser el 90%, si es que ya no lo es. Y algunos de ustedes lo están haciendo. Y por favor, a usted le digo, deje de hacerlo. Deje de hacerlo. Usted no podrá estar firme en la fe hasta que no ordena su vida. No dependa tanto de la internet, solo lo necesario, todo con medida, como dicen los comerciales, pero manténgase alerta. Un pensamiento más, comience a tomar a Dios en serio. Esto cae también bajo la pureza, ¿no es cierto? Comience a tomar a Dios en serio. Cuando Él le diga algo, hágalo. Simplemente hágalo. No se ponga a argumentar, a discutir con Dios. No trate de buscar el significado más profundo del texto para ver si es verdad que Jesús realmente enseñó eso. No piense que tal vez deba leer el texto en una versión distinta para entender que realmente es una orden de Dios. No, léalo. Léalo en cualquier versión, donde usted quiera, pero léalo y obedézcalo. Mantenga sus convicciones. Su esposa desea eso de usted, tal vez más que ninguna otra cosa. A su esposa le encantaría saber que puede poner sus brazos alrededor de un hombre que se mantuvo puro esos 3 días que estuvo fuera de viaje. Debo confesarles que lo difícil para mí es cuando es de noche y estoy a solas, en algún cuarto de un hotel, y puedo ver esos canales de televisión que normalmente no tengo yo en la casa. En ocasiones yo le he pedido a las personas ahí en la gerencia que, por favor, no pongan esos canales en mi cuarto, y si es necesario que saquen la televisión. Pero tengo que tomar las medidas necesarias para mantener esa pureza moral. Recuerdo haber leído una nota en una revista cristiana de algo que ocurrió en el sur de California, en los Estados Unidos. Hubo una conferencia muy grande, una conferencia para pastores y líderes de jóvenes cristianos, quienes en su mayoría se habían hospedado en el mismo hotel. El gerente del hotel comentó a esta revista que cuando terminó esa convención, se habían solicitado más canales pornográficos en esa semana que en toda la historia del hotel. No me diga que no es una batalla que está siendo perdida entre los hombres, especialmente, y para tristeza lo digo, entre los hombres cristianos. Comencemos a tomar a Dios en serio. Empecemos hoy. Tercer mandamiento: portaos varonilmente. Qué interesante. ¿No le parece interesante esto? Este versículo está allí en su Biblia. En otras palabras, está diciendo, pórtense como los verdaderos hombres. ¿Cuándo fue la última vez que usted escuchó eso? Muy rara vez en su vida adulta, ¿verdad? Pero ahora usted lo está escuchando de mí. Deje de actuar como una niña. Pórtese como hombre. Sea hombre. Únase a un grupo pequeño de hombres que amen al Señor Jesucristo. Reúnanse con la suficiente frecuencia para mantener un nivel de honestidad y confidencialidad unos con otros. Haga eso todo el tiempo. Hágalo regularmente hasta que usted muera aquí en la tierra. El primer pensamiento bajo esto significa que usted debe considerarse a sí mismo como un gerente, no como un hombre solitario. Esa es la única forma que se me ocurre en este momento de explicarlo. Considérese a usted mismo como un gerente, no como un hombre solitario. Para ser gerente se necesita personal, ¿no es cierto? Personal al cual usted debe dirigir, a un grupo de personas a quien debe exigir cuentas y dar cuentas. De lo contrario, no sería un gerente. Usted no puede tener éxito a solas. Yo no puedo tener éxito a solas. Es por eso que todos debemos estar en un grupo de hombres en el cual aprendamos a hacernos las preguntas difíciles unos a otros. ¿Qué preguntas? Voy a darles ejemplos de algunas de esas preguntas que ustedes pueden hacerse mutuamente. Número 1. ¿Ha usted estado con alguna mujer esta semana en alguna situación comprometedora? Número 2. ¿Le ha faltado integridad en sus finanzas? 3. ¿Ha visto material sexualmente explícito desde la última vez que nos vimos? 4. ¿Ha pasado suficiente tiempo estudiando la Biblia y en la oración? 5. ¿Le ha dado usted prioridad y tiempo a su familia, a cada miembro de su familia? Número 6. ¿Ha cumplido con los requerimientos de su trabajo o vocación? Número 7. ¿Me acaba usted de mentir en este momento? Le dije en un principio que quería tener una charla franca con usted. El dar cuentas los unos a los otros es hablar de esa franqueza que debemos tener. Si usted está evadiendo las cosas, eso no es rendir cuentas. Y esto no es solamente para el beneficio de usted, es para el beneficio de otras personas también. Es un beneficio mutuo. No permita que ese grupo de rendir cuentas sea menos de 3 personas ni mayor de 5 personas. Si no, se va a perder algo en el proceso. De otra manera, se convierte solamente en una clase en la cual usted es el maestro y usted está enseñando algo. Porque tal vez usted sea la persona más madura entre el grupo espiritualmente hablando. Y si usted es la persona más madura, si usted, que me escucha, es la persona más madura en ese grupo de rendición de cuentas, esto es algo aterrador, ¿no es cierto? Si usted está pasando por estos problemas.
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3: Hola, soy Bayless Conley. En la vida, todos enfrentamos la incertidumbre, ya sean problemas financieros, valles relacionales, una crisis de salud o solo intentamos descubrir nuestro propósito. Algo es seguro: Dios te ve, Él te ama. No importa lo que estés enfrentando, Él tiene las respuestas. Hola amigo, gracias por acompañarme. Quiero tomar un momento antes de entrar a la palabra de Dios y animar. Jesús dijo: las palabras que les hablo son espíritu y son vida. Relató Juan en su evangelio: si permanecen en mis palabras, son mis discípulos y conocerán la verdad, y la verdad los hará libres. En el Salmo 107:20 la escritura dice: Dios envió su palabra y los sanó y los libró de sus destrucciones. Entonces, quiero decirte que el potencial está aquí al oír la palabra de Dios, y si tienes una Biblia, tómala, ábrela y léela conmigo. Al estudiar la palabra de Dios juntos, el potencial para traer libertad, liberación, sanidad y salvarte está ahí, porque su palabra es sobrenatural. Crea fe en el corazón de quienes la creen. Cuando la creemos, respondemos y actuamos según ella. Cosas pasan. La Biblia dice: sin fe es imposible agradar a Dios. La fe viene por el oír, y el oír por la palabra de Dios. Estamos en una serie del libro de Filipenses ahora. Pablo escribió esta carta siendo prisionero en Roma. De hecho, estaba encadenado, atado a un guardia romano, y tenía amigos que podían visitarlo. Dictó lo que hoy conocemos como parte del Nuevo Testamento, como el libro de Filipenses. Fue llevado a la iglesia de Filipos y varias cosas buenas pasaron. Incluso en ese lugar donde estaba encadenado en una prisión, dijo que toda la guardia pretoriana había venido a oír el mensaje de Cristo. Eran las tropas más élite de Roma, eran muy poderosos desde el punto de vista militar y muy poderosos desde el punto de vista político, y ahí todos oyeron el mensaje del Evangelio. Pablo también dijo: a algunos, al ver mis cadenas, que no me intimidan, que no he frenado, que hago todo lo posible desde la situación que padezco para que el Evangelio salga adelante, se hicieron valientes para predicar el Evangelio. Por desgracia, compartió que algunos predicaban con motivos legítimos, por amor a Dios y a las personas, y otros predicaban por egoístas y ambiciosos. Pablo dijo: solo quieren añadir más angustia a mí y a mi aflicción. Pero escuchen, ya sea que Cristo sea predicado con motivos correctos o por los equivocados, me regocijo de que Cristo sea predicado. La verdad es que Dios confirma su palabra. Cuando Dios hace cosas buenas, escucha, si alguien predica el mensaje de salvación simple desde el corazón correcto y las personas son salvas, eso no es un sello de aprobación de Dios para el ministerio, es un sello de aprobación a su palabra. Vela por su palabra para cumplirla. Si alguien con motivación errada, tal vez solo quiere ser conocido, tal vez solo quiere recibir ofrendas y esa es su motivación, pero predica un mensaje de evangelio bíblico y alguien lo cree y se salva, el hecho de que alguien sea salvo, que haya fruto de la palabra que predicó, no es el sello de aprobación de Dios sobre el ministro, es su sello de aprobación a su palabra, porque su palabra es real. Pablo adoptó esta actitud de regocijarse sin importar lo que pasara. Y llegamos a este punto en el capítulo 1, y él dice cosas increíbles. En el versículo 19 dijo: pues sé que mediante toda esta situación resultará en mi liberación mediante su oración. y el apoyo del Espíritu de Jesucristo. Esto resultará en mi liberación. Interesante. Literalmente habla de ser liberado de la cárcel. De hecho, escucha ese versículo que viene en otra traducción diferente. Dijo, porque sé que sus oraciones y la ayuda que el Espíritu de Jesucristo me da harán que este problema resulte en mi libertad. ¿No es increíble? Pablo cree que si oran por él, Dios proveerá lo que necesita el Espíritu Santo. Pablo dice, voy a ser liberado, voy a ser dejado en libertad de esta prisión en particular. La traducción del Moffat lo plantea así, dice, resultará en mi libertad. Muy específicamente habla de ser liberado de prisión, con sus oraciones y lo que el Espíritu Santo provee. Amigo, cuando oramos, Dios envía la provisión del Espíritu Santo para ayudarnos, liberarnos y sanarnos. Es interesante. La palabra que Pablo usa aquí para orar es un tipo de oración muy específico. Dice, sí, sé que voy a salir libre, me soltarán, voy a hallar libertad con sus oraciones y lo que el Espíritu Santo provee, esta ayuda que el Espíritu Santo ofrece. La palabra para orar, de nuevo, es muy específica. Tiene cuatro significados. Primero, siempre está en todo el Nuevo Testamento. Es una oración dirigida a Dios. Podrías decir, por supuesto, todas las oraciones se dirigen a Dios. Bueno, sí, pero existe algo llamado usar tu autoridad en Cristo contra el adversario. En el libro de Santiago dice, entrégate a Dios y resistes al diablo, él huirá de ti. Jesús dijo en Marcos 16, estas señales seguirán a los que creen. Pondrán las manos sobre los enfermos y se recuperarán, expulsarán a los demonios. En el Evangelio Jesús dijo a sus discípulos, les doy autoridad sobre todo el poder del enemigo y nada bajo ningún medio los dañará. Encontramos ejemplos en los Evangelios. Jesús envió a los 2, envió a los 70, volvieron diciendo, incluso los demonios se someten a nosotros en tu nombre. Vemos al apóstol Pablo echando demonio de esa divina en el libro de Hechos, capítulo 16. Como creyentes se nos ha dado autoridad sobre el poder del enemigo. Efesios 6, no luchamos contra carne y sangre, sino contra principados, poderes, gobernantes de las tinieblas de este mundo. Entonces, escrituralmente hay un lugar donde tomamos autoridad sobre la obra del enemigo. Pero escucha, eso no es lo mismo que hablar con Dios. Dios nos ha dado autoridad y en casos específicos nos alzamos y usamos esa autoridad en el nombre de Jesús. El diablo irá cuando lo resistamos, expulsaremos demonios en el nombre de Jesús. Pero esta oración no es para eso. Algunas personas solo quieren hacer eso, quieren atar a las fuerzas del diablo. Para ellos eso es la oración y eso es más hablar del diablo que hablar con Dios. Entonces, aunque hay un lugar para eso, esta oración no es para eso. Pablo dijo con sus oraciones, y la provisión del Espíritu Santo, seré liberado, voy a hallar libertad, voy a salir libre. Número uno, este tipo de oración específico siempre está dirigido a Dios. En segunda, siempre significa una oración urgente, fuerte y con sentimiento. No hay nada de despreocupado al hacerla. En Santiago 5:16 se traduce como oración eficaz y ferviente. Esta es una oración urgente, fuerte y con sentimiento. Una oración seria. Número 3, es una petición vocal. De hecho, proviene de una palabra que significa decir en voz alta. Esto no es una oración silenciosa, es una oración que se pronuncia en voz alta a Dios. De hecho, esto podría ayudar a alguien. He estado en conferencias y alguien dice, tengo una petición silenciosa. No encuentras la idea de peticiones silenciosas en el Nuevo Testamento. No puedo acordar contigo en oración si no sé por qué oramos. Intenta ir a tu banco local, tal vez quieras hacer un retiro y le dices al cajero del banco, tengo una solicitud silenciosa. No vas a llegar muy lejos. Esta es una oración que significa hacerla en voz alta. Y luego la cuarta, este tipo específico de oración, se dirige a una necesidad específica. Es una oración que se hace cuando tienes una necesidad específica. Esta oración es muy dirigida y muy, muy específica. Es una oración para su liberación, una oración específica. Dios envía la provisión del Espíritu Santo en respuesta a ese tipo de oración. De hecho, Pablo estaba tan seguro que dijo, sé que esto resultará en mi liberación, esto resultará en mi libertad o liberación. Y quiero preguntarte, ¿te enfrentas a alguna necesidad específica hoy? ¿Enfrentas una situación que necesita cambiar? Pablo dijo, esto resultará en mi liberación. De hecho, esa es una palabra interesante en sí misma. En griego significa literalmente desembarcar. Es la idea de que un barco llegue y los pasajeros desembarquen o la carga se descargue del barco. Pablo dice, esto resultará en mi libertad. Veo en el horizonte que mi barco viene, va a venir y mi libertad va a desembarcar. Esto va a pasar. Quizás necesites la provisión del Espíritu para traer algo específico a tu vida. Tú necesitas algo bueno de los vastos tesoros del cielo para desembarcar en tu situación y traerte ayuda. Tal vez necesites liberación de algún tipo de prisión. Escucha, Dios enviará su Espíritu en respuesta a una oración específica, urgente y vocal, que se le dirige en el nombre de Jesús. Entonces, Pablo está orando y dice, sé que seré liberado por tu oración y por lo que el Espíritu de Jesús provee. Entonces, dijo esto en el versículo 20, conforme a mi anhelo y esperanza, Pablo tiene su parte también. No dijo, confío en sus súplicas y sé que el Espíritu Santo va a traer lo necesario. Sé que Él me ayudará y Dios enviará por el Espíritu Santo lo necesario. Pablo dijo, conforme a mi anhelo y esperanza, que en nada seré avergonzado. Seguiré y comentaré más de este versículo en un rato. Pero aquí Pablo dice, sé que hicieron oraciones específicas para que me liberen, sé que el Espíritu Santo va a estar involucrado, pero también tengo un anhelo expectante, tengo un papel que jugar también. Yo también estoy creyendo, de hecho esa frase anhelo y esperanza que Pablo usa ahí, en el idioma griego es, de hecho, varias palabras mezcladas, es una palabra compuesta. Literalmente significa vigilar, con la cabeza erguida y el cuello extendido, observar con atención, tener una intensa expectativa persistente, cabeza arriba y el cuello girado y estás viendo atento. Eso significa la palabra. No hay nada vago al respecto. Pablo no decía, espero que algo pase. No lo sé. Pero yo en serio espero que Dios haga algo aquí. No, hay una expectativa sincera, intensa, persistente y específica. Pablo esperaba que llegara el barco de la liberación de Dios y que su libertad desembarcara de ese barco y pudiera salir de la cárcel. Eso es lo que esperaba intensamente. Ahora, dijo que en nada seré avergonzado. Déjenme seguir con ese versículo en el 20. Conforme a mi anhelo ferviente, tengo la cabeza en alto, vigilando, y esperanza. Que en nada seré avergonzado, sino que con toda confianza, como siempre, Cristo será exaltado en mi cuerpo, sea por la vida o por la muerte. Hablemos de eso. Pablo les dijo, independientemente de cómo se vea todo, no importa la circunstancia, espero que Dios se mueva. Y no voy a quedarme en la cárcel, ni voy a morir antes de mi tiempo. Algunos han dejado ir sus expectativas y esperanzas con mucha facilidad. Es hora de levantar la cabeza y buscar tu respuesta y esperar que Dios se mueva. Pablo dijo, no me avergonzaría de nada. Y dijo eso, estoy listo para morir y magnificar a Jesús con mi muerte, igual que estoy listo para vivir y magnificarlo con mi vida. La vida de Pablo sirvió como una lente, que cuando otros veían su vida, era una lente que magnificaba a Jesús ante ellos. Eso magnificaba al Señor, hacía que Jesús pareciera más grande. Cuando la gente ve tu vida y ve mi vida, esperemos que el Señor se magnifique, que parezca un gran Dios, que Él lo es. Él es el Shaddai, el Dios que es más que suficiente, el Dios de toda suficiencia. A través de nuestra confianza, de la forma en que vivimos y cómo alabamos, de las actitudes que mantenemos en los momentos difíciles, como las personas nos ven, mi oración es que el Señor sea magnificado, que piensen, vaya, Él cree en un Dios enorme. Ella cree en un Dios enorme. Pero dicho esto, tienes que vivir listo para ir. Y yo necesito vivir listo para ir. Si tu carrera terminó, si la mía terminó, no tengo problema ni ninguna reserva en salir de esta vida. Si he completado las tareas que el Señor me ha dado en la vida y terminé mi carrera, estoy feliz de irme. Eso es lo que Pablo dice. Oye, ya sea que viva y magnifique a Dios o lo magnifique con mi muerte, estoy listo. Pero al seguir leyendo descubriremos que él sabía que su carrera no había terminado y estaba seguro de que Dios lo liberaría. Y por esto dijo, él dijo, estoy muy feliz de vivir, pero también feliz de morir si mi carrera termina. En el versículo 21 dijo esto, porque para mí el vivir es Cristo y el morir es ganancia. Vivir es comunión con Cristo.

vida, pero morir, bueno, eso es ganancia. Vamos a volver y ver los versículos que me salto ahora, pero en el versículo 23, dijo esto al final del versículo: tengo el deseo de partir y estar con Cristo, lo cual es muchísimo mejor. No es un poco mejor, es mucho mejor. Vivir es Cristo, morir es ganancia. Me conviene marcharme, y Pablo está usando este hermoso lenguaje, en marcharme. Literalmente, en griego se usa para alguien que quita las estacas de su tienda, dobla su tienda y mueve su campamento. También se usa para izar el ancla y zarpar. Pablo dice: oye, tengo el deseo de partir. En serio, quiero estar con el Señor, quiero izar el ancla, quiero zarpar al cielo. Y Pablo no habla de la muerte como dejar de existir, sino cambiar de lugar. Voy a empacar y voy a mover mi campamento al cielo desde la tierra. Voy a levantar el ancla de esta vida y voy a zarpar hacia otro destino, el cielo. Dijo, morir y estar con Cristo no es un poco mejor, es mucho mejor. La persona que muere en el Señor está mucho mejor, ha ganado. Vivir es Cristo, morir es ganancia. Hablé con una mujer en la reunión de este domingo. Ella perdió a su esposo. De hecho, hablé con dos señoras que acababan de perderlo. Estaba saludando a las personas y una señora se me acercó al terminar el servicio. Y hay dolor y hay sufrimiento por su pérdida, no se puede negar, y mi corazón se dolía con ambas. Llevaban muchos años casadas y ahora su pareja de muchos años no está. Hay un vacío ahí que es innegable. Sería una locura no extrañarlo, sería antinatural no dolerse. Pero la cuestión es que no sufrimos por los que mueren en el Señor. Están mejor. La mayoría de las lágrimas que derramamos son por nosotros, son por nuestros hijos, son para quienes van a extrañar el apoyo, la amistad, la camaradería, el amor y la relación que tuvimos con esta persona, pero no lloramos por ellos. Vivir es Cristo, morir es ganancia. Recibí una postal un día de uno de los amigos que estaban de vacaciones en Bora Bora. Bora Bora es el paraíso máximo de la isla Polinesia. Es el paraíso de los mares del sur, así es como lo llaman. Es absolutamente magnífico. Recibo esta postal de ellos y me decían que estaban de vacaciones en Bora Bora. Imagina, estaba aquí, literalmente estoy en mi oficina, y tenía esta postal. Y veía esa hermosa postal y me di cuenta de dónde están. Y veo por mi ventana y solo hay postes telefónicos, veo tráfico y veo mi escritorio y hay una pila de papeles que tengo que revisar, papeles que en realidad no quiero revisar. Pero no dejo de pensar en esa pobre pareja en Bora Bora. Estaban en esta playa de arena blanca, tal vez tenían una bebida fría en la mano. Los estaban acariciando las frescas brisas del mar sin ninguna preocupación, viendo esas aguas cristalinas. Las palmeras se mecían y ellos van a ir a cenar mucho en la noche, van a dormir hasta tarde. Pobres personas. No, estoy sentado en mi escritorio y pienso, ay, estos papeles, mira todo el tráfico que hay. Tendré que conducir a casa en el tráfico. Me gustaría estar donde ellos están. Me gustaría ver lo que ellos ven. Me gustaría oír lo que ellos oyen. Me gustaría oír esas suaves olas golpeando la orilla. Me gustaría experimentar lo que ellos experimentan. Para quienes están en el cielo, no estoy preparado para ir aún, pero hay algo en mí que quiere ver lo que ellos ven. Quiero oír lo que oyen. Quiero oír cantar a los ángeles. Quiero ver esos ojos de amor líquido, los ojos de nuestro Señor Jesucristo. Quiero experimentar el resplandor y la dicha de la presencia de Dios. Quiero ver la ciudad celestial que describe el libro de Apocalipsis.
Quiero ver a esas criaturas alrededor del trono.

0: Quiero oír esas cosas y ver esas cosas. Quiero experimentar esas cosas. Quienes están en el cielo están mucho mejor y nunca deberíamos sufrir por los seres queridos que murieron y han ido al cielo. Han ganado. Morir y estar con Cristo. Bueno, ¿dónde está Cristo? Bueno, ¿está en el purgatorio? No. La Biblia dice estar ausente del cuerpo es estar presente con el Señor. En el libro de Santiago se describe la muerte física como cuando el espíritu abandona el cuerpo físico. Eso es la muerte. El espíritu es el tú real. El apóstol Pablo escribe a los corintios y dijo, someto mi cuerpo a sujeción, disciplino mi cuerpo, no sea que me descalifiquen a mí. Bueno, ¿de quién está hablando? No era su cuerpo, habla de la persona adentro. Disciplino mi cuerpo, soy un ser espiritual. Vivo en este cuerpo, veo por estas dos ventanas, ahora una cámara. Tú me ves a mí, a través de esas dos ventanas, me escuchas, pero amigo, ese cuerpo físico no eres tú. Es la casa donde vives. La muerte física es cuando dejamos estos cuerpos y entramos en la eternidad. No dejamos de existir. La Biblia dice, vivir es Cristo, morir es ganancia y estar ausente del cuerpo es estar presente con el Señor. La Biblia no dice que Jesús esté en el purgatorio. De hecho, el purgatorio no se encuentra en las Escrituras. Tal vez hayas crecido creyendo eso, pero no se menciona en ninguna parte. En las Sagradas Escrituras no existe para nada el purgatorio, no está en el limbo. Sé que algunas personas crecieron en un entorno religioso donde el limbo es un lugar al que los niños van cuando mueren, pero la Biblia no menciona el limbo. La Biblia dice que Jesús está a la diestra del Padre en los cielos. ¿De acuerdo? Estar ausente del cuerpo es estar presente con el Señor. Entro en la presencia de Dios, voy al cielo. Cuando una persona muere, solo hay una de dos direcciones a dónde ir. O subes o bajas. Vas a estar con Dios en el cielo o vas a estar en el infierno. Y amigo, no quieres ir ahí. No te quedas en la nada. Cuando mueres, te vas y estarás con el Señor. No te quedas rondando una casa por ahí, no te quedas y mandas a tus seres queridos mensajes. Esos son espíritus malignos los que hacen esas cosas, amigo. No hayas eso en las Escrituras, especialmente en el Nuevo Testamento. Entonces, vivir es Cristo, porque cuando morimos vamos a estar con Él en el cielo. Ahora, Pablo continúa, y él dice cosas poderosas en estos versículos. En el versículo 21 dijo, para mí el vivir es Cristo, morir es ganancia. Versículo 22, pero si el vivir en la carne me sirve para una obra fructífera, ¿cuál escogeré? No lo sé. Me siento presionado por ambas. Tengo el deseo de partir y estar con Cristo, lo cual es mucho mejor. Pero quedarme en la carne es más necesario por ustedes. Convencido de esto, sé que me quedaré y que aún permaneceré con ustedes para su desarrollo y gozo en la fe. ¿Entienden lo que acabamos de leer? Pablo dijo, si vivo en la carne, será más fruto de mi trabajo, pero me siento presionado, no sé qué elegir. Un momento, ¿elegir? Pablo, ¿de qué hablas? Estás en una prisión romana. ¿Qué otra opción tienes? Probablemente estén afilando el hacha para cortarte la cabeza ahora. ¿Cómo que no sabes qué elegir, quedarse o ir al cielo? Él dice, tengo el deseo de partir, de izar el ancla y zarpar hacia el cielo, pero veo que Dios aún no ha terminado conmigo. Será más necesario, más rentable si me quedo para dar más fruto entre ustedes. Ahora, es una locura si lo piensas, le cuesta decidirse tomar una opción. Y nunca, ni una vez. Pablo se refiere a sí mismo como prisionero de Roma, pero muchas veces en las Escrituras se refiere a sí mismo como prisionero de Jesucristo. Pablo sabía quién mandaba, y amigo, no era Roma. Él dijo, oye, me van a liberar y te voy a volver a ver, piénsalo. Versículo 24, pero quedarme en la carne es más necesario. Convencido de esto, sé que me quedaré y seguiré con todos ustedes para su desarrollo y gozo en la fe. Versículo 26, para que en mí haya motivo de aumentar su orgullo en Cristo Jesús a causa de mi presencia entre ustedes otra vez. Voy a verlos de nuevo. ¿Cómo podía decir eso? ¿Cómo lo hizo? Bueno, déjame darte cuatro razones y terminaré con esto. Primero, sabía porque pertenecía al Señor Jesucristo al 100%. En el versículo 1 de Filipenses 1 se denominó siervo de Jesucristo. Segundo, estaba en la voluntad de Dios. Leemos en Hechos 23:11 que Jesús se le apareció y le dijo: Pablo, así como tú has testificado en mí en Jerusalén, así también debes testificar de mí en Roma. Que él estuviera en Roma era parte del plan de Dios. Sabía que estaba en la voluntad de Dios. Número 3, Dios no había terminado con él. Su carrera no había terminado. Tenía más frutos que dar y lo sabía. Cuarto, tenía fe. Dijo, convencido de esto, es la raíz griega para fe. Tener esta fe, esta confianza, convicción interna de que voy a ser liberado. Ustedes oran, el Espíritu Santo va a proveer. Tengo un anhelo expectante, voy a verlos otra vez. El apóstol Pablo era un hombre de fe. Tengo mucho más que decir, pero no tengo tiempo. Amigo, hasta la próxima. Que Dios te bendiga abundantemente y que su palabra cobre vida en tu corazón.
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4: El tema de hoy se llama el maltrato en el hogar. Di conmigo, el maltrato en el hogar. A ver, las mujeres, 1, 2, 3. Según el CDC, que es el Center of Disease Control and Prevention, Según ellos, más de 10 millones de personas al año sufren violencia doméstica en Estados Unidos. Estoy hablando aquí. Cerca de la mitad de los hombres y mujeres, solo la mitad, reportan haber sufrido abuso psicológico y verbal por su pareja. Uno de cada tres latinos en Estados Unidos experimentará violencia doméstica por parte de su pareja en algún momento de su vida. Uno de cada tres. Entre mujeres latinas, alrededor de 1 de cada 12 reportan haber sufrido violencia, pero no todas la reportan. Cerca de 1 de cada 4 mujeres, 1 ha sufrido violencia física severa de su pareja. 1 de cada 9 hombres, o sea, aquí hay 9, 1 de cada 9 que están aquí, están sufriendo maltrato verbal, psicológico y emocional de parte de su esposa. 22% de las mujeres y 24.8% de los hombres reportaron agresión psicológica por parte de su pareja. Según el CDC, define el abuso psicológico como humillación, amenazas, manipulación, control, intimidación, aislamiento, insultos constantes y cohesión emocional. Hablando de los niños, más de 530 mil niños son confirmados cada año como víctimas de abuso y negligencia de sus padres en los Estados Unidos. Aproximadamente 1 de cada 4 niños experimentará algún tipo de abuso o negligencia durante su infancia. Los tipos de maltrato más comunes incluyen abuso emocional y psicológico, humillación constante, rechazo, amenazas, gritos, aislamiento y manipulación emocional. Los efectos del maltrato infantil pueden durar para toda la vida y marcan a los niños con ansiedad, depresión, ataques de pánico, baja autoestima, adicciones, conductas violentas, problemas relacionales y pensamientos suicidas. Hablemos de qué es el maltrato. El maltrato no son solo golpes, es tratar a una persona de una manera incorrecta. Es tratar mal o relacionarse de manera dañina con otra persona. El maltrato no es solo físico. El maltrato también es hablar de forma destructiva, es humillar, es ignorar, manipular, controlar, despreciar, intimidar o herir emocionalmente. Yo quiero preguntar, ¿cuántos de ustedes han sido maltratados por alguien más? Levante la mano. Si usted no la levantó, o usted es un ángel o un mentiroso, porque todos hemos sido de alguna manera maltratados por alguien. Voy a repetir la pregunta: ¿cuántos en algún punto de su vida han experimentado algún tipo de maltrato? Que alguien te ha tratado mal, eso, a eso me refiero. Ahora la otra pregunta: ¿cuántos han tratado mal a otros? Ahora pregunto, en el matrimonio, ¿cuántos hombres han tratado mal a sus esposas? Gracias por su honestidad. ¿Están listas, esposas? ¿Cuántas esposas han tratado mal a sus esposos? Ahora, algo importante es, escúcheme esto. Muchos de nosotros, para muchos de nosotros, el maltrato no es maltrato. Piensen esto. Para muchos de nosotros, el maltrato no es maltrato porque hace parte de nuestra cultura. O sea, en nuestra cultura hispana tenemos que reconocer que muchos de nosotros nos educamos y nos criamos en una cultura de maltrato. Entonces, cuando algo es malo, pero se vuelve un hábito, deja de ser malo y se vuelve parte de la vida de la persona. Entonces, ¿cómo yo me doy cuenta que yo estoy maltratando a alguien? Por varias razones. Pero la más importante es cuando el Espíritu de Dios abre mi entendimiento y por la palabra me doy cuenta que no estoy tratando bien, en este caso, a mi cónyuge o a mis hijos. Hoy no nos enfocaremos en la parte psicológica del maltrato. Hoy me voy a enfocar en lo que dice la Escritura acerca del maltrato. ¿Y cuántos saben que en la Escritura está la respuesta a todos los problemas emocionales, psicológicos, espirituales, sociales, físicos del hombre? ¿Alguien puede decir amén a eso? Y quiero que digas estas tres palabras conmigo: causa, consecuencias y un camino. Vamos a ver la causa del maltrato y la base bíblica que voy a usar. Abran sus Biblias, por favor, en Santiago. Vamos a hablar sobre la carta de Santiago, el capítulo 4, el versículo 1. Y dice la palabra así: ¿de dónde vienen las guerras y los pleitos entre vosotros? Diga, guerras y pleitos. Esta es una pregunta muy importante que hace Santiago. Y Santiago, cuando habla acerca de esto, de los pleitos, las contiendas y las peleas, viene hablando de una cadena desde los capítulos anteriores. Por ejemplo, en el capítulo 3, Santiago nos habla del maltrato con la lengua. Él dice que con la lengua con que bendecimos a Dios, maltratamos a nuestros hermanos y a las personas que nos rodean. Y en el capítulo 4 empieza con una pregunta poderosa. Santiago nos hace una pregunta que es obvia, porque muchos dirían: bueno, yo creo que la razón por la cual yo maltrato a las demás personas es por el estrés que tengo, o es porque he sido maltratado. Pero esa no es la respuesta. La respuesta sigue diciendo: no es de vuestras pasiones, las cuales combaten en nuestros miembros. Alguien grite pasión. Esa palabra pasión es en el griego hedoné, que significa deseo, significa placer, significa complacerse a uno mismo, lo que se llama hedonismo. Es una búsqueda de placer personal. Ahora, cuando hablamos de placer, cuando hablamos de pasión, no nos referimos a la parte sexual únicamente, nos referimos a esa ira descontrolada que pelea dentro de nosotros. Lo que dice Santiago es que esas pasiones combaten. Alguien diga combaten. Es la palabra en griego estrategumai, que significa un ejército que combate dentro de mí. Alguien diga conmigo: hay algo que está combatiendo constantemente dentro de mí. Mientras usted está sentado, ahí están sus pasiones combatiéndole. Uno, dos, tres. Hay algo que está combatiendo constantemente dentro de mí. Y lo que nos dice Santiago es que el maltrato surge de las mismas pasiones hedonistas que están luchando por tomar el control. Me encanta esta versión, esta es la versión amplificada, se lo voy a leer. ¿No surgen acaso de sus deseos hedonistas que combaten dentro de ustedes mismos luchando por tomar el control? Quiero decirle esto, iglesia, el maltrato no viene porque fui maltratado, sino por las pasiones que luchan dentro de mí. Te lo compruebo de esta manera: cuando alguien viene a Cristo, por más maltratado que haya sido, si el Espíritu Santo vive dentro de esa persona puede comportarse bien. No le eches más la culpa de la manera que eres y la manera que tratas por la manera en que te educaron. Yo conozco testimonios de personas que fueron muy maltratadas en su niñez, fueron abusadas sexualmente, fueron hasta golpeadas, pero hoy en día por la obra de Cristo en ellos tienen un amor tan grande hasta por sus enemigos. Diga conmigo: no importa mi pasado, en Cristo soy nueva criatura. Te lo digo de esta manera: cuando Cristo vive en mí y el fruto del Espíritu Santo está vivo, no hay manera de que la ira me controle. Dilo conmigo: cuando Cristo vive en mí y el fruto del Espíritu, a ver, dilo. Diga conmigo: las causas. Entonces hemos dicho que la causa del maltrato y la causa de la ira no son tus circunstancias. No es la manera en que te criaron y te educaron, es las pasiones que están dentro de ti queriendo controlarte. Dos, consecuencias. Di conmigo: consecuencias. El maltrato trae consecuencias, la ira trae consecuencias, y Santiago nos lo dice en el versículo 2. Les dice a la iglesia: codiciáis y no tenéis, matáis y ardéis de envidia y no puedes alcanzar. Tremendo esto. Combates y luchas, pero no tienes lo que deseas porque no pides. Pero pides y no recibes porque pides mal. Pide para gastar en vuestros deleites. En otras palabras, lo que Santiago le habla a la iglesia y nos habla a nosotros es que aquella persona que se deja llevar por sus pasiones vive una vida miserable e infeliz. La vida más infeliz son aquellos que se dejan arrastrar por sus pasiones. Pero no solamente el maltrato trae consecuencias a nivel personal, sino que arruina también a los que me rodean. Diga conmigo: los que me rodean. Proverbios 12:18 nos dice: hay hombres cuyas palabras son como golpes de espada. Uf. Imagínate un golpe de una espada. Yo recuerdo que esta semana fui a PetSmart a llevar a mi perrita a que le hicieran unas vacunas. Salí de PetSmart, iba subiéndome al carro y abrí la puerta de mi carro para meter a la perrita y no me di cuenta y abrí un poquito más la puerta y toqué, ni siquiera le pegó duro. Fue un toque así que le hice al retrovisor del carro que estaba al lado mío. Entonces, lo que vi inmediatamente es que había un señor que estaba sentado en su timón, bajó inmediatamente su vidrio y maldijo y me dijo: me vas a arruinar mi F-car, pero gritándome, con una ira descontrolada. Yo dije: Señor, ayúdame, Espíritu Santo. Metí la perra, me provocó tirarle la perra por la ventana. Metí la perra adentro, cerré la puerta. Volté y le dije: perdóname, no me di cuenta que golpeé tu retrovisor. Siguió peleando. No, que va. Y le dije: mira, hagamos algo, te propongo algo. Mira tu retrovisor y si tu retrovisor está dañado, con mucho gusto, ahora mismo yo te pago el daño que te hice. Miró el retrovisor, no vio nada. Y en vez de decir: oh, perdón, gracias, simplemente dijo: it's fine. Porque así habla la gente. En ese it's fine, para mí es: lo siento, discúlpeme, no debí maldecirlo. No, para ellos es: it's fine. Y otra vez yo volví y le dije: una vez más te pido perdón porque no me di cuenta, y perdón por el mal momento que te hice pasar. Y por dentro: Espíritu, ayúdame. Y me mira y me dice: you're good. Lo que me di cuenta es que los hijos de él estaban detrás, en la parte de atrás de su vehículo, viendo cómo su papá maldice, viendo cómo su papá genera conflicto y cómo será este hombre en el hogar. ¿Usted conoce hombres y mujeres que sus palabras son como golpes de espada? Yo no sé si a usted le ha pasado que usted conversa con gente que solo 5 minutos después de hablar con ellos usted sale todo cansado. ¿Sí me explico? Hay gente que uno habla con ellos 5 minutos y uno sale así, ¿de dónde viene? Yo no sé, pero me siento como que me han dado una golpiza, porque las palabras del maltratador tienen poder. Pero también el aislamiento, diga conmigo aislamiento. Aquí va el versículo para las hermanas, Proverbios 21:9. Mejor es vivir en un rincón del terrado que con una mujer rencillosa en casa espaciosa. No lo digo yo, lo dice la escritura. El maltrato de la mujer hacia el hombre ha crecido tremendamente en los últimos años. Según las estadísticas, 1 de cada 3 hombres es maltratado por su esposa. ¿Y cómo maltrata usualmente la mujer al hombre? Escúchenme, porque la mujer no tiene la fuerza física para maltratar. Ahora, hay mujeres que sí le pegan a los hombres. El otro día estuve en una consejería con una pareja que ella le pegaba a él. Claro, ella tenía un brazo más grande que el de él y él le quedaba por aquí. Y yo por dentro dije, ¿de dónde sacó a esta señora, a este hombre? Pero la mayoría de mujeres no le pegan a los hombres. Pero mire cómo la mujer maltrata al hombre. Lo maltrata con manipulación. Lo maltrata con coacción. Aló. Lo maltrata con sometimiento, porque las mujeres hoy en día, muchas de ellas quieren dominar, someter y controlar al marido. Es como una enfermedad que tienen las mujeres de mantener a ese hombre controlado. Y por eso yo conozco hombres que no quieren llegar a su casa, porque tienen una Jezabel que las está esperando. Usted tiene que entender, hermana y mujer, que el maltrato no es solamente darle cachetadas a su esposo, ofender a su esposo. El maltrato también es coaccionarlo, dominarlo y manipularlo. Y vamos a ser honestos, hay esposos que están siendo manipulados por sus esposas. Hay esposos que no pueden corregir a su esposa. No saben cómo corregirla. Porque esa mujer nació en un hogar donde había un matriarcado tan presente que el hombre era un mueble en la esquina. Y ahora el hombre quiere formar a esa mujer, pero el hombre no sabe cómo entrarle, porque medio le dice, ¿por qué llegas tarde? Empieza la pelea. ¿Por qué la cocina está sucia? Empieza la pelea. ¿Por qué los muebles no están ahí? Empieza la pelea. Y la mujer inmediatamente reacciona, porque la mujer se formó en una mentalidad donde ella es la que tiene que mandar en el hogar, y mientras el hombre traiga el dinero, no me importa, yo hago lo demás. No es bíblico. La mujer sabia edifica su casa. Yo quiero que las mujeres que están acá, háganse en esta pregunta: ¿cómo estás tratando a tu esposo? Porque hay mujeres que en público, mi príncipe azul, y al varón así, hable mi amor, diga algo papi, es que él es muy tímido. Usted es la que lo tiene callado. Y el pobre hombre, y en mi amorcito, y en las redes sociales, mi amorcito. Y no estoy diciendo que no saque cosas de redes sociales, no, está bien. Pero el problema es cuando en el hogar, cuando están solos, ¿cómo lo tratas a él? ¿Lo gritas? Porque hay mujeres gritonas. ¡Ah! Por eso el hombre no quiere llegar. Hay muchos hombres que no quieren llegar ya cuando la leona esté durmiendo. Pastor, yo a mi esposa le digo patito, patico. De cariño, pantera, tigre y cocodrilo. El maltrato genera traumas, inseguridades. Y yo me he dado cuenta que yo veo en la sociedad hombres muy inseguros de sí mismo. Limitaciones, pero también el maltrato genera ira y venganza. Míreme aquí. La mujer es como una, la mujer necia y maltratadora es como un gotero que está ahí, ahí, ahí, ahí, dele y dele y dele y dele, hasta que llega el momento en que el marido explota. Y cuando el marido explota, la maltrata y lo demanda y lo denuncia y dice, mire, me casé con un maltratado, pero usted fue una gota que estuvo pa y pa y pa y pa y pa, hasta que ya el hombre no pudo ya más. Diga conmigo, el maltrato le abrirá la puerta al enemigo. ¿Cuántos reconocen que por maltratar a otras personas han habido consecuencias en su familia? Por ejemplo, yo no estoy predicando desde la perfección. Yo pensaba que muchas cosas yo trataba bien a mi esposa. ¿Por qué no la gritaba? ¿Por qué no la ofendía? ¿Por qué no le decía, hijo de tu tal por cual? Nada. Pero me di cuenta que no estaba siendo intencional en tratarla bien. Y ahorita vamos a hablar de eso. Hasta que el Espíritu Santo me abrió los ojos. Y yo me di cuenta que yo tengo que ser intencional en tratar bien a mi esposa. Y algo me di cuenta, cuando yo empiezo a tratar bien a mi esposa, ella me regresa con un buen trato. Porque espere. Están que aplauden como locos, espere. La tierra más fértil es tu mujer, hermano. El comportamiento de tu mujer es el resultado de las semillas que llevas sembrando en ellas todos este año. Pastor, es que mi esposa es una guerrillera. Es porque usted ha sembrado eso en ella. Diga conmigo, causa, consecuencias. Pero esta es la parte más importante de este mensaje. Hay un camino. Es decir, hay una ruta para vencer el maltrato. Y lo dice Santiago capítulo 4, versículo 7. Aquí está claro, más claro que el agua cristalina. Así que, vamos a leer ese texto juntos. 1, 2, 3. Así que sométanse. Santiago 4, 7. Ponme el texto. Santiago 4, 7. Aquí está la salida. Diga conmigo, aquí está la salida. Vamos, el versículo, chicos, porfa. Santiago 4, 7. Así que sométanse a la autoridad de Dios. Diga conmigo, sométanse a la autoridad de Dios, resistan al diablo, manténganse firmes contra él y él huirá de ustedes. La primera salida para el maltrato, mírame, la primera salida para el maltrato no es dejar de maltratar, sino es someterse a la autoridad de Cristo. La palabra someterse quiere decir poner debajo, poner en una posición sometida al que todo lo puede. El que se somete a Dios, la ira no lo someterá a él. ¿Aló? Y escúchame esto, la bendición más grande que puede tener un esposo, una esposa, perdón, es tener un esposo sometido a Dios. Mira acá, esposa, tú no necesitas un hombre perfecto, porque no lo tienes y no lo vas a tener. Y si hay solteras que todavía están esperando que le va a llegar ese hombre perfecto, no va a llegar, no va a llegar. Si usted está esperando, mujer, porque ahora hay mujeres solteras que tienen 50 requisitos para su marido, o sea, pero hermana, usted se va a casar en la boda del cordero. No va a llegar un esposo perfecto, pero lo que tú más necesitas no es un esposo perfecto, es un esposo sometido a Dios. Pero también la bendición más grande de un esposo es tener una esposa sometida a Dios. La bendición más grande que pueden tener los hijos son padres sometidos a Dios. Porque un padre sometido a Dios se equivoca con su hijo, pero el Espíritu Santo lo convierte, lo lleva al arrepentimiento e inmediatamente cae cuenta de su error. Se rinde delante del Señor y va donde su hijo y le dice, mi amor, perdóname. Ese es un padre sometido a Dios. Y la bendición más grande que pueden tener los padres son hijos sometidos a Dios. Una persona sometida a Dios no es garantía de perfección, pero sí de seguridad. Yo pregunto, ¿aún estando sometido a Dios me puedo equivocar? ¿Cómo? Claro que me puedo equivocar, pero el Espíritu Santo me ayudará para arrepentirme y volver a mi track otra vez. Sometidos. Diga conmigo, el sometimiento. El segundo es el camino de la sabiduría. Diga conmigo, sometimiento. Segundo, sabiduría. Otra vez, sabiduría. Más fuerte, sabiduría. Y mire quién nos habla de sabiduría. El que nos habla de sabiduría en el matrimonio es un hombre que fue necio. El apóstol Pedro tenía un carácter dominante. Usted sabe lo que es cortarle la oreja. Él iba por la cabeza, pero porque el soldado tenía reflejo, le cortó la oreja. Ese fue el que rechazó a los niños para que no tocaran a Jesús. Ese era el que andaba armando pleitos. Su nombre era Pedro. Pero ahora ha sido formado por el Espíritu Santo. Ahora el carácter de Cristo está en él. Y mire lo que escribe en 1 Pedro 3:7. Yo me pongo a imaginar. Si los discípulos no se aguantaban a Pedro, mucho menos la mujer. Con razón la suegra se le enfermó. Vosotros maridos, dice Pedro, igualmente. Ay, ay, ay. Léalo. 1, 2, 3. Vivid con ellas. No escucho esa palabra. Más fuerte esa palabra. Diga conmigo, los varones, digan: tengo que vivir con mi esposa con sabiduría. ¿Cuántos de ustedes han hecho esta oración, varones? Señor, dame sabiduría para vivir con mi esposa. Pero depende cómo usted la haga, ¿no? O usted puede decir: Señor, quiero crecer en sabiduría. Mire esto, la sabiduría es poner en práctica los principios de Dios. La sabiduría abre el camino a la honra, porque dice: vivan con ella con sabiduría. Y luego seguidamente les dice: dando honor a la mujer. Diga conmigo: la sabiduría abre el camino al buen trato. Los sabios tratan bien, los necios tratan. Los sabios tratan, los necios tratan mal. ¿Usted se acuerda de la historia de David cuando venía con su ejército? Todavía no era rey, venía buscando alimentos y escuchó que había un hombre muy rico llamado Nabal. Diga Nabal. Ese nombre significa necio. Y él dijo: vayan, dígale a Nabal que nos eche la mano, que nos dé unos taquitos, que tenemos hambre. Y le mandaron a decir a Nabal: oye, David viene, que necesita comida, que sea buena gente, dele pan. Y Nabal dice: pues yo no conozco a ese, ni le voy a dar pan. Que se vaya para su casa. Así bien necio. Y cuando Abigail, una mujer dulce, yo no me explico cómo hay mujeres dulces con hombres necios. ¿Qué pasó ahí? Yo he visto mujeres lindas con hombres feos. ¿Dónde? ¿En qué momento? Pues claro, salió de una relación que tenía el corazón roto. Llegó el feo y la consoló y la agarró en un momento de debilidad. Le puso el anillo, se casó, le metió 3 hijos. Chao. Pero hay mujeres dulces casadas con hombres necios. Esa era Abigail. Abigail, cuando escuchó que su marido le manda a decir eso, y David dijo: vamos, porque lo vamos a matar a él y a toda su casa. Abigail inmediatamente le dijo a sus criadas: rápido, traiga pan, tráigame comida para David. Y bajó antes de que David subiera, y se encontró en el camino a David, cuando David ya tenía la espada en la mano, y le dijo: David, escuche las palabras que dice. Usted sabe que mi esposo es un necio, y su nombre le da honor. Nabal significa necio. Ese hombre es torpe, es necio, es burdo, es atarbán. No le haga caso. Por favor, recíbame este pan. Y por favor, detenga la matazón que viene. Escúchame. David, humilde, agachó la cabeza, recibió pan y no mató a Nabal. Pero a Nabal le dio un infarto y súbitamente murió. Porque los necios o caen en manos de sus enemigos o caerán en manos del Dios vivo. Mas el hombre que camina en la sabiduría de Dios sabe tratar a su esposa. Esposo, si tú no tratas con honra y cariño a tu esposa, terminarás tratando con cariño a otra mujer. Y aquí me voy a meter al rancho. Yo he visto esposos que maltratan a sus esposas y son rudos con ella, pero con otras mujeres son muy amables. No me tiene que decir amén a esto. Pero mujer, usted sabe las conversaciones que usted ha tenido con su marido en la casa.
5: Yo lo he visto como usted habla con la señora. Ay, sí hay. Ay, sí sonríe. Y ahí sí hay. ¿Y conmigo qué?
4: Y hay maridos que a las mujeres
6: las tratan muy mal. No es necesario que las golpeen, pero no las tratan con honra, no las tratan con cariño, las tratan con rudeza. Oh, pero viene otra: hermana, Dios te bendiga, ¿cómo está? La hermana está que aplaude desde que empezó la predicación. Ay, hermana, ¿cómo está? Sí, hija, bienvenida, qué bueno. Oiga, pero ¿cómo se le ve bien ese vestido, hermano? Oye, pero ¿se operó, hermana? Le voy a hablar como pastor de esta casa. Sí podemos ser amables con las mujeres, pero no tiernos ni cariñosos con ellas. Una cosa es amabilidad y otra cosa es cariñito. Dejen de ser sinvergüenzas, de andar coqueteando a la mujer que no es suya. Porque Dios lo está viendo. Usted prefiere que cuando hablen de usted le digan: ese hombre es serio, es respetuoso, es en su lugar, a que digan: ese hombre es un manilargo. Diga conmigo: el respeto es para todas las mujeres, el cariño es para mi mujer. La mujer con quien debo ser más amable y cariñoso es mi esposa. Pero pastor, yo no sé, a mí no me enseñaron. Si tienes a Cristo en tu corazón, Cristo es el modelo de esposo que te enseña cómo tratar a tu esposa. Proverbios 14:1 dice: toda mujer sabia edifica su casa, mas la necia con las manos la derriba. Yo me pregunto, ¿por qué hay mujeres necias? Hay mujeres necias, primero, porque no fueron formadas por sus maridos. Y segundo, hay mujeres necias porque sus esposos no sembraron sabiduría en ellas. Y la mujer también. Usted debe tratar a su esposo con cariño, aunque él no lo trate a usted con cariño.
7: Pero, ma, ah.
6: Escuche. Nosotros los hombres, le hablo como hombre, ahora sí, hombres. Nosotros en nuestra fisionomía y en nuestro cerebro, el cariño para nosotros no es hablar tanto ni tantas caricias. El cariño para nosotros es a lo que vinimos. Pero también el cariño para nosotros es limpiar la yarda, arreglar el garaje, hacer las cosas que un hombre hace, y con eso el hombre le está diciendo a su esposa: te amo y amo a mi familia. El cariño que ese hombre a lo mejor te está queriendo transmitir es un cariño que se manifiesta a través del esfuerzo por el trabajo y por suplir. Entonces el hombre a veces no sabe cómo comunicar su cariño con la mujer, y la mujer no sabe cómo comunicar el cariño del hombre. Entonces tiene que haber un punto de conexión donde la mujer, que es más inteligente que el hombre, se acerca al hombre y le dice: mi amor, qué bonito que te quedó esa yarda. Mi amor, gracias por el esfuerzo que haces por mí, por nuestros hijos. Y el marido va a quedar como que... le va a hacer cortocircuito. Porque él no entiende eso. Va a quedar así, trancado. Pero como la mujer es más sabia que él, la mujer le dice: mi amor, ahora déjame consentirte por ese esfuerzo que haces por la casa. La mujer también puede discipular al hombre. Y cuando Cristo es el rey del hogar, cuando Jesús es el centro de nuestro hogar, tanto el uno como el otro, tarde que temprano, terminarán tratándose como Cristo trata a la iglesia y como la iglesia responde al amor de Cristo. Póngame piano, mijo, la incondicional, por favor. Diga conmigo: sometimiento, sabiduría y amor. Ese es el camino para el buen trato. Efesios 5:25: maridos, amen a sus esposas, procurando el mayor bien para ella y rodeándolas con amor cuidadoso y desinteresado, así como Cristo amó a la iglesia y se entregó a sí mismo por ella. Di conmigo: el modelo perfecto del trato correcto es Cristo. Mira el trato de Jesús con su iglesia: la cuida con cariño.
4: Cristo cuida a la iglesia como nadie cuida a la iglesia. Se entregó por nosotros completamente. Se dio completamente por nosotros. Envió al Espíritu Santo para que cuidara a su novia, diciéndole: cuídamela mientras yo vuelvo por ella para el reencuentro. Y cuando Cristo venga por segunda vez, nosotros, su iglesia, nos presentaremos delante de Él sin mancha, sin arruga, santa, hermosa, reluciente, porque Él, a través del Espíritu, cuidó a la iglesia.
6: El esposo que no sabe cuidar a su esposa es porque no ha aprendido a dejarse cuidar por Cristo.
4: Entre más yo conozco la belleza de Jesús, más me vuelvo como Él. Tú no necesitas meterte a un curso de psicología y 34 lecciones de cómo ser un mejor marido. Lo que tú necesitas es conocer a Cristo. A medida de que escudriñas la escritura, te metes en la escritura. A medida de que oras, que adoras, que te congregas, empieza el Espíritu Santo a hacer algo en ti, y la imagen de Cristo empieza a plasmarse dentro de ti, de tal manera que algo sobrenatural fluye de ti hacia afuera. Eso se llama el fruto. En vez de ira, ahora hay ternura. En vez de rechazo, ahora hay benignidad. Hay mansedumbre, hay templanza, hay gozo. Alguien diga amén. Hay paciencia. Y la mujer dice: ¿qué le pasó a mi marido? Es que tu marido conoció a Cristo. Es que tu marido está siendo transformado conforme a su imagen. Y Él nos da ese amor ágape. Ese es el amor de Dios. El amor ágape no puede fluir a menos que el Espíritu Santo no esté dentro de mí. Les digo algo, y con esto termino. Mire, ya cerré la Biblia. El amor eros no es suficiente. It's not enough. El amor eros es apasional. Venga, te amo, mi amor. Tú eres the love of my life. Pero llega un momento que the love of my life se le mete el chuki, se manifiesta, se vuelve loca, y usted dice: uy, ¿qué pasó aquí? Y el amor eros dice: I'm sorry, I can't help you. Pero el ágape, el amor sobrenatural de Dios dentro de ti. Mira a esa mujer que a lo mejor no sabe ni para dónde va, no sabe ni qué es lo que dice. Está en esa crisis que me llegué. Pero el marido de este lado, lleno del amor de Cristo, la abraza y le dice: tranquila, no te ataco, no peleo contigo. Así como Cristo me ha aceptado en mis debilidades, yo también te abrazo y te amo como Cristo me amó a mí. Ahí es donde Satanás no tiene poder, y el enemigo no podrá destruir tu casa y tu hogar. Vamos, puedes darle un aplauso al Señor.
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9: ¿Sabes qué? Crié a dos chicos, son hombres ahora, y muchas veces estuve preocupado por ellos y cuando crecieran, ¿cómo serían? Y descubrí en la vida que la Biblia dice: instruye al niño en el camino correcto y aún en su vejez no se apartará. Todo lo que puedo hacer por mis hijos. No puedo controlar sus pensamientos, pero puedo controlar cómo me presento delante de ellos. Porque tus hijos siempre responderán a lo que están viendo en ti. Y si eres una persona negativa, adivina qué, tus hijos serán personas negativas. Muchas veces creamos ambientes de negatividad que causan que los niños tengan mal comportamiento. Yo creo que si haces bien ante tus hijos, ¿qué crees? Siempre recordarán eso. ¿Te acuerdas al hijo pródigo? Después de hacer lo suyo, gastó todo su dinero y estaba muy, muy lejos de su familia. Pero la Biblia dice que pensó sobre qué, su hogar. Y cuando entró en razón, dijo: aguarda un minuto, hay una mejor forma de vivir de la que vivo ahora. ¿Por qué? Porque el padre le dio un modelo de lo que debía ser la vida. y cuando volvió a ese modelo, su vida volvió a alinearse. Y eso puedes hacer con tus hijos. Vive ante ellos, déjalos ver a Dios en ti, ante ellos. Y adivina qué, crecerán y recordarán eso, porque nunca olvidas de dónde vienes. Dios te bendiga hoy. Dice, a los pobres los tendrán siempre. Solía leer eso y pensar, ¿significa que debo ser pobre siempre? Hasta que comencé a ver qué era. A los pobres los tendrás siempre. Lo diré así, siempre encontrarás personas que son más pobres que tú. ¿Y qué es la pobreza? Un estado mental. Puedes tener recursos y también una mente pobre. Porque estás tomando, ¿qué? Decisiones pobres. ¡Se quedaron callados! Así que, ¿cuál es el principio que Jesús enseñó? ¿Conoces la historia en Marcos capítulo 11? Cuando Jesús fue a Jerusalén, él iba a Jerusalén, y la Biblia dice que tenía hambre, así que decidió salir y obtener fruta de un árbol que vio a la distancia. Se acercó al árbol y la Biblia dice que no encontró nada más que hojas. Así que Jesús dijo al árbol, dijo, nadie comerá fruto de ti jamás. Él fue a Jerusalén. Regresó el mismo día. Pasó por la misma higuera. Y esta tenía hojas como cuando Jesús habló. ¡Ja, ja! Jesús ni la vio. Él pasó, volvió, durmió. Se levantó en la mañana, hizo sus oraciones. Volvió a Jerusalén. La Biblia dice que al ir caminando, ellos vieron y llamaron su atención y dijeron, Jesús, la higuera a la que maldijiste ayer, murió hoy. En 24 horas, lo que Jesús dijo pasó. Jesús usó esta oportunidad para enseñar una lección con la que debemos vivir. En el verso 22, Jesús respondió y les dijo lo primero que dijo sobre hablar. Tengan fe en Dios. ¿Dónde debe estar tu fe? ¿Dónde debe estar tu fe? Y si tu fe está en Dios, ¿cómo puedes creer en la pobreza? Solo pienso en voz alta. Él dijo, tengan fe en Dios. Una traducción dice, tengan fe de Dios. Tengan la fe de Dios. La fe de Dios es una fe hablada. Ella dijo, dentro de ella, si solo puedo tocar su túnica. Jesús le habló a la higuera. Y luego él dice, tengan fe en Dios, pues les aseguro que si le dijeran ustedes a esa montaña, estaba parado junto ahí al Monte de los Olivos y dijo, quien le diga a esta montaña. Ahora, una montaña es algo que no se mueve en tu vida. ¿Cuántos tienen montañas en su vida? Montaña de pobreza, montaña de vida, montaña de enfermedad, montaña de relaciones. Todos tienen una clase de montaña que deben superar. Pero, ¿qué hacemos con nuestras montañas? En vez de hablarles a ellas, hablamos sobre ellas. ¿Ah? Ella dijo, si puedo tocar la orilla de su túnica. Ella ya no hablaba más de su enfermedad. Ella habló de su enfermedad por 12 años. Ella empeoró. Estaba enferma y cansada de hablar sobre eso. Ella comenzó a hablarle. ¿Correcto? Y ese es el asunto. Hablamos sobre las cosas en vez de hablarle a las cosas. Jesús le habló al árbol. También dijo, si le dices a esa montaña en tu vida, ¡muévete y lánzate al océano! Aquí está el calificador. Aquí está la letra chica del contrato. Estás tan emocionado por un trabajo nuevo. Ganaré una cifra de 6 números. Me emociona. Y luego notas que debes trabajar 60 horas a la semana. No leíste esa parte del contrato. ¿Verdad? Sigue leyendo. No leíste esa parte del contrato. Y nos emocionamos sobre las promesas, pero no conocemos el proceso de las promesas de Dios. Oímos el mensaje sobre dar, pensamos, alabado Dios, debo dar un dólar y obtendré $100. No, no es así. La Biblia dice, el que da a favor del Evangelio. Pero olvidamos eso. En realidad, para lo que das, das para una visión. Quiero la paz y no la guerra. ¿Correcto? Y dice aquí, y no duda en su corazón y su subconsciente y cree que esas cosas, él dice, cree en esas cosas. Él dice, cree en esas cosas. Él dice, cosas. Él dice, cosas. Él dice, serán hechas. Cree que esas cosas que él o ella dice, se harán. Cree que lo que dices será hecho. Cree que lo que dices será hecho. Él tendrá lo que él diga. ¿Cuándo tendrá lo que él diga? Cuando él crea que lo que diga pasará. Así que lo obtienes antes de tenerlo. Debes tenerlo dentro antes de mostrarlo por fuera. Así su sanidad estuvo hecha dentro porque ella habló con ella misma. Ella habló con ella misma. Si puedo tocar una parte de su túnica, seré sana. Ella tuvo que ver la imagen. Y siempre te mueves al área del pensamiento más dominante en tu mente. Te mueves hacia eso. Es cierto, nada más importa. Trabajo en algo aquí. Pero solo queremos decir, bueno, oré. Bien, está bien. Siempre debes orar. ¿Dónde está la acción correspondiente? Oré por un trabajo y... ¿Sí? ¿Ya saliste a buscar un trabajo? ¿Trabajas en ese lugar? Y la entrevista creyendo que en el nombre de Jesús y debido a tu destreza y tus habilidades, oye, les gustarás tanto que te van a contratar. Conocí a alguien hace tiempo que predicaba sobre esto, seguro lo recuerdan. Él fue y solicitó un trabajo y lo primero que dijo cuando entró en el lugar dijo, gracias Señor por mi nuevo lugar de empleo. Antes de tener el trabajo. Profetizó lo que eso ayudaría en la compañía. Ayudaría al crecimiento de la compañía, ayudaría a mejorar la compañía. Lo contrataron. Porque brindaba algo a la mesa. Tú solo quieres trabajar para pagar las cuentas. No te contratan por eso. A nadie le importan tus cuentas. Les importa lo que produces. Por eso te digo que cualquier cosa que pidas al orar, ahí es donde nos atoramos, cree que las recibiste y las tendrás. Mira esto, cualquier cosa que pidas al orar, créelo. Entonces la pregunta al orar es, ¿creemos? Bueno, voy a creerle a Dios por $1 trillón. Bien, ¿puedes creer por 20? Si no puedes creer por $20, no puedes creer por 1 trillón. No tienes la capacidad, no tienes la mentalidad. La Biblia dice, Dios trabaja con nosotros de acuerdo a nuestra habilidad. Puedes aumentar la habilidad, puedes llegar ahí, pero es eso, comienza donde estás. No trates de ir contra el cáncer si no puedes manejar una gripe. ¿Tienes un dolor de cabeza? No puedo ir a trabajar hoy, estoy enfermo. ¿Es el mismo pretexto? No, tengo que practicar esta cosa. Claro que sí. Voy a limpiar mi nariz hasta el trabajo. En el nombre de Jesús estoy sano. En el nombre de Jesús estoy sano. En el nombre... Discúlpame. En el nombre de Jesús estoy sano. Gracias, Señor. Gracias, Señor. Gracias, Jesús. Gracias, Señor. Gracias, Señor. Gracias. Es cuando debes comenzar. No esperes hasta que te den 6 meses de vida para tener fe. Hay una diferencia entre sanidad y milagros. La sanidad es progresiva. Los milagros son instantáneos. Los milagros pasan en el tiempo de Dios. Un milagro es una intervención sobrenatural de Dios interrumpiendo la causa de la naturaleza, como sabemos, para que algo se haga. La concepción en una virgen fue un milagro. Porque Dios quería hacer algo. Creo en Dios por la sanidad. ¿Qué comes? Creemos que Dios haga cosas en nuestra vida para las que no estamos preparados. Quiero que Dios sane mis ojos, para ver. ¿Ver qué? Pues la televisión nueva que compré. Quiero sentarme a disfrutar.

pides al padre. Pedir tiene que ver con lo que hay en el menú. Si voy a un restaurante y ordeno comida basado en los anuncios del restaurante. Si en ese restaurante venden cortes finos, no puedo pedirles lo que venden en McDonald's. Oh, sí, no puedo ir ahí sin ofender a McDonald's. Dios los bendiga, conozco gente que son dueños de McDonald's. Dios los bendice. Debo decir un lugar de hamburguesas, está bien, está bien. Porque lo que pasa es que mi mentalidad por la hamburguesa de la franquicia debe ser diferente de cuando voy a un restaurante fino. No hay hamburguesas de $3.50 en ese restaurante. Eso lo tienes en el lugar de hamburguesas de aquí. Si quieres eso, ¿por qué no vas ahí? Pero si dices quiero ir allá, debes subir el nivel. Debes pensar diferente. Porque cuando veas la cuenta, cuando salimos a comer con Josh, tomamos turnos para pagar y peleamos por ver quién paga. Y yo les digo, no me digas que pagarás la cuenta porque voy a subir de nivel entonces. No, no, no, no digas, pastor, lo que quiera, no hagas eso. No, no, no, no hagas eso, no hagas eso. No me tientes porque pido lo más caro. Pero es ser codicioso. No, tú me dijiste lo que sea, que tú pagas. Pero nota, tengo que pedir basado en lo que hay en el menú. ¿Sabes qué hay en el menú de Dios? Y no puedes pedir nada para lo que no tengas capacidad de manejar. La fe de esta mujer se elevó a ese nivel, porque ella continuamente se dijo, ¡sí puedo! Ella creyó que podía. Porque lo dijo. Cuando oras, cree que recibiste. ¿Te ves haciéndolo? ¿Puedes verte siendo sano? Y tú te molestas cuando otras personas lo hacen. Ellos pueden verse. Hay gente en la iglesia que ha ido a lugares a donde no han ido antes y me dicen, pastor, eleva mi fe tanto, voy a ir. Puedo, me veo yendo. Y luego abren lo que yo llamo una cuenta de vacaciones y luego comienzan a meter dinero en la cuenta y luego consiguen con fotografías, las pegan en la pared. Yo voy a ir a París y entonces, ¿qué haremos en París? Y llenan su mente con eso. Y lo hicieron. Porque se enfocaron en ello. Te enfocarás en el lugar donde quieres estar en la vida. O nunca llegarás ahí. ¿Siguen aquí? Cerremos con esto rápido. La acción de esta mujer nos enseña estas siguientes lecciones. La vida se mueve en el camino de nuestro enfoque y pensamiento más dominante. Así que, ¿qué domina tu mente? ¿Cuáles son las cosas que piensas? Recuerda, no puedes elevarte más alto que tus... No puedes elevarte más alto que tus pensamientos. Todos pensamos diferente. Lo que yo piense, tal vez tú no lo pienses. Pero no significa que sea mejor que tú. Solo pienso diferente. No pienso en escasez. No pienso en no poder hacer algo. Sé que estoy limitado. Yo no puedo... Nunca seré un cirujano. Bien, no me gusta la sangre. Eso está fuera de la ecuación. En serio, está fuera de la ecuación. Cuando veo sangre digo, ¡oh, rayos! No, no puedo manejarlo, pero algunas personas como doctores, ¡oh, hice 5 cirugías! ¡Claro que sí! Luego presumen sobre esas cosas, como, ¡oh! ¿Eh? ¿Por qué? ¿Qué pasa? Se desarrollaron. Tienes que desarrollarte a un punto donde puedas manejar las cosas. Algunos no manejan el dinero, por eso no tienen nada. Si le das a una persona pobre millones de dólares, no tardarán mucho antes de que sean pobres de nuevo, porque reducen todo a su mentalidad. Hay un boxeador de nombre Mike Tyson. De joven ganó más de 300 millones de dólares. Los ganó por golpear a personas en la cara. ¡Pum! Digo, voy a intentar eso. Tal vez me demanden por 300. Pero 300 millones. Para el final de su carrera estaba sin dinero. Porque redujo todo a su mentalidad.

0: lo llevó de vuelta a donde comenzó, porque no sabía cómo manejarlo. La clave de trabajar por fe es aprender cómo manejar tus emociones. Porque las emociones pueden hacerte trucos. Cuando crees en Dios por algo, lo que debes cuidarte es de la impaciencia. ¿Ah? No debes dudar. La duda es el área de la vida donde no experimentas a Dios. La duda vendrá y te dirá, bueno, aguarda, aún no es aquí. El diablo trató de hacer dudar a Jesús. ¿Pero qué hizo Jesús cuando la duda vino? Él usó la palabra, está escrito. Por eso debes conocer tu Biblia. Conoce lo que está escrito para que puedas responder a la duda cuando venga. Recuerda, tus pensamientos rigen tu vida. ¿Correcto? A lo que nos ajustemos en la vida, finalmente se volverá nuestro ¿qué? Las personas se ajustan a tantas cosas. Puedes ajustarte demasiado, no tener nada y solo ser feliz con eso. No estoy hablando de ti, sino de los que nos ven por live stream. Solo eres feliz con esa cama rota que tienes. Gózala. Ahora. Cuando estás expuesto a lo mejor, cambia la forma en la que ves la vida. Como yo, solía tener una idea. Bueno, volando en avión, ¿cierto? Te sientas en la fila número 29. Pasaba por los asientos ejecutivos. Mucho dinero para eso. ¡Ay, rayos! Es el mismo viaje, llegamos al mismo tiempo. ¿Alguien sabe de qué hablo? ¿Cuántos han dicho eso? La razón por la que lo dije es porque nunca me había sentado en una clase ejecutiva. Especialmente cruzando el mar, hermano. ¿Ah? Siéntate en uno de esos, nunca lo olvidaré. Mi amigo que ya falleció, el doctor Tayo, él decía, voy a cambiar tu vida para siempre. Volábamos de Londres a Lagos, Nigeria, en British Airways, la aerolínea británica, British Airways. Y entré ahí, bueno, él dijo, siéntate aquí. ¿Yo sentarme aquí? Señor Morrison, ¿puedo ayudarlo? Me llamaron señor Morrison. fue en un vuelo nocturno. Y luego, ahí sentado, cuando me senté ahí, dijeron, ¿puedo poner su cama? ¿Qué? ¿Poner mi cama? Así que me levanté, ella giró esa cosa y puso una sábana esponjosa ahí. Y yo dije, vaya. Ahí se fue mi mentalidad de decir, es el mismo viaje. Desperté en la mañana fresco y relajado. Te dan 2 cepillos para cepillar tus dientes. Para que no tengas mal aliento. ¿Ah? Ricoté cada minuto. ¿Puedo ayudarlo? Si te sientas atrás, debes rogar por todo. Por favor, ¿puede traerme otra bebida? Por favor. Por favor, por favor, por favor, solo traiga más y te ven y no. ¿Sabes de qué hablo? Te ven como si estuvieras rogando una taza. ¡Es todo! ¡Oye! Oh. Amigo, después de esa experiencia, dije, rayo, señor, perdóname por ser tan pobre de mente. El viaje es mejor. La comida fue mejor. Sí, todos llegamos al mismo tiempo, pero las personas en la parte de atrás estaban... Y yo salí del avión caminando como, hola, ¿qué tal? ¿Eh? Vamos, amigos, hay lugares a donde puedes ir, hay alturas a donde puedes ir. Solo debes verte estando ahí. Si puedes verte, puedes lograrlo. Vamos, mírense a sí mismos. Ella se vio, ella dijo en su interior, debes comenzar a hablar mejor sobre ti, sobre tu situación. Vamos, pon fotografías de tu nueva casa y di, viene pronto, en el nombre de Jesús, viene pronto, viene pronto. Ve a esas exhibiciones de casas, quítate los zapatos y camina por ahí en una hermosa, linda y suave alfombra y di, esto es bueno para mis pies. Gracias, Señor. Hablo de que tus pensamientos rigen tu vida. ¿Verdad? Como dije, si no crees en la prosperidad, pues mañana renuncia a tu trabajo. Si vas a trabajar y recibes un sueldo, eres un hipócrita. Porque crees en eso. Solo que no quieres admitirlo. Hoy aprendiste, tus pensamientos rigen tu vida. Te lo voy a repetir, tus pensamientos rigen tu vida. Y lo volveré a decir, tus pensamientos rigen tu vida. ¿Recibiste algo hoy? ¡Vamos! ¡Demos gracias al Señor! ¡Gracias! Cuando se trata de nuestro ambiente y nuestra cultura, muchas veces, en realidad, nos mantiene en un área de la vida donde no podemos crecer, porque nunca te elevarás más alto que el ambiente en el que te permites estar. Y muchas veces creo que en la vida, como seres humanos, nunca alcanzamos el potencial que Dios tiene para nosotros. Permitimos que lo que las personas dicen de nosotros y que los amigos nos influencien en vez de permitir que la palabra de Dios nos transforme y cambie nuestra mente. Pablo dijo, no se amolden al mundo, mas transfórmense por la renovación de su mente. Verás, si tus pensamientos rigen tu vida, debes aprender a pensar diferente. Porque donde sea que estés ahora, a la única persona, al único que puedes culpar, es a lo que piensas. Cómo piensas determina cómo respondes. Y muchas veces creo que en la vida siempre queremos ver externamente y creer que es la cultura y creer que son las personas, creemos que es esto o aquello. Pero aguarda un minuto, tienes una opinión en el asunto. Nadie respira por ti. Cada uno de nosotros tiene oportunidades. Se llama oportunidad de elegir. Dios nos da 24 horas al día. Lo que hagas con esas 24 horas determina dónde estará tu vida. Te animo a que no permitas a la incredulidad cuando se trata de lo que Dios piensa de ti, que haga que te quedes a un lado. Ten más fe en Dios. Jesús dijo, ten fe en Dios. Ten fe en lo que dice sobre ti. Es lo que hará la diferencia en tu vida. Pues nadie en este planeta murió por ti más que Jesús. Él es el único que puede ser el Señor de tu vida. Nadie más puede. Así que te animo hoy a tomar algunos de estos principios sobre nuestros pensamientos. Como Pablo dijo, no permitas que la cultura te meta en su molde y evite que crezcas y te desarrolles. Quiero decirte hoy, crece. Primero crece mentalmente. Cuando crezcas mentalmente, crecerás espiritualmente. Crecerás en áreas de tu vida donde aún no experimentas la vida. Así que te exhorto a que apliques estos principios en tu vida. Bueno, el tiempo se termina y ahora quiero orar contigo y pedirle al Señor que bendiga tu vida. Tal vez nos ves por primera vez, no habías visto el programa antes y quieres saber de qué se trata esto. Realmente ayudamos a las personas a darse cuenta de que hay un Dios en el cielo a quien le importamos tanto, que envió a su Hijo Jesucristo a la tierra. Y cuando aceptamos a Cristo, nos volvemos hijos del Altísimo Dios. Todos los seres humanos son creación de Dios, pero no hijas e hijas de Dios. Nos volvemos hijos o hijos de Dios cuando creemos lo que Jesucristo hizo por nosotros en la cruz del Calvario. En Juan capítulo 1 dice más, a cuantos lo recibieron les dio el derecho de ser hijos de Dios. Tú tienes ese derecho ahora. Tomemos ventaja en el nombre de Jesús. Padre, oro por aquellos que nos ven hoy y Dios tal vez nos ven por primera vez y nunca se han comprometido con Cristo, que de alguna forma puedan decir sí, porque si nuestros pensamientos rigen nuestra vida, queremos pensar lo que tú piensas de nosotros, que nos amas tanto que enviaste a Jesucristo. Deja que ese pensamiento en su mente hoy de que son amados, de que son aceptados por Dios. Oro por ellos ahora en el nombre de Jesús. Amén y amén. Oye, ¿por qué no nos escribes y nos compartes lo que este programa hace en tu vida? Si te ayudamos de algún modo, nos gusta saber de ti, así que puedes entrar en Facebook o quizá también escribirnos. Y ¿sabes qué? Te responderemos también. Te haremos saber que recibimos tu petición y que continuaremos orando y creyendo en Dios contigo. Bueno, hasta la próxima. Mantén tu frente en alto y recuerda, tus pensamientos rigen tu vida. Así es, tus pensamientos rigen tu vida. Deja que tu vida suba a nuevas alturas y dimensiones después del mensaje de hoy. Dios te bendiga. Te veo la próxima a la misma hora.
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2: La noche antes de morir, Jesucristo dio el mensaje más alentador posible a sus discípulos. Veamos lo que les dijo en Juan 14. No se turbe vuestro corazón. Creéis en Dios, creed también en mí. Luego les dijo: En la casa de mi Padre muchas moradas hay, si así no fuera, yo os lo hubiera dicho. Y agregó: Y si me fuere y os prepararé el lugar, vendré otra vez y os tomaré a mí mismo, para que donde yo estoy, vosotros también estéis. Que fue su modo de alentarlos por la sencilla razón de que el día siguiente él iría a la cruz. Y esto me recuerda de lo que dijo Pablo cuando llegó la hora de enfrentar su muerte. Y en 2 Timoteo 4, él dijo: Porque yo ya estoy para ser sacrificado y el tiempo de mi partida está cercano. Y la palabra que usa al hablar de su partida es la misma que se usaba cuando, por ejemplo, soltaban un barco del embarcadero o si un ejército recogía su campamento alistándose para partir. Es decir, alguien se prepara para partir, así que dice: He peleado la buena batalla, he acabado la carrera, he guardado la fe. Por lo demás me está guardada la corona de justicia, la cual me dará el Señor juez justo en aquel día, y no solo a mí, sino también a todos los que aman su venida. Y considerando la idea que Pablo tenía de la muerte y de lo que sucede después, escuche lo que dijo en 2 Corintios 5. Dijo: Ahora, porque por fe andamos, no por vista. Por tanto dijo: Pero confiamos, y más quisiéramos estar ausentes del cuerpo y presentes al Señor. Cada vez nos da una palabra de aliento. Y luego en el capítulo 15 de 1 de Corintios, por ejemplo, dice: Y cuando esto corruptible se haya vestido de incorrupción, y esto mortal se haya vestido de inmortalidad, entonces se cumplirá la palabra que está escrita: Sorbida es la muerte en victoria. ¿Dónde está, oh muerte, tu aguijón? ¿Dónde, oh sepulcro, tu victoria? Ya que el aguijón de la muerte es el pecado y el poder del pecado la ley. Más gracias sean dadas a Dios, que nos da la victoria por medio de nuestro Señor Jesucristo. Cuando Pablo hablaba de la muerte, siempre era algo alentador. Nada sombrío, ni con la actitud de este es el fin, se acabó, sino con un sentido de gran confianza, y es porque sabía la verdad que el Señor le enseñó de lo que sigue a la muerte. Entonces, al ver estos pasajes y ver su perspectiva, hay que preguntar: ¿cuál es la perspectiva del creyente? En lo que respecta a la resurrección, todos pensamos gozarnos, alabar al Señor. Un día tendremos un nuevo cuerpo, nos veremos y sentiremos mejor. Todo será maravilloso. Bueno, eso está bien si comenzamos ahí, pero si damos un paso atrás, hay que enfrentar la muerte. Y esa es una historia diferente. No es todo gozo, felicidad, etcétera, pero hasta que lleguemos al entendimiento de lo que enseña la Biblia, de la muerte y de nuestra relación con Cristo, y del entendimiento básico de nuestra confianza y seguridad, la muerte es una historia distinta. Y es interesante cómo la gente tiene diversas ideas de muerte. Por ejemplo, si alguien no cree en el Señor Jesucristo, ni siquiera quiere hablar de eso, ni siquiera habla del tema. Y si no es creyente de ninguna religión y piensa: bueno, un día de esto será el fin de esto, y cuando muera me evaporaré a la nada. Le espera una gran sorpresa, porque eso no es lo que dice la Biblia. Así que deseo que veamos lo que enseña la Biblia y consideremos lo que pensaba Pablo. Él dijo que sería como algo parecido a partir de aquí, de la tierra. Ausentes del cuerpo, presentes al Señor. Siempre confiado de lo que sucedería del otro lado. Entonces yo le pregunto: ¿sería esto cierto de usted hoy? Y la primera pregunta que deseo contestar, tengo varias por responder. La primera es: ¿qué sucede cuando alguien muere? Nos pasará a todos. ¿Qué sucede cuando alguien muere? Bien, si ¿Usted es creyente? Es muy evidente. Ahora lo que quisiera hacer es contestar dos o tres preguntas aquí. Hay mucha confusión circulando por el mundo de hoy y en la iglesia hoy día. Y quiero contestar esta pregunta. O sea, preguntamos, ¿qué sucede cuando alguien muere? Las almas de los creyentes van de inmediato a la presencia de Dios. La muerte es solo una separación temporal del cuerpo, del alma, del espíritu. Si usted no cree que al morir y su corazón deja de latir, irá a la presencia de Dios, ¿a dónde irá entonces? Hay quienes dicen que al purgatorio, hablaremos de eso, algunas personas dicen, uno se desintegra, se aniquila, ese es el fin para uno. La gente tiene toda clase de ideas acerca de dónde vamos al morir, pero la Biblia es clara en cuanto al lugar exacto a dónde vamos al morir. Pero si Pablo hubiese pensado, por ejemplo, mucha atención, si él hubiese pensado que al morir habría ido a cualquier lugar distinto a la presencia del Señor, no hubiera dicho, ausentes del cuerpo, flotando en el espacio, en la tumba por 2000 años. No, él dijo, ausentes del cuerpo, presentes al Señor. Permítame preguntarle, ¿puede usted decir eso? ¿Puede decir si muero hoy, según lo que dice la Biblia, no mi opinión, según la Biblia, si muero hoy, estaré ausente de este cuerpo y presente con el Señor? Exactamente eso dijo Pablo. Cualquier otra cosa que no sea eso, no es bíblica. ¿Puede usted decirlo? Puede decirlo con certeza. Y si responde que sí, entonces le pregunto, ¿en qué se basa para decir hoy si muriera hoy camino a casa o si me diera un infarto aquí mismo, si muriera hoy, ¿con qué base podría decir puedo gozarme en el Señor porque ausentes del cuerpo presentes al Señor? ¿Cuál sería su base para decir eso? La cruz, no las obras. La única forma de estar seguros es que hemos aceptado a Cristo, el sacrificio sustitutivo de su muerte expiatoria en el Calvario para pagar nuestro pecado, todo nuestro pecado, para que cuando Él nos llame vayamos al cielo sin basarnos en nada más. Entonces, si mañana le pregunta a un amigo, y le dice, bueno, si mueras hoy, ¿a dónde irías? Bueno, no sé, tal vez vaya al cielo. ¿Y por qué dices eso? Y escucha su respuesta. 95% de la respuesta que da la mayoría, bueno, no he sido mala persona, he sido tan bueno como otros en la iglesia. Hay una sola respuesta. La cruz, no mis obras, la cruz. Y piensen en esto, piensen en las personas cuya relación con Dios no está bien. Y piensan, pues, un día de estos quiero arreglar esto. Luego ven un accidente fatal. Una de las primeras cosas que piensan es, yo no estaría listo. Así que vuelvo a preguntarle, ¿estaría usted listo? ¿Y cuál es la base de su preparación? Aparte de haber aceptado a Cristo como su Salvador personal, basado en el sacrificio de su muerte expiatoria sustitutiva y suficiente en el Calvario, si no es esta, no tiene alguna base. Entonces, cuando alguien diga, ¿qué sucede si al morir vamos a la presencia de Dios? Ahora, siendo eso cierto, ¿qué de quienes hablan de, por ejemplo, del sueño del alma? Y hace un par de semanas tuve una larga conversación de 2 horas con alguien que quería persuadirme, mire, al morir uno duerme en la tumba hasta que Cristo vuelva. Yo sabía exactamente de dónde sacó eso. Lo tomaron, por ejemplo, de 1 Tesalonicenses capítulo 4. Y Pablo usa el término dormir, pero no para enseñarlo como doctrina, pues él no creía eso. Escuche, dijo ausentes del cuerpo y presentes al Señor. No ausentes del cuerpo y presentes en la tumba. Y no hubo ninguna contradicción en lo que dijo. Así que es muy claro lo que Pablo dice en 1 Tesalonicenses 4, señala, tampoco queremos, hermanos, que ignoréis acerca de los que duermen, para que no se entristezcáis como los otros que no tienen esperanza. Al usar el término duerme, no se refiere a que duerman en la tumba. Aquí habla de que cuando una persona que es creyente muere, cuando muere un creyente, ¿qué pasa? Es como irse a dormir. despertamos en la presencia de Dios, y Pablo no lo hubiera creído si no hubiera dicho, ausentes del cuerpo, presentes al Señor. Entonces piensa en esto. El apóstol Pablo nunca hubiera dicho, no sé qué escoger entre estas dos direcciones, como dijo los filipenses. Número uno, realmente deseo quedarme a predicarles el Evangelio. Por otro lado, quiero partir y estar con Cristo. Ahora, si él hubiese pensado que quedaría en una tumba, bien sea por 100 o por 1000 años, nunca hubiera dicho eso. Dijo, deseo partir y estar con Cristo, o quedarme aquí y predicar el Evangelio. Dijo, no sé por cuál decidirme. Entonces nunca se habría sentido así, si él hubiera creído que cualquier otra cosa le sucedería excepto estar en la presencia de Dios. Entonces, en lo que respecta al sueño del alma, no hay nada de eso en la Biblia. Y puede buscar todos los versículos que quiera, no está allí. Así que, no es cierto. Luego queda el purgatorio. Y me sorprende la gente que cree en eso. Creo que muchos católicos romanos son salvos, eso no lo cuestiono porque, si habla con ellos, aceptaron a Cristo como su Salvador, entienden lo que significa ser salvos. Ahora, piense en lo que está diciendo. Piense claramente. Si hubiese un purgatorio, si tuviera que hacer una declaración de cómo definitivamente no puede ser cierto, si, por ejemplo, hubiese un purgatorio, implicaría esto. Sería una negación absoluta de esta verdad que la muerte de Cristo pagó toda nuestra deuda de pecado. Entonces, si usted muriera y fuera al purgatorio a sufrir por sus pecados, le dirán esto. Bueno, hay pecados que cometiste que no pagaste en la vida, así que tienes que sufrir hasta que los pagues. No hay absolutamente ninguna cosa como esa. Definitivamente nada. Es totalmente falso. De lo contrario, sería decir que la muerte de Cristo fue un pago parcial y hay que encargarse de lo demás. Es la negación total de la verdad de la muerte expiatoria de Cristo por los pecados de la humanidad. Lo que deseo que veamos es que estas son creencias que tienen muchas personas y las creen firmemente. Pero no son ciertas. Mire, una cosa es creer algo, pero cuando surgen las preguntas, uno piensa, no es posible creer eso. Bueno, si cree la palabra de Dios, no puede creer estas ideas erradas. Entonces, ¿qué de las personas que mueren sin Cristo? Están perdidas. Diré un par de cosas aquí. La Biblia dice, está establecido para los hombres que mueran una vez y después de esto es juicio. Ahora, mucha atención. Debemos decirlo con amor, decirlo con tacto, pero hablar con la verdad. Cuando alguien muere sin Cristo, toda la predicación, las flores, todo el dinero y las alabanzas y canto, todo, nada de eso le sacará un segundo de la separación eterna de Dios. Ahora, viene la parte más dura. La parte más difícil, darse cuenta de que alguien ha ido al infierno, al tormento. Y serán atormentados hasta la resurrección final en el capítulo 20 de Apocalipsis, cuando los cuerpos de los no creyentes salgan del sepulcro y sean unidos con el espíritu y el alma, y sean juzgados por la eternidad, por sus obras. Porque mire, cuando alguien muere sin Cristo, va al tormento. Pero el juicio final no es en ese momento. Porque el juicio será perfectamente fiel al modo que vivimos nuestras vidas y a lo que el juicio acarree. Por eso no puede decirle a alguien, sé que no era creyente, pero, y como pastor he enfrentado eso muchas veces, como todo pastor, les digo, hábleme de su esposo y su relación con Dios. Bueno, él era un buen hombre. No puede ser tan bueno para escapar del tormento, si ha rechazado a Jesucristo. Es difícil tener que decirle eso a alguien, pero es la verdad. Y no podemos darnos el lujo de desviar a alguien a pensar que porque hicieron esto y aquello, por ejemplo, o dicen, oh, no estoy seguro de todo eso, pero sé que estará bien. Bueno, no tengo el corazón para ir más allá, pero la verdad es que no estarán bien. está establecido para los hombres que mueran una vez y después de esto el juicio, es decir, tras nuestro último aliento, o iremos a la presencia de Dios o al lugar de tormento. No hay razonamiento, sermones, teología, doctrina, falsas creencias y todo lo que sucede. Nada de eso funcionará. La Biblia dice que si confesares con tu boca que Jesús es el Señor y creyeres en tu corazón que Dios le levantó de los muertos, entiende de qué se trata, serás salvo. Mire, Dios Padre colocó todos nuestros pecados, los suyos y míos, los pecados del mundo entero desde Adán, puso la culpa y la paga de todos los pecados de la humanidad en el único que podía llevarlos, alguien sin pecado, Jesucristo, el Cordero de Dios. Todos los corderos, cabras y toros que fueron sacrificados, todo eso fue un presagio de que del día que Jesucristo fue a la cruz. La Biblia dice que el velo del templo se rasgó de arriba abajo, ahora el hombre tiene acceso al Padre. Por tanto, todo lo que sucedió esos años, nuestro acceso a Dios mediante su Hijo Jesucristo. Ahora, Dios puso el pecado de la humanidad en la persona que nunca pecó. ¿Y quién mató a Jesús? Ni los romanos ni los judíos lo mataron. El Padre mató a Jesús. Fue a su Hijo a quien Él sacrificó por nuestros pecados. Entonces, al aceptar a Cristo como nuestro Salvador personal, aceptamos el don de Dios de su Hijo como el único y verdadero sacrificio, apto, expiatorio, vicario y suficiente sacrificio por nuestros pecados. Él puso todo ese pecado sobre Cristo. Esto es lo que hace tan atroz rechazar a Cristo. Es el único que puede llevarnos al cielo. Él dice, yo soy el camino, la verdad y la vida. Nadie viene al Padre sino por mí. No hizo alarde, dijo la verdad. La declaró. Entonces, quien rechaza a Cristo, rechaza el don del Padre de morir por sus pecados. Y al rechazar a Cristo, nadie más podrá pagar por sus pecados. Escuche bien. ¿Quién más podrá pagar su deuda? Le diré por qué nadie más podrá. Porque todo el mundo ha pecado. Todos tenemos nuestro pecado. Jesús, el único Hijo de Dios perfecto, sin pecado, pagó toda la deuda y punto. Al aceptarlo como Salvador personal, Él le asegura eternamente, basado en su muerte en la cruz, como paga de su pecado. Bien, si ignora eso, ¿quién lleva su pecado? Debe hacerlo usted. Y dirá, ¿y mis buenas obras? Qué bueno que me pregunta. Porque sus buenas acciones son inútiles en lo que respecta a su aceptación delante de Dios. Por eso Dios lo envió. Quizás alguien diga, bueno, entonces, ¿qué de la resurrección? ¿De qué se trata? Bueno, la Biblia dice que vendrá un día cuando Dios declare el fin de todo. Y Él lo traerá todo a la luz. Llegará un día cuando el Señor Jesucristo vendrá en el aire y nuestros cuerpos resucitados serán reunidos con Él en las nubes en el aire. Ahora, leamos un par de versículos aquí porque considero que es muy importante. Cuando les dice a los tesalonicenses, por ejemplo, les dice, tampoco queremos, hermanos, que ignoréis acerca de los que duermen. Y recuerden, dijimos que no significa que duermen en el sepulcro. Esa es solo su terminología de cómo dormimos de noche y despertamos al otro día. Porque si creemos que Jesús murió y resucitó, así también traerá Dios con Jesús a los que durmieron en Él. Ahora mire, lo repetiré adrede porque es un asunto importante para la gente. Si Dios me traerá con Él y mi cuerpo físico será resucitado, entonces pensaba que estaba en el sepulcro. No tendría sentido alguno. Por lo tanto, no hay sueño del alma. Uno muere y va o a la presencia de Dios o al tormento. Y en Lucas 16, un pasaje muy conocido, el rico y Lázaro. Recuerde lo que dijo Cristo cuando contó esta historia. Y el rico murió y fue al tormento. Y usted recuerda lo que pasó. La Biblia dice que el hombre rico clamaba a Dios. y pedía, manda a Lázaro para que moje su dedo en agua y refresque mi lengua. ¿Por qué usó Jesús tal terminología? Simplemente para enfatizar el hecho de que tormento es tormento. No es un apartamento de lujo. Es tormento. Y cuando alguien muere sin Cristo, va al tormento. En Apocalipsis capítulo 20, cuando la Biblia dice que vendrá el gran trono blanco del juicio, ¿qué pasa? Él resucitará los cuerpos de los muertos del mundo entero. Usted dirá, ¿qué de los que hace años y años? Permítame preguntarle, ¿cree que es un problema para Dios levantar cuerpos del mar y de los peces y de la tierra, siendo que Él fue quien lo creó todo? Nada de eso es problema para Él. Y dice que vendrá el juicio del gran trono blanco. Y cada persona allí es alguien que rechazó a Cristo. Alguien dirá, bueno, si ya he muerto y estoy en tormento, ¿de qué se trata el juicio? El juicio determina el grado de castigo que experimentará esa persona por la eternidad. ¿Quiere decir que cree que la gente sufrirá por toda la eternidad? Esa no es buena pregunta. Pregunte qué dice Dios. Él dice que cuando alguien va al infierno, no hay escape, por eso cuenta esta historia. Mira, hay padres que dicen, bueno, si vivo en integridad, mis hijos estarán bien. No necesariamente, sobre todo si no vivió como agrada a Dios, pues les ha marcado la pauta. ¿Qué dice la Biblia? Cuando alguien muere, o va al tormento, o va a la presencia de Dios. Al morir los hijos de Dios, vamos a su presencia. Y luego, cuando Jesucristo traiga el juicio para los creyentes, ¿qué sucede? Seremos premiados por nuestras buenas obras y disfrutaremos por la eternidad los galardones de Dios como resultado de cómo vivimos. El no creyente en el juicio no recibe recompensa. Pasa la eternidad sufriendo conforme a cómo hayan vivido. Así que no hay escape. Dirá, ¿por qué tanto énfasis en la muerte? Porque es inevitable. Y todos debemos estar listos para morir. Hay solo una forma de prepararse. No es asistir a la iglesia, aunque la iglesia es importante. No es leer la Biblia, aunque es importante. Orar, muy importante. Lo esencial es que por un acto de voluntad propia, usted le pida a Cristo que perdone sus pecados, acepte el hecho de que Él fue a la cruz en su lugar, pagó toda su deuda y deposite su fe en Él como su Salvador, creyendo que Él le perdona de sus pecados, aceptándole como su Salvador y que al morir estará en la presencia de Dios Todopoderoso. No hay ningún otro, nada en lo absoluto que sustituya eso. Entonces le pregunto, ¿está usted listo? Solo hay dos respuestas. ¿Sí lo estoy? No lo estoy. Usted dirá, bueno, mi respuesta es quizás. ¿Quizás qué? La única razón por la cual puede decir quizás es porque quizás esté equivocado. No. La Biblia es más clara que el agua. El que no naciere de nuevo no puede ver el reino de Dios, el reino del cielo. Entonces, ¿qué? ¿Ha aceptado a Cristo en su vida como un acto de voluntad propia, diciéndole, Señor, aquí está mi vida? No es que haya vivido una vida perfecta, sino que ha asegurado su herencia eterna, estando aquí. No hay sueño del alma, no hay aniquilación, no hay purgatorio. Nada de eso. Vivimos y morimos. Vivimos en Cristo, morimos en Cristo, recompensados por nuestra vida. Morimos sin Cristo, y sufriremos eternamente la pena del rechazo del Hijo de Dios. Ahora mire, no es lo que hicimos o dejamos de hacer lo que hace que perdamos el cielo. Es el rechazo al Hijo de Dios Jesús el sacrificio, que es lo que hace que perdamos la vida eterna. Y mi oración es que piense en esto seriamente. Dirá, bueno, lo pensaré un día de estos. Quizá muchas personas que están hoy en el infierno que dijeron lo mismo. Y le pediré que sea sincero consigo mismo. Está listo para conocer al Dios que le creó y le dio vida y una oportunidad. ¿Está listo para conocerlo? Habiendo rechazado a su Hijo, actuando a su modo, rebelándose contra el amor de Dios. Padre, te pido que el Espíritu Santo grabe estas verdades en lo profundo de nuestros corazones. Te pido por quienes han buscado excusas para no tener que confrontar su relación contigo. Te pido, Padre, que les haga sentir quebrantados, que al acostarse no puedan dormir. Cuando traten de concentrarse en algo, no puedan, hasta que resuelvan el asunto más crucial de todos, su relación personal contigo, mediante tu Hijo Jesús. Te lo pido en su nombre. Amén.

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1: Salmos capítulo 27. Vamos a leerlos todos. Salmos capítulo 27. Y vamos a leer desde el versículo 4 en adelante. Unos versículos desde el versículo 4 hasta el versículo 6. ¿Estamos listos? Pueden prender un poquito las luces para que la gente pueda ver sus Biblias, porque me he dado cuenta que algunos. Exacto, muy bien. Vamos a leerlo todos, gracias chicos. 1, 2, 3. Una cosa he demandado a Jehová, esta buscaré: que yo esté en la casa de Jehová todos los días de mi vida, para contemplar la hermosura de Jehová y para inquirir en su templo. Porque Él me esconderá en su tabernáculo en el día del mal, me ocultará en lo reservado de su morada, sobre una roca me pondrá en alto, y luego levantará mi cabeza sobre mis enemigos que me rodean. Fuerte, y yo sacrificaré en su tabernáculo sacrificios de júbilo, cantaré y entonaré alabanzas a Jehová. Alguien que se alegre por la palabra de Dios. Y te puedes sentar. Como ustedes saben, soy hijo de pastor. Nací en una cuna cristiana. La cuna era cristiana, el niño no, pero después me convertí al Señor. Y recuerdo que en mis años de infancia y adolescencia, mi papá y mamá pastoreaban una iglesia en un barrio de Bogotá que se llama Río Negro. Así se llama, Río Negro. Y en esa iglesia había un piano viejo. Era un piano que se estaba cayendo. Pero ahí en ese piano fue que yo aprendí a tocar piano. Así como Bosbelí está tocando piano. No se asuste, Bosbelí, tranquilo. Y a los 10 añitos yo empecé a aprender a tocar el piano en ese piano viejo. Pero también no solo eso, sino que empecé a tener experiencias con el Espíritu Santo a través de la adoración. Fui marcado por Dios. Y una de las cosas que recuerdo, tenía 12 años, nosotros vivíamos en el templo. La gente pasaba por el apartamento pastoral para entrar al culto. Imagínense, el apartamento de los pastores era el lobby de la iglesia. Y recuerdo que uno salía del baño y las hermanas lo veían: ¡ay, cómo ha crecido el niño! Y seguían derecho al culto. Y no había privacidad. Entonces recuerdo que una noche yo me fui del apartamento y me fui al templo. Y empecé a tocar, eran como las 11 de la noche. Y ahí el Espíritu Santo me visitó. Y empecé a escribir música. Desde pequeño siempre he escrito música. Y ahí estaba con el Señor solito. El templo era pequeño y como el piano era acústico, se escuchaba la música hasta la calle. Y ahí mis lágrimas, recuerdo que mis lágrimas cayeron sobre ese teclado. Y yo estaba tan enamorado en ese momento. Tuve una experiencia con Dios tan tremenda. Al otro día había culto, me fui a dormir. La iglesia era pequeña, habían tal vez unas 50 personas. Y mi papá hizo el llamado a salvación. Cuando él dijo: alguien quiere recibir a Cristo. Y una mujer levantó la mano. Una sola persona pasó a recibir a Cristo. Ella hizo la oración de fe. Cuando ella termina de hacer la oración de fe, la iglesia celebramos todo. Y ella le dice a mi papá: ¿puedo decirle algo? Y claro, sí, ella dice: mi nombre es Teresa, yo me llamo Teresa. Yo venía anoche a las 11 de la noche hacia mi casa para quitarme la vida, me iba a suicidar. Y cuando pasé por las puertas de la iglesia, escuché el sonido de un piano que tocaba. Cuando escuché el sonido de ese piano, yo no pude resistir, cayó algo muy fuerte sobre mí. Yo nunca he entrado a una iglesia, nunca, no sé lo que es esto, pero no puedo explicarlo. El poder, algo cayó sobre mí y caí postrada llorando frente a las puertas del templo de la iglesia. Y ahí yo dije en mi corazón: no me voy a suicidar. Ella tenía todo listo para quitarse la vida en su casa. Y ella dijo: más bien voy a venir a este lugar para dar testimonio de que algo pasó en mi vida. Y sabes, Teresa después se convirtió en una líder de la iglesia. Y cada vez que yo veía a Teresita, Teresita no era muy alta, era como así más o menos. Cada vez que yo veía a Teresita, me acordaba, y todavía me acuerdo, de mi viejo piano. La predicación de hoy se llama Mi viejo piano. Y le voy a decir por qué. Porque hay lugares en nuestra vida y momentos en nuestra vida donde nos encontramos con el Espíritu Santo. Y algo que el Espíritu Santo me hablaba entre ayer y hoy, me decía: yo quiero que mi pueblo se vuelva al lugar de la intimidad donde me conoció a mí. Yo diera todo por tener un piano viejo acá como ese, porque hoy hay luces y hay instrumentos y hay tanto, y eso es una bendición. Pero a veces en la vida también nos complicamos de tantas cosas y olvidamos el secreto: la sencillez de la intimidad con Dios. El salmo que escribe David es un salmo que tiene dos partes. La primera parte de este salmo 27 es alguien que declara su confianza en el Señor en medio de las pruebas de la vida. ¿Cuántos dicen amén a eso? David, en la primera parte de este salmo, David declara que el Señor es su luz y que es su salvación. David está rodeado de enemigos. No sabemos exactamente en qué momento de su vida se encontraba, pero David fue un hombre que siempre libró guerras toda su vida. Fue un hombre que tenía sus manos llenas de sangre. No sé si tienes en cuenta esto, pero en el Antiguo Testamento, en la antigua ley, ellos tenían que matar o morir. Literal, David un día mató a cientos de hombres y les cortó sus prepucios. El prepucio de su parte íntima los puso en una bolsa y se lo llevó al rey. David era un tipo que tenía las manos manchadas de tanta sangre que Dios le dijo: no me vas a construir templo a mí porque tus manos están muy manchadas con sangre, será tu hijo. Pero a lo que voy es que David siempre estuvo rodeado de enemigos. Y David, en los primeros versículos del capítulo 27, menciona un texto tremendo que dice: Jehová es mi luz y mi salvación, ¿de quién temeré? Jehová es la fortaleza de mi vida, ¿de quién he de atemorizarme? ¿Alguien ha escuchado ese texto antes? David declara esa declaración impresionante. Pero luego, después del versículo 4, David cambia el enfoque y ya no solamente declara que el Señor es su luz y su salvación, que no temerá de sus enemigos, sino que David se vuelve más íntimo. Y eso es lo que me llama la atención, y por eso estoy enamorado de la personalidad de David. Y gloria a Dios que mi papá me llamó a mí David. Le cuento algo, eso mi mamá me lo dijo, que cuando yo tenía 6 meses de embarazo, mentir, yo no, mi mamá me tenía en su vientre 6 meses, y a los 6 meses mi papá puso las manos sobre mi mamá y mi papá dijo: te llamarás David porque serás un adorador. Y me marcó con esa palabra, y siempre me ha gustado la vida de David. Y David tiene dos combinaciones. David era un hombre que cuando tenía que sacar la espada la sacaba, pero fue un hombre enamorado de Dios. Por eso fue un hombre conforme al corazón de Dios. Un hombre sencillo, un hombre humilde, un hombre que lloraba, un hombre que no le interesaba a la gente cuando se trata de adorar al Señor. Y era un hombre de altar. Ese era David. Y en el versículo 4 David empieza a decir no solamente Jehová es mi luz y mi salvación, sino David empieza a expresar al Señor el enamoramiento que él tenía por Dios. Y esto es lo que el Señor me habló. Muchas personas no tienen problema con decir que Jehová es su ayudador, que Jehová es el escudo protector, que el Señor es su luz y su salvación, pero han perdido el primer amor con el Dios que los protege. Y muchos de nosotros vivimos una relación con Dios solamente de protección, de provisión, de sanidad, pero no estamos enamorados de Dios. Y David, en el versículo 4, empieza a describir algo tan bonito y empieza diciendo esto: una cosa he demandado al Señor. Di conmigo: una cosa. Fuerte, fuerte. Una cosa. Hay muchas, pero David dijo una cosa. Di conmigo eso: una cosa. Imagínate que si tú te encontraras con Elon Musk. ¿Alguien sabe quién es Elon Musk, verdad? El dueño de Walmart. Si te encontraras con Elon Musk y él te diga: ¿qué necesitas? ¿Qué le pedirías tú? Yo por lo menos le pediría un Tesla para mi hija. ¿Qué le pediría? Ah, oh, ese está bueno. Yo le pediría un viaje al espacio. Wow, ¿cuántos quisieran ir al espacio? No, a mí me gustaría ir al espacio. ¿Cuántos quisieran ir abajo a conocer el Titanic? No, diga que no. Pero a mí, yo le pediría cualquier cosa. Si viniera Bill Gates y te dijera, ¿qué quieres que haga por ti? Siempre pensaríamos en algo material que pudiéramos obtener de ellos. Pero muy raro sería decirle a alguien así, no, yo no quiero nada. Yo solo quiero que me des la oportunidad de estar a tu lado. Muchos de nosotros lo último que pensaríamos es eso. Dios no es Elon Musk, Dios no es Bill Gates, Él es el Rey de Reyes y el Señor de Señores. Pero espera, espera, con Él se cumple el mismo patrón. Muchos de nosotros, si Dios nos dijera, pídeme lo que quieras, muchos, la verdad, muchos, le pediríamos tantas cosas menos la que David le pidió. David le dijo, solo haz así, una voz ve, una, y es que yo esté en tu presencia todos los días de mi vida. Por eso David es conforme al corazón de Dios. Y lo que quiero empezar declarando estas virtudes, perdón, estos tesoros tan bonitos, y es que conocer a Dios debe ser nuestra prioridad. Quiero decirlo otra vez, conocer a Dios debe ser nuestra prioridad. Fuerte, conocer a Dios debe ser mi prioridad. Hazlo personal, conocer a Dios debe ser mi prioridad. Un comentarista bíblico llamado Mayer, él dijo acerca de este salmo, un propósito dominaba la oración de David y la vida de David. Nunca estuvo tiempo ausente en el pensamiento del salmista, porque los hombres de una sola idea son irresistibles. Usted conoce personas tercas que quieren una cosa y quieren una cosa. Los que se casaron saben a lo que yo me refiero. Usted quería a esa muchacha y la quería hasta que lo logró. Que después se arrepintió es otra cosa. Pero usted hasta que no lo obtuvo no se quedó quieto. ¿Cuántos varones dicen amén a eso? Parece que la otra mitad los obligaron a casarse. El hombre que es determinado ¿en qué? En una sola cosa es imparable. Y la cosa que quería David era estar con el Señor. ¿Cuántos quieren ese deseo para sus vidas? Vivimos en una generación que quiere muchas cosas. Vivimos en una generación que quiere dinero, que quiere posición, que quiere alcanzar más, que quiere logros, que quiere esto, que quiere aquello. Pero entre más obtienen, más vacío se sienten por dentro. Porque lo más importante es conocer a Dios. El hombre ha sido diseñado por Dios con el propósito pleno de conocerle a Él. Si el hombre no conoce a Dios, se perdió de lo más hermoso de la vida. Tú puedes conocer 1,000 personas, tú puedes conocer las ciudades, tú puedes conocer países, tú puedes disfrutar de la vida, puedes tener unas vacaciones increíbles, tú puedes venir a Grace, cantar canciones, escuchar una linda prédica, pero si no conociste a Dios, te perdiste de lo más hermoso. David lo descubrió. Me acuerdo de la historia de Jesús cuando fue a visitar a Marta, María. Dice Lucas capítulo 10 versículo 41 que Jesús le dijo a Marta, Marta, Marta, afanada y turbada estás con, pero solo la misma que David pidió es la misma que María entendió. Solo una es necesaria. Yo me imagino a Marta discutiendo con María antes que Jesús llegara, como las hermanas discuten. Apúrele, María, ya va a llegar el Señor. Digo que iba a llegar a almorzar y usted está ahí, ahí peinándose rápido. Yo soy la que tengo que hacer todo y ahí estaba Marta. La, la, la, la. Y llega el Señor. ¡Llegó! Y María le abre. Hola, maestro. Hola, María, ¿cómo estás? Y María, como una sirena, se sienta a los pies del Señor. Y Marta empieza a mirarla. Es el colmo. Es el colmo. Y se empieza a enojar con ella. Empieza a tirar directazos como las mujeres tiran en la casa. Aquí nadie ayuda. Aquí no tiene que hacer todo. Hasta que se enoja de frente con María, Mar María, y le dice, termina regañando al Señor. Le dice, Señor, no tienes cuidado que María está ahí sentadota y no me ayuda. Y el Señor le dice, Marta, Marta. Ok, ¿saben restar, multiplicar, dividir, sumar? Mire esta ecuación matemática. Cuando tenemos, cuando vamos detrás de, Cuando nuestros propósitos son y no andamos.
2: Ore por mí, Manuel. Estoy muy afanada, pastor. Estoy muy turbada.
1: A lo mejor el Señor te dice: Marta, Marta, afanada y turbada estás, pero solo. Y María, la cual, vamos a hacer otra ecuación matemática, escúchame, cuando vas detrás de muchas cosas las pierdes, cuando vas detrás de la una cosa más importante no la perderás. Si te tengo a ti, mi amado, mi tesoro, fuera de ti nada deseo, Señor. Pablo también entendió esto. En Filipenses 3:8 Pablo dice: y ciertamente aún estimo todas las cosas por pérdida, por la excelencia de conocer a Cristo Jesús mi Señor, por amor del cual lo he perdido todo y lo tengo por basura para ganar a uno, y ese uno es Cristo. Alguien me puede decir a mí: ay, pastor, entonces no me preocupo por la provisión, no me preocupo por el trabajo, solo me la paso orando todo el día. No, señor, te recuerdo lo que dice la escritura: si Dios nos dio a Cristo, con Él nos dará juntamente todas las cosas. La vida no se trata de ir detrás de las cosas, se trata de ir detrás de Cristo, y en Él vienen todas las bendiciones. Alguien dígame amén, dale un fuerte aplauso al Señor en esa hora. Primero entonces, di esto conmigo: conocer a Dios debe ser mi prioridad. ¿Qué haces cada día para conocer más a Cristo? ¿Qué estás haciendo en tu vida para conocerlo más a Él?
2: Yo vengo a Grey los domingos, pastor.
1: No, eso no es suficiente. Porque lo que yo te doy aquí en la iglesia es simplemente como un appetizer. Pero lo que tú haces en tu vida diaria, de comunión con la Escritura, de estar en oración, de estar en adoración, eso es lo que realmente edifica tu vida espiritual y lo que te lleva a conocerlo más. Número dos, el amar la presencia de Dios. Esto es maravilloso. El amar la presencia de Dios es un resultado de ¿qué? Di esto conmigo fuerte, todos chicos. 1, 2, 3. Otra vez. ¿Por qué David decía: solo una cosa le he mandado al Señor y esta buscaré, que yo esté en tu casa? ¿Por qué David estaba tan enamorado de Dios? ¿Por qué qué? Porque le conocía. Mírame acá, ¿sabes por qué muchos no responden en la adoración? Porque no conocen.

Ah, no, este loco. Esta señora loca porque está llorando. Mire este otro. Y este otro que mueve la cabeza así como todo, como si tuviera una peluca. Y este otro arrodillado ahí. Y yo entiendo, no te juzgo, claro que no. Porque Grace se hizo para gente que no conoce de Cristo. Así que si tú nunca has ido a una iglesia, este es tu lugar, porque acá no somos religiosos, aquí no te vamos a... Levanta la mano, porque hay lugares donde regañan a la gente, porque no levanta la mano, que porque no grita, que porque no... No, no, pero sí somos verdaderos con la palabra del Evangelio y te tenemos que decir lo siguiente. Cuando no conoces a Cristo, la adoración no es sentido para ti. Cuando no conoces a Cristo, el orar no tiene sentido para ti. Pero cuando lo has conocido, levantas tus manos porque sabes que Él está ahí escuchándote. Cuando lo has conocido, mira, disfruta su presencia, su majestad. Sabes que Él está ahí. ¡Ey, ey! ¿Por qué los chicos de la alabanza están aquí? ¿Por qué Sara se vuelve aquí? Mejor dicho, así, hermana, parece una licuadora. ¿Por qué? Porque saben lo que Cristo ha hecho en sus vidas. Porque conocen a un Dios vivo y verdadero. Y en respuesta a lo que yo conozco de Él, yo lo amo. David amaba la casa de Dios. David amaba la casa. Alguien diga la casa de Dios. Y David tenía un tabernáculo. Hay dos tabernáculos en el Antiguo Testamento, lugar de habitación de Dios. El de Moisés es el primero. No sé si tienen la imagen del tabernáculo de Moisés. Dios le dio instrucciones específicas a Moisés para construir un tabernáculo. Y el tabernáculo tenía tres partes principales: los atrios, donde solo entraban los levitas; el lugar santo, donde solo entraban algunos sacerdotes; y el lugar santísimo, donde solo entraba el sumo sacerdote. Y aquí estaba el arca del pacto. Aquí estaba el arca del pacto, y ahí nadie podía entrar. Y el sumo sacerdote tenía que entrar con un vestido de lino fino, puro, puro, santo, puro delante de Dios, obviamente. Pero tenía campanas alrededor de su vestimenta. Y la gente, cuando escuchaba las campanas, era porque él estaba vivo y porque Dios aceptaba la ofrenda del pueblo. Porque este sumo sacerdote entraba aquí para ofrecer sacrificios por el pecado de todo el pueblo que estaba fuera esperando. Y cuando se dejaban de escuchar las campanas, lo tenían que sacar muerto de un lazo, porque si él tenía una gota de impureza, caía muerto en el lugar santísimo. Y ahí, en ese lugar santísimo, estaba algo que se llamaba el arca del pacto. Pero David tenía otro tabernáculo más sencillo. Mira el tabernáculo de David. Y la diferencia del tabernáculo de David al tabernáculo de Moisés es que, déjeme decirle algunas diferencias. El tabernáculo de Moisés era basado en sacrificios de animales y encender el candelero y quemar incienso y colocar panes y otros. Todo eso fue una instrucción de Dios, obviamente. Pero el tabernáculo de David fue de adoración, con cánticos, con música, con regocijos, con danzas, con aclamaciones, con alabanzas durante todo el día. Más de 4,000 músicos adorando alrededor del tabernáculo. Moisés y los sacerdotes no podían pasar al lugar santísimo, solamente el sumo sacerdote. Pero cuando vemos a David trasladando el arca, dice que todos los salmistas y adoradores estaban alrededor del arca. Y esto me llama la atención, porque el tabernáculo de David era y es un cuadro profético de lo que sería la visitación de Cristo, cuando el velo se rasgó de arriba abajo y todos podemos tener acceso al trono de la gracia por la sangre de Jesús. Es decir, que el tabernáculo de David le decía a la gente: vengan, acérquese a Dios, acérquese a Dios. Mientras el tabernáculo de Moisés decía: aléjate de Dios por tu pecado, el tabernáculo de David nos dice: acérquese a Dios, porque Él es bueno y misericordioso. Y por la sangre de Cristo yo puedo entrar al tabernáculo espiritual, al lugar santísimo de adoración, y contemplar la hermosura del Señor e inquirir en alguien. Dígame amén a eso. Inquirir en su templo. Por eso David amaba. Y en Hechos capítulo 15, versículo 13, vemos cómo en la iglesia primitiva pasó algo tan tremendo, porque la iglesia primitiva eran judíos en su mayoría. Ellos pensaban que el evangelio no era para los colombianos, venezolanos, mexicanos, salvadoreños, centroamericanos. No, para ellos solamente Cristo vino para los judíos. Pero cuando Pedro tiene una visión donde ve un lienzo con diferentes animales impuros, cerdos y animales que ellos no comían, él empezó a turbarse. Y Dios le dijo: Pedro, mata y come. Él dijo: no, yo no como cosa inmunda. Pero Dios le dijo a Pedro: no le digas inmundo a lo que yo le he llamado santo, refiriéndose a nosotros,
nosotros que no somos judíos. Y empezaron a conversar.

0: reunirse una cantidad de personas no judías, y los judíos empezaron a exigir que se circuncidaran y que cumplieran con la ley. Pero dice Hechos 15: y cuando ellos callaron, Jacobo respondió diciendo: varones hermanos, oídme. Simón ha contado cómo Dios lo visitó por primera vez y los gentiles, para tomar de ellos un pueblo para su nombre. Y con esto concuerdan las palabras de los profetas, como está escrito: después de esto volveré y reedificaré el tabernáculo de David, y reedificaré el tabernáculo de David que está caído, y repararé sus ruinas, y volveré a levantar para que el resto de los hombres busquen al Señor. Y todos los que no son judíos, que hoy estamos aquí en Grace Español, en este domingo, en la casa del Señor, sobre los cuales el nombre del Señor es invocado. ¿Por qué David amaba entonces? Escúchame. ¿Por qué David amaba tanto la casa de Dios? Porque David era el hombre con más errores, pero él sabía que cuando se acercaba al Señor con humildad y sencillez de corazón, Dios le abría las puertas de su corazón, y él podía conocer a su Padre de misericordia, de amor, íntimamente. Por eso David amaba la casa de Dios. Ahora, ¿para qué David quería estar en ese santuario? Para dos cosas. Versículo 4: solo una cosa he demandado al Señor, y esta buscaré: que yo esté en la casa del Señor todos los días de mi vida, para dos cosas. Primero, di conmigo: para contemplar. Di eso conmigo: para contemplar. Fuerte, fuerte. ¿Para contemplar qué? ¿Contemplar las paredes? ¿Contemplar el arca de oro? ¿Para contemplar qué? ¿Para contemplar qué? ¿Para contemplar al pastor? ¿Para contemplar los equipos de sonido? ¿Para mirar la pantalla? ¿Para mirar? ¿Para qué? ¿Para contemplar qué? No escucho, no escucho. ¿Para contemplar qué? No escucho. ¿Para contemplar qué? La palabra contemplar es la palabra hasá, que significa mirar fijamente, percibir, contemplar con placer, tener una visión de alguien, escoger, profetizar. Entonces yo lo defino de esta manera: la palabra contemplar es escoger el poner nuestra atención total en Dios para percibir su presencia y contemplar con placer. Porque la belleza de Dios se basa en su, y así ser. Pablo dijo: con cara descubierta lo contemplamos a Él cara a cara, y somos transformados conforme a su imagen. Y esto es lo que el Espíritu Santo me hablaba y me decía: David, vivimos en una generación que no sabe contemplar a Dios. Vivimos en una generación que no presta atención. Algunos de ustedes hoy no me están prestando atención, es un claro ejemplo. Ay, pastor, es que el arroz se me quedó en la, pastor, y cualquier palabra que te diga te sacó de la prédica. Se empieza a pensar en el arroz que se te está quemando, en la tortilla que estás haciendo, en la carne que te vas a comer, en lo que vas a hacer mañana. Ay, se me olvidó pagar los biles. Ay, Dios mío, di el diezmo y ahí se me fue la luz y te fuiste. Vivimos en una generación muy distraída. ¿Te has dado cuenta que en muchos lugares, mientras el pastor está predicando, alguien por allá se para y todo el mundo ¡uh! Y a uno le toca: venga hermano, venga, vuelva acá, vuelva acá. Vivimos en una generación distraída, distraída. Vivimos en una generación que no admira a Dios, por lo tanto no somos transformados. Déjame decirte algo. Para vos ve, para contemplar tengo que prestar toda mi. No escucho, toda mí. Ahorita en vacaciones que Dios nos permitió por su misericordia ir a España, fuimos a un lugar que no había conocido. Y cuando fuimos a unas cosas que llaman calas. Cala es montañas, y en medio de la montaña una playa. Yo nunca había visto eso en mi vida. Y yo la miré desde arriba, que íbamos caminando con mi familia como por 10 minutos abajo en medio del monte, y mi esposa y mis hijos: ¿para dónde nos lleva? Yo no sé, pero vamos. Alguien me dijo que por aquí había una cala, o sea que había una maravilla, un paraíso. Y hermano, eso pasábamos entre matorrales. Y cuando llegué yo abajo y miré ese mar, que eso era un verde que te rompía los ojos, me provocaba tirarme. Me quedé literalmente así.
1: Y se escuchaban las olas del mar, como las olas de Galveston. Me olvidé de mi familia, se me olvidaron. Porque la contemplación requiere atención. ¿Cuándo fue la última vez que contemplaste la belleza y el carácter de Dios? Ahora, alguien me puede decir, pastor, pero ¿cómo lo hago, pastor? O sea, hago así. Miro para el techo, miro para arriba, miro para abajo. Mire aquí. Aquí está el carácter de Cristo. Aquí. Aquí. Te voy a quitar un break. Te voy a quitar un freno aquí en la cabeza. Cuando hablamos de contemplación, muchos se vuelven místicos. Ay, es que contemplo. Y después de 10 minutos, ya está en otro lugar. No, la contemplación empieza aquí. La contemplación empieza aquí. ¿Sabes por qué? Porque cuando tú tienes tiempos con Dios aquí en la iglesia, en adoración, ahorita vamos a tener un tiempo poderoso. El Espíritu Santo me dijo, hoy me voy a derramar sobre la iglesia Grace Español y me van a conocer a mí. Pero escucha, estos tiempos son hermosos. Cuando adoramos, lo contemplamos. Yo soy el primero, yo soy el primer adorador. Y, no, y lo digo de corazón, yo soy el primer adorador en esta casa. Pero sabes, el carácter de Dios yo lo contemplo aquí. La hermosura de Dios la contemplo aquí. La belleza del carácter de Dios está en la palabra, y el verbo es Cristo. Yo quiero animarte a que contemples a Dios en adoración, pero lo contemples aquí en su palabra. Yo me quedo asombrado todos los días. No hay día que no me quede asombrado frente a la palabra de Dios, porque ahí el Señor me muestra su carácter. Y lo que me transforma es conocer el carácter. Algunos de ustedes han conocido la provisión de Dios, pero no han conocido el carácter de Dios. Y lo que me cambia es conocer el carácter de Dios. Sí, mira, mira, mira. Job conocía el carácter de Dios. Por eso él dijo, Jehová dio, Jehová quitó, sea el nombre de Dios. Él es bueno aunque me dé y me quite. Yo confío en su carácter. Muchos de ustedes confían en la provisión, en la sanidad, pero no en el porque cuando no recibimos lo que queremos, Dios dice, ah, ok, me pediste a mí y no te lo voy a dar. ¿Vas a seguir confiando en mi carácter? Por eso David dijo, una cosa ha demandado al Señor, y esta que buscaré, que yo esté en la casa del Señor todos los días de mi vida. ¿Para qué? ¿Para qué? ¿Para qué? ¿Para qué? Para, dígalo fuerte. ¿Para qué? ¿Para qué? No escucho. ¿Para qué? Di, para contemplar. Pero la segunda dijo, para inquirir. Esa palabra inquirir es la palabra bakar, que significa observar, consagrar, inspeccionar, reflexionar. La palabra inquirir es observar. Wow, esto me voló la cabeza. Es observar a Dios detalladamente y aprender de Él. Voy a observar a Bosbelí tocando el piano. ¿Me acompañan? Bosbelí no es tan bonito, pero me toca observarlo y me quedo viéndolo detalladamente. Pero no me quedo viéndolo así. O no me quedo. No, todo mi interés está para conocer Él. Y sabes, a medida de que yo lo observo detalladamente, la diferencia entre Bosbelí y Dios es que yo a Bosbelí lo puedo mirar y ya. Pero a medida de que miro a Dios, Dios me transforma a mí. Alguien diga amén a eso. Él me va transformando a mí. Y cuando yo observo a Dios detalladamente y presto mi atención en Él para inquirir, profundizar. Di esa palabra, profundizar. Quiero decirte otra cosa que va a quitarte otro freno de la cabeza. Muchos dicen, esta es la carta de amor de Dios para mí. Y en cierta manera sí lo es. Pero antes de ser una carta de amor para ti, esta es una carta de quién es Dios. Este es un libro del carácter de Dios. Y si tú lees solo la Biblia para encontrar promesas para tu vida, déjame decirte que te estás perdiendo el 90% de las riquezas de quien es Dios. Antes de leer la escritura para encontrar una promesa, promesa de sanidad, promesa de liberación, promesa de esto, promesa de lo otro, promesa de acá, promesa de allá. Antes de mirar promesas así en la Biblia, busca a Cristo en la escritura, y a medida de que tú lo encuentres a Él, vas a ser cambiado y no vas a estar afanado con tantas cosas. El contemplar, esto me fascinó, el contemplar me lleva a investigar. Di eso. O sea que si tú sales de este culto y te vas a... Nos vemos el próximo domingo. Pero si sales del servicio diciendo yo quiero más, yo quiero más, yo quiero conocer a Dios, mañana lunes en vez de meterme 2 horas en el Netflix, voy a meterme en la palabra, voy a investigar a Dios, voy a conocer a Dios. Ahí es donde empieza realmente la transformación. Escucha, escucha, el conocer de Dios me informa, pero el conocer a Dios me transforma. Voy a decirlo otra vez, el conocer de ¿usted no cree que los demonios conocen? Hay demonios que tienen más teología que los cristianos. Pero no es conocer. Hay ateos que conocen. Hay agnósticos que conocen. Hay políticos que conocen. Hay religiosos que conocen. Pero el conocer a Dios me... Pero el conocer... ¿Conoces a Dios? Felipe le dijo, Señor, muéstranos al Padre. Y Jesucristo le dijo, tanto tiempo que estás conmigo y no me has conocido. Quiero que mires esa pregunta, ya estoy terminando. ¿Cuál fue la pregunta que le hizo Jesús a Felipe? A ver, ¿cómo? ¿Cuál fue? Alguien que me la lea. A ver, fuerte. Ok, en vez de decir vosotros, diga contigo. Tanto tiempo que hace que estoy. Señor, ábrele los ojos a tu pueblo. Esa es la voz del Espíritu Santo hablándote a ti hoy. Tanto tiempo que estoy contigo y no me conoces. Te he protegido, te he guardado, te he provisto, te he sanado y no me conoces. Y la respuesta es sí. O la respuesta es no te conozco. Llevo 2 años viniendo a Grace. Llevo 2 meses viniendo a Grace. Llevo sentado escuchando predicaciones. He visto tu provisión, he visto tu mano, pero no te conozco. ¿Y qué es lo que Jesucristo le va a decir a los que no lo conocen cuando vengan delante de Él y le digan, en tu nombre echamos fuera a los demonios, sanamos los enfermos? Apártense de mí, hacedores de maldad, nunca les conocí. Porque el que lo conoce a Él es conocido por Él. Perdimos el tiempo si vinimos y vivimos una vida donde sí todo es Dios, amén, aleluya, gloria a Dios, pero no le conocimos. Y quiero que te pongas de pie hoy, te invito a ponerte de pie. No puedo terminar este mensaje, intencionalmente lo puse para 2 semanas, porque de hoy en 8 días te voy a compartir acerca del beneficio de conocer a Dios. El beneficio de estar en el secreto de Dios. Pero va a ser de hoy en 8 días. Pero quiero terminar aquí. Los que no les interesa conocer a Dios, ya fui a la iglesia en el mes de agosto. Check. We'll see you in September. Pero el que quiere conocer a Dios, pastor, I'll be here next Sunday. Aquí voy a estar, voy a traer a mi familia. Yo quiero aprender más de lo que estás hablando. David, hace tanto tiempo que estoy contigo y aún no me conoces. Y ese es el llamado que quiero hacer hoy. a los que no conocen a Cristo, a los que son lindos, son buenos, son nobles. Eres una bella persona. Por eso cuando alguien dice, ven, alguien quiera recibir a Cristo, pues es que yo creo en Dios y ya yo lo tengo en mi corazón y qué bonito, la vida es linda. Pero no, no. Hoy hago un llamado para los que no conocen a Cristo. Realmente no lo conocen, pero lo quieren conocer. Hoy hago un llamado a aquellos que no han nacido de nuevo, pero quieren nacer de nuevo. Así que si hay alguien que hoy dice, David, oren por mí, por favor, yo no me voy a ir a comer esa bandeja paisa que me está esperando sin pasar adelante y que oren por mí, yo abrir la puerta de mi corazón a Cristo y decir, Jesucristo, ven a mí, te quiero conocer. Así que si hay alguien que quiere que yo haga esa oración por usted, a la cuenta de tres, va a levantar su mano en alto sin temor. No importa quién lo esté mirando, a la derecha, a la izquierda, arriba. Yo vengo porque quiero conocer a Dios y quiero ser una nueva criatura. Eso es lo más importante. Porque solo una cosa, solo es conocerlo a Él.
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Muchas gracias. La palabra se titula Tiempo de esparcir piedras y de juntar piedras. Llame ahora a un conocido y oriéntelo para que escuche este programa. Le saludo a usted que me escucha en alguna parte del mundo a través de la internet, pero también le saludo a usted que me escucha en su empresa, que me escucha en la fábrica, usted que me oye en su casa, usted que me oye en el carro, usted que me escucha en la montaña, en la vereda, en la aldea, le bendigo con bendición especial. La agrupación New Wine nos dice: grandioso es tu poder.

0: El poder de Dios está disponible para que usted lo tome, lo use y deje que Dios se glorifique en su necesidad.
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0: Si usted le ha creído al Señor y ahora vive para Él, entonces levántese de la adversidad, tome autoridad y declare la victoria definitiva sobre el pecado y las circunstancias adversas. Le vuelvo a repetir el pensamiento sabio. Si usted le ha creído al Señor y usted vive para Él, levántese de la adversidad, tome autoridad y declare la victoria definitiva sobre el pecado y las circunstancias adversas.
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0: Y vamos ahora a nuestro escenario de gloria, donde yo prediqué. Después el Señor me llevó a un tiempo de adoración y finalmente oré conforme Dios me guió. Y luego llegaron los testimonios.
2: Pastor, para la gloria y la honra del Señor, mi hijo, cuando yo estaba embarazada, me salió neumatosis. Era mucho, muy grande, entonces me dijeron que el niño nacía supuestamente a los seis meses. Cuando yo empecé a orar, y un día en un devocional el pastor me dijo, hay una mujer que está vestida de rojo, esa era yo, me dijo, declaro que ese niño no morirá, sino que vivirá. Y una vez lo declaró como un niño, yo dije, esa palabra es mía porque no hay nadie más. A los 3 meses y medio me atropelló una moto, me atropelló muy lejos. También obviamente hubo amenaza de aborto. Cuando el niño nació me dio preeclampsia severa, casi me da enclampsia. Después de todo esto, pues el niño vivió, Dios lo tiene acá. Pero en marzo el niño me lo declararon, que el niño iba a sufrir de algo en la mente, o sea que iba a ser retrasado. Yo me puse a hacer un ayuno de 30 días y el pastor también dijo, yo declaro que ese niño no morirá, sino vivirá. Y mírenlo acá, es el niño más inteligente. Es el niño más inteligente.
0: Más inteligente.
2: Del colegio.
0: Qué tremendo. Gracias, Señor.
3: A mí me comunicaban los médicos que tenían que poner unos audífonos en los oídos para poder escuchar. Cuando yo la palabra del pastor, sentí que me aclaró la vista porque yo el ruido no escuchaba, cualquier ruido no escuchaba absolutamente. Lo mismo que también me estaba estallando la memoria, pastor, y me aclaró la memoria porque me olvidaban muchas cosas. Y me olvidaba últimamente.
0: Ya quedó con la memoria nueva.
3: Ah, gloria a Dios, Padre.
0: Y quedó con los oídos nuevos.
3: Amén.
0: Dios nos reparó hoy.
3: Amén.
0: Amén. Ella viene quebrantada. ¿Por cuál no podías oír?
4: Por este.
0: Ok, tápele este entonces. ¿Cuántos años dijo? 30. Ahora vas a decir lo que yo te pregunte. 30 años que no podía oír por ese oído. Vas a decir lo que yo te diga.
4: Estoy feliz porque Jesús me sanó. Estoy oyendo perfectamente.
0: Damos un aplauso al Rey de Reyes y Señor de Señores. Amén. Cada vez que Dios hace un milagro, yo debo compartirlo porque alegro el corazón de Dios y me preparo para el próximo milagro.
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0: Y la palabra, como lo dije, se titula Tiempo de esparcir piedras y tiempo de juntar piedras. Y vamos a leer en Eclesiastés capítulo 3, versículos 1 en adelante.

todo tiene su tiempo y todo lo que se quiere debajo del cielo tiene su hora. Tiempo de matar y tiempo de curar, tiempo de destruir y tiempo de edificar, tiempo de llorar y tiempo de reír, tiempo de endechar y tiempo de bailar. Y ahora viene esta parte, tiempo de esparcir piedras y tiempo, dice, de juntar piedras.

piedras. Habla de algo firme. Piedra habla de algo sólido. Y en la vida real, los hijos son algo firme. La esposa es algo firme. El esposo es algo firme. El matrimonio es algo firme. El vivir con Dios y para Dios es algo firme. Pero usted vivió un tiempo donde esas piedras, dice tiempo de esparcir piedras, esas piedras se regaron, esas piedras se cayeron, esas piedras se fueron. Y esa pared, estoy hablando en sentido figurado, se cayó. Esa pared de amor se cayó, de respeto se cayó. Esa pared que era el hogar se cayó. Esa pared estaba formada por piedras. Esa pared se fue al piso. Ese fue un tiempo. Pero usted ahora ha venido a los pies del Señor. Y usted debe de creer que ahora no es tiempo de esparcir piedras. Ahora es tiempo de juntar esas piedras. Eso quiere decir que usted puede creer que los hijos que se fueron volverán. Que el hombre que se fue de la casa volverá. Que ese hijo que está en las drogas cambiará. Que ese esposo que tiene otra mujer regresará para estar con usted. Que ese hombre con el que usted tuvo un hijo y no se quiso casar con usted, ahora Dios lo cambiará y regresará para formar un hogar limpio y puro en el temor de nuestro Dios. No es tiempo de dañar, es tiempo de que las piedras se junten. Sí, crea, hermano amado, crea que su hogar se levantará. Crea que su matrimonio cambiará. Crea que lo bueno está a las puertas. Dios lo está preparando. Usted ahora le conoce. Usted ahora vino a los caminos de Dios. Usted ahora está caminando con Él. Tiene cosas en su vida que no ha corregido, pero el Señor le va a ayudar. Prepárese, porque lo bueno está a las puertas. Está muy cerca. Su hogar será visitado por la dulce presencia de nuestro Señor Jesucristo.

Padre, yo te adoro, te alabo, te bendigo, gracias. Gracias, Señor, por el hogar que me has dado, por la esposa que me diste, los hijos que me diste. Gracias, porque pude sembrar en ese hogar tu gloria, tu presencia. Y los hijos se casaron, y de un hogar salieron cuatro, porque esa es la ley y ese es el principio de la multiplicación. Bendigo a mis hijos, el hogar que tú has dado a ellos. Declaro que esas piedras que son ellos y sus hijos se mantendrán firmes caminando contigo. Usted diga: Señor, te amo, te doy gracias. Diga: levántame como una piedra para mantenerme en la crisis y en la adversidad. Que yo sea una piedra de bendición. Dígale, usted que tiene hogar, dígale: Señor, que mi esposa, que los hijos, que el hogar que me has dado, sean piedras vivas, que se mantengan y que nos mantengamos unidos. Ven a nuestra casa, ven a nuestro hogar. Dígale: ven a mi hogar, ven a mi casa. Dígale: Señor, quiero tenerte aquí donde yo vivo. Gracias por las familias que pusiste a mi lado para que me ayudaran. Dígale: perdóname, hazme libre. Quiero servirte y amarte, Señor.

Gracias, papá. La gloria tuya, el poder tuyo envuelve las familias. El poder tuyo envuelve los hogares. En la casa estás tú. En la sala, en el comedor, gracias. Tu presencia, tu espíritu. Gracias, papá. Se ha ido de la casa la infidelidad. Se ha ido la tristeza, se ha ido el fracaso. Porque has llegado tú para darle un nuevo sentido a la vida de ese hogar. Has venido para traer vida y vida en abundancia, para secar las lágrimas de derrota y dejar lágrimas de gratitud.

Y ahora la gloria de Dios comienza a fluir. Dios me muestra a una persona que es adoptada. Tú no sabías, pero ahora ya lo sabes. Y en ti ha habido dolor, tristeza, aflicción, porque no entiendes por qué tus padres biológicos no te levantaron. Pero ahora eres una piedra fuerte caminando con Dios. Él sana tu corazón. Pon la mano en tu corazón y recibe fortaleza. Tendrás hogar y tu hogar será estable, sólido. 1, 2 y 3. Tendrás hijos y tu hogar les brindará abrigo y apoyo. Recibe esa palabra. Ahí está la gloria cayendo sobre tu vida. Dios me muestra un hogar. Un hogar sembrador. Un hogar amable. Un hogar donde hay respeto. Donde hay celo por las cosas de Dios. Un hogar donde se ora. Un hogar donde adoptaron un bebé. El Señor dice: estoy alegre, contento. Eres una piedra fuerte. Te mantengo. El diablo ha querido venir a destruir ese hogar, pero no puede, porque yo peleo por ti. 1, 2 y 3. Ahí está el fuego cayendo. Veo una mujer con una llave de una casa que le pediste a Dios. No tenías dinero, pero Dios se movió de manera sobrenatural y ahora tienes tu casa. Levanta esa llave y dale gracias a Dios. Y ahora vive para Él en ese hogar, esa casa que Dios te ha dado. Conságrala a Dios. Señor, ahí está la gloria. Veo a un hombre que le diagnosticaron cáncer de próstata. Pero ahora hay un fuego que cae sobre tu próstata. 1, 2 y 3. Recibe el toque de la gloria de Dios. Eres sano. Vivirás larga vida. Pueblo de Dios, Señor te levanta. Señor te toca. Señor te libera. Señor te sana. Señor te restaura. Señor te da más de Él, más de su gloria, para que le ames y le sirvas con todo el corazón.

0: Oremos por Colombia y el mundo, porque feliz la nación que tiene y ama a Dios.
1: Te pido, Padre, por esta nación, para que la arropes con tu gloria, la levantes como una nación de testimonio llena de ti, de tu gloria, de tu presencia. Oro por los profesores de los colegios, de las escuelas, de las instituciones de enseñanza superior. Oro por los profesores de las universidades. Muchos de ellos son ateos. Muchos de ellos viven esclavos del cigarrillo. Muchos de ellos tienen hogares rotos. Muchos de ellos son malos padres. Muchos de ellos no te conocen. Otros te conocen. Otros te aman. Otros te sirven. Te pido por ellos, por sus hogares, para que la gloria tuya se meta en ellos, se meta en el hogar. Transforma a los que están educando a nuestros hijos y sácalos en victoria, en el nombre de nuestro Señor Jesucristo.

Lo felicito a usted que tiene un hogar bien, bonito, caminando y amando al Señor Jesús. Estaré orando por usted para que la maleza no se meta y destruya lo que Dios le ha regalado. Muchas gracias por orar por mí y por orar por este ministerio de la radio. A través de este ministerio estamos tocando a miles y miles y miles, millones de seres humanos. Escuchan el devocional. Usted que siembra en este ministerio tiene recompensa. Gracias por sembrar esos 20 mil pesos, esos 50 mil, ese millón o más de un millón. Gracias. Dios le prospere y Dios le bendiga. Y ore para que la radio toque corazones. Enfermos sean sanados, vidas sean libres y matrimonios sean restaurados. Si tiene un testimonio a raíz de un milagro que Dios hizo, usted puede llamar. Dentro de unos 30 segundos puede hacerlo y comparta ese testimonio. Cuando usted lo hace, usted se prepara para el próximo milagro. Recuerde, ha pasado el tiempo de esparcir esas piedras que es su casa, su hogar, y ahora es el tiempo de juntarlas. Lo puede hacer con la ayuda de nuestro Señor Jesucristo.

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1: Y este es uno de esos mensajes que contiene conceptos tan profundos, tan concluyentes, que yo al menos una vez al año me siento obligado a repetir ciertos principios que creo que son fundamentales. Muchas veces pienso, hay cosas que deberíamos volver a escuchar al menos una vez al año. A mí no me gusta mucho repetir conceptos, pero me doy cuenta que nuestra congregación ha crecido justamente porque tener esos conceptos claros, esos axiomas, esos tótems que siempre nos llevan a un sitio seguro, al enfoque, al pragmatismo. Me gusta que cada congregante de River sepa de qué se trata River, que se trata de almas, que se trata de amar, de no juzgar. Siempre lo menciono, y cuando uno repite, eso se va haciendo carne en nosotros, va grabándose en el engrama mental. Así que es muy probable que gran parte de lo que creíamos está a punto de cambiar en los próximos minutos con lo que te voy a transmitir, si es la primera vez que vas a escuchar estos conceptos. Entonces, hoy, esta mañana, tarde o noche en casa, necesito contar con tu humildad intelectual, y antes de dar un veredicto, quisiera que me escuches con la mente abierta y listos para decir, bueno, tal vez Dios quiera hoy decirme algo. Y también, como decíamos en los flyers o en los anuncios, este es un mensaje que contiene temas inapropiados para fariseos y tiene como efectos adversos que podría causarles náuseas, vómitos, diarrea, malestar estomacal, sarpullido, picazón, dificultad para respirar, inflamación del rostro, ira, nerviosismo, temblores e hipocresía. Todo eso le podría generar. Es como los medicamentos, que uno lee los efectos adversos y entonces uno se libra de cualquier demanda, ¿no? Yo quiero decir que es probable que si algún fariseo, algún religioso quiere escuchar el mensaje, lo haga acompañado de un cristiano adulto. Muy bien. Habiendo aclarado esto, y habiendo aclarado que este es un mensaje PG-17, 17 años de convertido al menos, paso a lo medular del mensaje. Una vez te dije que yo siempre veía una enorme diferencia, y la sigo viendo, entre el Cristo que presentaba el apóstol Pablo y el Cristo que presentamos en la iglesia hoy, contemporáneamente. Pablo expresó en la segunda carta de Corintios, capítulo 5, versículo 16, dijo, de manera que nosotros de aquí en adelante a nadie conocemos según la carne. O sea, tenemos un discernimiento para ver el corazón, el espíritu de la gente. A nadie conocemos según la carne. En palabras simples, nosotros no clasificamos a la gente por lo que vemos, no la etiquetamos por lo de afuera, sino que tratemos de mirar el corazón con la ayuda del Espíritu Santo. Y dice Pablo, y aún así a Cristo conocimos según la carne, ya no lo conocemos así. Aún aquellos que caminaron con Cristo y lo conocieron, ya no lo conocemos así, dice Pablo. Y Pablo nunca presentó a Cristo, al Cristo de los cuatro evangelios. No vamos a ver un solo mensaje donde Pablo hablara del Cristo que hablan los otros evangelistas, Mateo, Lucas, Juan. No vamos a ver eso. Nunca se le escuchó a Pablo, curiosamente, hablar de la mujer samaritana y su encuentro con el Señor, de la alimentación de los 5,000, de la resurrección de Lázaro. Nunca Pablo habló de la hija de Jairo, nunca. Pablo siempre proclamaba y proclama a Cristo ascendido y al que está vivo hoy. Y nosotros solemos predicar siempre, esto lo dije una vez, al Cristo que andaba en un burrito. Siempre nos llena de, nostalgia, ese señor que a veces vemos en series o en películas de Hollywood, el Cristo de barba, de sandalias, con túnica, montado en un pollino, en un burrito. Jesús estaba vivo antes de venir a la tierra, estaba vivo en la creación, cuando creó al hombre, cuando la Trinidad habló entre sí, se hablaron entre sí, dijeron, hagamos al hombre a nuestra imagen, ya estaba vivo. Vivió luego en la tierra, se encarnó y sigue vivo ahora mismo. Entonces, por alguna razón nosotros tenemos o insistimos con la costumbre de presentarle al mundo al Jesús histórico de hace 2026 años atrás. Nos subyuga ese Jesús. Entonces yo me pregunto siempre cuál es la razón de que cada vez que predicamos lo hacemos acerca del Jesús del pasado, el que retratan los evangelios. La Biblia dice que esos 33 años que vivió en la tierra, 33 nada más, un muchachito, esos 33 años que vivió sobre la tierra, se despojó a sí mismo. Filipenses 2:7 cita y dice, se rebajó voluntariamente, tomando la naturaleza de siervo y haciéndose semejante a los seres humanos. No solo se hizo humano, sino que se hizo siervo. Y hoy Jesús, según Pablo, tiene un nombre que es sobre todo nombre, y ante el cual él dice se doblará toda rodilla. Ahora, mientras que estaba en la tierra, Jesús se lo conoció simplemente como el hijo del carpintero. Por eso lo subestimaban, porque era el hijo del carpintero en teoría, ¿no? O como se lo conocía. Entonces el Jesús que anduvo sobre la tierra era el Jesús que montaba un burrito. Era un Cristo despojado de sí mismo, despojado de ser Dios, que no echó mano a la deidad divina nunca, sino que vivió como humano para ser ejemplo. De otro modo, si hubiese corrido con ventaja, si él hubiese sido Dios en su deidad, no nos hubiese podido pedir que lo imitemos. Él se despojó a sí mismo, pero nosotros nos pasamos la vida predicando acerca de ese Cristo despojado. Porque conocemos, según Pablo, a Jesús según la carne. Por eso algunos alegan, Jesús no se vestía así. ¿Por qué se viste así si Jesús no usaría eso? Jesús andaba en burro, me dicen a mí cada vez que subo un avión. Jesús andaba en burro. Yo respondo, consígame en un burro volador y con todo placer cambio. Jesús no hablaba así. Jesús no tenía donde recostar su cabeza. Y yo veo que usted duerme en un hotel cuando viaja. Él solo susurraba, no levantaba la voz. Entonces nos quedamos con ese Jesús histórico. Y este es un problema que tenemos la mayoría de los cristianos. De hecho, hasta creemos que Jesús habla en tono español, gallego. Porque las traducciones de la Biblia son hechas por dos españoles, o por lo menos la traducción que más usamos, Casiodoro de Reina y Cipriano de Valera, y entonces ellos tradujeron las palabras de Jesús con vosotros sois la sal y os habéis transformado. Pero suena como si estuviera hablando Julio Iglesias, ¿no? Y uno cree que Jesús habla así. No, ese no era el idioma de Jesús, Jesús hablaba en arameo. Nada más que esa traducción es la que nosotros pensamos que le ponemos una voz al Señor. Entonces nos resulta difícil conocer al Jesús de hoy porque lo hemos congelado como un prócer muerto. Pareciera ser que lo único que conocemos de Cristo fueron esos 33 años que vivió en la tierra y nos circunscribimos ahí, a los 33 años. No hay nada más. Y como tenemos ese conocimiento estático de un Jesús histórico y además alimentado por Hollywood, no podemos aprovechar nuestro potencial como cristianos. Lo que te quiero tratar de explicar es que cuando hablo de conocerlo al Señor, no me refiero necesariamente a estudiar la Biblia, porque hay miles de personas que estudian en el seminario y nunca logran conocer al Señor del cual se supone que están estudiando. Están estudiando, pero no tienen una relación con el Señor. La mayoría de los cristianos aprenden tanto de los libros de la Biblia que creen que ya no necesitan al Señor actual. Es como si dijéramos, Señor, ya nos aprendimos todos los sermones que predicaste hace 2000 años y podemos recitar de memoria tus milagros, así que si te llegamos a necesitar, te avisamos. Pero por ahora ya sabemos todo de ti y con esto podemos montar una iglesia. Ahora, que quede claro que amamos la Biblia, la amamos, pero los evangelios son el punto de partida de una relación dinámica y orgánica con Jesucristo. Este no es el final, este es la línea de largada. A partir de aquí empezamos una relación con el Señor. Y quien estudia en el seminario no aprende teología, aunque exista esa materia, es una falacia. El que estudia en el seminario aprende bibliología, porque solo el Espíritu Santo puede enseñarnos teología, que es conocer a Dios. En Juan 16, 15, Jesús dijo: el Espíritu tomará de lo mío y se los dará a conocer a ustedes. Eso funciona a nivel espiritual, no a nivel intelectual. Entonces, la historia de Cristo no terminó con la Biblia, por la sencilla razón que no se puede terminar la biografía de alguien que todavía está vivo. Se puede hacer la biografía de Michael Jackson, se puede filmar o hacer una película sobre Elvis, pero no se puede decir: esta es la biografía de Jesús, porque Él no murió, resucitó, sigue vivo, no terminó. ¿Me explico bien? Entonces, quiero que me sigan bien, por favor, porque como dije, puede que esto haga ¡puf! Nuestra mente y nos haga cambiar exactamente cosas que creíamos. A mí, literalmente, este mensaje redireccionó mi vida para siempre y me cambió mi manera de peregrinar cristianamente. En la iglesia de Corinto, cierta vez surgió un problema. Primero había llegado Pablo, el apóstol, luego llegó un tal Apolos, que era un tipo muy elocuente, dice la palabra, y muy carismático. Detrás de Apolos llega Pedro. Pablo, Apolos y Pedro, ¿sí? De la nada se arma una división, un flor de división. Los admiradores de Apolos y Pedro empezaron a discrepar con Pablo. Y decían: yo soy de Pablo. Otros decían: no, no, no, no, yo soy de Apolos. No, no, no, yo soy de Pedro. Estaban los pablistas, los apoloístas y los pedristas. Pablo había sido el precursor, el que primero llegó.

físico, pero no era un tipo elocuente. Apolo sí. Ahora, cuando llega Pedro, decía, llegó uno de los doce y este sí caminó con Jesús y conoció a Jesús en personas. Porque Pablo, aunque era contemporáneo de Jesús, nunca caminó con Jesús. Apolos, no hay registro de que haya caminado con Jesús. Pedro sí. Y Pedro no necesitaba preparar ninguno de sus sermones. Simplemente contaba historias de Jesús. Era testigo ocular de cosas que nadie había visto. Apolos, Pablo, tenían que preparar sermones. Pedro no. Pasaba a contar el testimonio. Pedro, contanos cómo fue. ¿Estuviste ahí en la resurrección de Lázaro? Estuve. Y cuando caminó sobre el agua, estuve. Y caminé también un trechito. Estaba en todo. Entonces un hermanito le dice al otro, ¿viste? Esto es ser un apóstol. ¡Ja, tomá! Porque Pablo nunca nos contó este tipo de vivencias y testimonios. En cambio, Pedro sí caminó con Jesús. A este vale la pena escuchar. No a Apolos y no a Pablo. La cosa es que la murmuración empezó a llegar a los oídos de Pablo. Y este, con pocas pulgas, le escribe una carta a los corintios. Y en Corintios, segunda carta de Corintios 5:16, dice, de manera que nosotros de ahora en adelante, y esto se los digo a los que dicen soy de Pablo, soy de Apolo, soy de Pedro, de ahora en adelante no conocemos a nadie según la carne. Y tira una indirecta, a ver si alguno la logra dislucidar. Dice, aunque algunos conocieron a Cristo en la carne. Esto va para Pedro, tomá. Aunque algunos conocieron a Jesús en la carne, ya no lo conocemos así. Palabra simple, Pablo está diciendo, no me importa si eres pastor, doctor, evangelista, apóstol, lo que cuenta es tu relación con Cristo, no el título que tanto defiendes. Tu relación con Cristo, ¿sí? El significado de sus palabras era, yo prefiero conocerlo, dice Pablo, como yo lo conozco y no como lo conoció Pedro. ¡Wow! Tomá. ¿Cómo conocía Pablo a Jesús? Fue contemporáneo de Jesús, insisto. Posiblemente tendrían la misma edad. Se presume que cuando Jesús tenía 12 años y se perdió en el templo, Pablo tendría, en aquel entonces se llamaba Saulo, más o menos la misma edad, capaz que hasta se cruzaron de niños. Sin embargo, Saulo o Pablo nunca caminó con Jesús. Pero el Señor le abre una ventana del cielo a Pablo y se le aparece en persona ya resucitado. No sé si antes Pablo o Saulo lo vio en persona en la tierra caminando durante esos 33 años. Posiblemente no. Pero ahora lo ve resucitado, primera vez. Más tarde, Pablo fue levantado al tercer cielo, o sea, a la sede central del reino de Dios. Él dice, no sé si fue una visión, si fue un sueño, pero yo fui ascendido al cielo y lo que vi no me es permitido contar, porque no hay forma, no hay palabras que se puedan articular humanamente de lo que vi en la sede central del cielo. Tuvo una entrevista privada con Cristo en el cielo, Pablo. Entonces, cuando Pablo fue arrebatado al cielo, habló con Cristo, pero no con el Cristo del burrito que habló Pedro, sino con el glorioso Cristo. Lo vio jugando de local, no de visitante. Lo vio en su perfecto estado. Lo conoció como rey de reyes, lo cual fue mejor que haberlo conocido en la carne, como Peter. Y durante el periodo de la humillación, como lo conoció Peter. Él dijo, digo Peter para meter una palabra en inglés y parecerme a esos predicadores que hablan bilingüe. El único que sé decir, Peter, I'm sorry, of course, yes, okay. Conseguí empleos así, aunque no lo crean. Pablo dice, me encanta conocer a Cristo allá arriba y no como lo conoció Pedro. De hecho, por eso Pedro tenía muchas dificultades para entender algunas cartas que escribía Pablo. Y lo dice. La segunda carta de Pedro, capítulo 3:16,
Dice,

0: escribió: tengan cuidado cuando lean las cartas de Pablo, porque en ella, ¿viste esas murmuraciones solapadas que hacemos los hispanos? Estoy orando por ti, Dante, para que no pierdas la senda antigua. En realidad, me está diciendo, la perdiste. Bueno, acá Pedro dice: tengan cuidado con algunas cartas de Pablo, porque en ella hay algunos conceptos difíciles de entender. Pedro no entendía lo que hablaba Pablo. Había chispazos entre ellos, ¿no? Pedro había visto a Cristo desde su ministerio terrenal. Vaya, vaya, ventaja y qué lindo lujo haber caminado con Cristo. Todos decimos, si tuviéramos una máquina del tiempo, ¿a qué tiempo iríamos? Creo que iríamos a los tiempos de Cristo para ver cómo era. Iríamos, Señor, si tuviéramos el DeLorean de Regreso al Futuro, diríamos, yo quisiera ir a conocer a Cristo. Pablo dice, no, eso no es importante. Pablo dice, yo lo contemplé en su gloria. Entonces tenía una comprensión más profunda del Cristo eterno. Por eso Pablo tenía un carácter de acero. Y al igual que Pablo, nosotros también deberíamos estar contentos de conocer a Cristo como es ahora y no como cuando andaba en un burrito. A mí el Cristo del crucifijo no enciende mi motor. No me da energía. Cuando yo entro a una basílica o a un lugar donde hay un Cristo crucificado, me dan ganas de bajarlo ahí, pobrecito. Yo sé que pasó por ahí, pero no sigue estando ahí. La cruz está vacía, la tumba está vacía. ¿Sí? Entonces, gracias a Dios que no lo conocimos como humano. Porque a veces una conciencia demasiado grande de Cristo en la carne puede representar un impedimento para conocerlo en el Espíritu. Cada vez que aquellos que lo conocieron en la carne oraban, recordaban su apariencia. Los muchachos, la gente que lo conoció, los que recibieron su milagro, recordaban su apariencia. Es más, algunos tuvieron que tocar sus heridas para poder creer en él, porque era el hijo del carpintero para ellos, el hijo de María, el hermano de los otros muchachos. Pablo no tenía ese problema, porque él conocía a Cristo. Su primera experiencia es conocer a Cristo como es ahora. Y dicen que una primera impresión es lo que más cuenta, y su primera impresión fue un Cristo resucitado. Por eso no le tenía miedo a las prisiones, a las torturas. Él no tenía que luchar con el Cristo de la carne que había conocido. Para Pablo, Cristo no era un prócer o un personaje histórico muerto. Para él era alguien que, pasara lo que pasara, Cristo estaba sentado a la diestra del Padre, lo había visto. ¿No es maravilloso? Y ahí está la explicación por qué Pablo nunca citó una sola historia de Jesús de los evangelios. No hay una sola predicación de Pablo de cosas que hizo Jesús durante 3 años de ministerio. Nunca vamos a ver en una carta: querido Timoteo, te voy a explicar el pasaje de la mujer samaritana. Querido Timoteo, Tito, te voy a explicar un poco más lo que quiso decir Jesús en el sermón de la montaña. ¡No! Es más, te cuento algo que nos va a volar la cabeza. ¿Estamos listos? Si fuera un predicador moderno, diría: dile al que está a tu lado, te va a volar la cabeza. Pero imagínate que te lo pido. Pablo iba a bordo de un barco que se dirigía a Roma, ¿no? Porque iba a ser juzgado. Lo llevaban prisionero. De pronto se desata una tempestad terrible. Y a medida que el temporal empeoraba, la gente empezaba a desesperarse, perdiendo toda esperanza de conservar la vida. Esos barquitos son una cascarita de nuez en plenas tormentas. No era un acorazado, era un barquito. Pablo estaba tranquilo, el tipo sereno, ecuánime, diáfano, tranquilo. Cuando le preguntan la razón, no les dice: muchachos, lean el Salmo 23, es lo que yo leí anoche. Lo que dijo fue: el Señor me dijo anoche que el barco se va a hundir, así que no se maten por salvarlo. Pero todos nosotros nos vamos a salvar, solo va a haber pérdidas materiales, me dijo el Señor anoche. Pablo había recibido anoche el último cable informativo del cielo. Tenía una relación personal con Cristo. No necesitaba buscar el Salmo 23 a ver qué Dios le había dicho a David. para saber que todo iba a salir bien en la tormenta. Pablo no necesitaba leer lo que Cristo había dicho hace miles de años atrás para tener un poquito de fe en el presente. No digo que está desacreditando el Salmo 23. No necesitaba ver qué Dios le dijo a David. Dios vino, el Señor vino y habló con él anoche. Y por eso Pablo conocía a un Cristo vivo, habló con él anoche. Cristo ya había muerto, se había resucitado, no estaba en la tierra. Pablo habló con él anoche. No dijo, leí a Salomón, leí los Proverbios, estoy esperando que Lucas escriba algo. Pablo no necesitaba siquiera recurrir a un libro o recordar a un profeta muerto, porque el autor del libro vivía en su corazón. ¡Eso es maravilloso! Por eso conocer al Jesús del burrito no es conocer a Cristo. Y así, hasta el mismo Señor, cuando estaba en el monte cuando sus discípulos oró en Juan 17:5 y dijo, y ahora, Padre, antes de la transfiguración, dijo, glorifícame en tu presencia con la gloria que tuve contigo antes que el mundo existiera. Ahí es cuando los tres muchachos lo ven a que el Señor hace, no sé si hubo música, y se transfigura y lo ven como el Hijo de Dios. Un poquito como lo alcanzó a ver, como después lo vería, les dio una probadita de todo lo que Pablo iba a vivir. Y dijo, glorifícame como yo estaba antes de que el mundo fuera mundo. Que quede claro que Jesús no empezó su vida en Belén, ni a los 30 años luego del bautismo del Jordán. La carne de Jesús, el cuerpo, era el velo del cual detrás de ese velo se escondía la gloria del Creador de todo el universo. Si él no se hacía hormiga, las hormigas nunca lo iban a escuchar. Es como si uno le quisiera gritar al hormiguero que están en peligro. Uno tiene que hacerse hormiga para hablar con el señor hormigo. Por eso el escritor a los Hebreos nos exhorta a traspasar el velo de su carne para conocerlo en el Espíritu. Si no, nos vamos a quedar con el Cristo de la cruz, el Cristo de la Basílica, el Cristo de los evangélicos que siempre hablan de que lo que hizo allá en Belén y lo que hizo después en Jerusalén, etc. Hebreos 10:19 dice, hermanos, ahora podemos entrar con total libertad en el santuario gracias a la sangre de Jesús, siguiendo el nuevo camino de vida que Él nos abrió a través del velo, es decir, a través de su propio cuerpo. O sea, Él mismo es ese camino nuevo y vivo, y nosotros por alguna razón hemos vuelto a coser ese velo. Y siempre estamos más centrados en la historia que en Cristo. Por eso decimos, eso no haría Jesús. Jesús no hubiese hablado así. Siempre estamos viendo el prócer muerto. Y le juramos lealtad a la doctrina de un Jesús histórico en lugar de una fidelidad a alguien que está vivo. Por eso hay tantas denominaciones y divisiones. Si la cabeza de la iglesia fuese realmente Cristo, como dice la palabra, todas las iglesias estaríamos unidas. ¿Por qué? Porque nos une la misma persona que está viva. Si todos creemos que Cristo está vivo, independientemente de que esta iglesia tenga este código de vestimenta, esta tenga otro código, que aquí canten himnos, que aquí canten coros, que aquí parezca un concierto de rock, que aquí parezca un funeral, todos estaríamos unidos porque todos coincidimos en un Cristo vivo. Es la cabeza. Pero la cabeza de nuestras iglesias no suele ser un Cristo vivo, suele ser la doctrina. Y diré algo que va a incomodar la teología de muchos, pero yo lo dije al principio, PG-17. Si una persona viene a Cristo, viene al mismo Cristo de los católicos y de los evangélicos. ¿Por qué? Porque hay un solo Jesús, no hay varios Jesús. Lo que nos separa no es Cristo, sino nuestras doctrinas. El catolicismo tiene una doctrina, los evangélicos tienen otra. Dentro de los evangélicos hay cientos de otras doctrinas con las cuales no nos soportamos entre nosotros. Pero no nos separa Cristo, nos separa las doctrinas. En teoría nos tendría que unir Cristo. Pablo describe al cristiano del siguiente modo en la segunda carta de Corintios 3:6. Dice, él nos ha capacitado para ser servidores de un nuevo pacto. No el de la letra, sino el del espíritu, porque la letra mata, pero el espíritu da vida o el espíritu vivifica. O sea, el nuevo pacto no es más letra, es el espíritu. Pero a veces podemos llegar a usar la Sagrada Biblia de la misma manera que los musulmanes emplean el Corán. La leemos solo para tratar de vivir lo que ya está escrito. Vemos lo que hizo nuestro fundador y tratamos de copiarlo. Hay que vivir como Jesús. ¿Cómo? Como vivió Jesús hace 2000 años. Eso nos convierte en una religión más, igual que todas las otras. Ahora, el nuevo pacto no es una religión. Quiero explicar algo para que no se malentienda, aunque seguramente van a cortar estos mensajes y sacarlos de contexto, porque tengo amigos que trabajan en eso. Te explico. Existe la palabra escrita y existe la palabra viva. Cuando hablamos de la palabra escrita, nos referimos a la Sagrada Biblia, inspirada por Dios, a todo el canon bíblico. Esto no significa que la Biblia, lo que estoy diciendo de la palabra viva, no significa que la Biblia no sea para este tiempo. Yo no estoy diciendo eso. Sin importar cuán crecidos estamos, siempre podemos encontrar retratada nuestra condición en la Biblia, porque este libro está vivo. De hecho, el Espíritu Santo es el que instala cualquier porción de las Escrituras en nuestros corazones y lo transforma en algo privado, en algo que ¡wow! Dios me habló. Era una palabra para David, pero Dios con esa palabra hoy me habla a mí. Eso se llama rema. Porque el rey es una persona que sigue hablando, pero no está solo circunscripto a su libro. El libro no es algo que apoyamos en la mesa de noche, sino una persona. Cristo es una persona que vive en nuestro interior. No es que Cristo vive entre Génesis y Apocalipsis. Este es un libro inspirado, pero el Señor es más que el libro. ¿Me siguen hasta ahí, sí o no? Vivir con Él va mucho más allá del libro. Vivir con Él no se contradice al libro, claro que no. Pero quiero que entendamos esto. Supongamos que Pablo hubiese escrito, querido Timoteo, porque él siempre ponía unas salutaciones, trae mi capa que me olvidé, tráeme un abrigo que estoy en la cárcel y tengo frío. Hay cosas que no tienen un significado necesariamente espiritual, son las salutaciones. Imaginamos que le digamos, Timoteo, me compré un burrito marrón. Te ruego que si te vas a comprar uno, sea uno marrón porque es fabuloso. Los marrones no sé por qué son más rápidos. Yo me imagino que alguien usaría hoy la Biblia, si la usamos de la manera que algunos acostumbran, para usarlo como regla, que todos los predicadores deberían andar en un burro marrón. Y si no tienen un burro, que pinten el auto de marrón. De ahí que algunos dicen, Jesús no andaba en avión. Primero que no necesitó, nunca se movió de más de 500 kilómetros a la redonda, y segundo que no existían los aviones, ¿no? Pero confundimos palabra escrita con palabra viva. Decimos, cuando Pablo dijo, la mujer calle en la congregación. Bueno, pero era para la cultura patriarcal de la época. Esa es la aplicación que todo el mundo da. No hay uno que diga, no, está bien que la mujer se calle, aunque debe haber unas iglesias así, que aprovechan para que cierre la jeta a la mujer alguna vez en la vida. Pero la mayoría dice, no, cuando dice que la mujer calle en la congregación era un tema cultural, era un acervo cultural de la época. Si no hacen eso, no podrían explicar el hecho de que haya pastoras, predicadoras. Tendrían algunos un buen lío con sus mujeres, ¿no? Pero luego, algunas iglesias afirman que la mujer debe usar falda porque Pablo dijo que la mujer no use ropa de hombre. Entonces, algunas cosas las tomamos literales y otras cosas, cuando no nos conviene, son culturales. Eso es bibliolatría. Eso no es teología. Te lo voy a poner en palabras más simples o pragmáticas. Cualquier religión tiene un fundador. Mahoma, Buda, Confucio, Joseph Smith, los mormones. Esos líderes, por lo general, dejan un libro y todos sus seguidores tratan de hacer lo que dice el libro. Ahí se forman las religiones. No existe una religión sin un libro, sin un manual de estilo. Nosotros también tenemos un fundador, que es Jesucristo. Y nosotros también seguimos todo lo que está en el libro, pero a veces lo hacemos como si el fundador se hubiese muerto. Ese es el problema. No está mal seguir el libro. El problema es seguir el libro porque ya no podemos hablar con el autor porque el autor se nos murió, como se les murió Confucio, como se les murió el gordo Buda. Y nos peleamos entre nosotros tirándonos versículos. Nota que cualquier hater evangélico te ataca con versículos. Agarra la Biblia y hace... Sale a matar. Porque se quedaron con la palabra escrita. Se olvidaron que si no tienen amor, de nada sirve. Que pueden hablar lenguas angélicas, pueden tener profecías, resolver los misterios, aprenderse toda la palabra. Si no hay amor, en esto conocerán que sois mis discípulos, que os améis unos a los otros. Pero ese Cristo no lo conocen. Conocen a este, a la letra escrita. Y en lugar de buscar versículos para bendecir, están buscando balas para matar. Por eso tenemos la palabra viva. De hecho, a veces actuamos como que Jesús no tuviera ningún mensaje para hoy, como si se tratara de Washington o Simón Bolívar. Se murió y apenas, pobrecito, alcanzó a dejarnos un libro. Ahora bien, gloria a Dios por este libro. Pero nos olvidamos que este libro dice que Él, y este libro grita que Él, y este libro eufóricamente repite que Él está vivo, que Él vive. ¿Sí o no? Y al olvidarnos de eso, todas nuestras estructuras mentales no están hechas para un Cristo vivo, sino para un fundador muerto. Por eso los evangélicos se odian tanto entre sí. Porque cada uno tiene una interpretación del libro de un Jesús que, aunque dice que está vivo una vez al año en Semana Santa, él en su interior cree que está muerto y que ya no dice nada. Y venimos a la iglesia y nos tienen que hablar eternamente de la mujer samaritana, de Zaqueo, de los 10 leprosos, de Jesús del mar de Galilea, del ciego Bartimeo, de la multiplicación de los panecitos y los peces. Y nos pasamos año tras año, tras año, tras año escuchando lo mismo. Como si Jesús no hubiese hecho nada más desde que murió y resucitó, como si todo terminó en Hechos 29. En Hechos 28, perdón. Hechos 28 es el último capítulo del libro de Hechos. Como que ahí se terminaron los Hechos de los Apóstoles hasta el Hechos 28. Yo creo que hasta Jesús se debe aburrir de nuestros sermones. Y el Padre le dice: Jesús, vas a ir porque prometiste estar donde están dos o tres. No, pues lo mismo, otra vez. Al final voy y lo saludo ahí. Porque algunos mensajes nuestros suenan a funeral. Porque vivimos así, contando, relatando, recordando lo que hizo la persona difunta cuando estaba viva. Hasta Jesús debe decir: de verdad, otra vez hablando de la hija de Jairo. Si hasta yo dije que no lo anden contando. Entonces, ¿qué necesitamos? Una nueva generación de cristianos que sepa que la iglesia gira alrededor de un Cristo vivo. Jesús no nos dejó un libro y nos dijo: bueno, acá les dejo la Biblia, muchachos, traten de descubrir todo lo que significa cada versículo, después defiendan esa convicción, si tienen que pelearse con alguien, peleen, hagan concordancia, devocionales, nuevas versiones, hasta la vista, baby. No dijo eso, sino que dijo: he aquí, yo estoy con vosotros todos los días hasta el fin del mundo. ¡Epa! ¡Pasó! No nos dejó huérfanos. Vive dentro de nosotros. Dijo: no los dejaré desconsolados. Vendré por ustedes. En otras palabras, no se quedan solo con un libro. Yo habito en sus corazones. Aquí viene un consolador que es mejor que yo, que va a habitar dentro de ustedes. Hoy los cristianos necesitamos saber que Cristo habita en nosotros, que el autor de este libro, el que inspiró este libro, mejor dicho, la palabra correcta sería el que lo inspiró, vive en nosotros, vive acá. Si yo escribiera, bueno, he escrito libros y cualquiera de los libros míos fueron en cierta temporada,
1: de mi vida. Y supongo que compras uno de los míos, el Código del Campeón o las Arenas del Alma, y dices, este es Dante. Y lo que no está en este libro no es Dante. Your grandmother, tu abuela, yo soy más que ese libro. Entonces es mentira lo que escribiste ahí. ¡No! Pero no me puedes circunscribir mi vida a ese libro. Jesús dijo en Juan 16:13, pero cuando venga el Espíritu de verdad, Él los guiará toda la verdad. ¿Quién nos guiará toda la verdad? El Espíritu. Yo te cuento un secreto. Confiamos muy poco en el Espíritu Santo. Por eso queremos manipular a la gente, queremos que tenga culpa en lugar de que el Espíritu Santo les dé convicción de pecado. Porque hemos tratado siempre de guiarnos solo por el libro. Insisto, gloria a Dios por el libro. Pero pobre de nosotros si solo tenemos el libro y no tenemos una relación con quien lo inspiró. Entonces, quienes solo aman la palabra escrita son los que suelen ofenderse porque el predicador no abrió las escrituras y no dijo el número de páginas. Van a ver eso siempre. Veo que en River la gente no lleva Biblia. ¿Sabe cuántos van al infierno con la Biblia bajo el brazo? Aunque lo diga de memoria, aunque diga cientos de versículos de memoria, me dicen, qué pena Dante, dejaste de leer el libro. Pero si lo estoy diciendo de memoria, ¿de dónde cree que lo aprendí? Pero no, vamos a leer Lamentaciones capítulo 4, vamos a leer del versículo 5 al 123. ¡Oh! Página 342, el que no tenga Biblia, acérquese a un cristiano. Es gente que no ama al autor, ama el libro, ama las doctrinas. Y yo lamento decepcionar a mucha gente, aparte ya vengo decepcionando mucho, pero como dije una vez, nuestro Señor, le dije una vez, ya no usa barba, ya no usa sandalia, no monta en burro, y tampoco lo vamos a ver así en el cielo. Dudo que conserve la moda que tuvo que adquirir cuando era un simple ser humano del siglo I. Una locura. Como que nunca se pudo sacar la ropa. Juan lo vio en una visión en el cielo y lo describió así, pero nunca hablamos de ese Cristo, del que describió Juan en Patmos, en Apocalipsis 1:12. Él nos dice cómo es ahora, cómo viste ahora, cómo luce ahora. Dice, estaba vestido con una ropa larga, con una banda dorada atada en su pecho, su cabello era blanco, como la lana o como la nieve. Sus ojos brillaban como llamas de fuego. Sus pies eran como bronce brillante, recién salido del horno, y su voz como el sonido de una catarata. En su mano derecha tenía 7 estrellas. Y de su boca salía como una espada de doble filo. Su cara se veía como el sol cuando brilla con mucha fuerza. O sea, no pudo ni siquiera ver sus rasgos. Yo no sé ustedes, pero yo como un simple y torpe comunicador de las buenas nuevas, mientras Dios me preste vida, ese es el Cristo que yo he decidido predicar. Ese es el Cristo que yo quiero predicar. ¡Wow! ¡El de Juan! Porque así hasta ahora. Hasta los propios discípulos en cierta ocasión querían alardear de que ellos conocían la palabra escrita. Fíjate qué petulantes, querían fanfarronear con Jesús. Y en un momento Jesús va a entrar a una ciudad y no lo reciben. ¿Sabes lo que le dicen estos botarates a Jesús? ¿Quieres que hagamos descender fuego del cielo para quemar a toda esta gente como hizo Elías? ¡Oh! Para que Jesús dijera, uy, ¿saben lo que hizo Elías? ¿Saben lo que le dijo el Señor? Ustedes no saben ni de qué espíritu son, che. Es como decir, Señor, ¿quiere que le quitemos la cobertura como lo hizo nuestro apóstol? ¿De qué espíritu son? O sea, creía que tenían que imitar a Elías. Jesús dice, yo estoy con ustedes y ustedes están queriendo imitar a un tipo que está muerto. Porque todos los que están en la Biblia, por más santo, están todos muertos. Nosotros también solemos tener a veces el espíritu de Elías, el espíritu de Juan el Bautista, el espíritu de David, y hasta queremos tener el espíritu de Pablo, menos el de Cristo. no es tener más letra, es tener el espíritu correcto. ¿Quieres que hagamos lo que hizo Elías? ¿De qué espíritu son? Le dice Jesús. ¿Qué tienen el espíritu de Elías? Pero Elías hizo caer fuego del cielo. ¿Y? ¿Elías va a subir a la cruz por ustedes, gansos? Lo diré otra vez, nuestro fundador sigue estando vivo. Por esa razón, Pablo decía, para mí, el vivir es Cristo. Lo dice, fue Cristo, es. O sea, a diferencia de lo que siempre creímos, no se trata de esforzarnos en tener una santidad exterior, sino una santidad que brota de manera espontánea, natural, sin esfuerzo, desde dentro, porque Él vive dentro. Es imposible que Cristo viva acá y que la santidad no sea orgánica. Eso es algo que entendía la iglesia primitiva. Lo entendían, ellos no tenían el Nuevo Testamento todavía. No tenían el Nuevo Testamento. No tenían la Biblia bajo el brazo, tenían a Jesucristo. Y los gentiles que se convertían ni siquiera conocían la Torá, lo que más o menos sería el Pentateuco o el Antiguo Pacto. Nosotros solemos tener a veces una doctrina, mandamiento, precepto, denominaciones, no te vistas así, no vayas a bailar, no digas tal cosa, no faltes a los cultos. Ellos tenían un Cristo vivo, la iglesia de los hechos tenían un Cristo vivo. Pablo nunca escribió, tengo muchas ganas de llevarles algunas Biblias y unos lindos devocionales cristianos. No, en Romanos 1:11 él dice, quiero impartirles algún don espiritual que los fortalezca. ¡Wow! Y no agregó, y cuando los visite voy a ir con un camión lleno de literatura cristiana. No, dijo, y voy a ir con la abundante bendición de un Cristo vivo. A mí me parte la cabeza. Entonces, nosotros tratamos de copiar al Jesús de hace 2000 años, ellos dejaban que el Cristo vivo fluyera a través de sus vidas. Marcos 16:20 relata, los discípulos salieron, predicaron por todas partes, y el Señor les ayudaba en la obra, confirmaba su palabra con las señales que los acompañaban. Por eso Pablo en Efesios 3:16 oraba para que el pueblo de Dios, por medio del Espíritu, dice Pablo, y con el poder que procede de las gloriosas riquezas, los fortalezca a ustedes en lo íntimo de vuestro ser, para que por fe Cristo habite en sus corazones. Por fe. Tienes que creer que Cristo habita dentro, no está solo en el libro. Y otra vez vemos que Pablo no oraba diciendo, pido que tengan lindos servicios dominicales, que tengan un buen congreso apostólico y profético, un buen discipulado, Dios bendiga el retiro espiritual, oh, vayan al seminario bíblico, que eso es maravilloso. No digo que esté mal, él, Pablo, nunca habló de eso. Pablo oraba, tenía una obsesión, porque Cristo morara en nuestros corazones, si no todo lo demás no sirve. Es letra. Tiene que morar acá. Porque alguien que critica, que murmura, que se enoja, que se enfada, no tiene vida de Cristo acá. Por más que diga, bueno, pero yo leí en la palabra. No, no, no, no. El Cristo vivo. Esa es la verdadera vida en el Espíritu. Otro ejemplo. Este me gusta porque es casi risueño, no, es risueño. Cuando los discípulos fueron enviados a predicar, Él les dio, Jesús, instrucciones muy interesantes, que las olvidamos, las pasamos por alto. Lucas 10:5, dice Jesús, cuando entren en una casa, digan primero paz a esta casa. Si hay alguien allí digno de paz, gozará de ella. Y si no, la bendición no se cumplirá. Sacudan el polvo de vuestros pies y mándense a mudar. Váyanse. Ellos tenían que impartir paz. Paz. No versículos acerca de la paz. No les dijo, vayan y lean el Salmo 23 o el Salmo 91. Dijo, impartan paz. Entonces, cuando los discípulos llegaban a una casa, podían encontrar una pareja discutiendo, una suegra ladrando y decían, paz de Dios en esta casa. La atmósfera hacía. Los cónyuges empezaban a tratarse con amor. La suegra era deportada por el ICE. ¿Por qué? Porque ellos llevaban la paz. Ellos no hablaban de la paz. no llevaban versículos, prédicas de la paz. Ellos eran la paz. El gozo del Espíritu se siente o no se siente. Yo no te puedo predicar acerca del gozo. Es como el hambre. ¿El hambre lo tienes o no lo tienes? Yo no te puedo dar una teoría del hambre y eso va a producir hambre o en su defecto te lo va a saciar. Yo te cuento algo más porque esto se va a poner cada vez más bueno. Dile que está a tu lado. No, mentira. Jesús hizo una declaración en Juan 7:37. Dice, si alguno tiene sed, que venga a mí y beba. Aquel que cree en mí, como dice la Escritura, de su interior brotarán ríos de agua viva. Esto valida la Escritura, como dice la Escritura. ¿Pero qué es lo importante? ¿Solo lo que dice la Escritura o que de mi interior brotarán ríos de agua viva? ¿De dónde van a brotar los ríos? No de afuera, sino de adentro, eso. Entonces no tenemos que aprender cómo buscar al Señor. No necesitamos bajarlo a la fuerza o que baje a ungirnos. Solo necesitamos liberar el río que ya tenemos dentro. Por eso nuestro lenguaje religioso está lleno de falacias. Yo las he usado mucho porque uno mal aprende. Cada vez que venimos a adorar le decimos, Señor, entra en mi vida, entra en mi vida. Pero si ya lo tenemos, no tiene por qué volver a entrar cada domingo, a menos que cuando te vayas de acá lo dejes en el estacionamiento y lo recojas el próximo domingo. Solo tenemos que creer que el que vive dentro nuestro nunca se fue. El Espíritu Santo nunca se fue. Se contrista, se duele, pero no se fue. Pero nosotros, para sentirnos espirituales, decimos, esta semana me dispuse a buscar al Señor. No está mal ir a orar. Lo que está mal es la semántica. No buscamos al Señor. Yo suelo decirlo, buscarlo vos, yo no lo perdí. Gracias a mí, a Dios se metió dentro mío en el año 1975 y nunca más se me fue para que tenga que poner a buscarlo. Él vive. La frase sería, quiero tener más comunión con Él, quiero escuchar más su voz, quiero apagar las voces de la carne, quiero apagar las voces externas para escuchar a Cristo en mi interior. Eso sería, pero siempre solemos decir, no está mal, voy a buscar a Dios, pero eso da la apariencia de como que se nos perdió, buscando, buscando, buscando, buscando, hola, hola, probando, probando, probando, Dios, Dios, Dios, Dios, Dios, hola, hola, cambio fuera, ¿estás ahí? Y hasta cuando oramos suele parecer que el Señor está en el cielo allá lejos y agacha el oído para oírnos. Jesús dijo que los ríos de agua viva correrían dentro de nosotros y no que entrarían en nosotros. El agua sale del interior hacia afuera. Pablo le preguntaba a la iglesia de Corinto, ¿acaso no saben? ¿Ignoran que su cuerpo es templo del Espíritu Santo, quien está en ustedes y lo han recibido de parte de Dios? Se olvidaron, dijo Pablo. Sin embargo, tenemos una doctrina de buscar la bendición desde afuera hacia adentro. Por eso funciona eso de, pastor, póngame la mano a usted que Dios lo escucha más. ¿Por qué me va a escuchar más? Si tenemos el mismo Espíritu Santo. Pero impóngame la mano que me hace bien. Pero bueno, está bien, te puede hacer bien, como si te diera un abrazo, pero eso no va a hacer que te acerques más a Dios. Los ríos están acá. No es al revés, no viene desde afuera. Entonces, a ver, hay mucha confusión respecto a qué es la presencia de Dios, especialmente entre nosotros los carismáticos. Si los cantantes cantan bien y el predicador grita, decimos, ¡qué autoridad! ¡Oh! ¡Qué presencia de Dios tuvimos hoy! ¡Qué autoridad! Ahora, si no se eligen buenas canciones ese domingo o el pastor no estaba tan gritón o tan inspirado, decimos, hoy faltó presencia de Dios. Hay un lugar donde te devuelven la ofrenda. Nada más erróneo que eso. Lo único que faltó es que afinara el que cantaba y a lo mejor que se inspirara más el pastor o estudiara más. Y hasta algunos escriben, ¿cómo puedes subir a fulanito, al altar sagrado de la iglesia? Altar sagrado de la iglesia, ¡qué locura! Esto y cualquier edificio al que llamamos iglesia es un edificio. Esto es un simple arena, a veces funge como estudio de televisión, a veces funge como un sitio para que los policías se gradúen, a veces es un sitio para que los políticos voten. Nunca comprendimos que nosotros somos el templo actual, nosotros somos la iglesia. Por eso decimos otra falacia: vengan a la iglesia. Nunca podemos venir a la iglesia porque nosotros somos la iglesia. Y algunos se toman de aquel versículo cuando Jesús dijo en Mateo 18:20: pero donde dos o tres se reúnen en su nombre, yo estoy en medio de ellos. Es una verdad, pero suponemos que está hablando Jesús de gente reunida en un templo, y no es lo que Jesús quiso decir. Él dice donde hay un, si no hubiese dicho donde hay un órgano, un púlpito sagrado, un par de guitarras, ahí estoy en medio de ellos. Él habló de personas que podían estar juntas en una casa, en una cárcel, en una clínica, en un mercado, en un bus, en una oficina, en la calle. Él está con nosotros toda la semana. No hay que esperar el domingo para sentir su presencia. Entonces, otra de las falacias que solemos decir es: no sabes cómo sentimos la presencia de Dios durante el servicio. Está bien, uno sintió cosas, porque somos tripartito, cuerpo, alma y espíritu, hay emociones, ¿sí? Pero mi pregunta es: ¿dónde estaba el Señor antes de que viniéramos aquí? ¿Quién estaba dentro nuestro entonces, si venimos y lo sentimos aquí? Si no traemos a Jesús con nosotros, no estaría aquí. Él no mora en edificios, mora en gente. No vive en ningún lugar geográfico, vive en corazones de la gente. Hay gente que cree que va a Israel y se va a encontrar con Jesús o con su espíritu. No. ¿Es lo mismo que ir a Israel o ir a Tijuana? Uno es un sitio histórico, Tijuana también. Pero no es que uno se encuentra con Jesús. Si Cristo se encuentra en una reunión donde estamos, es porque nosotros lo hemos traído, tú lo trajiste. Pero dices: pero yo llegué muy triste. Sí, pero Cristo viene igual también ahí. Repetiré esto. Una vez lo dije: yo suelo andar mucho acá por el arena cuando está vacío durante la semana. Trabajamos aquí. Te lo aseguro, Dios no vive aquí. Nunca, nunca, no vive. No, vive aquí. Entonces, no confundamos la emoción con la presencia de Dios. Cuando el fuego del Pentecostés se derramó, no cayó sobre el edificio, cayó sobre gente. Si no, hubiesen promovido el santuario del avivamiento. Vengan al tabernáculo del mover. No, salieron a predicar, llenos de ese fuego, en gente, en sus corazones. Y cuando creemos que Dios unge un edificio, volvemos a vivir dentro de un sistema religioso como el del antiguo pacto. Tenemos altar, pasen al altar, el púlpito sagrado, este lugar está más santo que allá, allá es el atrio. ¿Por qué nos gusta tanto la letra muerta? Yo creo que lo preferimos de esa manera porque así podemos conservar la vida secular lejos de Dios durante el resto de la semana. Como quien va a terapia una vez a la semana. En la iglesia primitiva tenían una sola vida. Nosotros tenemos una vida dentro del edificio 2 horas a la semana y otra vida secular, 166 horas restantes durante la semana. El mandamiento es ir por todo el mundo. ¿Qué decimos nosotros? No, no, mejor que los pecadores vengan acá, que tendremos un gran servicio. Nunca dijo el Señor cuán hermosas son las lenguas de los que predican el Evangelio. Dijo cuán hermosos son los pies de los que llevan las buenas nuevas de salvación. Se trata de ir, de salir, de vivir, de llevar. El Señor nunca dijo: vayan por todo el mundo, edifiquen templos, funden anexos, creen estructuras eclesiásticas, provean vida de iglesia. Dijo en Juan 2:19: destruiré este templo y lo levantaré de nuevo en 3 días. Se refería a sustituir el edificio físico, el templo levantado por hombres que todo adoraban, qué raro, por su propio cuerpo. La resurrección en 3 días. Iba a establecer un templo vivo en lugar de un templo de piedra. Ya no solo unos pocos iban a llegar al templo, sino que era el templo, iba a ser cada quien, y ahí iba a vivir y habitar el Espíritu Santo. ¿No os acordáis que soy templo del Espíritu?, dijo Pablo. ¿Lo ignoráis? Se refería a nosotros, que somos su cuerpo, su templo. Nosotros reemplazamos a los edificios. Pero seguimos pensando que nuestra vida espiritual pasa por las reuniones a las cuales asistimos. Y todo lo que pasa aquí lo llamamos vida de iglesia. No, se llama vida de edificio. Hace bien. Pero es vida de edificio, no vida de iglesia. Hasta los pastores suelen medir de este modo la vida cristiana. Oh, aquel es muy fiel, no falta un solo culto. ¿Cómo sabemos que es fiel? Yo conozco gente que no falta un solo partido de fútbol y eso no los hace fiel. Si la presencia de Dios es sentir algo, el domingo que no sintamos algo, vamos a creer que Dios nos abandonó, nos dejó de amar. Entonces quiero que entendamos esto. Nos encanta reunirnos aquí. No hay nada más maravilloso que reunirnos porque nos entrenamos, Dios nos habla, nos refresca la memoria, nos da revelaciones, nos alimentamos. Pero ante los ojos de Dios eso no califica ni para la salvación, ni para acercarnos necesariamente más a Él. En el cielo nadie nos tomará lista de la cantidad de servicios que asistimos. Nos va a entrar un ángel y dirá, 52 domingos, y aquí dice 48 que asististe. Te faltan 4. Sí, era cuando venía Marcos Witt. ¿Y cómo sabía cuando venía Marco Witt? Me avisaba alguien. Eso es religión. Jesús vino para traernos viva vida las 24 horas al día. Los servicios pueden ser maravillosos, pero nuestra vida espiritual no está basada con 2 horas de servicio, sino en Cristo. Todo el tiempo. Una vez alguien me preguntó, ¿cuánto tiempo, fue un pastor amigo, cuánto tiempo pasas a solas con el Señor? Yo le dije, apenas te calles ya estoy a solas con Él. Cerrá la jeta y sigo a solas con Él. Porque estoy con Él todo el día, no tengo elección, vive dentro mío. Mi corazón es su domicilio. Por eso me causa risa cuando me escriben, ¿tú crees que Jesús se juntaría con esa gente con la que te sacaste fotos? Sí, porque si está dentro mío Jesús, Jesús también estaba en esa foto. No es una religión, es una relación. Tenemos ríos de agua viva listos para brotar como torrentes, pero no lo sabemos. Entonces no necesitamos aprender a obtener más de Dios, sino aprender a liberar todo lo que ya tenemos dentro. El amor de Dios ha sido derramado, expresa Pablo. ¿Dónde estuvo ese derrame? En nuestros corazones, añade. En nuestro corazón ha sido derramado mucho. El que no tiene amor para dar es porque no permite que el Señor le derrame ese amor. Todo el amor que necesitamos no viene de afuera, está acá. ¿Se acuerdan cuando Pedro y Juan se encuentran con el paralítico? ¿Qué dijo? No tengo plata, no tengo oro, pero lo que tengo te doy. Nosotros tenemos tanta doctrina, tanta letra muerta y tan poco Cristo vivo que creo que algunos no tenemos la menor idea de lo que tendríamos para dar. Y si un paralítico o un enfermo dice, ¿podrías hacer una oración? Hacemos una oración insípida, inocua, que no nos comprometa con nada y que no nos deje mal parados. Señor, he aquí este cojo. Yo no tengo nada para darle, pero si es tu voluntad sanarlo, hazlo. Si no es tu voluntad, que siga cojo. Y si quieres que se muera, por mí está bien, Señor. Amén. Cubrir todas las bases para no quedar mal. La vida en el Espíritu es tan sencilla, más de la que imaginamos. Las cosas del reino son fáciles, simples. Por esa razón Jesús dijo que para comprenderlo tendríamos que ser como niños. Y expresó en Mateo 11:25, te alabo, Padre, Señor del cielo y de la tierra, porque escondiste estas cosas de los sabios y se las revelaste a quienes son como niños. No a los niños, a los que son como niños. Andar en el Espíritu es más fácil de lo que imaginamos, de verdad. Solo que los evangélicos, al igual que la Coca-Cola, quieren poner la fórmula bajo 7 llaves y no compartir la franquicia. Pero vivir en el Espíritu es simplemente tenerlo, punto. Decir, Señor, estás aquí. Nadie necesita tomar tus datos necesariamente, darte seguimiento, invitarte a un retiro, ponerte un líder que te controle la vida, qué puedes hacer, qué no puedes hacer, porque eso significa que nadie vive dentro tuyo. O en su defecto, tienes la casa ordenada y vacía, y cuando la casa está ordenada y vacía, dice el Señor, viene Satanás con 7 espíritus peores. El problema no es ordenar la casa, el tema es tenerla vacía. El vacío no existe en términos espirituales. Nadie está vacío. Nadie dice, yo no creo en Dios, pero tampoco en el diablo. Está lleno de algo, te aseguro. Y si no crees en Dios, estás lleno del otro. Los vacíos no existen en términos espirituales. Por eso el Señor dice, cuando alguien se entrega y realmente no tiene una vida, un arrepentimiento real, su casa está ordenada, pero vacía. Y Satanás, cuando se entera que está vacía, viene con siete espíritus peores y la recaída es peor. El vacío es el problema. La religión organizada es vacío. Gloria a Dios por el edificio, por los músicos, por la predicación. Pero todo esto algún día va a terminar. Y Cristo todavía estará dentro nuestro. ¿Te diste cuenta que Pablo tenía la misma actitud dentro de un templo que en la cárcel? La presencia de Dios en él era la misma, ya sea que estuviera predicando en un templo o en un cepo tras las rejas. Él cantaba en ambos sitios. Él hablaba, el Dios a quien sirvo en mi espíritu. No lo servía en la sinagoga una vez a la semana, lo sirvo en mi espíritu. Y como el espíritu iba a todos lados con él, lo servía en todos lados. Pablo no dependía de la atmósfera, él tenía a Cristo adentro. A diferencia de nosotros, él estaba plenamente consciente de la presencia de Dios en su interior. Pero como algunos no sabemos vivir las 24 horas con Jesús dentro nuestro, le delegamos esa responsabilidad a la religión. No instruimos a nuestros hijos en la fe cristiana. Por eso buscamos congregaciones con buenas escuelas dominicales, para que los instruyan ellos. Pero para guiar, solo basta el ejemplo. Enseñar no es dar lecciones, sino vivir la vida espiritual orgánica. Hay padres que mandan sus niños a la escuela dominical para que aprendan a no pelearse, porque mamá y papá se viven insultando. Papá roba en su declaración de impuesto, pero mandan a los hijos a la escuela dominical para que aprendan que no se debe robar. Papá y mamá viven chismeando, pero mandan a sus hijos a la escuela dominical para que aprendan la historia de Jonás. En los tiempos de la ley, antes de la revelación de Jesucristo, tenían que enseñar a sus hijos el camino de Dios continuamente. Esa debería ser la forma de vida, desde el momento que se levantaban hasta que se iban a la cama, un proceso ininterrumpido de enseñanza a sus hijos por medio del ejemplo. El Dios de tus padres, el Dios de tus abuelos. El centro de la vida cristiana estaba destinado a ser el hogar, no nuestras organizaciones religiosas, ni nuestros sistemas eclesiásticos. Y quiero cerrar con esto. ¿Cuándo Jesús dijo, los espero el próximo domingo por la mañana? ¿Cuándo dijo, oren para comprar un terreno en Jerusalén o en Grecia para poner nuestras oficinas centrales y construir un megatemplo central y luego empezar a fundar anexos? Cuando le preguntaban, maestro, ¿dónde vives? Él nunca dijo, dale un folleto, Felipe. En la parte de atrás está la dirección y el horario de reuniones. Él siempre decía, sígueme. Y puesto que no tenía un hogar permanente, la gente tuvo que seguirlo durante 3 años hasta que murió. Los que esperaban que estableciera oficinas centrales todavía están esperando porque jamás tuvo dirección fija. Tampoco tenía horarios de reuniones, estudios bíblicos, reuniones de oración, cultos dominicales, congresos. Era una forma de vida que duraba 24 horas. Nosotros solemos decirle a alguien nuevo, ahora tienes que seguir lo que dice la Biblia. La mayor parte de nuestra enseñanza es que la gente conozca las cosas que nosotros conocemos y no que sea lo que nosotros somos. Y cuando uno no puede ser ejemplo, tiene que decir, no, mejor sigue lo que dice aquí, ¿ve? Pablo les dice a los corintios en la segunda carta, 3:2, ustedes mismos son carta escrita en los corazones, conocida y leída por todos. Somos las cartas de Dios, sí, desde luego. Y Pablo vivía en esa libertad del Espíritu. Escribe en la segunda carta a los Corintios 3:17. Ahora bien, el Señor es el Espíritu y donde está el Espíritu del Señor, ¿qué hay? ¡Libertad! Donde está el Espíritu hay libertad, no libertinaje, libertad. ¿Qué libertad? Él la explica. En la primera carta a los Corintios 9:20, él era libre del que dirán. Dice, entre los judíos me volví judío a fin de ganarlos. Entre los que viven bajo la ley, me volví como los que están sometidos a ella, a fin de ganarlos. Entre los que no tienen la ley, me volví como los que no tienen ley, a fin de ganar los que no tienen ley. Entre los débiles, me hice débil, no fui a fanfarronear, a fin de ganar a los débiles. Me hice todo para todos, a fin de salvar a algunos. por todos los medios posibles. Esa es la verdadera motivación de Pablo para ser libre. Pablo quería ser libre para servir a todos, para amar a todos. Era libre de cualquier doctrina humana. Él podía ir a ceremonias judías, comer con los gentiles. Como si dijera, para los católicos me hice católico a fin de ganarlos, no los ataqué. Para los artistas me hice artista a fin de ganarlos, no los condené. Para los políticos me hice político para fin de ganarlos, no los mandé al infierno. La libertad de Cristo está en nosotros. Luego, cuando somos realmente libres en Cristo, todas las cosas nos pertenecen y estamos por encima de la letra humana. Gracias a Dios, mucha gente aquí es libre. Gracias a Dios, no tenemos que ser necesariamente de una denominación o ser pentecostal o bautista. No necesitamos ni siquiera que nos pongan títulos, no los necesitamos. Somos personas que tenemos al Espíritu de Cristo. ¿Quién necesita un título cuando tenemos al Espíritu dentro? Y no sé qué nombre tiene eso, pero a mí eso me suena a verdadera libertad y me suena a que mi rey ya no anda en un burro. Mi rey está sentado a la diestra del Padre. ¡Vamos a celebrar al Señor! ¡Dale un aplauso al Rey de Reyes!
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3: Estamos por vivir un tiempo de mesa especial. Estoy acá en una mesa especial porque voy a hablar con el jugador de fútbol que más título tiene en la historia. Después de Messi, ustedes pueden buscar ahora en el chat GPT. Tiene nombre de profeta de Dios en Babilonia, pero a la vez fue acusado de abuso sexual. Estuvo 14 meses en la cárcel, pero él dice que en realidad tuvo 40 años en la cárcel y está aquí con nosotros, Danielis.
4: En tiempo de mesa. Hoy no es tiempo de su mesa, es tiempo de mi mesa.
3: Y literalmente,
4: de mi mesa,
3: literalmente estamos en la mesa de Dani Alves para hablar. Y comenzamos con eso, directamente. ¿Qué querés decir con que tuviste 40 años en la cárcel?
4: Bueno, la verdad es que es la sensación que uno tiene cuando uno está enjaulado sin percibir. Y normalmente dice la bendita palabra que nosotros fuimos concebidos en pecado. Entonces, desde que hemos sido concebidos hasta que uno tenga la mayoridad en esta situación, los 40 años que yo ahí dentro cumplí los 40 años, yo percibí que la verdadera prisión no es una cárcel física, sino que la cárcel invisible que nosotros cargamos, que es el pecado. Y entonces yo estaba, era 40 años preso en el pecado. Claro. Y ahí, en la prisión, yo fui libre. La prisión es paradojo, pero son las cosas de Cristo, que Él no encabe en entendimiento humano. Entonces, wow, tú fuiste a la prisión a ser libre.
5: No, o sea, estaba en el plan.
3: O sea, estás diciendo incluso Con todos los títulos que ganaste, con todo el auge, la fama, el dinero y toda la parte del glamour del fútbol, que la mayoría de los niños en Brasil, en Argentina, en cualquier país, quieren ser jugadores de fútbol. Incluso eso considerabas que era una cárcel por el pecado.
4: Eso es la mayor prisión,
3: Claro.
4: que es la prisión que aparentemente te
3: Una
4: está
3: jaula de
4: conduciendo,
3: oro.
4: exacto, la jaula de oro, aparentemente te está conduciendo para la felicidad, pero en realidad te está conduciendo para tu derrota.
3: ¿De qué sirve ganar el mundo y perder
4: Y
3: el
4: para
3: alma?
4: el alma, porque ¿qué es lo que sucede? Cuando nosotros vamos a una dirección del camino ancho, amplio, estamos en el camino de perdición y este camino él no es duro.
3: Sí, es
4: Este
3: fácil.
4: camino es fácil, pero cuando tú percibes dónde está

0: basura. Porque hemos encontrado el mayor trofeo, la mayor medalla. Hemos encontrado la mayor victoria de un ser humano, reconocer a Cristo. Cristo no dice que tú no seas próspero. Cristo te recomienda que cuando tú seas próspero, tú no te olvides de Él.
1: Muy bueno, eso es.
0: Y entonces, cuando uno entiende dónde está su prosperidad, luego lo demás se añade dura, porque su prosperidad está en Cristo. Tu libertad está en Cristo, tu prosperidad está en Cristo, luego lo demás tú vas administrando. Pero sin perder el enfoque de Cristo. Cuando perdemos el enfoque de Cristo, perdemos todo el temor y vienen las caídas. Y normalmente las caídas no es aconsejable, porque el enemigo no te derriba cuando tú estás empezando. Te derriba cuando tú estás en la cima. Lo ha intentado con Jesús.
1: Claro.
0: Pero lo que pasa es que Jesús conoció sus artimañas. Pero el humano no conoció sus artimañas. Va pensando que está yendo para la cima, pero no está cuidando de aquello que te está tirando de ahí. Pero Jesús Cristo, en su misericordia, en su gracia, cuando el enemigo, tú estás en la cima, el enemigo te derriba, Jesús ya está con la mano abajo, esperándote, para poder restaurar, para poder volver a plantar otra vez. Pero ahora de manera diferente.
1: Muy bueno.
0: Eso es el poder de Dios.
1: Puede ser que mucha gente te esté viendo por primera vez, o quizás te conozcan de toda tu vida, tu trayectoria, que es muy probable que la mayoría ya conozca tu trayectoria y están sorprendidos en escuchar tanta palabra de Dios en tus labios. Contanos cómo sucedió eso. ¿Cómo fue ese proceso de que yo llamo metanoia? Metanoia es un cambio radical de mentalidad y la transformación, ¿no? Jesús dijo, arrepiéntanse porque el reino se ha llegado a nosotros. Esa palabra arrepentimiento es metanoia. ¿Cómo fue tu proceso de arrepentimiento para que llegues ahora a hablar tan bien de Cristo, que consideras todos estos títulos, 43 títulos conquistados por un deportista, que estás diciendo todo como basura a fin de ganar a Cristo?
0: Sí, porque lo que el ser humano no percibió es que él necesita germinar lo que él carga dentro. Porque lo que él carga dentro está olvidado por él. Pero lo que está dentro no le pertenece. Entonces, cuando eso empieza a germinar, eso empieza a agarrar vida. Y empieza a conducirte a un momento de que ya no puedes vivir sin Cristo.
1: Así es.
0: Porque no hay vida sin Cristo. Pero estamos tan despistados y tan confundidos por el mundo que no lo vemos. Y cuando el arma de doble filo penetra hasta los tuétanos.
1: Corta y sana. Claro.
0: Separa. Mira qué hermoso el detalle. Repítemelo.
1: Corta y sana.
0: Entonces, ¿qué ha hecho conmigo? Corta y sana.
1: Amén.
0: Cuando uno corta y sana, uno está sanado. Uno vuelve a agradecer.
1: Así es.
0: Pero muchas veces uno es curado y uno se abre. De los 10, solo uno volvió. El que fue sanado, los que fueron curados se abrieron, porque lo que buscaba lo consiguieron y se fueron. Pero el que fue sanado vuelve.
1: Sí.
0: Y ese proceso de metanoia, yo lo viví como el capullo cuando va a su proceso de metamorfosis. Oración y rendición. Oración y rendición. Oración y rendición. Porque es así que el gusano va a su proceso. De rodilla, rendido. De rodilla, rendido. De rodilla, rendido.
1: Muy bueno.
0: Así
1: muy
0: como
1: bien,
0: fuimos.
1: Bien,
0: así
1: bien.
0: Como fuimos. A ser procesado en un lugar oscuro, pero cuando estábamos ahí dentro, oraban, rendían, oraban y rendías. Y en ese proceso de oración y rendición, el Señor te va limpiando. Te va quitando toda esta capa de suciedad que tú cargas. Y te va limpiando, te va transformando.
1: Es eso lo que quiero que nos cuentes, cómo sucedió. Porque es muy interesante que normalmente en la ley dice que uno es inocente hasta que se pruebe lo contrario.
0: Sí.
1: Y en tu caso pasó justo al revés. O sea, se puso en la cárcel hasta probar. Entonces, ¿qué pasó en tu caso? Porque hubo toda una presión social también y entraste en la cárcel.
0: Yo
1: antes del juicio.
0: Por eso, yo soy muy grato a todo esto. Yo soy muy grato a todo eso porque

0: me llevó a los pies de Cristo. Pero en su momento, como carne, eso era demasiado doloroso.
1: Era una injusticia.
0: Es porque yo no estaba comprendiendo lo que estaba sucediendo, ¿no? Porque yo vine por una cosa y después sucedió otra. Y he estado 3 días clamando al Señor, pidiéndome entendimiento para saber qué era lo que pasaba, qué era lo que estaba pasando. Y estuve 3 días ahí, solo en oscuridad.
1: Los 3 primeros días.
0: Los 3 primeros días, solo en oscuridad, no dando respuesta, pero no estaba haciendo la pregunta correcta, porque estaba preguntando por qué, y no para qué, porque el Señor siempre tiene un para qué. Y entonces al final, en ese proceso de oscuridad, estuve 3 días sin comer, sin beber, el alma sentía, mira, fue una de las primeras veces que yo sentí que el alma se me había abandonado del cuerpo, porque yo notaba una frialdad de mí, una frialdad que yo es difícil de explicar, porque uno no percibe que uno tiene alma hasta que la sale de tu cuerpo. Y yo he sentido que mi alma había salido de mi cuerpo. Y en el tercer día, cuando me apareció un mensajero del Señor a decirme: "Hey, Dani, tranquilo, todo va a estar bien". Yo sentí en ese momento que me estaba devolviendo el alma para mi cuerpo. Y cuando me devolví el alma para mi cuerpo, ya no devolví el alma como había salido de mi cuerpo, sino que devolví limpita y llena de paz. Yo me dormí como nunca dormí en mi vida. O sea, apagué. Y ahí empezó mi historia, ahí dentro. Porque pienso que nosotros, de parte del Señor, siempre vamos a cargar una palabra. Una palabra. Cuando tú la consigues encontrar, la tuya, cuando el Señor te... Porque el Señor no manda una carta que es para mí, para ti. No. Mi carta va a llegar a mí. Va a llegar a mí. Entonces, cuando viene esa carta que yo abro sobre, estaba la palabra. Hey, David, tranquilo. Todo va a estar bien. A veces nosotros, el todo va a estar bien, uno piensa que nosotros vamos a evitar el propósito porque el Señor dijo, el proceso, porque el Señor dijo que todo va a estar bien. Pero cuando nosotros nos conectamos de eso, Él dice: "Yo no te voy a evitar el proceso, pero yo te voy a mostrar tu propósito". Entonces, cuando yo empiezo a conocer cuál es mi propósito, yo empiezo a tener vida otra vez.
1: Qué bueno.
0: Es vida en abundancia, porque uno empieza a beber de la fuente. Y cuando uno bebe de la fuente,
1: hay vida. Y volviste a ser Daniel.
0: Sí, señor.
1: Porque el personaje era Dani Alves. Y me gusta mucho eso, lo que decís. Como que quitaron él del Dani. Dani no es nada sin él.
0: No.
1: Daniel.
0: No. Eso sucede con mucha gente en el mundo. Me gustaría pues aprovechar que nosotros estamos aquí para decirle un mensaje directamente a ustedes. No permita que el mundo te quite aquello que Dios te puso. Dios te puso Daniel, no te adapte al mundo, porque el mundo te llama Dan. No. Tú te llamas Daniel. Ha sido el nombre que ha sido que te ha sido puesto. No lo negocie eso, porque cuando uno negocia el ser cambiado por aquellos que no cambian, espérate, uno está siendo cambiado por aquellos que no cambian. Porque quien cambia es el Espíritu Santo. Quien cambia es Cristo. Entonces, cuando uno, y esa es mi mayor lucha hoy día, mi hermano, mi mayor lucha no es contra el pecado. Mi mayor lucha es que Daniel no vuelva a ser Daniel Alves.
1: Muy bien.
0: Si no, vuelve a ser direccionado al mismo final.
1: Bueno, esto es una polémica muy grande lo que estás diciendo, porque hoy en todos los medios están diciendo eso. Están la gente secular que no cree en tu conversión y mucha gente cristiana que tampoco cree. Entonces, igual creo que no tenéis nada para probar a nadie. Los frutos
0: sí
1: van
0: tenemos,
1: a hablar.
0: Sí, tengo para probar.
1: ¿Vas a probar?
0: Sí.
1: Muy bien. Entonces...
0: Tengo que probar porque... al final Uy. Las cosas de Dios se tienen que probar.
1: Muy bien, muy
0: Porque
1: bien.
0: Porque si no se genera duda y Dios no genera duda.
1: Muy
0: Pero
1: bien.
0: Aquí hay una cosa que yo voy a probar ahora que es muy fácil. Si yo fuera del mundo, el mundo no se levantaría contra mí.
1: Muy bien.
0: Como yo no pertenezco al mundo, es obvio que el mundo se va a levantar contra mí.
1: Claro.
0: Es normal, eso el maestro nos ha enseñado.
1: Si fueras aceptado por todos, había una mala
0: noticia. Ahí nuestra gente podía estar dudando. Pero el Señor dijo mensaje, el mundo los aborrece porque ustedes no lo pertenecen a él.
1: Muy bueno.
0: Pero si ustedes pertenecieran, el mundo no lo iba a aborrecer. El mundo no aborrece lo que es suyo. El mundo aborrece lo que es en contra de él. Oh, espérate, lo siguiente. Hey, eso es una palabra de quien también era el mundo. Entonces yo sé lo que yo estoy diciendo. Así
1: claro,
0: que
1: claro.
0: Si ustedes no creen, gloria a Dios por su vida. Yo no necesito que ustedes crean. Yo necesito que Cristo me vea que yo creí en él.
1: Muy bueno.
0: No necesito que ustedes me crean. Porque no son mis palabras que van a convencer a ustedes. Es las obras que sí. El Espíritu
1: es lo que
0: haga
1: digo,
0: a través de mí.
1: Los frutos van a hablar solos. Y para eso también se necesita tiempo.
0: Sí, obvio.
1: Y con los años, y quiero decirte acá en público que quiero ser uno de tus intercesores y escuderos a largo plazo.
0: Lo eres.
1: Para ver el que te vas a mantener como Daniel, como profeta en Babilonia. Vas a estar en Babilonia, pero Babilonia no va
0: Lo
1: a estar
0: eres.
1: En ti.
0: Ahí está, ahí está. Ese es un punto muy clave, porque al final también me gustaría dejar muy claro aquí a la gente que yo no necesito que tú veas mis frutos. No. Yo necesito que Cristo vea los frutos que Él hace a través de mí. Porque cuando cuando tú veas mis frutos, oh santo, cuando tú veas mis frutos, puede que tú empieces a tirar piedra en él. Entonces no quiero que tú veas mis frutos. Yo quiero que Cristo esté regocijando de los frutos que Él hace a través de mí, porque yo no produzco ni fruto, sino que yo estoy pegado a la videra verdadera, la que produce muchos frutos. Entonces yo no necesito que las personas crean mis frutos. Yo necesito que Dios se regocije con aquello que yo estoy haciendo y aquello que Él me llamó para hacer. Yo no hago nada más de lo que Cristo hay. Yo cuando voy a ministrar a la gente, yo siempre digo, hermanos míos, yo estaba muy bien en mi casa, haciendo barbacoa con mi familia. ¿Ustedes creen que yo quería estar aquí? Pero como ya morí, entonces ya no tengo autoridad sobre mí.
1: Y nuestro trabajo no es dar fruto, nuestro trabajo es permanecer. El que permanece en mí, ese dará fruto. El fruto sale solo. Ahora, vamos a hablar de varios asuntos acá. Vamos a hablar también del llamado que Dios te dio. Vamos a hablar de fútbol también, si te parece. Pero arranquemos por decir cómo se resolvió el asunto legal hoy, si te parece. Que ese es un asunto. Pero lo que yo entendí, lo que yo vi es, después que tuviste 14 meses y lo que me dijiste es que fue un parto largo, normalmente un parto dura 9 meses, naciste de nuevo después de 14 meses.
0: Sí.
1: Y que porque se comprobó de que no fue abuso. Y por una jueza.
0: Sí, exacto. Porque la gente, ellos no saben cómo sucedió todo el proceso, pero cuando Dios obra, o sea, Él usa las cosas que las personas, los motivos que las personas piensan que te condenaron para dar la vuelta a todo eso, porque decían que yo había sido absuelto por el patriarcado.
1: Claro.
0: Y puede que ellos tengan razón, pero los que chancelaron fueron 3 mujeres, pero por patriarcado, porque viene
1: el
0: igual.
1: El padre
0: claro,
1: celestial. Pero mujeres fueron las que dieron la absolución.
0: La absolución, porque no había pruebas suficientes como para eso. Pero hoy día nosotros atravesamos un proceso de que lo social, a través de su desconocimiento, está influenciando mucho en aquellos que deberían tomar la decisión, que tienen la autoridad para tomar la decisión, pero no me gustaría adentrar mucho en esto por el simple hecho de que yo no vivo más allá.
1: Y qué tremendo que Daniel significa Dios es mi
0: Dios es mi
1: juez.
0: juez, sí.
1: Dios es mi juez. Entonces confiamos en la justicia de Dios
0: Sí, señor.
1: y más que en la justicia de los hombres, pero legalmente, si ya estás absuelto y estamos esperando que ese asunto
0: Sí,
1: se
0: que sea.
1: resuelva, mientras tanto tenés total libertad para
0: Sí,
1: predicar la palabra.
0: Dios no hace obra por la mitad.
1: Así es.
0: Y entonces mi confianza está en Él, en que eso se resuelva. Pero vuelvo a insistir, sin rencor y sin ningún dolor en el corazón, de nada, de nada de lo que sucedió.
1: Porque fue necesario tocar
0: Porque
1: tan fondo, ¿no?
0: ahí está, porque a veces, tú quieres tocar fondo, pero no tanto.
1: Uno determina hasta aquí,
0: Está
1: Señor, hasta aquí.
0: aquí, no, y el Señor quiere que tú toques el fondo, mijo, porque cuando tú toques el fondo ya no hay más. Y cuando no hay más, el Señor toma el asunto. Porque es lo que me sucedió. Y yo doy gloria a Dios por toda la situación y toda la gente que se alejaron, se distanciaron. Porque primero no era un problema de ellos y segundo ellos no podían hacer nada. Porque Dios no comparte gloria con hombres.
1: Así es.
0: Entonces, si el hombre pudiera intervenir, Dios no iba a intervenir. Pero cuando Dios interviene, Dios usa a los hombres, las mujeres para poder hacer las cosas. ¿Qué fue lo que sucedió en mí? O sea, todo el mundo empiezan a hablar y eso va a ser de primera mano. Todo el mundo empieza a hablar de quién puso la fianza y quién puso, y si este amigo famoso, si este amigo famoso. No, el Señor tocó un corazón de alguien que ni me conocía y ese fue el que
1: Pago.
0: me prestó la fianza. O sea, porque Dios no obra en función del hombre. No, no, el hombre simplemente es un recipiente que Dios lo utiliza para poder llevar aquello que él quiere. Entonces, al final, es como yo siempre trato de decir a las personas, cuando Dios quiere derramarte perdón, hasta la persona que ha sido dañada es capaz de perdonarte.
1: Igual, igual.
0: Porque al final Dios pone en el corazón. Todo el mundo ve, mira, todo el mundo ve simplemente el final, pero las personas no ven el proceso hasta llegar a ese final. Llevamos mucho tiempo, desde la pandemia, que yo estoy clamando a Dios, que yo no podía más, que yo no podía más, que yo no podía más, que yo no podía más, que yo no podía más, hasta que no podía más. Porque al final nosotros vivimos una vida solista, una vida de abdicación, una vida que tienes que dejar todo para atrás para vivir algo ilusorio. Wow, es demasiado sacrificio para vivir algo ilusorio. Porque el final es condena. El final es condena. Puedes tener dinero, puedes tener fama, puedes tener todos los trofeos, puedes tener un reconocimiento mundial. Si no está Cristo, es derrota, mijo. Si no está Cristo, es derrota. Lo siento, ustedes están en derrota. Aunque ustedes estén levantando la Copa del Mundo, ustedes están en derrota. Si ustedes no tienen a Cristo. Porque esto pasará, pero la palabra del Señor permanecerá para siempre. Todo lo que el Señor propuso en este libro se va a cumplir. Y no depende de ti, no depende de lo que tú creas, no depende de lo que tú veas, no depende de, ay, si tú eres ateo, si tú eres cristiano, si tú eres judío. No depende. Eso se va a cumplir, pero todas las comas escritas en
1: Yes,
0: ese libro se va a cumplir.
1: yes, yes.
0: Cuando uno descubre eso, uno dice, escúcheme una cosa. Da igual, a ustedes yo doy el derecho de la duda, pero a mí yo me doy la obligación de conocer más del Señor. Eso es mi misión.
1: Qué
0: Da
1: bueno.
0: igual, ustedes pueden dudar. El que no puedo dudar soy yo,
1: Claro.
0: del Cristo que yo sirvo. Porque
1: Claro.
0: ustedes pueden dudar de mí, yo soy hombre, hombre mente, hombre es fallo, hombre es pecador. Hey, pero Cristo no.
1: Yes.
0: Entonces yo vivo para Cristo porque yo sé dónde está la victoria.
1: Qué bueno, qué bueno.
0: Hoy día yo sé dónde está la victoria.
1: Y estaba pensando, te estoy escuchando y yo digo, nosotros dos somos brasileros y los dos hablando en español aquí. Gracias por abrir tu oficina. Estoy en la oficina de él en Barcelona. Pero se nota que Dios movió tu vida para el mundo hispano también, para la lengua hispana.
0: Sí.
1: Sé que todo Brasil te va a escuchar también, tu testimonio está escuchando, pero ¿qué crees? ¿Por qué Dios permitió la cárcel y cómo fue exactamente? Si nos pudieras dar un poco más de detalle, ¿cómo fueron esos 14 meses ahí adentro?
0: Mira, tú no puedes ser libre si tú no estás preso.
1: Si no te das cuenta que estás preso, es verdad.
0: ¿Cómo vas a ser libre si tú no te das cuenta de que tú estás preso? Y eso es lo que sucedió al hijo pródigo. Porque dice que él cayendo en sí se
1: Eso.
0: dio cuenta de que él estaba en un lugar que no le pertenecía. Yo, cuando he recibido la visitación, yo sentía que yo estaba en un lugar que no me pertenecía. Pero ahí viene la pregunta, ¿qué harás? Y como yo tenía la respuesta, yo sabía que iba a ser. Porque yo había encontrado a Cristo. Y Cristo no entiende de lugar. Cristo no entiende de persona. La obra del Señor se hará en la cárcel, se hará en el Seol. No entiende de lugar. Cuando Él viene, las tinieblas se tienen que
1: Te
0: desaparecer.
1: encuentro.
0: Y entonces yo, y eso es algo súper interesante que yo lo he vivido. Yo jugaba al fútbol, jugué en los mejores equipos, en la mejor selección del mundo. Facturaba muchos millones, pero he percibido en la cárcel que 113 euros limpiando la cárcel con la presencia del Señor es mejor que millones en la ausencia del Señor y ganando todo lo que tú puedas imaginar, recibiendo todos los aplausos que tú puedas recibir, recibiendo todos los halagos, todos los trofeos, todas las medallas, pero sin la presencia del Señor. No, dame mis 113 euros, yo limpio la cárcel, yo limpio tu casa, trabajo para ti, lo que haga falta, siempre y cuando la presencia del Señor esté acompañándome.
1: Qué lindo.
0: Porque yo he estado, hermano, y por eso tengo mi cafelito aquí, porque mi cafelito me remete a la presencia del Señor. Porque yo he estado con un cafelito y a veces en la prisión yo no tenía nada, un peso para poder comprar un cafelito. Y el Señor de los detalles, el Señor sabía que me gustaba estudiar su palabra con un cafelito, pero yo no tenía la llave, no tenía nada, cero, estaba velado. Y yo solo pensé, oh, un cafelito ahora. Y un hermano me trajo un café. Y no solo me trajo un café, sino que me trajo una botella de litro de agua. Y yo, Señor, mi hijo, no te olvides que yo soy detallista con los míos.
1: Qué bueno, qué bueno. O
0: Y
1: sea, después de comer tan bien con los mejores chefs y después de tener mucha plata, estabas feliz porque alguien te dio un café. Eso es bueno. Eso es un corazón agradecido.
0: porque, mi hermano, más vale un café en la presencia de que un VIP en el infierno con botella de champán y con montones de gente que no debe.
1: Muy bueno, muy
0: Más
1: bueno.
0: vale, pero
1: Muy bueno.
0: uno es necesario pasar por el valle de la sombra para tu percibir dónde está tu socorro.
1: Es como que el evangelio significa buena noticia,
0: Sí.
1: pero no te das cuenta de la buena noticia hasta que entendés la mala. Y creo que Dios te permitió conocer la mala noticia. La mala noticia es, tu dinero no sirve, tu fama no sirve, todo tu orgullo no sirve, hasta que te rendís. Me contaste que en esos 3 días que tuviste solo, sin comer, un clamor se desató dentro tuyo. ¿Cómo fue eso?
0: Mira, se desató un clamor cuando
1: Los
0: yo fui
1: primeros
0: a
1: 3 días.
0: declarar, porque cuando nosotros fuimos a declarar no sabía a lo que estábamos yendo, porque se noticiaba una cosa, pero no tuvimos acceso al proceso hasta la declaración, entonces no sabía
1: ¿Qué
0: a lo
1: estaba
0: que me estaba
1: pasando? Sí.
0: enfrentando. Pero yo empecé a clamar al Señor que Él me librara de aquello, porque no estaba entendiendo lo que estaba pasando. Pero estaba clamando de boca y el Señor lo que nos rechaza no es la boca, el Señor lo que nos rechaza es el corazón quebrantado y el espíritu contrito. Pero a veces las palabras no salen de la boca y salen vacías porque el corazón no está sintiendo lo que tú estás diciendo, sino que hay un miedo en el corazón, no hay un temor en el corazón. Porque el miedo te paraliza, el temor te hace avanzar. Oh.
1: El temor de Dios, así es.
0: Porque el miedo es el del hombre, el temor es del Señor. Entonces, el temor del Señor te hace avanzar,
1: Yes.
0: pero el miedo del hombre te paraliza. Y el miedo del hombre me estaba paralizando, yo estaba desesperado porque estaba con miedo. Pero cuando yo conocí el temor del Señor, cuando tú conoces el temor del Señor, tú avanzas hasta con miedo. ¿Por
1: Sí.
0: qué? Porque tú sabes quién viene delante tuyo. Y entonces, cuando percibí que cuando la luz está delante tuyo, las tinieblas están detrás. Y cuando la luz está delante tuya, difícilmente tropezará. Y cuanto más tú te adentras la luz, más tú quieres adentrar la luz. Más tú quieres adentrar la luz. Más tú quieres adentrar la luz. ¿Por qué? Porque, hey, la luz es lo que te va, lo que te va a evitar tropezar.
1: Así es.
0: Porque los hombres les gustan las tinieblas. Porque sus obras son malas. Como sus obras son malas, no les gusta la luz. Porque la luz revela todas tus obras. Por eso yo quiero estar en la luz, aun que en mí haya pecado. Pero es la luz que va a hacer con que el pecado se vaya. Pero si yo peco y me escondo, más peco. Entonces la luz no está en mí. Porque la luz es necesario que esté en ti para que aun cuando tú peques, porque el humano es carne, aun cuando tú peques la luz te limpia, rápido. Porque tú sabes dónde está tu socorro. Tú sabes dónde está la luz que te va a guiar a un camino mejor del que tú vas.
1: Entonces, después de esos 3 días,
0: sí,
1: ya clamaste, pero sin palabras.
0: Ya, pues, ahí,
1: grito
0: ahí,
1: del alma.
0: El quebranto, me ponía la comida y yo no quiero, ya. Y entonces, llegó una noche, fíjate, llegó una noche que yo no decía nada. Solo lloraba. Y ahí fue cuando vino la respuesta. Porque
1: salió del corazón.
0: El quebranto no tiene palabra.
1: Yeah. Yes.
0: El quebranto no tiene palabra, mi hermano. Y el Señor no mira tus palabras.
1: Oh.
0: El Señor mira tu quebranto.
1: Yes.
0: Y cuando yo me quebré, el Señor dice, ahora yo le voy a visitar. Porque desde mi trono está llegando un olor. Desde mi trono está llegando un clamor sincero. Desde mi trono está llegando una voz que sin decir nada susurra. Ah, yo tengo que moverme. Porque dice su palabra, clame a mí, yo responderé y te enseñaré. Oh, tantas cosas que tú no conoces. Te enseñaré tantas maravillas que tus ojos no han visto. Te enseñaré tanto, tanto, tanto, tanto. Yo solo quiero que mis hijos clamen a mí.
1: Yes.
0: Pero no con palabra. Yo quiero que mis hijos sepan que yo soy su Dios.
1: Yes.
0: Y que yo no necesito sus palabras. Yo escondrino su corazón. Entonces, hey, cierra la boca. Cierra los ojos. Y deja entrar el poder en ti. Porque ahí es cuando te vas a conectar. Y cuando tú estás conectado, uno no importa ya más nada além de esa conexión.
1: Entonces, esto estamos hablando de recién del tercer día en la cárcel y tuviste 14 meses. Y mencionaste rápido que hermanos te trajeron un café, hermanos te hablaron de la palabra. ¿Cómo era eso? ¿Cómo conociste hermanos en la cárcel?
0: Mira.
1: Había iglesia ahí.
0: Hermano
1: había iglesia
0: mío,
1: ahí.
0: Bajé al infierno y ya Cristo tenía una iglesia. Vas a comprender las cosas de Cristo. Es imposible. No intente. Yo le voy a decir, no intente, no intente. No, no está a su alcance. No está a su alcance porque tú eres creación, tú no eres creador. No, busca entender las cosas del creador. Es mucho más profunda de lo que tú puedes imaginar. Porque yo entré ahí y ya había tenido el encuentro, pero yo entré, empecé a pasear, vino un negrito ahí, el negrito dice, hermano, tengo una cosa de Dios, déjame en paz. No, espérate. Yo digo, no, déjame en paz. Yo no quiero saber nada. Yo quiero saber dónde yo estoy. Espérate, lo siguiente. Y él, yo digo, un día tomaremos un café. Un día tomaremos un café porque yo, hermano, yo conozco la palabra. Quizás no tanto como tú, pero yo conozco el dueño de la palabra. Tenía miedo de él, pero no tenía temor, pero lo conozco. Tengo mi familia que es cristiana y tranquilo. Acalme tu corazón, tranquilo, déjame en paz. Y él insistía. Y un día yo digo, siéntate a tomar un café. Y empezamos a hablar de la palabra, tal, empezamos a hablar de la palabra. Y ahí fue lo que estábamos hablando antes de la oxigenación. El Espíritu Santo me oxigenó. Y este me depositó la semilla. Y entonces empezaban los cultos. Y yo miraba el culto y la llama se prendía y yo digo, no, hoy no. La semana siguiente. No. Pero cuando el Señor te toma, Cuanto más tú resistes, más la llama se prende.
1: Yes.
0: Y entonces llegó un día que yo digo, hey, cuando yo me siente en aquella mesa, yo no levantaré más. Y un día yo cojo la palabra, porque tenía una Biblia en casa, pero estaba, impecable. Nunca había abierto. Y cuando yo entré ahí, que yo tuve el encuentro, yo dije a mi hermano, y digo, hermano, éntrame la Biblia, porque voy a conocer qué es lo que pasa aquí. Y cuando abrí la Biblia, ¡pua! Mi vida nunca más fue la misma. Porque al final, eso no es un libro cualquiera. Ese es el único libro que cuando tú lees, el autor está ahí, acariciando tu corazón.
1: Te explica
0: Sí, te explica
1: lo
0: lo
1: que él
0: que
1: mismo
0: leí
1: escribió.
0: exactamente. Porque si no, dice, hey, ¿cómo lo voy a saber lo que está escrito si no hay nadie que me explique?
1: Yes.
0: El eunuco iba leyendo el profeta Isaías, yo no sabía que estaba leyendo. Pero el Señor siempre tiene un evangelista.
1: Es cierto.
0: Explícalo a él qué es. Y ahí fue lo que sucedió. Empecé a abrir la Biblia y empezó a
1: Oh.
0: la palabra me habla y aumentar la llama de ella al culto. Y me acuerdo como si fuera hoy, daba el culto, la gente adorando y yo miraba el culto y tal. Y cogí mi silla un día y fui, senté en el último lugar de la mesa y dije, permiso para escuchar la palabra de Dios. Y el apóstol lo que había ahí dijo, no, no, no, no, no, usted siéntete aquí a mi lado. O sea, ya enseguida capitó, este no me va a escapar. Y me puse a su lado y ahí empecé la historia de la inmersión
1: De
0: en la palabra,
1: congregarte.
0: de congregar, de la inmersión.
1: Solo abro un paréntesis, abro un paréntesis, que tengo muchas ganas de honrar a todos los ministerios invisibles. Honro esa iglesia en la cárcel, que nadie sabe el nombre, pero que iba siempre ahí,
0: El camino se llama.
1: el camino. Y que, pero lo que quiero decir es que no es una mega iglesia famosa en las
0: No.
1: redes sociales. Honro no solamente ahí, pero los que van a todas las cárceles por todas partes y que dan a la gente que no te puede dar nada a cambio y que si, muchas veces no hay un Dani Alves, pero siguen yendo y siguen yendo y siguen yendo. Honro a todos los ministerios que tienen un hospital. Pienso en la gente de nuestra iglesia todos los sábados a la mañana en el hospital de niños, gente que va a los lugares carenciados y no lo hacen por la fama, no lo hacen por la foto, hacen por amor al Señor. Porque cuando uno da de comer al hambriento, cuando uno va al hospital y a la cárcel, es mostrar a Jesús a quien no te puede dar nada a cambio, ni pueden ir a congregarse. Entonces es el amor de Jesús en acción. Es cuando Él se entrega sin esperar nada a cambio. Solo cierro
0: Sí, no, no,
1: paréntesis y
0: es
1: seguimos. Quería
0: perfecto.
1: honrar,
0: Por favor.
1: porque acá estamos viendo un fruto que se hace visible, pero cuántos frutos nadie nunca se enteró, pero están siendo fieles. Y lo que solo Dios ve, solo Dios recompensa.
0: Así es. Y es hermoso, y es hermoso poder comprender de que las personas, ellas no están buscando otra cosa que ese amor.
1: Así es.
0: Porque, por ejemplo,
1: Incondicional, claro.
0: porque yo digo, tú, no, no estaba la iglesia ahí por mí. La iglesia se congregaba todo el fin de semana
1: Claro,
0: con la
1: claro.
0: gente que estaba ahí. Y yo era el apartado. Yo
1: Claro.
0: era el que decía, está bien, ¿eh? ¿Cómo adoran? El Señor conoce mi corazón, sabe que la adoración me prende.
1: Qué
0: Sabe que la
1: lindo.
0: adoración me prende. Entonces, ellos adorando ahí, yo diciendo, ¡guau! ¿Cómo me encantaría estar ahí adorando? ¿Sabes? Aunque yo no lo sirviera, pero ¿cómo me gustaría estar ahí adorando? Porque la adoración me mueve mucho, soy un niño adorando.
1: Porque al que mucho se le perdona, mucho ama. Muy
0: Sí,
1: bien,
0: sí.
1: muy
0: Y
1: bien.
0: ahí sentó y el apóstol me cogió y dijo, esto no me escapa. Entonces empecé a mención, o sea, era mañana, tarde, noche,
1: Palabra,
0: palabra y
1: claro, por
0: estudiando,
1: eso.
0: estudiando, estudiando, estudiando,
1: Entonces
0: estudiando.
1: tenés hoy 3 años de
0: Sí,
1: nacido de
0: sí,
1: nuevo,
0: sí. 3 años.
1: porque desde que te conocí y que hablamos offline, para los que sepan, él está hablando la palabra todo el tiempo, hay revelación todo el tiempo. Con cámara, sin cámara, la mañana, la tarde, la noche, y eso se nota por algo Dios te puso en esa inmersión. Esos 14 meses naciste de nuevo y hoy te estás
0: Hay un detalle, mi hermano.
1: llevando fruto.
0: Hay un detalle de que a veces nosotros como ministro tenemos que tenerlo en cuenta. La palabra A veces ella viene para quebrantar. Pero muchas veces, cuando nosotros, y ustedes han percibido que yo no hablo capítulo y versículo, pero yo hablo la palabra, a veces nosotros hacemos con que las personas se sientan, a ver, utilizar una palabra para que no se ofenda a nadie, pero a veces necio.
1: Sí.
0: Porque claro, cuando dice, este tiene conocimiento de tantas cosas, pero me habla de capítulo y versículo, yo nunca he abierto la Biblia. Yo digo, no, no, mi hijo, yo te hablo de la Biblia, pero el Espíritu Santo ya te guiará. Ya cuando el Espíritu te lleve, tú vas a ver los capítulos, los versículos, tú vas a ver toda la historia, porque eso te atrapa. Eso te atrapa. Y entonces yo no quiero que las personas me vean como un doctor de la palabra. No, no, no, no. Yo quiero que ella me vea como un hermano que quiere que ella se salve también, así como la palabra me encontró. Yo quiero que ella la encuentre. Porque no soy
1: Yes.
0: yo que libero. El Señor dice que si el Hijo del Hombre te libera, tú verdaderamente serás libre. Entonces no soy yo con mi prédica que te voy a liberar, sino el dueño de mi prédica que te va a liberar a ti.
1: Muy bueno.
0: Entonces, a veces, el Señor me llamó para eso,
1: Qué
0: no
1: lindo.
0: todo el llamó, no todo el mundo el Señor me llamó para maestro, algunos solo para evangelista.
1: Qué bueno. Ahora, quiero... Vamos, avanzamos la historia. Hablemos de algo reciente. El sábado pasado, mientras estamos grabando esto, el sábado pasado estuvimos juntos en el Estadio Metropolitano del Atlético de Madrid. Ahí Dani compartió su testimonio, donde eso viralizó por todas partes. Pero quiero contar algo detrás de escena, de que cuando termina todo, nosotros nos encontramos en el estacionamiento, cuando ya nos estamos yendo a 11:30 de la noche, ¿no? Más o menos. Y comenzamos a conversar y hablar y si quisieras repetir eso, pero él dijo algo muy importante, o sea, el estadio no es mi meta es mantenerme en intimidad con Dios. Y quiero decirles eso, que es real, acá Lucas está detrás de escena, tengo a mi hermano también que estaba ahí, vio, que de repente comenzamos a decir, Señor, mantenernos quebrantados hasta el
0: Sí.
1: final. Eso es lo que me gustaría. Reflejar en este podcast y que todos vean que no estamos buscando un performance de una plataforma y hablar en estadio solamente, sino detrás de escena, ahí estábamos arrodillados, llorando, quebrantados en medio del estacionamiento. Y si tengo alguna foto, algún video, que no sé si alguien sacó foto, les quiero mostrar. ¿Pero por qué? Porque lo que no se ve es lo que sostiene lo que sí se ve. Lo que está debajo, las raíces, las convicciones.
0: Eso es profundo, mi
1: Y
0: hermano.
1: necesitamos gente real,
0: Eso es
1: auténtica.
0: profundo. Eso es profundo porque voy a repetir una cosa que yo lo dije ahí, que eso me agarra. A mí no me presiona la gente. No, el estadio lleno. No me presiona. Yo creo que por eso el Señor me llamó para poder hablar ahí, porque eso no me presiona. Era todo el fin de semana. Era una costumbre de eso todo el fin de semana. Pero la misión cambió. La misión cambió.
1: Cambió la locura.
0: Ahí está. El Señor no quema a los locos, solo quema su locura.
1: Ese
0: No
1: está
0: se
1: bueno.
0: olvide eso. ¿Tú has
1: Ese está
0: visto? ¿Tú has
1: buenísimo. Ese
0: visto?
1: está
0: Nosotros
1: para
0: tenemos
1: un
0: algunas
1: quiz.
0: cosas aquí de bastidor que lo
1: Sí.
0: revelaremos también.
1: Ya lo vamos a
0: Porque, por
1: contar.
0: ejemplo, dice la palabra, porque dice bíblico, dice, si yo estoy loco, para Dios estoy loco. Pero si estoy cuerdo, para ustedes estoy cuerdo. Porque a veces la gente piensa que Dios se equivoca y Dios no se equivoca. Dios cuando habló a Pedro dice, te haré pescador. ¡Ey! Espérate. Pero Pedro ya era pescador. Te haré pescador de hombres. Sí, el pez ahora ha crecido.
1: Jesús
0: El pez ahora camina.
1: respeta su
0: Ahí
1: singularidad,
0: está. Porque
1: respeta
0: no se
1: su...
0: equivoca. Él te hizo adorador. Lo que pasa es que tú no estabas conectado, pero cuando te conectaste con la adoración, te hace un siervo.
1: Así es.
0: Es como yo. Dios dice, de este maluco, yo lo voy a regatar para mí, pero no le voy a cambiar su locura, porque es gracias a su locura
1: Exactamente.
0: que yo voy a conseguir
1: Alcanzar más
0: alcanzar
1: gente.
0: a la gente.
1: Entonces, ese es lo que también diciendo. El que lo conocía, algunos dicen, no, yo conozco a Dani Alves de antes, era un loco. Y quiero decirle, sigue
0: Y
1: siendo
0: sigue
1: loco,
0: siendo
1: solo cambió el
0: la
1: motivo de
0: locura,
1: la
0: no
1: locura,
0: solo
1: que
0: cambió la
1: es Jesús
0: locura.
1: ahora. Va a
0: Ahora es
1: seguir siendo
0: Jesús,
1: loco, pero
0: pero
1: es
0: va a seguir
1: Jesús.
0: siendo. O sea, no, no hay una manera, porque
1: Jesús.
0: si nosotros cambiaríamos quien yo soy,
1: Muy bueno.
0: yo cambiaría quien Dios es. Y Dios es lo que es.
1: Bien.
0: Entonces no puede cambiar, Él no se equivoca. ¿Quién
1: Es
0: nos
1: una nueva
0: equivocamos somos
1: criatura
0: nosotros?
1: por dentro.
0: Sí, ahí está. ¿Quién nos equivocamos somos nosotros? Cuando nos apartamos.
1: Yes.
0: Cuando nos apartamos, nos estamos equivocando. Porque él dice, no, este loco yo lo puse ahí para que me sirviera, pero ese loco se fue. Venga, vamos a rescatar a este loquito para acá y que él ponga, vuelva al cristocéntrico.
1: Muy bueno.
0: Porque es del centro que sale a las extremidades, hermano. No es centro. Mira, nosotros aprendimos en el fútbol. Mira, y como te dije,
1: Estamos acá en la
0: sí,
1: cancha, estamos en la
0: por eso,
1: cancha.
0: porque tenemos que entrar a jugar,
1: Vamos a
0: hermano.
1: entrar.
0: Pero ahora para el equipo que no pierda.
1: Muy bien.
0: Pero, por ejemplo, cuando nosotros descubrimos que en el campo todo pasa por el medio, por el centro. Todo pasa por el centro. Si el centro es bueno, tu equipo es bueno.
1: Bien.
0: Si tu centro es malo, tu equipo es malo.
1: Interesante.
0: Entonces, cuando pone Cristo céntrico,
1: Qué
0: tu equipo
1: bien.
0: es bueno.
1: Muy bien.
0: Pero cuando quita Cristo céntrico y pone el mundo céntrico,
1: Oh.
0: tu equipo es malo. Tu
1: Sí.
0: equipo es malo,
1: Vas a perder
0: caballero.
1: seguro.
0: Exactamente. Si tu medio centro tiene que ser bueno. Tu medio centro tiene que ser bueno. Cuando tu medio centro es bueno, todo tu equipo es bueno.
1: Qué
0: Y
1: bien.
0: entonces nosotros comprendemos. El Señor dice, hermano, es ahí mismo que yo quiero que tú juegues. En la cancha que yo quiero que tú juegues. Hey, pero hey, el centrocampista soy yo. El 10, el capitán soy yo. Si tú te apartas de eso, tu equipo empieza a ser malo.
1: Uf.
0: Entonces, claro, cuando yo comprendo eso, yo digo, espérate, lo siguiente. Hey, haga lo que ustedes quieran. Porque hay una cosa que nosotros debatimos siempre, que hay una de las pocas cosas que Dios no te quita, es tu voluntad. No te quita tu voluntad. Deja el libre albedrío para que tú decidas. No te obliga. Podría, pero no te obliga.
1: Es soberano, claro, pero
0: Pero no lo hace, porque te ama tanto que dice, no, yo te voy a atraer de una otra manera. Yo te voy a tocar de una manera que tú sepas que yo soy el camino, que yo soy la verdad y que yo soy la vida y que fuera de mí no hay Dios.
1: así es.
0: Cuando tú comprendes eso, tú no quieres soltarlo más.
1: Entonces, creo también en lo que estás diciendo para todos los que están viendo ahora, es muy bueno no preguntar cuál es el plan de Dios para mi vida, sino en qué mi vida colabora con el plan de Dios y ver que hay mucha gente que separa lo secular de lo sagrado cuando ves si eres jugador de fútbol, si eres un médico, si eres un empresario, si eres ama de casa. Estudiante, ¿dónde estás? Eres un agente de reconciliación. Reconcilia cielo y tierra, reconcilia a la gente con el Padre y es la definición de un sacerdote también, ¿no? Un sacerdote acerca a corta distancia, reconcilia, representa a Cristo y está ahí para ser realmente alguien que acelera procesos. Y eso y es un representante de Cristo. Yo tengo acá un regalo, tengo un libro, tenía acá un libro. Está el libro, todo. Acá está, gracias.
0: Aquí.
1: Mira, te traje ese libro, Toma tu lugar en el plan de Dios.
0: Oh,
1: Porque yo te
0: hermoso.
1: di el cristocéntrico
0: Hermoso,
1: cuando te vi la
0: hermoso.
1: primera vez.
0: Hermoso, hermoso.
1: Y
0: Hermoso.
1: bueno, y también la Biblia. Tengo que te di esa Biblia Maranata. Y para
0: Sí,
1: los que nos acompañan acá en el canal, saben lo que hemos hecho. Pero este libro, creo que para los que están viendo ahora, puede servir mucho. Bueno, este es tuyo, ¿no? Pero
0: gracias.
1: entender primero cuál es el plan de Dios.
0: Sí.
1: Como Jesús va a restaurar todas las cosas.
0: Sí.
1: O sea, ¿cuál es el fin? De que así como comenzó en el huerto de Edén, todas las cosas van a ser restauradas, toda la tierra se va a volver como el Edén. Todavía no lo vemos porque significa que el plan no terminó. En la cruz Jesús pagó el precio para garantizar que el plan se va a cumplir, pero
0: Amén.
1: en su regreso vamos a ver cómo él va a restaurar todas las cosas.
0: Sí.
1: Y hoy quiero decir eso a todos los que nos acompañan hasta acá. Una vida restaurada, como la de Dani Alves, es un ejemplo de cómo toda la tierra va a ser restaurada. ¿Por qué Dios restaura personas que estaban rotas por el pecado? Porque la tierra está rota por el pecado, pero la tierra también va a ser restaurada. Cuando Dios restaura matrimonios, cuando Dios restaura vidas, restaura testimonios, es una señal profética. Miren lo que yo puedo hacer. Entonces, para todos los que quizás tienen alguna situación difícil hoy, tiene una persona difícil o son la persona difícil, quiero decirte que Dios puede restaurar todas las cosas. Él es el único que agarra algo roto y lo hace nuevo otra
0: Sí,
1: vez.
0: sí. Mira, es hermoso lo que tú estás diciendo. Pero yo quiero enfatizar en una cosa.
1: Vamos.
0: está restaurado. Lo que pasa es que tú estás desconectado con esa restauración.
1: Ah, muy bueno.
0: Porque
1: está hecho en la
0: Cristo
1: cruz.
0: Ya vino, ya está hecho. Ya está hecho. Cristo ya hizo. Pero el problema es que nosotros estamos desconectados de lo que Cristo es.
1: Entonces no entramos en su...
0: Entonces no entramos en su plan.
1: Sí.
0: Porque cuando nosotros entramos en el plan, nosotros nos conectamos con la restauración, porque Él ya pagó el precio, la cuenta está
1: así
0: paga.
1: Es, así es.
0: La cuenta ya ha sido pagada. Pero como nosotros...
1: Ya no hay deuda.
0: Ya no hay deuda, exactamente. O sea, si tú estás atravesando por un problema, si tú estás atravesando por un valle, escúchame una cosa, ya fue. Pero, hay una cosa que debes hacer. Volver a casa. Entramos en el plan, nosotros nos conectamos con la restauración, porque Él ya pagó el precio, la cuenta está paga.
1: Así es.
0: La cuenta ya ha sido pagada. Pero como nosotros...
1: Ya no hay deuda,
0: exactamente. O sea, si tú estás atravesando por un problema, si tú estás atravesando por un valle, escúchame una cosa, ya fue. Pero, hay una cosa que debes hacer. Volver a casa. ¿Por qué? Ya pagó por ti, ya pagó por mí, ya pagó por nosotros. Pero no te dijeron.
1: Así es.
0: O a lo mejor tú te sientes indigno.
1: Que no merecen.
0: Que no merezco. Porque, yo estoy así. Es así como tú estás, que tú tienes que ir a los pies de Cristo.
1: Muy bueno.
0: ¿Por qué? Porque Él ya pagó el precio por ti. Por estas cosas que nosotros hacíamos, fue por la cual Él bajó de su gloria para pagar el precio por ti. Pero conecta con el papá.
1: Hey, muy bueno. Sumo en eso ahora, entonces, para todos los que están conectados en este momento. Solo te digo y entro en esta ola de revelación para tiempo y oportunidad acontecen a todos. Este es tu tiempo y tu oportunidad de arrepentimiento.
0: Amén.
1: Y volver al Padre.
0: Yo creo en esto.
1: Lucas 15 cuenta tres historias. La primera parábola que Jesús cuenta es de 100 ovejas y una se perdió afuera. Y él dejó 99 y fue a buscar la que se perdió afuera. La segunda historia son 10 monedas y una se perdió adentro de la casa. La tercera historia es el hijo pródigo. O prefiero decir el padre apasionado, que tiene dos hijos. Pero la tercera historia es la unión de las dos anteriores. Una, la oveja se perdió afuera, la moneda se perdió adentro. El padre tenía dos hijos. Uno se perdió afuera y malgastó la herencia, pero había otro hijo mayor que estaba dentro, pero estaba perdido igual. Porque cuando el hijo pródigo vuelve a la casa, vuelve el padre, recibe perdón y el padre hace una fiesta. Y el padre, estoy acá tanto tiempo y ni me diste un cabrito. Se nota que el hermano mayor no quería el padre, quería el cabrito.
0: Sí, sí.
1: Entonces estaba tan perdido como el que se fue lejos. Entonces en este momento quiero hacer un llamado a los que quizás se fueron lejos, a los que saben que estaban lejos de la iglesia, lejos de Dios, lejos del plan que Dios tiene para tu vida. Y hoy Él te llama a volver al Padre. Y los que quizás están dentro de la iglesia o de las actividades religiosas, pero sabes que estás lejos del Padre y quiero que tomes tu oportunidad y diga, vuelva al Padre. Si la historia de ver con alguien que tocó fondo y dice, no, todo es basura, solo quiero ganar a Cristo y Cristo nos lleva al Padre, que puedas escribir acá en los comentarios ahora, vuelvo al Padre. Vuelvo al Padre. No estoy diciendo volver a una actividad religiosa o volver a un auditorio. Estoy diciendo vuelvo al Padre. Los que estaban adentro y los que estaban afuera, vuelvan al Padre.
0: Porque hay una cosa hermosa en esto. Porque está demostrando que no solo los que se fueron se pierden. A veces los que se quedan también se pierden.
1: Sí.
0: ¿Por qué? Por conformista. Porque dan por hecho que son suyos. Entonces... Yo siempre digo, yo estuve dentro, yo estuve fuera, ahora estoy en Cristo.
1: Muy bien, muy bien, muy bien.
0: Estamos hablando de la
1: inseparables.
0: Yo estuve en la casa, yo estuve fuera de la casa, pero ahora estoy en Cristo. Y cuando estás en Cristo no te pierdes.
1: Muy bueno.
0: Porque
1: bueno.
0: A veces cuando nosotros nos perdemos es que estamos fuera de Cristo. A veces estamos dentro de la casa, pero estamos fuera de Cristo. Y entonces Él llamando y hago tus palabras mías, el llamado es que dentro o fuera, vete a Cristo. Porque às vezes nós estamos dentro, mas não estamos enfocados em Cristo.
1: Yes.
0: Estamos enfocados na convivência, estamos enfocados em
1: resultado.
0: Em resultado, estamos enfocados. Não. Foca-te em Cristo. Buscai primeiramente o reino de Deus e sua justiça e todas as demais coisas. E deixo aí. Ou seja, não vou aprofundizar, porque senão a gente se foca em demasiada coisa. Não. Buscai o reino de Deus e sua justiça. Deleita-te no Senhor e Ele concederá os desejos de teu coração. Todas essas coisas é o que uno tens que compreender. De que fora de Cristo, esteja dentro ou esteja fora de la casa, estás perdido.
1: Oh.

0: Estás perdido, mira, porque cuando tú hablas del hijo pródigo, el espíritu me estaba revelando una cosa de que, mira, el dinero, la fama, te manda para los cerdos. ¿Recuerdas? Pero los cerdos te mandan para la casa porque tú no perteneces a los cerdos, tú perteneces a Cristo. Y aunque te vaya lejos, aunque te vaya a los cerdos, aunque te vaya a la prisión, aunque te vaya donde sea, tú perteneces a Cristo. Todas las cosas son hechas por Él y para Él. Entonces, no hay cómo escapar de Cristo. ¿A dónde me escaparé de ti, Señor? Si voy al cielo, ahí estás tú. Si subo al cielo, ahí estás tú. ¿Cómo me escaparé de ti? Es imposible escapar de Cristo. Es imposible, pero hey, lo que yo trato de intentar decir a ustedes y que el Espíritu os convenza es de que venga como venga.
1: Pero que
0: Pero
1: vengan,
0: venga.
1: vengan al Padre, así
0: Porque
1: es,
0: Él no
1: por
0: te
1: medio de Jesús.
0: rechaza.
1: Y el único camino es Jesús.
0: Sí.
1: O sea, el arrepentimiento, la palabra central que dijimos acá,
0: Sí.
1: metanoia, es reconocer que yo estoy lejos,
0: Sí.
1: reconocer que yo estoy perdido,
0: Sí.
1: reconocer que yo estoy sucio.
0: Sí.
1: Eso es arrepentimiento, reconocer mi estado actual y decir, no me puedo salvar solo,
0: No.
1: necesito un Salvador.
0: Sí.
1: Y Jesús es el camino, no son nuestras buenas obras,
0: Sí.
1: no es hacer obras de caridad, no lo podemos pagar. La santificación y la salvación, solo creer en la obra de Cristo Jesús. Y esa es la buena noticia, lo que él hizo, lo que él está haciendo y lo que él va a hacer. En lo que está haciendo es transformando huérfanos en hijos, transformando mendigos en reyes, transformando espectadores en sacerdotes y reinaremos con él para siempre. Y eso es lo que va a hacer, que él va a regresar y vamos a reinar con él para siempre. Por
0: Aleluya,
1: eso hoy
0: aleluya.
1: el que acepta a Cristo ahora es parte de su familia. Somos hermanos en
0: Sí,
1: Cristo,
0: somos
1: ¿no?
0: hermanos en Cristo, obvio,
1: Tenemos la
0: obvio.
1: misma
0: Tenemos la
1: sangre.
0: misma sangre,
1: Y
0: tenemos la
1: dice,
0: misma sangre.
1: yo quiero hacer algo acá para terminar. ¿Qué te parece? No te había dicho eso antes, pero si te hago, voy a hacer una serie de preguntas y que puedas contestar lo primero que venga a tu mente rápido. Y vamos a hablar también un poquito de tu historia. Quiero saber de tus gustos acerca de fútbol también, acerca de lo que está pasando en el presente y lo que viene en el futuro.
0: Sí,
1: ¿Puede ser? ¿Te
0: de
1: animas? Vamos a
0: una,
1: hacer en vivo.
0: sí.
1: Hablemos un poquito de tu historia. En tu opinión, ¿cuál? Puedo cambiar el tema, ¿no? Voy a cambiar el
0: Sí,
1: tema.
0: cambia el tema.
1: ¿Quién fue el mejor jugador de fútbol de la historia? En tu opinión.
0: Mira, yo siempre considero los mejores por el tamaño de su influencia.
1: Ah, bien.
0: Y entonces lo he tenido conmigo. Entonces, una persona que más influencia en el juego se llama Messi. Y aunque sea argentino, tengo que reconocerlo.
1: Muy
0: Porque sí, porque
1: bien.
0: después él se enfada porque yo hablo de Argentina y él es muy patriota. Entonces, aunque la gente pensaba que no, pero es muy patriota. Entonces, cuando habla de Argentina se enfada. Pero yo lo amo, lo amo.
1: Te
0: Pero
1: amamos,
0: la
1: Messi. Si
0: influencia,
1: estás viendo eso, te amamos,
0: exacto, te
1: Messi.
0: amamos, te amamos. Y él lo sabe. Le respeto demasiado a su familia.
1: Tremendo.
0: Pero él mira,
1: Claro, fue el único que
0: en el
1: tiene más
0: humano,
1: título que
0: mira,
1: vos.
0: ahí está, mira, él es más una asistencia que yo le di, porque me gusta dar asistencia para él. Pero él, Messi, en el fútbol, es como Cristo para nosotros.
1: ¡Epa,
0: No,
1: pará! Lo
0: espérate lo
1: llamaste el
0: siguiente.
1: Mesías.
0: No, no, no, no, no, no, no, no. Messi, para el fútbol es humano. Es como Cristo tiene mucha influencia. Tiene mucha influencia. Y cuando esta persona empieza a actuar, el juego cambia. Cuando Cristo empieza a actuar, la vida
1: El
0: cambia.
1: partido cambia. Muy
0: Entonces,
1: bien.
0: claro, nosotros no comparamos ahí, lo siento, no te voy a comparar con Cristo nunca en la vida, pero en humano, hablando de fútbol, es la
1: Humanamente, dentro del
0: influencia,
1: fútbol.
0: exactamente.
1: Él cambia el
0: Él
1: partido.
0: cambia el partido.
1: Muy bueno, muy bueno.
0: Parece que no está, pero
1: Yo
0: está.
1: te la segunda pregunta que iba a preguntar, ¿quién fue el jugador, el mejor jugador que jugaste? Entonces ya está la
0: Sí,
1: respuesta ahí, ¿sí?
0: sí, porque, por ejemplo,
1: Entonces es
0: yo fui
1: fácil
0: un.
1: jugar con Messi.
0: Es demasiado.
1: Ah,
0: Es
1: entonces.
0: demasiado, porque mira, ¿sabes qué es lo que pasa? Cuando tú juegas con Messi, tu trabajo es sencillo. Solo tienes que pasar el balón a él. Y sentar en la primera fila y disfrutar. Entonces es muy sencillo mi trabajo. Yo pensaba cuando yo vine de Sevilla que yo iba a hacer más cosas en el Barcelona y yo hacía menos cosas en Barcelona. Entonces, claro, es demasiado lo que influye.
1: Lucas me mostraba acá detrás de escena un videito en YouTube que hay de todas las jugaditas que hacía con
0: Sí,
1: Messi. Eso
0: sí.
1: viralizó muchísimo. Y que van haciendo toques, toques, toques, toques, toques. Ustedes dos nomás y los volvía locos dos.
0: Porque, mira, a veces hacerlo sencillo es lo más difícil que hay. Cuando tú comprendes eso, tú empiezas a destacar haciendo cosas que otros no hacen porque ellos siempre quieren hacer algo más, cuando a veces tienen que hacer algo menos. Vuelvo a insistir, el fútbol en mí me habla mucho de cristianismo. A veces nosotros queremos hacer más cosas cuando tenemos que hacer menos cosas.
1: Muy bien.
0: Porque cuando hacemos más cosas, impedimos que el Espíritu haga lo que le corresponde. Porque ahí la gloria va a estar compartida. Y él no comparte gloria. Entonces, a veces, si no manda entregar una frase, ya está, se acabó. Pero el ser humano quiere entregar un texto entero. No, no, no, es una frase, mi
1: Muy
0: hermano. El resto
1: bien.
0: lo hace él. Y entonces, él es lo mismo. A veces cuesta al ser humano hacerlo sencillo. Y lo sencillo es tan poderoso que si ellos supieran de ellos, solo harían lo sencillo.
1: Muy bueno. Tengo otra pregunta de fútbol. Estamos en 2026, año de mundial.
0: Sí.
1: En tu opinión, ¿quién va a ganar? ¿Quién podría ganar el mundial? O dame un top 4, un top 4 de las mejores selecciones del mundo, en tu opinión, hoy. ¿Te gusta
0: Bueno,
1: ver fútbol
0: sí,
1: todavía?
0: no.
1: ¿Ya no?
0: No. Tengo que
1: ¿Qué
0: confesar.
1: noticia en
0: No puedo
1: público,
0: mentir, no
1: eh?
0: puedo
1: ¿Qué
0: mentir, no puedo
1: noticia?
0: mentir.
1: Ya no ves tanto.
0: Pero no, porque el fútbol te hace criticón. Y de la misma fuente no puede salir bendición ni maldición.
1: Oh, interesante.
0: Entonces, no, te hace criticón. Entonces, yo, sabiendo lo difícil que es el fútbol, yo me voy a poner a criticar los compañeros. No, no, no,
1: Muy
0: no. Yo
1: bueno,
0: prefiero
1: muy
0: no
1: bueno, muy
0: verlo.
1: bueno, muy bueno.
0: Porque no soy tentado a criticar. Entonces no lo veo, lo admiro muchísimo a la gente porque yo sé lo cuán difícil es. Yo sé cuán difícil es un muchacho de 18 años cargar con una responsabilidad de un equipo. No, no, no, yo sé lo difícil que es. Entonces yo a veces no quiero ni mirarlo
1: Está
0: para
1: bien.
0: no volverme criticón de aquello que yo hice, del montón de errores que yo hice. Hoy estoy criticando el error de los demás.
1: Muy
0: No,
1: bueno.
0: no tiene lógica. Entonces yo digo, no, mío, no, no voy. Y cuando yo voy a, yo voy. Cuando yo voy a mirar el fútbol, yo miro el fútbol de una otra perspectiva, no como aficionado, sino como alguien que era apasionado por el fútbol y veía el fútbol en todo, cómo se movía, cómo el equipo presionaba, cómo el equipo retrocedía, cómo estaba posicionado. Yo nunca estoy mirando el balón, nunca. Cuando yo voy a mirar el fútbol, miro el balón cuando coge la mía mal, porque sé que va a pasar algo. Entonces, claro, ahí a esta gente le gusta. Cuando mira el juego Messi, va a pasar algo, mi hermano. Inclusive nada, pero va a pasar algo. Porque sabe que esas personas son diferentes. Cuando coge el balón Neymar, tú sabes que va a pasar cosas. Tú sabes que va a pasar cosas. Pero el problema es que lo difícil de esta gente es que los otros le comprendan a ellos. Entonces, cuando los otros no lo comprenden a ellos, le hace a ellos menos de lo que ellos son. Y ahí se hace muy complicado. Por eso yo digo, ma, deja el
1: Preferís no
0: fútbol quieto,
1: hablar.
0: deja el fútbol quieto.
1: Entonces cambiamos de asunto. Entonces, si quieres
0: Pero
1: cambiar.
0: yo pongo un podio, yo pongo un podio.
1: Vamos.
0: Yo pongo un podio. Yo, mira, tengo en consideración siempre Brasil. Brasil para mí es la cabeza porque Brasil tiene individualidades que puede
1: Cambiar el
0: cambiar
1: juego.
0: el juego. Y yo lo voy, mira, y
1: Vamos
0: yo
1: con
0: lo voy
1: eso.
0: a decir una cosa que, mira, eso nunca se ha reconocido, pero yo lo voy a volver a insistir. El día que Argentina comprendió que tenía a Messi, ellos empezaron a ganar. Porque el problema es que todo el mundo piensa que es Messi, y no todo el mundo es Messi, Messi solo hay uno. Es lo mismo que sucede con Brasil. Individualidades que puede
1: Cambiar el
0: cambiar el
1: juego.
0: juego. Y yo lo voy, mira, y
1: Vamos
0: yo
1: con
0: lo voy
1: eso.
0: a decir una cosa que, mira, eso nunca se ha reconocido, pero yo lo voy a volver a insistir. El día que Argentina comprendió que tenía a Messi, ellos empezaron a ganar. Porque el problema es que todo el mundo piensa que es Messi, y no todo el mundo es Messi, Messi solo hay uno. Es lo mismo que sucede con Brasil, Neymar solo hay uno. Si comprende Neymar, Brasil gana.
1: Epa,
0: Escúchame una
1: epa.
0: cosa. Si no comprende a Neymar, Brasil no
1: Otra
0: gana. Olvídese.
1: polémica. Muy
0: No, no,
1: bien,
0: no,
1: muy
0: no, no. Es
1: bien.
0: reto.
1: Muy bien.
0: Es reto. Mira, hace mucho tiempo que Brasil no juega para Neymar. Y Brasil no gana.

0: Porque Neymar marca la diferencia. Si Brasil no juega para Neymar, Brasil no gana. No, Brasil se hace más vulnerable. Es lo mismo que pasaba con Argentina. Pero nuestro pueblo es un pueblo egocéntrico. Porque ellos siempre creen que ellos pueden hacer más de lo que ellos pueden hacer. Y empiezan a comparar quién es mejor, quién no es mejor. Quién no... no, no, no, no, no. Y aquí no se trata de quién es mejor y de quién es peor. Aquí se trata de quién nos puede hacer mejor y quién no nos puede hacer mejor.
1: Muy bien.
0: Oh, espérate lo siguiente. Entonces, yo digo, yo escucho a veces los debates y yo no me quedo nunca encima del muro. O sea, caliente o frío, tibio, vomitaré de mi boca. Entonces, yo siempre digo, si Brasil comprendiera que ellos tienen a Neymar, Brasil aumentaría su chance. Pero si ellos empiezan a remar contra Neymar, ellos empiezan a disminuir su chance.
1: Muy, muy verdad.
0: No, espérate.
1: Entonces,
0: lo siguiente. Eso no.
1: Neymar, si usted está viendo eso aquí, nos amamos você.
0: Sí.
1: Y queremos ver você no Mundial, na Copa do Mundo.
0: Sería una equivocación, yo me voy a mojar aquí. Sería una equivocación no levar a Neymar. No, sería una gran equivocación. Porque
1: Ancelotti,
0: es el
1: si nos
0: mejor
1: estás
0: jugador
1: viendo,
0: de Brasil.
1: Ancelotti, si no estás viendo,
0: hey,
1: escuchaba a Dani.
0: Es el mejor jugador de Brasil. Da igual lo que
1: tenemos
0: tú digas.
1: Tiempo,
0: mientras...
1: tenemos tiempo.

0: comprende que tiene más. Cuando Argentina pensaba que Messi era cualquiera, los argentinos jugaban para sí y no ganaban. Cuando entendieron que tenían a Messi, empezaron a jugar por Messi y empezaron a ganar. Y es lo mismo que Brasil, todo, mira, cuando Brasil ganó, jugaba para Romario. Cuando Brasil ganó, jugaba para Ronaldo. Brasil paró de jugar para alguien y empezó a perder.
1: Opa.
0: Oh, es como,
1: Muy
0: no, es
1: bien,
0: como, no
1: muy
0: es,
1: bien.
0: la cuenta es muy
1: Muy
0: sencilla,
1: claro,
0: hermano.
1: muy
0: La cuenta es
1: claro.
0: muy sencilla. Escúchame, disfruten de Neymar mientras Neymar dura, porque no va a durar mucho.
1: Muy bien, entonces acá tenemos dos mensajes. Uno para Ancelotti, que espero que te llegue este video. Y el otro, Neymar, cuando estés ahí, que no te olvides de dar la gloria a Dios como
0: Sí,
1: siempre, ¿no?
0: señor,
1: Porque
0: sí, señor.
1: se puede unir
0: Sí.
1: fútbol y dar gloria a
0: Sí,
1: Dios.
0: debería. Tiene una historia muy peculiar de Kaká.
1: Ah, claro, Cajano.
0: Kaká decía, señor, ¿por qué todo el mundo gana el balón de oro y nadie te honra a ti? Hazme el balón de oro y yo te voy a honrar a ti. ¿Y
1: Yes.
0: qué sucedió? Kaká fue el mejor del mundo. Levantó y dijo, gloria a Dios.
1: Qué bien.
0: Ah,
1: Es posible.
0: entonces, no tienes por qué no saber pedir, porque pide para tus
1: Propios
0: propios
1: intereses.
0: intereses, para tu vana gloria. Pero si pide para glorificar a Dios, no hay nada que más le encante a Dios que ser glorificado a través del hombre. Por eso se hizo hombre para glorificarse. Dice que fue a la cruz, mira, dice que fue a la cruz a ser crucificado, pero también dice que fue a la cruz a ser glorificado.
1: Y dio el nombre sobre
0: Es todo
1: todo.
0: en sobre todo el nombre, Rey de Reyes, Señor de Señores, glorificando sobre todos los hombres,
1: Muy
0: sobre toda
1: bien.
0: la tierra. Entonces yo digo, hey, hermano, todo el mundo, y era un asunto que yo siempre decía, hermano mío, empieza a tomar serio las cosas de Dios, que Dios va a empezar a tomar en serio tus cosas.
1: Wow, muy
0: Porque
1: bueno.
0: tu carga, mira, tu carga, yo voy a aprovechar aquí para
1: Claro,
0: mandar un
1: claro.
0: mensaje público. Tu carga, maldiciones, hermanos, cuidado. Tu carga, maldiciones, maldiciones del enemigo, lo cargas en tu vida. Solo Cristo puede romperla cuando tú tomes las cosas de Cristo en serio.
1: Muy
0: Porque
1: bueno.
0: las cosas de Cristo son muy en serio. Cuando tú las tomas en serio, Cristo toma tus cosas en serio.
1: Amén.
0: Entonces, vuelvo a recordar, tú dijo que tu sueño era ganar almas para Cristo. Vuelve a tu sueño.
1: Muy bueno, muy bueno.
0: Vuelve a tu sueño. Porque lo has dicho tú, no lo he dicho
1: ¿Sabes
0: yo.
1: a quién te está hablando?
0: Vuelve
1: Es
0: a tu sueño,
1: que
0: man.
1: puedas tomar esta palabra para. Entonces, solo para cerrar acá, antes que se vuelva una polémica en Brasil, porque dijiste mejor jugador de la historia Messi, los brasileros se debe haber enojado con esa charla, pero también dijo que el equipo, la selección número uno del mundo es Brasil. Muy bien. Dos,
0: Sí,
1: tres y cuatro.
0: porque mira, yo voy a matizar, porque Brasil es muy egocéntrico. Tienes que sacar los egos de los brasileños para que el equipo empiece a
1: Uf,
0: destacar.
1: muy bueno.
0: ¿Por qué te digo eso? Porque hay un montón de gente en Brasil que yo costumo llamar de fake news. ¿Fake news qué es? Ellos dicen que aficiona, pero es mentira. Ellos no quieren perder el trono. Y el que ceda su trono está cediendo el lugar a Cristo. Ojo aquí, el que ceda su trono está cediendo el lugar a Cristo. Porque la gente está queriendo ocupar el lugar de Cristo. Entonces está queriendo toda la gloria para él, la gloria para él, la gloria para él. Y cuando ustedes bajen de su trono, Cristo tomará su gloria y ustedes serán glorificados en él.
1: Qué buen mensaje para Brasil.
0: ¿Entiendes? Es que, y ahí es una de las cosas que Dios tiene puesto en mi corazón, que se debe romper en Brasil. Que la gente, con su boca, empiece a hablar bendición. Pero fielmente habla bendición. Con su alma, no con su boca solo. Porque dice, si pueblo con la boca me confesa, pero su corazón está lejos de mí. No, no, acerque el corazón al Señor, que su boca empezará a hablar cosas que realmente valgan la pena. Porque ustedes están hablando, hablando, hablando, hablando, pero no están hablando con el corazón.
1: Reponen la camiseta de
0: Sí,
1: Jesús,
0: sí, sí.
1: cosas, pero otra cosa es
0: Sí,
1: vivir el carácter de Cristo. Muy bien, muy
0: sí,
1: bien, muy bien, muy
0: sí.
1: bien. Entonces, eso es un mensaje muy claro. Puede ser entonces que el fútbol se vuelva una idolatría para
0: Sí.
1: muchos y que idolatría es Cristo. querer competir con Dios y Dios no comparte su gloria con nadie.
0: Toda, mira, toda

0: toda profesión, toda cosa que quite lugar a Cristo es idolatría. Entonces, a veces, sin percibir, nos hacemos pequeños ídolos. Pero si vamos a profundizar en la palabra ídolo, significa miércoles. Para no...
1: ¿Ah, sí?
0: ¿Sí? No sabía. Ídolo, un amigo estudioso ahí, cristiano también, que estaba haciendo, dice que la profundidad de esa palabra significa estiércol.
1: Estiércol.
0: Estiércol, o sea...
1: Bueno, no es nada. Un desecho.
0: Un desecho, ahí está.
1: Wow, qué fuerte.
0: Ahí está, fíjate. Entonces con la gente, tú eres mi ídolo, yo digo, no.
1: No puede ser desechado.
0: No. Yo digo, no. Soy tu hermano, soy tu pana, soy todo lo que tú quieras, pero ídolo no. Porque no quiero ocupar el lugar que pertenece a mi Señor. No. O sea, el lugar es de Él. Él es mi cabeza. Si yo lo quito, yo ando sin cabeza. Sin cabeza estoy perdido. Cuando lo pongo como mi cabeza, yo estoy direccionado a mi propósito, a la puerta estrecha. Y no permitiré nunca, nunca más, y delante de Dios, que alguien quite la cabeza, que quite mi cabeza. Porque desde aquí es para la gloria, hasta que el Señor venga. Con los defectos, con las virtudes, pero sabiendo dónde está mi socorro.
1: Así es.
0: Porque eso hay que tenerlo claro.
1: Hey, yo no quiero tomar tanto tu tiempo. Yo podría estar charlando acá horas y horas. Yo creo que la gente que nos está escuchando en casa, es lindo porque algunos ven en YouTube, pero la mayoría escucha cuando están en el gimnasio, cuando están lavando los platos o cuando están manejando. Entonces, gracias a todos los que nos acompañan hasta acá. Y creo que está siendo muy interesante. Solo para cerrar la pregunta que hice entonces.
0: Ah, el podio.
1: Eso. Solo cerramos. Mira, eso Brasil, y avanza para una más para terminar.
0: Yo pongo Brasil como cabeza.
1: Brasil.
0: Pongo Argentina porque es la campeona.
1: Argentina es favorita también.
0: No, siempre tiene que tener en cuenta porque, claro.
1: Y porque Messi es tu amigo. Está bien.
0: No, solo por eso. Aquí también. Pero porque hay que siempre tener en cuenta al campeón. Nadie es campeón por acaso.
1: Sí.
0: Te voy a contar un testimonio rápido.
1: No. Otro paréntesis.
0: Mira.
1: Y quiero escuchar.
0: ¿Sabe por qué yo percibí que Argentina iba a ganar la Copa del Mundo? Porque Messi es el único que hablaba públicamente de Dios.
1: En 2022. Sí.
0: ¿Y Dios
1: siempre
0: honra?
1: Decía, ¿no? El don que Dios me dio.
0: ¿Y Dios honra a quién?
1: Le honra.
0: Porque hoy es difícil. Mira, hoy es difícil. Hoy yo estoy en una posición difícil. Pero es la posición que Dios me puso, que bajo su voluntad. Pero es difícil porque manifestar a Cristo después de una situación como esta no es fácil. Pero yo sé dónde está mi fortaleza. Sé vivir en la abundancia, en lo poco, en la miseria.
1: La escasez.
0: En la escasez. Por todo estoy enseñado, pero todo puedo en Cristo que me fortalece. Entonces, no me avergüenzo de esto. No me avergüenzo de eso porque, aunque sea difícil, aunque sea incómodo, eso es el Evangelio.
1: Así es.
0: El Evangelio no es comodidad, el Evangelio es posicionamiento y permanencia. Yo estaba mirando el libro del 1 Juan, 2 Juan, 3 Juan, la cantidad de veces que él habla de permanecer. La cantidad de veces que él habla de permanecer en Dios, permanecer en su amor, permanecer en Cristo, permanecer todo el tiempo de permanecer. Yo digo, wow. Entonces entendimos que se trata de permanecer. Cuando yo estaba dentro, la gente decía, no, este está sirviendo aquí, diciendo que es cristiano porque se quiere abrir. Pero eso no va a durar. Y yo digo, te reprendo en nombre de Jesús, porque esto va a durar hasta que él quiera.
1: Uf.
0: Entonces, volviendo al podio, para no...
1: Brasil, Argentina.
0: Brasil, Argentina.
1: Bueno,
0: España.
1: En eso mi esposa y yo estamos de acuerdo.
0: España.
1: Amor, escuchan, Dani Alves también quiere Argentina, yo también quiero Argentina.
0: España.
1: España, tercero.
0: Igual sorprendí ahora.
1: Y yo recuerdo.
0: Portugal.
1: ¿En serio? Jugaste con Cristiano Ronaldo también.
0: Pero voy al mismo debate. Si comprende que hay una necesidad de menos y no más. No puede dar mucho spoiler, porque en el día que yo dije eso, Argentina empezó a entender y ganar. Entonces no puede dar más spoiler para ellos. No vaya a ser que ellos lo hagan y Cristiano lo gane. No, yo quiero que gane Brasil. Si lo comprende que deben jugar para Neymar. O sea, es la posición. Pero,
1: vamos,
0: eso sí, mientras esta gente esté inactivo, hermano, olvídese, es el que puede marcar la diferencia. Da igual, si están arrastrándose, déjalo ahí. Porque esto puede marcar la diferencia. Cuando todo se aprieta, estos marcan la diferencia.
1: Qué sorpresa.
0: Y entonces, eso es mi poder de España, porque hace un juego colectivo muy, sí, sí, sí, muy, muy especial. Y a mí me encanta cuando el juego colectivo fluye. Me encanta. Pero España tenía un defecto que ahora no tiene. Ahora tiene el gente que supera rivales.
1: Ah, bien. Claro.
0: Porque si no tienen gente que supera rivales, el juego se hace monótono.
1: Ah, claro.
0: Pase, pase, pase, pase. Si uno encuentra pase, el juego se traba.
1: El juego se traba,
0: pero ahora tiene quien desequilibre. Sí. Entonces, no sé si llega, pero ojalá sí, porque hay que estar todo lo bueno ahí para que se haga el espectacular el mundial. Pero tiene gente que desequilibra. Tiene Williams, tiene Yamal. Entonces, esa gente que desequilibra supera adversario. Cuando supera adversario, encuentra hombre libre.
1: Qué bien.
0: Y antes, pose, pose, pose, pose, va en la banda no desborda, pose, pose, pose. Eso se hace difícil el juego. Pero gente que tenga individualidades como Brasil, como Argentina, como Portugal, como España, estos siempre van a estar por delante.
1: Y entonces miremos a ver si cómo va a ser el Mundial de 2026, esos cuatro van a aparecer ahí. Me gustó mucho. Muy buena opinión. Por lo cual, tengo una pregunta de tu futuro. Entonces, hoy no miras tanto fútbol, pero ¿te ves involucrado con el fútbol de alguna manera de acá en adelante?
0: Sí.
1: ¿Está en tu agenda?
0: Está en mi agenda, por supuesto. Está en mi agenda.
1: De lo que se pueda comentar, adelantándonos algo.
0: No, te voy a adelantar. Yo voy a seguir en el fútbol porque necesito rescatar las almas ahí.
1: Ah, muy bien, muy bien.
0: Necesito rescatar las almas que están perdidas ahí dentro.
1: ¿Es tu campo de misión?
0: Es mi campo de misión. Y yo sé que hay mucha gente ahí que necesita también una palabra. Pero esa palabra no te puede dar el hombre. Esa palabra solo te puede dar Cristo. En el día que Cristo te dé una palabra, tú vas a entender mi locura. Mientras tanto, seguiremos orando por ti, seguiremos pidiendo al Señor que tenga misericordia de tu vida, que derrame su gracia, su favor, su amor, para que tú tengas una experiencia, porque a veces nosotros necesitamos tener una experiencia con Cristo para creer que Él existe. Mira, te doy un dato rápido. Hey, Didimo, Tomás, caminaba con Él. Y necesito tocar.
1: Ver para
0: comprender,
1: creer.
0: Ver para creer. Si tú quieres ver, tú vas a ver. Tú vas a ver el poder de Dios en tu vida. Tú vas a ver, así como yo lo vi, tú vas a ver. Yo declaro que tú vas a ver el poder de Dios en tu vida. Porque cuando tú tengas la experiencia, tú comprenderás nuestra locura. Mientras tanto, tú vas a seguir pensando que somos locos. Pero si somos locos para Dios. Así que un día espero que tú también tenga ese punto de locura, porque esa locura te salva.
1: Estoy
0: la
1: seguro.
0: Del mundo, no.
1: Estoy seguro que muchos de tus compañeros de historia están mirando esto ahora hasta el final y que esta palabra te llega en el corazón. Y quiero decir eso a los que están en el fútbol o cualquier lugar de influencia, cualquier influencer en cualquier área de la vida, que hay mucha gente que te sigue, que te escucha. Le dije eso a Dani cuando te conocí la primera vez. Escuché eso de un maestro acerca de la señal de Jonás.
0: Okay.
1: En los últimos tiempos Jesús dijo, no tendrán otra señal que no sea la señal de Jonás.
0: Sí.
1: La señal de Jonás es, lógicamente, la obra de Cristo. 3 días estuvo en la panza del pez y resucitó y volvió. Pero no termina con el volver, sino que cuando sale de la boca del pez, toda una ciudad pagana se arrepintió. Un arrepentimiento masivo. Y escuchaba eso del maestro David Greco, que decía que un estudio que hizo en Nínive adoraba al dios pez. Entonces, en el centro estaba ahí la imagen de un mitad hombre, mitad pez, por lo cual, cuando todos escucharon que de la boca de un pez sale un profeta, dijeron, ¿Dios nos va a hablar? O sea, y todos se arrepintieron. ¿Cuál es el mensaje? La gente escucha la palabra de Dios que sale de la boca de algo que ellos adoran. Y para todos los que adoran, entre comillas, al fútbol, escuchar a un futbolista escucha de otra manera. Dice, tengo que escuchar, es palabra de Dios. Entonces, yo creo que, y ni hablar que esto está llegando también a Messi. Messi, te decimos que cuando el Señor haga la obra en tu corazón, que también digas a la gente quién es el camino, la verdad y la vida, porque las millones de personas que te sigan, va a haber arrepentimiento masivo. Y lo que vi en el estadio, con 40 mil personas, el testimonio de Dani Alves es arrepentimiento masivo. Pero lo que va a salir de acá en adelante es fruto de cosas que se viven en secreto, que son reales, y el Dios que ve en secreto recompensa en público, porque es señal de Jonás. ¿Qué es la señal? Gente que estuvo muerta, resucitó en Cristo y ahora produce arrepentimiento masivo. Gloria a Dios.
0: Gloria a Dios. Antes de que de tu boca salga arrepentimiento, te tienes que hacer arrepentirte. Te tienes que hacer regresar de tu vida. Porque nosotros continuamente nos estamos huyendo del propósito de Dios en nuestra vida. Jonás estaba huyendo y Dios lo trajo para que él hablara a través de lo que le había sido revelado, ¿no? Porque antes de Jonás huir, Jonás ya tenía la palabra que tenía que enviar para allá. Ya tenía que predicar a Nínive. Y él huyó. Y es lo que sucede con nosotros. Por eso, cuando nosotros somos restaurados, el Señor dice, ahora va a este mismo sitio, a este mismo sitio que te dañaba,
1: wow,
0: y profetiza sobre ellos.
1: ¿Qué?
0: Es lo que el Señor ha hecho. El Señor dijo a Jonás que va para allá. Él huyó. El Señor dijo, ok, va a huir, yo te voy a rescatar, te voy a resucitar y tú vas ahí a donde yo te he dicho que fuera para predicar arrepentimiento. Es lo mismo que me sucede a mí. El Señor me dice, vas a volver en el mismo lugar donde dañaste para poder restaurar a ellos.
1: Qué bueno.
0: Porque cuando yo te hago arrepentir, yo te voy a utilizar para tú predicar arrepentimiento.
1: Qué bueno.
0: Cuando yo te hago reconciliar, yo te voy a utilizar para que tú prediques reconciliación. Cuando yo te amo, cuando tú no mereces, yo te voy a hacer que tú ames a aquellos que no merezcan.
1: Yes.
0: Oh,
1: yes.
0: Santo.
1: Muy bueno.
0: Eso es el Señor con nosotros.
1: Lo que Dios hace en ti, también lo hace a través de ti.
0: Ahí está. Porque si yo no puedo predicar a presos, si yo no estuve preso. Cuando el Señor me libera de mi prisión de los 40 años, es para que yo libere a los cautivos de sus prisiones de 40 años, de 50, de 60, o de 20, o de 15. Porque el Señor, antes de mandarte por este camino, el Señor te hace pasar por él. Mira, una vez, nosotros estábamos pasando, y había un tipo que se quería quitar la vida. Y yo iba en el coche a un partidillo de fútbol de los niños, y el Espíritu dice, detente y voy a hablar con aquel porque él se quiere quitar la vida. Y yo, me paro. Cuando voy ahí, el tipo se quiere quitar la vida porque era un ex interno que nadie le ayudaba, que sus padres estaban perdiendo su casa, que la gente le daba trabajo. Cuando descubría que él era un interno, lo echaban del trabajo. Y él dijo, ¿cuál es el sentido de esto? Y yo le fui, le di un abrazo y yo digo, hey, hermano mío. Y él me preguntaba, ¿pero tú quién eres? ¿Pero tú quién eres? ¿Quién eres? ¿Quién eres? Yo digo, yo soy respuesta de Dios para tu vida.
1: Qué bueno.
0: Porque yo llevaba una provisión encima y el Espíritu dice, todo lo que tú tienes, dáselo a él, que eso es lo que él está necesitando para resolver su vida. Y cuando yo le doy la provisión, él dijo, ¿pero tú quién eres? ¿Tú quién eres? Y yo le pregunto, ¿tú eres cristiano? ¿Sabes lo que él me saca de su mochila? Una Biblia.
1: No.
0: Sí, señor. Lo tenemos registrado para que no diga que es mentira nuestra. No. Y cuando él saca la Biblia, él dice, pero yo estoy... Cristo no quiere saber nada de mí. Yo estoy desilusionado porque clamo. Y él nunca responde. Pero yo digo, espérate, nunca no. Mira ahora, ¿tú crees que nosotros estamos aquí porque salimos de Barcelona aquí a este pueblo para...? No, amigo. Estamos aquí porque Dios nos envió para decirte que Él no ha desistido de ti. Aunque el mundo haya desistido de ti, aunque el mundo te quiera echar fuera, hey, Dios no ha desistido de ti. Entonces tú vas a volver, vas a levantar, vas a ir a tu casa, vas a llevar la provisión para tus padres. Fíjate las cosas. Vas a llevar la provisión para tus padres y vas a decir, Cristo vive. Cristo no nos ha desechado. El mundo nos puede desechar, pero Cristo no nos desecha. Cristo aún sigue golpeando tu puerta, deseando que tú lo abras para que él entre, siente en tu mesa y diga, ahora no me bote más de tu mesa. Yo quiero estar en ella todos los santos días. Hey, hey. ¿Y tú quién eres? Yo digo, yo soy un enviado de Dios. ¿Qué decir con eso? Para que tú veas que Cristo no te ha abandonado. Y él quiere no saber quién nosotros éramos, Y yo decía, no, amigo, no vamos a contar nada para él. No vamos a contar nada. Y en eso, fíjate, ven la policía. ¿Qué pasó? ¿Qué pasó? Y la policía me ve y el policía me dice, no, no, no, tranquilo, en ti confío. Y se fueron. Porque cuando Dios te pones una autoridad...
1: Gloria a Dios. Se reconoce.
0: Se reconoce.
1: La autoridad no se impone, se reconoce.
0: Ahí está. Y, él, bueno. Y este me encogió su muchacho, se levantó y se fue a su casa. Yo digo, hermano mío, no dude de Dios. Dios siempre llega a tiempo.
1: Gloria a Dios.
0: Dios siempre llega a tiempo.
1: Vamos. Yo tengo una premisa interna. Cada vez que nos queda temas por charlar, es una señal que debemos seguir conversando. Entonces, en algún momento vamos a seguir esa charla en otra mesa, en otro lugar. Un día quiero recibirte en mi casa, ahí mismo en mi mesa. Vamos a hacer un tiempo de mesa ya. Pero quisiera que dieras un mensaje final. Porque mientras hablaba, yo miraba acá todos los títulos, los trofeos que están acá. Veo Champions, Liga Italiana, ¿qué más? Acá Liga Española, Olimpiadas. Ganaste las Olimpiadas.
0: Sí.
1: Y dijiste algo poderoso. O sea, alguien que ganó todos estos títulos y dice, tengo todo como basura, mi mayor título es ganar a Cristo. Una persona arrepentida que hoy tiene a Cristo, ¿qué puedes decir, tus últimas palabras, a quien, a pesar de escuchar todo lo que escuchó hasta acá, sigue ofendido contigo? ¿En qué aspecto? Diciendo, yo me acuerdo cuando nos conocimos, me contaste eso de que Dios te perdonó, tu esposa te perdonó y ya no te interesa nada más. O sea, ya, pero ¿quién sigue ofendido hoy por tu historia? Y ¿qué le podrías decir como para cerrar eso? ¿Entendés mi pregunta?
0: Sí, entiendo tu pregunta. Es muy sencillo. Duden de mí, pero no duden de Cristo. De lo que Cristo puede hacer en tu vida, de lo que Cristo ha hecho en mi vida. Puede dudar de mí, soy hombre, soy fallo. Lo he perdonado a todo el mundo. Pero no duden de Cristo. Él es Dios de vivo, no de muertos.
1: Yes.
0: Y cuando Cristo me habló que me sacó de la tumba, Él me sacó para yo decirte que de tu tumba Él te quiere también sacar. Porque normalmente las dudas que tú tienes de mí es porque tú tienes en tu corazón dudas.
1: Uf. Muy bueno.
0: Voy a contextualizar. ¿Por qué los fariseos querían tirar piedra a aquella mujer que fue
1: encontrada
0: en adulterio? Porque lo que ellos tenían era piedra. Si ellos tuvieran moho, él la amaría. Pero ellos tenían piedra, querían tirar piedra. Si tú tienes duda, es porque tu corazón está lleno de duda. Por tus cosas, no por las mías. Porque de lo que está lleno el corazón, abre la boca. La boca no habla de lo que no está lleno el corazón. Entonces, por eso yo te digo, duden de mí, del hombre, duden de mí, de cualquier hombre. Pero no dude del poder de Cristo. No dude de la palabra de Cristo porque es poder de Dios.
1: Qué tremendo.
0: Es poder de Dios, hermano mío. Tú puedes dudar todo lo que quieras de mí. Estás perdonado. ¿Por qué? Porque dice el Señor, mía es la justicia. Yo pagaré.
1: Uf.
0: Ustedes amen. No a los que están cerca. No a los que les caga bien. Sino que ustedes amen a vuestro enemigo. Y yo intentando... Yo me pregunto al Espíritu Santo, yo, ¿qué quiere decir con eso? Y él dice, porque cuando tú amas los enemigos, tú no estás manifestando lo que ellos quieren de ti, sino lo que tú cargas. Si tú cargas amor, tienes que manifestar con tus amigos y con aquellos que no son. Cuando tú perdonas, no quiere decir que vas a ser perdonado. Quiere decir que tú te estás liberando de aquella persona. Pero ahora ella decide si se va a liberar de ti o no. Porque si ella te desata perdón, ella se está liberando de ti. ¿Qué fue lo que yo hice? Desatar perdón a quien me dañó, a quien me abandonó, a todos, a la situación. Hey, y vuelvo a insistir, si hay que pedir, lo pido aquí directamente. Perdóneme. No sabía lo que estaba haciendo. Perdóneme. No sabía lo que estaba haciendo. Perdóneme. No sabía lo que estaba haciendo. Que Dios te bendiga mucho.
1: Voy a dejar este celá. Gracias. Gracias por decirlo. Gracias por decirlo. Y también hablo representando también mucha iglesia, parte de la iglesia. No puedo hablar en el nombre del cuerpo de Cristo. No soy nadie para hablar en el nombre del cuerpo de Cristo. Pero que nuestra esperanza y nuestra oración es que permanezcas firme hasta el final. Que hay mucha gente que ha tenido encuentros, comenzó bien, después termina más o menos. Pero oro por lo que dijiste acá. Dijiste tantas cosas. Vivimos tantas cosas acá. Esto está para mirarlo varias veces detenido. Hablamos de fútbol, hablamos de cárcel, de juicio, hablamos de testimonio, hablamos de salvación a los perdidos, hablamos de reconciliación y hablamos incluso para los que están ofendidos. Y creo que los frutos van a hablar solo y que van a pasar los años, las décadas. Y como yo te dije, arrodillado cuando estábamos adorando y llorando, que pasen los años y que Dios nos encuentre así. Que Dios nos encuentre y que esto quede registrado. Que Dios nos encuentre siempre con fuego en el corazón, el lágrima en los ojos. Que nuestro éxito es ser llamado amigos de Jesús. Así voy a estar orando por Daniel. Que nadie quite el él de Dani.
0: No.
1: Dani, no. Él.
0: Ya no.
1: Te amo, hermano. Gracias por abrir tu casa, tu corazón. De verdad. Gracias por... Creo que fue muy de Dios habernos conocido y que esto siga siendo un vínculo del Espíritu para su gloria.
0: Que así sea.
1: Y que todo lo que salga acá pueda ser multiplicado. Buenas noticias del Evangelio a todos.
2: Dios hace las cosas notables gracias a nuestra debilidad. Porque si algo termina haciéndose gracias a la habilidad de alguien, la gloria de Dios desaparece. Lo hizo la habilidad. Ahora entiendes que lo que yo he llamado sentido del humor es que Dios como que se ocupa de coger una persona, ¿cierto? Que alguien diga, no, imposible. ¿A él? ¿Cómo se le ocurre? Porque el poder de Dios se manifiesta en la debilidad. Y casi que la propuesta que Dios nos hace, siento que me la hizo a mí, fue, vamos a hacer una sociedad. Dios me dice, yo pongo poder que tengo bastante. Y usted pone debilidad. Yo digo, sí, también tengo bastante. ¡La sociedad perfecta! Dios pone poder que le sobra y yo pongo debilidad que me sobra. Y hacemos una sociedad entre los dos. Y como Él hace las cosas a pesar de, la gloria es solamente para Él. Es maravilloso. Mira, voy a ser infidente un poquito en algunas cosas personal. Y lo grave no es cuando cuento cosas personales. Eso no es lo que me mete en problemas. Lo que me mete en problemas es cuando cuento cosas personales de otra persona. Sí, eso es. Y lo más grave no solamente cuando cuento cosas personales de otra persona, sino que la otra persona esté ahí en la reunión. Eso es más complicado. Por eso yo les digo, no me pidan consejerías. Porque yo necesito ejemplos para las predicaciones. ¿Quién los manda a contarme sus cosas? Bueno, voy a hablarles de la pastora Rocío. La pastora Rocío, que estamos en consejería. No, mentira, la pastora Rocío. Cuando empezamos en el 2000, Plenitud de Vida, muy rápidamente el Señor la sumó a nuestro proyecto. Y había la necesidad grande de quien atendía niños. Los niños era la gran necesidad. Muchos de los que hoy son jóvenes en su congregación eran, pues imagínate, hace 26 años, pues eran unos bebés y otros ni siquiera podían caminar ni nada. Y un grupo de tres personas, Liliana Aguilera, la esposa de mi hermano Jorge, Marta Cecilia Calderón y Gladys Rocío Tapias, asumieron el reto más grande, más difícil que hay, ¿sí? Crear la escuela de kids, crear las siguientes generaciones de Plenitud de Vida. Y el Señor fue dándole forma a las cosas, tanto llevó a otro lugar a Liliana, se llevó a mi hermano y a su esposa para los Estados Unidos, luego se llevó a mi hermano a su presencia, al lugar donde goza la bendición de Dios. Y cuando mi hermano, que era mi pastor, ¿cierto?, se fue para Estados Unidos, había la necesidad de que alguien ocupara el lugar de él. Y el Señor nos dio que la persona indicada que Él había elegido para ocupar ese lugar era la pastora Rocío. Ella había creado el programa para los niños, sabía, es una pedagoga, una licenciada con mucha experiencia. Ella es profesional en idiomas, en licenciatura de idiomas, en enseñar idiomas. Y entonces creó eso y Dios la puso allí y ya, no hay duda de que era el plan de Dios. Bendito Dios por la pastora que nos dio. Es mi pastora también. Gracias a Dios, la pastora de mi esposa, la pastora de mis hijas, la pastora de mi mamá, la pastora de todos nosotros. Y voy a contarles algo muy personal. Ella no quería ser pastora. Ella quería ser profesora de idiomas. Y era profesora de idiomas y había logrado una buena posición en el tema de los escalafones educativos y esto. Creo que uno de los últimos lugares en que estuvo enseñando en Villanueva, por acá en Santander, y también aquí en Bucaramanga, cerca por allá de la... De los lagos del Cacique, había un colegio, ahí la vi que estuvo enseñando allá. Pero le tocó enseñar en la época en que se enseñaba con los tableros y tiza. ¿Les tocó? ¿Quién le tocó eso? No, somos viejos y nos tocó tiza, ¿cierto? Entonces se escribía con tiza, se borraba con un pedacito de madera con felpa en el otro lado, o con una almohadilla que se llenaba de la tiza, eso. Y ahí viene qué hacían los malos compañeros con... se acordaron, ¿ve? Tiene como, ¿cierto? Se desbloquea un recuerdo, ¿cierto? Inmediatamente cuando tiraba, ¿cómo quedaba uno? Vuelto nada. Los profesores respirábamos cal. Teníamos lleno de carburo, pintado con carburo los pulmones. ¿Usted cree que por qué en ese tiempo jamás hubo COVID ni nada de esas cosas? ¿No? El COVID, ¿cómo se va a meter ahí el COVID? Se muere ahí con ese poco de cal. ¿Sí? Eso no había, no había mal que pudiera progresar ahí uno. Y teníamos pavimentado y asfaltado los pulmones, sobre todo los profesores. Entonces la pastora de Rocío empezó a sufrir de todo su aparato fonético. Tremendo, sus cuerdas vocales empezaban a afectarse. Ahora, ¿cómo hace una profesora de idiomas para dar clases sin hablar? Empezó a sufrir de esto. Y Dios condicionó las cosas porque ocurrió que definitivamente ella... una persona maravillosa, una gran mujer, la conozco desde niña. Ella era una niña muy pequeña cuando yo ya era líder de los jóvenes en mi iglesia. Hay un video que le pedí que me ayude a recuperar. Es el matrimonio de ella porque se casa. Yo dirigía un grupo que había fundado el pastor Jesús Rivero y íbamos por todas las ciudades haciendo conciertos y en nuestras giras predicábamos la palabra del Señor. Y éramos solteros todos y tocábamos los instrumentos, hacíamos los conciertos de la época. Y teníamos un grupo de chicas seguidoras, admiradoras, el grupo se llamaba Jubal, las chicas les decíamos las jubalinas que nos acompañan y le gustaba, a ella le gustó uno de los chicos de mi grupo. Y curiosamente era el más alto y tocaba el bajo. Siempre ha sido así como contradictorio, ¿no? Era el más alto y tocaba el bajo. Entonces a ella le gustó ese, el grandote, ¿no? Y entonces... Tremendo porque se hicieron novios, después yo no podía casarlos aún porque no era pastor, eso fue hace bastante tiempo. De hecho ya tiene una nieta, entonces eso fue hace bastante tiempo. Sin embargo yo era bastante mayor que ella, varios años, y en ese tiempo pues la edad eran diferentes generaciones. Pero tuve el privilegio de ser quien predicó en el culto en el cual, porque los matrimonios eran un culto, ¿no? En el culto donde... mi suegro, el pastor Juan, casó a Rocío con Harvey, yo fui quien prediqué la palabra ese día. Y ahí está el video. Ustedes no me van a reconocer porque eso fue hace como unos 40 kilos. Y soy todo flaquito y moreno y tengo un afro así. Entonces no hay manera de que no me reconozco ni yo, ¿sí me entienden? Pero ¿cómo conduce el Señor las cosas? Ella tiene que hacerse cargo aquí de la enseñanza y su trabajo le obliga a ir... a desplazarse a otros lugares y de pronto preocupado porque finalmente ya no podía dar clase porque a pesar de ser tan eficiente y todo eso y tan buena esposa y tan buena madre, había épocas en que no solo era una buena mujer sino era la mujer perfecta porque perdía la voz, sí, o sea, de verdad, o sea, ya no le salía nada ni letreros. Entonces en los tiempos en que era la mujer perfecta no podía dar clase. El Ministerio de Educación la sometió a muchos exámenes y la tuvo que empezar a mover de los horarios porque no podía dar la clase y así duró años y años y venía y le hacían, creo que cada año una evaluación y los que la miraban decían, no señora, usted está, de hecho usted no puede ya ni hablar, usted va a quedar totalmente muda, ¿cierto? Y los otros, no puede ser, bueno, cada uno ve la situación desde su ángulo, ¿cierto? Le cuento una cosa, pasó algo, espero que no haya aquí alguien del Ministerio de Educación y nos vaya a meter en problemas, pero ocurría que ella venía aquí, daba las clases a los niños, a las damas, me reemplazaba predicando, nos aconsejaba, bien, Llegaba el tiempo de del examen y si la encontraban bien, pues debía retornar a su trabajo. Y para esa época algo pasaba. Era justamente en esa época en que se mutaba en la mujer perfecta, en esa época. Venía y la revisaba y decía, no, señores, eso no es. Así lo hicieron por años y años y años hasta que la pensionaron por invalidez. No puede dar clases de Dios a una persona que no habla. Yo veo milagro y a veces, yo sé que ustedes notan a veces cuando ella lleva en los, ya hago varios servicios juntos y en la administración de los últimos servicios ya se le nota un poco más de esfuerzo para poder, pero escúchame, pero es que no debía hablar, o sea, no debía hablar, debía ser una persona que perdía totalmente la capacidad de hablar. Es un milagro que Dios usó y lo usó para conducirla a que sea esa bendecida pastora que Dios nos ha dado. Gracias a Dios por la vida de la pastora Rocío, ¿no le parece? Y la historia es más, otro día les cuento más cosas. Esperemos que no venga un día y les cuento todo. Ella estuvo muchas veces en predicaciones como las que ustedes van a oír hoy. Y vino a acompañar a un pastor que nunca quiso ser pastor. Yo salí de la universidad, soy egresado de la UIS y me dediqué al mundo de las empresas, de comunicaciones, de plásticos. Terminé trabajando en una empresa de café. Por amenazas que le hicieron al presidente, al dueño de esa empresa, él tuvo que irse. Y debido a esas amenazas y el afecto que tenía, la empresa terminó quedando a mi nombre y quedó para mí la empresa para que la pagara con lo mismo que la empresa producía. Fui dueño de esa empresa de café muy conocida aquí en la ciudad. Pero obviamente no me di cuenta que cuando me endosó la empresa, me endosó los enemigos también y empecé a tener atentados y amenazas. Tuve que huir del país después de varios atentados. Pasaron miles de cosas y yo lo último que quería era ser pastor. De hecho, aunque me casé con la hija de mis pastores, Lucita es la hija de mis pastores, recuerdo que cuando le propongo matrimonio, como la quinta vez que me rechazó, porque me rechazó muchas veces, ¿cierto? De todas maneras, yo necesitaba que me rechazara todas las que quisiera, pero que me aceptara una, ¿sí? Con esa tenía yo. Una condición que me puso es, pero que no seas pastor. Ella sabía la vida como era, el esfuerzo, lo exigente que era. Mis hermanos, todos eran pastores. Y yo sabía las luchas que enfrentaban. Entonces yo lo último que quería ser pastor y a todo el mundo le decía claramente que jamás iba a ser pastor, aunque era conferencista, iba por muchos países y lugares dando conferencias. Pastor, eso de tener uno a cargo un grupo de personas, eso de ser uno responsable de un grupo humano, me parece demasiado, una responsabilidad demasiado alta y no quería hacerlo. Y muchas veces oí esta predicación estando ahí sentado. Y voy a contarles qué pasaba a Rocío, a mí, y cuando nos hablaban sobre esto del llamado del Señor al ministerio, cuando el Señor escoge a alguien y lo llama para que sea un siervo de Dios, todo el mundo empieza a mirar para los lados, como quién tiene cara. Y como, vea, mija, yo creo que ese tiene pura pinta de pastor, ¿sí? ¿Sí lo ve que está como gordito ya? Ese tiene como pinta de pastor. Este otro está, ese puede ser buen pastor, es como calvo, vea, ese también puede ser, ¿sí? Ese. Y empezamos como que es para otros. Hoy, en esta charla, muchos van a hacer eso y muchos van a sentir que vinieron a la predicación que Dios tenía para otra persona. Y dentro de unos años van a darla contando que a ustedes les pasó lo mismo. Así que solo Dios sabe lo que va a pasar en sus corazones. ¿Aceptan el reto o dejamos así, nos vamos? Ya recogemos la ofrenda, ya nos podemos ir. A ver, vamos a hablar sobre el llamado a servir, pero más que hablar sobre el llamado a servir, sobre nuestra actitud al llamado a servir, sobre lo que primero que uno piensa, si el Señor le dijera, en ese tiempo era más místico el asunto, porque podía venir un hombre, un profeta de Dios, y empezar a decir a él, decir, tú, sí, allá, ¿cierto? Pasa aquí adelante, el Señor te dice que te envía a las naciones, que tal. Uy, imagínate. Nunca me pasaba a mí, ¿no? Nunca. Yo siempre mirando a él y me apuntaban y yo tratando de atravesarme, no. Siempre las repartían en los campamentos igual, el don de sanidad, el don de profecía, el don de milagros, y a uno por ahí el don de continencia, el que por ahí me dio, a veces le sacamos el quite todo, ¿sí? ¿Entiendes? ¿Qué dice uno cuando el Señor lo empieza a confrontar con el hecho de ha sido escogido para que sirvas al Señor? Bueno, tal vez lo primero que digas, y sería muy normal, es que tenga ya una respuesta prefabricada. No soy la persona adecuada. Perdón. Podemos ser honestos, no tiene que levantar la mano, pero yo les pregunto, si Dios le dijera, te he escogido para que seas pastor o predicador o evangelista o misionero, ¿cuántos en su corazón dirían, no, pero no, yo no, yo no, tal vez fulano, pero yo no? No tiene que levantar la mano, no tiene que levantar la mano porque yo sé quiénes la levantaría, ¿sí? Todos. no soy la persona adecuada es una excusa que brotaría instantáneamente en nuestro corazón. Y yo quiero mirarte, mostrarte a alguien en Éxodo 4, versículos 10 al 13. Mira quién da esa misma respuesta. Dice, entonces dijo Moisés a Jehová, ay Señor, nunca he sido hombre de fácil palabra, ni antes ni desde que tú hablas a tu siervo, porque soy tardo en el habla y torpe de lengua. Escúchame, ¿has oído eso? ¿Qué dice tradicionalmente? ¿Que Moisés qué? Que era tartamudo. De hecho, el nombre completo era James Moisés. ¿Se me entiende? El nombre más completo era James Moisés. ¿Sí? ¿Qué dice la Mishra judía, que es la tradición de los rabinos? Dice que él tenía un problema debido a un accidente porque se había quemado con un carbón encendido en la boca y por eso no se le entendía cuando hablaba. Dice la tradición rabínica, no realmente es la Biblia. Otros dicen que a lo que se refiere es que como él de todas maneras, aunque su hermana le enseñó la lengua hebrea, recuerda que él fue criado como si fuera un nieto adoptivo del faraón egipcio. Entonces su idioma era el egipcio, él hablaba egipcio normalmente y el hebreo lo hablaba porque se le enseñaron ahí por los laditos. Pero no era fluido al hablar hebreo y lo hablaba con un acento egipcio tan fuerte que hacía que los hebreos lo rechazaran. Entonces él diciendo, yo no tengo la fluidez para comunicarme en hebreo y hablar a la gente en hebreo. Yo, si fuera en egipcio, pues no hay problema, pero en hebreo tengo problema. Y lo tercero que dice, no sé cuál de esos sea lo verdadero, era simplemente que tenía ese problema de tartamudez. Ahora, yo sospecho que sí era ese problema, que era un problema de tartamudez, porque él dice, aquí dice, porque soy tardo en el habla y torpe de lengua, ¿cierto? Bueno, un hombre torpe de lengua. ¿Qué explica? Todos somos torpes de lengua los hombres, ¿cierto? Más brutos para hablar a veces. No sabemos si herimos y si lastimamos. Pero él se refería a un problema en su forma de expresarse. Posiblemente sí era tartamudo. Y sea lo que sea, tenía una dificultad que lo descalificaba. Yo sí creo que era la tartamudez. Es más, yo creo que cuando él presenta a su hermano al pueblo, ¿cómo se llamaba el hermano de él? ¿Y cómo se describe? Ve, yo creo que se llamaba Aarón con una sola A. Fue Moisés cuando lo presentó, le presentó a Aarón. Y dijo, hola a Aarón, hola a Aarón, y se quedó a Aarón por culpa de Moisés. Entonces, si sea lo que sea, nomás con presentar al hermano ya le embarró, le cambió el nombre, ¿cierto? Luego él dice, y Jehová le respondió, ¿quién dio la boca al hombre? ¿Quién hizo al mudo, al sordo, al que ve y al ciego y al tartamudo? O sea, me viene a contar, ay, verá, yo no me había fijado que usted era tartamudo. ¿Y eso de dónde saldría tartamudo? Dice, pues, no voy a saber yo que fue el que lo hice así. ¿No soy yo Jehová? Ahora pues ve y yo estaré con tu boca y te enseñaré lo que has de hablar. Y él dijo, ay, Señor. ¿A quién le está discutiendo? Perdón. ¿A quién le está discutiendo? Óigame, eso es áspero. Es que está discutiendo a Dios, ¿cierto? Le dice, envíate ruego por medio del que debes enviar. O sea, Señor, perdón, busque la persona adecuada. Le está diciendo a Dios. Entonces, según Moisés, él no era la persona adecuada para eso. Y no lo fue. No fue la persona adecuada. Y no escribió la Torá. Y ahí, algo más importante en esta tierra que la palabra de Dios, de lo que escribió Moisés, ¿quién ha comunicado más en este mundo que Moisés? Nadie. Puso a comunicar el que tenía problemas de comunicación. A Dios le, voy a decir una cosa, a Dios le gusta eso. Yo creo que Dios tiene sentido del humor también. Yo veo la cara de alguno y digo, Señor, se divirtió el Señor. Ahí hizo, eso no hizo un rostro, hizo un chiste, hermano. Eso no hizo. El Señor tiene sentido del humor. Y mira que precisamente al que menos esperaban que usara. Y terminó usándolo para eso. ¿Con resultados cómo? ¿Alguien dudaría que fue la persona correcta? Nadie duda que fue la mejor elección de Dios. Pero según él, no era la persona adecuada. O tal vez, no solo porque tengo alguna limitación o algún problema, sino porque falta, eso no es cualquiera, no es tan fácil. Y tal vez la otra respuesta sea, espera, es que yo no estoy capacitado, eso hay que saber mucho, hebreo, griego, comunicación, administración, consejería, asesoría, liderazgo, eso es sumamente complicado. Ah, déjame contarte, Salomón, en Primera de Reyes 3:7, cuando Dios lo elige y lo pone como rey, mire la expresión de Salomón. Salomón dijo: ahora pues, Jehová Dios mío, tú me has puesto a mí, tu siervo, por rey, en lugar de David, mi padre. Eso es llenar los zapatos de David, ¿no? O sea, dar el... Eso traumatiza mucho a hijos de gente muy exitosa, ¿cierto? Llenar los zapatos del taita, siendo el taita quien fue, en lugar de mi padre. Y le dice: y yo soy joven y no sé cómo entrar ni cómo salir. Yo pregunto, perdón, ¿alguno durmió anoche acá? No, todos vinieron. Entonces todos entraron. ¿Alguien va a dormir esta noche acá? Ah, entonces todos van a salir. ¿Quiere decir que usted sabe entrar y sabe salir? ¿O alguno no sabe? ¿Todos saben entrar y salir? Ah, usted sabe más que Salomón cuando lo nombraron rey. Porque él no sabía cómo entrar y cómo salir, y usted sí. O sea, usted sabe más de lo que sabía Salomón cuando fue puesto como rey. ¿Y lo hizo bien o no lo hizo bien? El que dice que no sé, ¿cuál fue su excusa? No sé. ¿Y cuál fue su fama? Saber. Mire, mire, mire. Ah, ¿tiene o no tiene sentido el humor de Dios? ¿Cuál fue su excusa? Yo no sé. Y Dios lo hizo famoso por saber. Venían de otros países a hacerles preguntas, en serio. Fue la primera versión de la IA, del chat GPT que haya escogido, el Google Salomón. Venía a preguntar lo que fuera, a traerle presentes y regalos, porque sorprendido de su inmensa sabiduría, construyó el templo de Dios, llevó a Israel al apogeo, al mayor de los éxitos que pueda tener una persona. El que dijo que no estaba capacitado, dijo: yo no estoy preparado. Y mírelo. Ah, ¿cuál es la clave? En 2 Corintios 12, el apóstol Pablo descubre la clave de por qué ese argumento no es válido. 2 Corintios 12, 9 y 10. Él le pidió a Dios que lo sanara de un aguijón, que también dicen de un montón de cosas que era el aguijón. No nos importa, por lo menos ahorita. Otro día que nos metamos en ese lío hablamos, pero ahorita no nos importa qué era lo que lo atormentaba a él. Pero él le ha dicho tres veces, le ha dicho al Señor, y el Señor le ha dicho: bástate mi gracia. Escucha, esta es la clave que él entendió. Porque mi poder se perfecciona en la debilidad. Dios no hace las cosas bien gracias a nuestra perfección. Dios hace las cosas notables gracias a nuestra debilidad. Porque si algo termina haciéndose gracias a la habilidad de alguien, la gloria de Dios desaparece. Lo hizo la habilidad. Ahora entiendes que lo que yo he llamado sentido del humor es que Dios como que se ocupa de coger una persona, ¿cierto? Que alguien diga: no, imposible, imposible. ¿A él? ¿Cómo se le ocurre? Porque el poder de Dios se manifiesta en la debilidad. Y casi que la propuesta que Dios nos hace, siento que me la hizo a mí, fue: vamos a hacer una sociedad. Dios me dice: yo pongo poder, que tengo bastante. Y usted pone debilidad. Yo digo: ah, sí, también tengo bastante. ¡La sociedad perfecta! Dios pone poder, que le sobra, y yo pongo debilidad, que me sobra. Y hacemos una sociedad entre los dos. Y como Él hace las cosas a pesar de, la gloria es solamente para Él. Es maravilloso. Mira, y cuando Pablo entendió eso, que la sociedad es Dios se glorifica en mi imperfección, no es sentido del humor, es para que quede claro que no es la habilidad de la persona. Por ejemplo, Dios, en lo que yo llamaría sentido del humor, pero que ahora entendimos que es su gloria, escogería, por ejemplo, para trabajar con personas y tener una congregación acercándose a 2,000 personas que crece todos los fines de semana y 160,000 seguidores en redes, a alguien que tenga una tremenda habilidad relacional. Voy a escoger el más encantador, el que más le fascine compartir con la gente, el de mejor genio. El Señor, así como usted se rió porque lo alcancé a oír cuando se rió, escoge una persona que es como la versión calva del Grinch, ¿cierto? Que tengo graves problemas relacionales, que lo mío es, de verdad, es difícil. No sé si han dado cuenta, voy a confesar algo. Yo siempre me sentaba en la cafetería en Ruitoque y escogí un rinconcito allá. Y allá es muy bonito porque quedo ventana aquí, ventana acá, vitrinas acá. Entonces todo el mundo me saluda. Pero nadie se acerca. Porque no hay cómo llegar. Y si se acerca uno, ese ataja a los otros 50. Entonces siempre estaba ahí. ¿Sabes que el Señor me dijo no es así? Y entonces me hizo que me salga y me siente en las mesas de afuera, por donde la gente pasa. gente. Seres humanos, ¿sabes? Que a mí me fascinan las máquinas. Yo con las máquinas me la llevo bien. Se les daña algo, se cambian. No sirvieron, se botan, se compra otra. Con las personas tengo problemas, muchos problemas. Y entonces me ha hecho, no sé si han dado cuenta, pero me ha hecho sentarme allá y me senté ahí y entonces vino Álvaro Jiménez, ¿no? Ustedes saben, el barista. Entonces vino ahí, mi hijo, me miró ahí, mi hijo. ¿Qué hace aquí? Le digo, yo puedo estar aquí, no es que yo sea el pastor, aquí yo puedo estar también. Me dijo, pero ¿qué hace aquí? Ahí pasa la gente. Yo le dije, no, pues estoy aprendiendo una habilidad que no tengo, estoy aprendiendo a ser más relacional. Pero la gente, como sabe que no lo soy, me saludan de lejos y pasan derecho. Y le va a pedir que no lo haga, ayúdeme. Mientras usted está ayudando a ser una persona más relacional, me está bendiciendo y el Señor está riendo, la está pasando bien. Está el feliz de la risa viéndome a mí y ponemos apuros tan tremendos, ¿cierto? Apuros tan tremendos porque tengo que hacer que creo que me acuerdo de quién es el que me está hablando, ¿cierto? Pero es, qué bueno, sí. Entonces, y el Señor ahí pasa un rato alegre porque se ríe de mí un ratito. Pero con cada persona que comparto veo el poder de Dios cómo se perfecciona en mi debilidad. Y cada persona es edificada y es bendecida. Y nadie puede ser tan torpe que diga, ese tipo cómo sabe, ese tipo cómo trata a la gente, ese tipo cómo es tan relacional que es, ese don de gentes, esas habilidades relacionales. Es un relacionista público tremendo, ¿no? Es el poder de Dios que se perfecciona en la debilidad. Y cuando Pablo entendía eso, ¿qué pasó con Pablo? Dejó de preocuparse. Dejó de preocuparse. ¿Sabes qué dijo? Me gloriaré más bien en mis debilidades. Sí, él, uno dice, ay, pero a usted le falta, qué bueno, porque entonces Dios llena eso. Para que repose sobre mí el poder de Cristo. Escuche, eso usted debería repetirlo menos mentalmente. Me gloriaré más bien en mis debilidades para que repose sobre mí el poder de Cristo. Por lo cual, por amor a Cristo, me gozo en las debilidades, afrentas, en necesidades, en persecuciones, en angustia, porque cuando soy débil, entonces soy fuerte, no es Maturana, es Pablo. Y está diciendo, aprendí que esos vacíos son los que Dios puede llenar y donde se puede glorificar. Entonces esa excusa tampoco es. Este hombre que tenía mucha debilidad, terminó, hablamos de Moisés que escribió casi el Antiguo Testamento y ahora les estoy hablando de Pablo que escribió casi el Nuevo Testamento. ¿Fueron eficaces o no fueron eficaces? ¿Y la gloria de quién fue? La gloria es de Dios solamente, pero puedes tener otra excusa, que también es muy notable y muy frecuente. No, es que, mano, ¿yo a qué horas, mano? Hay gente que tiene tiempo para eso, pero yo la verdad no, yo la verdad estoy muy ocupado y te entiendo. En Primero de Reyes, capítulo 19, versículo 19-20, Elías tiene que escoger a su sucesor. Dice la Escritura, partiendo él de allí halló a Eliseo, hijo de Safat, que araba con 12 yuntas delante de sí, y él tenía la última. Y pasando Elías por delante de él, echó sobre él su manto. Entonces, dejando él los bueyes, vino corriendo en pos de Elías y dijo, te ruego que me dejes besar a mi padre y a mi madre y luego te seguiré. Y él le dijo, ve, vuelve. ¿Qué te he hecho yo? Cuando Elías, el Superman del Antiguo Testamento, es el Superman. De hecho, tiene una capa con una S grandota ahí. ¿Sí? El Super Elías, Dios le dice, escoja a su sucesor, va a escoger un muchacho que está arando los bueyes. Y le tira la capa encima. Cuando le tira la capa, le dice, no, mire, ahora mi superpoder, ve, lo está escogiendo como su discípulo, como su sucesor. Estaba arando 12 yuntas, estaba arando él. Y él llevaba la última. Yo quiero contarles algo que sabemos, mi gemelo perdido lo sabe también. Hay un orden cuando uno está rodando en las motos. El capitán de ruta, que es la persona que más conoce la ruta y tiene habilidades, va de primero. De ahí para adelante van en orden de novedad. O sea, el más novato de todos va de segundo. ¿Por qué va de segundo? Para que todos los demás lo cuiden y para que todos los demás lo corrijan. Cuando llegamos a un lugar, él está aprendiendo del más hábil, que es el capitán de ruta. Él está aprendiendo del más hábil, ¿cierto? Y entonces cuando llegamos a un lugar, uno le dice, mire, hermano, eso como cogió esa curva, así no era, cuidado con eso, mire que no me gusta. Y entonces todos casi que lo estamos evaluando y lo estamos educando. Y entonces él se cansa de ser el novato, porque generalmente al novato le toca ayudar a acomodar las otras motos, que salgan primero los otros y él quedarse de último y servir a los demás. Entonces, quiere dejar de ser el novato, consiga que se meta otro más nuevo que él, y entonces ya no es el novato. Y se va haciendo menos novato, el último, que es el que es la escoba, el que barre todos, debe ser el que tiene la moto más confiable y el que tiene más experiencia de todos. Que uno sabe que ese resuelve. Ese con un corta uñas repara la moto y la hace andar y llega. O sea, porque si uno deja un nuevo, ¿verdad? Se perdió, y, ¿cierto? ¿Qué hace uno? Ay, está ahí ahora. Y René. Sí, uno, entonces uno necesita. Entonces, sí, pero, Gustavo. Bueno, ¿cierto? Porque el último es el que corrige a todos los demás. En las yuntas es igual. ¿Quién va primero? El que tiene más pulso, el que hace la primera línea para que todos los demás vayan por él. Pero ¿quién va de último? El que supervisa el trabajo de todos los demás. Entonces este muchacho Eliseo, a pesar de su juventud, tenía un puesto, estaba ocupado y no era cualquier puesto, era el que supervisaba el trabajo de los otros. ¿Está entendiendo eso? Qué larga es explicación para ese abogado, hubiera podido decirles de una vez, ¿no? Pero para que vea, es una de mis debilidades y Dios se glorifica. Y aprendieron algo de motos también, vea. Y no solamente tenía un trabajo, no solamente tenía una posición jerárquica en ese trabajo, sino tenía vínculos familiares importantes, tenía un papá y una mamá. De hecho, tenía que despedirse de ellos antes de poderse ir, porque tenía un compromiso familiares. A esa persona el Señor escogió. Yo le garantizo que de camino para allá, Elías encontró más de un vago por ahí sentado en una esquina viendo TikTok, durmiendo, haciendo nada. ¿Y por qué no ninguno de esos? ¿Por qué fue y escoge al que está ocupado? Mira que la lógica de Dios es contraria a la nuestra. En Mateo Jesucristo hace esto, dice, andando Jesús junto al mar de Galilea, vio a dos hermanos, Simón llamado Pedro y Andrés su hermano, que echaban la red en el mar porque eran pescadores. ¿Qué estaban haciendo? Estaban echando la red, póngale un nombre a eso. Trabajando. ¿Y qué tal ese trabajito? Pesado, exigente. Y les dijo, venid en pos de mí y os haré pescadores de hombres. Ellos entonces, dejando al instante las redes, le siguieron. ¿Por qué no llamó a otros que estaban desocupados? En las redes, pero en las redes sociales. Que no hacen para nada, no sirven ni para muertos porque se tragan las velas, no producen ni lástima. Y ahí, ¿por qué no llamó a esos? ¿Por qué llama a los que están ocupados precisamente? Le hubieran dicho a ellos, ¡ay señor, qué pena! Un mes de estos que salga de este compromiso, pague estas deudas, logre pagar el barco, logre remendar. No, dejando todo, lo siguieron. No llamó a los que estaban de balde. Bueno, ¿por qué el Señor específicamente escoge en una playa donde seguramente hay gente en playa jugando vóley, otro bronceándose, y escoge a los que están ocupados? Y pasa el Señor y mira a los que no están, a los que tienen aparentemente tiempo libre, y escoge a los que no lo tienen. No, tal vez fue algo aislado, una ocasión. Ah, sí, pues pase un poquitico más adelante, Mateo 4, 21, 22, se dice, pasando de allí vio a otros dos hermanos, Jacobo, hijo de Zebedeo, y Juan, su hermano, en la barca con Zebedeo, su padre. Tenían trabajo, tenían una empresa que era la barca y tenían familia, que remendaban sus redes, y los llamó y ellos dejando al instante la barca y también a la familia. ¿Te acuerdas cómo Eliseo dejó el trabajo y la familia? Dejando todo eso en una segunda posición, se fueron siguiendo a ese maestro que le llamó para hacerlo sus discípulos. Pero tal vez era por lo que eran pescadores. No, espérate, porque también la Biblia nos cuenta en Marcos 2, 13 y 14. Dice, después volvió a salir al mar y toda la gente venía a él y les enseñaba. Y al pasar vio a Leví, hijo de Alfeo, sentado al banco de los tributos públicos, y le dijo, sígueme, y levantándose le siguió un publicano, un cobrador de impuestos, una persona con una carrera oficial, una persona que tenía un puesto administrativo, trabajaba en la DIAN. En una ventanilla de la DIAN, estaba ocupado, el hombre había hecho carrera administrativa y estaba ahí, y el Señor llama a ese que está ocupado. ¿Por qué no llama al otro que estaba ahí diciendo que lo embarguen porque no tiene ni para pagar? Al que estaba sin empleo, llama al que está ocupado y al que está trabajando, al que estaba ahí en la mesa de los tributos. Eso tiene que decirnos a nosotros algo. Eso tiene a nosotros que hacernos pensar que si tú tal vez Cuando piensas en que de pronto seas una persona que te dediques por entero a servir a Dios, tal vez has dicho, no soy la persona adecuada. Tal vez has dicho, no estoy capacitado. O tal vez has dicho, estoy ocupado. Si usted dijo alguna de esas tres cosas, es más, sobre todo, si usted dijo las tres, le cuento que acaba de aprobar el test. Acaba de pasar la principal prueba para calificarlo como una persona del tipo de personas que Dios generalmente llama a su servicio. Yo me quito de encima una espada de Damocles hoy diciendo, ya le di. Y un día estuve ahí mirando, oiga, ¿sí o yo no? Le cayó. ¡Ah! ¿Qué va a creer? Y mire dónde estoy. Gloria a Dios por eso. Usted no sabe el plan que Dios tiene para su vida. Pero yo le pregunto, no levante la mano. Con las cejas ya le vi. Si usted dio esos tres argumentos,

Déjeme concluir con una historia imaginaria de esos ejemplos bobitos que siempre busco para que no seamos tan bobitos, para que entendamos más. Una historia imaginaria que nos va a ayudar a entender si tiene sentido esto que hemos visto o no. Imaginemos en una isla que un grupo de personas, no sé, náufragos o no sé, de algún lado, llegan a crear una sociedad y habitar en una isla muy remota, una isla volcánica muy distante, y están viviendo allí en esa isla, y alguien muy astuto descubre que el principal activo para esa sociedad que está viviendo en esa isla, el principal activo, lo que la gente va a necesitar es madera. Él va a decir, van a construir cabañas, ¿qué necesitan? Madera. Van a construir algo para transportar, carreta, madera. Van a preparar comida, necesitan leña. Van a hacer fogata para protegerse del frío, madera. Para espantar a las fieras, madera. Y el tipo descubre que el circulante, que el principal activo va a ser madera, y implanta ese sistema de circulante, un sistema económico basado en el activo principal, que es la madera. Claro. Entonces, la riqueza en ese sector empieza a girar en torno del que más madera tenga. ¿Qué es lo que hay que tener? Pues lo que más vale. ¿Y qué es lo que más vale? La leña, la madera, hay que tener leña. Y entonces él crea ese sistema y lo que hace es, mientras más madera él corta y trae, más lejos están los árboles que quedan. ¿Y quién tiene la madera? Él, el que la está acaparando. Y los demás todos estamos buscando comida. Y entonces alguien llega con comida y le dice, ya tengo comida, pero no tengo que cocinarla. Ah, yo tengo aquí leña. ¿Me da leña? No, es que yo no la amontono para darla. Es para mí, es mía. Pero deme la comida y yo le doy madera. Y así el de madera consigue comida, consigue todo lo que quiere, porque lo cambia por madera. Y ahora el que le da comida dice, tome la comida, ahora tengo madera. ¡Ahora sí tengo madera! Ups, pero no tengo comida, porque la acabo de entregar. Entonces él dice, no hay ningún problema. Yo le doy la mitad de esta comida, me quedo con la otra mitad, y aparece el sector financiero. Y yo le puedo prestar otra leñita, solo que mañana me da leña y media, por la leña que le preste. Y aparece todo el sistema económico en torno al único valor que tiene, que es la madera. Y todo ahorita gira en torno de acumular madera, porque madera es el factor importante. Lo que genera los estratos económicos también genera el poder y los estratos sociales. Y te da importancia mientras más maderas acumuladas tengas. Entonces la clave en ese sistema, para ellos en su mente, se volvió acumular ese circulante. Viven para eso. Su trabajo es o deber madera o abonar a la madera que me fiaron, al que la tiene acumulada toda, y entre más acumule, yo también algún día tendré mucha madera. Deje, verá, ahí estoy dando. Y salgo a cortar leña todo el tiempo, y a trabajar y a buscar. Pero en medio de todo eso hay un tipo que le pasó algo. Buscando comida, él decide buscar comida en el fondo del mar, ostras o alguna cosa que quiere comer, y descubre que las ostras tienen por dentro algo muy bonito, una pepita, una perla. Él simplemente las iba a coger para comer y descubrió que por dentro tenían una pepita muy bonita, y decide acumularlas porque le parecen muy lindas a él las pepitas. Y entonces él guarda esas pepitas, que son perlas, y las está guardando para él, no le ocupa mucho espacio, y las guarda. Ahora, nadie entiende a esa persona. Nadie entiende que él tiene que ir por comida, tiene que ver cómo consigue leña, cómo consigue madera, está en el mismo sistema que todos, pero se pega unas perdidas raras y se mete por allá en lo oscuro y en lo profundo del mar solo, en lo mayor profundo que pueda, a buscar las pepitas esas. ¿Qué sirven para qué? ¿Se puede hacer fuego con ellas? ¿Se pueden comer? ¿Espantan a bichos? ¿Se pueden hacer casas con ellas? Pero él sabe, le parecen valiosas. Y él va un miércoles a las 7, o a las 9, o un sábado, un domingo. Se aísla del mundo y se mete a unas profundidades que a los demás no entienden. No es que estuve analizando el hebreo y el griego del término shofar. ¿Sí? Y el otro que estaba con la leña. ¿El qué? ¿Qué? ¿Qué cosa? Eso no les importa, no lo entienden. Ellos están en la leña, y la comida y la leña, y en el juego este. No entienden por qué alguien quiere aislarse y meterse en cosas tan profundas que en este momento no son prácticas, que parecen que no producen nada en este instante. ¿Para qué lo hace? Y la respuesta es, no sé, me gustan y siento que son muy valiosas. Esa es la respuesta de por qué hay gente tan rara como ustedes. Y entre más profundo, mejor. Hasta que un día eso que han anunciado en todos lados ocurre.
Y lo que anunciaron, que la gente dijo, nunca va a pasar.

0: pasa y hace erupción el volcán de la isla. Estaba anunciado, pero nadie creyó. Y nadie creyó porque no hubo tiempo, porque es que uno estábamos ahí, ¿qué estábamos haciendo? Cortando leña, consiguiendo madera todos los días. Y la madera se gasta. Preparando comida, haciendo fogata, se gasta y toca conseguir más y más y no acaba uno nunca. Toda la vida en eso. Y llegó el día anunciado que nadie creía que iba a llegar. Y ese día anunciado, pues, afortunadamente hubo que rescatar a los que estaban en esa isla. Y cuando fueron a rescatar a los que estaban en esa isla, pues la gran pregunta de los que más tenía es, espere un momentito, ¿dónde voy a echar yo toda mi madera acumulada? Y la respuesta es, no hay espacio. No puedo echar madera porque vinimos por personas. Se va con lo que tenga puesto. Y entonces alguien dice, no, pero espérese, al menos déjeme llevar un leño. Tanto trabajo que me costó amontonar esta madera, déjeme llevar un leño. Y le van a decir dos razones. Primero, no se puede llevar. Y segundo, para donde vamos, ese leño es basura. Hay gas natural, hay electricidad, ya no se usa. Eso que usted considera por lo que trabajó todos los días, por lo que se accidentó, se hirió, por lo que abandonó su familia, por lo que peleó con sus mejores amigos, por lo que se peleó con sus hermanos, por quién era el dueño de las leñas que tenía mi papá y mi abuelo. Todo eso es problema. Eso, allá donde vamos a ir, allá eso es basura. Usted va con su morralito, con lo que tenga en su bolso. Y hay alguien que en su bolso llevó cosas muy interesantes. Porque llevó una buena cantidad de pepitas que en lo profundo de sus perdidas y búsqueda atesoró. ¿Y sabe qué es lo lindo de esto? Que simplemente eran bonitas e interesantes. Salía del mar después de estar bien profundo y decía, oye, qué interesante esto que recibí hoy. Qué bonito esto que recibí, bonito. Lo que él no sabía es que no simplemente era bonito, sino que era valioso. Era un verdadero tesoro. ¿Pero dónde? ¿Aquí? ¿Aquí eso es un tesoro? No, aquí los palos son un tesoro. Sino allá donde finalmente iban a vivir. Allá donde iban a vivir, allá eso que él guardó y acumuló, allá eso era un verdadero tesoro. Y lo que el otro acumuló no se lo pudo llevar, y si lo pudiera llevar no sirve porque allá eso es basura. Todo esto para decirles que Jesús mismo nos enseñó en Mateo capítulo 6, verso 20, que no hiciéramos, que no estuviéramos obsesionados con atesorar donde los ladrones minan y hurtan, donde la polilla carcome y el orín corrompe. Y nos dijo, sino haceos tesoros en el cielo, donde ni la polilla ni el orín corrompen y donde ladrones no minan ni hurtan. Si nuestro destino eterno es allá, ¿dónde debemos tener nuestra riqueza? Donde estamos temporalmente, donde todo se degrada por sí solo, o donde vamos a estar por la eternidad. Mira que en 1 Corintios capítulo 3, verso 12 y 13 es muy curioso, porque dice que la obra de cada uno será puesta al fuego. Y dice que si es madera, heno o hojarasca, se quemará. Aunque la persona se salvará como salvado por el fuego, sufrirá gran pérdida. ¿Qué hay gran pérdida? Se dará cuenta que todo por lo que trabajó, tocaba hacerlo, pero no sacó su tiempo de sus perdiditas a ir a buscar una perlita de vez en cuando. Esa perlita que le había traído un cambio. La parábola más corta de la Biblia está en Mateo 13, 45, 46. Jesús en dos versículos cuenta, un hombre buscador de perlas encontró la mejor perla de todas y vendió todo lo que tenía para comprarla. Está hablando de que vale la pena tener una perspectiva diferente y entender, escúcheme, bueno, tal vez usted me dice, ¿cómo así? Yo fui a la predicación donde el pastor dijo que de pronto Dios me llama a ser pastor o misionero o maestro. Uy, qué susto tan terrible, qué tal que sea. Bueno, y alguien dice, ah, yo me salvé porque no fui. Ah, bueno, felicitaciones. Pero escuche, pero un día todo esto va a cambiar y nuestra condición eterna va a ser en un lugar y hay que pensar en lo que es valioso allá donde vamos. Un ejemplo sencillo, cuando usted viaja a los Estados Unidos, bueno, ya no se usa el cash, ¿no? Ya no se usa el efectivo y a mí eso me cuesta trabajo, ¿cierto? Yo no confío en las tarjetas y todo eso. De hecho, ¿quién ha intentado hacer operaciones estos días con tarjetas en Bancolombia? Es un lío el tenaz. Cuando fallen, nosotros los de mi edad necesitamos tener cash, ¿sí o no? Efectivo. Si uno no tiene efectivito en el bolsillo, uno no está tranquilo. Yo las tarjetas, y si no tengo plata, pues cojo un poco de papel periódico, lo doblo y me lo echo ahí. Y siento el cuadro. Ah, bueno, ahí ya salgo tranquilo, porque si no salgo asustado a la calle, ¿no? Y los hijos de unos que no quieren llevar. No, ay, con el reloj pago. Y se va, ¿cómo le va a dar a alguien para que lo arrastre? ¿Cómo va a hacer? Con el reloj, pero cuando lo atraquen, si acaso. Pero si usted va a ir a Estados Unidos, cambia los dineros que tenga, el circulante que tenga, por el dinero que se usa allá. ¿O no? ¿Usted no ha pensado que vamos a vivir eternamente en otro lugar distinto a este? Y estamos dedicados en el circulante de acá y vamos a estar allá pelados la eternidad. No, Dios tiene todo preparado, pero Él nos invita a ser tesoros en el cielo. ¿Qué tal que el Señor te esté llamando a servirle? Si pasaste este examen, si pasó por tu mente que no soy la persona adecuada, que no estoy capacitado y que estoy muy ocupado. Acabas de pasar el test de las personas que Dios elige para que le sirvan. Y si Dios te llama a servirte, te voy a decir algo de todo corazón para terminar. Es lo que le da sentido a esta vida. ¿Te has dado la cuenta de la gente que tú conoces exitosa, entre comillas, que tiene lo que tú anhelas tener y se... instantáneamente o lentamente, con vicios, con vidas desordenadas? Vidas vacías y sin sentido, y tienen todo lo que tú anhelas tener creyendo que esa es la felicidad. Voy a decirte, si Dios nos hizo para que le sirvamos, solo vas a encontrar sentido en tu vida el día que le sirves al Señor. Y a ti que alguna vez le serviste al Señor en algo, por pequeño que sea, tú me estás dando la razón, porque nunca sentiste tanta satisfacción como el sentir que has podido servir al Señor que te da todo lo que te da. La gente cree que tiene relación con Dios porque le pide. Ay, sí, yo a mi Dios le pido mucho. Yo le pregunto, ¿usted sería amigo de una persona que solo le pide? La gente cree que eso es tener relación con Dios. Ay, yo a mi Diosito le pido, todo el tiempo le pido. Ah, con razón le saca el quite. ¿Sabes con quiénes se forman unas relaciones fuertes? Con las personas que sirven. Cierra los ojos un momento y... date el espacio de pensar. Haz la pregunta, yo sé que es una pregunta muy de Judas, pero tal vez en tu mente está sonando algo así como, ¿seré yo maestro? Solo quiero contarte que la pastora Rocío, que este servidor y que algunos de los que estamos aquí, algún día estuvimos ahí sentados creyendo que el asunto no era con nosotros. Creyendo que el trabajo de Dios es ayudarme a cortar más palitos, afilarme el hacha y ayudarme a encontrar dónde hay mejor madera y guardarme la madera que tengo y hacer que me rinda la madera para acumular cada día más madera. Y lo que Dios ha anunciado sobre este mundo va a venir. Y cuando venga por ti y por mí, tienes que haber acumulado cosas que realmente sean valiosas. Y las cosas que son valiosas son las que son eternas. Te reto algo. Sencillo. Pruébalo, pruébalo. Sirve al Señor en algo. Si no llena tu vida de gozo, si no sientes cómo crece tu relación con Dios, si no experimentas que realmente estás encontrando el sentido de tu vida, pues no lo hagas más y listo. Pero en servir a Dios está la esencia de nuestra existencia. No hay nada mejor que servir a nuestro Rey y Señor. La única manera de que Él sea tu padre es que tú seas su hijo. Y la única manera de que Él sea tu rey es que tú seas su siervo. Tal vez quieras decirle ahí, algún día yo lo dije, no lo tomé tan en serio, pero Dios sí. Y tal vez quieras decirle al Señor, aquí estoy, Señor. Heme aquí, envíame a mí. Aquí estoy, Señor. Y te pido que si es lo que tú tienes preparado para mi vida, te pido que quites todo estorbo, todo impedimento y no permitas que yo me pierda el privilegio de servirte, mi Señor.
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2: Sacado del fuego a la prosperidad. Diga conmigo, sacado del fuego a la prosperidad. Y cuando tocamos esto de sacar del fuego, ¿dónde aparece eso en la Biblia? ¿Acaso hay una situación como esta? Y quiero que usted lo identifique con sus propios ojos. En Daniel capítulo 3, versículo 26 al 30, estamos tomando la Biblia, la BLA. Entonces Nabucodonosor se acercó a la puerta del horno del fuego. ¿A dónde? Del horno del fuego ardiente. Y dijo: Sadrach, Mesach, Abdenego, siervos del Dios Altísimo, salid y venid acá. Entonces Sadrach, Mesac y Abdenego salieron de en medio de qué? Del fuego. Salieron del medio del fuego. ¿Qué les pasó a ellos para que tuviese semejante experiencia? ¿Qué fue lo que ocurrió? Dentro de un instante lo vamos a ver. Pero cuando el rey los llama y los saca, hay un propósito. Y el propósito está en el versículo 30. Todos conmigo digan: entonces el rey hizo prosperar a Sadrach, a Mesach y a Abdenego en la provincia de Babilonia. Es decir, los saca del fuego para hacerlos prosperar. Pero téngase en cuenta que antes de prosperar hay una prueba. ¿Hay qué? Una prueba. Y una prueba que trae unas consecuencias bastante tremendas para la vida, para la persona. Pero ¿qué es lo que puede marcar la diferencia? Que alguien se sea sometido a semejante prueba y luego salga ileso. El fuego quema, destruye, consume. Y menos en este caso para soportar el fuego, el cuerpo humano. Es una cremación, ¿sí? Y yo tengo para usted esta información: el Dios presente te cuida. Y si pasas por el fuego, la llama no arderá en ti. Palabra profética de Isaías, capítulo 43, verso 2, la parte B. El Dios presente, diga conmigo, el Dios presente me cuida, y si paso por el fuego, la llama no arderá en mí. Esta es una declaración de confianza absoluta. Ahora, no deben ignorar que en algún momento seamos o seas sometido a una prueba de fuego de esta naturaleza. Cabe entonces la gran pregunta: ¿cómo pasar del fuego a la prosperidad? ¿Qué es que una persona puede hacer? ¿Cuáles son las cualidades de una persona para poder pasar por el fuego, no quemarse y luego prosperar. ¿Cuáles son estos valores? Y ahí te pongo abajo, no niegues tu origen espiritual. Si eres un hombre o una mujer nacida de nuevo, si un día Cristo entró en tu vida, te transformó, te hizo nueva criatura, asegúrate que eres hijo de Dios. Y si eres hijo de Dios, vas a contar primero con la protección de Dios. Por lo tanto, en cualquier circunstancia, puedes estar seguro que esta protección va a estar presente. Ahora, un hijo de Dios tiene conducta que es diferenciada entre los demás, porque hay un código de vida. Un código de vida. Y déjeme ponerle como ejemplo eso. Si usted decide ser un militar, para que la organización militar te cubra con todo, tienes que obedecer el código militar. Tienes que estar sujeto a este código porque eres parte de un grupo de personas diferente. Y dentro de lo militar hay diferentes también organizaciones responsables por estar para guardar la patria. Tres fuerzas importantes. Está el ejército, que llamamos soldado. Está la marina, que llamamos los marineros, que son los que guardan todo lo que es costas y las aguas que hay en un país y sus fronteras. Está la fuerza aérea, que es la que controla los aires, el espacio de la nación. Pero luego está también la policía y los demás entes que es parte de, con sus diferentes acciones de trabajo, con su uniforme. Ellos tienen códigos diferentes. Si no cumple el código, son sancionados hasta punto de sacarlos y quedarse por fuera. Porque no puede representar una organización que tiene principios, valores determinados a la manera personal. Tiene que cumplirlo. Si usted es hijo de Dios y es ciudadano del cielo, hay un código para los hijos de Dios. Y lo que permite que una persona reciba del cielo toda la protección que el cielo da es que esté cumpliendo con el código de la vida en Cristo Jesús, con la certeza de que sus pecados fueron perdonados, su vida pasada fue borrada y que a partir de ahí hay una nueva criatura. Y en la nueva criatura hay promesas, hay bendiciones, pero también está el código del nuevo pacto. Y la persona tiene que asimilar eso. Por eso, pasando por el fuego, sale a la prosperidad. Pero ¿cómo se pasa del fuego a la prosperidad? Y el secreto general es no negar el origen espiritual. No importa frente a quién, eres hijo de Dios. Si Satanás se presenta delante de ti y te acusa, tienes que pararse firme y decir: te equivocas, yo soy hijo de Dios. Si estás frente al patrón, al amigo e enemigo, y quieres poner en duda tu fe, tú te paras firme y dices: yo soy hijo de Dios. Y se mantiene dando testimonio de lo que es. Y eso no lo puede negar. Ahora, hay unos pasos más que es importante tener en cuenta. El primero, no negocies tu fe por las amenazas que surgen en tu entorno. Dije, no negocies tu fe por las amenazas que está en tu entorno, Dios está presente. Cuando surge una amenaza, asegúrate de que no estás solo. Dios está presente. Vamos, levante su mano y diga: recibo la palabra que me está dando una información veraz, que en medio de las pruebas y de las amenazas, Dios está presente conmigo. Ahora, las amenazas provocan miedo. ¿Qué es lo que provoca? Miedo, estrés y ansiedad. También las amenazas causan trastorno psicológico, afectando la salud mental y la productividad. Así que cuando una persona está en medio de una prueba, de una amenaza grande, ella va a sufrir eso. Por eso es importante que neutralice eso, asegurándose que Dios está presente. Dos, no negocies la fe. No negocies la fe con el temor. Separe tu fe del temor. No lo mezcle. A veces la línea es muy delgadita, que nosotros somos de pronto fuerza y somos debilidad. Y con la debilidad está el temor. ¿A qué hora que yo salgo de mi fuerza y paso a ser débil? Somos fe y duda. ¿A qué hora que yo salgo de la fe y paso a la duda? También somos amor y odio. ¿En qué momento cruzo la línea del amor al odio? ¿Sí? Es una mezcla. Para que uno no caiga en esa trampa, uno necesita estar vigilante y no negociar. La fe no se negocia con el temor. No hay términos medios. El temor te destruye, te arruina. La fe te sustenta. El Dios presente, frente a cualquier amenaza que traiga temor, puede socorrerte. Entonces, ¿cómo podemos nosotros alejarlo? Aceptando de que Dios está presente y Él es mi socorro. Levante su mano y diga: recibo la palabra y no voy a negociar jamás mi fe con el temor, porque Dios que está presente, Él puede socorrerme. Wow, amén, amén. Sí. Ahora, el temor despierta una sensación de opresión y también de desaliento. Si no te cubres con el Dios que puede socorrer, terminas cayendo en la opresión y en el desaliento. Guárdate en el Señor para que no seas víctima de ello. Tercero, no negocies tu fe con la tribulación, intentando salir por otros medios. El Dios presente recompensa la perseverancia o al perseverante. Hay tribulación, sí. No puedo desconocerla. ¿Es real? Sí. ¿Estoy pasando por una tribulación? Sí. Pero yo debo asegurarme que en cada tribulación tiene fecha de vencimiento. Y cuando las tribulaciones y las pruebas terminan, hay un gran peso de gloria que cubre a la persona y lo hacen salir de un estado de humillación o de amenaza humillante a un estado de exaltación. Recuerde que Dios, Él va a resistir a la soberbia, pero dará gracia al humilde. Y el que sabe pasar la prueba, la lucha, las tribulaciones, sin exaltarse, sin caer en la murmuración, en decir cosas que no deben, sino que se mantiene consciente que estoy en un proceso de aprendizaje, que mi vida está siendo procesada para mejor, entonces Yo no voy a caer en la trampa. Yo voy por la corona de gloria que viene después de la prueba. Levanta tu mano y diga: recibo la palabra que me pone en una posición de victoria. Si puedo ser perseverante en cualquiera de las condiciones que la vida demande. ¿Qué dice Santiago? Mas tenga la paciencia en la obra completa, para que seas perfecto y cabales sin que os falte cosa alguna. Y no solo esto, sino que también nos gloriamos ¿en qué? En las tribulaciones, sabiendo que la tribulación produce paciencia, y la paciencia prueba, y la prueba esperanza, y la esperanza no avergüenza, porque el amor de Dios ha sido derramado, ¿a dónde? ¿A quién? En nuestros corazones, por el Espíritu Santo que nos fue dado. ¿No le parece maravilloso eso? Que el Señor nos cubra y nos dé tanta provisión para pasar la prueba y pasar la tribulación. Entonces, no negociéis buscando otra manera de poder salir bien. Usted no puede combinar su fe, su esperanza con otras cosas que sabe usted que no son. El mundo tiene una propuesta: mezclar. Y cuando usted mezcla lo del mundo con lo suyo que es de Dios, no cabe, es agua y aceite. No, no hay consenso entre Satanás y Dios. No hay consenso entre las tinieblas y la luz. No hay consenso entre la verdad y la mentira. Verdad es verdad, mentira es mentira, engaño es engaño. Y lo correcto, lo verdadero es verdadero. Separe de lo vil, sacando lo precioso. Sepárelo. Saque lo precioso de lo vil. No lo mezcle. Porque aun cuando el precioso es precioso, cuando está untado de lo vil, no se ve su valor. Por eso tu fe está por encima de cualquier tribulación. Que tu fe está por encima de cualquier tribulación. Tú eres la persona que perseverando triunfará y te recibirá corona de gloria. Cuarto, no negocies tu fe en el peligro. El Dios presente es tu escudo. Uno no puede negar que hay peligro. ¿Cómo no sentir que está en peligro? Aun cuando salimos todos los días de nuestra casa para cualquier trabajo, negocio o tareas que no sea necesario hacer, ahí está el peligro. Caminando, en transporte, sea moto, sea vehículo, aún en aviones, todo está en peligro. Pero si vas a permitir que el peligro te paralice y tengas que hacer maniobras para quedar bien frente al peligro, termina no haciendo nada. Y la gente que ve el peligro, lo ve adelante de sí y no va, no inicia, no comienza, no determina, porque todo es peligroso. Y por ser peligroso no salgo, por ser peligroso no viajo, por ser peligroso no entro, por ser peligroso no construyo, por ser peligroso. Ok, ahí la palabra de Dios te da una garantía. El Dios presente es tu escudo. Es decir, el peligro siempre va a estar. Vamos, diga conmigo: el peligro siempre va a estar, pero también estará presente mi Dios que es mi escudo. Wow. Y la palabra que está en el Salmo 20 dice: Jehová te oiga en el día del conflicto. El nombre de Dios de Jacob te defienda, te envía ayuda desde el santuario y desde Sion te sostenga. Por la fe, dice en Hebreos 11, apagaron fuegos impetuosos, quitaron filo de espada, evitaron filo de espada, sacaron fuerza de debilidad, se hicieron fuertes en batallas. Pusieron en fuga, ¿qué? los ejércitos extranjeros. ¡Qué fe tan extraordinaria! Esta es la fe que está en ti. Diga, esta fe está en mí. Sí. Por lo tanto, crea en Dios a pesar del pronóstico. ¿Qué dice el pronóstico? No importa de dónde venga, creas en Dios. Yo dije, crea en Dios. Es que el pronóstico dice, sí, pero ¿qué dice Dios? Yo quiero creer que lo que Dios dice está por encima del pronóstico de los hombres. No que el pronóstico de las finanzas mundial, es que el pronóstico de mi ciudad en la frontera, es que entonces hay un montón de situaciones que se da y se crea pronóstico. El suyo y el mío es otro. Dije que es otro. El suyo no depende de lo que diga la gente, aún los expertos, depende del Dios que está presente. Quinto, los jóvenes que salieron del fuego, ellos marcaron la diferencia. Diga conmigo, marcaron la diferencia. Ahí lean conmigo lo que estoy presentando. Diga, los nombres de los tres jóvenes fueron cambiados como técnica de dominio imperial. ¿Fueron qué? Ahora bien, ¿por qué fueron parar en el fuego? Porque cuando llegaron a Babilonia, el rey les mandó pasar por una escuela. Y luego en esta escuela le puso un jefe. Y el jefe tenía que alimentarlos con la comida de la mesa del rey. Segundo, cambiar sus nombres. El propósito de alimentación es que tuviese una salud balanceada por 3 años. Cambio de nombre, despersonalizarlos, que pierda su personalidad hebrea, que se transforme en gente de Babilonia, con sus costumbres, con sus religiones y con sus formas. Ahora, cuando esto se da, viene la primera prueba. Daniel le dice al jefe: discúlpame, hagamos un acuerdo que nosotros los 4 no comemos la comida que sea traída del rey. Gracias por eso. Pero nosotros nos vamos a alimentar de verduras, de legumbre. Y el hombre le dijo: no, señor, ¿cómo voy a hacer eso con ustedes? Si son 3 años de prueba, ustedes van a desnutrirse y vamos a tener problemas, y yo estoy en problema con el rey. Entonces Daniel sabiamente le dice: hagamos la prueba por 10 días. Si en los 10 días salimos bien, evaluamos y seguimos. Y si no, el imperio prevalece. Con eso Daniel está poniendo una diferencia. No me contamino. Diga conmigo, no me contamino con la mesa del rey. ¿Es que la mesa del rey es rica? Sí. ¿Que es sabrosa? También. ¿Que es abundante? Sí. Solo que esta mesa viene ofrecida a los ídolos. Esta mesa está contaminada. Entonces, primero, la defensa del origen, no nos contaminamos. Y pasaron las pruebas de los 10 días y siguieron. Pero entonces viene la prueba de los nombres. Y ahí ellos no pueden hacer más, porque ellos deciden llamarlos diferente. ¿Cómo deciden? Llamarlos diferente. Y en eso de llamarlos diferente, quiero que vea usted cómo están. Daniel primero, Ananías y Misael y Azarías son los 4 que entraron en el reino. La orden del rey cambia de nombre. Lo primero que cambió fue de Daniel. De Daniel lo pasa a llamar a Belsasar. Ananías lo llama Sadrach. A Misael lo llama Mesac. Y a Azaría lo llama Abdenego. Esos tres, cambiando el nombre, ellos no podían optar. Ustedes me llamen como quieran, pero yo sigo siendo Daniel. Yo sigo siendo Misael, yo sigo siendo Azaría, yo sigo siendo. Y defiende su identidad moralmente, espiritualmente. Y los cuatro se ponen de acuerdo con eso. Y aquí quiero que usted tome eso como un principio. Si tú eres hijo de Dios, no haga el acuerdo con Babilonia. Haga el acuerdo con aquellos que son parte de tu ciudadanía celestial. No haga el acuerdo con el mundo. Haga acuerdo con aquellos que son parte de la familia espiritual suya. El mundo aquí es la misma Babilonia de ayer, que quiere imponer, despersonalizar, quitar lo que Dios te dio, lo que Dios te ha marcado, borrarla y poner otra marca sobre ti. Los judíos o los hebreos, cuando ponían un nombre o ponen un nombre sobre un hijo o una hija, tienen propósito y sus nombres tienen una definición especial, ¿sí? Cada uno tiene, pero a cambiar el nombre lo borra. Dice que a cambiar el nombre lo borra. Entonces, ¿qué es lo que hacen? Hacen que esos señores que están allí ahora tengan que pasar por la gran prueba. ¿Qué significa el nombre Daniel? Dios es mi juez. ¿Dios es qué? Mi juez. No Belsasar. Yo soy identificado con el Dios que es mi juez. ¿Qué significa Belsasar? Madruk, la divinidad babilónica que protege al rey. Ananías significa gracia de Dios. Ese es su significado. Pero el nombre que le puse era impuesto. Sadrach significa orden de Akú, un dios babilónico de la luna. Azarías significa Jehová ayudó. Abdenego significa siervo de Nebo, dios babilónico de la sabiduría. Así que cuando ellos tienen cambio de nombre, ellos están bajo amenaza de perder su personalidad y su identidad. Voy a cambiar la pregunta. ¿Me hago entender? Qué tremenda prueba. Entonces, cuando están en eso, la gente que los observa se dan cuenta de que ellos van ganando espacio. Crea una trampa. Habla con el rey y dice: rey, levanta una estatua, la estatua del rey, y si hago un edicto que todo ciudadano de Babilonia se doble, se arrodille y adore la estatua del rey. Y el que no lo haga, tú la sancionarás y lo llevarás al horno de fuego ardiente y ahí lo cremarás. Y el rey, cargado de orgullo y de vanidad, no prestó atención en el alcance de esa propuesta y lo aceptó, hizo un edicto y lo selló. Y los espías miraron que estos tres no adoraban la imagen, sino que oraban a Dios. Y fuera el rey y lo acusaron. Y cuando lo acusaron, el rey se enojó muchísimo. ¿Qué hizo el rey? Se enojó muchísimo y los mandó a llamar y les dijo: ustedes no se arrodillan frente a mi estatua. Ustedes no obedecen la orden, el edicto. Les doy otra chance. Hágalo ahora. para que sea cumplida la orden. Porque si no lo hace, los mando al fuego. ¿Sabe cuál fue la respuesta de los tres? Esto no está en discusión, oh rey. Nosotros no nos curvaremos delante de tu estatua, ni delante de ti. ¿Está enfrentando al imperio y al emperador? ¿Quién nos librará de mi mano y del fuego ardiente? La respuesta: nuestro Dios está presente. Él nos libra de tu mano y nos libra del fuego. Y si no lo hace, moriremos con gusto. Pero nuestra fe no se negocia. Sí. No vamos a negociar. Y se propone a ser firme en sus principios, ¿sí? Y en esta postura te pongo de esta manera: la identidad de los hijos de Dios está unida a su propósito. Se puede cambiar nombre, pero no el carácter. En este caso, cambiaron sus nombres a la placer de ellos por decreto, pero el carácter no. Y enfrentó al imperio, y por eso lo mandaron al fuego. Solo que cuando ellos entran en el fuego, sus nombres de origen es el que va a prevalecer, no el de Babilonia. Porque el Dios que es juez, el Dios que es gracia, el Dios que todo lo que estaba en sus nombres a favor, estaba ahora con ellos en el fuego. Escúcheme. Dice que el rey se enojó tanto que encendió el fuego 7 veces más. Era tan grande la fuerza del fuego que los que llevaron a ellos atados para ponerlos allá, cuando ellos cayeron, y creo que era como a cobratas, cayeron y se levantaron. Pero la llama que salió mató a los que lo llevaron. Y ellos, dentro del fuego, caminando. El rey, que estaba viendo el espectáculo, mirando, se dio cuenta de algo diferente. ¿Qué fue lo que vio? Vio a 4. ¿Cuántos vio? A cuatro. Y en esta entrega de ver a 4 allí, inmediatamente se asombra el rey y manda a llamar y dice: hey, ¿no echamos 3? Sí. ¿Y por qué veo 4? Y el 4 tiene la apariencia del hijo de los dioses. Es que el Dios que está presente es el Dios que te guarda. El propósito que está pegado a tu identidad, el fuego no lo va a quemar. Tu cuerpo no será consumido por las llamas. Tus sueños, tus anhelos y lo que Dios ha implantado para ti, nadie lo va a poder quitar. ¿Lo cree? Esta tremenda enseñanza es para usted y es para mí. Diga conmigo: la identidad de los hijos de Dios está unida a su propósito. Y diga en forma presente, diga: pueden cambiar mi nombre, pero no mi carácter. Tu carácter del hijo de Dios está por encima de toda la filosofía que el mundo tenga. Sí. Hoy enfrentamos un desafío semejante con la reingeniería social, cambiando principios y valores en la familia y en las nuevas generaciones. Este es un desafío, y es usted, soy yo, que decidimos si nos dejamos marcar por el mundo o nos mantenemos en nuestro origen. Estoy seguro que si Cristo está en ti y estás en Él, vas a guardar tu origen. Vas a guardar el origen de tu casa y de tu familia, hasta donde puedas. Si tienes hijos pequeños, hasta que esté debajo de tu techo a los 20 años, eres responsable de ellos. No los suelte. En la medida que van creciendo, adviértelo que no hay negocio con el mundo. No hay negocio con Babilonia. No se dobla delante de los dioses del mundo. Tú tienes un Dios, único Dios, el creador, señor y salvador de tu vida y de tu alma. Sí. Las marcas del mundo son muchas y usted las sabe. Usted la puede ver como una simple oferta de venta, ¿sí? De la moda. Y no estoy contra la moda, estoy contra a ciertas modas que te cambian la personalidad, que tienen propósito de despersonificarte, que tienen propósito de romper tu identidad. Si eres hombre, hacerte mujer. Si eres mujer, hacerte hombre. Si estás limpio, marcarte. Perforar tu cuerpo. Cargarlo de cosas que van contra ti, contra Dios y sus principios. Antes de que permita que te marque tu cuerpo, procura saber el origen de estas marcas. Porque cuando uno se deja marcar, pasa a ser del que lo marcó. Y la marca que Dios puso en ti, ella no está en tu piel, está en tu espíritu, está en tu alma. Y es la marca del Espíritu Santo. Es la gracia y el poder de Dios que está en tu vida. Sí. Conclusión. Prosperar a la manera de Dios es confiar en Dios, no en ti mismo. Póngase de pie. El Dios presente te saca del fuego de la prueba. ¿Te saca qué? Del fuego de la prueba. El apóstol Pedro dijo: queridos amigos, no se sorprendan de las pruebas de fuego por las que están atravesando, como si algo extraño les sucediera. No te sorprenda, las pruebas vendrán, pero tómala como oportunidad de ser coronado de gloria. Sí. Hace un momento ustedes vieron el proyecto Primavera. Esto nació en los días más agudos de mi vida aquí. Fui acusado por los vecinos frente a la policía por invadir tierra, dijeron, porque estaban construyendo el Parque de la Biblia. Fui acusado de quebrar el orden por cantar y orar aquí, cuando las puertas no estaban todavía y todo eso estaba en abierto. Me llevaron a la policía, me cantaron el himno nacional. Me hicieron una amonestación pública. El propósito era, el capitán Ruiz, era anular mi cédula de extranjero. Pero cuando eso estaba aconteciendo, yo me paré firme con el Dios que está presente.
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4: Estamos intencionalmente preparando temas a fin de que el cristiano se cimente sobre la palabra revelada por el Señor Jesús. Y hay tantas enseñanzas del Rey que debemos considerarlas, pero también practicarlas. No que quede solamente en un buen discurso que aprobamos, sino que eso se lleve en la línea del tiempo y en nuestro contexto a una realidad, aunque nos cueste un poco, pero que con la ayuda de Dios todo es posible. Hay una película que quisiera que todos vieran, se titula El discurso del rey. ¿La han visto? Extraordinaria película, debieran verla todos. Se trata de la historia del padre de la reina Isabel, la actual reina. Y ese papá era tímido, ese padre no tenía capacidad para expresarse, no era elocuente, tenía problemas de tartamudez, tenía que dar un discurso para que la gente lo aceptara como rey. Y pues tuvo un tutor, lo entrenó, lo capacitó, fue muy difícil, pero finalmente dio ese discurso extraordinario que nos inspira a la superación, a la resiliencia, a salir adelante en las adversidades, y fue coronado como rey. Y ese discurso tuvo resonancia en el mundo, pero indudablemente el discurso que más resonancia ha tenido a través de los tiempos es el que Jesús propuso a sus auditorios en el primer siglo. Y los evangelios hacen un inventario de esos célebres discursos, cargados de elegancia, de giros retóricos, de paralelismos hebraicos, de profundidades proverbiales, que los doctos en literatura, cuando ven el discurso, dicen: es extraordinario lo que se plantea en las escrituras y en esas enseñanzas del Señor Jesús. Y lo menciono porque la Biblia no es un libro escrito para alienar, para dominar las mentes de los incautos. Al contrario, es un documento que nos da vida, pero que también nos da cultura, nos da orientación, nos da proyección. Por algo grandes científicos, Isaac Newton, uno de ellos, lo mencionaba días atrás, escribió más sobre la Biblia que sobre ciencia. Gabriela Mistral se sabía todo el Nuevo Testamento de memoria, la poetisa chilena, extraordinario. Son personajes que nos inspiran por su sapiencia y cómo se enfocaron en la palabra. Gandhi, el líder hindú, dijo: no se ha escuchado un discurso de tanta relevancia y profundidad como el expresado por el Señor Jesús. Aquel literato ruso, León Tolstoy, dijo: yo quise aplicar literalmente cada una de las enseñanzas de los discursos del rey Jesús, pero es tan difícil. Y claro, él lo hizo desde su perspectiva ética y desde una cosmovisión filosófica, no desde una profundidad cristiana, no desde la experiencia con Dios. Pero lo que concluyen la mayoría es que, aunque es contradictorio en sus paralelismos hebraicos que plantea ahí, que va contra la corriente filosófica del mundo, los discursos del rey tienen una incidencia tan mayúscula en los seres humanos que los conduce a la felicidad. Y justamente, uno de los discursos más reconocidos, que es el Sermón del Monte, conocido por otros como el Sermón de las Bienaventuranzas, es en su parte introductoria una invitación para que el ser humano sea auténticamente feliz. Y como es un discurso muy extendido, pues yo quise hacer un trabajo para ustedes hoy, a fin de que podamos capitalizar las enseñanzas que el Señor Jesús nos da a través de ese primer discurso, el discurso del monte, el sermón del monte. Aunque hay más, porque hay discursos escatológicos, hay por lo menos 8 discursos muy importantes que dio el Señor. Pero este primero, el Sermón del Monte, arroja tantas enseñanzas tan extraordinarias. Y básicamente el Sermón del Monte es una invitación a dos grandes cosas. La primera, a tener el carácter de Jesús, a parecernos como Jesús. Y la segunda, una invitación a practicar la ética de Jesús. Ser como Jesús y hacer como Jesús. Y creo que los que estamos aquí queremos que eso se haga realidad en nuestra vida. Ser como Jesús. ¿Cuántos quieren ser como Jesús? Y hacer como Jesús. Eso es lo que compone este discurso. Y entonces en el trabajo que realicé, quiero trazar mi ponencia en dos fases. La primera fase.

que les edifique. Y la segunda parte, una inspiracional, para que salga de este lugar con la firme intención de enfrentar estos desafíos del mundo, de su vida cotidiana, pero enfrentándolos siempre con victorias, no con derrotas. Y por eso te declaro que esta semana es una semana de bendición para tu vida. Este trimestre, un trimestre de bendición para tu vida. Así que los invito a que consideremos entre juntos Mateo capítulo 5. Este evangelio de Mateo presenta a Jesús como un rey. Por eso hay cuatro evangelios. Uno presenta a Jesús como un siervo perfecto, Marcos, es el evangelio de Marcos. El de Lucas presenta a Jesús como un hombre perfecto. Y el de Juan presenta a Dios en su plenitud: rey, siervo, hombre y Dios. Por eso hay cuatro evangelios. Y el primero, que es Mateo, presenta a Jesús como rey. Pueden decir conmigo: Jesús, tú eres mi rey. Ahora sí, con esa armonía de la iglesia, podemos decir: Jesús, tú eres mi rey. Dale esa honra al rey con un aplauso a mi Señor, y nos preparamos para considerar este discurso. Me gustó una propuesta del análisis del Sermón del Monte, que es una propuesta numérica. Y es casi que un teléfono. Yo no sé si aquí yo voy a improvisar esta primera partecita. Si tienes ese número telefónico, es simbólico lo del número telefónico. Pero básicamente es mostrarles que el 836-323-44, lo repito, 836-323-44, digamos que pareciera un teléfono, es lo que sintetiza todas las enseñanzas de Jesús del Sermón del Monte. Y ya vamos a desglosarlo, vamos a ver por qué. Y miremos entonces, y vamos a trabajar, muchachos, para luego generar una pequeña aplicación e irnos a la casa. Los que quieren ir a acompañar a Diego Macías por la partida de su mamá, se fue al cielo ayer, y vamos a acompañarle de corazón y en el espíritu. Ahora nos vamos a un matrimonio de dos de nuestros integrantes del ministerio infantil, que es Steffi y Andrés Felipe. Entonces, ese número que acabamos de leer, 836-323-44, hace alusión entre los capítulos 5 y 7 de estas descripciones numéricas que van correlacionadas con enseñanzas. Y las expresamos así: número uno, ustedes me ayudan, 8, bienaventuranza, yo digo el número, 3, 6 variables, 3, 2, 3, no se bajen, 4, y 4, advertencias. Esa es la síntesis de enseñanzas del Sermón del Monte. Y quiero ahora entrar, no a explicarlas, no se vaya a asustar, pero sí a enunciarlas rápidamente de qué se tratan cada una de estas. Así que vamos con 8 bienaventuranzas. Amados, preste atención a estas consideraciones. La introducción a cada sentencia proverbial está escrita en griego y traduce así: Makarios o Makario, que significa feliz. ¿Qué es lo que básicamente busca el ser humano? Ser feliz. Pero ¿cómo busca ser feliz el hombre? A través de bienes, placeres, experiencias, reconocimientos. Pero lo frustra. Pero aquí Jesús dice: los que quieren ser bienaventurados o Makarios, que traduce, digan conmigo, feliz, deben tener

estas cualidades. Y ahí empezamos a considerar que el Señor está enunciando las cualidades, las características de un ciudadano del reino, y que estas cualidades van reflejando el carácter de un cristiano. Entonces, ¿en dónde están esas cualidades? Lo que está subrayado. Y luego de esas cualidades menciona una bendición, una promesa. Así que se divide en tres aspectos: A, el enunciado de la felicidad; B, la cualidad del carácter; y C, la promesa o bendición por cumplir esa cualidad. ¿Listos? Entonces, hagamos un ejercicio en esta mañana. Y perdónenme que no acostumbro a hacerlo, pero hagámoslo a este mediodía. Porque si yo les explico uno por uno, creo que van a generar una especie de relajación corporal, pasando a la mental. Y no quiero quedarme solo acá, sino que me escuchen en esta mañana. Entonces, hagamos esto. Ustedes dos presentan el enunciado y la cualidad. Y ustedes dos, hago referencia a ustedes dos como naves, hacen mención de la promesa o la bendición. Entonces ustedes salen ganando porque ustedes dicen dos cosas: enunciado y cualidad. Y ustedes dicen la promesa, la bendición. ¿Listos? Vamos. Número uno: bienaventurado. Eso.

Bienaventurados, ¿por qué? Todos decimos, los vituperen y digan, esta presentación de Jesús nos dice que si las cumplimos, seremos felices. Y que aparte de eso, de ser felices, si las cumplimos, tenemos una bendición. Presente y futurista, pero se logra. Complejo, desde luego, pero no utópico, es realizable, porque con Dios todo lo podemos. Póngale un poquitico de brillo, todo lo podemos. Ahora, esta práctica no habla de un inventario de normas, sino de unas actitudes que deben nacer de un corazón que ama a Jesús. El que ama al Señor Jesús puede manifestar su pobreza en espíritu, que no es el apocamiento de alma, de ánimo. No, es aquel que dice, nada me sacia en esta vida, sino que lo único que puede satisfacer plenamente mi espíritu y mi alma en la misma presencia de Dios. Tanto así que el Señor dice que Él satisfará el alma cansada. Él es el que llena el corazón. Y como lo dijera René Descartes, el hombre tiene un vacío y lo quiere llenar. ¿Cómo? ¿Cómo lo quiere llenar? Con trago, con dinero, con viajes, con experiencias sexuales, con fama. ¿Cómo quiere llenar más ese corazón? Con propiedades, con riquezas, pero siempre quedará vacío. ¿Sabe por qué? Porque ese vacío está en forma de Dios y solo Jesús lo puede llenar. Usted puede creerlo, solo mi Rey puede satisfacer el corazón. Y entonces, cuando tenemos estas actitudes, manifestando mi pobreza, el lloro por convicción de pecado, pero también por aflicción. Cuando manifiesto que tengo deseo de que se hagan justicia, y eso es que lo que yo quiero que me hagan, lo hago con los demás. Es uno de los elementos más difíciles para hacer justicia. Y esto va correlacionado con la regla de oro, Mateo 7:12. Así pues, que lo que ustedes quieran que los hombres, los seres humanos hagan con ustedes, eso mismo ustedes tienen que hacer con ellos. Y ahí empieza la complejidad. Los de limpio, los misericordiosos, limpios de corazón, que son puros, sin pecado, pacificadores, que no pelean, los que soportan la persecución y los que resisten la mentira, la calumnia, esos son candidatos al reino de los cielos. Pregunto en esta mañana, ¿cuántos se sienten que son candidatos para ir al reino de los cielos? Y que sienten que tienen la convicción y pueden practicar estas actitudes para tener estas promesas. Bueno, gracias por su sinceridad, pero sé que algunas cosas son difíciles. Pero digan conmigo, yo todo. Diga, yo todo lo puedo en Cristo, que me da su fortaleza. Ahora, pequeño comentario para seguir ahora con las otras tablas. Vamos. Tres testigos. Diga, la iglesia es. Seis variables de la ley. Pequeño comentario. Jesús dijo, yo no vine a anular la ley, vine a profundizar la ley. Y por eso hizo estas seis variables. Doy un ejemplo o dos ejemplos. La primera, reconciliar. Porque en la ley decía, usted puede aborrecer a su enemigo. Pero aquí dice, no, Señor, si tienes algo contra tu enemigo, reconcíliate con él. Y si vas al altar y allí te acuerdas,
cuando vas a presentar una ofrenda, que tienes un conflicto con tu prójimo, arréglate con tu adversario. Así que modificó esa ley. Antes era odia al enemigo, hoy es perdona al enemigo. Y luego dice no adulterar, otra variable, no jurar, otra variable, no vengarse. Ahí está el otro comentario, ley del talión. Jesús dijo, ustedes oyeron que se puede aplicar esta ley, ojo por ojo, diente por diente, es decir, el que me la hace, dicho a lo colombiano, el que me la hace, pero a lo cristiano, ¿cómo es? No vengarse, porque si tu enemigo te pega en una mejilla, ¿qué dice el Señor? Y si tu enemigo te pide la capa, ¿qué tienes que darle? Y si tu enemigo te dice, ve conmigo una milla, tú tienes que decir, voy con dos. Ahí se empieza a complicar el tema, porque era como más chévere la ley, ojo por ojo, diente por diente, usted me la hizo, yo se la hago. Este tipo de legislación del reino no tiene una adecuada interpretación en la cosmovisión de la sociedad moderna, porque sería la ley del cándido, la ley del tonto, porque son unas paradojas. ¿Cómo es que usted me pega? Yo le digo, también por la otra. ¿Cómo es que usted, siendo enemigo, me dice, aparte de que usted es mi enemigo, a mí me invita a almorzar? ¿Y cuál sería la tendencia del ser humano por sentido común? No. Pero Jesús dice, hay una variable, llama a tu enemigo. ¿Sabe por qué? Venga, ¿por qué? Porque el Señor dice, mía es la venganza, no se venguen ustedes mismos, porque si no, no obrará la justicia de Dios. Si alguien está aquí pasando por una situación conflictiva, espere en Dios, porque Él es juez justo en los cielos. Y escrito está, Él hará brillar nuestra justicia como la luz del mediodía. ¿Lo puedes creer o no? Ahora, no divorciarse. Antiguamente sí, yo creo que algunos dirían, ah, qué pesar, ¿no? Debíamos vivir en la ley. No divorciarse, amar al enemigo. Y es como una reiteración con lo de la venganza. Seguimos. Tres actos secretos. Digan conmigo: ofrenda secreta y ayuno secreto. Práctica de los cristianos para no hacer alarde de su espiritualidad, porque de lo contrario eso sería religiosidad. Muchos prepotentes espirituales, y eso es una contradicción. Yo oro más y subestimen a los demás, pero Jesús dice oración secreta. No, un pequeño comentario, vuélvela. Oración secreta, ofrenda secreta, oración secreta y ayuno secreto. Porque lo que haces en secreto, digan conmigo, Dios me lo recompensará en público. Dos parejas de codicia. Codicia por las riquezas, que es lo que tiene a mucha gente hoy en problemas jurídicos, judiciales, dominando las naciones por codicias materiales. Y dos, codicia por medio de los ojos. Atrapados hoy, atrapados por nuestro mundo mercantilista, donde una sociedad de consumo hace que esto se aplique permanentemente. Hay una codicia por los ojos, y por medio de los ojos es que nos meten todo producto, inclusive que usted no necesita. Yo creo que Dios siempre nos dará lo que es acertado en su momento, pero cosas caprichosas a veces no. Por eso, mis amados, un mensaje para acá.
porque dije que combinaba pedagogía con un poquito de inspiración. No tengas una mente reduccionista. No pienses que ser cristiano es ser lo más pobre de esta vida. No seas como los ascéticos de la Edad Media, que consideraban que entre más negación, más reconocimiento de Dios. Pan y ayuno. Y que de esa manera agradamos a Dios. No. Pero, escucha bien, escucha. Toda condición pendular, todo extremo es dañino. Y a veces, por no estar conformes con lo que tenemos en el momento, entramos en ansiedades. Y la palabra te da un mensaje para ti, iglesia, en esta mañana. Y el mensaje es este: conformes con lo que tienes ahora, porque Dios te dice: no te dejaré ni te desampararé, y mi Dios pues suplirá todo lo que les falta conforme a sus riquezas en gloria, y los cielos se abrirán en bendición para ustedes, porque creen en el Señor Jesús. Y hay una promesa que no tiene discusión, y es que los que son de la fe en el Señor Jesús son bendecidos por el Dios de los cielos. Y la palabra bendición viene de Beraj, una palabra hebrea que traduce que el cielo habla bien de ti, que el cielo desea lo mejor para ti, y que el cielo quiere que tú tengas mucho más de lo que tienes ahora, pero que venga del Dios de los cielos, y que mediante un espíritu apacible, no consumista, esperes el momento en que la bendición llegará para tu vida. Pero es que el Dios mismo te está diciendo: conforme con lo que tenéis ahora. Ahora, quiere decir que, por eso dije que una mente reduccionista no vale acá. Quiere decir que entonces no trabajas, no te proyectas, no quieres tener un deseo hacia futuro, no tienes un plan de vida. No, eso no es. Pero no te llenes de ansiedad, porque mucha gente está en las clínicas de reposo hoy, porque no tienen lo que antes estaban acostumbrados a tener. No compitas con una sociedad consumista. No dejes que el Dios Mamón, que es el Dios griego de las riquezas, predomine sobre ti, porque eso no genera felicidad. No puedo extenderme aquí para decir que varias veces has logrado cosas: viaje, un producto, un electrodoméstico, un carro bonito. ¿Y qué? ¿Y qué? ¿Fotos? ¿Deleite? ¿Pero después qué? Solo hay uno que nos dice en esta mañana que nos puede dar auténtica satisfacción, y es el nombre de Jesús, el Hijo de Dios. Entonces nos volvemos reduccionistas religiosos. O sea, contemplo como Simón de los Pilares, que se iba allá a los montes y de forma ascética, como monjes fanáticos. Entonces así agradaba a Dios y era la manera de ser feliz. Nos vamos a volver monjes tibetanos. Pues no. Pero sí decir: en ti esperaré y creo en esa palabra que dice: tú me suplirás todas mis necesidades conforme a tus riquezas en gloria. Y esa palabra te la declaro para ti, para que se cumpla durante todos estos días y al finalizar del año, y que el próximo año sea mucho mejor para tu vida. Porque cuando creemos en Dios, Dios nos lleva de triunfo en de bendición, en bendición, de victoria, en victoria. Y reitero la palabra: no te dejaré ni te desampararé. ¿Lo estás creyendo? ¿Lo estás creyendo? Entonces no te afanes. Codicias por los ojos. Ahora, por esto va conectado. Tres por tantos contra el afán. Ustedes son mis colaboradores hoy. Entonces dicen: no afanarse. Sobra la explicación porque acabé de hacerla. Pero Jesús te dice: basta cada día su propio afán. Diría yo: relajados. Y si Dios pudiera hablar a lo moderno, diría: pueblo mío, relajados. Tranquilos.
Porque si los lirios del campo el Padre los viste de qué hermosura, y las aves de los campos no siembran, ni siegan, ni guardan en granero, y el Padre celestial las cuida, ¿cómo no cuidarás aún el Dios de los cielos? ¿Cómo nos cuidará a una persona como los que están en este lugar? Si son hijos y son hijas de Dios, un padre nunca da cosas malas. El Padre bueno siempre dará las mejores cosas para sus hijos. Y todos los que están aquí son hijos de Dios, bendecidos por el Dios de los cielos. Por eso alégrate en esta mañana. Sal de este lugar con esperanza. Sal de este lugar con la ilusión. Sal de este lugar con la fe de que todo es posible. Cuatro consejos. Y mejor que lo diga la palabra. Yo no quiero lanzarle indirectazo. Cuatro consejos de Mateo 7:1-12. Bien, sobra la explicación porque al buen entendedor, ese versículo funciona. Pocas palabras, pero déjeme enfatizar este chiquito, porque dije que era pedagógico con inspiración. ¿Sabe por qué muchos cristianos no están experimentando los deleites de la vida cristiana? Porque es que el tema no es ser religioso, no es ser litúrgico, no es cumplir domingo a domingo. El tema no es solo orar, no es solo cantar. El tema es aplicar principios. Es que el cristianismo es de hacedores, de practicantes. Y cuando se reservan los principios en el alma y se practican en la vida real, los cielos se abren porque se abren, porque se abren. Y ahí está el problema de muchos. ¿Por qué muchos no prosperan? Quizás porque hay resentimiento, no han perdonado. Y Jesús dice, perdone. Pero hay una resistencia al perdón. Nadie podría tomar la cena del Señor si no se han perdonado. ¿Cómo va a guardar un resentimiento con alguien? ¿Cómo pretende ir al cielo enojado con su hermano? Yo me acuerdo de una canción que él se le ha cantado acá de mi repertorio antiguo, ochentero, que decía así: ¿cómo puedes tú orar?

0: escucha la oración. Dios no escucha la oración si no está reconciliado. Dios no escucha la oración. Dios no escucha la oración si no estás reconciliado. Regla de oro es que yo tengo que hacer con los demás lo que yo quiero que me hagan. Yo quiero que me amen, ame. Yo debo amar. Yo quiero que me den, debo dar. Quiero que me respeten, debo respetar. Quiero que todo obre a mi favor. Tengo que aplicar este principio de la regla de oro. Así que la próxima vez que estés en una actuación de vida, piensa primero si lo que estás exigiendo tú lo estás dando. Piensa primero si estás en la capacidad y en la autoridad de exigir moralmente, éticamente, o de exigir generosidad, si estás en esa libertad. Porque quizás no estás practicando, y entonces nos estamos volviendo con una conducta fariseica y religiosa de querer exigir a los demás cargas que no tengo yo la competencia, la capacidad de sobrellevar. Eso es lo que enseña el maestro, y eso se llama principio. Y cuando eso se cumple, cuando yo le cumplo esto al Señor, Dios me bendice extraordinariamente. Vamos terminando diciendo que hay cuatro advertencias. Entren por la puerta estrecha. ¿Qué es? Dificultad. Pregunta. ¿Les es fácil ser cristiano? Bueno, hay unos que sí, parece que esta la viven re bien. A mí no, a mí me parece muy difícil. ¿Les parece fácil ser cristianos? No. Si el justo con dificultades se salva, ¿en dónde aparecerá el impío y pecador? Y la palabra es una advertencia en el mundo. Jesús dijo así, y esa es una advertencia: tendrán aflicción, pero confíen, yo he vencido al mundo. Si alguien está aquí afligido, bienvenido al club, porque unos se afligen hoy, otros mañana, pero hay turnos de aflicción, pero también hay turnos de restitución, porque el Señor dice: muchas son las aflicciones. Diga conmigo: de todas, ella nos librará el Dios Todopoderoso. Así que no te matricules vitaliciamente en tu dolor, sino renuncia a Él, porque con Dios hay consuelo. Señores, cuídense de los falsos profetas. Habla de la clase dirigente. No todo el que me dice Señor, Señor, habla de la comunidad. Así que usted no se afane. Ay, ese que va a la iglesia, vea ese testimonio, esté relajado. Puesto los ojos en Jesús, autor y consumador de la fe. Seamos oidores y hacedores de las palabras de Jesús. Porque escrito está: el que oye mis palabras y las hace, lo consideraré como un hombre sabio que edificó su casa sobre la roca. Y vinieron los vientos, vino la lluvia, la tempestad, y la casa estuvo firme. Mis amados hijos de Dios, el fin de este discurso es que tú seas feliz, que estés contento, que no broten raíces de amargura, que la depresión no sea tu patrimonio, que el complejo no sea el gigante que te domina, que no estés triste como un estatus de vida, porque eso no es de Dios. Lo que es de Dios es que tengas vida, y vida en abundancia, porque Él te dice: convertiré la tristeza en alegría. A los cansados daré descanso. Porque Él te dice en esta mañana: yo te saciaré y conmigo estás completo. Y si crees en mí, pero también me crees a mí. Si crees en mí, bien lo haces. Pero quizás te falta que me creas a mí. Pero si me crees a mí, tus días brillarán como la luz del mediodía. La justicia obrará en tu favor y todos tus caminos serán prosperados, porque el evangelio es libertad, abundancia, paz y mucha alegría. Él está aquí en esta mañana. Él está aquí en esta mañana.
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2: El Espíritu Santo y el derramamiento del Espíritu Santo en el Pentecostés es la demostración de una promesa cumplida. Dios cumplió su palabra de siglos cuando ocurre este evento tan especial. Mientras pensaba y meditaba en lo que quiero compartir contigo, hay dos ideas principales. Lo primero es el concepto de entender la importancia de una promesa cumplida. Y pensaba en la gran historia de este gran hombre político conocido como Nelson Mandela. Probablemente usted ha oído la historia de él y de todo lo que vivió, todo lo que experimentó su país y su nación. Es muy extensa para yo explicarla toda, pero hay algo en particular muy curioso que me gustaría resaltar, y es que luego de 27 años de prisión, de estar él preso políticamente, ¿verdad?, por cosas políticas, cuando él sale, él hace una promesa muy interesante, y la promesa que él hace es que él unificaría al país, y hace una promesa pública: voy a unificar al país. Esto es algo que parecía totalmente imposible. ¿Cómo tú unificas un país con tantas facetas, ¿verdad?, ideológicas, políticas, cuando cada uno piensa que la cosa se tiene que hacer de alguna manera u otra? Pero él hace esa promesa, ese es su compromiso, que algún día su país estaría unificado. Y entre medio de hacer políticas públicas y hacer todas las cosas de leyes y promover todas las leyes y todas las cosas, ¿verdad?, y sus ideologías políticas, comienzan a levantar un equipo de rugby, un deporte que no es muy conocido aquí, pero en estos lugares es un deporte muy conocido. Y comienzan a levantar a un grupo de hombres con un equipo de rugby, que historia larga corta, los escogen, los seleccionan, los preparan y eventualmente los envían al campeonato de la Copa Mundial del 1995. Y luego de formar estos hombres y de formar este equipo, en ese campeonato en particular, ellos logran ganar el campeonato. Se vuelven los campeones del mundo en el rugby. Y toda la nación los celebra y se dice que esa fue la manera de él cumplir con su promesa. A través del deporte, en esa ocasión, con esa victoria, el país completo se unificó detrás de todo el equipo y Mandela cumple su promesa. Ahora, si un hombre puede cumplir su promesa de esta manera, de una forma quizás diferente a lo que nosotros podíamos pensar, porque a lo mejor podíamos pensar que todo lo que él iba a hacer era políticamente hablando, transformar la cultura social, lo cual hizo. Pero sabemos que políticamente hablando es imposible que toda la sociedad esté totalmente unida. Pero paralelamente a todos estos cambios, logra crear este grupo de personas y el país se unifica de tal manera. Si un hombre natural pudo haber hecho eso, ¿cuánto más nuestro Padre Celestial? Y mientras pensaba en el mensaje de Pentecostés y en el día de hoy, pensaba que esto fue lo mismo que hizo nuestro Dios y que hizo nuestro Señor Jesucristo. Cuando el Señor prometió que Él derramaría de su Espíritu sobre toda carne, La palabra del Señor lo que nos muestra es que Él cogió a 12 hombres, discípulos, y se añadieron un grupo de mujeres y comenzó a prepararlos. Y mientras el mundo esperaba un Mesías salvador del Imperio Romano, algo únicamente político, Dios toma a su equipo de rugby también y comienza a prepararlos por 3 años y medio y comienza a levantarlos. Y luego ellos ven cómo Él muere, cómo resucita. Y 50 días después, allí en aquel lugar, en el aposento alto, dice la palabra del Señor que descendió sobre ellos el Espíritu Santo y Dios cumple su promesa. La promesa más grande jamás hecha en la historia, de que Él derramaría su Espíritu Santo sobre toda carne, sobre toda criatura, y ese Dios todopoderoso habitaría no tan solo en medio de nosotros, sino que habitaría dentro de cada uno de nosotros. En el libro de Hechos, capítulo 2, el verso 14, luego de ese momento tan especial donde hay un viento recio, donde el Espíritu Santo se manifiesta y la gente comienza a preguntar qué es lo que está pasando y la gente comienza a decir, esta gente están borrachas. El apóstol Pedro se levanta en aquel lugar y hace esta declaración. Dice en el verso 14, entonces Pedro, poniéndose en pie con los 11, alzó la voz y les habló diciendo, varones judíos y todos los que habitáis en Jerusalén, esto os sea notorio y oíd mis palabras, porque esto no es tan ebrio como vosotros suponéis, pues es la hora tercera del día. Mas esto es lo dicho por el profeta Joel, que en los postreros días, dice Jehová, derramaré de mi espíritu sobre toda carne, y vuestros hijos y vuestras hijas profetizarán, vuestros jóvenes verán visiones, y vuestros ancianos soñarán sueños. El apóstol Pedro está diciendo, Dios cumplió su promesa, derramó de su espíritu, así que es una promesa cumplida. Y desde hoy hasta los próximos días, yo quiero que tú te grabes esto en tu cabeza y te pongas esto en tu interior. El Dios al que tú y yo le servimos es un Dios que promete y es un Dios que cumple. Y la demostración más grande de que su promesa hoy para ti se va a cumplir, se va a completar y se va a manifestar es que 2000 años atrás la espera terminó y Él cumplió y lo que prometió lo hizo, envió a su Espíritu Santo. Y el Espíritu Santo que mora dentro de todos nosotros es la mejor marca de una promesa cumplida. Todos hemos tenido la desilusión de que alguien nos promete algo y simplemente no cumple. Pero esas relaciones se marchitan, se dañan. Pero el Espíritu Santo que está dentro de cada uno de nosotros es la mejor señal de que tú puedes tener total confianza en ese Dios todopoderoso. Antes de ir a una aplicación práctica para nuestra vida en el día de hoy, me parece que tenemos que ver un poco el contexto de lo que esto significa, de lo que esto representa. A través de toda la Biblia, en el Antiguo Testamento y aún en los primeros evangelios, podemos observar múltiples versos. Hoy por cuestión de tiempo no te los puedo leer todos, pero hay múltiples versos donde Dios comienza a prometerle una y otra vez al pueblo. En algún momento dado voy a derramar de mi espíritu, voy a derramar sobre toda carne. En el libro de Ezequiel le promete, un día voy a poner un corazón de carne en ustedes y voy a escribir mis leyes en sus corazones. Y a través de los diferentes profetas y aún en los salmos, es bien interesante porque aún en los proverbios, por ejemplo, Proverbios capítulo 1, el verso 23 dice, volveos a mi reprensión, he aquí yo derramaré mi espíritu sobre vosotros y os haré saber mis palabras. Aún en el libro de Proverbios vemos la promesa que el pueblo estaba esperando, que algún día el Espíritu de Dios habitaría dentro de ellos, y eso lo vemos cumplido una vez más en Hechos capítulo 2. Pero este momento era muy importante porque hacía un cambio en la historia del pueblo de Israel. De la misma manera que la Santa Cena, el Señor la cambia o cambia el enfoque, el Pentecostés y la llegada del Espíritu Santo es la entrada de una nueva dimensión del Espíritu en la vida del cristiano. Cuando el Señor se sienta a la mesa para tomar la cena del Señor, ¿qué le dice a sus discípulos? Él le dice en esa ocasión, desde hoy en adelante, cuando ustedes tomen esta cena, no van a recordar lo que usualmente ustedes recuerdan. Ustedes desde ahora en adelante van a recordar todo lo que yo he hecho por ustedes. Porque en el Antiguo Testamento ellos celebraban la Pascua, la cena del Señor, con el propósito de recordar la salida del pueblo de Israel de Egipto. Y ahora Jesús llega y dice, desde hoy en adelante, la Santa Cena no representa eso. Esta pequeña hojuelita de pan y este poquito de jugo de uva no representa la sangre del cordero que fue derramada en aquel momento para liberarlos ustedes, sino hoy, desde hoy en adelante, ustedes van a hacer esto en memoria de mí. Ahora ustedes me van a recordar a mí. Por eso cuando tomamos la cena del Señor aquí en la iglesia, lo que nosotros recordamos es nuestra salida, nuestro éxodo del pecado, de la vieja vida, del pasado, todo hecho por nuestro Señor Jesucristo en la cruz del Calvario. El momento crucial en el pueblo de Israel donde ocurre esto es en el monte Sinaí. Y todo esto te lo doy para que lo tengas en contexto. Ocurre en el monte Sinaí, en el libro de Éxodo capítulo 19. Algún día vaya y busque Éxodo 19 y estudie lo que pasó allí y compárelo con Hechos capítulo 2, verso 1 al verso 13. Tienen unos paralelismos impresionantes. Es interesante cuando usted mira lo que ocurre en el monte Sinaí, donde Moisés sube al monte y la Biblia lo describe, que había allí truenos y te lo muestro ahora por un momento, te doy algunas ideas, pero allí hubo una experiencia de Dios en la vida de Moisés y el pueblo que estaba alrededor estaba observando lo que estaba sucediendo allí. Cuando usted mira los paralelismos dentro de estos dos eventos, varias cosas tenemos que ver. Número uno, el Sinaí ocurrió 50 días después de la liberación del pueblo de Israel de Egipto. 50 días. En el día de la Pascua, Moisés sube y allí tienen esa experiencia. 50 días después. No tan solo eso, en el Sinaí observamos también, al igual que en la experiencia de los discípulos, la manifestación sobrenatural de Dios. La Biblia describe en el libro de Éxodo capítulo 19, truenos, relámpagos, nube espesa, sonido fuerte de trompeta. Es lo que la gente veía en el Sinaí. En el Nuevo Testamento, en Hechos capítulo 2, ¿qué observamos? Vemos el viento recio, las lenguas como de fuego y vemos los idiomas que la gente comienza a hablar. Una manifestación sobrenatural del poder de Dios. Cuando miramos en el Sinaí, en el Antiguo Testamento, a esos 50 días de haber salido de Egipto, lo que observamos es el nuevo pacto que Dios hace con Israel. En aquel día, Dios pone con su dedo unas tablas y hace un nuevo pacto con Israel. Cuando venimos a Hechos capítulo 2, se cumple la profecía. Ya la ley no está puesta en tablas de piedra, sino en el corazón de carne. Y ahora en el Nuevo Testamento, el Espíritu Santo es la señal del nuevo pacto con la iglesia. Es el ciclo cerrado, cumpliendo la promesa de Dios. ¿Qué implicaciones tiene esto para nosotros en el día de hoy? Esta primera parte, yo quiero que tú recuerdes varias cosas. Número uno, el cambio del Pentecostés. Cuando hablamos de ese derramamiento del Espíritu Santo, una de las cosas que tú tienes que entender es que lo que ocurre es un cambio del énfasis de lo externo al énfasis de lo interno. En la anterioridad y en el pasado, en el antiguo pacto, la ley escrita externamente hacía que el hombre tratara por sus esfuerzos de tratar de cumplir con la ley. Se te enseñaba la ley desde afuera. Esto es lo que tienes que cumplir. Cuando ahora llega el Espíritu Santo a nuestras vidas, lo que ocurre es que la ley es interna. Tú ahora eres gobernado por el Espíritu de Dios que está dentro de ti. Es el Espíritu Santo que comienza a decirte lo que es correcto, lo que debes hacer, lo que no puedes hacer. Es Él que comienza a guiar en tu vida. Pero lo grande de esta nueva época es que no, el Espíritu Santo no tan solo te dice lo que tienes que hacer, sino que te da la capacidad para poderlo hacer. Antes, ante la ley, tú te sentías incapaz porque algo dentro de ti no te podía ayudar a cumplir con lo que Dios pedía para tener esa relación con nosotros. Pero ahora el Espíritu Santo pone en tu vida no tan solo el querer, sino también el hacer. Ahora Dios te da la capacidad para cumplir. Si tú en el día de hoy me dices que, pastor, es que yo soy débil y caigo fácilmente. Dos cosas. O lo que no estás aceptando es que eres un charlatán. O dos, no estás teniendo una buena relación con el Espíritu Santo. Porque el Espíritu Santo es el que te debe dar la fortaleza día tras día para tú controlarte, para tú dominar tu mente, para tú dominar tus pensamientos, para que tú tengas la plenitud. Porque ahora no es lo externo, sino lo interno lo que te debe gobernar. Cuando viene este cambio también, cambia la idea de la obligación a la transformación. Antes en el Antiguo Testamento era, oiga bien, debes hacer esto, tienes que hacer esto, esto es lo que tienes que hacer. Una de las cosas que a mí más me desagrada es cuando la gente viene a decirle a uno, usted debería, usted tiene, ¿verdad? Solo tengo un Dios y una mujer, que son los únicos que deben decirme eso. Ni aún mis hijas, que mis hijas deben decirme, papi, tú deberías. Para. Yo no te debo a ti nada. Es que tú deberías. No, no debo nada. Eso es manipulación 101. Y la gente sigue todo el tiempo. Pastor, usted debería. La iglesia debería. El gobierno debería. ¿Y qué tú deberías? Te pregunto yo. ¿Qué tú deberías? Porque muchas veces cuando decimos eso es porque lo que queremos es pasar la responsabilidad a los demás. Y la ley era esa. Esto es lo que tú tienes que hacer. Eso no ocurre en la nueva hora de Dios con nuestras vidas. Se cambia de algo de obligación a algo de transformación. Ahora Dios lo que te dice es, te capacito para que hagas esto. En otras palabras, te he dado el poder y la fuerza para hacerlo. Pastor, mire qué diferente sería. Pastor, usted debería darle de comer a los pobres. A que usted venga y me diga, pastor, aquí hay $1,000,000 para que usted vaya y le dé de comer a los pobres. Sería muy diferente. ¿Cierto? Sería muy diferente. Pues esa es la obra del Espíritu Santo. La obra del Espíritu Santo no es, deberías hacer eso. La obra del Espíritu Santo aquí es, te capacito y te doy el poder y te doy la autoridad para que hagas. Porque si te dejo nada más en lo que deberías, lo pongo como una obligación, no como una obra de transformación. Nosotros los que estamos aquí en el día de hoy hemos aprendido a ser transformados por el poder de Dios. Y lo que hacemos no lo hacemos porque nos obliguen y tampoco lo hacemos porque nos manipulen. Esa es la mentira del mundo allá afuera. Aquí yo no vengo por obligación, aquí nadie se le obliga a nada. Ni aún el diezmo se te obliga, ni aún la ofrenda se te obliga. Todavía allá afuera la gente miente y dice que para tú sentarte en las primeras sillas de la iglesia tienes que pagar $500 todavía, $1,000, todavía. ¿De verdad que todavía allá afuera dicen eso? Yo me quedo impresionado. Yo he decidido que si lo dicen tanto y la mentira la gente se lo ha creído, yo decidí que desde hoy lo voy a empezar a cobrar. Así que 1, 2, 3. Sí, porque si lo van a creer tanto, pues entonces usted me toma los nombres de todos estos que están aquí al frente y usted dice, rayo, impresionante. Y la realidad es que en la vida de nosotros como creyentes, los cristianos, ya dejamos de vivir por la obligación. Yo hago las cosas porque soy transformado, porque soy cambiado, porque ahora lo siento. Antes te obligaban a hacer un montón de cosas allá afuera. Ah, pero ¿por qué tú diezmas y ofrendas? Allí te obligan. No, es que ya no gasto en la cerveza que te pagaba antes. Y antes te la pagaba porque me sentía mal contigo. Antes por tu amistad iba y te la pagaba. Hoy me doy cuenta que botaba el dinero. Así que hoy prefiero ser generoso, cumplir con el Señor, darle gracias a Dios. Y yo, nadie me obliga. Es que mi vida ha sido cambiada. Es diferente. Cuando hablamos del nuevo Pentecostés en nuestra vida y del cambio que hubo, fue un cambio de lo nacional a lo mundial. En otras palabras, Dios termina su pacto con la nación de Israel y lo amplía a todas las naciones. Ya no es tan solo el pueblo de Israel, el pueblo de Dios. Él dice, voy a derramar mi espíritu sobre toda carne. Una de las cosas que yo quise tratar de lograr de alguna manera u otra era tratando de obligarlos a ustedes a aprenderse el Padre Nuestro en otro idioma. Los traté de obligar y ni eso. Los traté de motivar tampoco. Mire, haga lo que le dé la gana. Oiga bien. Pero para que usted entienda por qué yo quise que toda la iglesia se aprendiera el Padre Nuestro en otro idioma. Dos propósitos principales detrás de eso. Un reto. Un reto aún para tu mente. Aprendértelo en el idioma español sería muy fácil. Y para que sepa que una de las mejores cosas para usted vencer el Alzheimer y para vencer el Parkinson es aprender un nuevo idioma. Que su cerebro cree nuevas conexiones. Es algo importante. Usted retarse de alguna manera u otra. Y por supuesto, una vez más, jeringosa no funciona. Es un nuevo idioma de verdad. Y lo segundo que yo quería lograr detrás de que usted hiciera el idioma, hiciera el Padre Nuestro en otro idioma, ¿sabe lo que era? De alguna manera u otra, instalar en usted el corazón de que hay otras naciones que también creen en Dios. Que tú y yo no estamos solos. Que hay gente en Brasil, que hay gente en Francia que hacen la misma oración que tú y yo hacemos. Que tú y yo somos parte de una comunidad más grande que simplemente aquí en Carolina o el área metropolitana. Tú y yo pertenecemos a la iglesia de Cristo en el mundo entero, que a veces no nos damos cuenta. Y ese es el poder del Espíritu Santo. Así que yo le pido a Dios en el día de hoy que un día, en los próximos días, Dios comience a tener esta experiencia en tu vida de Pentecostés y que veas la promesa cumplida de Dios en ti. Y que puedas ver no solo la transformación de tu vida externa, sino la transformación de tu vida interna, permitiendo que Dios hasta cambie tus deseos y tus intenciones por el poder del Espíritu Santo. Esa es la promesa cumplida de Dios. Pero veamos esto en nuestra vida práctica en el día de hoy por unos minutos. Porque en esta ocasión, cuando el Señor le dice a los discípulos que derramaría de su espíritu, les da una instrucción que parece sencilla, pero bien complicada. ¿Cuál es la instrucción? La instrucción fue una muy simple. Esperen. En el libro de Hechos, capítulo 1, el verso 1, dice la palabra del Señor. En el primer tratado, o Teófilo, hablé acerca de todas las cosas que Jesús comenzó a hacer y enseñar hasta el día en que fue recibido arriba. Después de haber dado mandamiento por el Espíritu Santo a los apóstoles que había escogido, a quienes también después de haber padecido se presentó vivo con muchas pruebas indubitables, apareciéndoles durante 40 días y hablándoles acerca del reino. Y estando juntos, les mandó que no fueran a Jerusalén, que no se fueran de Jerusalén, sino que esperasen la promesa del Padre, que esperasen. Y una de las cosas que más tortura la vida de un hombre es esperar. Esperar es detestable. Y lo más que molesta es que Dios, que es infinito y eterno, me pide a mí que espere. El que no tiene que esperar es Él, porque Él va a vivir toda la vida. Yo no. Entonces, es bien interesante cómo un Dios eterno, infinito, te pide a ti y a mí, que somos finitos y no eternos, que espere. Es duro. Seamos honestos, ¿a quién le gusta esperar aquí? A nadie. Cuando usted va a un médico, ¿qué es lo más que te detesta? Espera. Entonces ahora te dicen, esta es la experiencia, te dicen, llena en línea las formas para minimizar tu espera. Y te voy a atender a la cita, ¿cierto? Entonces tú llenas la forma y cuando llegas como quiera todavía tienes que, ¿qué? Que esperar. Tú te sientas ahí a esperar y de repente alguien que llegó después de ti lo pasan al frente. Lo mismo que te pasa en el restaurante, que tú estás mirando a quién le sirven primero y le dices a tu pareja, estos llegaron después, ¿cómo le sirvieron antes? Y tan pronto pasa eso, tú llamas al mesero y le dices, ¿usted me puede averiguar cómo está mi comida? ¿Cierto? Porque el hecho de que alguien se te cuele o de que atiendan a alguien primero, lo triste es que vas al médico y después de 20, 30 minutos que ya tu cita no está, te llama la enfermera, señor Font, el médico tal lo va a atender. Pero es mentira. Lo que te van a llevar es un cuarto para tomarte los signos vitales, para mirarte la enfermera de arriba abajo, decirte cuánto usted ha crecido, y le tengo que decir lo mismo, o sea, cuánto usted mide, como si yo hubiera crecido. Ya yo dejé de crecer, hermano, toda la vida, yo nunca crecí, soy lo mismo de hace 20 años atrás. Tienes que tener el récord ahí. No sé si ella espera que yo le diga, crecí 5.5 centímetros más en el día. No, es simplemente lo que sí duele cuando te preguntas cuánto pesa. Porque ahí sí que hay cambio, ahí sí que hay cambio. Y dígame la verdad, que todo el mundo miente ahí. Y la molestia es que te pesan con zapatos y tenis y todo. No, no, mire, péseme es nu como yo llegué en la mañana. Ese es el momento de usted pesarse, usted lo sabe. Total, te hacen todo ese de esto para después meterte en un cuarto, ¿para qué? A que espere otra vez. Tú espera. Mire, si Disney sabe esto, que la gente no le gusta que usted espere, Disney, estos parques, que ahora no tan solo te cobran la taquilla para entrar, sino que te cobran un fast pass para tú no tener que hacer la fila y esperar. Y si usted algún día ha comprado ese fast pass, eso le da un orgullo. Porque usted ve gente al lado suyo esperando. Y usted que le pasa por el lado. Y usted dice, estos pobres solo tenían para la taquilla. Estos pobres solo. Y qué bonito es tú pararte en la fila que te atienden. Y tú miras para atrás y ver 300, 400 personas. Que tú digas, yo no tuve que esperar. ¿O soy yo el único que piensa así? No, seamos honestos. Y mientras más nuestra vida progresa, en todo el sentido de la palabra, pensamos que no tenemos que esperar. Seamos honestos y seamos reales en el día de hoy por un momento. Mientras tú comienzas a prosperar y tener un poco más dinero, tú piensas que tus tiempos de espera se te van a acabar porque tienes dinero. Los ricos no les gusta esperar y piensan que con dinero pueden comprar todas las cosas. Y cuando tú comienzas a prosperar y a prosperar un poquito económicamente, créeme que una de las cosas que más te va a molestar es esperar. Y vas a justificar que esperar es dinero. Y tú podrías estar haciendo dinero. Y piensas que por el dinero que tienes, no tienes que esperar. Entonces comienzas a buscar conexiones y comienzas a hacer aquello. Seamos honestos, cuando una persona comienza a tener un poco más de popularidad y la gente comienza a conocerlo y quizás tiene algunas amistades y logras tener las famosas palas, el hecho de que tengas una pala, tú piensas que tú no tienes que ¿qué? Esperar. Porque aquel te puede ayudar. Porque todos buscamos la manera. Y yo le soy honesto. Gracias a Dios que hoy mucha gente me conoce. Y mi oración hoy, cuando yo voy a un lugar público, no es... Yo digo, Señor, que haya uno de fuente allí. Que haya uno que me conozca, Señor. Que haya uno que me conozca, Señor. Los otros días fui a la fila de Sesco. Y quiero, tengo que admitir, tengo que celebrar. Sesco ha mejorado un montón. Oigo, pero un montón. Aquí en Carolina fue espectacular. En realidad no tuve que usar. Mi oración no fue tan necesaria. Porque fue bastante a tiempo. Fue rápido, fue en el momento, fue a tiempo, fue, ¿verdad? Ahí. Pero con todo y eso, de repente estoy haciendo la fila porque la cita era a las 10 y 20. Yo llegué a las 10 y cuarto, como me dijeron. Estamos ahí en la fila. Y de repente, pues, de momento sale alguien. Y me habla en el oído. Usted es el pastor Fon, ¿verdad? Y ya yo sé que también tengo que decirlo. Sí. Y porque el de atrás no se puede enterar. Pastor, ¿pero qué de malo hay de eso? Que cuando eso no pasa, yo pienso que eso siempre debería que pasar. Y la realidad es que las mejores cosas de la vida, aunque uno no lo quiera aceptar, muchas veces uno tiene que esperar. Y todos nosotros tenemos que aprender a esperar. Y por eso este título es tan importante. Porque nuestra confianza en los momentos que Dios nos pide que esperemos es en que Dios cumple su promesa. Y no podía ser fácil para los discípulos el esperar en esta ocasión. Piensa conmigo. Llevan miles de años esperando aquella promesa. Y ahora el Señor le dice, tienen que esperar unos días más. Señor, ¿pero por qué más tenemos que esperar? No tan solo eso. Cuando yo voy a la Biblia y miro en el Nuevo Testamento las conversaciones de Jesús con todos sus discípulos, yo me doy cuenta que no encontré una vez que el Señor usara una expresión de esperar con los discípulos con esta magnitud. ¿A qué me refiero? Siempre lo que veo es Jesús diciéndole a los discípulos, id, sanad, predicad, darle de comer. Los veo a Jesús siempre dándole instrucciones para que los discípulos hagan. Y de repente, cuando está el momento glorioso, lo que le dice es, esperen. ¿Tú no crees que los discípulos estaban esperando quizás alguna estrategia? ¿Qué voy a hacer? ¿Qué tienes que hacer? ¿Alguna orden? Pero la orden fue simplemente esperar. Esto rompía con todos los impulsos mentales y emocionales de ellos. Ellos tuvieron que esperar o experimentar lo que es la famosa tortura, una vez más, mental que tenemos todos de la espera. De las primeras cosas que nosotros cuestionamos cuando tenemos que esperar por algo y esperar en Dios y creer en su promesa y tener la expectativa de la paciencia y esperar por las cosas que Él nos ha dicho que van a pasar, es que comenzamos a cuestionar su omnipotencia. Si Dios lo puede hacer, ¿por qué no lo hace ya? ¿Por qué no lo hace en este momento? ¿Por qué no lo hace rápidamente? Y comenzamos a cuestionar su omnipotencia, porque sabemos que Él puede, pero nos olvidamos que también Él es soberano. En otras palabras, que Él también conoce lo que nos conviene, cómo nos conviene, en qué momento, cómo se tiene que hacer. Si el Espíritu Santo se hubiera derramado, no a los 50 días como se derramó, no se hubiera completado el ciclo como se tenía que completar. No se hubiera cumplido la promesa como Dios lo había dicho. No hubiera podido cumplir con las profecías como se habían establecido. Así que ahora no se trata de la omnipotencia, se trata de la soberanía de Dios. En nuestros tiempos de espera, nosotros tenemos que aprender a confiar de que Dios sabe más que nosotros y no molestarnos porque sabemos que Él lo podría hacer. Una cosa es que Él lo puede hacer Y otra cosa es que decide no hacerlo y que tenemos que esperar. Es que tenemos que esperar. Pero no podemos negar lo que es la tortura mental. Esa tortura mental se mete en nuestra vida de diferentes maneras. Lo primero que ocurre en nuestra mente es que los periodos de inactividad en nuestra vida crean un grande vacío

viene de nuestro trabajo, viene de nuestros esfuerzos. Y cuando nosotros tenemos que vaciarnos y no hacer nada y simplemente esperar, algo de lo que desaparece de nuestra vida es nuestra identidad. Porque seamos honestos, tratamos de acelerar los procesos haciendo o con quien conocemos. Y cuando tengo que decir, no se trata de lo que tengo que hacer o de quien conozco, sino que todo lo tengo que esperar, tu identidad se ve cuestionada. Porque de repente pensamos que todos los resultados de nuestra vida solo dependen de quienes nosotros somos, lo que podemos hacer o de quien conocemos en esta vida. Y ahora hay un momento donde tú y yo tenemos que vaciarnos. Vaciarnos y vaciarte de tus propias acciones. Y no hacer nada en tu mente te vuelve alguien inútil. Pero no es así. Es uno de los momentos de más grande fe, donde tú comienzas realmente a vivir en una confrontación personal, donde realizas tu fragilidad. Y es en ese momento donde tú comienzas a depender verdaderamente de Dios. No te estoy diciendo aquí que no hagas nada, no es siempre, pero hay algunas veces donde no importa lo que hagas, no tendrás el resultado. Solo esperar. Cuando esperamos, llega la duda a nuestros corazones. Es la segunda tortura de nuestra vida. Comenzamos a dudar en nuestra mente. Comenzamos a dudar en diferentes niveles. ¿Cuánto tiempo se tardará? ¿Una semana, dos semanas? ¿Pero cuánto tiempo más? ¿Un mes, dos meses? Y esa espera, ese trabajo mental, te lleva a ti a perder la confianza en varios niveles. Por ejemplo, comenzamos a cuestionar. Después de dos o tres días de espera, comienza a pensar, espérate, ¿habrá sido real lo que escuché? Que Dios me dijo que esperar, ¿habrá sido real? ¿Habrá sido real? Comienzas a dudar de lo que sabes que tienes que hacer, que es esperar. Después comienzas a dudar de Dios en tu vida. ¿Será real? ¿Habrá sido Dios quien me habrá dicho eso? Y lo peor es que vas a comenzar a dudar o a pensar, después de un tiempo, ¿será que Dios se olvidó de mí? Y tu confianza comienza a decaer y tus dudas comienzan a tomar más preeminencia en tu mente. La espera es una tortura. La espera es dura. Pero lo peor de todo dentro de la tortura mental de la espera es la sensación de abandono. Oiga bien para orar. Porque en el mundo que nosotros vivimos, no todo el mundo está dispuesto a esperar con nosotros. Hay gente que te deja mientras tú tienes que esperar. Hay gente que te dice, no puedo seguir contigo porque mi vida se está yendo. No puedo, me siento. Cuando a lo mejor tú estás en un periodo donde tú tienes que esperar. Y qué triste es cuando la gente a mi alrededor no pueden esperar por lo que yo estoy esperando. Hay gente que te abandona porque no pueden esperar que tú cambies. Hay gente que te abandona porque no pueden esperar que Dios termine la obra en tu vida. Hay gente que te abandona simplemente porque el momento que tú estás viviendo en la mente de ellos los atrasa a ellos. Y es difícil que en mi momento de espera, de transición, esos procesos donde tengo que esperar a ver qué Dios va a hacer, donde tengo que esperar de aquí, sabrá Dios, un año, dos años, tres años, cuatro años, cinco años, ver lo que Dios va a hacer, ver la gente que sale de la vida de uno. En el aposento alto comenzaron 500 personas. El Señor se le apareció a 500. Y en el aposento alto, después de 50 días, solo habían 120. ¿Dónde estaban los otros? ¿Dónde estaban los otros 300 y pico de personas, 380? Se fueron yendo. Yo no sé si se fueron el día 1, si se fueron el día 2, si se fueron el día 3. Yo solo sé que en el día 50 no estaban. Y ponte a pensar, ¿qué hace en tu vida cada vez que alguien que tú quisieras que esperara contigo se va y te deja? El dolor de la espera y del abandono de aquellos que están a tu alrededor, que no son capaces de esperar. Por supuesto, la excusa es para ellos que...

0: en perder su tiempo, que su vida se queda sin darse cuenta que probablemente el mismo desespero que tienen es lo que lo llevará a otras relaciones más dolorosas, a otras cosas más peligrosas. Porque la realidad es que hay gente que vale el esfuerzo esperar. Hay gente con las que vale el esfuerzo esperar. Y todos sufrimos eso en nuestra vida. Hace muchos años atrás, cuando llegué aquí a Puerto Rico y comenzaron a hablar, a pasar algunos problemas, cité a todos los pastores del concilio en aquel momento dado. Y les fui honesto. Les dije: muchachos, yo no los voy a poder atender durante todo este tiempo. Y yo no sé cuánto tiempo me va a tomar hacer todo lo que tengo que hacer aquí. El que esté dispuesto a esperar, el que esté dispuesto a esperar, que espere conmigo. Y gloria a Dios que un gran grupo de ellos esperó. Y hoy ese grupo que esperó es el que ha disfrutado de todas las bendiciones y todos los beneficios que tenemos en el día de hoy. Los que no esperaron no están en el mismo lugar. Y qué maravilloso es saber que hay alguien que puede esperar. Y qué triste es saber que hay gente que no puede esperar. Pero en esos momentos de dolor y de tristeza, de esa tortura mental, es cuando tú y yo tenemos que entender la promesa cumplida de Dios en nuestra vida. Dios no tan solo está esperando contigo, sino es el que te está ayudando en el tiempo de espera para que se vea la manifestación y la transformación gloriosa que Dios tiene para ti. Así que en este tiempo de espera, en los próximos días, aprende a esperar cada día más. Es más, desde ahora te digo, y lo vas a ver en los próximos días en las redes, desde ahora te digo, ¿por qué no tomas 10, 15 minutos todos los días por los próximos, qué sé yo, 40, 50 días? Y tomas 15 minutos al día para orar, no, para esperar. Arrodíllate, no digas nada, no pidas nada, no pienses en nada, solo arrodíllate y sienta y espera. Pastor, pero espere, espero que espera. Espera. Y si te atreves, no pongas reloj. A ver cuánto tiempo puedes esperar. Y te sientas solo allí, o te arrodillas allí y levanta tus manos y no digas nada y espera y aprende a esperar en el Señor. Te vas a dar cuenta que en estos tiempos van a pasar muchas cosas para orar en el día de hoy, en estos minutos. Número uno, vas a darte cuenta cómo Dios va a ir preparándote poco a poco en medio de todo este tiempo de espera. Ese tiempo de espera va a ser parte del proceso de tu vida, donde fe va a comenzar a aumentarse. Porque lo que va a ocurrir es lo segundo que yo quiero que tú entiendas. Te vas a dar cuenta que mientras más aprendes a esperar, te vas a dar cuenta que más aprendes a depender de Dios. Te vas a dar cuenta que no te vas a frustrar tanto, porque te das cuenta que no son tus esfuerzos, que no son tus acciones, que no son los que tú conoces. Es lo que Dios puede hacer en tu vida. Y cada vez más comienzas a depender de Él. Comienzas a depender de Él. ¿Sabes lo tercero que va a pasar en tu vida cuando tú comienzas a esperar? Tu discernimiento se vuelve más claro. Vas a darte cuenta quién está contigo, quién no. Vas a entender cuáles son las prioridades y cuáles no. Te vas a dar cuenta que hay cosas que estás haciendo, cuando tú aprendes a esperar, te vas a dar cuenta que hay cosas que estás haciendo que no son necesarias. Te vas a dar cuenta de aún de los gastos que estás teniendo en tu vida que son irrelevantes. Esos tiempos de espera es parte del proceso de Dios para llevarte a ti realmente a depender totalmente de Él. Y tu confianza debe estar en una sola cosa. ¿Por qué puedes esperar por Dios? Bien sencillo, porque Él cumple sus promesas. ¿Por qué puedo esperar por Él? Porque Él cumple su palabra. ¿Por qué puedo esperar por Él? A usted debería darle un aplauso más fuerte al Señor. ¿Por qué puedo esperar? Porque Él cumple su promesa.
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3: Yo crecí toda mi vida en la iglesia cristiana evangélica. Desde muy pequeño, mire, soy quinta generación pastor por el lado de mi mamá. Soy tercera generación pastor por el lado de mi padrastro. Séptima generación por el lado de mi papá. En otras palabras, a mí no me quedaban opciones. Iba a ser pastor sí o sí. Yo un día le dije de broma a mi mamá que yo creo que yo nací en el banco de una iglesia por allá en Durango. Me aseguró que no, pero lo que sí sé es que si nací un sábado en la noche, el domingo en la mañana estábamos ahí en el servicio, porque mis papás eran los pastores y a los hijos de pastor no nos quedaban opciones. Éramos esa familia que lloviera, tronara, relampagueara, ahí estábamos nosotros. Nuestro versículo favorito era: donde dos o tres están reunidos en mi nombre. Muchas veces era porque nada más estábamos mi mamá, mi papá, mis hermanos y yo, y se acabó. Amaba la iglesia, amaba ir a ese lugar que llamábamos la iglesia. Amaba escuchar la música. Como no nos dejaban hacer nada más, cantábamos a cada rato. No podíamos ir a los deportes, no podíamos convivir con. Entonces comíamos y cantábamos. Nuestra iglesia estaba llena de cantantes bendecidos. Amaba escuchar las predicaciones, estudiaba a los predicadores. Desde los 8 años de edad, yo llegaba a la iglesia con mi libretita, 8 años, con mi libretita de apuntes, porque apuntaba los versículos, apuntaba los chistes. Sí, yo a cada rato me ando robando los chistes. Aquí llenaría 10 libretas cada semana. Me encantaba estudiar a los predicadores, cómo se movían, cómo enfatizaban. Tengo un abuelo, está en el cielo. Mi abuelo, el papá de mi mamá, cómo predicaba ese hombre. Le gustaba gritar, le gustaba pegar y golpear a la gente. Y entonces mi papá era un gran maestro de la palabra de Dios, y mis papás invitaban a otros evangelistas o pastores o predicadores, y me encantaba. Yo llenaba libretas y libretas. Esas libretas siguen estando entre las cosas que mi mamá dejó cuando se fue al cielo. Era un ambiente muy espiritual y muy fervoroso. Podría hasta decir que era bordaba con lo emocional. Nos emocionábamos mucho. Yo me acuerdo que había una hermana que cuando sentía la bendición empezaba a temblar y temblaba hasta que se le caían todos los pasadores, y era cuando ella sabía que había entrado en bendición. Usábamos una frase: éramos celosos por las cosas de Dios. Y en ese ambiente crecí, de niño, de joven, rodeado de pura gente que pensábamos todos igual. Y en ese ambiente uno se empieza a sentir como seguro. Nos decían cosas como estas: mientras ustedes sigan viniendo a la iglesia, tienen el cielo asegurado. Y en los oídos de un niño o de un joven, eso te da una cierta clase de comodidad, una cierta clase de seguridad. Si ustedes se van de esta iglesia, se van directamente al infierno en el nombre de Jesús. Ese era el ambiente en el que yo crecí. Qué lindo, ¿no? Mientras nosotros estábamos haciendo lo que nos decían, pensando como nos decían pensar, hablando como nosotros nos habían enseñado que hablemos, todo estaba asegurado. El cielo, la gloria, tu corona, todo estaba asegurado. Ahora, de adulto, cuando crecí, me daría cuenta que había sido un ambiente bastante rígido. Habían muchísimas reglas, especialmente sobre la vestimenta, y a las pobres damas les fue terrible porque les ponían cada requisito, les decían cada cosa que tenían que hacer. A nosotros los varones nos ponían menos requisitos, pero nunca olvido que uno de los pero estrictos, tanto en mi iglesia como en mi casa, es que no se podía poner short, porque qué tentación van a ser tus rodillas para alguna señorita cristiana. Reglas. No hagan esto, no hagan aquello. Nunca olvido mi papá. Mi papá tenía una regla muy estricta en contra del cine, por ejemplo. Él llamaba el cine el antesala del infierno. Por ahí es donde se entra al infierno, decía mi papá. Jamás fui a un cine. Dicho sea de paso, años después fundé una compañía que se llama Canción Films, que metemos películas a los cines para predicar de Jesús y brillar la luz de Jesucristo. Y mi papá no le gustó mucho esa idea. No teníamos televisión. Yo escuchaba, yo nunca supe quién era el Chavo del Ocho hasta que tenía como 24 años de edad, ya casado, y me di cuenta de lo increíble que era el Chavo del Ocho y todo lo que me perdí, porque nuestro sistema no permitía que viéramos la televisión. La televisión era llamada la caja del diablo. En ese ambiente crecí. Y teníamos también muchas restricciones con quién podíamos platicar y con quién no. No se junten con estos. Ellos no tienen sana doctrina. Usábamos esa frase, sana doctrina, de una manera muy arrogante. No les dirijan la mirada, mucho menos la palabra, porque ellos no van a estar en el cielo contigo. A mis 14, 15 años, una compañera de la escuela de música cumplía sus 15 años y me invitó. No era de nuestra iglesia. Entonces yo voy con mi papá y le digo: papá, fíjate que me invitaron a los 15 años de fulana de tal. Me dice: ¿va a haber alcohol? No sé. Y le pregunté a mi amiga: oye, ¿va a haber alcohol? Yo creo que mi amiga estaba, claro que sí va a haber alcohol. Y mi papá: ¿iba a haber baile? Oye, amiga, ¿va a haber baile? Y me dijo: sí, a las dos cosas, alcohol y baile. No. Mi papá dijo: no, eso es el mundo. Aléjese usted del mundo. Así que yo crecí aislado de toda la sociedad que me rodeaba. Y uno de los problemas de crecer aislado es que como no tienes contexto para entender cómo vive la sociedad en la que estás, te vuelves el juez de la sociedad. Éramos aislados, pero ¿cómo sabíamos juzgar? Esos no creen igual que nosotros. Inmundos. Esos predican mentiras. Hijos del diablo. Aleluya. Aquellos creen falsas doctrinas. Anatema. Uy, qué fuerte palabra. Anatema. Fuma. Infierno. Bebe alcohol. Infierno. Dice malas palabras. Infierno. Adúltero. Infierno sótano 2. Porque hay niveles, ¿sabe usted? Asiste a River. Infierno, sótano 10 al lado de la caldera. Juzgones. Qué difícil es ser el juez de toda la creación. Pero esos nos creíamos nosotros, porque vivíamos aislados de una sociedad que no conocíamos. Usábamos versículos, porque siempre que uno tiene una postura muy dramática y muy separatista, tiene que tener un versículo. Y entonces habían un par de versículos, uno en Isaías que dice: apártense del mundo, salid de en medio de ellos, no toquen cosa inmunda. Ok, sí está ese versículo, pero en ese contexto no es lo correcto. Había otro versículo en 2 Corintios capítulo 6 que dice: ¿qué comunión tiene las tinieblas con la luz? Pues sí, no tienen comunión, porque la luz siempre gana. Estoy haciendo pausa para efecto. Porque cada texto que se saca de contexto solo sirve para un pretexto. Y así vivíamos. Éramos sinceros, pero aislados y juzgones, pero de buen corazón. Aislados, juzgones, pero teníamos buen corazón. Y le quiero decir algo: se puede ser sincero y también equivocado. Así que estábamos sinceramente equivocados. Según nosotros, llegaríamos perfectos e intactos al cielo, y nadie más iba a entrar de los que pensaban diferente a nosotros. Se ha dicho de paso, y yo creo que cuando lleguemos al cielo nos vamos a sorprender de quiénes llegaron, y también nos vamos a sorprender de quiénes no llegaron. Algunos que llevan años atacándome a mí, qué sorpresa se van a dar cuando yo voy entrando y cuando el salmista David me invita a tocar en la orquesta con él. Sí, señor. ¡Ya llegué! ¿Te cree que no? No se lo vaya a perder. Va a estar genial. Y entonces la pregunta que quiero contestar la mañana de hoy es: ¿cómo y cuándo empecé a vivir de una manera diferente? ¿Cómo fue? Es decir, ¿cuándo dejé de ser aislado y juzgón? Eso es lo que quiero hablarles esta mañana. Pasarían dos cosas. Primero, la Biblia. Descubrí el entendimiento de algunos versículos que cambiarían mi vida para siempre. Hoy día Mateo 5:16 sigue siendo una de las anclas fundamentales de todo lo que hago, todo lo que digo, todo lo que escribo, todo lo que predico, todo lo que canto. Dice: hagan brillar su luz delante de todos para que puedan ver las buenas obras de ustedes y alaben a su Padre que está en los cielos. ¿Cómo podrá el mundo ver nuestra luz si siempre estamos escondidos en nuestros pequeños grupos cristianos, aislados en nuestros pequeños templos, todo mundo pensando lo mismo? La única manera de que la luz que hay adentro de cada uno de nosotros pueda ser vista en todo el mundo es saliendo de este microcosmo que llamamos iglesia. Hay que salir. Hay que salir. Dios quiere que brillemos en todo lugar, en todo tiempo. En el supermercado, brillar. En la casa, brillar. En el 405, brillar. Hay que brillar en todo tiempo, porque la luz se tiene que dejar ver. Y también entendí algo muy importante: no existen dos mundos. Teníamos nosotros nuestro mundo de la iglesia, en el que nos sentíamos cómodos, todos hablábamos igual, vestíamos igual, nadie tenía chores, y estábamos nosotros felices en este mundo. y le tirábamos mucho al mundo secular. Sálganse del mundo secular. Cuando de repente, a través de la palabra de Dios, por eso amo la palabra de Dios, porque tiene respuestas reales a las situaciones en la vida. La palabra de Dios me ayudó a abrir los ojos, que no son dos mundos. No hay un mundo cristiano y un mundo secular, es uno solo. Salmo 24 dice: del Señor es la tierra, el mundo y todos los que en él habitan. Hay un solo mundo, estamos en este mundo y Dios quiere que habitemos su mundo, el único que él tiene, su mundo, y brillar en ese lugar. Luego Leí otro pasaje que se encuentra en Juan 17, verso 15. Esta es la oración de Jesús. Y él dice: Padre, no te pido que los quites del mundo, sino que los protejas del mal. Cuando estudié en la escuela bíblica, uno de mis profesores nos enseñó una herramienta teológica muy interesante, que se lo paso al costo, viene incluido. Que usted, si lee algo al revés, se le va a abrir más el entendimiento de lo que acaba de leer. Y entonces Jesús dice, y esto es lo que está escrito en la Biblia: no te pido que los quites del mundo. Si lo lees al revés, esto es lo que diría: te pido que los dejes en el mundo. Cuando yo leí eso dije: pero si yo tengo toda mi vida diciéndole a mi grupo de jóvenes, cuando yo era pastor de jóvenes, sálganse del mundo, es en contra de la oración de Jesús. Jesús está diciendo: quédense en el mundo. Y yo estoy acá: sálganse del mundo. ¿Quién va a ganar? Jesús va a ganar, siempre gana Jesús. Quédense en el mundo. Y uno dice: pero yo entiendo por qué decíamos sálganse del mundo. Lo que estábamos tratando de decir, pero no lo explicábamos bien, es de que no abracen las costumbres del mundo, no piensen como piensan las personas que no tienen conocimiento de Jesucristo. Okay, entiendo todo eso, pero lo que el Señor ahora me ayudó a entender, y es lo que estoy esperando que el Señor me ayude en esta mañana, ayudarle a usted a entender, es: quédese en el mundo, brille todo lo que pueda, y mientras está ahí, Jesús oró: te voy a mandar mi Espíritu Santo para protegerte ahí donde vas a estar. Porque seamos muy sinceros, hay veces que en el mundo se ponen las cosas color de hormiga, o como diríamos en mi rancho, cañón. Se ponen duras las cosas. Y entonces el Señor dice: pero estás protegido. Ok, eso fue lo primero que pasó. Empecé a entender la palabra de Dios. Luego me pasó esto. Ay. Me entró un día una llamada que, sin saberlo en ese momento, me cambiaría la vida entera. Eran aquellos años donde, cuando timbraba un teléfono, había que ir a un lugar y tomarlo. Algunos de ustedes jóvenes ni se acuerdan de eso. Pregúntenle a su abuela de cómo funcionaban esos teléfonos. Y entonces mi esposa Miriam y yo estábamos comiendo una tarde, y no me pregunten por qué me acuerdo que estábamos probando crema de calabaza. No sé por qué me acuerdo de ese detalle, y no viene ni al caso, pero ya se lo conté. Suena el teléfono, me levanto y bueno. Y me dicen: disculpe, usted es Marcos Witt, ¿sí? Le hablamos de aquí, de los premios Ritmo Latino. Eso aquí en Los Ángeles. Y yo: ¿en qué le puedo servir? Queremos reconocerlo, queremos regalarle un reconocimiento muy importante por su trayectoria y como pionero en la música cristiana, y queremos que venga a Los Ángeles. Nosotros vamos a cubrir todos los gastos y usted va a venir acá y vamos a darle un momento para que hable a todo el público. Y ahora, en el contexto que les expliqué de dónde crecí, y que apenas estaba yo empezando a salir de esos pensamientos tan separatistas, vea usted mi respuesta. Les respondí de esta manera: muchas gracias, pero no hace falta. Todo lo que yo hago, lo hago para la honra y la gloria del Señor. Así que muchas gracias, hasta luego. Y les colgué. Usted escucha esa respuesta dentro del contexto en el que yo crecí y suena muy espiritual, pero imagínese con qué arrogancia soltamos. Hoy se lo cuento y me da pena. Iba a decir pena ajena, pero no, ni eso puedo decir, es pena propia. O sea, todo sea para la honra y la gloria del Señor, amén. Y colgué. Regreso, mi esposa sigue comiendo crema calabaza. Y me senté y nunca olvido que ni siquiera me volteó a ver. ¿Quién te habló?
4: Unos premios, aleluya.
3: Están. ¿Y qué te dijeron? Ni me volteaba a ver la señora.
4: No, pues de que quieren reconocer mi esfuerzo y que quieren reconocer mi música y que en Los Ángeles, no sé qué van a hacer en Los Ángeles.
3: ¿Y qué les dijiste? No me volteaba a ver.
4: Que no, porque todo lo que hago es para la honra y la gloria del Señor.
3: Hiciste mal. ¿Por qué? Le digo. Y ella, sin voltearme a ver, dice: porque yo creo que Dios está tratando de abrirte puertas en lugares para brillar la luz de Jesucristo donde nunca antes habían brillado. Varones, cásense bien. Es una bendición tener mujeres de Dios en nuestra vida. Y entonces mi esposa me dice: ve, diles que sí vas. Y yo dije las tres palabras que todo varón inteligente que quiere tener un matrimonio largo y bueno se la sabe de memoria. Las tres palabras son: sí, mi amor. Me levanté. Todas las mujeres aplaudiendo. Dale, dale. Me encanta. Entonces, ahí voy yo al teléfono. Oigan, dice mi mamá que siempre sí. Y bueno, para hacerles una historia larga, más corta, vinimos a Los Ángeles. Me recogieron en una limusín. Yo nunca había estado en... Es uno de estos carros largos, largos, negros. Un chofer adelante y otro atrás. Eso es broma. Y cuando nos metimos, de repente volteó y... ¡Santo Dios! Ahí estaba una botella de tequila. ¡Te reprendo en el...! Yo nunca había estado tan cerca al tequila en mi vida entera. Esa fue mi primera vez. Y luego cuando llegamos, una alfombra roja y todo el mundo saludando y sacando fotos. Y de repente nos sentaron en la primera fila. Yo estaba en la primera fila porque yo era uno de los que iban a homenajear. Y de repente prenden unas luces. Ahora, recuerde, ni a los 15 años de mi amiga pude ir. Recuerde eso, ¿ok? Tenga eso en mente. Porque esta es la primera vez que voy a ver cosas que jamás había visto en mi vida entera. Para empezar, abren unos telones. Hay una banda tremenda tocando y la música tremenda, fuerte, que estaba dando. Luces que están por todos lados. Y de repente entran unas hermanas. Empiezan a mover todo el templo. Y al ratito yo estoy pensando: no, a lo mejor no son hermanas porque hay muy poca ropa. Había más algodón en mis calcetines que lo que estaban portando ellas. Y empezaron a dar vuelta y empezaron a... ¡Uy! Y yo: sangre de Cristo. Yo estoy con la... Nunca olvido este momento. Por el resto de mi vida, yo empiezo a contar los azulejos en el piso. Estaba viendo pasar por ahí unas hormiguitas. Y le tengo que ser honesto, me sentí muy incómodo. Mi esposa, como ella no creció en un ambiente tan aislado y juzgón, ella, nunca olvidó, ella estaba sentada aquí a mi izquierda y tenía el pie izquierdo y yo nomás veía este movimiento. Y viendo con una sonrisa preciosa, y de repente, desde aquí adentro, de lo más profundo, me salió una frustración. Y como estaba muy fuerte la música y yo no estaba viendo allá arriba, yo volteo y le digo a Miriam: ¿qué es estoy haciendo aquí? Le grité. Porque no se oía por la música, o sea, no por otra razón. Y nunca olvido tres palabras que cambiarían mi vida para siempre. Volteé a Miriam con su sonrisa hermosa y me dice esto: brillando, Marcos, brillando. Esas tres palabras cambiaron mi vida para siempre. Esa misma noche, terminando el evento allá atrás, se me acerca un cantante muy famoso, porque en ese lugar había todo el mundo. Ahí estaban los Tigres del Norte, ahí estaba la Jenny Rivera, que en paz descanse. Ahí estaba Paquita, la del barrio, que en paz descanse. Y me tocaron 3 minutos, me dijeron que tenía 3 minutos para hablar. Me paré y por 3 minutos, en unos premios que nunca se había mencionado al Señor, brilló la luz de Jesús en ese lugar. Terminando, en la parte de atrás, se me acerca un cantante muy famoso. Si dijera su nombre, algunos de ustedes lo escuchan en Spotify. No le voy a decir su nombre. Ah, mire nada más, qué chismoso. Se acerca y me dice: Marcos, estoy en un terrible problema. Y me empezó a contar su problema, un problema personal, matrimonial, muy fuerte, muy difícil. Y pudimos contactarlo con un consejero matrimonial y salvar su matrimonio. Brilló la luz de Jesús porque alguien pisó el espacio. Mi vida cambiaría al saber que estábamos en este mundo para brillar. Y ya había escrito: enciende una luz. Pero en mi mente era: enciende la luz con mi club de hermanos cristianos en mi... No, enciende una luz a la humanidad, al mundo, a todo aquel que cree. Tenemos que llevar la luz de Jesús que tenemos adentro a todos lados. ¿Cómo podemos deshacer con las tinieblas? Simplemente prendiendo una luz. Solo prendiendo una luz. Por eso cantamos: enciende una luz. Piensen esto: la luz solo brilla a donde nosotros la llevemos. Si nunca vamos, nunca se podrá ver nuestra luz. Desde que entendí eso, siempre busco oportunidades para ir a brillar la luz de Jesús. Y cómo no les gusta eso a los que me atacan. Uno de los que siempre me ataca es cuando voy a los Latin Grammys. Brillando, Marcos, brillando, cambiaría mi vida. Y cuando estoy en los Latin Grammys, no faltan los hermanos de mi antiguo club. ¿Qué anda haciendo Marcos Witt en esa fiesta de Babilonia? Y yo con ganas de decirles: bueno, no es Babilonia, estamos acá en Miami. Y luego tengo ganas de decirles: brillando, hijo de... No, lo pensé, pero no lo escribí. Para brillar más fuerte, les quiero dejar un encargo el día de hoy. Mejoren, mejoremos cómo representamos a Jesús. Porque yo creo, y creo que usted está de acuerdo conmigo, que Jesucristo es la única respuesta a nuestro mundo. No hay otra respuesta. Yo creo que Jesús es la respuesta a todas las condiciones humanas. Y entonces, Romanos capítulo 1, verso 16, dice: no me avergüenzo del Evangelio, porque es poder de Dios para salvación de todos los que creen. No me avergüenzo del Evangelio, es poder de Dios. Pero tampoco quiero ser vergüenza del Evangelio. Estoy haciendo pausa para efecto, para que eso entre a lo más profundo de tu espíritu. No quiero ser vergüenza del Evangelio. Algunos traemos reproche al nombre de Cristo que representamos por la manera en que hacemos las cosas. Aquí mismo en Downtown Los Ángeles, una vez estaba yo llegando con unas motos, con unos amigos que no sirven a Jesús de la misma manera, o que no lo conocen como nosotros lo conocemos. Y entonces estábamos acomodando nuestras motos y oigo a una señora como a una cuadra, está grite y grite versículos de la Biblia que reconocí. Dije, ah, es una de mi club. Arrepentidos y bautizados. Y entonces se empieza a acercar a nosotros. Y bueno, yo pensé que me había reconocido porque soy Marcos Witt. Y entonces ella es el lugar. Se acercó e invadió mi espacio personal. Usted sabe, cuando invaden el espacio personal de alguien, es cuando usted sabe qué fue lo que almorzaron y lo están escupiendo en tu cara. Ella está gritándome, dice la palabra de Dios, y está aquí, y estoy recibiendo cebolla, cilantro, ajo, escupido en mi cabeza. Y mi amigo, que no conocía los versículos, se acerca y dice, señora, no le ande gritando a mi amigo. Y le dije, tranquila, es una prima, la conozco. Pero mi pregunta es esta: ¿quién le dijo a esa señora que esa es la mejor manera de representar a Jesús? ¿Quién le dijo que hay que usar la Biblia para golpear a la gente? Arrepiéntete, pecador. Usamos la Biblia, la Biblia dice que eres un impío. Este ejemplo a mí siempre me duele cuando lo doy. Inmundo. Y usamos, la Biblia dice que te vas a ir al infierno, filisteo. Y ¿quién nos enseñó que la Biblia hay que usarla para golpear a la gente o para hacer pasar vergüenza a la gente? Nunca olvido una hermana en nuestra congregacioncita. Ella dijo, había un tiempo que separaban y les llamábamos el tiempo de los testimonios, y muchas veces el tiempo de los testimonios eran como avisos clasificados: hermanos, oren por mí porque tengo una camioneta nueva que estoy tratando de vender y le acabo de poner pintura nueva, tiene llantas nuevas, pero oren para que salga, ¿no? Sí. Okay. Entonces separaban los hermanos y contaban, y nunca olvido, la hermana se para y dice, hermanos, necesito que oren por mi hijo porque es un adúltero, mujeriego, borracho. Y lo traje conmigo. Párese, mijo, párese. Y yo nunca olvido la cara de ese señor, así todo avergonzado. Su mamá lo acaba de delatar frente a todos nosotros. ¿Quién nos dijo que así es la manera de brillar? Por favor, no. Gracias por su entusiasmo. Por favor, no. La Biblia es la palabra viva de Dios. Es pan de vida, es agua que sacia la sed, es la vida misma de Dios. Representemos con altura este hermoso evangelio. La palabra evangelio significa buenas noticias. Llevemos las buenas noticias de buena manera, sin juzgar a los demás, sin enajenar a las personas, sin arrogancia espiritual. Y a ese fin voy a terminar dándoles tres consejitos. ¿Listos? ¿Me los recibirían? Consejo número uno: tenga mejores respuestas. La gente nos pregunta cosas y como no conocemos, les decimos cualquier cosa. No, piense sus respuestas. Pedro nos escribe y nos dice, estén siempre preparados. Esa palabra preparados es muy importante. Hay que prepararnos para tener respuestas, para responder a todo el que les pida la razón de la esperanza que tienen adentro. Preparados, prepárese, o sea, piense sus respuestas. Mire, hay tantas preguntas que nos han hecho. ¿No será que te están lavando el coco en esa iglesia? ¿Cómo vas a responder a eso? Porque sé que a alguien aquí les han preguntado. Ahí está, hubo uno. Gracias. Una buena respuesta puede ser, bueno, no sé si estás por enterado, pero mi coco necesita lavarse bastante porque estoy mal, ¿no? O alguna respuesta, pero que no acuse, que no señale. O esta, ¿ya te cambiaste de religión? Una buena respuesta podría ser, bueno, ojalá no tengo religión porque estoy buscando una relación con Jesucristo. pero respeto tu religión. Ya no crees en la Virgen. ¿A cuántos les han preguntado esa? ¿Qué, ya no crees en la Virgen? Nunca olvido, una vez estaba yo en un programa de televisión en vivo con una dama elegante, mexicana, allá en la Ciudad de México, no le voy a decir su nombre. Y ella, estábamos en vivo al aire, y cuando estábamos hablando de un álbum nuevo, y yo iba a estar cantando en el Auditorio Nacional de la Ciudad de México, y qué sé yo. Y cuando fuimos a comerciales, me agarra rápido la mano y me dice: Marcos, cómo me encantan los cristianos, me encanta su entusiasmo, siempre tienen una sonrisa. Ay, cómo cantan, cantan tan como los ángeles, me encanta la música. Pero luego me dice: pero ¿qué hago con mi virgencita santa? Y comprendo por qué hace esa pregunta, porque conozco familiares que tiene esta señora, que le han acusado y le han golpeado y le han dicho una cantidad de cosas. Pero el Señor en ese instante me dio una buena respuesta que darse, que darle. Y ustedes quieren saber cuál es, ¿verdad? Claro, claro, por supuesto. Yo le agarré la mano y fíjese la respuesta, piense sus respuestas. Le agarré la mano y dije: ay, fulanita de tal, si tú supieras que la Virgencita solo quiere que tú conozcas a su Hijo Jesucristo. ¿Se dan cuenta? Piense. No la golpeé, no la enajené, y le di la respuesta. ¿Quién es la respuesta? Jesucristo es la respuesta. Esta pregunta seguro se la... Yo creo que en esa iglesia solo quieren tu dinero. Bueno, en River no. En River uno trae el sobre, oran por el sobre, lo guarda uno de nuevo. Y al último, oye, ¿y dónde es? Vi algo ahí que le llaman la urna. ¿Dónde es? Y hay uno de los servidores: urna, urna, por acá la urna, urnita. Amo eso de River Arena. Amo eso de River Church. Volteé las preguntas a Jesucristo. Había un gran evangelista que ya está en el cielo, se llama Billy Graham. Él tenía una manera. Una vez estaba viendo yo una entrevista donde le preguntan: ¿usted cree que hay vida extraterrestre? Y él dijo: Dios es lo suficientemente grande como para poder haber hecho vida extraterrestre. Pero qué increíble es que un Dios tan grande quiera ser un Dios personal y quiere habitar en tu corazón a través de Jesucristo su Hijo. ¡Qué barbaridad! Siempre volteando la mirada a Jesús. Jesús es el único que puede cambiar una vida. Entonces, número uno, consejo número uno, me tengo que apurar. Consejo número uno: tenga mejores respuestas. Número dos: no discuta. ¿Cuánto pleito hay? Y nunca se gana en esas discusiones. Me encanta, el apóstol Pablo le escribe a su hijo Timoteo y dice: evita las discusiones profanas e inútiles. Y en su segunda carta dice: recuérdales estas cosas a todos y ordénales en la presencia de Dios que dejen de pelearse por palabras. Esos altercados son inútiles y pueden destruir a los que lo oyen. Dejen de estarse peleando. No se gana cuando se discute. La gente dice cosas que nosotros queremos corregir, ¿no? Cosas como: todas las religiones son buenas. No discuta. Busque una manera de voltear eso a Jesús. Un católico una vez me dijo: bueno, Marcos, tú sabes que todos los caminos llevan a Roma, porque Roma es amor deletreado al revés. Les voy a dar una palabra que uso de comodín, que me ayuda mucho. Y nomás le dije: qué interesante. Use esa palabra, qué interesante. Lo que usted tiene que entender es que muchas veces la gente, como los bebés, como no saben qué hablar. Los bebés, cuando no saben qué hablar, dicen: ¿no? Es lo que están diciendo. Todos los caminos llevan a Bermúdez. No le vas a regañar a un bebé porque no sabe hablar. Ámalo. Al rato va a saber cómo hablar. Ámalo. Nunca olvido. Esta es la más famosa. Esta es la más famosa y todos la hemos oído, ¿verdad? Como dice la Biblia, ayúdate que yo te ayudaré. Eso no viene en la Biblia. Perdón, eso no viene en la Biblia. Un amigo mío en vivo en la televisión. Bueno, Marcos, ya sabes cómo dice la Biblia. Y yo por dentro, ay, mi hijito, me vas a salir con esa. No, prepare buenas respuestas. No discuta. Me da mucha risa, sobre todo en las redes sociales, cómo les gusta pelear, cómo les gusta atacar. Dios mío. Y luego lo atacan a uno y sale alguien a la defensa. ¿Por qué hablan así del hombre de Dios? No pierda el tiempo. No pierda el tiempo. Es perder el tiempo. Marcos Witt es un hombre de Dios. Dante Gebel es un hombre de Dios. ¿Para qué lo andan a... Tranquilo, tranquilo. Tenemos al Espíritu Santo que pelea por nosotros. Quédese tranquilo, no pierda el tiempo. Eso le pegó a alguien. Por último, número 3, ¿listo? Sea amable. Sea amable. Piense bien sus respuestas. No discuta con la gente. Sea amable. La amabilidad es uno de mis pilares principales en la vida. Un axioma, como dice Dante. Otra palabra que usa Dante, un tótem. Es uno de mis tótem. Yo quiero ser como Dante esta mañana. Por eso voy a usar otra palabra que él usa. Ergo. No le digan, pero estoy componiendo canciones con estas palabras que él utiliza. Y la canción se llama Danteísmos. Ergo, si es que me siguen invitando a predicar aquí a River, chance después de hoy ya no. Ergo, me van a oír hablar de este tema de la amabilidad muchas veces porque es uno de mis tótem. En un mundo que es cada vez menos amable, la amabilidad brilla para Jesús. Cuando usted es amable con la gente, ellos notan que usted es diferente. Efesios 4:32. Más bien sean bondadosos y compasivos unos con otros y perdónense mutuamente como Dios los perdonó a ustedes en Cristo. Amigos, regale abrazos. Lo único que necesita para regalar un abrazo es ponerse desodorante. Vamos. Regale abrazos. Regale sonrisas. Lo único que usted necesita para regalar una sonrisa es lavarse bien la boca. Se acabó. Regale perdones. Lo único que usted necesita para regalar un perdón es recordar todo lo que Cristo nos ha perdonado en la cruz del Calvario. Regale perdones. Romanos capítulo 2 verso 4 dice que no te das cuenta. Me encanta que el escritor lo hacen preguntar. Que no te das cuenta de lo bondadoso, lo tolerante, lo paciente que es Dios contigo. ¿Acaso eso no significa nada para ti? Que no ves que la bondad de Dios es para guiarte a que te arrepientas y abandones tu pecado. No los bibliazos. Ya no lo voy a hacer. La bondad de Dios, no el juicio, no el señalar, no latigazos, no avergonzar públicamente, no, la bondad de Dios. Dios ha sido. ¿Quién compuso esa? Dios ha sido. Él es bueno, mi amigo. Dios es bueno. Dios está enamorado de ti. Dios te ama incontrolablemente. Te ama tanto que dio a su Hijo unigénito en la cruz del Calvario. Es un Dios bueno. Sé bueno. En mi vida ha sido bueno. En mi vida ha sido tan bien. Con mi ser, con cada aliento, yo cantaré de la bondad. Regale esa bondad, regale esa bondad. Le aseguro que la amabilidad le va a abrir puertas para brillar la luz de Jesucristo. Hace poco cantamos Somos el pueblo de Dios. Es otra canción que Dios me regaló a mí en base a Primera de Pedro, capítulo 2, verso 9. Y eso es lo que quiero sembrar en su corazón al terminar esta mañana. Pero ustedes son descendencia escogida. Wow. Sacerdocio regio. Oigan eso. Sacerdocio regio. Nación santa. Pueblo que pertenece a Dios. ¿Para qué? Para que proclamen. Siempre que usted vea en la Biblia un para qué, busque para qué está en la Biblia. Para que proclamen las obras maravillosas de aquel que los llamó de las tinieblas a su luz admirable. Luz admirable.
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5: Hoy quiero hablarles sobre recuperando la presencia de Dios a través de la santidad. Dile a alguien, recuperando la presencia de Dios a través de la santidad. Estamos en esa serie, ¿cómo recuperar la presencia de Dios? Pero antes de entrar en ese punto, quiero leer Jueces 2:10, que dice lo siguiente. Jueces 2:10 dice: y toda aquella generación también fue reunida a sus padres, y se levantó después de ellos otra generación que no conocía a Jehová ni la obra que él había hecho por Israel. Después los hijos de Israel hicieron los malos ante los ojos de quién, de Jehová, y sirvieron a los Baales. Dejaron a Jehová, el Dios de sus padres, que lo había sacado de la tierra de Egipto, y se fueron tras dioses, los dioses de los pueblos que estaban a su alrededor, y los a los cuales adoraron, y provocaron así la ira de Jehová. Escucha esto, por favor. Y se levantó toda una generación que no conocía a Dios, ni había escuchado, ni había visto sus obras. Y una generación se levantó que no conocía a Jehová, ni las obras que Jehová había hecho. El desconocimiento acerca de Dios llevó a una nación a corromperse. Dile a alguien, tu mayor enemigo es el desconocimiento de la presencia de Dios y de Dios. Cuando tú lees esto, te das cuenta que el próximo verso 11 dice que los hijos de Israel comenzaron a hacer lo malo ante Jehová, adorando dioses extraños. Pero el verso 10, que antecede al 11, dice que esta generación que hizo lo malo, su problema era que no conocía a Dios, ni conocía las obras que Dios había hecho. Cuando nuestra generación pierde el conocimiento acerca de Dios, termina llamando cualquier movimiento avivamiento. Se corrompieron y se fueron a la idolatría porque tenían desconocimiento acerca de Dios. Cuando tenemos desconocimiento acerca de la presencia de Dios, tomaremos la presencia de Dios muy liviana. La presencia de Dios se hará ausente sus manifestaciones cuando no es conocida por nosotros o buscada por nosotros. Tienes que enseñarle a tus hijos la palabra. Tienes que enseñarle a tus hijos quién es tu Dios. El desconocimiento llevó a toda una generación a desviarse y a corromperse, porque la generación pasada no trabajó en darle conocimiento acerca de Dios.

Bien, quiero leer segunda de Timoteo capítulo 4 verso 2, y las escrituras dicen así. Esto es Pablo hablándole a Timoteo: que prediques la palabra, que inste a tiempo y fuera de tiempo, redarguye, reprende. Ahí no le está hablando que reprenda demonio, que reprenda a los miembros que están bajo el pastorado de Timoteo. Reprende, exhorta con toda paciencia y ¿qué? Con la palabra y doctrina. Bien. Hoy quiero hablar recuperando la presencia de Dios a través de la santidad. Estamos muy claros que podemos perder la presencia manifestada de Dios. Yo he estado caminando por muchos lugares, estados y países, y he notado la falta de hambre que hay en muchos pastores, en muchos líderes y en muchos predicadores. Y en muchos miembros han perdido hambre por Dios. Y esto ha hecho una ausencia de la presencia de Dios entre ellos. La presencia de Dios manifestada no se está manifestando en muchos lugares. Una de las causas es falta de hambre por Dios. La otra es el pecado gobernando en el altar. Son causas que han dejado ausente la presencia de Dios. Y por eso hoy la gente vive de chiste, de historia, de entrevista y de cuento, porque no hay un encuentro profundo con la presencia de Dios. Cuando la presencia de Dios se manifiesta, genera no solo gracia ni virtud, genera temor. Genera un temor, una santidad en nuestro interior. El camino a la presencia de Dios se llama la santidad y la obediencia. Cuando tú lees Levítico 6, 12 o 12, 6, si no me equivoco, Dios le da una orden a los sacerdotes. Le dice a Moisés: dile que el fuego del altar hay que mantenerlo encendido. Ese fuego fue divino, vino del cielo, pero Dios le dijo: ellos tienen que mantenerlo. Dile a alguien: el fuego viene de Dios, el mantenimiento viene de ti. Todo lo que no se mantiene se apaga, se ahoga, pierde oxígeno, se muere. ¿Cómo recuperamos la presencia de Dios? Manteniendo el fuego que Dios ha puesto en nuestro corazón. Y la forma en la que Dios le dijo son dos: saquen la ceniza y pónganle leña nueva. Hay cosas en nuestras vidas que son ceniza, que nos están saturando, están ahogando el fuego y le están quitando el oxígeno. ¿Sabe que el fuego para arder tiene que tener oxígeno? Entonces la ceniza ahoga el fuego. Hay cosas en tu vida, relaciones, amistades, que lo único que están haciendo es ahogando el fuego del Espíritu Santo. Hay que sacar la ceniza y hay que poner leña cada mañana. ¿Cómo se mantiene el fuego? De eso hablaré esta semana. Se mantiene con la obediencia a lo que Dios ha dicho. Cuando alguien mantiene el fuego de Dios en su vida, mantiene la presencia de Dios manifestada. Alguien diga aleluya. Cuando no hay fuego, siempre pone excusa para hacer algo para Dios. Siempre te siente pesado, pesada. Siempre está buscando excusa. Pero cuando hay fuego, está disponible, está dispuesto. Siempre dice que sí, yo estoy lista y listo para hacer la obra de Dios. Recuperando la presencia de Dios a través de la santidad. Yo voy a leer cosas que escribí. Me voy a centrar a leer exactamente todo lo que puse en este iPad. Así que voy a leerte directamente esto, porque no quiero que se escape nada. El Espíritu Santo nos está llamando a otro nivel de búsqueda, de entrega, de humildad, a otro nivel de búsqueda de fe, de santidad, de oración, a dejar cosas de niños a un lado y mirar que

estamos en los últimos tiempos. Y la única iglesia que va a conquistar ciudades y pueblos es una iglesia llena de la presencia de Dios. Es una iglesia caminando en obediencia al Espíritu Santo de Dios. Sigo paro. Ahora, el apóstol Pablo le habla a Timoteo para mantener el fuego, la presencia de Dios, para mantener la iglesia alineada a la voluntad de Dios. Y que alineada a la voluntad de Dios es una iglesia elegible para la manifestación continua de la presencia de Dios y del avivamiento. Pero todo comienza con el mensaje a Timoteo. Pablo le dice: yo te exhorto, yo te digo que prediques, que inste a tiempo y fuera de tiempo, que redarguya, que reprenda, que exhorte con paciencia y con doctrina, porque vendrán tiempos cuando no sufrirán la sana doctrina. El apóstol Pablo sabía de este tiempo. Estamos en un tiempo donde ya el pecado no es pecado, el adulterio no es adulterio, el tener 3 y 4 mujeres no es pecado. Estamos ya en ese tiempo y vienen cosas peores. Estamos mirando entrevistas cuando van a tocar un punto. Lo primero que te dicen los sabios en su propia opinión es que no creen en la Biblia porque no tiene toda la verdad. Ya desde ahí ya no tengo que discutir contigo, porque si tú no crees en la palabra de Dios, ¿qué vamos a discutir tú y yo? Voy a someterme a tus teorías que aprendiste hace 4 meses o 3 años de un libro de alguien que yo ni sé quién es. La palabra de Dios me enseña historia que ningún libro enseña. La palabra de Dios me enseña de milagro que ningún libro enseña. La palabra de Dios enseña de resurrección, enseña de cosas inexplicables. La palabra de Dios me enseña a un Dios poderoso. Entonces el movimiento es: la Biblia no es la palabra de Dios. Es el movimiento. Desde ahí están atacando. Entonces, si la Biblia no es la palabra de Dios, dime en qué creo. Si esta Biblia no tiene la palabra de Dios, ¿qué voy a leer? Ah, el libro que tuve que inventar. No, no, déjame, porque este me ha funcionado antes que tú nacieras. Este funcionaba. Entonces es importante ver que vendrán tiempos cuando no sufrirán la sana doctrina. Vendrán personas amadores de sí mismos. Y yo quiero hablarle sobre la importancia de orar para que Dios despierte muchas iglesias en Latinoamérica, especialmente aquí en los Estados Unidos. Y yo quiero ponerle como título a esta iglesia, a este mensaje: la iglesia del helado. Dile a alguien: la iglesia del helado. La iglesia del helado. ¿Cuánto han comido helado alguna vez? Hay helado de chocolate, hay helado de fresa, de leche, de piña, de pistacho. En mi país hay una heladería que le llaman heladería Bon. Dayana cada vez que va come mucho helado de eso, porque hay algo, ese helado tú lo comes y no te sobrepesa con él. Tan bien hecho. Yo dejé de comerlo porque cuando me metí un día el azúcar, dije: no, este helado tiene algo raro. Los helados literalmente están hechos para refrescar. Y hoy yo quiero poner y tratar, el punto a tratar es la iglesia del helado. Dile a alguien: la iglesia del helado. Hoy quiero hablarle de la iglesia que tiene movimiento pero no tiene presencia. De la iglesia del helado, la iglesia de los sabores. Porque solo predican al paladar. Cuando tú vas a una heladería, tú escoges sabores: chocolate, pistacho, de piña, de esto, de lo otro. Yo no sé mucho, las hermanas es la que sabe más. Di conmigo: hay diferentes sabores, ¿sí o no? Entonces yo quiero hablar de la iglesia del helado, la que solo expone sabores, la que solo predica para agradar el paladar de las personas, la que solo quiere endulzar el oído de los demás. Y yo voy a leerle lo que yo escribí y cómo me documenté para compartir con usted esta palabra. Dile a alguien: la iglesia del helado. Estamos viviendo en un tiempo donde mucha gente quiere una palabra suave, cómoda, dulce, con la iglesia del helado, que no confronte como lo hace la iglesia del helado,
que no lo incomode como hace la iglesia del helado, y que tampoco lo llame al arrepentimiento como lo hace la iglesia de los sabores. Quieren mensaje que animen, pero no mensaje que corrijan. Quieren promesa, pero no proceso. Quieren bendición, pero no santidad. Quieren cielo, pero sin cruz. Quieren a Cristo como Salvador, pero no como su Señor. Y a eso yo le llamo, aquí en los Estados Unidos, la iglesia del helado. Alguien tiene que alabar a Dios. Iglesia que no quieren predicar contra el pecado porque no quieren ofender a la membresía. La iglesia del helado. La iglesia que solo funciona cuando está bien fría. Solo funciona cuando tiene sabores. Si tú compras un helado y no lo pones en la nevera y lo dejas encima de la mesa, ¿qué sucede? Se derrite y pierde su sabor. Así que para que sea funcionar y el helado haga su función de endulzarte, de recrearte, tienes que mantenerlo. Entonces hay iglesias que solo funcionan cuando están frías. Tienen muchos métodos con la sociedad, mucho programa social, porque simplemente se detienen a ofrecer helado. Estamos con una iglesia llamada la iglesia del helado. ¿Por qué la iglesia del helado? ¿Por qué le llamo eso? Porque el helado todo el mundo lo quiere. ¿Sigo paro? ¿Por qué? Porque dulce, porque agrada al paladar, porque no confronta a nadie y deleita al paladar. Y hay iglesias hoy que se han convertido en eso, lugares donde todo es dulce, donde todo es motivación, donde todo el mensaje es éxito, donde todo es prosperidad, donde todo es Dios a mí, ¿me entiende? Y Dios a ti te entiende. Dios entiende tu debilidad de tres mujeres, la iglesia del helado. Dios entiende tu debilidad de mentir y robar, la iglesia del helado. No te preocupes, Dios entiende por qué te tiene que embriagar cada fin de semana y emborracharte. Dios te entiende. Es la iglesia del helado.

torcida, pero el evangelio no es helado, el evangelio es verdad de Dios. Alguien diga aleluya, alguien diga aleluya. Le voy a leer y la

mantenimiento religiosa. Ojalá que este mensaje llegue desde México hasta Argentina, porque en Centroamérica hay muchas iglesias del helado. Hay muchas iglesias donde el mensaje es solo dulce. Esa es la iglesia de los sabores. La iglesia del helado ofrece dulzura, pero no transformación. Hay predicaciones que suenan bonita, emocionan, levantan el ánimo, pero no producen cambio. La gente sale contenta, pero no convertida. Salen emocionada, pero no arrepentida. Salen estimulada, pero no quebrantada. Porque para que haya transformación, primero tiene que haber confrontación. Para que haya transformación, tiene que haber confrontación. Y Dios va a despertar iglesia del helado y la va a convertir en la iglesia de fuego. Alguien tiene que decir aleluya. Nadie va a cambiar lo que nunca conoció. Nadie se arrepiente de lo que nunca se le muestra. Nadie corre a la cruz y primero no entiende su condición de pecado. El problema de muchos altares hoy es: quieren ser populares, no proféticos. Quieren retener gente, no presentar gente santa delante de Dios. Quieren aplauso, no arrepentimiento. Y la Biblia dice: si dijere al impío, impío de cierto morirá. Si tú no hablare para que se guarde el impío de sus caminos, el impío morirá de su pecado. Aleluya, pero su sangre yo la demandaré de tus manos. Ezequiel 33,

que hablar, oh gloria a Dios, contra todo lo que te aparta de la presencia de Dios. Sin santidad nadie verá al Señor. Dale el aplauso al Señor. Dios le dice a Ezequiel: anúnciale al impío su pecado. Pero la iglesia del helado acomoda el mensaje. La iglesia del helado funciona cuando está fría. Por eso ofrece sabores. Solo habla palabra profética, pero profética para bien, no para confrontar. Y yo no solo creo que hay iglesia del helado, creo que hay un montón de profetas que son del helado. Sus profecías es: te viene un carro, te viene residencia, te viene, ojalá, te viene esto, te viene lo otro. Y a quien le está profetizando tiene tres mujeres y no se arrepiente. ¿Qué tipo de profeta es este que solo puede ver bendición para la gente que está en adulterio? ¿Cuándo se levantará un profeta que diga: Dios te quiere bendecir, pero tiene que dejar Francisca, que es tu amante, y tiene que dejar Paula, que no te pertenece? Los profetas, algunos de hoy, no se parecen a Juan el Bautista. Ese era un profeta. Le dijo a aquel rey: la mujer que tiene no te conviene. Perdió la cabeza, pero no perdió la credibilidad. Perdió la cabeza, pero no perdió el mensaje. Perdió la cabeza, pero no perdió la santidad. Perdió la cabeza, pero no perdió la confianza. No perdió la presencia. Profeta de agua dulce. Profeta irrespetuoso, irrespetando la presencia de Dios, trayendo cosas no buenas al altar. Profeta que necesitan por ver, ¿sabe a dónde? A la clase de bautismo y pasar el discipulado otra vez, para que aprendan que Dios es un Dios santo, un Dios de pacto, un Dios que no hay variación. Hoy le quiero hacer un llamado a los predicadores del helado.

un Elías. Dios va a levantar un Jesucristo. Lo dejo aquí o sigo un poco más. Yo creo en la prosperidad, porque está en la Biblia. Yo creo en mensaje restaurador, claro, porque está en la Biblia. Yo soy partícipe de levantar al caído, ustedes lo saben. Pero he visto, y esto me lo dio Dios. No sé a quién le va a caer bien, a quién le va a caer gordo, a quién le va a caer bien. Pero yo voy a leer lo que el Espíritu Santo me hablaba a las 12, a las 3 de la mañana de esta madrugada. Y dile: reprenda a la iglesia del helado. Dile que yo no vengo por una iglesia de colores. Yo no vengo por una iglesia de sabores. Yo vengo por una iglesia no fría. Yo vengo por una iglesia sin mancha y sin arruga. Una iglesia limpia. Una iglesia en el fuego del Espíritu Santo. Para restaurar la presencia de Dios. Y para

0: uno camina con apóstoles impíos. Dios le dijo a Moisés: yo iré contigo porque tú eres fiel en toda mi casa, porque tú has guardado mi palabra. La iglesia del helado. Dios nunca llamó al predicador solo a inspirar. Dios lo llamó a advertir, a corregir, a llamar y a despertar. Timoteo, reprende. Redarguye, Timoteo, corrige. Timoteo, no se trata de tener la iglesia más grande. Se trata de tener una iglesia lista para irse al cielo, Timoteo. La iglesia del helado. Una iglesia que solo endulce el mensaje. Una iglesia que solo endulza mensaje produce creyentes débiles, superficiales, sin vida y sin discernimiento. Pero una iglesia que predica toda la verdad produce hombres y mujeres firmes, santos, transformados y portadores de la gloria de Dios. Cuando no se predica contra el pecado, el pueblo se duerme espiritualmente y la presencia de Dios deja de manifestarse. El mensaje de Juan el Bautista no era motivador, era confrontador y transformador. El pecado no desaparece porque no se mencione. El pecado no pierde fuerza porque el púlpito lo ignora. Al contrario, cuando deja de confrontarse, comienza a normalizarse el pecado. Lo que antes daba vergüenza, ahora se celebra. Alaba lo que está aquí. Lo que antes se lloraba, ahora se justifica. Lo que antes se corregía, ahora se tolera. Y lo que antes se llamaba pecado, ahora se le llama debilidad, proceso o simplemente así soy yo. Tú no eres así, tú estás en pecado. Es que yo soy así, tengo adulterio, yo tengo 7 mujeres. Es que yo soy así, tú no eres así, tú tienes un demonio. Pero es que no, tú no eres así, tú estás mal. Tú no eres así, tú tienes oscuridad. Y para eso Cristo dejó la iglesia. Timoteo, exhorta, reprende y corrige. Para que el que esté mal se enderece. Para que haya llamado a vivir para Dios. Estoy como Juan, estoy dispuesto a perder la cabeza, pero a no perder la credibilidad, a no perder el Espíritu de Dios, a no perder la presencia de Dios. Estoy dispuesto a que el que me están invitando eche la invitación para atrás cuando escuche el mensaje. Echa la invitación para atrás, pero yo no voy a echar para atrás la presencia de Dios. Si hay algo que debe de cuidar en tu vida, es la presencia de Dios. Alguien diga aleluya. La gente piensa que ignorar al diablo lo hace fuera del ataque satánico. No. Pablo dice: no ignoréis las artimañas de Satanás. Hay altares que tienen miedo a confrontar el pecado porque creen que no confrontar el pecado hace que el pecado se vaya. No, el pecado se fortalece a donde no es reconocido. Alguien diga aleluya. Lo que antes se llamaba pecado, mi hermano, ahora se llama: estoy débil, estoy en proceso, o simplemente yo soy así. Pero el evangelio no se negocia con el pecado. El evangelio no negocia con el pecado. El evangelio lo expone para destruir su poder. Hay iglesia donde se predica tanto sobre sentirse bien que la gente ya no siente convicción. Alguien diga aleluya. Se predica tanto sobre recibir que ya nadie quiere rendirse. Se predica tanto sobre éxito que ya nadie quiere morir al yo. Una iglesia sin convicción es una iglesia en decadencia y peligro espiritual. Porque cuando ya no hay llanto por el pecado, tampoco habrá hombre verdadero por la presencia de Dios. La presencia de Dios va a donde se habla de santidad y se vive en santidad. Que alguien diga aleluya si está aquí. Yo quiero recuperar la presencia de Dios. Y Dios me ha encomendado una misión. No solo va a llevar Jesús obrador de milagro. Vas a llevar palabra que restaure mi presencia en iglesia, en corazones, en ciudades y en países. Por eso se llama aviva tu obra. Vamos a avivar obras que están muertas. Alguien tiene que alabar a Dios. Y vamos a iniciar con los Estados Unidos de América. De donde salió el evangelio para Latinoamérica. Está frío, está apagado. No confrontan el pecado. Lo que antes reprendían, ahora lo toleran. Pero Dios trae latinos encendidos en el Espíritu Santo, cuya dependencia es Dios, que quien lo sostiene es Dios, que se levantan con fuego. La iglesia del helado, la que solo sabe predicar que todo está bien. La iglesia del helado, la que teme hablar la verdad por no perder a las personas. ¿Qué dice Isaías? Y esto sí es fuerte. ¿Qué dice Isaías 30:10? ¿Qué dice? Los israelitas se corrompieron. Los judíos dejaron a Dios. Lo dejaron, lo abandonaron. Y le dijeron a los profetas: no profeticen verdad. Porque la gente hoy, en su mayoría, quieren a iglesia donde no lo confronten. Tú ves los cantantes famosos. Me gusta esa iglesia porque me hablan siempre bonito. Yo te puedo tratar bien. Yo te puedo tratar con el amor de Dios y orar por ti. Pero no voy a dejar de decirte que lo que tú estás haciendo está bien. No quieren ir a iglesia donde les señalen lo que está mal. Ese pastor no tiene amor. El pastor que tiene verdadero amor es el que confronta lo que te está matando. Entonces Israel dice: ¿qué dicen a los videntes? Oye, ellos le dicen a los videntes: no veáis. No vean. Sigo paro. No veáis. Y a los profetas: no nos profetizáis. No nos profeticéis lo recto. Decimos cosa halagüeña. Profetizad mentira. Ahora escucha, halagüeña, háblame de cosa buena. Si sigo paro. Ellos le dijeron a los profetas: no vean visiones, porque si la ven van a ver la verdad. No nos profeticen, háblenos cosa buena. Como están ahora los profetas, que el pueblo sutilmente le pone demanda para que le hable lo bueno. Háblanos cosa buena. No hable cosa mala. Sigo paro. ¿Sabe cómo lo dice la otra traducción? Aquí que me gusta. No profeticen la verdad. Díganos cosas agradables. Profetícenos fantasías. La iglesia del helado, la que siempre predica que Dios te va a posicionar en lugares grandes, y lleva 8 años trabajando como esclavo en el mismo trabajo, oyéndolo a ellos. La iglesia del helado, la que te habla palabras bonitas para luego demandarte una gran ofrenda. La iglesia del helado, donde solo los líderes son los que crecen, son los que prosperan. La iglesia del helado, la iglesia del helado, la que siempre te dice: da mucho porque Dios te entregará a tu jefe, y tu jefe nunca se entregó a tu mano. La iglesia del helado, los profetas del helado, los que te están profetizando cosas buenas pero nunca te han llegado. Hay gente que se hartaron de iglesia, que le hablaron de dar ofrenda, iban a prosperar, y ellos prosperaron, pero los pastores no ellos. La iglesia del helado, la iglesia que solo te habla de palabra bonita pero no te confronta. La iglesia del helado, la que solo te habla palabra de exaltación pero no reprende tu pecado. La iglesia del helado, maestros que te hablan fantasía pero no te hablan realidad de santidad. La iglesia del helado, Dios no quiere una iglesia del helado. Dios quiere una iglesia encendida, una iglesia de fuego, una iglesia alineada, una iglesia en santidad, una iglesia que tenga el corazón de Dios, una iglesia que camine en la bendición del Espíritu Santo. Voy a seguir aquí. Háblanos cosas fantásticas. Háblanos fantasía. Eso lo dijo Israel a los profetas: no vean, profetícenos mentira, díganos que nos va a ir bien aunque nosotros sabemos que estamos mal. Estoy llamando que no son voceros, no anuncian la verdad, son profetas del helado. Solo quieren ir a tu casa a orar por ti porque le interesa que tú le siembres tu carro. Profeta del helado. ¡Ey, Espíritu Santo! Dios va a levantar a un Jeremías. Dios le va a levantar a un Ezequías. A un Ezequiel. A gente encendida. Rápido. rápido, pon este helado en la nevera antes que se descongele. Termino con el helado en un ratico. Dile conmigo, la iglesia del helado. Escucha lo que dice Isaías 30:10. Ellos dicen, no nos profetice la verdad, díganos cosas agradables. Por eso yo necesito una iglesia donde el pastor solo me hable de lo bonito, pero no me hable de lo malo. Me hable de la bendición de Dios, pero no me hable de separarme del mundo. Me diga que Dios me entiende, aunque yo sigo cada fin de semana emborrachándome en la discoteca. El domingo me calma la conciencia diciéndome, Dios te entiende. Esa es la iglesia en la que yo voy a dar. Ese es el espíritu de este tiempo. Ese es el espíritu de este tiempo. Ese es el espíritu de este tiempo. No me profetice la verdad, dime cosas agradables. Profetízame fantásticamente, fantasía. Ese es el espíritu de Norteamérica. Ese es el espíritu que hay en Sudamérica. Ese es el espíritu que hay en Norteamérica, Centroamérica, Sudamérica y el Caribe. El espíritu donde la gente quiere que le diga la verdad. Ese es el espíritu de este tiempo, que dice, no me confrontes, no me hables de santidad, no me hables del pecado, háblame bonito, dígame que todo está bien, profetízame cosa agradable. Pero el evangelio verdadero, los siervos de Dios no están llamados a decir lo que le agrada al hombre, sino a decir lo que le agrada al cielo. Y hoy vamos a orar para que se recupere la presencia de Dios. La iglesia del helado solo funciona fría. Por eso tienen que ocultar su frialdad con obras sociales. Y las obras sociales para mí son bonitas. Aquí las hacemos y las vamos a hacer más. Pero la obra social no es lo que define a la iglesia de Cristo. Es la presencia de Dios. Es el fuego del Espíritu Santo. Y como alguna gente anda detrás de pan y pescado, no le importa que le digan que están bien cuando ellos saben que están mal, siempre y cuando le llenen la barriga. Porque están buscando que le llenen el vientre, pero no que le transforme el alma. Y la iglesia del helado es la que te endulza el oído para entretenerte. El evangelio verdadero habla del amor de Dios, pero también habla del arrepentimiento. Sí, Dios es amor, Dios perdona, sí, Dios te quiere restaurar, sí, Dios te levanta, sí, Dios levanta al caído, si Dios recibe al pecador. Pero ese mismo Dios dice, arrepentíos. Jesús habló del amor del Padre, pero también habló del infierno. Jesús perdonó a la mujer adúltera, pero le dijo, vete y no peques más. Sigo paro. Jesús no vino a celebrar el pecado del hombre, vino a destruirlo. No vino. Alguien tiene que alabar a Dios. Dile, di conmigo, me voy a encender. Jesús no vino a acariciar la vieja naturaleza, vino a crucificarla. Él no vino a decirte que te quede igual, Él vino a hacerte una nueva criatura. Predicar solo el amor de Dios sin hablar del pecado produce un evangelio incompleto. Y un evangelio incompleto no salva correctamente, porque no lleva al hombre a una rendición total. La gracia no es permiso para pecar. La gracia es poder para salir del pecado. La misericordia no es tolerancia divina al desorden. La misericordia es la oportunidad que Dios te da para que te arrepienta hoy. Sigo paro. Una iglesia sana no solo te consuela, no solo te levanta, te corrige. Jesús le dijo a la mujer adúltera, te perdono, pero no peques más. No le dijo, sigue la vida que quieres. Y cuando te sientas mal en tu mente, ven aquí. No le digo, te perdono, pero no peques más. La verdadera iglesia del Señor no solo te consuela, también te corrige. ¿Cómo te sentirías que tenga un cáncer y que solo se ha tratado por encima de la piel? No, porque te quiero mucho, no te quiero rajar ni sacarte el tumor, porque te va a doler. Yo quiero que me rajen, que me saquen el tumor, porque yo no quiero morir de esa enfermedad. La iglesia debe de corregir. Y es lo que le dice Pablo a Timoteo: redarguye, reprende, exhorta. Eso significa que la predicación bíblica tiene varias funciones. Primero, redarguye, convence a la gente de su error. Convéncete de tu error. Si algo está mal, no lo esconda, expónlo delante de Dios, que Él es misericordioso para perdonar nuestros pecados. La predicación se encierra en tres funciones: redarguye, reprende, que significa confronta lo que está torcido. Número tres, exhorta, anímate y obedece. Sigo, paro. No todo lo mensaje es para abrazarte. No todos los mensajes para ponerte aceite. Hay mensajes que tienen que sacudirte. Hay palabras que tienen que decirte: esto está mal. A veces Dios te habla para quebrantarte, no para levantarte. Porque Dios ha visto que la única forma de levantarte es primero quebrantándote. El pastor te ama, pero si te ama, te confronta. El predicador que te ama no te deja cómodo en tu pecado. Te dice: esto está mal. Dios quiere que cambie esto. Me voy de esta iglesia porque aquí no hay amor. ¿Por qué no hay amor? Porque te dicen que no te es lícito tener 6 mujeres. No hay amor porque te digo que la forma en que te viste te ve descoro, te ve mal. No hay amor porque te corrigo, porque quiere coger livianamente el altar. Por eso no hay amor. Deja de creer que el evangelio es de Barbie. El evangelio no es Barbie, el evangelio es guerra contra el infierno. El evangelio es guerra contra el sistema del mundo. El evangelio es guerra contra el diablo, contra la carne. Alguien diga aleluya si está aquí. A veces Dios, cuando habla, lo hace para quebrantarte. A veces Dios te corrige, ¿pero por qué? Porque te ama. A veces Dios da una palabra que duele, pero esa palabra que duele produce sanidad. El padre que te ama te corrige. ¿Sabe las pelas que me dio mi papá? Las veces que mi pastora me corrigió. Y que yo la miraba mal por eso. Y decía: esta señora no ama a nadie. Me corrigió, pero fuerte. Duro. Pero su trato duro era el trato que mi carácter necesitaba. Era el trato que mi flojera necesitaba. Era el trato que mi poca santidad necesitaba. Por eso hoy soy quien soy después de Dios. Porque alguien no solo me pasó la mano, alguien fue duro conmigo. Alguien me dijo: eso está mal. Alguien me dijo: no te conviene esas fiestas. Al principio uno no lo entiende, pero a uno le conviene. Es Dios confrontándote para levantarte. Muchas veces la misericordia de Dios, usando a ese pastor, a ese predicador, intentando rescatarte para que no sea tarde. Una iglesia sana no es la que solo te dice: vas a prosperar. Hay gente que tú le dices: te va a ir bien, y lo que te dicen: pero bien de adónde, si yo lo que me quiero quitar la vida. Necesitamos confrontar el espíritu malo. La iglesia sana no solo dice: te va a ir bien. La iglesia sana también dice: Perdona a tu hermano. Arrepiéntete. Rompe con ese vicio. Rompe con ese hábito. Vuelve al altar. Deja la doble vida que tiene. Honra a Dios y camina en santidad. La iglesia del helado, y quiero terminar con la iglesia del helado. No me lo como porque la iglesia del helado, sigo paro, esta iglesia del helado, esta, la iglesia del helado solo funciona cuando está fría. La iglesia del helado, lo que solo te ofrece sabores pero no te ofrece proceso. La iglesia del helado, la que se la pasa profetizando y a los 5 años todavía el miembro sigue sin ver el cumplimiento de sus profecías. Que Jehová te entregó la ciudad y todavía a 15 años la pastora no tiene ni el barrio. Porque la iglesia del helado solo se enfoca en atraer gente, pero no se enfoca en transformar gente. La iglesia del helado, sus invitados son los profetas que ellos mismos manipulan. La iglesia del helado de sabores solo invitan profetas que entretengan a la multitud. Como esa serpiente que le soplan a la gallina hasta marearla y chuparla y comérsela. Solo traen profetas que al final de su predicación terminan levantando grandes ofrendas. Y son tan tremendo algunos que ya tienen acuerdo con el profeta 50 y 50. Está bien. Uno viene montado en un caballo blanco y pagará cada uno según su obra. Rey de reyes y Señor de señores. La iglesia del helado, que invitan a los profetas que pueden manipular para que le profetice a la gente el bien que Jehová no ha hablado, la prosperidad que no ha salido de la boca de Dios y la bendición que no ha nacido de la presencia de Dios. La iglesia del helado, la que solo se enfoca en levantar el proyecto, que levante su ego y que construya su propio nombre. La iglesia del helado, ya el nombre de Jesucristo no es el centro en esa iglesia, es el apóstol. La iglesia del helado solo tiene asiento y privilegio para los empresarios de la ciudad, pero los pobres que se sienten a donde puedan. La iglesia del helado es la iglesia que ya no hace culto a Jesucristo, sino a las figuras centrales. La iglesia del helado es la iglesia que vende la imagen, sigo paro, de supremacía, de autoridad, de poder, cuando están esclavos en el pecado de la inmoralidad. Y en sus conversaciones solo hablan de dinero. La iglesia del helado solo te habla de grandeza, de extender el reino de Dios, cuando en realidad es un disfraz, porque están construyendo su propio reino. La iglesia del helado te habla, hay que expandir el reino. Pero al que tuve siempre al frente, al apóstol, al pastor, al que tuve con el carro más caro, es a él. Entonces, ¿cuál es el reino que estamos construyendo? ¿El de Dios o el de ellos? La iglesia del helado, el apóstol tiene dinero hasta en Suiza. Y los miembros no tienen ni siquiera una cuenta bancaria. Y ellos te hablan de que hay que expandir el reino. Y cuando tú vas a su cuenta, tienen millones acumulados. Porque el verdadero reino que ellos están levantando no es el de Dios, es el de ellos. Alguien dirá en las redes, ¿y este loco quién lo trajo? Jehová. Pero Dios va a levantar hombres y mujeres que respiran por el propósito y el reino de Dios en la tierra. Alguien diga aleluya. Disfraz es penoso. La iglesia del helado se mueve por conexiones dentro. Llega un pobre diablo y se le saca el diablo después. Ese no llega al apóstol rápido ni al pastor. Ese pásenlo por los 14 procesos de enseñanza, de discipulado. A ver, llega un rico, jet privado, mueve 10 millones al mes. Hay que procesarlo, pónganlo cerca de mí. Es uno de los 13, de los 14 míos. Porque son apóstoles cuya pasión es dinero, fama y construir su imagen. Jesucristo no vale nada allí. Lo mencionan para entretener a la gente, pero en realidad Jesús no es el centro. El centro son ellos. Llevan a la gente a un punto donde la gente tiene que sentir obligado cuando ellos llegan sin sentir nada. Llegó el pastor. Túmbenme a mí. Túmbame a mí, apóstol. Porque no es unción genuina. Es unción fabricada. Es unción fabricada. Es un avivamiento falso, sostenido por falsedad. Entró el pastor y se están cayendo. Pero ¿quiénes se caen? Los que siempre están con él. Tumba uno que no te conozca. Hacen sus eventos. Viene quien venga. Pastor, apóstol, profeta. ¿A quién le profetizan? A lo del círculo cercano del pastor. Profetízale al que está allá. Al que no te conoce. Al que tú no conoces. Unción la han fabricado falsamente. Termino. Si el pecado no es confrontado en el altar, contaminará la consagración, contaminará la iglesia, la congregación. El pecado tolerado siempre se va a expandir y nos va a alejar de la presencia de Dios. El pecado nunca se queda quieto. Lo que no se confronta en tu vida crece. Lo que no se corrige en tu vida se va a multiplicar. Y lo que no se trata terminará contaminándote. Gálatas 5:9 dice: un poco de levadura leuda toda la masa. Cuando el altar se vuelve cobarde, la iglesia se vuelve carnal. Cuando el púlpito pierde valentía, el pueblo pierde el temor de Dios. Y cuando ya no se habla del pecado, la santidad desaparece poco a poco. Y sin santidad no se puede recuperar la presencia de Dios. Y donde no hay presencia manifestada verdadera, la gloria de Dios no estará allí. Sigo paro. Dios es amor, sí, pero también Dios es santo. Es el mismo Dios que abraza, también demanda pureza a tu corazón. Lo voy a dejar aquí. La iglesia del helado trae multitudes, pero no siempre forma discípulo. Endulce el oído, pero no cambia el corazón. Hace sentir bien la carne, pero no libre el alma. Evita hablar del pecado para no incomodar, pero al hacerlo deja que la gente se quede sin libertad. Hay un Dios que está buscando una iglesia diferente. Dios quiere que seamos diferentes. Dios quiere que seamos una iglesia que prediquemos del amor, pero también con verdad. Una iglesia que hable de bendición, pero también que hable de arrepentimiento. Una iglesia que anuncie la gracia, pero también mencione la santidad. Una iglesia no adulterada, que no adultere el mensaje para agradar a los hombres. Pablo dijo: porque no he rehuido anunciar todo el consejo de Dios.
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3: Acompáñame a la escritura, a Éxodo capítulo 4, versículos 24 al 26. El contexto es que Moisés, su esposa Séfora y su hijo de aproximadamente 12 años de edad van rumbo a Egipto, rumbo a la misión divina, rumbo a cumplir el llamado que Dios le había dado a Moisés. Y dice, versículo 24, y aconteció en el camino que en una posada Dios le salió al encuentro de Moisés y quiso matarlo. Entonces Séfora tomó un pedernal afilado y cortó el prepucio de su hijo y lo echó a sus pies diciendo, a la verdad tú me eres esposo de sangre. Así le dejó luego ir. Y ella dijo, esposo de sangre a causa de la circuncisión. ¡Wow! ¡Qué texto tan extraño! Ya veo a algunos pastores diciendo, ¿en qué lío nos está metiendo Itiel? Pero ahí va. Si sacásemos una foto al texto que acabamos de leer, esta sería la foto. Moisés, su esposa Séfora y su hijo de aproximadamente 12 años de edad estaban en un hotel de carretera justo en la frontera antes de entrar en Egipto. Moisés estaba tirado sobre la cama en agonía mientras que una fuerza divina estaba atentando contra su vida, gritando, ¡me muero! ¡Me muero! Séfora, su esposa, tiene la cara desencajada y tiene un cuchillo afilado en su mano y un trozo de carne sangrante en la otra mano, con cara de haber hecho algo muy desagradable. Su hijo está dando vueltas por el suelo, agarrándose la entrepierna y gritando, ¡ah! ¡Sangre! Por toda la habitación. Casi parece una escena de terror, ¿verdad? Pero queridos, queridas, esta no es una escena de terror. Esta es una escena real que está descrita en la Biblia, que ocurrió justo en la frontera. Di conmigo, en la frontera. Antes de que Moisés entrase al lugar de su llamado, en la frontera. Antes de que Moisés entrase al lugar de su destino, en la frontera. Antes de que Moisés comenzase una nueva etapa en su vida que dejaría una huella en la historia de la humanidad, algo de lo que se hablaría de generación en generación, un momento épico de liberación de esclavos de la mano opresora del imperio egipcio. Justo antes de ese momento, cuando Moisés está a punto de entrar al lugar de su llamado, en la frontera, ocurre este acontecimiento. Para entender qué significa, tenemos que irnos a 80 años atrás, justo 80 años antes de ese momento, cuando Moisés era un tierno bebé hebreo, naciendo en Egipto. Y ya desde el momento de su nacimiento, Moisés fue un sentenciado a muerte. El faraón había visto cómo los hebreos se multiplicaban, eran como los guatemaltecos, hijos, hijos, hijos. Hijos fuertes, hijos que ponían nervioso a los egipcios. Y entonces Faraón ordenó matar a todos los bebés hebreos. Y cuando la mamá, las madres, cuando la mamá de Moisés vio a Moisés, se dio cuenta de que en ese bebé estaba el destello del llamado de Dios. Y esa mamá valiente puso en riesgo su vida para salvar el futuro de ese bebé. Por hacer corta la historia, finalmente Moisés es puesto en un canasto en el río Nilo y allí lo recoge la familia real egipcia y literalmente aquel israelita es educado en el palacio real. La historia dice que fue educado en todas las artes y conocimientos de los egipcios. Moisés fue educado para formar parte de la realeza. Estaba listo para comandar. Era un hombre fuerte, era un hombre capaz. Estaba listo para el liderazgo. Pero cada vez que Moisés se miraba al espejo, había una contradicción. Llevaba ropa egipcia, pero su sangre era israelita. Y cuando Moisés vio que un capataz egipcio estaba maltratando a uno de sus compatriotas israelitas. El fuego del llamado de Dios que estaba en Moisés ardió con fuerza, se descontroló. Y él agarró una piedra, se abalanzó contra el egipcio y lo asesinó. Descubren a Moisés y Moisés tiene que huir como un proscrito al desierto durante 40 años más. Y aquí quiero hacer un paréntesis y decirte algo. El fin no justifica los medios. Escucha lo que voy a decir. Moisés estaba intentando hacer la voluntad de Dios, pero la estaba intentando hacer con las mañas de su carne. Quería hacerlo a su manera, a su tiempo y con sus recursos. Y cuando tú intentas hacer algo bueno, pero con las mañas de tu carne, terminas teniendo que ocultar cadáveres. Durante 40 años, aquel hombre que había sido educado para la realeza, ahora iba a ser educado por Dios en el desierto, en la escuela del quebranto. Durante 40 años, Dios tomó el corazón de Moisés y lo doblegó, lo sometió, lo quebrantó. Hasta que parecía que su vida había llegado al final. 80 años, era pastorcillo de un rebaño de ovejas de su suegro. Y ahí estaba, de repente tiene un encuentro con Dios en una zarza ardiente. Y por hacerte corta la historia, la conversación fue más o menos así. Dios le dijo a Moisés: Moisés, ¿recuerdas lo que hace 40 años intentaste hacer con tus fuerzas? Ahora las vas a hacer con las mías. Ve y libera a mi pueblo de la esclavitud de los egipcios. Yo he oído su llanto y voy a liberarlos de la mano opresora de los egipcios. Y Moisés ya no estaba tan animado. No, era un hombre diferente. Y empieza a discutir con Dios y le dice: Dios, busca a otro. Dios, no, mira, yo creo que te estás equivocando. Yo no soy la persona. Y empieza a discutir con Dios. ¿Y cuántos saben que intentar debatir con Dios es terminar perdiendo? Y llega un momento en el que Moisés dice: vale, está bien, ya has desmontado todos mis argumentos, pero dime una cosa, dime una cosa. Vale, ¿qué quieres? ¿Cómo voy a enfrentar al imperio más poderoso de todo el mundo, que militarmente está equipado con los carros de guerra más sofisticados del mundo conocido? Dios, ¿qué gran arma me vas a dar para confrontar al imperio egipcio? Y Dios dice: ¡un palo! ¡Un palo! Moisés tuvo que aprender lo que algunos aquí todavía no hemos aprendido: que un palo en las manos de un hombre quebrantado es más poderoso que un ejército en las manos de un hombre soberbio. Con un palo Moisés iba a doblegar la soberbia de Egipto. Con un palo iba a liberar grandes señales y milagros. Con un palo iba a liberar al pueblo de Dios y lo iba a dirigir a la tierra prometida. Y ahí está Moisés. Dios lo ha convencido, va rumbo a la misión. Entonces llama a su esposa Séfora, a su hijo de aproximadamente 12 años de edad. Les dice: preparad la maleta, vamos rumbo a Egipto. Caminan rumbo a Egipto y se hace de noche. Y cuando se hace de noche, deciden pasar la noche en una posada, en un hotel de carretera de la época, justo en la frontera, antes de entrar en Egipto. Y entonces llegamos al texto que acabamos de leer. Dios salió al encuentro de Moisés para matarlo. ¿Qué significa esto? Dios debate con Moisés para convencerlo de que vaya a la misión. Moisés acepta la misión, prepara la maleta, va con su hijo, con su esposa, rumbo a Egipto. Y cuando está en la frontera, Dios sale a su encuentro para matarlo. ¿Qué sentido tiene? ¿Qué podía ser tan importante para Dios? Que Dios estuviese dispuesto a abortar la misión, que Dios estuviese dispuesto a mantener todavía al pueblo en esclavitud, teniendo que llamar a otro hombre y comenzar de cero para liberar al pueblo. ¿Qué podía ser tan importante? El texto nos lo muestra. Moisés tenía un asunto pendiente. Moisés tenía un asunto sin resolver, un asunto importante que Moisés conocía, un asunto importante que Dios conocía, un asunto que durante años había parecido que pasaba inadvertido para Dios, como si Dios no le diese importancia.

a la siguiente etapa en su vida, justo cuando está a punto de cruzar la frontera hacia el propósito divino, Dios le dice: o resolvemos ese asunto pendiente o abortamos la misión. Di conmigo: asunto pendiente. El asunto pendiente era la circuncisión del hijo de Moisés. Ahora entiéndeme bien, por poneros un poquito en contexto e intentando que no vayan a bloquear el vídeo en YouTube. Circuncisión era un corte en el miembro viril masculino que Dios estableció como una señal de pacto con Abraham. Dios le dijo a Abraham: voy a construir una nación a través de tu descendencia, y todo hombre debe ser marcado con una circuncisión, un corte, y esa marca externa será la evidencia de una marca interna en el corazón, que es una marca de propiedad. Y escucha esto: todo hijo de Abraham, de generación en generación, había obedecido ese mandamiento, el mandamiento de circuncidar a sus hijos varones en el octavo día de su nacimiento. Todo israelita, hombre, estaba circuncidado. Y sin embargo, el hijo de Moisés tenía aproximadamente 12 años, según los teólogos, y Moisés no lo había circuncidado. No sabemos por qué, el texto no nos lo dice. No sabemos si era por vergüenza, por desechar sus raíces, por sentirse indigno. No sabemos si fue por apatía, por dejadez, por olvido. Quizá fue, como muchos piensan, es un trocito de carne. ¿Qué importancia tiene? Es un trocito de carne. ¿Qué importancia tiene un trocito de carne? No es importante. Y durante 12 años parecía que ese tema no era importante, que pasaba desapercibido para Dios. Pero justo en ese momento, justo en la frontera donde muchos de vosotros estáis, en la frontera de lo siguiente de Dios en tu vida, en la frontera del siguiente nivel de sabiduría, en la frontera del siguiente nivel de influencia, en la frontera del llamado de Dios, Dios le dice a Moisés: ese asunto pendiente, ese trozo de carne es importante para mí, hay que resolverlo. Y algunos aquí me están mirando y dicen: ¡qué exagerado Dios!, ¿no? ¡Qué exagerado! ¡Qué dramático! ¡Tanto escándalo por un trocito de carne! ¿Salir a matar a Moisés por un trocito de carne? ¿No está exagerando un poquito Dios? ¿No está llevando las cosas al extremo? Ahora piénsalo. Moisés iba a liderar aproximadamente 1 millón de personas. Las iba a liberar de la esclavitud en Egipto, de 400 años de historia de esclavitud, y los iba a liderar a través del desierto rumbo a la tierra prometida. Y Moisés iba a darles los mandamientos de Dios, iba a decir: así dice el Señor, durante años habéis sido esclavos, pero ahora sois un pueblo libre, sois el pueblo de Dios, y esta es la ley de Dios, esto es lo que Dios espera de vosotros, así dice el Señor. Pero la pregunta es: ¿qué autoridad iba a tener Moisés para decirle a los demás lo que Dios esperaba de ellos, si en una cosa tan pequeña como liderar a su familia, circuncidando a su hijo y respetando el pacto con Abraham, él había sido infiel? Ese trocito de carne iba a saltar en alguna conversación en el pueblo. Alguien iba a hablar de ese trocito de carne, porque ese trocito de carne le iba a robar la credibilidad a Moisés para hacer lo que tenía que hacer. Y así son los asuntos pendientes en nuestra vida. Nos roban la credibilidad, nos roban la autoridad para hacer lo que Dios nos ha llamado a hacer. Quizá algunos aquí no tienen credibilidad en su oficina. Y no digo que os pase, pero me contaron la historia

una mujercita que se la pasaba en la oficina hablando de cómo sus compañeros pecaban. Una mujer de estas que dice que es cristiana y juzgaba a todos por la música que escuchaban, porque celebraban Halloween o porque vestían de esta manera o hacían estas cosas. Y ella siempre estaba ahí diciendo, Dios dice que eso no hay que hacer. Pero nadie le hacía caso, ¿sabes por qué? Porque todo el mundo en la oficina sabía que ella se estaba liando con un hombre casado en la empresa. Y nuestra vida a veces es una contradicción. Hablamos verdad, pero nuestros asuntos pendientes gritan más fuerte que nuestras palabras. La gente lo ve y dice, espera, tu mensaje no tiene credibilidad. Porque, escucha lo que estoy intentando decir. Parecía un trocito de carne en el prepucio de su hijo, pero en realidad significaba algo diferente, significaba desobediencia. Ahora, ¿no te has dado cuenta de que a nosotros nos encanta cambiar el nombre de nuestros asuntos pendientes y ponerles nombres más tolerables para poder convivir con ellos? Decimos, es un trocito de carne. ¿Cuántas veces, Pastor Cas, he estado en consejerías y viene alguien y me dice, ¡Pastor! Me cuesta levantarme por la mañana y cumplir con mis horarios, y siempre que me encargan una tarea no la concluyo porque tengo problemas con mi disciplina. No lo llames problemas con tu disciplina, llámalo pereza, porque es así como se llama. Otros dicen, ¡Pastor! Mi papá me abandonó y por esa razón voy saltando de cama en cama, me uno a hombres sexualmente porque tengo carencia de amor. No lo llames carencia de amor, llámalo lujuria, que es así como se llama. Otros dicen, ¡Pastor! Cuando me lleva la contraria mi mujer, se me mete algo aquí dentro y entonces golpeo contra la mesa y rompo la vajilla porque tengo un carácter fuerte. No lo llames carácter fuerte, llámalo ira, porque es así como se llama. Tuve que aprender que hasta que no le pongamos el nombre correcto a nuestros asuntos pendientes, no tendremos poder para solucionarlos. Dios me lo dijo, me dijo, Itiel, estoy en proceso contigo, la obra no está terminada, hay asuntos por resolver, y siempre que tú vengas a mi presencia a hablarme de un asunto pendiente, quiero que sepas que si estás arrepentido, estás perdonado. Pero solo te pido una cosa en la conversación, solo una cosa, no le cambies el nombre. Llámalo como realmente se llama. Ponle a tu asunto pendiente el nombre correcto. Ese nombre que te incomoda, ese nombre que se te atraganta en la garganta, ese nombre que te comprime las tripas. Porque yo quiero que sientas lo mismo que siento yo cuando algo está destruyendo tu destino, cuando algo te está bloqueando. Quiero que sientas el dolor que yo siento por no verte avanzar hasta donde yo te quiero ver avanzar. Háblame y ponle el nombre correcto. No me vengas aquí hablando de que simplemente tú tienes un pensamiento diferente sobre otros ministros que son más guapos que tú, que hablan mejor que tú, que predican mejor que tú, que tienen más influencia que tú, porque tú, no sé, eres más humilde. No lo llames humildad, llámalo envidia, porque es lo que tienes. Si no puedes celebrar el éxito de tus hermanos, no digas que tú eres más humilde y que tú no estás para eso. Es que tienes envidia, por eso no puedes celebrar el éxito de otros. Yo quiero trabajar, me dijo el Señor, con las cosas profundas de tu corazón. Y solamente hasta que le pongas el nombre correcto, podremos tratar con eso. Sí, algunos pensarían que era un trocito de carne. Pero no era un trocito de carne en la vida de Moisés. Era desobediencia.
Y tú dices, no, a ver, Itiel, no, no, no. ¿Cómo que desobediencia? Si Dios le dice a Moisés que vaya a liberar a su pueblo y Moisés lo hace, está mostrando que tiene buenas intenciones. Sí, Moisés tenía buenas intenciones, pero tenía un área de desobediencia consciente. Y aquí va el principio. Dios no bendice tus intenciones, Dios bendice tu obediencia. Tú tienes buenas intenciones, estás manifestando buenas intenciones, pero ¿qué pasa con ese asunto que Dios ya viene tratando durante varios meses o durante varios años contigo? Porque algunos venís de domingo en domingo esperando una palabra del Señor y decís, es que Dios no me habla, Dios no me habla, Dios no me habla. Dios ya te habló. La pregunta es, ¿qué hiciste con lo último que Dios te habló? Porque Dios tampoco va a andar malgastando palabras. Si Él te pide, resuelve un asunto pendiente y tú eres desobediente, da igual que vengas con buenas intenciones y des ofrenda, incluso sirvas en algún ministerio, hagas sacrificios. Escúchame, tus sacrificios no sustituyen a tu obediencia. Tus ofrendas no sustituyen a tu obediencia. No intentes hacer cosas buenas, pero con un área de desobediencia consciente en tu vida, porque entonces solo será una manera de intentar extorsionar a Dios, y a Dios no se le extorsiona, amigo. No, no sé si me estoy explicando con suficiente claridad. Espero que este no sea mi último sermón en casa de Dios, pero ¿qué se puede esperar de un español con un cuchillo, verdad? La pregunta que tengo esta mañana, ya estoy llegando al final, la pregunta que tengo esta mañana es, ¿cuál es tu asunto pendiente?

0: cuál es ese trocito de carne. Porque en el Nuevo Testamento se nos habla de una circuncisión, no física, sino en el corazón. Y cuando Dios dice que tú y yo debemos ser circuncidados en el corazón, hace referencia a esas áreas de carnalidad que deben ser extirpadas en nuestra vida. Y déjame decirte algo de esos trocitos de carne, de esos asuntos pendientes, de esos asuntos sin resolver. Son tu mayor freno para avanzar a lo siguiente de Dios. Porque tú no puedes pasar de la frontera. ¿Dónde estás? En la frontera. Muchos estáis en la frontera de lo nuevo de Dios para vosotros, en la frontera. Dios está diciendo: tengo más bendición, tengo más influencia, tengo más recursos, tengo más sabiduría, tengo más para ti. Estás en la frontera y quiero que pases al otro lado. Vamos, pasa al otro lado. Pero tu asunto pendiente es lo que te bloquea en la frontera. El desbloqueo no se va a arreglar con unción, el desbloqueo se va a arreglar con obediencia. Aunque Caas, el hombre más ungido de la sala, te pusiese las manos en la cabezota, lo que va a liberar tu destino va a ser un acto de obediencia. Porque tus asuntos pendientes en la etapa presente se convierten en tu mayor bloqueo para avanzar a la siguiente etapa. Dios no te permitirá avanzar a la siguiente etapa hasta que no resuelvas los asuntos pendientes de tu etapa presente. Entonces dime, ¿cuál es tu asunto pendiente? ¿Qué es lo que te está bloqueando? ¿Qué es eso que ya Dios te habló y estás a un paso de desbloquear tu destino, a un paso de obediencia? ¡Ay, Itiel, pero duele! ¡Claro que duele! Cuando el filo de la palabra de Dios llega a tu vida, viene como una espada a tu corazón y divide tu corazón, lo corta, separa la carne del espíritu, pero claro que duele. Pregúntale al hijo de Moisés si dolía circuncidarte a los 12 años de edad. ¿Tú crees que duele?
1: Claro.
0: ¿Hacemos una prueba? No. Claro que duele, porque la obediencia duele. Pero te aseguro que al otro lado del dolor, al otro lado del dolor, está la historia que Dios ha diseñado para ti. Está ese momento épico del cual hablarán tus generaciones y generaciones y generaciones, y se contará la historia de Moisés como se contará la historia del que obedeció. Qué triste es convertirse en un casi casi. En el epitafio de algunas personas va a poner casi casi. Casi emprendió el proyecto de su vida, pero tuvo miedo a fracasar. Casi conquistó a la mujer de su vida, pero no se atrevió a declararle su amor. Casi hizo algo épico en nombre de Dios, pero le importó demasiado la opinión de las personas que le rodeaban. Casi. Y no hay nada más triste que llegar al final de la vida siendo un casi casi. Yo terminé mi carrera de ingeniero informático, pero no es toda la verdad, porque solo era casi un ingeniero. Me faltaba el proyecto de final de carrera. Yo había terminado todas las asignaturas, pero justo en ese momento el llamado de Dios en mi vida estaba aumentando, había viajes que hacer y yo había terminado mi carrera, me faltaba el proyecto. ¿A qué lo llamáis así? ¿Proyecto, tesis? Es lo que finalmente valida tu título. Y yo dije, bueno, darme unos meses, yo estoy aquí en la dinámica del ministerio y ya lo haré después. Y pasó un año y no lo hice. Pasaron 2 años y no hice mi tesis. Pasaron 3 años y no la concluí. Yo era casi un ingeniero informático, hasta que mi mujer agarró el cuchillo de la cocina y me dijo: ahora mismo empiezas a estudiar y me traes el título a casa. Pero cariño, yo ya soy predicador, yo ya no voy a ser ingeniero. Y Damaris me dijo: pero eso es tu credibilidad, porque un día vas a estar hablando en auditorios delante de personas mucho más inteligentes que tú, con carreras universitarias, y que tú te plantes ahí como un casi ingeniero que lo dejó sin concluir, te va a robar autoridad. Plántate ahí y di: mira, nunca ejercí de ingeniero, pero yo terminé lo que empecé, yo concluí, yo terminé una etapa y yo traje un título a casa, un título que quizá nunca me va a servir para trabajar. Pero habla de quién soy, habla de que yo termino lo que empiezo. Es autoridad, es credibilidad. ¿Alguien me está entendiendo? Ahora, déjame decirte esto: si todavía no te ha convencido el hecho de alcanzar tu destino, y tú dices: no, es que no es suficiente motivación hacerlo por mí, hazlo por tus seres queridos. Porque el asunto pendiente de Moisés por la falta de obediencia de Moisés colocó a su esposa en una posición de dolor. Porque quien tenía que haber circuncidado a su hijo era el varón. Nunca una mujer circuncidaba a un varón, y menos a un varón de 12 años de edad. Pero cuando Séfora vio a su marido agonizando en la cama y vio que la fuerza divina estaba a punto de matarlo, Séfora tuvo que hacer lo que Moisés debería haber hecho, y la puso en una posición para la cual Dios no la había preparado, porque no era su tarea, era tarea de Moisés hacer eso. Y Séfora, con el cuchillo en la mano, temblando, tuvo que cortarle el prepucio a su hijo. Debió ser algo muy dramático, muy impactante, tanto que la historia de Moisés y Séfora parece como que a partir de ese momento se separan un poquito. Hay una crisis realmente. Séfora no aparece durante bastantes años en la historia de Moisés nuevamente, porque hubo una ruptura emocional. Tu asunto pendiente no solo se trata de ti, se trata de tus seres queridos también. Tú haces mucho daño a tus seres queridos cuando no arreglas ese asunto con el alcohol, con el juego, con el sexo, con la avaricia. No, es mi problema, no es tu problema. Es el problema también de los que están a tu alrededor y te aman y ven cómo estás muriendo. Tu esposa ve cómo estás muriendo, tu esposo ve cómo estás muriendo, tus hijos ven cómo estás muriendo. Y lo que tú tenías que haber hecho, ahora ellos lo están haciendo, pero nunca tendría que haber sido así, porque tú eres el responsable. Tú debías hacerte cargo. Era tu responsabilidad. Si no lo quieres hacer por ti, porque no te amas lo suficiente, por lo menos empieza amando a tus seres queridos y hazlo por ellos. Entiendo que este mensaje de alguna manera es para todos, porque todos tenemos asuntos pendientes, ¿verdad? Yo tengo un asunto pendiente, varios, estoy trabajando con ello, y sé que para cruzar la frontera, ay, yo quiero cruzar la frontera, quiero ir al siguiente episodio. Está a un solo acto de obediencia. Hay que cortar con algo. Hay que cortar. Vamos a cortar.
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2: Bienvenidos al programa de Enfoque a la Familia, en donde ayudamos a las familias a mejorar a través de capacitación, educación en línea. Les saluda Esteban Porras, su coanfitrión, y está con ustedes el director de Enfoque a la Familia para Iberoamérica, y sobre todo mi papá. ¿Cómo vas?
3: Muy bien, Esteban, gracias a Dios. Oiga, el tema de hoy está espectacular porque es un tema del que se habla poco, pero es fundamental para mantener la integridad del matrimonio.
2: El artículo que vamos a estar discutiendo lo tomamos de enfoquealafamilia.com y lo que nosotros hacemos acá es básicamente discutir alrededor del artículo y nos encantaría que usted haga lo mismo en casa, que crezca al lado nuestro, que usted pueda tener conversaciones importantes con su cónyuge alrededor del tema, que en este caso se llama Estableciendo Límites Saludables en el Matrimonio, Estableciendo Límites Saludables en el Matrimonio. Y vamos a hablar específicamente del área sexual. Cuando nosotros hablamos de establecer un límite, estamos hablando de privacidad, como usted tiene lo suyo y yo tengo lo mío, y este es un límite, o estamos hablando de un área o una forma en que nos vamos a poner de acuerdo en trabajar en nuestra área sexual y hay límites hacia el exterior. Como, porque digo que hay matrimonios que dicen, usted tiene lo suyo y yo tengo lo mío.
3: Eso es un principio de error. Y un principio que les puede llevar a separarse eventualmente, y también es un principio que anticipa problemas, porque van a venir. En el matrimonio no deben haber secretos, no deben haber límites que estimulan el egoísmo o la separación entre nosotros. El matrimonio es dejar de lado el yo para dar lugar a un nosotros. Un nosotros en donde nos vamos a cuidar, a proteger y vamos a crear un entorno seguro. La definición correcta de límite, y lo da el artículo muy, muy sabiamente, son barreras que protegen la integridad del matrimonio, ¿sí? Un límite es una línea divisoria que establece dónde comienza el peligro, dónde no ir y en qué ámbito nos vamos a quedar. Y esto es fundamental que todo matrimonio lo tenga claro. ¿Por qué? Porque el ser humano tiene una tendencia al mal. El ser humano tiene una tendencia a lo pecaminoso, a lo que los apetitos de la carne van a estimularnos. Y un punto importante que poco lo abordamos, pero que es crucial, es que los deseos jamás serán satisfechos. Es decir, usted puede decir, voy a complacerme en esto y ya nunca más lo vuelvo a tener. No, usted abre una puerta donde dice, en el campo de la sexualidad, voy a abrir la puerta a ver esto que me parece inocente, que no tiene consecuencias porque solo lo veo yo, pero eso puede ser una puerta para una adicción. Y la adicción termina distorsionando su sexualidad, alejando a la pareja y arriesgando lo que les ha costado construir.
2: Hay límites que la Biblia menciona, uno de ellos dice en Hebreos 13:4, honren el matrimonio y los casados manténganse fieles el uno al otro. Todas las semanas en Enfoque a la Familia recibimos un correo triste. De alguien dice, me enteré que mi esposo o me enteré que mi esposa me ha sido infiel por tanto tiempo. Y es porque en algún momento quitamos ese límite, borramos ese límite. No prestamos atención a esas cosas que mi papá está diciendo. Son esas puertas pequeñas que estoy abriendo que eventualmente me van a llevar a algo más. Nadie se resbala hacia la infidelidad. Hay otro límite que dice la Biblia, en primera de Tesalonicenses 4:4, cada uno aprenda a controlar su propio cuerpo de una manera santa y honrosa. Dice Efesios 5:3, que no haya ninguna inmoralidad sexual, impureza ni avaricia entre ustedes. Y en un rato vamos a comenzar a hablar sobre cómo establecer esos límites, pero me gustaría escucharte a vos. Vos has hablado con muchas personas a través de la historia de Enfoque a la Familia. Y alguien puede decir, yo creí que esto estaba bien, yo creí que tal vez solo me iba a afectar a mí un poquito y al final llevó algo más. ¿Cuáles son esas cosas que las personas descuidan? Esos pequeños portillos o esas cosas que hacen que uno comience a borrar el límite.
3: Bueno, Cuando yo menosprecio lo que tengo, lo que hemos construido, y lo menosprecio cuando comienzo a jugar con cosas peligrosas. Una de las cosas que el enemigo hace es quitarnos la sensibilidad y el temor a Dios. Ah, Dios te dijo que no podías comer del árbol, no va a pasar nada. Entonces, tomó una verdad, la distorsionó y metió la duda en el corazón de Eva. Metió algo que le fue apagando eso que es importante. En una ocasión, un esposo me busca y me dice, es que mi esposa yo la veo distraída, yo la veo que se coquetea más que esto y que lo otro. Y dio la casualidad que llegué a esa ciudad y en algún momento la esposa me dice, es que, dice, mi esposo no es emocionante en el campo de la sexualidad. Y en el trabajo llegó un cliente y ella sonrió pícaramente diciendo, y ya hemos hecho de todo. Y en ese momento me dio un escalofrío profundo, porque lo que ella vio como una aventura donde estimulaba los sentidos del placer se convertiría en una trampa mortal. Entonces yo le dije, no juegues con eso, porque usted no deja a su esposo y va con esta otra persona. No, porque esta otra persona es casada. Y además vive en otra ciudad. Yo le dije, si usted abre esa puerta, usted no sabrá cerrarla después. Con el tiempo, tristemente, ellos se divorciaron y yo seguí preguntando al esposo qué ocurrió con ella. Ella abrió una puerta de andar con hombres porque buscó, abrió la puerta del placer. Cuando uno abre la puerta a la pornografía o aventuras sexuales, el problema es que la pornografía va a generar adicción. En cambio, las relaciones íntimas en el matrimonio no generan adicción. Hay que poner esfuerzo, tolerancia, paciencia, deseo, planificarlo. Esa es una expresión de amor. Pero cuando usted se entrega a pasiones desordenadas, violentando los límites que usted mencionó en la Biblia, impureza sexual, pasiones desordenadas, conversaciones que corrompen las buenas costumbres, y amplío el texto ahí de conversaciones al mundo del siglo XXI, es videos que corrompen sus buenas costumbres, chat que corrompen sus buenas costumbres, amigos que corrompen sus buenas costumbres, o la fantasía de las redes sexuales que despiertan emociones e infidelidades emocionales donde usted comienza a involucrarse con alguien que genera una fantasía. Nuevamente, es una fantasía, no es amor real. El amor real es lo que usted tiene en casa. Entonces, lo que yo quiero decirle es, el peligro está, Esteban, en que yo abra puertas peligrosas. Por eso, todo matrimonio debe leer este artículo. Todo matrimonio debe sentarse a establecer los límites que van a proteger su matrimonio. Y esto es indispensable. Le doy otro ejemplo. Conocí a un amigo, 40 y tantos años, una esposa preciosa. Era una modelo, una persona físicamente bella, una persona emocionalmente agradable, espiritualmente sólida. Y él comenzó a jugar con lo que el artículo comienza a decir. Comenzó a quedarse tarde en la noche viendo pornografía. Ella le advertía el peligro. Ella le decía, no creo que esté bien. Si usted se queda en la noche viendo pornografía, no descansa bien. Baja las defensas emocionales, baja las defensas espirituales y usted abre su imaginación aún a fantasías que lo pueden llevar a actitudes peligrosas, porque usted pierde la línea del respeto, pierde la línea de lo que es correcto. Esta persona perdió su trabajo, terminó en un juicio de cárcel porque comenzó a chatear con jóvenes menores de edad. La policía descubre su delito porque nunca chateó con jóvenes menores de edad, sino que era la policía cibernética para detectar pedófilos. Bueno, él experimentó una vergüenza pública, tuvo una sentencia que le obligaba durante varios años llevar su expediente judicial a donde quisiera llegar a vivir. Es decir, perdió toda la dignidad que un ser humano tiene. Cuando conocía el caso a profundidad, él terminó diciendo, yo nunca consumé nada. No consumó nada físicamente, consumó todo emocionalmente, pero lo llevó a concretar un delito visitando a una menor de edad y concretando una cita. Y la pregunta es, ¿qué lo llevó ahí? Le doy otro ejemplo. Este joven, luego de un seminario de sexualidad que doy, él dijo, yo nunca he tenido relaciones sexuales. Mis amigos un día veníamos del colegio y alquilamos un video pornográfico. Esto despertó en mí un apetito descontrolado. Yo pasaba todos los días, yo ya sabía cómo conseguirlo. Y dentro de él se comenzaron a despertar fantasías. Y él confesó, un día vi a mi hermana en toalla y yo la deseé y se lo dije. La hermana la bofeteó y dijo, y en ese momento vi el peligro que yo corría porque me pregunté a mí mismo de dónde salió ese pensamiento. Y él en ese momento dijo, aquí estoy, dice, yo necesito volver a recuperar mi pureza. Ahora imagínense eso entrando en un matrimonio.
2: Totalmente, y pienso en este momento en un curso que grabamos que se llama Adicción a la Pornografía, que vamos a poner en la descripción de este video para que usted pueda aprender más sobre este tema. Si usted cree que tiene este problema en casa o si usted inclusive quisiera blindar su hogar mucho mejor para que esto no llegue a la vida de sus hijos a través de acciones prácticas, certeras, vaya al enlace que está en la descripción y vea la información del curso que se llama Adicción a la Pornografía. Ahora, varias maneras en que nosotros podemos entonces borrar lentamente esos límites que necesitamos en el matrimonio y que van a ayudar a protegernos en nuestra pureza es si usted está siguiendo personas en Instagram o en las redes sociales que usted dice, esto no es pornografía, pero en realidad me está estimulando de alguna manera. Fuera de mi matrimonio. No me está llevando a unirme más a mi cónyuge, más bien me está llevando a aislarme más. Entonces, no siga a la gente incorrecta. Sálgase de esos chats que comparten a veces memes vulgares o conversaciones no edificantes. Hay suscripciones a cosas que parecen ser o parecen presentarse como no pornográficas, pero que a usted lo llevan de nuevo a apartarse aún más sexualmente de su matrimonio. Y número 4, piense muy bien en las aplicaciones que tiene, a qué le dan acceso y de ser necesario, comience a conversar con otras personas que han tenido esta lucha para crear estrategias de cómo salirse o cómo crear filtros y bloqueos, porque a veces en el matrimonio uno de los dos tal vez no es tan tecnológico, pero sí puede conocer a otras personas que han creado las barreras necesarias. Y vamos a agregar enlaces a diferentes recursos que nos han ayudado a nosotros personalmente y a muchas personas que nos siguen. Ahora, vamos a llevarlo a un nivel como muy práctico. Ok, vamos a establecer límites, porque sí, ya dijimos, límite es algo que nos va a ayudar a nosotros a ver dónde sí podemos jugar y dónde no tenemos que estar. Hemos hablado de aquellas cosas que van haciendo lentamente que uno borre ese límite, como el decir, voy a comenzar a vestirme mejor para ir al trabajo, me voy a preocupar mejor por ver cómo me veo para alguna compañera o algún compañero, más que lo que me preocupo para mi propio cónyuge. Esas cositas que comienzan a borrar los límites. Pero ok, ¿qué podemos hacer nosotros en el matrimonio para estar mejor y mantener nuestra pureza sexual? ¿Cómo cuando vos te has sentado con alguien que vos admirás en esta área, qué te llama la atención?
3: En primer lugar, no hay secretos. No pueden haber secretos en el matrimonio. El matrimonio que comienza a guardar secretos. ¿Dónde vienen los secretos? Donde hay claves ocultas, donde usted tiene que borrar chats. No puede haber secretos. Es decir, todos nuestros dispositivos electrónicos tienen que estar abiertos para todos los miembros de la familia, los esposos, los hijos, los padres. No pueden haber secretos. Número 2, voy a decir algo más radical que lo que dijiste. Usted tiene que sacar de su casa todo lo que contamine su hogar. Todo. Y usted tiene que ser radical. Si está suscrito a canales de televisión, si está suscrito a algún sitio, si es parte de un chat, es que son mis ex compañeros. Los que comparten videos son ellos. Yo no comparto los videos, los veo. Si usted es parte de un chat picante, que usted dice esto no me edifica, despierta dentro de mí deseos desenfrenados. Y aquí otra vez, ¿cuál es el problema de esto? Es que esos deseos producen placer. Uh-huh. Activan dentro de nosotros las hormonas necesarias que producen placer, pero también producen adicción. Y esa adicción es, quiero más de esto, quiero dosis más fuertes, quiero dosis más frecuentes y de repente no puedo salir. Es decir, necesito más. Uh-huh. Consecuencia, distorsiona mi sexualidad, me distancia de mi cónyuge y me hace vivir un mundo de fantasías aislado de mis relaciones sexuales. Entonces, salga totalmente de chats y de canales de televisión y de navegación. Esteban dijo claro, ponga filtros en todas las computadoras, donde los filtros activen señales a la familia si alguno de nosotros entró en un sitio peligroso.
2: Voy a dar un ejemplo. Uh-huh. De hecho, mi esposa es la que maneja el código de control parental. Hoy, las herramientas tecnológicas como los celulares han establecido control parental como una forma en que yo como papá puedo proteger a los hijos. Pero resulta ser que funciona maravilloso para que los cónyuges se protejan entre ellos mismos. Entonces, yo tengo activado en mi iPhone control parental que bloquea acceso a ciertos sitios o donde el teléfono trate de identificar que parece un sitio pornográfico o engañoso, aunque sea algo de autos o sea algo de deportes o sea inclusive uh-huh. una página de enfoque a la familia. Si esto dice que está bloqueado, solo mi esposa tiene una clave que puede desbloquear ese sitio. Entonces yo siempre le digo a mi esposa, mi amor, este sitio me sale bloqueado, ¿me ayudas? Y ella lo desbloquea y listo, ya está. Si eso efectivamente hubiera sido un sitio pornográfico, yo ya tengo una barrera. Pero dos, yo rindo a mi esposa cuentas sobre los sitios en los que yo estoy navegando y me ayuda a mí. Si eso ya me tira una clave y yo no me la sé, eso es algo que de alguna manera me va como a bajar la energía.
3: Si usted no rinde cuentas, usted está frito, está está mal, está listo para caer. Igual con el dinero. Uh-huh. Si usted no rinde cuentas con el dinero, usted puede abrir puertas peligrosas. Es decir, siempre tiene que haber esto que dice Esteban, entonces, control.
2: Hay controles que nos ayudan a protegernos estando pendiente del otro, pero también el tener nuestros dispositivos abiertos para que el otro pueda accesar con total libertad y que nosotros desde un principio estemos bajo ese entendido de mi amor, vos puedes agarrar mi celular cuando quieras y uh-huh. abrirlo. Es algo que no solamente yo no lo puedo interpretar como una invasión a mi privacidad, porque yo lo que más anhelo en esta vida es tener un matrimonio donde experimento intimidad. E intimidad es conocer y ser conocido por mi esposa. Y resulta ser que donde uno pasa mucho tiempo es en el celular. Y si mi esposa tiene acceso a esta área de mi vida también, me encanta. Yo quiero que mi esposa tenga acceso a todas las áreas de mi vida con toda libertad. Y eso me hace a mí un hombre no solamente mucho más pleno, sino que trae salud para el matrimonio.
3: En este artículo, la primera recomendación que dice es, mi cónyuge y yo concluimos de que los límites son nuestros mejores amigos. Mm. Entonces, es darle la vuelta. En lugar de creer de que no confía en mí, de que quiere controlarme, si usted comienza con esos cuentos tan malos, quiere decir que usted está ocultando algo. Claro. No puede haber nada. Los límites son nuestros mejores amigos y nuestra máxima expresión de amor del uno por el otro. Por lo tanto, no puede haber nada que esté oculto. Claro que debe haber respeto. Es decir, si hay chats de trabajos donde mi cónyuge los está viendo y yo ya parecen vistos y yo no me doy cuenta, puede que yo no esté cumpliendo con mi trabajo. Entonces siempre tiene que haber un respeto entre nosotros de cuidar las cosas, cómo están organizadas, la agenda, cómo está organizado de tal manera que haya respeto, pero no puede haber nada de oculto y no puede haber nada de que esto es privado. No hay nada privado. No, entre nosotros somos una sola unidad. Entonces, dele la vuelta. Los límites son nuestros mejores amigos.
2: Son necesarios, son buenos. Cuando mi cónyuge quiere establecer un límite que va a crear mucha mayor intimidad entre nosotros como matrimonio, mi expresión, en vez de queja o sospecha, tiene que ser alegría. Siempre. Porque el hecho de que mi cónyuge lo esté queriendo establecer un límite para protegernos, ¿quién no quiere un cónyuge así? Claro. Yo quiero un cónyuge que siempre esté velando porque nosotros estemos cada vez más unidos y nosotros tengamos límites saludables. Por supuesto que no estoy hablando de aquellos casos en donde hay como o celos injustificados o reacciones extremas de algo que nunca ha ocurrido. Y eso podemos abordarlo. En vez de decir, ¿y por qué siempre sospechas de mí? ¿Y por qué? Es como, mi amor, contame un poco más, ¿por qué crees que tenés, por qué es que tenés esta sospecha? ¿Qué te hace pensar esto? Conversémoslo. Me gustaría saber, aquella vez que me dijiste esto, me llamó la atención. Hablemoslo. En vez de criticar y agregar leña al fuego, es identificar, mi amor, veo que esto te ha estado molestando de manera frecuente. Contame un poco más. E identifíquese con su cónyuge, porque puede ser que su cónyuge sí esté experimentando una inseguridad que ha atravesado por muchos años de su vida. No se trata de lo que usted está pasando en el trabajo. No se trata de si usted está haciendo todo bien o mal. En realidad, pudo haber sido inicialmente porque ella o él ha pasado una inseguridad muy grande y pudo haber sido afectado en su adolescencia o en alguna relación anterior. Y entonces siempre tuvo sospecha de toda persona. Y si usted ha estado haciendo todo muy bien, lejos de criticar o agregar leña al fuego, identifíquese con el dolor de su cónyuge y creen conversaciones que traigan sanidad a esa inseguridad. Pero si su cónyuge, independientemente de la intención que tenga, si es por un dolor del pasado o por una buena intención de querer proteger el matrimonio, alégrese y facilite que eso ocurra.
3: Aquí hay dos recomendaciones en este artículo que son muy buenas. Uno, ninguna pizca de inmoralidad. Como ha dicho Esteban, si mi cónyuge ve algo, es que no me gusta cómo te trata, no me gusta cómo te besa, no me gusta esto, usted aléjese. Es importante que no abramos puertas. Y la tercera recomendación es abstenerse de películas, libros o revistas con desnudos o narrativas que estimulen la inmoralidad sexual.
2: Ahora, yo quiero hacer... Hablaste de cuidado con cómo ella te trata, cómo ella te ve. El no quedarse solo con alguien de sexo opuesto es algo que...
3: Es fundamental.
2: Que cuidamos mucho. Ahora, ¿qué le dirías a alguien que su trabajo... mucho en su día a día es quedarse solo con alguien del sexo opuesto? Por ejemplo,
3: un consultor, un profesional.
2: O tienen que hacer un viaje de una capacitación. Ella se queda en el mismo hotel que él. Así tal vez lo pagó el Recursos Humanos. Y yo tengo que decirle a mi esposa, vieras que voy a viajar con tal persona. ¿Qué recomendaciones le darías a alguien que está expuesto a esto? ¿No?
3: Muy
2: que
3: bien.
2: Alguien que ha elegido por voluntad propia quedarse con el sexo opuesto, sino es alguien que... por sus condiciones de trabajo, puede verse más expuesto a esta realidad.
3: Cierre todas las puertas, rinda cuentas, informe a su cónyuge, al trabajo, y respete las reglas que el trabajo establezca. Siempre vamos a tener contacto con personas del sexo opuesto. Eso es natural, pero no significa que yo abra puertas peligrosas. O cuando usted sienta, me es agradable esta persona y quiero recibir un mensaje o enviarle mensaje o que me escriba o que podemos vernos, usted inmediatamente háblelo con su cónyuge y cierre todas las puertas. ¿Por qué? Porque si usted no reacciona en ese momento, usted está caminando primeramente en un ambiente inseguro. En segundo lugar, es una trampa mortal donde aquello que parece inocente, casi deseable, donde no hay nada de malicia, puede comenzarlos a llevar a algo que les puede llevar a violentar las normas. Por ejemplo, conocí el caso de dos matrimonios que tenían tanta amistad que andaban en ropa interior en la casa cuando iban de vacaciones. Cuando yo escuché...
2: Las dos parejas.
3: Yo les dije, eso es peligroso, eso no es correcto, porque ya estamos violentando una norma de privacidad y de cómo nos lucimos solo como esposos. Pero si ustedes son tan amigos que comienzan a andar de forma privada delante de otras personas, eso es peligroso. Si usted quiere recibir, si usted está deseando recibir comunicación o comunicarse o arreglarse para alguien, usted tiene que cerrar la puerta. Y aquí quiero explicar algo. No significa que mi cónyuge me controle. Uh-huh. O que yo me oculte para que no sepa, entonces yo soy un astuto porque me oculté. Usted no se oculta de usted mismo, usted no se oculta de Dios, usted no se oculta de las consecuencias. Entonces yo tengo que asumir la responsabilidad de mis actos. No es que yo engañé a mi cónyuge y que ella no sabe. No, el idiota es usted, perdón. La persona que abre puertas peligrosas es usted. Y usted no puede ocultarse de su conciencia. Uh-huh. Usted no puede ocultarse de enfermedades de transmisión sexual. Usted no puede ocultarse de la consecuencia de una paternidad o una paternidad fuera de una relación, de la relación con su cónyuge. Eso va a despertar temor, angustia, culpa, va a arriesgar todo. Entonces yo tengo que tener en cuenta toda la lista de las cosas que pueden generar problemas, las consecuencias que voy a tener, qué consecuencias, qué puedo perder, qué voy a ganar con eso. Entonces usted racionalice los sentimientos que está experimentando. Y cuando usted racionaliza los sentimientos que usted está experimentando, usted se aleja del peligro.
2: Yo recuerdo una vez que viajé a este lugar donde me invitaron a dar una conferencia. Y recuerdo una muchacha que se me acerca y gracias a Dios, de hecho, habían varios líderes a la par mía. Y esta muchacha, básicamente, en términos muy explícitos, se me ofreció. Me dijo, ay, que usted está muy lindo, que lo que habló fue muy lindo. ¿Dónde se está quedando? Y está solo. Así ella fue directo. Los demás líderes estaban ahí y dijeron como, hey, vieras que esas no son preguntas adecuadas para hacer. En ese momento, yo agarré mi celular y le dije a mí, en ese momento no estaba casado, pero agarré mi celular y le puse a mi grupo de amigos. Hay una mujer que quiere saber dónde me estoy quedando y sabe que estoy solo porque vio que yo no andaba con nadie. Y entonces, en ese momento, instantáneamente, todos mis amigos dijeron, huya, voy a estar orando por vos, te llamo. Algunos me dijeron, te llamo. Y recuerdo ponerle en ese momento, quien es hoy mi esposa, era mi novia, yo le puse, vieras que esto está pasando. Y ella me dijo, hay algo en lo que te puedo apoyar en este momento. Eso no solamente me dio hasta mucho más fuerza y tranquilidad, sino que me hizo saber qué bueno de la gente de la que yo me rodeé. Si usted va a estar expuesto en una situación con el sexo opuesto, es bueno que otras personas estén informadas de antemano. Recuerdo esta otra persona que decía, yo le pido a la persona que coordina mis viajes que pida al hotel donde yo me voy a quedar que saquen el televisor de mi habitación. Y yo dije, ¿a quién se le ocurren esas cosas? A él, porque él ha tenido una lucha con la pornografía en el pasado y él sabe que puede verse tentado, aunque lleva años de no caer en pornografía, de agarrar el control y sintonizar un canal que no le va a edificar.
3: Acabas de decir dos cosas importantísimas. Uno es rendir cuenta inmediatamente. Uh-huh. No se lo guarde. No deje que la fantasía le juegue una mala pasada. Rinda cuentas inmediatamente. Número dos, aléjese del peligro. Uh-huh. Nadie en el campo de la sexualidad, nadie puede decir yo soy tan valiente que puedo jugar y salir victorioso.
2: Y esos siempre son los que terminan cayendo
3: David,
2: de alguna manera.
3: David cayó rendido frente al cuerpo desnudo de la mujer que se bañaba al otro lado. Nadie puede jugar con eso. Número tres, uno tiene que ser radical. Si usted dice, no puedo, por ejemplo, nosotros en Enfoque a la Familia, en nuestro contrato está que si vemos pornografía, perdemos el trabajo. Y a mí me parece fascinante esto, porque nos hace rendir cuentas el uno al otro. Igual que en la casa, está el control parental o el control de matrimonio, y también en nuestro trabajo, esto es fundamental. El otro elemento es que usted tiene que hacer su lista de cuánto le ha costado alcanzar lo que tiene. Dos, la lista de sueños que usted quiere alcanzar. Tres, la lista de las consecuencias que usted va a sufrir si camina en la dirección incorrecta.
2: Repetí eso, porque esa lista, hoy todos, después de haber visto este video, escuchado este programa, todos tenemos que ir a hacer esa lista. ¿Qué es lo que contiene esa lista?
3: En primer lugar, yo tengo que hacer la lista de lo que yo he alcanzado y podría perder. Número dos, tengo que hacer la lista de mis sueños que me faltan por alcanzar. Y número tres, tengo que hacer la lista de las consecuencias que sufriría si camino en esta dirección. En una ocasión, un doctor, y cuando digo doctor en X profesión, es decir, un intelectual, un hombre educado, una persona de buena familia, comenzó a abrir puertas peligrosas. Y un día me consulta y me dice, Sixto, es que me siento viejo. Estoy saliendo con una chica que le llevó 30 años. Él tenía una esposa hermosa, dos hijos maravillosos. Y le dije, doctor, su peligro no es que se siente viejo. Es correcto que usted se sienta viejo porque está viejo. El peligro que usted corre es que va a quedar solo. Porque esa persona que se está acercando a usted solo quiere su dinero. Y cuando lo exprima a usted, usted ya no tendrá nadie a su lado. Su esposa todavía lo ama y sus hijos lo admiran. Si usted no despierta a tiempo. Años después me lo encuentro en un supermercado y cuando me ve, lo primero que me dice es, tal y como usted lo dijo, cuando me había sacado todo mi dinero, pasaron 2-3 años de aquella fantasía que yo vivía, dice, se fue y me dejó por otro más joven. Dice, ahora no tengo nada. Mi hijo se quitó mi apellido. Mi hija no quiere hablarme. Mi esposa rehizo su vida porque yo los abandoné. Estoy totalmente solo. Si yo lo medito, si yo lo reflexiono, si yo reflexiono en las consecuencias que puedo tener si abro puertas peligrosas, yo puedo detenerme a tiempo. Todavía recuerdo la historia de un hombre que lo contó en una conferencia y dijo... En la empresa las mujeres bonitas pasaban por mí y yo hacía mofa con mis amigos hasta que un día me dijeron que la nueva con la que había estado tenía sida. Y ahí comenzó mi viaje de angustia y de desesperación. Él había alcanzado éxito económico, éxito social, una familia hermosa. Y dijo, yo comencé en ese viaje de desesperación, de angustia. Y dijo, y en una de esas madrugadas donde no podía dormir, mi esposa dijo, bajó las gradas y me preguntó, ¿qué pasa? Y yo le abrí mi corazón y ella dijo, he orado tanto por esta noche. He orado tanto para que esto te ocurriera, porque tenías que volver en sí. Dice, y te pregunto, ¿cómo puedo ayudarte? Aparte de orar y de acompañarte, yo quiero decirte que es tu momento, la oportunidad que Dios te está dando de volver a Dios. Dijo él, y en ese momento pude valorar la calidad de mujer que yo tenía en la casa. Y me dije a mí mismo cómo lo arriesgué todo. Ahí entregó su vida a Cristo. Él comenzó un proceso de restaurar su adicción al sexo y consagrar su vida a Dios, y ahí se encontró con Dios en medio del dolor. La pregunta que surge, ¿tienen que darme una noticia tan caótica como que la persona con la que estuve anoche tiene sida y que ahora yo puedo estar en riesgo de una enfermedad terminal de esa manera? Yo tengo que preguntarme, ¿estoy dispuesto a arriesgar el respeto de mis hijos, el amor de mis hijos, la paz que produce un hogar? Estoy dispuesto a arriesgarlo por una aventura. Una aventura que quiero decirle algo, a ver si usted capta esta frase. Toda novedad excita, pero oculta un final de dolor y de muerte. Otra vez, toda novedad excita. Y excita es desarrolla una fantasía dentro de usted que le estimula, le hace sentir importante, bella, guapo, le hace sentir... Todo es una trampa para sacarle a usted algo que usted valora. Sacarle su dinero, sacarle su pasto, sacarle su tranquilidad, quitarle su gozo, su alegría. Y por eso vino el enemigo, para robar, matar y destruir. La pregunta que yo tengo que hacerme es, ¿estoy racionalizando las consecuencias si yo sigo este camino? Nadie que ha abierto este camino. En una ocasión le pregunté a un amigo que perdió su familia por promiscuo. 2-3 años después me buscó para disculparse conmigo. Le digo, no, no tienes que disculparte conmigo, vos sos vos. Entonces yo quería investigar un poco más. Y yo le dije, bueno, hace 2-3 años saliste de tu casa, hoy vivís en un apartamento como soltero, siendo viejo. ¿Alcanzaste lo que buscabas? ¿Tienes libertad? ¿Tienes paz? ¿Tienes gozo? ¿Dormís todas las noches con mujeres diferentes y eso tiene lo que estabas buscando? Hizo silencio, sus ojos se mojaron y dijo, extraño hasta nuestros pleitos con el control remoto. Extraño ver los niños entrar al cuarto y tirarse en la cama. Extraño ir a buscar a mis hijos a la escuela. Extraño la seguridad que un día tuve. Bueno, esa es la reflexión que yo tengo que tener antes. Y aquí le hablo a su corazón. Si usted está involucrado en una relación peligrosa, vuelva a casa, despierte, salga de todo eso. No diga, primero tengo que ir a despedirme. No, no tiene que despedirse de nada ni de nadie. Usted vuelva su corazón a casa. Busque ayuda. Dese la oportunidad de reflexionar en lo que está en juego y valore lo que Dios le ha dado. Número 2, cierre toda puerta. Sálgase de todo chat pornográfico, de toda visitación a la pornografía. Incluya pureza en su matrimonio, integridad en su matrimonio. Rinda cuentas. Dese la oportunidad de volver a valorar lo hermoso que es encontrarse con su cónyuge. Deleítese con su cónyuge, disfrute su cónyuge, vuelva su corazón a casa. Escriba una historia que en lugar de producir vergüenza, sea digna de ser contada por sus nietos.
2: Es fácil ser infiel si usted no es agradecido. Esa es una frase que me llevo de esta conversación. Es fácil ser infiel cuando no tenemos una cultura de gratitud en nuestro hogar. Y el llamado acá para todos nosotros es, comience a crear una cultura y una conversación de gratitud constante en su casa. Y en el momento en que nosotros traemos la gratitud a nuestra conversación frecuente, nosotros vamos a valorar mucho más todo y a todos los que tenemos a nuestro lado. Cuando uno comienza a abrir puertas, muchas veces ha sido porque ha dejado de apreciar lo que tiene a su lado. Y yo quiero siempre ser una persona agradecida. Yo quiero vivir a la par de gente agradecida. A veces decimos que feo es llegar a una casa en donde todo es crítica, todo es gritos, todo es que pereza. Cambie usted primero. Cambie usted primero. Comience a hablar palabras de bendición. Comience a hablar palabras de vida a su cónyuge. Alabe a su esposa. Dígale todas las buenas cualidades que tiene, porque es fácil hablar lo malo, pero si usted entrena su corazón y su mente a hablar lo bueno, automáticamente en su corazón usted va a comenzar a traer valor a la gente y a las cosas que tiene a su lado. Cuando usted hace esta lista, que me encantó este principio, usted hace esta lista, usted va a darse cuenta que tiene oro en su casa y usted no quiere tirar el oro a un lado por migajas de la basura. Usted no quiere hacer eso. Usted quiere cultivar.

0: en su hogar. Hay varias cosas que de esta conversación podemos seguir extrayendo y un límite que ahora mencionaste es no vean cosas pornográficas ni aún juntos como matrimonio.
1: No.
0: Porque el hecho de que usted esté viendo pornografía va a crear una fantasía sexual con otra persona externa, su esposa. Y el hecho de que usted piense o se vea estimulado con alguien que no sea su esposa, es algo que va a crear un ambiente dañino en su casa y en su mente sobre todo. El hecho de que usted diga, yo voy a darle una oportunidad junto con mi esposa a esta otra pareja que nos enseñen algo, es una puerta. Usted va a querer luego más de eso y entonces va a querer menos a su esposa. Porque su esposa o su esposa eventualmente va a decir, qué loco eso, ¿verdad? Y tal vez yo estaba diciendo, uy, ¿por qué no intentamos eso? ¿Por qué no probamos eso? Entonces usted va a buscar naturalmente a alguien más que pueda satisfacer ese deseo de lo que usted vio en la pantalla. De nuevo, usted puede decir, es que es con mi esposa, es con mi esposo. Usted está trayendo a un externo. Y si usted trae a un externo, usted está borrando un límite necesario. Nunca, nunca, nunca vea pornografía, porque va a generar la adicción, como lo has dicho bien. Y número dos, va a crear una fantasía o una estimulación fuera de su matrimonio. Y usted no quiere eso. Usted no quiere que su cónyuge comience a verse tentado a querer tener experiencias sexuales por su propia cuenta o con otras personas. Usted quiere que la experiencia íntima sea solo usted y su esposa. No solamente física, sino emocional y en lo que ve y en lo que escucha. Hay cosas que a nosotros nos pueden ayudar a protegernos y es de nuevo, es contar cómo te has sentido sexualmente, qué has pasado últimamente. Yo recuerdo la primera vez que mi esposa me dijo, vieras qué extraño el sueño que tuve, soñé que le di un beso a tal persona. Y yo, ¿y cómo te hizo sentir eso? En vez de decirle, porque uno puede decir, ¿por qué vos estás soñando con otra gente? ¿Y por qué debes que estar pensando en otras personas más de lo debido? Debe ser que no necesariamente. Sea cual sea la razón del por qué la persona haya tenido un sueño, no me da a mí el estímulo o no me da a mí la razón de juzgarlo. Yo quiero decirle, mi amor, y has estado tal vez necesitando que tengamos más relaciones sexualmente. Esa puede ser una solución perfecta. Tal vez la persona está manifestando en sus sueños un estímulo sexual que le está haciendo falta. Entonces podemos conversar. A mí me ha pasado, yo digo, muchas veces me despierto y me siento mal. Es como aquellas veces que uno se sueña que tal vez el cónyuge o alguien muy cercano se murió. No es que uno está deseando eso, jamás. Pero son cosas que vienen a la mente. Y yo en esos momentos cuando despierto, muchas veces yo digo, tengo que orar, voy a orar por esto y voy a contarlo a mi esposa. Porque en vez de decir, me soñé que tuve una experiencia o una aventura con alguien más, en vez de darle rienda suelta a ese pensamiento, yo voy a ir a la persona a la que Dios ha enviado para que me acompañe aún en esos momentos donde uno se siente con asco, con disgusto o con malestar. Yo decir, mi amor, vieras qué feo me sentí hoy en la mañana. Soñé esto. Vos puedes orar por mí. Podemos hablar de esto. O nada más, mi amor, quería que lo supieras y tal vez esto puede ser una señal de creo que hoy tenemos que tener relaciones sexuales o pronto, porque esto no está bien y no me veo tentado hacia hacer esto, pero yo a quien quiero buscar más es a vos.
1: Lo importante es cerrar las puertas,
0: claro.
1: Advertir el peligro, entender que somos seres sexuales. Uh-huh. Es normal. Todos los estímulos sexuales que tenemos, lo que es sabio es poner límites que protejan nuestra conducta de tal manera que podemos construir una historia de paz, un ambiente de confianza y una historia que trascienda generacionalmente. Si no, vamos a tener historias truncadas, llenas de emoción y de aventuras, ¿no? Y eso no lleva a ningún lado. Por eso, ponga límites. Recuerde, tal y como lo dice el artículo, los límites son las barreras que protegen nuestro carácter y protegen la intimidad de nuestro matrimonio. Hay límites personales y límites familiares. Tome límites familiares y personales

0: que protejan la historia que usted está construyendo. Salga de todo aquello que le estimula lo negativo y que le estimula al mal. Por favor, salga de toda relación que usted dice, me siento agradable, me siento bien, mi cónyuge hace rato no me dice. Eso es una trampa mortal, pero no le está revelando el final de esa historia. Por eso, mientras aún es tiempo, corra en la dirección correcta. Le animo a que juntos puedan leer este artículo, desen la oportunidad de dialogar sobre el tema, de orar juntos y de poner, sobre todo, claro, los límites que lo protejan. Y el artículo se llama
1: ¿Cómo establecer límites saludables en el matrimonio? Para los que nos están viendo desde YouTube, pueden ver este artículo en el enlace de la descripción y les vamos a dejar dos cursos adicionales. Uno que se llama Adicción a la pornografía, que le va a ayudar a blindar su hogar ante este mal que ataca muchas casas. Y número tres, vamos a dejar también el curso Sexualidad y Matrimonio. Porque la sexualidad no solamente se trata del acto físico, es de todo lo que nosotros hacemos para hacer crecer nuestro matrimonio y que conduce a una intimidad física, que los lleva a unirse mucho más. Entonces van a tener acceso a estos tres recursos en los enlaces que están en la descripción de este video. Bonita esta conversación.
0: Una conversación necesaria, importante y va a salvar vidas. Va a salvar matrimonios, va a salvar una historia para que sea una historia hermosa en lugar de ser una historia que produce dolor.
1: Gracias a todos los que han estado con nosotros. Se despide Esteban Porras de Enfoque a la Familia, en donde ayudamos a las familias a mejorar.
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3: ¿Sabían ustedes que Jesús cuando vino a la tierra no vino solo para morir en la cruz y salvarnos del infierno? Él también vino para experimentar en su humanidad, en su cuerpo, en su mente, en su voluntad, sus emociones, todas las pruebas que nosotros tenemos que experimentar, y dice la Biblia, para entendernos. Esto está en el libro de Hebreos capítulo 4 versículo 15, dice: porque no tenemos en Jesús un sumo sacerdote que no pueda compadecerse de nuestras debilidades, sino uno que fue tentado, en otra traducción dice que fue probado en todo según nuestra semejanza. Por eso Jesús vivió como un ser humano, porque siendo Dios, pues no sabe el dolor de la enfermedad, no sabe el dolor de la tristeza, de la ansiedad, y por eso vino al mundo para experimentar en carne propia todas las pruebas que nosotros tenemos que experimentar. Y Dios me llevó a escribir un libro precisamente acerca de esto. Son como 30 capítulos, creo, se llama No Estoy Solo. Y si lo pueden comprar, me han mostrado muchos libros que se pueden comprar aquí en México, pues ahí pueden recibir mi mensaje completo, porque son como 30 mensajes. Pero hoy voy a tratar de cubrir rápidamente algunos de esos puntos. Y este mismo versículo en la Nueva Traducción Viviente dice que Jesús comprende, en inglés dice siente empatía por nuestras debilidades, porque enfrentó todas y cada una de las pruebas que enfrentamos nosotros. Por eso, lo que tú estés viviendo, experimentando hoy, quiero que sepas que no estás solo. Jesús lo experimentó. Y por eso es supremamente importante que tú puedas ver a Jesús en tu prueba. Y espero poder ayudarles un poco hoy a abrirles el apetito para que puedan experimentar y ver a Jesús en todo. La Biblia dice que Jesús vino a sanar, o más bien Él se levantó y dijo: el Espíritu del Señor está sobre mí, por cuanto me ha ungido, número uno, a predicar el evangelio. Y muchos cristianos son muy buenos en predicar el evangelio, pero luego dice a sanar a los quebrantados de corazón. Y de eso es mi mensaje hoy, porque muchos no saben cómo ministrar a los que llegan a nuestras iglesias con el corazón vuelto pedazos, quebrantados de corazón. Y luego dice a liberar a los cautivos. Pero para que tú seas sanado de tu corazón quebrantado, tienes que ver a Jesús. En Hechos 22:14 hay un versículo impresionante. Allí, cuando Ananías fue a hablar con Pablo porque el Señor lo mandó, el Espíritu del Señor vino sobre él y él le dijo: el Dios de nuestros antepasados te ha elegido. Y esta palabra no es solo para Pablo, es para todos nosotros. Cada uno de ustedes ha sido elegido para un propósito especial. Dice: para que conozca su voluntad. Pero luego dice: para que veas al justo, con mayúscula. Y Pablo, Jesús ya había ascendido al cielo. Yo recuerdo cuando mi esposa me mostró ese versículo, yo le dije: no, nosotros no podemos ver a Dios, porque si lo vemos nos morimos. Pero ahí dice: para que veas al justo, a Jesús, que es el reflejo de la gloria de Dios. Y hoy Pastor Robert nos llevó al monte en donde Moisés tuvo ese encuentro con la gloria del Señor. Esto es para todos. El Señor te ha escogido para que veas al justo, pero también para que oigas las palabras de su boca. Entonces, quiero llevarles por un recorrido, por diferentes momentos en sus vidas, y ayudarles a que tengan ese encuentro con Jesús, que lo puedan ver y que Él sane ciertas áreas en sus vidas en donde quizás todavía no han sido sanados. Y para esto el Señor nos dio los dones de revelación. ¿Sabían ustedes que hay 9 dones del Espíritu Santo? Y 3 de esos dones son de revelación. Uno es el discernimiento de espíritus, pero el otro es palabra de ciencia o palabra de conocimiento. Y esto tiene que ver con ver el pasado, para nosotros poder soltar el pasado y avanzar hacia el futuro. Tenemos que ser sanados. Y lo otro es palabra de sabiduría, que tiene que ver con ver el presente y ver el futuro. Pero muchos creen que esos dones son solo para los predicadores. Y viene aquí el predicador y dice: oh, veo esto, y comienza a dar palabra profética acerca de lo que ellos ven. Y esa es una mentira del enemigo. Los dones del Espíritu Santo son para todos nosotros, pero tienes que ejercitarlos. Y hoy espero poder ayudarles a que lo puedan ejercitar. Entonces, todos, voy a ministrar como 5 o 6 veces. Por eso, cuando les diga que cierren los ojos, Pastor Robert, no se me duerma. Él me dijo: ahorita cuando usted arranque voy a dormir. Entonces, por favor, que no se me duerma el Pastor Robert. Entonces, voy a pedirles que cierren sus ojos, listos, y le van a pedir al Espíritu Santo que les dé los dones de revelación. Señor, hoy te doy gracias porque el Espíritu Santo está sobre cada uno de nosotros. Y te doy gracias porque hemos sido ungidos para sanar a los quebrantados de corazón. Y mientras yo estoy orando, quiero que ustedes oren también. Hemos sido ungidos para romper las ataduras diabólicas en nuestra vida. Pero en primer lugar, te pedimos que eso que vamos a hacer a los demás, hoy tú lo hagas con nosotros. Y Señor, quita todo velo, toda venda que no nos deja verte. Y le vas a decir: Señor, yo te quiero ver. Y le vas a decir: Hechos 22:14 dice que veré al justo. Señor, yo te quiero ver. Yo te quiero ver. Y si te va a ayudar, ora ahí un ratito en lenguas. Señor, yo te pido que todo velo sea quitado, que te podamos ver en este lugar, en el nombre de Cristo Jesús. Y te pido que hoy tú me reveles mi pasado y que pueda ver tu presencia entrando a esos diferentes cuadros del pasado, trayendo sanidad en el nombre de Jesús. Amén. Muy bien, pueden abrir sus ojos. Pregunto algo: ¿cómo, cuando cerraron sus ojos y vieron a Dios, cómo es tu Dios? Y lo mismo pregunto: cuando adoran, ¿cómo es el Dios que ustedes ven? Y esta es una pregunta que hacemos mucho en nuestra iglesia. Yo recuerdo un día mi esposa le preguntó eso a mi papá: Bill, cuando ¿cómo es tu Dios? Y él comenzó a responder con teología: Dios es todopoderoso, soberano, creador del cielo y de la tierra. Y él dijo: no. Cuando tú cierras tus ojos y adoras a Dios, ¿cómo es tu Dios? Y él no pudo responder. Y sabe que hay muchos cristianos, incluyendo pastores, hombres de Dios, que no pueden responder eso. Y sabían que uno de los mandamientos es: no tendrás dioses ajenos delante de mí. Y en nuestros retiros, cuando llevamos a la gente a tener su encuentro con Dios, una de las primeras cosas que tenemos que hacer es quitar esos dioses que no los dejan ver a Dios. Porque hoy hay muchos cristianos que no ven a Dios. O si ven a Dios, están viendo a un Dios equivocado. Yo recuerdo que nosotros teníamos un músico ungido de una forma impresionante. Desde el momento en que él tocaba el piano, entraba la gloria de Dios. Cuando él cantaba, ¡wow! Pero había una característica en él que nos inquietaba mucho, y era que siempre que él ministraba estaba triste. Y no sé si ustedes leen la Biblia, pero la Biblia dice: cantad alegres a Dios. Lo que pasa es que la música depre, la música melancólica vende más. ¿Sabían eso? Yo un día le pregunté a uno de esos duros que vende por miles: ¿por qué tus canciones son tan tristes? Y él quedó como medio confrontado, porque eso lo hice en vivo delante de toda la iglesia. Digo: no, diga la verdad, porque eso es lo que vende. Es cierto, pero la Biblia dice: cantad alegres a Dios, habitantes de toda la tierra, entrad por sus puertas con acción de gracias. Si uno quiere estar alegre, lo primero, lo único que uno tiene que decir es gracias. O sea, no hay nadie que diga gracias y que siga triste. Entonces yo le preguntaba a mi esposa, a este músico: pero ¿por qué eres tan triste? ¿Por qué tu música, aunque era ungida, es triste? Y por eso comenzó a ministrarle y le dijo, no voy a decir el nombre, pero le dijo: ¿cómo es tu Dios? Y él respondió igual que mi papá: mi Dios es todopoderoso, mi Dios es sanador, mi Dios es vencedor, mi Dios. No. Yo no quiero el Dios de la Biblia. Yo conozco a ese Dios. Yo quiero conocer el Dios que tú ves cuando adoras. Y volvió a repetir lo mismo: ah, Él es sanador, Él es Yahweh Sabaoth, Yahweh Jireh, Yahweh Shalom, y todos los nombres de Dios. Sí, yo sé eso. Pero cuando tú adoras a Dios, cuando cierras tus ojos y en medio de la adoración ves a Dios, ¿cómo es tu Dios? Y en ese momento Él dijo: mi Dios es pobre, mi Dios es malo, mi Dios. Y comenzó a hablar de manera agresiva. ¿De quién hablaba? De su papá. Y muchos, cuando adoran a Dios, no pueden ver a Dios, porque esas ramas de las experiencias malas que tuvieron con sus papás en la niñez no los deja ver a Dios. Por eso pregunto: ¿cómo es tu Dios? Yo recuerdo una canción de los años 80 que decía: veo al Señor, y nos llamaban a ver al Señor. Veo al Señor sentado sobre su trono, y wow. Y cuando uno ve esa imagen de Dios, Uno es, como oíamos hoy, transformado a su imagen y a su semejanza, porque como también nos dijeron esta mañana, somos lo que adoramos. Asegúrate de estar adorando a Dios y que se vea en tu rostro, que se vea ese gozo, que se vea esa alegría, que se vea la presencia del Señor. Y eso es lo que espero hoy lograr con algunos pasos, no sé, según el reloj determina cuándo debo terminar. Entonces, número uno, ¿sabías tú que Jesús estaba a tu lado, estuvo contigo el día en que naciste? Porque muchos dicen, no, es que nosotros no éramos cristianos. No importa, Él estaba ahí. Y si tú no has sido sanado desde el momento en el que llegaste al mundo, o mejor todavía, desde el momento en el que fuiste concebido, con razón andas tan miserable. Con razón no eres un adorador apasionado. Con razón no lees la Biblia. Y espero hoy que el Espíritu Santo les traiga ese recuerdo de ese momento, y que puedan ver quizás por primera vez que no estaba solo el día en que tú naciste. Pues dice en Apocalipsis 12:4, cuando la mujer estaba a punto de dar a luz. Muchos creen, y yo creo que aquí está hablando proféticamente de María, aunque fue escrito después. Cuando la madre del Salvador estaba a punto de dar a luz, el dragón, es decir, ¿quién? El diablo, se plantó delante de ella para devorar a su hijo tan pronto como naciera. Y esto mismo ha hecho el diablo con cada uno de nosotros. Desde el momento en que nacimos, ahí mismo estaba la presencia misma del diablo para destruir el plan que Dios tiene contigo. Y por eso muchos no están desarrollando en su vida lo que Dios quería para ellos, porque el mentiroso les llenó de una cantidad de mentiras. Ahora, muchos, el diablo estuvo ahí desde el momento en que fueron concebidos. Porque muchos no fueron concebidos en una relación de amor, sino en un abuso o en medio de una borrachera. Yo sé de cristianos, un día, yo no entiendo por qué cristianos toman trago. Y un hombre me dijo, es que sin trago no pueden tener sexo. ¡Qué cosa tan absurda! Imagínense que ustedes fueron concebidos en medio de una borrachera de sus papás. Con razón tan amargados. Cuando, si ustedes conocieran a mi hija, es muy bonita. No, por eso cuando muchos la ven y me ven a mí, dicen, ¿y esto de dónde? Pero la razón es que yo me casé con una colombiana. Blancos aquí, feos. Si quieren que sus hijos sean lindos, cásense con una mexicana. ¿Por qué? Porque eso mejora la raza. En todo caso, no, yo sé que mi hija fue concebida en medio de amor, verdadero amor. Por eso la Biblia dice, el corazón alegre que hermosea el rostro. Entonces mi hija es hermosa precisamente por eso, porque fue concebida ¿en qué? En amor. Pero tristemente, la historia de muchos que llegan a nuestras iglesias es que fueron concebidos en medio de una borrachera, en medio de una pelea, o algunos hasta fueron concebidos en medio de un abuso sexual. Y espero en unos instantes poder ministrarles. Pero luego vienen los intentos de aborto. Pero para aquellos que después de ser concebidos, ya sea la mamá o el papá, pensaron, solo pensaron en abortarlos, quiero que sepan que no están solos, porque Jesús experimentó lo mismo. Cuando José supo que María estaba embarazada, dice la Biblia que pensó en abandonarla. Y en ese momento les aseguro que en el vientre Jesús experimentó ese dolor de abandono, de rechazo. ¿Para qué? Para entender a aquellos que fueron concebidos así. Por eso quiero que todos cierren sus ojos y le van a pedir al Espíritu Santo que les muestre, que les revele cómo fueron concebidos, cómo fueron esos 9 meses de embarazo, pero también que les muestre cómo fue el momento en que salieron al mundo o llegaron aquí a la vida. Y Señor, yo te pido que aquellos que en este momento están experimentando frío, que están experimentando rechazo, si el cuadro que están viendo en este momento es de oscuridad y de tinieblas, yo te pido que en este momento puedan ver a Jesús. Y ese cuadro que quizás nunca han sanado, van a creer que la presencia, la gloria, la hermosura, la dulzura de Jesús va a entrar. Porque tú llegaste a este mundo con un propósito. Y así como el Señor le dijo a Jeremías, les dice a cada uno de ustedes lo mismo: te conocía aún antes de haberte formado en el vientre de tu madre. Tú no eres un accidente, tú no eres un error. Y aunque hayas sido abusado, Dios te conocía y tenía un plan maravilloso para ti. Y a Jeremías le dice: antes de que naciera te aparté. Y él te dice lo mismo a ti: yo te aparté. Algunos de nosotros para predicar, pero la mayoría de ustedes, Dios los apartó como ingenieros, abogados, gobernantes. Desde antes de nacer, Dios tenía un propósito con ustedes. Y voy a leer lo que el salmista dijo, y quiero que mientras yo lo ore, o mientras yo lo lea, ustedes lo oren. Salmo 139, 15 al 17. El salmista le dice al Señor: tú me observabas mientras iba cobrando forma en el secreto. Y quiero que vean eso. Dios los observaba mientras iban cobrando forma en el secreto, mientras se entretejía en mis partes, en la oscuridad de la matriz. Para aquellos que odian su cuerpo, quiero que sepas, Dios te diseñó así, de manera única. A mí me diseñó narizón para tener las gafas. ¡Qué bendición! Cada uno fue diseñado con dones únicos, porque los dones confirman el llamado. Y quiero que lo digan: Señor, tú me diseñaste, me viste antes de que naciera. Cada día de mi vida estaba registrado en tu libro. Cada momento fue diseñado antes de que un solo día pasara. Y miren lo que dice el salmista: qué preciosos son tus pensamientos acerca de mí, oh Dios. ¡Wow! Y quiero que repitan eso: qué preciosos son tus pensamientos acerca de mí. Y ahora quiero que vean el momento en que están llegando aquí al mundo. Quizás algunos tuvieron que ir a una incubadora, lejos de sus hijos, porque hace años creían que la incubadora era mejor que el cuerpo, pero ahora la ciencia ha descubierto que lo mejor para un bebé es que estén de una entre los brazos de su mamá. Y Señor, yo te pido que aquellos que tuvieron que estar en una incubadora, que tú los estés sanando. En el nombre de Jesús, amén. Pueden abrir sus ojos antes de que se me duerman. La próxima los pongo de pie, ¿listos? Número 2: Jesús estuvo contigo cuando te menospreciaron. Todos aquí hemos sido menospreciados en algún momento en nuestras vidas. Todos tuvimos primos ricos, ¿o no? El tío rico, ahí viene el tío rico, ay, la boba esa, ricachones esos, decía el salmista. Y nos menospreciaron, ay, tú, esa pinta tan horrible, esos tenis tan baratos y no sé qué. Hemos sido menospreciados por los compañeros del colegio o de la universidad, o hemos sido menospreciados por nuestros jefes. Y no solo eso, muchas esposas han sido menospreciadas por sus esposos. Y hoy los hijos están menospreciando a sus papás. Ay, mi papá es quién sabe qué. Y eso duele. Y no sé si a ustedes los mexicanos les pasa, pero a nosotros los colombianos nos menosprecian por ser colombianos cuando llegamos a Estados Unidos. O nos rechazan, no nos dan la visa. Y eso duele. Ahora, yo sé que como yo entro con el pasaporte australiano no es tan grave, pero mi pobre esposa la mandan allá a un cuarto. Y eso duele. Pues yo me sentí menospreciado en mi colegio. Una razón era por mi blancura, ¿no? O sea, yo soy horriblemente blanco. Cuando en el colegio, todos en las clases de deportes o de educación física, que uno salía con shorts, a mí me daba un oso. ¿Por qué? Porque yo soy blanco. Por eso, no, aquí en México no entienden esto, pero a mí en el colegio me llamaban Masato. Porque el masato es una bebida blanca, blanca, y le ponen canela, y me decían masato con canela por mis pecas. Entonces me sentía menospreciado por eso. Pero tal vez lo más duro para mí fue ser menospreciado en la iglesia. Yo di los mejores 17 años de mi vida a una iglesia en donde estuve. Y ahí el pastor, que lo quiero mucho porque fue una bendición para nosotros, pero también menospreció a mi papá. Porque mi papá tenía llamado a ser pastor. Y el pastor de esa iglesia no, él era un administrador, él debería reconocer. Y todo el tiempo decía, es que yo no soy pastor. Y tenía que decirle a mi papá, ¿por qué no tomas tú el pastorado de la iglesia? Y no lo hizo, 17 años. Y de repente yo comencé a surgir. Primero como líder de alabanza y luego como copastor. Y llegó un momento en que comenzaron a hacer votos para que yo fuera el pastor principal. Ahora, eso no se hace, eso no es de Dios. Pero lo hicieron. Y este asunto lo llevaron al comité. Recuerdo que todos los ancianos y diáconos se reunieron y me rechazaron. Me rechazaron porque sabían que yo iba a traer cambios que no les iba a gustar. Y hasta el día de hoy yo creo que todo lo que Dios puso en mí desde que era niño era para esa iglesia. Pero me menospreciaron. Esa iglesia no tiene ni 200 personas. Y nosotros, como les dije a los pastores, hoy más de 70,000. Pero me menospreciaron. Y eso dolió. Y a mí me menospreciaron por joven. Y quizás algunos de ustedes han sido menospreciados por jóvenes. Porque pensaron, no, ese nos va a traer música rock. Ese va a vestirse con jeans. Bueno, hoy no tengo jeans, va a usar ropa así, nada de corbatas. Y va a traer los dones del Espíritu Santo. ¿Quién sabe qué? Pero eso dolió. Pero en medio de eso el Señor me dijo, 1 Timoteo 4:12, que nadie te menosprecie por ser joven. Al contrario, que los creyentes vean en ti un ejemplo a seguir en la manera de hablar, en la conducta, en amor, fe y ¿qué? Pureza. Entonces, si tú has sido menospreciado, quiero que sepas que no estás solo, porque Jesús también fue menospreciado. Dice en Isaías 53:3, despreciado y desechado entre los hombres, varón de dolores, experimentado en quebranto, y como que escondimos de él el rostro. Y luego dice, fue menospreciado y no lo estimamos. Entonces quiero que cierren sus ojos y van a pedirle al Espíritu Santo que les recuerde diferentes momentos en que ustedes fueron menospreciados. ¿Listos? Y ahora van a ver a Jesús entrando a esos momentos. Y quiero que vean a Jesús abrazándolos y diciéndoles, no estás solo, yo también fui menospreciado. Algunos aquí fueron menospreciados por los suegros, fueron menospreciados en su trabajo, y por eso tienen que oír a Dios diciéndoles en Isaías 43:4, porque a mis ojos fuiste de gran estima, fuiste honorable y yo te amé. Muy bien, seguimos. Número 3, espero que estén tomando notas, porque hay unos que me están menospreciando y no están tomando notas. Número 3, Jesús estuvo contigo en tu pobreza. Por eso sí, tuviste momentos de pobreza, o si hoy eres pobre, quiero que sepas, no estás solo. Jesús nació en un hogar pobre. Jesús nació en un pesebre. Por eso Él sabe lo que se siente ser pobre. Cuando a Él lo llevaron al templo a dedicarlo, la ofrenda que dieron por él era 2 tórtolas. Eso era la ofrenda que daban los que no tenían dinero suficiente, según el Antiguo Testamento, para comprar un cordero. Por eso yo sé que él fue pobre, aunque hoy predicadores dicen que era rico. No, no, no, él fue pobre. Dice Filipenses 2:7, aunque era Dios. O sea, piense que la persona más rica, más bonita, más wow de todo el mundo, ese era Jesús. Aunque era Dios, no, dice, renunció a sus, en la traducción viviente, renunció a sus privilegios divinos y adoptó la humilde posición de un esclavo. Jesús fue etiquetado como una persona de clase baja, simplemente porque venía de Galilea. Y en ese entonces los de Judea se creían superiores a los de ¿qué? De Galilea. No sé aquí en México, porque no tengo ni idea, pero supongamos aquí los de Puebla se sienten mejores que los de Michoacán. Si es Michoacán, ¿no es cierto? Siempre me equivoco, pero bueno. ¿Cómo hay ese de Michoacán? Así trataban al pobre Jesús. Y además lo conocían como el hijo del carpintero. Ahí viene el hijo. Ahí viene el hijo del pastor. Eso hoy ya no. Hoy ya es muy play ser pastor. Pero en mi época el pastor era el bobo del pueblo, y así era mi papá. Como ay, el hijo del pastor. Pues a Jesús lo trataron como el hijo del carpintero. Pero algo que muchos no saben es que Jesús fue habitante de la calle por una sola noche, pero eso fue más que suficiente para entender a los habitantes de la calle. ¿Recuerdan el pasaje en que Jesús iba camino a Judea, pero tuvo que pasar por Samaria? Y dice la Biblia, cuando se enteraron que él iba hacia Jerusalén o hacia Judea, no lo dejaron entrar, o no dejaron que se quedara allí. Se llamaron a todos los hoteles, que no se quede Jesús, que no se quede Jesús. Y por eso le tocó dormir esa noche en la calle. ¿Cómo lo sé? Por este versículo. Está en Lucas 9:58. Jesús dijo, ahí mismo, el Hijo del Hombre no tiene dónde recostar la cabeza. ¡Wow! Hasta eso experimentó. ¿Para qué? Para entendernos. Pero lo lindo es que a él no se le notaba la pobreza. Él no tenía que impresionar a la gente. ¿Por qué? Porque él sabía que era hijo de Dios. Pero todo esto lo experimentó para entenderte a ti. Pues yo, como soy hijo de misionero, y generalmente muchos hijos de misioneros o misioneros no tenemos muchos recursos, y menos nosotros, porque nuestro dinero venía desde Australia. Mi papá no podía hacer ese viaje a Australia cada 4 años para animar a las iglesias, y no sabía tampoco cómo pedir plata. Entonces nosotros vivíamos con $400 al mes. Eso es muy poquito. Y por eso yo recuerdo que mis tenis tenían huecos aquí abajo, y yo compraba un caucho y se los pegaba para que no se me metiera el agua. Pero no podía hacer así porque me veían en el agujero. Mi reloj era barato, todo lo mío era barato. Pero cuando yo conocí a mi esposa, ella sí es de clase alta. Ellos son ganaderos, tenían como 500 cabezas de ganado. Yo quería impresionarla, pero ni modo. Ahora, lo bueno es que como uno es gringo, le creen que uno es de más plata. Ahora no, mi esposa nunca me quiso por eso, pero cuando nos casamos, como no tenía mucho dinero, nuestra luna de miel fue en Estados Unidos, porque mi hermana trabajaba en American, y como trabaja ahí tenía tiquetes gratis. Entonces nos viajamos, fuimos a Miami, manejamos hasta Orlando, estuvimos en Disney. O sea, en esa época pocos lograban eso, pero como nuestros pasajes eran de regalados, cuando fuimos a Miami íbamos a ir a Dallas, no había cupo en los vuelos. Fuimos a la 1, no hay cupo, le toca esperar al próximo. Fuimos a las 3, no hay cupo. Fuimos a las 5, no hay cupo. A las 7 tampoco, 9 tampoco. El último vuelo a Dallas era a las 11 y dijeron, no hay cupo. Les toca esperar el vuelo que sale a las 6. Ese casi siempre tiene cupo. Y yo decía, ¿y ahora qué vamos a hacer? Porque yo quería impresionarla, pero no podíamos. Me fui y me compré unos periódicos. Y nos dormimos ahí en el aeropuerto, tapados con periódicos. Pero quiero que sepan que ese que estaba ahí tapado con periódicos es hoy el pastor de una de las iglesias que más dinero tiene, no solo en Colombia, sino en el mundo entero. ¿Por qué? Porque no estás solo en tu pobreza. Por eso quiero que cierres tus ojos. Le vas a pedir al Espíritu Santo que te revele, que te muestre esos momentos de pobreza que has experimentado, que quizás estás experimentando hoy. Y quiero que veas a Jesús a tu lado, diciéndote, yo sé lo que se siente nacer en un pesebre, no tener o tener padres tan pobres que la ofrenda eran un par de tórtolas. Yo sé lo que es la etiqueta de ser de Galilea. Y yo entiendo lo que es tener que dormir en la calle. Por eso no estás solo. Listo, abrimos los ojos. Número 4. Jesús ha estado contigo en tus enfermedades. No estás solo en tu enfermedad. Jesús está contigo. Ahora, yo reconozco que no puedo decirle a un enfermo que lo entiendo. ¿Por qué? Porque no lo entiendo. Y mi esposa a veces me pelea porque por alguna razón, y hoy el mensaje de Patty, ¡oh! ¡Qué ministración tan espectacular! Voy a comprar este cassette, no sé si se compra, se consigue o qué, en YouTube. Pero mi esposa tiene que oír eso. ¿Por qué? Porque ella tiene, se llama artrosis. Es un dolor permanente. Todos los meses le tienen que sacar sangre y meter sangre. Y por eso cuando Patty estaba enferma, ella le mandaba versículos a Kelly. ¿Por qué? Porque ella sabe lo que es sentir el dolor. Pero yo no. Y yo puedo fingir y todo eso, pero no. ¿Por qué? Porque nunca lo experimenté. Y quizás muchos de ustedes sienten eso de, con sus esposos. Ah, es que mi esposo no me entiende. O con su esposa. Ah, es que mi esposa no me entiende. Es cierto, no te entendemos. Y hoy nos predicaron de la bendición del sufrimiento. Aquí tengo mis notas. ¡Wow! Pero quiero que sepas que aunque yo no te entienda, aunque quizás tu pastor no te entienda, Jesús sí te entiende. ¿Por qué? Porque dice Isaías 53:4 que Jesús llevó nuestras enfermedades y sufrió nuestros dolores, y por su llaga fuimos nosotros curados. ¿Sabían eso? No sé cómo fue, pero según este versículo, en la cruz toda enfermedad, cáncer, parálisis, diabetes, artrosis, artritis, todo eso lo soportó Jesús. Y Él te entiende. Por eso quiero que cierres tus ojos. Y Señor, yo te pido que todos aquellos que sufren, al igual que mi esposa, permanentemente con un dolor, y que tienen un esposo o una esposa o unos papás que no los entienden, yo te pido que en este momento ellos te puedan ver entrando a ese cuadro, y vas a ver a Jesús, y vas a verlo con esos 39 latigazos en su espalda, llevando en esa cruz el dolor de tu enfermedad. Y vas a verlo a tu lado diciéndote: yo te entiendo, pero como vimos hoy, yo tengo un propósito con el sufrimiento. Y Señor, yo te pido que hoy traigas sanidad a ese cuerpo, pero también que tú les muestres que el sufrimiento nunca es en vano, que el sufrimiento no es en vano. Quizás lo dispusiste para bien en el caso de Patty, para hoy darnos esperanza o darle esperanza a mi esposa. Yo te pido que hoy nuestra oración es que sanes al enfermo, porque creemos que tú llevaste en esa cruz nuestra enfermedad. Pero si no lo haces, vamos a seguir confiando en ti. Vamos a seguir creyendo que Dios es bueno, que Dios es nuestro sanador. Amén. Pueden abrir sus ojos, me quedan 12 minutos. Punto siguiente, número 5. No estás solo en tu desierto. No estás solo en tu desierto, porque Jesús también lo experimentó. Miren lo que dice Mateo 4:1. El Espíritu Santo llevó a Jesús al desierto para que el diablo lo sometiera a la tentación. Entonces, si estás en el desierto, Dios tiene un propósito con ese desierto. Y el desierto son las pruebas que todos nosotros tenemos que soportar antes de entrar a la tierra prometida. Quiero que vean el desierto como ese espacio entre tu sueño y el cumplimiento, entre la esclavitud de Egipto y la libertad de la tierra prometida. Es ese espacio entre el fracaso y el éxito. Es ese espacio entre la escasez y la abundancia. Es ese espacio entre la enfermedad y la sanidad. Ese es el desierto. Pero ¿sabían ustedes que desierto en el hebreo es la palabra midbar? ¿Y sabe qué significa la palabra midbar? Hablar. Así que el desierto es el lugar en donde Dios nos habla. Dice Oseas 2:14: la llevaré al desierto y hablaré a su corazón. Entonces, si el desierto es el lugar en donde Dios nos habla, la pregunta siguiente es esta: ¿qué te dijo Dios en tu desierto? Porque esto me muestra que todos los que hemos tenido que experimentar un desierto tenemos que tener una palabra que Dios nos dio en ese desierto. Mire lo que dice Deuteronomio 8 del 2 al 3: durante 40 años el Señor tu Dios te llevó por todo el camino del desierto. ¿Y sabe para qué lo hizo? Ojo, para enseñarte, es decir, para hablar. Y en el caso de ellos, para enseñarles que la gente no vive solo de pan. ¿Qué te enseñó Dios en tu desierto? Que deja ya de soñar con el sueño americano. Que no vives del pan, no vives del éxito, no vives, que la vida no consiste en tener riquezas, en tener marido, no, no. Que no solo de pan vive el hombre, sino que vivimos de cada palabra que sale de la boca del Señor. Y de todos los versículos que nos dio Pati, este me impresionó. Salmo 119, 27. Si tu ley no hubiera sido mi delicia, hubiera perecido en mi aflicción. ¿Cuántas veces no leímos ese versículo? Y hoy fue un rema. Ahora todavía estoy digiriéndolo, porque es un rema para ella. Necesita todavía volverse un rema para mí. Pero qué bendición. Si tu ley no hubiera sido mi delicia. Muchos en el desierto dejan de leer la Biblia, y es cuando más tienen que leerla. Porque si no hubiera sido mi delicia, hubiera perecido en mi aflicción. Ahora, con respecto al desierto, yo tengo miles de historias, porque he tenido miles de desiertos, pero hoy puedo decirles que los desiertos son de las mejores experiencias que yo he tenido. Uno de los desiertos fue cuando empezamos nuestra iglesia, o el lugar de su presencia. Porque cuando nosotros lo empezamos, por la situación que ya les conté, me menospreciaron y más bien me sacaron. Pero como 4 años antes, lo mismo había pasado con otra pareja, y la iglesia les apoyó en todo, en la nueva iglesia que iban a empezar. Yo pensé que me iban a hacer lo mismo y no lo hicieron. Y no solo eso, prohibieron a la gente irse conmigo. La otra iglesia que empezamos, recuerdo que mandamos 40 personas. Hasta yo iba a ministrar ese nuevo lugar, pero la iglesia que íbamos a empezar, los fundadores de esa iglesia, los que llevábamos 17 años ahí, nos dejaron totalmente solos. Y eso duele. Ese fue un desierto de traición. Pero fue en ese desierto en donde Dios me dio Éxodo 33:14. Ahora, me dio el rema, porque siempre había leído ese versículo, pero una mañana cuando yo me desperté asustado, porque como dije, éramos misioneros, no teníamos plata, de cómo vamos a levantar esta iglesia. Dios me dijo: mi presencia irá contigo y te daré descanso. En otras palabras, todo va a salir bien. Y así fue. Una señora nos llamó y dijo: ay, supe que van a comenzar una iglesia, les presto mi casa. ¡Wow! Pero a los 3 meses nos la quitó. Pero poco a poco fuimos aprendiendo. Como al año compramos una propiedad y construimos, recuerdo, en el patio un lugar para 400 personas. Todo iba bien hasta que nos lo sellaron. ¿Por qué? Porque nos dijeron, y es así, en un barrio residencial no se puede tener iglesia. ¿Y ahora qué voy a hacer? Porque me gasté todo el dinero de la iglesia, y se supone que un pastor debe ser un buen administrador. Me lo gasté en una casa donde no podíamos tener iglesia. Pero ahí Dios me habló, y me habló con el Salmo 32:8: yo te instruiré, te mostraré el camino que debes seguir, te daré consejos y velaré por ti. Y ustedes no se imaginan en ese desierto todo lo que Dios me instruyó, todo lo que me enseñó. Por eso yo amo los desiertos. Pero uno de los desiertos más difíciles que tuve sucedió unos meses antes de comenzar la iglesia, antes de casarme. Yo ya estaba comprometido con mi esposa para casarme, pero me involucré emocionalmente con una niña. Y me involucré, ¿saben por qué? Porque mi esposa me embelleció, me enseñó a vestirme, con sus palabras me dio seguridad. Dios la usó para esto y de repente yo era el chacho. Y como tres niñas de la iglesia y esas brujas siempre van a llegar. Comenzaron a mostrarme amor y no lo supe manejar. Ahora, no pasó nada. Pero mi mamá un día, y yo le doy gracias a Dios por las mamás que confrontan y las mamás que oran, porque yo soy el resultado de las oraciones de mi mamá. Mi mamá me dijo: ¿y qué es esto que está pasando aquí? Por eso cuando yo me casé, antes de darle las palabras a mi esposa, miré a mi mamá y le dije: gracias, mamá. Hoy me caso con ella porque tus oraciones me liberaron de una novia bandida y pero también me liberaron de caer. Pero miren lo curioso, aunque yo ya había tomado la decisión, ya corté todo involucramiento, me alejé totalmente de esa niña, tenía que pasar por el desierto. Dios tenía que darme tastas. Y recuerdo una mañana íbamos de paseo con los jóvenes de la iglesia y atropellé a un borracho. Y en Colombia, cuando uno fractura a una persona, tiene que ir a algo que llaman allá cárcel de choferes. Pero camino, recuerdo, a la cárcel de choferes, tuvimos que pasar por la peor cárcel en Colombia. Se llama la cárcel, bueno, no importa. Y cuando llegamos ahí con 40 conductores, llevábamos, como fue un festivo, nos tocó pasar un día y una noche en la comisaría. Y llegamos con ellos y para mí todos ellos eran chusma, como no, lejos, lejos, lejos. Y cuando llegamos ahí, todos a ellos los iban a llevar a la cárcel de choferes, excepto a tres de nosotros, porque nuestro papel decía lesiones personales, pero no decía en automóvil, en choque de automóvil. Entonces dijeron: no, usted se queda aquí. Le dije: no, no, yo no me puedo quedar, porque uno oye muchas historias. Y nos quedamos con tres. Y sí, estos tres eran mis amigos. Yo como: qué susto. Y cuando íbamos entrando, todos gritaron: yo me pido al blanco, yo me pido al gringo. Entonces yo entré así todo asustado: Señor, protégeme. Ahora, es chistoso hoy, pero fue duro. Y recuerdo que cuando comenzaron a repartirnos por celdas, aquí vino la primera muestra de Dios. A los otros los metieron con otros 4 o 5, y a mí me metieron en una celda con una sola persona. Y ellos dijeron: estos gringos sí son de buenas. Pum, me metieron ahí, cerraron la puerta. Él me dijo: te toca aquí abajo. Y le pregunté: ¿y usted por qué está aquí? Me dijo: porque maté a una persona. Dije: ay, Señor, en paz me acostaré y así mismo dormiré. Pero mientras yo dormía, Dios me dijo: esto te lo hago para que nunca se te olvide que con el diablo no se juega. Y a partir de ese momento yo puse límites en mi área emocional, en mi área sexual. Por eso te pregunto: ¿qué te dijo Dios en tu desierto? Último punto, porque tengo 1:35. Jesús está contigo, estuvo y está contigo en tu pecado. Y esto es algo que a veces no entendemos. Sabemos de grandes hombres de Dios que a pesar de su pecado, Dios los usa. Que tienen pies por allá, o son mentirosos, o son orgullosos, malgeniados. Y a pesar de eso, cuando ellos predican o cuando ministran, ¡puf!, La unción de Dios viene sobre ellos. Hace poco vi un video y se lo recomiendo, está en YouTube. No tuvo éxito precisamente por lo bueno que es. Pero es el video del cantante principal, y lo digo por los rodillones o los viejitos que estamos acá, de Imperials, no sé si recuerdan. Ay, hasta se me olvidó el nombre del cantante. Una unción impresionante. Pero él cuenta, en ese video cuenta toda la historia de cómo un día en Nueva York, en medio de ese calor, llegó al hotel

0: uno y lo que él sintió, nunca antes lo había experimentado. Por primera vez dejó de sentir la depresión. ¿Y eso qué? Lo volvió alcohólico. Y este hombre que cantaba las canciones más espectaculares tenía una vida secreta de alcoholismo. En el hotel y en su casa se emborrachaba, pero subía y a pesar de su pecado, Dios estaba con él. Y eso es algo que no entendemos, pero es la gracia de Dios. Lo llamo la gracia a pesar de nosotros. Pero no puedes jugar con el diablo, porque el diablo es cruel, es malo y te quiere destruir. Y eso pasó con su vida. La esposa oraba: Señor, que nadie se dé cuenta, que nadie se dé cuenta. Y un día en un programa en vivo llegó borracho y toda la nación lo vio borracho. Se le acabó su ministerio. Durante 15, 20 años desapareció totalmente. Porque la Biblia dice que llega un momento en el cual la sal pierde su sabor. Pues yo recordé un día que yo tuve tres novias en mi vida. Una buena, o sea, una buena niña cristiana, un demonio, una bandida, y mi esposa. Pues cuando estuve con la número dos, y esto lo digo para proteger a la número uno, cuando estuve con la número dos, un día nos dimos un beso largo. Y cuando uno se da besos largos, suceden cosas maravillosas. Y yo hice cosas que no debería hacer con esta mano. Y la Biblia dice que hay que cortarla. Por eso ahora a los de la iglesia, a los jóvenes de la iglesia, les decimos que cuando se dan un beso largo, después de un minuto tienen que detenerse y cantar "Cuán grande es él". Entonces uno oye todo el mundo cantando "Señor mi Dios". No, no. Entonces nos dimos un beso largo. Obvio me sentí culpable. Ay, Señor, perdóname, porque no solo pequé contra Dios, sino esta niña no estaba muy entregada con Dios y dejé un mal testimonio. Ay. Pero lo peor es que ese martes o el día siguiente yo tenía que dirigir la oración en la iglesia y me daba pena decirle al pastor: "No, no puedo". ¿Por qué? Porque me toca cortarme la mano. No, no, no. Entonces subí al piano y comencé a ministrar, y la gloria de Dios fue impresionante. Y eso me confundió, porque ahí viene Satanás y a decir: "Sí, no tienes que ser santo. Tú puedes hacer cosas indebidas y aún así la unción de Dios viene sobre su vida". Pero la Biblia dice: "No entristezcan al Espíritu Santo". Por eso, aunque el Espíritu Santo está contigo a pesar de tu pecado, llega un momento en el cual ¡fu!, lo que pasó con Sansón, ¿recuerdan? Sansón le gustaban las filisteas, le gustaban las mujeres, les gustaba tener prostitutas por ahí, y cuando necesitaba la unción, ¡pum!, la unción venía, hasta que finalmente ¿qué? La unción se fue. Y esta es la triste historia de muchos hombres de Dios, porque no entienden la gracia a pesar de nuestro pecado.
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0: Hola a todos, bienvenidos a un capítulo más de este podcast Conversando con su servidor. Estamos en una edición súper especial en Argentina, Buenos Aires, con Chris Méndez.
1: Amigazo.
0: Y parte de su gran equipo de Latinoamérica. Así que estamos acá para pasarlas muy bien. Mira nada más lo que es esto. Qué exquisito. Estamos a punto de una parrillada. ¿Qué tenés en la parrilla?
1: Y un poco de asado argentino, un poco de vacío, unos chorizos, unas cosillas. Sí, sí, menos mal que vino de ayuno.
0: Sí.
1: Es la mejor manera de cortar el ayuno.
0: Acabo de terminar 21 días de ayuno al estilo Daniel.
1: Literal.
0: Ya luego les explico yo que yo hice el de Daniel en un día, pero les explico después. Después les explico esa onda.
1: Sí.
0: Pues estamos acá, hoy se trata de liderazgo, ¿verdad? Y crecimiento. Me encanta, Chris, que hagas esto todos los años con tu equipo. Eso quiere decir que estás en la onda de la formación, ¿verdad? Y eso nos ayuda a crear mejores líderes, que se está perdiendo el arte de hacer discípulos. Mal en el mundo entero.
1: Literal. No, es un enfoque súper necesario. Y a la medida que seguimos creciendo y avanzando, hoy tenemos 6 iglesias en 5 países. Queremos plantar más iglesias a lo largo del continente. Y entonces la formación, la conexión entre nosotros como equipo. Tenemos acá cada uno de nuestros pastores de campus que están en cada ciudad donde tenemos iglesia.
0: Ok, ¿menciona las ciudades?
1: Sí, estamos obviamente en Buenos Aires, Montevideo. En San Pablo tenemos 2 campus.
0: ¿Dos?
1: Monterrey, México y Barranquilla, Colombia.
0: Genial. ¿Hace cuánto viniste a Argentina?
1: 10 años. En enero del 2026 cumplimos 10 años como iglesia.
0: 10 años. Sí. Y en 10 años llevas 5 ciudades.
1: 5 países.
0: 6 iglesias.
1: Sí.
0: Impresionante el trabajo. Ahora te voy a preguntar yo primero. ¿De qué país eres originario tú?
1: Yo nací en Sydney, Australia.
0: Sí.
1: Con padres argentinos.
0: Ok.
1: Que inmigraron desde Buenos Aires a Australia en el 1974.
0: Wow.
1: Con mis 2 hermanos. Entonces yo soy el único nacido en Australia.
0: Eso no lo sabe mucha gente.
1: Sí.
0: 2 hermanos. ¿Vos sos el cuál?
1: Yo soy el menor de 3. Soy el más pequeño, el favorito.
0: Ah, bueno, el favorito de mucha gente.
1: Y el favorito de Dios también, solo tengo que decirlo.
0: Sos consentido, así es. Sos como Juan.
1: Así es.
0: El que se autonombró el amado.
1: Literal,
0: está bien,
1: literal.
0: Perfecto. Bueno, mira, cuando allá conociste a Lucy, ¿no?
1: Sí.
0: Se casan, tienen 2 hijos.
1: 3.
0: 3. Y ahora, ¿a qué edad vinieron ellos acá?
1: Nosotros, mis hijos.
0: Sí.
1: Nuestra hija mayor tenía 13 años, la del medio 11 y Seba, que es el más joven, 7 años.
0: 7. Sebas acaba de predicar en nuestra conferencia de prejuveniles.
1: Literal.
0: Cierto, la rompió.
1: Así es. La primera vez predicando.
0: La rompió.
1: Y lo que amo es que la primera vez que yo le prediqué a 4 personas. Y lo que Dios hace con una familia y la fe y lo generacional, la primera vez que mi hijo predicó, que fue en Guatemala, él le predicó a 4,000 personas. Y amo eso, porque creo que así funciona el reino. Las generaciones tienen que ir de nivel a nivel.
0: Ah, mira, la primera vez que me tocó a mí predicar, digamos así, en un público ya bajo un techo, habrán sido unas 60 personas. Y te digo que al ver a Sebas hacerlo ante 4,000, él lo hizo mejor ante 4,000 que lo que yo lo pude hacer ante 60.
1: Literal, literal.
0: Eso nos dice que las próximas generaciones, desde antes del tiempo que nosotros comenzamos, pueden ser mejores.
1: Así es.
0: ¿Qué es lo que más te costó como familia al moverte de Australia para acá, Argentina? ¿Cuál fue 3 cosas que te hicieron dificultad? Y si alguna te hizo crisis, a mí me interesaría saberlo.
1: Sí, literal. Mira, 2 son personales a nivel familia, la tercera más a nivel iglesia. La primera de las 2 personales fueron mis hijos. Al comienzo, especialmente los primeros 6 meses, cuando Lucy y yo entrábamos a la habitación de ellos a orar para cerrar el día y para que ellos se vayan a dormir, literalmente, por 6 meses, todas las noches oraban de esta manera. Señor Jesús, por favor, llévanos de nuestro
0: de
1: Australia. Queremos regresar a Australia. Llévanos de nuevo a Australia.
0: ¿Y vos qué pensabas?
1: No, y estamos ahí fingiendo ser fuertes. Salíamos de la habitación con Lucy y nos largábamos a llorar, que nos llevaba a cuestionar. ¿Hicimos lo correcto? cómo le está costando de gran manera a nuestros hijos. Y fueron 6 meses todas las noches, sin exagerar, todas las noches. Pero después, cuando ellos empezaron a ir a un colegio acá, empezaron a dominar más el idioma porque no hablaban mucho castellano.
0: Claro.
1: Hablaban inglés. Nuestro primer idioma es el inglés.
0: Claro.
1: Plantamos iglesia en esos primeros 6 meses. Empezamos a conectar con familias. Ellos empezaron a descubrir sus círculos de amistad. Para ellos empezó a cambiar la cosa. Pero cuando terminó su proceso, el segundo desafío, empezó el proceso de mi esposa como madre, ¿no? Entonces, ella enfocada en sus hijos y ahora abrazando sus procesos personales como mujer, madre de familia, en un país distinto. Pero Lucy es una guerrera, gloria a Dios por nuestras esposas. Pero ella tuvo que enfrentar sus procesos. Entonces, para mí como esposo y como hombre, yo llegué al país y la primera tarde dije, estoy en mi casa. Vamos, Dios, para adelante. ¿Qué vas a hacer? Pero yo tuve que aprender a ponerle el freno de mano para acompañar a mis hijos y después acompañar a mi esposa. Y después fue a nivel iglesia la mentalidad. Me encontré con una mentalidad que nunca tuve que enfrentar en Australia. País primer mundo, país desarrollado, país con muchas oportunidades. Me encontré con otro nivel de pensamiento donde la religiosidad gobernaba, donde la mediocridad gobernaba y nosotros intentando establecer cultura del reino. Y entonces para nosotros era nuevo nomás porque venimos del primer mundo. Y entonces
0: creciste ahí, no notaste.
1: Literal. Enfrenté cosas que nunca antes enfrenté, pero al hacerlo experimenté otro nivel de la gracia de Dios que nunca había experimentado.
0: Mira, rescato varias cosas acá. La primera es, cuando cambiamos de país, tenemos como a los 6 meses un shock transcultural.
1: Sí.
0: ¿Verdad? Dan ganas de regresarse. Entonces, de esas crisis que tuviste o de esos momentos difíciles, en alguno de ellos llegaste a... Me dijiste ya que cuestionaste, hicimos lo correcto. Pero en algún momento, al ver a tus hijos así, ¿sentiste culpabilidad de lo que ellos sentían?
1: Definitivamente. Ah, definitivamente. No solamente con sus primeros 6 meses en el país, sino después con el proceso de mi esposa. Porque obvio, ¿qué esposo no quiere ver a su pareja feliz? Y no es que no estaba feliz, simplemente estaba procesando las cosas. Y entonces yo me sentí, ¿escuché la voz de Dios? No me esperaba esto. Y obvio, como nuestras personalidades son tan distintas, como dije, yo llegué y dije, estoy en casa, yo tuve que aprender a bajar un cambio y no hacer el líder que quería conquistar, sino ser el padre de familia, un buen esposo que tenía paciencia con los procesos de mi familia.
0: ¿Te hizo más pastor?
1: Me hizo más pastor a nivel familia.
0: Claro, más sacerdote a tu hogar.
1: Literal. Y le doy gracias a Dios por esos procesos, porque aprendí que mi velocidad no es la velocidad de los demás. Y como pastor y como líder, tengo que aprender a bajar un cambio para liderar de tal manera que la gente me pueda acompañar en el viaje, porque si no voy a quedar solo.
0: Total. Hay un principio en liderazgo que la velocidad del equipo no la establece el rápido, sino el lento.
1: Así es.
0: ¿Verdad? Los SEALs, por eso cuando se entrenan, lo primero que hacen es eliminar los lentos.
1: Sí.
0: Porque si nos vamos a llevar a un lento, a la hora de salir corriendo de una batalla o algo, y tenemos que cargar un bote, y el otro no viene, y ya, se murieron todos. Entonces, es importante en liderazgo que todos comprendamos que la velocidad a la que hacemos las cosas es muy importante.
1: Totalmente.
0: Porque a veces el lento dice, pero compréndanme, pero... Sí, claro que te comprendemos, pero tienes que entender que frenas a todos.
1: Sí.
0: Esas son decisiones muy duras de tomar en liderazgo, sobre todo los cristianos, porque confundimos amor con consentimiento de debilidades que al final no sacan adelante a nadie. Pero hablando de que te venís para acá a hacer la voluntad de Dios y ¡pam!, te encontrás con que tus hijos todos los días oran, regresanos a Australia, no te esperás al hacer la voluntad de Dios una cosa así. Uno al hacer la voluntad de Dios se espera algo como ¡wow! Mis hijos aprendieron español en un día. Dios les dio
1: el don. Le cayó el don.
0: ¿Verdad? Es más, ya están en la cancha jugando fútbol. Yes. Ya, se volvieron unos pibes. Y no. A ver, ¿quién de ustedes que salió de los 21 días de ayuno? Si van a ver a Jesús, que son 40, ¿quién ayuna esperándose encontrar con el diablo al final?
1: Yeah.
0: O sea, yo ayuno esperando ver la gloria de Dios.
1: Sí.
0: Jesús ayunó y lo que encontró fue a Satanás platicándole. O sea, así es como que ayunas y al final del ayuno te tocan la puerta y es tu suegra que se pasó a vivir a tu casa. Ya vine. Y vos dices, yo no ayuné para esto.
1: Acabo de tener una pesadilla.
0: Oye, reprende esa visión. Entonces es eso que nosotros a veces, el hecho de sufrir de alguna causa, una contradicción, aquello que estábamos esperando, podemos concluir que no es la voluntad de Dios. Esto me lleva a un tema que podemos platicar. ¿Es la paz la señal que esperamos para reconocer que es la voluntad de Dios? Porque yo he oído eso mucho. Si no te da paz, no es de
1: exacto,
0: Dios.
1: Exacto.
0: Pero escarbémosle un poco más. Porque yo he hecho la voluntad de Dios varias veces y de paz no he tenido nada. Nada más siento que me voy a morir o me van a matar.
1: Sí.
0: Digo yo, ¿está Dios aquí? No siento paz, no siento gozo, es el diablo. Pero Jesús no sintió paz al ir a la cruz.
1: Yeah.
0: Él sudó sangre, entró en agonía. Entonces, y yo pienso que hacer la voluntad es conocerla sin importar la emoción que
1: totalmente
0: me rodee. Eso de bloquear o de administrar las emociones al hacer la voluntad de Dios, de tus padres, si eres esposa de tu marido, no siempre tiene paz. No, no, bueno, me conoces, yo he pasado por procesos que de paz no hay nada.
1: Menos 10,
0: estás en rojo total.
1: Sí.
0: Y lo haces, ¿verdad? Entonces, una de las cosas es esta, al hablarlo. Al verte con tus hijos así y formarlos y sumar a eso a Sebas predicando allá, ¿verdad? Yo me recuerdo que las primeras veces que prediqué ante Sebas,
1: sí,
0: él me llamaba The Funny Guy.
1: The Funny Guy.
0: The Funny Guy. Entonces, yo decía, bueno,
1: por favor. Bueno, contemos esa historia.
0: Dale.
1: Porque es muy importante, porque amo.
0: Fue en Perú.
1: Fue en Lima, en lo del pastor Sergio Horno, junto, obvio, a Carla, que lideran una gran iglesia, una de las más influyentes en nuestro continente. Estábamos predicando juntos en su congreso, pero hiciste Noches de Gloria.
0: Sí.
1: Y Seba en ese entonces tenía, creo que, 8 años de edad. Fue durante ese primer año de mudanza. Y él se iba a quedar en el salón de los pastores, detrás de la escena, porque le dijimos, mira, el pastor Cash está haciendo una noche de gloria, lo estamos grabando para la tele, no puedes entrar y salir. Entonces le dijimos a nuestros hijos, si no van a entrar, quédense acá, pero no pueden entrar. Y empezaste después de predicar, a ministrar. Y de repente lo veo a Seba correr. Entra por la puerta y corre a la primera fila. Y Lucy y yo estamos como, están grabando, Seba, y lo estoy por regañar porque yo estoy pensando en tu programa y lo que está sucediendo. Y Seba nos dice, pa, algo está pasando acá adentro. Yo no me pude quedar ahí. Algo está pasando acá, tuve que entrar. Y ahí es donde él, a esa edad, tuvo un encuentro poderoso con el Espíritu Santo, que fue una de las primeras como marcas de Dios sobre su vida. Sí, ahí es donde después él vino conmigo a Hechos, las veces que he predicado, ha estado obviamente en Guate, y entonces te etiquetó el pastor Cash Luna, The Funny Guy.
0: The funny guy.
1: Sí, sí.
0: Le caí bien.
1: Sí.
0: Y me recuerdo que me dijo que había un predicador, me dijo, el pastor tal es de mis favoritos, espérate que aprendas español, le dije.
1: Sí, sí, sí.
0: No, la vacilamos bien con Sebas, la verdad. Lo que quiero rescatar acá es, qué importante es formar a nuestros hijos a todo nivel. O sea, todo. Yo estoy feliz porque ahora la generación de hijos de mis pastores están en el llamado, están en el ministerio, están estudiando en universidades cristianas. Como que se trasladó. Es frustrante formar discípulos y no poder formar a los de la casa.
1: Totalmente.
0: Yo pienso que una de las entrenos, por decirlo así, más poderosos o capacitaciones, no sé qué decirle, que una persona puede tener en la vida para formar más líderes, es aprender a formar en casa.
1: Es así.
0: Porque a veces estamos tan concentrados en la actividad que se nos olvida el primer deber que tenemos.
1: Yeah.
0: Los hijos son un regalo de Dios, los buenos hijos no. Los buenos hijos son una recompensa a la buena educación que les demos. Como el Dios nos puede dar un talento, pero es responsabilidad nuestra multiplicarlo. Ese, a ver, en liderazgo yo explico algo. Si quieres saber qué te toca hacer, lee los verbos en la Biblia.
1: Yeah.
0: Los verbos te van a decir qué hace Dios y los verbos te van a decir qué haces tú, qué hago yo.
1: Así es.
0: ¿Verdad? Solamente esfuérzate, yo estoy contigo. Entonces Dios practica ese verbo de estar con, pero esforzarse no.
1: No.
0: Le tocaba a Josué. ¿Qué me toca a mí? ¿Qué le toca a él? Y cuando estamos claros en eso, es tan fácil de verdad caminar en la voluntad de Dios, servir, liderar, ya sé qué me toca hacer. Me concentro en eso porque definitivamente a Dios no le va a salir mal lo que le toca hacer a él.
1: Ah, totalmente.
0: ¿Verdad? Excelente. ¿Qué más tenemos?
1: Lo que amo de lo que estás hablando es, por ejemplo, creo que tendrías la misma opinión, es que vos pastoreás a miles de personas. Tenés una mega iglesia. Vamos a decirlo como es. Y tenés el ministerio más influyente en América Latina. Pero creo que tú no dirías que ese es tu mayor éxito.
0: No.
1: Creo que dirías que tu mayor éxito es que tenés un matrimonio saludable y todos tus hijos aman a sus padres, aman a Dios y aman a la iglesia.
0: Sí.
1: Y entonces hoy para mí, mi hijo en enero del 2026 se va a nuestro instituto bíblico en Australia.
0: Wow.
1: A nuestra hija mayor es líder de jóvenes en nuestra iglesia. Nuestra hija del medio.
0: Dale.
1: Lidera la alabanza en nuestra iglesia. Y hoy tengo el privilegio de predicar en tu plataforma, de liderar a miles de personas, pero mi mayor éxito
0: es tu familia.
1: Es que mis hijos aman a sus padres, aman a Dios y aman la iglesia. Que todo lo demás es una recompensa y un bonus del cielo.
0: Sí.
1: Pero la cosa es que amo ver a tus hijos que no se trata de lo que te escucharon decir, se trata de la vida que te vieron vivir.
0: ¿Sabes que nunca tuvimos un devocional en la casa?
1: Lo sé.
0: Nunca.
1: Y amo eso.
0: La Sonia le decía, mira, si van a aprender a ser cristianos, que sea conviviendo. digo, Biblia, obviamente, pero están tan expuestos a enseñanzas que meterles un devocional más en la casa, digo yo, no, no sé. Nos salió buena la decisión.
1: Sí,
0: no
1: obvio.
0: No sé si es la mejor, pero a nosotros nos salió buena. Todos tengan devocional. Tengan devocional. No me copien esa onda porque a saber si sale bien. Fue un suertazo, pero nos salió bien. Sí, mira, yo pienso que cuando decís amo la iglesia, todavía están un poco más allá.
1: Ya. Yeah.
0: Obviamente aman la iglesia, pero por sobre eso aman servir.
1: Totalmente.
0: Y si aman servir, no importa si están sirviendo en el ecosistema eclesiástico o en el empresarial o en el deportivo o en el ecosistema que ellos encuentran, pero definitivamente a donde vayan van a servir.
1: Totalmente.
0: Yo me recuerdo que te conocí en una iglesia predicando, te mirabas en el espejo y todo, ahí te conocí y platicamos.
1: En Dallas. Con el pelo largo, ¿te acordás?
0: Sí, yo dije, tenías una facha. Los skinnies, el pelo azul.
1: Bueno, yo no sé si recordás.
0: Sí, sí, sí.
1: Porque vos te acercaste a mí y me dijiste, me miraste de arriba abajo y me dijiste, yo te necesito vestido así en mi plataforma.
0: Sí, te dije.
1: Y le dije, ¿me estás invitando por mi facha o porque predico bien? No, no, yo te necesito vestido así en mi plataforma.
0: Yo dije, facha primero, contenido después. Porque si no te quieren ver, no te quieren oír.
1: Pero lamentablemente hoy
0: sí.
1: Se ha vuelto.
0: No, una tendencia, sí, dale.
1: Facha primero, contenido
0: sí,
1: después.
0: Dale.
1: Y sí, los claro, que no edifican nada, pero tienen facha, piensa que tienen una voz. Y tenemos que rescatar eso en nuestra generación.
0: ¿Cuál fue el dato que escuché ahora que veníamos volando? Que en Estados Unidos, ¿qué son? ¿4 o 40 millones que dejaron de asistir a la iglesia? Algo así. Bueno, se habla en millones.
1: Sí.
0: Pienso que la tendencia ha sido, el carisma en la plataforma
1: Ya. Yeah.
0: ha sido un fashion de tendencia, pero ha carecido del discipulado. A ver, a mí me cuesta mucho, te soy sincero, porque discipulamos, tenemos un plan de discipulado fuerte, tomamos clases, la gente tiene que estudiar, tiene que graduar, tiene que sacar buenas notas, tratando de no decirles, hay disciplina en el colegio, en la universidad, pero en la iglesia no. No. ¿Cómo así? Para Jesús, la pereza, el cuando pueda, el hoy no tengo ganas, pero para la universidad, cuidado, falto, estoy pagando mucho, mi papá me castiga si no voy, y si no saco buenas notas en el colegio. Y como que cambia esa cultura hacia allá. Pero Jesús, a ver, Jesús le predicó a las multitudes en el monte, ¿no? Pero luego, cuando seleccionó un grupo más cerrado a quien no les hablaría por parábolas, sino directamente, y les habría dado a conocer todo lo que sabía del Padre, y les llamaría hasta amigos, les cobró.
1: Sí.
0: Pues si les cobró, sí, con la vida. O sea, le dijo, si ustedes no son capaces de dejar casa, tierra, hermanos, madre, padre, esposa, hijos, no pueden estar en este grupo.
1: Literal.
0: A los otros les dijo, si no te puedes negar a ti mismo y tomar tu cruz, no puedes estar en este grupo. O sea, no puedes. Y cuando se pusieron alegones, dijo, si quieren se van. Es decir, mira, joven rico, le dijo, anda a vender todo lo que tenés, dale a los pobres y luego me seguís. No, no puedo. Ah, entonces regresa al monte. Ahí me puedes oír, ¿verdad? Si no hay comida suficiente, yo me encargo de multiplicar los panes y los peces para todos. Pero aquí, en este círculo, vas a pagar un precio por estar.
1: Literal.
0: Y nosotros, y yo te soy muy ma yo soy muy malo para eso, Chris, porque siento que muchas personas en el afán de que el costo de ser discípulo sea el adecuado por el valor que tiene, se pasan del lado del abuso. Y a mí me da terror estar en la frontera de la manipulación o del
1: Sí,
0: abuso.
1: sí.
0: Pero entonces cometo el error, abro mi corazón, de quedarme de este otro lado, de que no, no, no, dale pues como vos querrás. Esto es tu onda, es tu asunto, lo que Dios te diga, lo que Dios te hable. Y yo creo que tenemos que encontrar una media, no sé, porque yo no me atrevo a pedirle lo que Jesús les pidió, pues. O sea, ya yo no me veo, si quieres ser mi discípulo, ¿verdad? Deja la universidad y sígueme. Yo siento que eso es una gran negligencia. Ministrame mejor, porque no sé
1: Mira,
0: qué, cuesta hacerlo.
1: yo amo hablar de pagar el precio, porque si yo observo tu vida el día de hoy, mucha gente te puede admirar porque sos líder de multitudes, pastor de pastores, estás al frente, como dije, de una mega iglesia, un ministerio global que tiene influencia sobre millones de personas y todos quieren eso, pero nadie te pregunta cuál es el precio que pagaste. Y
0: Nadie.
1: yo creo que si hay un mensaje que falta en esta generación es hablar de estas cosas.
0: Sí.
1: Lo que yo amo de Brian, mi pastor, fundador de la iglesia Hillsong, él siempre cuando elegía a personas para levantar, siempre le hablaba no al don de la persona, al potencial de la persona, al carácter de la persona.
0: Ahí tiene que ser.
1: Y siempre me decía, Chris, Dios te llamó a impactar un continente. Pero yo voy a desafiar tu carácter, porque necesito que estés preparado para el peso que va a venir sobre tu vida.
0: No, es terrible.
1: Y si no tenés tu carácter moldeado, no estás listo para pelear las batallas, para cargar con el peso de tu llamado, para pagar el precio constante, porque no es que llegas a cierto nivel y dejas de pagar el precio, no, más alto el nivel, más alto el precio.
0: Menos oxígeno también.
1: Exacto, y vos lo sabés muy bien, porque muchas veces el liderazgo es igual a soledad. Y yo amo que Brian, cuando siempre él elegía a líderes jóvenes para posicionar, inmediatamente el enfoque era eso. Y creo que es un mensaje que tiene que volver a esta generación.
0: Claro. A ver, en carne lo entiendo. O sea, no, no es fácil. Aunque yo respeto mucho lo del precio, digo, Señor, pero si tú pagaste el precio en la cruz con tu sangre, ¿qué precio voy a pagar yo? O sea, para mí, si me decís, ponerte a hacer esto, gracias. O sea, como que mi mente no se va al precio a pagar como a la oportunidad de aprovechar que Jesús me está dando. Lo entiendo. Y entiendo que hay un precio como tal, no para comprar algo, sino para continuar en ese algo si uno lo aguanta,
1: Sí.
0: ¿verdad? Que es una carrera de aguante. Pero me cuesta a veces solicitárselo a la persona, porque como que van a querer decir, ah, el pastor lo que nos pide es esto, que nos pide saqueo. No, yo digo, batallo un poco con esa
1: Sí,
0: onda.
1: sí, sí, sí.
0: Sí soy exigente, más conmigo mismo que con las demás personas, porque he entendido que la excelencia no existe sin exigencia.
1: Así es.
0: Solo el que se exige a sí mismo dar un poco más que el resto, ponerle atención a ese detalle que los demás lo ven como algo trivial, y justo ese detalle marca una diferencia inmensa entre una persona y otra, entre un ministerio y otro, entre una predicación y otra. Es ese pequeño detalle que algunos dicen, ¿y para qué tanto?
1: Sí.
0: ¿Para qué eso? Eso puede quedar así, nadie lo mira, nadie lo sabe. No, hombre, si lo sabemos nosotros, hay que hacerlo bien hecho.
1: Exacto.
0: Increíble. ¿Cómo te sentís ahora? Que siempre has sido un increíble líder dentro de Hillsong y tenías, digamos, liderazgo sobre algún sector o segmento de personas de Hillsong, pero ahora, ¿cómo te sentís como pastor de pastores de acá? Y que Hillsong no tenía un pie puesto en Latinoamérica.
1: Sí.
0: Sos como Hernán Cortés, te viniste a conquistarlo.
1: Sí. Y hay mucho más para conquistar.
0: No, y tuviste que quemar las barcas.
1: No, es un privilegio. Usted lo sabe muy bien, el privilegio, el honor, pero honestamente con Lucy sentimos el peso de eso. El peso de entender, obvio, nuestra iglesia en los últimos años pasó por una crisis.
0: Ah, oh, sí.
1: Tuvimos una transición de liderazgo que en otro episodio lo hemos hablado y sentimos el peso de que yo no podía permitir que la crisis que estábamos viviendo sea una crisis para mí porque hay miles de ojos puestos sobre nosotros. Entonces la gente no viene el domingo o mi equipo no se reúne conmigo para escuchar de la crisis.
0: No,
1: Quieren
0: no, no.
1: liderazgo,
0: Claro.
1: quieren pan diario.
0: Sí.
1: Quieren dirección.
0: La crisis te la tenés que tragar vos.
1: Exacto.
0: Efectivamente.
1: Entonces, en esos tiempos sentimos el peso de eso, de ser líder de líderes, pastor de pastores, porque los ojos están puestos en uno. Y entonces aprendimos a entrar a niveles de profundidad de la gracia de Dios que no sabíamos que existían hasta que experimentamos esas cosas, que me imagino que sabes muy bien lo que estoy hablando. Con toda la persecución que has vivido, entras a niveles de gracia que dices, ay Señor, gracias. Nunca tuve que entrar a este nivel, pero gracias que está disponible para esta temporada.
0: Claro.
1: Y entonces es entender a lidiar con el peso y la responsabilidad e intentar abrazar la gracia de Dios, nunca dejar de crecer, nunca dejar de inspirar, nunca dejar de pastorear. Y ver que uno puede estar en medio de la noche más oscura, pero hay esperanza para mañana.
0: Claro.
1: Y empezar a aprender a manejar esas tensiones de
0: Sí.
1: una crisis actual, pero liderar a la gente hacia la esperanza que creemos que está en el mañana.
0: Perfecto, perfecto. Cuando me ha tocado entrar en ese tipo de situaciones, de persecuciones, de qué sé yo, he aprendido que lo que hay que cuidar cuando uno pierde es no perderse uno. Entonces, normalmente cuando entro ahí, lo que hago es dar gracias. Porque es difícil que sinceramente te salga el corazón gratitud ante semejante pateada que te están dando, ¿verdad?
1: Te quiero interrumpir. Sé
0: Dale.
1: que es tu podcast, pero quiero hacer esta
0: No,
1: pregunta.
0: dale, no,
1: Acabas
0: no,
1: de,
0: no, haceme las
1: obvio,
0: preguntas.
1: acabas de decir algo muy profundo y muy poderoso. Y es personal lo que te va a preguntar.
0: Dale.
1: ¿cuán cerca estuviste de perderte a ti mismo?
0: Estuve cerca.
1: Yeah, wow.
0: Mira, estuve cerca en el sentido de que, a ver, tal vez no sé si la palabra es perderme, pero para serte sincero, sí tuve días en los que abría mis ojos en la mañana y me preguntaba por qué no había muerto en la noche.
1: Wow.
0: Dice, ya. Luego aprendí que no toda la gente que está sentada frente a ti y que eso de que se llenó la iglesia, no ocupó nadie. Sí, pero ¿de qué? Hay un gran porcentaje que es muy frágil. Es muy frágil, que está ahí por alguna razón, lo llevó la prima, el hermano, el novio, la novia, qué sé yo. Y a la primera de cambio, tienen la excusa perfecta para decir, ya no vengo, no estoy. Nos tomó un buen número de gente y de entrada a la pandemia otro número de gente. Entonces sí fue bastante duro, pero nunca ni lo expresé como tal, ni salí con la expresión de qué duro la estamos pasando. Porque decís, tenés que ser el líder, ¿no? No el que se queja,
1: obvio,
0: sino el que saca adelante a la gente o los ayuda. Pero una de las cosas es, yo lo que recomiendo es que siempre que entramos en pruebas de cualquier tipo es trabajar con uno mismo.
1: Yeah.
0: Más que trabajar tu trabajo, que hay que trabajarlo,
1: sí,
0: obvio, pero no puedo trabajar ese trabajo, esa tarea, esa estrategia, sin dejar de trabajar conmigo. Porque si dejo de trabajar conmigo, es cuestión de tiempo.
1: Ya. Yeah.
0: Para que te desapareces.
1: Va a explotar todo.
0: Va a explotar. Entonces, yo normalmente tengo tres amigos en mi vida, ¿verdad? Sí. O sea, la verdad, tengo muchos amigos en mi vida, gracias. Sí. Yo no soy de los que con los dedos de la mano se cuentan. Yo los cuento con todos los que tengo.
1: Sí, sí, sí.
0: ¿Verdad? Es el amigo que me critica, ese lo necesito. Pero es aquel que te va a criticar sin maldad. ¿Verdad? Que sabes que su crítica está bien conducida.
1: Sí.
0: El segundo es el que me anima. Y el tercero es el pararrayos. Cuando tenés aquellos momentitos de tirar rayos, necesitas a alguien que te escuche, agarre los rayos, los tire al suelo y nada pasó.
1: Sí, sí, sí, sí.
0: Porque a veces creernos los supermans en el ministerio es un grave error, porque existe la kriptonita.
1: Totalmente.
0: Y por ahí la vas a... O sea... Yo aprendí que iglesia se debería escribir con H de humanidad. O sea, meterle una H al principio de humanidad. Somos humanos discipulando humanos por la gracia del Dios divino, pero somos humanos todos. Y entre más como humanos vemos, se vuelve más fácil el desarrollo del cristianismo dentro de uno.
1: Así es.
0: ¿Verdad? Porque pues nadie es perfecto y el que tiene un defecto tiene una virtud, virtud que cubre el defecto de otro y la sumatoria de las virtudes... Pues es una belleza, es como pintar un gran cuadro de un gran artista, la iglesia, ¿no?
1: ¿Pero te puedo hacer una más?
0: Dale, para eso estamos acá.
1: Porque dijiste, tuviste mañanas que te despertaste.
0: Sí.
1: Y dijiste, ojalá me hubiera ido durante la noche.
0: Sí.
1: Y eso es muy fuerte. Estamos hablando de Cash Luna.
0: Sí.
1: Un ministerio apostólico, un ministerio a las naciones. Cash Luna. Esa mañana que se despierta y piensa eso, ¿qué es lo primero que hace?
0: Mira, cuando ya medito que sigo vivo, pues hay que seguir vivo, ¿no? No te queda otra. En ese entonces,
1: sí.
0: O lo que hago todos los días. En ese entonces lo que hacía era, obviamente me despertaba y decía, Dios mío, ¿por qué sigo aquí? Y sabes que hay un porqué, pero como que esa melancolía que tenés por todo lo que está pasando,
1: yeah,
0: como que te ahoría a ponerte como en tus manos encomiendo mi espíritu, ¿verdad? Ay, Dios mío.
1: Sería lo más fácil, ¿no?
0: Ah, sí, pero no. Cuando empezás a entrar en la comprensión de que la vida solo es vida y hay que vivirla con lo que trae, ¿verdad? Entonces me remontaba a mi época de niño, cuando mi papá por su alcoholismo se separa a mi mamá, se separan, me quedo solo y decidí ser feliz a pesar de cualquier cosa. Entonces eso volvía a mí, ¿verdad? Y me recordaba, Solo acordate que un día decidiste de niño, ante cosas más duras para un niño, porque para ese niño era más duro lo que vivía que para este adulto lo que estaba viviendo. Entonces decía yo, solo recordate que tomaste la decisión de niño de ser feliz sin importar qué. Y entonces me reponía y yo sabía que lo que estaba viviendo iba a pasar. Y de ahí saqué una enseñanza práctica a mi vida. No sé ustedes y nosotros, pero cuando vivís una situación incómoda, a ver, una situación que te molesta, esas que te dejan varios días u horas, de 1 a 10, dame un rango de molestia en alguna cosa tuya. De 1 a 10,
1: 7.
0: 7. Una molestia a grado 7. ¿En cuánto tiempo? No va a cambiar las cosas, no va a cambiar las circunstancias, lo hecho, hecho está,
1: Sí.
0: ya estuvo.
1: Sí.
0: Pero la molestia, grado 7, ¿en cuánto tiempo se te quita? Dale, 7 días, un mes,
1: Una semana.
0: una semana. ¿Has vivido varias grados 7 que en una semana se terminan?
1: Sí.
0: Sí, bueno, si ya sabes que en una semana se va a pasar, ¿por qué no hacer que pase en 3 días? O
1: Sí,
0: sea, si igual,
1: totalmente.
0: a ver, si ya sé que va a pasar, ¿por qué estar sufriendo 7 días? O sea,
1: Sí.
0: chao, Dios, se acabó la onda, ¿no? Igual va a pasar. Entonces, empecé a practicar eso y de verdad un resultado genial.
1: Wow.
0: E incluso molestias que tienes en tu familia
1: Sí.
0: o en la oficina. Una molestia que dices, ay, te va a tardar todo el día. Digo, pues si ya sé que al final del día se va a quitar, entonces que se me quite en 1 hora. Porque igual, pues, o sea. Y entonces digo yo, ¿qué es lo que hace que se desaparezca ese sentimiento negativo? El dejar de pensar en él. Porque en esos 7 días te ocupaste, fuiste al golf, jugaste
1: Sí.
0: una llamada, viste una película, te reíste un poco y cuando sentís, ¡pum!, a los 7 días ya se desapareció y decís, no era tan malo como lo sentía. Entonces digo yo, bueno, si ya sé cómo es que se quitan 7, me pongo de inmediato a
1: Me
0: practicarlo
1: encanta.
0: para que se termine en menos tiempo.
1: Así es.
0: Me pasó con eso. Me pasó con eso. Entonces, empecé a cambiar mi lenguaje matutino de mi conversación interna o de mi monólogo. Empecé, no, yo nací para ser luz del mundo, soy sal de la tierra, tengo el potencial del Espíritu Santo, el gozo del Señor es mi fuerza, siempre lo tengo acá, hoy va a ser un gran día, el bien y la misericordia a mí me siguen donde quiera que vaya, yo nací para ahí, pa, pa, pa, pa.
1: Me encanta.
0: Porque descubrí que hasta quejarnos en... Ne a ver. Desahogarnos de forma negativa es lo peor que podemos hacer. Y como pastores aprendámoslo. Cuando una persona se quiere desahogar, nosotros de buena onda le decimos, desahogate, che, sácalo. Sacá esa onda, ya, sácala. Y la sacan como que fuera el demonio de Tasmania. Así, sapos y culebras. Y se desahogó. Pero se desahogó de forma negativa. Ya no aguanto esto, ya no aguanto aquel, lo que me hicieron, ya no lo soporto. Sí, estoy enojado, ya me sale. Pero lo que hiciste fue desahogar tu emoción, dejando internamente un ser negativo más grande que el que tenías antes. Pero cuando me desahogo en positivo, ¿verdad? Aunque esto me molesta, yo sé que no es así, yo soy un hombre perdonador, yo soy un hombre de buen corazón, Dios me formó, Dios me hizo esto, ¿verdad? No me va a dañar, no va a dejar herida en mi alma, ¡pa! Te desahogaste también, pero fortaleciste un hombre positivo dentro de
1: Totalmente.
0: ti.
1: Sí.
0: Aprendí a descargarme de forma positiva
1: Wow.
0: y no de forma negativa. Entonces, ya después de eso, lo que digan, digo yo, ah, no, eso ya me dan risa.
1: Ya fue.
0: Ya pues. De hecho, cuando todo este canal sacó ese reportaje tan negativo, tan difamador, lleno de mentiras, te prometo que me senté frente a mi televisor. Yo sabía que salía un domingo en la noche. Prendí el Golf Channel el lunes y esta fue mi oración. No te voy a pedir que me defiendas porque eres mi padre. Si yo veo que un hijo mío lo atacan, no espero que él me pida ayuda. Yo voy y agarro el cuello al que toque a mi hijo. Así que tú sos mi padre y tú sabrás qué hacer. Entonces me privé de eso. E incluso me privé de verlo.
1: Wow.
0: Yo sé quién soy. Entonces, eso, administrar esas cosas, hasta la curiosidad. Fíjate que dijeron algo, ¿vos qué? No, hombre, no le hagas, no te vayas con la curiosidad porque vas a despertar un mundo de palabras e imágenes
1: Totalmente.
0: totalmente nocivas.
1: Sí.
0: ¿Para qué entrar ahí si sabes que vas a salir?
1: Me encanta. Cuando salieron ciertos documentales de nuestra iglesia,
0: Oh.
1: yo no he visto ninguno y prohibí que en mi casa se vea. ¿Por qué? Porque sabemos quiénes somos.
0: Así se hace.
1: Y no iba a permitir que una narrativa externa
0: Sí, no.
1: afecte nuestra narrativa interna.
0: Eso que lo mire tu equipo de comunicación y
1: Sí,
0: manejo de crisis,
1: sí,
0: pero
1: sí.
0: no tú.
1: No, me
0: Ya.
1: encanta, me
0: Chao.
1: encanta.
0: Buenísima.
1: Me encanta. Gracias por ser tan vulnerable, porque
0: No.
1: ayuda a un montón de líderes jóvenes. Porque muchos, como dije, ven a donde uno está, las oportunidades que tienen y anhelan, anhelan. Pero el proceso de formación, el moldear el carácter para poder estar, en inglés existe el término battle ready, estar listo para la batalla. Estas cosas es lo que enseñan a una próxima generación,
0: Sí.
1: porque no todo será color de rosas.
0: No es, mira, cuando empecé yo a, siempre he sido bastante, digamos, sincero en lo que me pasa, pero cuando empecé a abrir más estas cosas, es cuando me puse a pensar, si no le cuento a mis hijos y entran al ministerio, y se topan con una cosa así, pensarán que nunca me pasó a mí. Y se sentirán con un peso sobre ellos muy grande, con culpabilidad que quizás ni tienen. Pero el problema no es si tenés o no la culpa, el problema es si la sentís.
1: Sí.
0: Y entonces se va. Y al ver las nuevas generaciones, digo yo, esos chicos tienen que escuchar que pasamos por momentos que nadie se imagina que un hombre o una mujer de Dios va a pasar. Porque eso de que soy más que victorioso en Cristo Jesús que me amó, es un ideal como que nunca voy a perder. Y me recuerdo que un cumpleaños que me celebraron unos amigos, un viaje solo de hombres a esquiar, yo estaba cumpliendo 60 años y me la quise llevar así de los tacos de la fiesta, ¿no? Diciendo, ¿qué les gustaría a ustedes ser o llegar a tener a los 60 años, como para que pregunten cómo llegó y poder explicar? Y uno me dice, antes de preguntarle eso, mejor le pregunto, ¿cuánto ha perdido para llegar aquí? Ah, le dije, no. A mí me interesa saber sus pérdidas, me dijo, y que a pesar de ellas está ahí. Porque en el camino los ministros jóvenes pierden y creen que una pérdida es la pérdida de todo.
1: Totalmente.
0: Y no es así.
1: No es así.
0: No.
1: Nada, me encanta.
0: Dios no nos agarra así. Para nada.
1: Me
0: Así que
1: encanta.
0: ánimo. Ok. ¿Algo más que se quede en el tintero?
1: Nah, creo que estamos bien ahí,
0: Ah, ya hace
1: amigo.
0: hambre. Aquí hay un asado que nos está
1: Sí, totalmente.
0: esperando.
1: Nos espera la carne, pero siempre un gusto hablar contigo, amigo.
0: No,
1: Y
0: tremendo
1: gracias por
0: podcast a
1: incluirnos
0: vos.
1: una vez
0: De
1: más.
0: verdad, espero haber sido de edificación a tu equipo, a tu grupo de
1: Totalmente.
0: líderes. Y vamos para adelante. Nos vemos la próxima vez en este podcast, que espero esté entre sus favoritos. Dios los bendiga. Muchísimo rescato de esto, muchas cosas, las crisis que pasamos al tomar decisiones, mantenernos aferrados a la decisión. Cuando Dios me habló de ir a Noches de Gloria y yo ya era pastor, le dije, mira, Señor, yo ya te dije que sea pastor. Ni le pregunté a nadie. Pero decirte así a Noches de Gloria, además, le tengo que hablar a mi familia. Me junté con mi familia y le dije, miren, estoy sintiendo esto de parte de Dios, pero no me voy a viajar a los países sin que ustedes me den su aprobación. Y Cachito, siendo niño, se agarró en mi pantalón y lloraba, pero lloraba mal, sollozando. Me decía, papá, si Dios te llamó a hacer eso, ve. Tenía 10 años. Ve tranquilo, me decía, nosotros vamos a estar aquí. Bien. Entonces iba, venía, Noches de Gloria a la casa. He sabido dividir lo que me toca. Luego, yo pago los estudios, pero no estudio por vos. Yo no hice una tarea con mis hijos. Porque yo prefiero sacar 85 tuyos que 95 con 10 míos. Nunca vas a saber qué es tuyo. Te prefiero con 85, 100% tuyo, que con 95 conmigo. Ese soy yo. No lo tienen que hacer así. ¿Verdad? Pero, llegó el día en que no reconocía de quién era la letra que estaba leyendo. No sabía de quién de mis hijos era la letra. He tenido una gran mujer como esposa y una gran madre. Entonces, incluso procuraba no llamar a casa cuando estaba afuera porque si me oían la voz se ponían más tristes. Siempre regresé con un regalo para que vieran lo que el ministerio les trajo en lugar de que lo que el ministerio les
1: Le
0: quitó.
1: quito.
0: Entonces practiqué algunas de esas cosas junto con Sonia y a Sonia le decía, mira, si te preguntan qué ando haciendo, decirle que es mi trabajo, ¿verdad? Mi trabajo, porque ellos no entienden de llamado, ellos entienden de trabajo. Así que venderle la idea que es trabajo, porque lo es, y después ya les podemos hablar del llamado de Dios y lo demás. Pero antes hablarle de eso, llamado de Dios, Dios. ¿Cómo llama Dios? Lo llamo por teléfono. No saben los niños cómo te llamo. Eso nos ayudó, así que rescatamos eso, formar a nuestra familia, a nuestra generación, antes de estar pensando, o al mismo tiempo, obvio, de estar formando más personas, lo cual te dará mucha paz para seguir adelante en lo que hagas. Así que gracias por conectarse, nos vemos en el próximo episodio.

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1: Hola amigos, ¿cómo están? Bienvenidos a un episodio más de mi podcast. Muchas gracias a todos los que nos están siguiendo en las redes sociales y se han sumado a nuestro canal. Esperamos poder traer siempre un contenido que te ayude a crecer en todas las áreas de tu vida. Y hoy tengo un invitado de lujo, pastor, escritor y además un gran amigo, el pastor Andrés Arango. Amigo, bienvenido a mi podcast.
2: Pastor Sergio, gracias siempre. Para mí será un placer compartir contigo, bien sea en una mesa externa o en una mesa como estas, tan pública, donde podemos llevar no solamente una oración, una palabra, sino un tema de interés. Gracias por invitarme y para mí siempre un honor y un privilegio compartir contigo.
1: No, agradecido a Dios por tu vida, por tu amistad y un privilegio tenerte.
2: Muchas gracias.
1: ¿Sabes? Alguna vez escuché decir a John Maxwell que las relaciones te hacen o te deshacen. Son fundamentales para tu vida. No solamente tenemos relaciones en la familia, sino en diferentes áreas y en diferentes lugares. ¿Por qué son tan importantes las relaciones?
2: Diría que las relaciones hacen parte de la vida. Mira que las relaciones están en todo. La relación con Dios, la relación sexual, la relación emocional, la relación laboral, la relación institucional. Si tú le colocas a todo, en cada escenario hay una línea relacional. Al hacernos Dios a nosotros seres sociables, pues nos permite relacionarnos. De hecho, pensemos en el inicio, ¿cómo empieza todo? Adán está solo y le permite una relación con los animales. Una relación con ellos, pone los nombres, pero el Señor los lleva a identificar su soledad. Y ahí es donde conocemos la historia tan bella que trae a una mujer, la entrega, y ahí empieza la relación. Uh-huh. En este caso, ya no con su línea, digámoslo, no sé si llamarle laboral o qué, pero con los animales, el huerto y demás. Ya tenía la relación con Dios, una relación espiritual, y ahora era una relación emocional. Creo que son tan importantes por eso, porque hacen parte de, no una parte de la vida, de toda la vida.
1: De todas las áreas de nuestra vida. Interesante cómo lo pones desde el libro de Génesis. La primera relación fue la relación de Adán con Dios. Es verdad. Wow. Y la Biblia nos advierte, primero nos recomienda caminar con sabios, caminar con las personas correctas, pero también nos advierte de no juntarnos, de no caminar con los necios. ¿Cuán importante es saber a quién le abrimos la puerta de nuestra vida, de nuestro corazón, hablando específicamente de las relaciones?
2: Mira, a mí me encantan estos espacios así, Sergio, porque no me diste libreto, no me dijiste prepara sobre esto. Por eso me encantan, porque uno puede ir sacando muchas cosas que la mente empieza a funcionar. Y cuando estabas hablando, miré dos líneas. La primera es Jesús. Jesús era para todos, pero cercano con 12.
1: Exacto.
2: Tú ves que él cuidaba las relaciones. Es decir, Jesús los amaba a todos, pero no se relacionaba con cualquiera. Y cuando tú dices, bueno, Andrés, ¿y cómo las malas compañías, las malas conversaciones, las malas relaciones nos afectan. Venía a mi mente el Salmo 1, cuando dice, bienaventurado el varón que no estuvo, mira el camino de las malas relaciones, no estuvo en consejo de malos. Lo primero es que lo escuchas. Luego dice el verso, ni estuvo en silla de escarnecedores. O sea, primero,
1: tremendo,
2: sí, lo escuchas. Luego te sientas con ellos. Bienaventurado el varón que no estuvo en consejo de malos, ni estuvo en camino de pecadores, ni en silla de escarnecedores se ha sentado. Entonces, primero lo escuchas, luego caminas con ellos y terminas sentado con ellos. Entonces, mira que es un camino. La relación es un camino hacia algo. Yo no me relaciono con alguien porque sí. Yo no me relaciono con alguien simplemente, cuidado, no le llames relación a la ocasionalidad. No le puedo llamar relación a alguien que vi de primera mano y se fue. No, le voy a llamar relación a alguien, como dice el texto, que le escucho el consejo, que camino con él y que termino sentado con él.
1: No, y sabes que me parece poderoso lo que dijiste, porque decías Jesús, bueno, claro, las multitudes en realidad lo seguían, pero él tuvo una relación mucho más estrecha, una amistad mucho más cercana con 12. Podemos decir que Jesús amaba a todos, pero no era amigo de todos.
2: Amaba a todos, pero se relacionaba con pocos. Y tú sabes que entre esos 12 había por allá un grupito
1: aún más íntimo.
2: Más íntimo, Pedro, Juan. Bueno, y dice uno, ¿por qué una relación es tan potente? Porque de acuerdo a con quien yo me relaciono, así voy asimilando conductas inconscientes en mi vida a la hora de vivir. Es decir, tú sí o sí me estás enviando información en tu forma de hablar, de vestir, de caminar, de tratar. La Biblia dice, el que anda con sabios, sabio será. El que se junta con necios será quebrantado. Siempre las relaciones tienen una influencia muy potente en el individuo. Por eso hay que cuidar con quién estoy. Yo no puedo llevar a mi casa a cualquier persona. Cada persona deja huella. Cada persona deja una marca en mí, en mi casa, en mi familia, en mis hijos. Por eso debo cuidar a quién le doy apertura.
1: Podríamos decir entonces que las relaciones nunca son neutrales.
2: No.
1: Siempre.
2: Los encuentros sí.
1: Ah, ok.
2: Los encuentros son neutrales. Te presento a fulano. Ah, mucho gusto. ¿Qué tal? No pasó nada. Pero la relación sí o sí dice algo. Entonces cuando nosotros decimos, no, yo tengo una relación de amistad con. Tú estás bebiendo de esa fuente. Está dejando algo, bueno o no tan bueno, pero cada relación deja algo.
1: Cada relación deja algo. Cada relación influye, impacta en nuestra forma de pensar, en nuestra forma de hablar, en nuestra forma de caminar, en nuestra forma de vivir.
2: Totalmente. ¿Por qué crees que, no sé cómo es acá en Perú, pero en Colombia, por ejemplo, hay colegios donde para que los niños puedan estudiar, te hacen un sinnúmero de averiguaciones antes de permitir que tu hijo entre. No es necesariamente que tengas el dinero para poder pagar la matrícula, mensualidad, y que son altas, sino quién eres tú, quién te recomienda, muéstrame 3-4 padres de aquí que digan que sí, te colocamos en una lista de espera, que todos te vean. Si nadie dice, uno dice, ¿por qué? Porque están cuidando con quién se va a relacionar tu hijo desde pequeño.
1: Tremendo.
2: Las relaciones son más sensibles de lo que pensamos, porque cuando yo me relaciono con alguien, yo le doy una parte de mi vida.

0: esa persona. Uh-huh. Aquel que dice, no, yo simplemente hablo o salgo o juego. No, no. Vuelvo al punto que tú mencionabas. No es neutral. Si uh-huh. te relacionas con alguien, no es neutral. Siempre hay una influencia o positiva o negativa.
1: ¿Cuáles son tus, digamos, las cualidades, las características que tú buscas en una persona con la que te quieres relacionar?
0: Bueno, ahí viene a mi mente un código que yo tengo, que eso se estructura desde la teoría de la identidad, uh-huh. y son las que yo considero las cuatro personas vitales en la vida.
1: Ah, mira.
0: Las voy a mencionar. La primera, un mentor. La segunda, un clarificador, un confrontador y un consolador.
1: ¿Puedes repetirlo, sí, por favor?
0: Un mentor.
1: Todos necesitamos un mentor.
0: Un mentor. Voy a empezar con ese. Uh-huh. ¿Qué es un mentor? Esa persona que te ayuda a vivir, que te enseña a vivir, que te acompaña a vivir, que te muestra el camino por el cual ir o no ir. ¿Quién puede ser un mentor? Un pastor, un papá. ¿Qué más podría ser un mentor? Un psicólogo. Gente que te ayuda en la vida. Todos necesitamos un mentor. Yo tengo uno. Está el clarificador. Uh-huh. Dos. ¿Quién es el clarificador? Palabras muy entendibles. El que te hace pensar. Uh-huh. Esa gente que no te juzga, no te señala, pero siempre que te dice algo te lleva a pensar. Entonces, digamos, vamos a ponerlo en esta escena. Tú eres mi clarificador. Entonces yo te llamo y te digo, Sergio, estoy bravo con Jasmine, mi esposa. Y me tiene con una rabia. ¿Y sabes qué? No le voy a hablar. Se acabó eso de que yo voy y le pido perdón. Tú no me dices nada. Me dices, ok, amigo, gracias por confiar en mí. No le vas a hablar. No, no, no. Solo quería desahogarme contigo y decirte, no le hablo. Tú eres un clarificador. Me dices cosas como, ¿y qué te hace pensar que romper los puentes de comunicación con ella va a ayudar? Bueno, le voy a hablar, pero va a ver. Mira que ya me hiciste pensar sin decirme nada. ¿Quién es un buen clarificador en la vida? Un hermano de sangre, un amigo cercano, uh-huh. un hermano de la iglesia, que uno dice, yo siempre que voy donde esa persona, me hace pensar en lo que estoy haciendo. Todos necesitamos un clarificador. Uh-huh. Tres, todos necesitamos un confrontador. ¿Quién es un confrontador? El que me dice lo que no quiero escuchar, pero me ama. Porque el que me dice lo que no quiero escuchar sin amarme es un envidioso. Esa gente no la quiero en mi vida. Pero el que me dice lo que no quiero escuchar, pero me ama. ¿Quién? Una mamá. Mami, ¿qué tal te parece este tipo? ¡Ay, qué cosa tan horrible! Hay algo que no me gusta en él. Mami, ¿qué tal esta vestimenta que tengo? Horrible, te ves como una mujer de la calle. Te ama, pero te dice lo que nadie te diría. Una esposa. Es un gran confrontador, un esposo, un hijo. Bueno, y el cuarto, que también lo necesitamos en la vida relacionalmente, es el consolador. Y no estoy hablando del Espíritu Santo. El consolador, no sé cómo le dirán aquí en Perú. En Colombia le decimos parcero. Uh-huh. En Estados Unidos se le dice el brother. Uh-huh. En México le dicen carnal. No sé cómo le dicen aquí a ese cuate, al que está cercano a ti. En Perú, sí. ¿Qué palabra usan?
1: Mi compadre.
0: Mi compadre. En Colombia le dicen mi llave, mi amigo. Todos necesitamos a alguien.
1: Mi pata.
0: Bueno, mi pata. Ese, bueno, ¿y qué hace ese? Es ese, es que la palabra casi no me gusta, pero la voy a usar, casi que te alcahuetea en la vida. ¿Llora contigo o se ríe contigo? Ejemplo, amigo, esta muchacha, esta relación que teníamos de noviazgo, me terminó. No te preocupes, yo desde que la vi sabía que no era para ti. Es más, hay tres muchachas en la iglesia que me han preguntado por ti, pero yo por respeto no te dije, ya te recojo, vamos a tomar algo. Te recoge, van y se toman una sodita, conversan, él te abraza. A los dos días vuelves y lo llamas. Amigo, ¿qué hubo? Esta pelada volvió a llamarme. Esta muchacha volvió y me llamó. ¿Y qué? Hermano, usted sabe que yo la amo. ¿Y qué le dijiste? No, que nos demos otra oportunidad. Lucha por ella. Es que no puedes dejarla ir. Y te va a llevar a comprar las flores y a volverla a reconquistar. Es decir, esas cuatro personas en la vida, pienso yo que son los pilares relacionales en el entorno. Eso te estoy hablando de experiencia personal. Claro, cuando me preguntas, ¿qué tienes en cuenta para relacionarte?
1: No, pero me encantó. Todos necesitamos un mentor. Ajá. Puede ser también un tu pastor, sí, tu líder, ¿no?
0: Sí, sí, el que te ayuda a vivir, te enseña, te acompaña.
1: Necesitamos un clarificador, alguien que nos da claridad en momentos importantes de nuestra vida.
0: Me hace pensar.
1: Donde la vida se ve gris, donde la vida está nublada.
0: Sí,
1: necesitamos
0: como si fuera una linterna.
1: Claridad,
0: correcto.
1: Una brújula, un GPS.
0: Sí.
1: Necesitamos un confrontador. Las personas que no te dicen lo que quieres escuchar, sino lo que necesitas escuchar.
0: Totalmente.
1: Porque acá se dice muchas veces, sobre todo cuando uno es líder, uno es pastor, uno tiene influencia, muchas veces nos gusta que nos digan o nos lleven

0: la amén en todo,
1: pero
0: necesitamos personas que nos digan las cosas como son.
1: Totalmente. Y te falta uno.
0: Claro, me falta el consolador.
1: Ah, ¿te acordaste?
0: El
1: mira.
0: Consolador, sí.
1: Sí. Ese que se ríe contigo, que llora contigo.
0: Bueno, la Biblia lo dice, ¿no? Hay que reír con los que ríen, celebrar con los que celebran, pero también hay que aprender a llorar con los que lloran, ¿no?
1: Sí, yo pienso que cuando aprendes a relacionarte, y volviendo a la pregunta de qué tomo en cuenta para relacionarme con alguien, tomo en cuenta que yo pueda sumarle.
0: Uh-huh.
1: Es lo que más miro a la hora de abrirle espacio en la vida de alguien, que yo pueda sumarte y que efectivamente tú sumes a mi vida, uh-huh. que sea una relación recíproca, que no sea una relación unilateral, donde simplemente, porque cuando es una relación unilateral, se puede caer en el servilismo de una parte o de la otra o en el abuso. Pero cuando es una relación de dos vías, es muy bonita. Pero que sea una persona que aporte desde su persona, desde su corazón, más que desde su intelecto, no, desde su corazón, para resumirlo diría que haya sinceridad.
0: Pero ¿sabes qué? Me gusta mucho lo que dices, porque dices una persona que pueda sumar y a la que yo también le pueda sumar. Pero también se me viene a la mente que hay personas que te vienen a restar.
1: Vampiros emocionales, le llamo
0: vampiros,
1: yo.
0: Vampiros, sanguijuelas emocionales.
1: Sí. Y los tenemos ahí. Que siempre que te escriben, sabes que es para pedirte algo, para pedirte un favor.
0: Ajá.
1: Nunca te escriben para decirte, hey, ¿cómo estás? Quería simplemente saludarte y decirte que te quiero mucho. No, no, siempre es, ayúdame con esto, necesito esto, estoy mal. Hay gente que te está drenando tu espacio, tu tiempo, tu vida. Hay gente a la que hay, yo veo en Jesús que hay momentos también para decir basta. Hay relaciones a las que tengo que decirle no más.
0: Wow.
1: No me interesa. Ayer predicaba justamente en la iglesia sobre Juan, en la primera carta de Juan, donde él dice, estaban entre nosotros, parecían de nosotros, pero no eran de nosotros. Y me llevo una gran sorpresa, Sergio, y es que son las mismas palabras que Jesús utilizó cuando habló con Judas la última vez. Cuando le dice, amigo, con un beso me entregas, él utiliza las mismas palabras que usó primera de Juan, donde en otras palabras Jesús le dice, siempre estuviste entre nosotros, te portaste como nosotros, pero nunca fuiste de nosotros. Hay gente y hay relaciones que tienen fecha de vencimiento. Hay relaciones a las que tengo que decirle no más. No me estás aportando a mi vida, no estoy creciendo contigo. Creo que hay que hacer un alto. Y eso no es excluyente, eso no es orgullo, eso no es soberbia. Repito, hubo momentos donde Jesús me lo mostró, que también decir no era simplemente una respuesta.
0: Hay que aprender a decir no en las relaciones.
1: Totalmente, totalmente.
0: Y me gusta lo que dices, hay que aprender a decir basta también.
1: Sí.
0: En las relaciones. Sí. Hay que poner, podría decirse, límites en las relaciones.
1: Sí, porque si tú no tienes prioridades, otro te colocará sus prioridades a ti. Entonces, cuando hay relaciones desgastantes, relaciones, y estoy hablando amorosas, de amistad, laborales, de vecinos, hay relaciones en las que yo tengo que decir, hey, esto no va. Yo tengo un vecino que lo estimo, lo aprecio, un médico muy prestigioso, pero yo veía que siempre me estaba invitando a su casa cuando hacía sus celebraciones, pero siempre había licor, y licor, y licor, y licor. Entonces yo dije, mira, la carne que se hace aquí está rica, pero el ambiente veo que ya no. Y sí, varias veces hablé del Señor porque le invitaba a una cantidad de médicos y amigos y no sé qué. Y me presentaba y yo pude hablar del Señor. Hubo gente que lloró, que aceptó a Jesús ahí. Pero ya vi que no era el ambiente que yo me sentía cómodo cada semana, cada fin de semana. ¿Qué hago? Pues corto esa línea relacional. Y ahí voy a hacer énfasis en esto. Hay una gran diferencia entre cortar la relación con alguien y cortar una línea relacional. Yo me puedo relacionar contigo, pero no salir de paseo contigo.
0: Claro.
1: Eso es una línea relacional distinta. Yo me puedo relacionar contigo, pero no pasar Navidad contigo, porque no hay un clic de conexión tan grande. Entonces, uno debe entender, con esta persona puedo relacionarme en esta instancia o en esta, porque toda relación dejará una huella en nosotros y en los nuestros, que a veces pensamos que no, pero me pasó un día que uno de mis vecinos llega a la casa y va a sacar un cigarro de esos de vapor. Y yo le dije, no, aquí no. Le dije, aquí no se puede hacer eso.
0: Claro.
1: Porque tengo mis hijas, porque, ay, qué vergüenza contigo. Le dije, no, no, aquí no. Aquí puedes tomarte algo, tomar el cafecito, algo. Ajá. Y ya. Pero tengo que poner unos límites porque afecta a los nuestros. Mis relaciones afectan a los nuestros.
0: Claro, claro. Bueno, bien dice la Biblia, las malas costumbres
1: corrompen.
0: Corrompen, ¿no? Corroen el buen carácter.
1: Claro. Las malas compañías,
0: corrompen
1: las buenas costumbres. Siempre van a hacer daño. Siempre van a hacer daño. Una mala compañía es una mala influencia. Y una mala influencia es un catalizador de conducta. Porque su palabra lo dice, influencia. Es decir, está influyendo, está depositando, está colocando algo en mí. Júntate con divorciados.
0: Claro.
1: Créate un grupo de amigos, todos divorciados, donde todos dicen, ¡ay, qué maravilla! Yo estoy en el mercado de los usados y me vendo fácilmente, porque tengo pocas millas. Bueno, y empiezas tú a pensar, bueno, ¿hasta dónde? Pues no está tan mal hacer un cambio. Júntate con borrachos. Júntate con gente que hace negocios chuecos, son estafas. Eso sí o sí va influyendo en tu vida. Entonces, hay momentos donde uno debe hacer un alto. Y hay gente que no le va a gustar eso y te va a tildar de orgulloso o te va a tildar de excluyente o te va a tildar. Pero creo que mi salud emocional, mental, familiar y espiritual va más allá de lo que otros puedan pensar.
0: Hay que aprender a guardar, entonces.
1: A protegerse.
0: A protegerse.
1: Claro, claro. Y las relaciones o protegen o simplemente dañan, como decía de forma introductoria. Porque una relación sí o sí va a sumarme o restarme. No hay otra ecuación ahí. Suma o resta una relación.
0: ¿Sabes que me pareció muy interesante? Porque creo que muchas personas confunden el amor con permitir o tolerar una persona tóxica en su ambiente cercano. Y tú decías hace poco que hay que aprender a decir basta. ¿En qué momentos hay que decir basta? ¿Qué tipo de relaciones? Me hablaste de las cuatro relaciones que debemos tener. Pero ¿cuáles son las relaciones que no debemos tener?
1: Hay un escritor que dice que felicidad es tener mañanas tranquilas y tardes apacibles. Todo el que no me provoque esas dos cosas, no le quiero en mi vida. Mañanas tranquilas, tardes apacibles. Hay relaciones, como decíamos hace un momento, de amistad que me generan una carga, es mejor parar. Pero metámonos un poquito más a fondo y vamos a ir más a la cirugía interna. ¿Qué hacer cuando un matrimonio, que es una relación matrimonial, tal vez nos están viendo y dicen, pero venga, hábleme un poquito del tema. ¿Esto cómo aplica en el matrimonio?
0: Claro.
1: Porque es una relación. Estamos hablando de relaciones. La relación matrimonial, ¿qué aplica? Pienso que todo lo que amenace la vida me debe activar el acto de huida. Como pastor, si vienes y me dices, mire, este hombre me sacó un cuchillo y me amenazó, una pistola y me amenazó, yo no le puedo decir, siga ahí orando.
0: Claro.
1: Le tengo que decir, mire, haz un alto, huye, porque en cualquier momento me llaman a darme la noticia de que esta persona atentó contra tu vida. Pero también hay momentos que si no hay que cortar, sí, y de hecho el basta no es una línea castrante, una línea cortante inmediata.
0: No, pero me gustaría, Andrés, si me permites, que subrayar lo que acabas de decir, porque hay personas que, a pesar de que hay una relación abusiva, y hablo ya de un abuso físico, no digamos emocional y mental, pero un abuso físico donde se está inclusive atentando contra la vida de la persona, de los hijos, ya sería necio mantenerse en una relación como esa, así sea
1: cristiano,
0: cristiano o así sea tu esposo o tu esposa o tu cónyuge.
1: No, y si tú me apuras un poquito más, yo te digo que donde hay abuso psicológico, mental y emocional, puede ser hasta más grave posteriormente a donde hay inicios de abuso físico.
0: Wow.
1: Porque el abuso físico efectivamente ya es una evidencia y una alarma total. Pero ¿dónde queda ese abuso psicológico, ese abuso emocional, ese abuso maltratante? Si alguien me está escuchando y dice, entonces, ¿qué hago? ¿Termino esta relación? Ven. No te estoy diciendo que vayas y digas a tu esposo o tu esposa y decir, el podcast del pastor Sergio nos lleva al divorcio. No, lo que le estoy diciendo es, haga un alto y cuando digo,